0: siento puede dar, que en los primeros partidos no ha estado mal, pero quizá yo esperaba un poquito más.
1: Bueno, recordemos que ya está tocado, ¿eh?
0: Sí, sí, pero bueno, yo esperaba un poco más todavía.
1: Hoy es la primera vez, parece un poco, que puede tener un partido medio normal. En el debut solo jugó la primera parte y le está costando arrancar en el campeonato. Vamos a ver si vemos ya el Pulisic, que como bien dice Rodri, quiere ver todo el mundo. Otro saque de esquina, este lo forzó un tío con un nombre maravilloso como es Weston. Weston McKennie. A ver que viene al centro, otra vez desde la izquierda. A ver si ahora va en corto, definitivamente va al interior del área. Yo creo que Pulisic la va a poner, quiere apartar ahí un poquito el micro, le está molestando. A ver qué viene con la pierna diestra, el del Milan la pone al primer palo, definitivamente la va a sacar Rigovic. Y con ello cuero de nuevo para Estados Unidos. Cuando desde atrás viene Tyler Adams, el del Bournemouth, moviendo al costado, pero espérate que hay futbolista bosnio en el suelo. Es precisamente Rigovic el que despejó.
2: Golpe la cara, Lázaro.
1: Sí, sí parece, sí.
3: En el despeje.
1: O le han rematado, ¿no? O quizá a lo mejor con la pelota, o... Ahora veremos.
3: Me daba a mí la sensación de que ha ido a sacar la pelota y de sacarla se ha llevado, ha aparecido ahí alguien con de Estados Unidos.
4: Y le dejó un poquito, yo creo que él.
2: No, es con el balón, ¿eh?
1: Sí, sí, sí, yo creo que es un poco.
2: Sí, sí, es con el balón. Yo creo que no se espera. Es que no lo debe venir, no lo debe venir y se da ese golpe en la cabeza que le deja aturdido.
1: Pues el partido va a continuar con ese balón que ya le deja el colegiado Rafael Klaus a la selección norteamericana, entrenada por Mauricio Pochettino, jugando desde atrás. Es Freeman el que quería tocar, no va a llegar Des, pero definitivamente será lateral, precisamente ahí al lado de Pochettino. Tendrá que poner ese saque de banda McKennie, que se ha acercado hasta ahí para jugar rápidamente. Viene el 8 de la Juve para poner en largo, quería buscar y no va a encontrar a Balogun, que de momento prácticamente no ha aparecido en el partido en los primeros 6 minutos y medio. A ver qué quiere combinar Bosnia por el costado, al suelo McKennie, lateral para la selección europea.
4: Barbárez que ha introducido un central más, está jugando hoy, ya lo hizo en el último partido con defensa de 5, está con Losinac en el lateral izquierdo, pero no de carrilero precisamente, no nos olvidemos que ese chico es defensa central, puede jugar de lateral pero en ningún caso de carrilero, juega con defensa de 5 y bueno, yo creo que uno de los objetivos de esta Serbia va a ser pues estar bien abrigadita, ser un equipo muy aseadito en defensa e intentar que Edin Seko o Alibegovic hagan su magia, o Dedic.
5: Yo creo que al final a Bosnia el plan de partido lo tiene claro, ¿no? No es como el partido de Qatar, que tenías que ser propositivo, estar más porque necesitabas ganar sí o sí. Y yo creo que se parece bastante más el plan al partido de Canadá, del día del debut, y que ahí, bueno, pues se adelantaron una acción a balón parado y luego es verdad que estuvieron, compitieron muy bien el partido. Y es verdad que el día de Suiza también intentaron hacer más o menos lo mismo, lo que pasa que tanto el gol en el 75 como la expulsión les condicionó mucho, porque ese partido la sensación fue que había sido muy inferior a Suiza y no había sido tanto. Y yo creo que sabiendo que Estados Unidos es el anfitrión y que tiene la necesidad, pues le permite afrontar el partido con este plan que yo creo que les obliga a estar menos expuestos.
6: Y evidentemente arriba, obviamente el jugador que todos conocemos más es Edin Seko, pero no podemos olvidarnos tampoco de Mirovic, el jugador del Stuttgart, que ha marcado 15 goles esta temporada. Al final Seko son ya 40 años, está jugando también en Alemania, pero en el Schalke, en segunda división, y de Mirovic puede tener un mejor rendimiento, yo creo, después de marcar esos 15 goles en Bundesliga esta temporada.
5: Curioso es que los que han marcado los goles no han sido... No. O sea, marcó Lukic en el primer partido, en acción a balón parado, y marcó Mimic, que posiblemente es el que lleva mejor ratio,
6: sí,
5: minuto,
6: dos.
5: Porque lleva dos goles en 25 minutos, que salió los dos días, con muchísima clase, y Alavegovic sí que marcó el golazo, el primer poder del gol que abrió la lata contra Qatar. Y es verdad que ellos tienen, para mí tienen por fuera dos de los extremos que seguramente son más decisivos, y también que creo que Alex, que está un poco calladito, nos puede contar que él ha tenido a un chico que estaba jugando en la selección de Bosnia ahí, porque lo tuviste en Estados Unidos, formando en Estados Unidos, ¿no? A Esmir.
7: Sí, sí, bueno, me estoy adaptando a este mundo de la locución, de comentar partidos, adaptándome a los momentos de hablar, pero sí, a Esmir lo tuvimos, ha estado en todas las selecciones menores de Estados Unidos, y después de una vez pasados los Juegos Olímpicos, cuando decidimos no convocarlo, él tomó la decisión de hacer el cambio, ¿no? Pues lógicamente ya en aquel momento era jugador del New England Revolution, ahora es jugador

0: el PSV y decidió dar ese paso y increíblemente hoy está jugando con la que podría haber sido su selección, ¿no? Es Edin Bratićević, que metió el último penalti contra Italia para clasificarse para el Mundial. Y volviendo un poco a los planteamientos, coincido un poquito también contigo, Rodrigo. Creo que Bosnia, el planteamiento es bastante inteligente, va a plantear ese 5-3-2 con Checo y la otra punta arriba, y tratará de ser un poquito más directo y ganar segundas jugadas, y vamos a ver si Estados Unidos es capaz de romper ese bloque bajo que Bosnia va a ejercer, ¿no?
1: Bosnia ya ha encontrado el camino, por lo menos lo ha encontrado una posibilidad en ese balón largo, no, larguísimo, donde estaba bien ubicado para quedarse la Checo, la prolongación para Demirovic y el disparo acabó mandándolo directamente Frisa, saque de esquina. Así que ahí viene el conjunto bosnio, que también quiere la suya desde la izquierda. Vamos a ver el centro, a ver dónde para. De momento el colegiado brasileño dice que el amor está bien, pero que no se...
2: Qué pesadilla, Lázaro, de verdad, ¿eh? Hasta a mí se me hace pesado, ¿eh? O sea, yo entiendo que vayan al córner allí a pararlo cuando hay algo, cuando haya un incendio, pero es que van a cada córner, es muy pesado.
1: ¡Abre el centro! Y se envenenó, tuvo que lanzarse a Infris para sacarla. Podía haber sido gol olímpico, pero reaccionó el guardameta del conjunto neoyorquino. Pero a puntito se cuela, ¿eh? Ha reaccionado y viene el guardameta americano.
3: Por muy poquito, prácticamente en la línea, que lo ha conseguido. No sé si es que estaba más pendiente de salir que de su propia...
1: Yo creo que no se lo espera, que coja una rosca tan cerrada. Demasiado. Se va envenenando y dice, o reacciono o va para adentro. Y efectivamente así lo ha hecho.
0: Pues Bosnia que acumula muchos jugadores ahí dentro del área, sabiendo la envergadura que tienen en el juego aéreo, se les va a complicar ahí.
1: Ahora ese balón largo, va a intentar evitar que salga el bueno de Fris, y con ello será de nuevo balón estadounidense. Por lo menos ha estirado un poquito a Bosnia, nos gusta esto, ¿eh?
3: Y es verdad que a mí me ha dado la sensación, ¿no?, que durante la fase de grupos de Estados Unidos ha jugado como, yo creo que se entienda, como sin presión, ha jugado un poco al disfrute, y ahora ya se nota que es diferente. Ahora ya perder, empatar, aquí la presión, hoy yo que la tiene Estados Unidos.
1: Álvaro, no te diría que jugaban sin presión, pero es verdad que arrancaron con... O sea, demasiado bien.
3: Que eso es,
2: parecía que era como que estaban...
1: No recuerdo los minutos, pero yo creo que al descanso ya se va con 2-0, sí, con cierta naturalidad, y yo creo que esa es la clave para Estados Unidos, empezar con buen pie.
3: Eso es
1: un poco esa presión.
3: Sí, sí.
0: La sensación y los dos partidos... Sí.
3: Sí, Alex.
0: No, decía, los dos partidos, si os acordáis, aunque Estados Unidos empieza bien, son dos goles en propia... que ellos generan, ¿no? Se buscan la propia suerte, pero son dos goles en contra que se encuentran a favor, y a partir de ahí todo va muy rodado. Bosnia va a plantear un partido bastante complicado para ellos, creo, porque vamos a ver si Estados Unidos es capaz de romper ese bloque, ¿no?, que Bosnia va a plantear.
4: Y Bosnia es una de las selecciones de récords y de cosas curiosas. Por ejemplo, ahora mismo ya ha jugado contra Canadá, ¿no?, en la fase de grupos.
3: La primera jornada.
4: Está jugando contra Estados Unidos y tendría la opción de jugar contra México, creo, en una hipotética final. Sería algo complicado, ¿no? Pero bueno, jugar con los tres locales, sí, sería algo jamás visto en un,
2: claro,
4: en un mundial, ¿no?
2: De hecho, yo creo que un poco sobre lo que dice Alex, yo creo que ahí en Bosnia va a intentar ser inteligente. Además sabe que a las carreras, pues en algunos de las posiciones sí que puede igualar los duelos, pero en otros momentos no, porque Estados Unidos sí que tiene esa componente físico, no es porque sea la etiqueta clásica, pero sí que tiene un componente físico. De hecho, por ejemplo, Freeman, que está jugando el Villarreal, lo firmó porque le alucinaron los datos que estaba viendo cuando jugaba en la MLS, y dijo, vamos, este chico hay que firmarlo, y al final el fichaje se adelantó unos meses, pero llama mucho la atención, ¿no? Y en algunos puestos, ahí vemos a Kolasinac, pues es un jugador con muchísima experiencia, Arsenal, Marsella, pero hombre, ya no está en su punto más rápido, nunca fue un futbolista especialmente rápido.
3: Se le ve.
2: Y bueno, pues eso puede ser una complicación en momentos de toma y daca o de transiciones rápidas de Estados Unidos. Por eso creo que Bosnia va a intentar no dejar espacios.
1: Vamos a ver, porque viene el balón parado para Estados Unidos con Anthony Robinson preparado para colgarlo con la pierna izquierda de forma cerradita. A ver si es Malik Tillman, si no, el que la pone al primer palo. Ese cuero se lo va a intentar quedar de nuevo la selección norteamericana. Lo hace Sergio Dest. Viene al centro para que la mueva Tillman, buscando la prolongación. A ver, en el costado viene Robinson, la quiere poner, el balón atrás. El remate se marcha fuera. Estaba bien ubicado Balogun para golpear, pero no le salió el disparo. Como podíamos imaginar, se le fue blandito, blandito.

0: Blandito a la derecha de la portería bosnia.
1: Es verdad que intentaron, Alex, una jugada un poco de estrategia, salió realmente mal, pero en estas cosas igual Estados Unidos a priori no es tan fuerte como Bosnia en el balón parado, pero sorprendiendo, haciendo cosas diferentes, aquí sí que puede marcar la diferencia.
2: Bueno, es cierto que nos salió bien esta, pero si os acordáis, creo que el primer gol que marca en el segundo partido Estados Unidos en el tercero es al segundo palo de una jugada balón parado en un córner, que hace un bloqueo y ahora no recuerdo bien quién mete ahí el gol. Creo que Mauricio sigue las trabajadas, jugadas a balón parado, otra cosa es la ejecución, ¿no? Pero no sé si os acordáis de ese gol, el primer gol,
0: sí,
2: que mete
0: el gol de Trasti, ¿no? Al segundo palo, que la muy bien y va, sí, para adentro, sí.
2: Sí, señor. Hay un bloqueo en el segundo palo y lo trabajan. Lógicamente, luego hay que ejecutarlo, ¿no? Pero lo va a intentar, seguro que lo han preparado.
0: Evidentemente, yo creo que a estas alturas, ¿eh?, estos niveles competitivos, el balón parado hoy en día, vamos, es fundamental y todo el mundo lo tiene preparado en todas las condiciones, ¿eh? Ataque, defensa, campo propio, campo rival y todo absolutamente estudiado. Quién saca, quién la pone, desde un costado.
3: Y saques de banda, que hay en Estados Unidos laterales que ponen el balón al punto de penalti, que eso es en competiciones tipo Premier, es una joya. También no digo que en la liga no se utilice tanto, pero es una.
0: Pero sí lo dice Rodri, se utiliza menos que la Premier, ¿no?
3: Que, sí, yo creo que
0: yo
3: sí.
0: Yo creo que sí, no pasa nada, lo podemos decir. Y ese tipo de juego es.
2: Bueno,
0: más,
2: pues jugamos más en cortito.
1: Eso es.
2: Bueno, jugamos más en cortito, ¿no? Pero este saque de banda fuerte dentro del área es complicado porque las trayectorias y las velocidades no están acostumbradas a ellas y son peligrosas.
4: El año que el Atlético gana la primera liga de Simeone, Jesús Gámez, que no era un fijo, sacaba corners con la mano en saques de banda, y era una jugada bastante recurrente, y en momentos además donde apretaba el marcador que el Atlético no llegaba, Jesús Gámez colgaba los balones buscaba el saque de banda el Atlético.
1: Es una opción que hace muchísimo daño, y yo creo que en este Mundial vimos un gol en el República Checa,
5: sí. Kufal Krejci. Casi cualquier saque de banda más para adelante del medio del campo para República Checa era como un córner, porque Kufal los metía directamente al área con sus brazos. Sí, sí.
1: Saque de esquina prácticamente.
0: A ver, ahora el movimiento es bueno de Makini. Se viene por dentro Makini, buen movimiento dentro del área, a ver qué hace de la Juve. Segundo palo arriba. La tocó Aymas y le salió rápido, pero Robinson quiso meter la cabeza, se le quedó muy encima. No pudo reaccionar el lateral del Fulham. Y ese cuero se le marcha fuera, pero buen movimiento sobre todo de Makini al costado, para generar, para llegar y para poner un centro donde yo creo que ahí le faltó algún rematador que llegara un poquito más profundo,
1: Verdad que ahí Mister Balogun se queda un poquito esperando, no acude al primer palo como se le pide igual al delantero, ¿no? Se queda esperando un poquito a ver si me puede llegar el balón en una mejor zona.
2: Bueno, es el típico momento donde el entrenador espera que te haga la carrera y se espera y ahí ya llegas tarde, ¿no? Ya no entras, hay que entrar bien al primer palo, hay que hacer la carrera porque además puedes arrastrar al defensor y este balón atrás igual le puede llegar a un compañero.
0: Ahí Anthony Robinson le ha dado un rodillazo directamente después de rematar al guardameta serbio, a Nikola Vasili, que está atendido el terreno de juego, que vamos a ver lo que tarda en recuperarse,
3: Con el calor que hace y veo a Barbares en traje,
1: Y apretadito,
3: No, es que yo creo que los que están aquí en el estudio me ven. Esta marca es del día de ese día. O sea, del solazo que pegaba y le veo ahí y digo, bueno, tiene que...
4: Y qué traje, parece capitán de un navío. O sea, no es un americano.
3: Que no sé si sabéis que fue jugador de póker profesional. En la época de después dejar el fútbol y antes de incorporarse a los banquillos, fue jugador de póker profesional. Una cosa que no le ha dado por hacer a Alex, por ejemplo, que igual podía haberlo hecho, pero cuando me dice, no me ha salido trabajo, pues me voy a poner a jugar al póker. Y luego le rescató Bosnia y para los banquillos otra vez, y fíjate, en un Mundial, ¿no? El jugador, que yo me acuerdo perfectamente de él jugando en Alemania, era un delantero difícil, eso es de marcar, grande, el juego de espaldas, pues fíjate, la curiosidad, ¿no? De que cuando no tenía otra cosa que hacer, pues dijo, pues me voy a dedicar al circuito profesional de póker.
1: Hay gente que da mucha rabia y que son buenos a todo, ¿verdad? Es que no los aguanto.
2: Sí, sí. Pero además tiene clase, este traje de póker con clase, ¿eh?
4: Bueno, a ver, de clase no sé si la palabra es clase, o sea, es peculiar, característico. Bueno.
0: Llamativo,
4: sí, o sea.
3: Tú, Alex, eres más de casual, ¿no?, en el banquillo.
2: Soy más casual, no voy con traje. No, pero soy
6: ¿qué,
2: este
6: casual?
2: Este
6: ¿qué, pero casual, ¿qué, es, ¿qué no llevas? ¿Qué te pones? Claro.

0: partido que te pusiste?
1: No, me pondré un pantalón o unos tejanos con una camisa o un polo. Pero
2: está no. bien, pero es que el momento chándal, aquí hemos hablado muchas veces que el chándal es un poco ochentero, ¿no?
3: Bueno, sí, Julen, ¿no?
2: Bueno, Julen en los partidos más tarde suele ir a veces en chándal, pero Julen también va casual, ¿eh? En el Mundial iba bien.
0: Ahora, Rodri, ¿eh? Nosotros no, pero
1: luego... Bueno, tienes varios modelos. Tienes el modelo chándal Bielsa, ¿no? Tienes luego el traje este que hemos visto de Bonnie, y luego tienes el modelo Che Guevara de Mauricio que lleva hoy, ¿no?
2: Sí, sí. Sí. Por cierto, hay muchas bromas, Alex, ahí cuando he estado, que Mauricio cada vez se parece más al Russell Crowe.
3: Claro, es tremendo. Sí, sí.
1: Pero Rodrigo, te estás quejando del calor. Tampoco hace tanto calor. Si te vas a Houston te mueres de la humedad.
2: Ya. Pero bueno, yo lo paso mal.
0: Acabo de mirar y ahora son 19 grados, creo.
2: Ah, pues fenomenal.
0: Claro. La sensación puede ser otra, pero ahora mismo San Francisco 19 grados.
3: Yo creo que allá donde juega Qatar ponen un nubarrón o algo para que el sol, ¿no? Hay una especie de techo como el del Bernabéu.
2: Pues la gente está metida, ¿eh?, en el partido. Si se oye, Lázaro, el ambiente.
0: Pero escúchame una cosa, que aquí se están jugando la vida todos, ¿eh?
3: Joder.
0: Rodri, que esto ya aquí no te dan una pausa más. El que se despista medio minuto, que se lo digan a Senegal, de repente se ve con las maletas y de camino a casa.
3: ¿Está yendo Trump a los partidos? Yo no lo he visto ninguno todavía.
2: No, creo que no.
0: A la final ha confirmado que va.
4: Va a dar
2: la entrega, ¿eh?,
4: el trofeo.
0: A ver qué viene el centro, la va a sacar la zaga bosnia y de momento va a ser lateral para Estados Unidos.
2: Pues Álvaro, lo de la que va a dar el trofeo es algo que yo creo que está confirmado, porque no sé si os acordáis, en el 94 normalmente es el presidente de cada país el que entrega la copa, menos cuando la ganó España, que Blatter le quitó el protagonismo al pobre presidente de Sudáfrica y le entregó la copa a él. En el del 94, como Bill Clinton estaba en proceso de impeachment, entregó la copa el vicepresidente del gobierno, que en aquel momento no lo conocíamos casi nadie, pero era Al Gore, que luego fue el que se presentó a presidente de los Estados Unidos. Entonces, el que le entrega la copa a Dunga fue Al Gore. Y ahí está Pjanic, que...
0: Al Gore es un tipo que ha salido en muchos dibujos animados.
2: Sí, puede ser.
0: Es un clásico de los Simpsons y cosas de estas. Con todo su rollo un poco, ¿no?, de salvar el planeta y un poco esa pelea que era a bandera desde hace muchos años.
2: Pjanic, que ya ha estado en varios partidos.
1: Qué gran serie los Simpsons.
2: Sí, de Bosnia, en este torneo.
0: Bueno, venga, son 22, ¿eh? De momento podríamos empezar a definir el partido con, yo creo que una Estados Unidos que asume un poco la responsabilidad del balón, de intentar, de creer, es verdad que prueba, y de momento en alguna arrancadita está llegando al área. A ver qué viene Balogun, la tiene para darse la vuelta, buen movimiento para que aparezca Anthony Robinson. A ver, ese cuero va para Pulisic, va a llegar el del Milan, no. Al final ese balón se va a marchar por la línea de fondo. Portería para Bosnia.
5: Perdona, un apunte rápido. No lo hemos contado. Se ha recuperado el portero de Bosnia con ese golpe en el pómulo con la rodilla. Se ha recuperado, está jugando. Os recuerdo, no creo que pase, pero si pasados 10, 15, 20 minutos se viera mareado, todavía se podría aplicar ese protocolo protocolo anticonmociones. Es decir, se podría añadir ese cambio adicional por ese golpe. No tiene que ser inmediato, puede pasar los minutos que haga falta, que se continuaría aplicando ese protocolo.
2: Por cierto, que en ese plano que se habéis visto lejano, yo creo que lo habéis comentado, pero este campo tiene patrocinio y está tapado, pero es tan evidente su patrocinio que está tapado que es que te hace gracia, porque claro, porque bueno, la marca de los pantalones que patrocina el estadio es muy reconocible. Entonces, aunque le pongan el blanco por encima, sabes perfectamente en el estadio que estás.
4: Que ha pasado en varios estadios.
0: Se ha puesto, creo que, el logo tal conforme queda en el estadio.
4: Eso es.
2: Sí,
0: puesto, se lo ha puesto en sus propias redes sociales, Levis. O sea, lo vamos a decir claramente no hace falta que...
2: De hecho está que en el estadio está a la izquierda, donde habéis visto en uno de los videomarcadores la marca... y debajo pone Stadium, solo se lee Stadium, y enfrente están todas las marcas de Levis, que también son conocidas, que hay muchas conocidas, y están todas tapadas. Y entonces había gente que estaba en el campo, el día que estuve yo, que decía, mira, la marca es esta, y eran completamente reconocibles, pero como la FIFA te obliga a taparlo y que no haya otra publicidad que no sean sus patrocinadores, pues no se ven.
4: Me parece, bueno, ahora lo comentamos, ¿no? Pero me parece tremendo, ¿no?, que en un evento como la FIFA, marca X, la que sea, que posiblemente sea la Copa del Mundo la que los partidos que más se vayan a ver, que más se vayan a seguir, que más pasta puedan generar, oye, que te obligan ahora de repente tú, que estarás pagando una pasta cada año porque tú pones el nombre al estadio de turno.

0: llega ahora el mes de junio y julio, oye, que no, que gracias, que tú te tienes que tapar aquí. Me parece
1: la FIFA arrolla, yo te lo digo porque estamos conociendo cosas, porque el próximo es aquí, ya por ejemplo Valencia en octubre, noviembre, esperan que sea nombrada, y claro, el nivel de requisitos que se piden para las ciudades es que en ese tramo del mundial tú no eres nadie,
2: absolutamente.
1: O sea, el estadio es de la FIFA y tú no eres nadie, absolutamente.
3: No, y de hecho yo os diré, no os he podido escuchar los partidos allí porque estáis geolocalizados todos, entonces no se puede escuchar ni con VPN ni sin VPN ni sin nada, o sea que yo un día entré aquí en Radio Marca porque me llamó Parra y yo no, o sea, oía Parra porque me hablaba con él pues en el teléfono, pero no se puede, porque
1: son derechos, o sea.
4: ¿Pero por qué esto?
1: Porque tenemos los derechos del mundial, Radio Marca se paga y entonces tú tienes un radio geográfico en el que puedes emitir, pero tú no puedes hacer los partidos del mundial para Brasil porque Brasil tiene otras radios con otros derechos.
3: No, eso sí, digo durante los partidos, durante los partidos. No se os podía escuchar.
2: Oye, qué locura,
5: qué maravilla. Otro detalle, Mojil, ¿hay public?
0: Pero
5: aguantamos.
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0: 27 de juego, San Francisco, Lázaro.
1: 27 y medio, como dices, y ya con el cooling break, con el tiempo de hidratación ya superado, así que empieza ya la recta final del primer tramo del partido. Yo creo que Bielsa diría que empieza la segunda parte. Pero definitivamente al filo del 28, el cuero va a ser para Bosnia. Lo intentaba por el costado Robinson, se le marchó. Así que portería para el conjunto europeo, que va a tener la posibilidad de poner ese balón ya desde atrás.
0: Nacho, que te había cortado.
5: Sí, no, bueno, iba a decir, como curiosidad, estábamos hablando de las marcas. Hay una marca española de la tierra de la comunidad de Lázaro, que es Kelme. Que...
1: ¿Te puedes creer que iba a hacer el juego ahora?
5: Sí.
1: Iba a preguntar, a ver si sois capaz de detectar algo español que os estáis ahí dejando ya. Pues mira, ya está, ahí tenéis la respuesta.
0: Bueno, podéis hacerlo, igual hay alguien por aquí que ha estado despistado.
1: Lo acabo de decir.
0: Bueno, por si acaso, igual.
5: Hay dos selecciones en el Mundial que llevan Kelme. Una, la estamos viendo, que es Bosnia, que es sorprendente, ¿no?, que Bosnia viste de Kelme. Y la otra es más sorprendente aún, no sé cuál diríais.
1: Bueno, yo no sé, si quieres lo digo o...
5: Si Lázaro la sabe, pues Lázaro, entre tú y yo.
1: La verdad es que ¿qué se le perdió a Kelme en Jordania, no?
0: Ya ves.
1: Uf, y ojo.
3: Penal.
1: Uy, pide penalti Balogun.
3: Yo creo que no.
1: Ahí le hizo el amago. Daba la sensación de que se marchaba, acabó en el suelo.
3: Pues deja la pierna, que yo creo.
1: Sí, bueno, la tiene, vamos a verlo. Para verlo, pero claro.
3: Es un poco torpe tirarse después de la ventaja que había conseguido. Yo no digo que sea penalti, ¿eh?
13: No hay fuera de juego, el arranque de la jugada es importante. Para que se pueda revisar el penalti.
1: A ver, sí, la final, penalti hace bien. Si le toca, para mí penalti.
5: Es penalti.
1: Es que se desde luego el engaño lo genera.
3: Aquí lo vamos a ver.
5: Penalti de libro.
3: Vamos a ver. Se ha dicho penalti yo en la primera porque es que me parece.
13: No va a entrar el VAR.
0: Nada.
1: ¿No?
13: O sea, no lo dudéis. No va a entrar el VAR, vamos. Pero es que ni de broma, ¿eh?
0: El toque es muy mínimo, ¿eh? Pero es verdad que le toca.

0: a mí me parecería, lo que os he dicho, no sé si los demás estén de acuerdo conmigo, me parecería muy absurdo, después de que has generado la ventaja, tirarte.
1: En el VAR, Juan Soto.
2: Continuar, ¿qué dice el brasileño?
1: Pues nada. No solamente Pavel Fernández acierta en los tiempos añadidos, también en los pronósticos.
0: Muy bien,
2: Pavel.
0: Eres como Magic Andreu, te pones las medallas tú solito.
3: Muy bien, sí. ¿Y quién es el árbitro del VAR?
1: Juan Soto, venezolano.
3: Ah, vale. No es Soto Grado, ¿no?
1: No.
2: Vale, vale. González Fuerte, por cierto, ya lo hemos visto, ¿eh? Ya apareció en la toma televisiva, no sé si lo habéis visto.
1: Ah, sí.
4: Yo, chicos, un poco por detrás, pero aquí... Para mí es penalti, hay un contacto claro. No,
0: y para mí también, Alex.
1: Todos los contactos son penalti, bueno, no. O posibles, no.
3: Pero si es que Pavel, vamos a ver, ha hecho una bicicleta maravillosa, por cierto, digna de Robinho en sus mejores tiempos. Se ha deshecho totalmente del defensor. Ha ganado la posición. Y claro,
1: cábrate, Nacho. Cábrate, pero no con el árbitro, cábrate con el que se tira.
3: Pero que no se tira, que le da.
1: Nacho, que se tira, por favor, que sí, que
3: yo,
1: le da.
3: Yo creo que
1: si
3: como
1: no da contacto, pero, me voy
2: pero,
1: al suelo.
2: Pero el contacto existe.
1: Lázaro, y nos perdemos fútbol.
2: Espera, que viene Balogun, quiere recorte, está en el punto de penalti. Creo que lo va a anular, tengo la sensación de que McKinney no lo declara y fuera de juego. Vamos a ver dónde, porque yo creo que de Balogun me extraña.
3: Va a ser el primer partido que Trump vaya a ver, ¿eh? Al descanso, además,
0: Rodri. Una cosa, como sea así dudoso como lo otro...
2: Sí, tiene por lo menos la pierna entera.
1: De Balogun, sí, es fuera de juego.
5: Muy bien en línea, ¿eh?
3: Sí, muy bien.
2: Pues porque se queda un poco enganchado, es un poco más listo y da un paso para atrás.
5: El apoyo.
2: Había definido muy bien, ¿eh?
1: Primero, Lázaro, qué buenos son los árbitros asistentes, déjame decirlo una vez más, porque es que es brutal, en directo no lo parecía, y segundo, por cerrar el capítulo del penalti, es que nos perdemos fútbol, chicos, nos perdemos fútbol porque el delantero desiste de seguir jugando, de seguir luchando, de intentar seguir y acabar la jugada.
0: Solo te digo una cosa, si pita penalti, ¿para ti es un error? Claro, es que claro, si me giras la pregunta,
2: porque es que en el momento nosotros hemos dicho penalti cuando lo hemos visto en directo.
1: Claro, si lo pita, el VAR no te corrige, porque hay contacto, ¿cierto?
3: Claro, pero
1: no es penalti,
3: pero,
1: chicos.
3: Pavel, es que...
1: ¿La caída es producto del contacto? No,
3: prácticamente
1: no.
3: Aquí estamos en las de siempre. Yo, si ahora mismo nos están escuchando futbolistas, pues seguramente dirán, no habéis dado una pata a un bote en vuestra vida, porque es algo evidente, cuando tú estás jugando y en velocidad, un roce como ese te desestabiliza, Pavel.
1: A máxima velocidad, sí.
3: Te desestabiliza,
0: ¿Qué dice el entrenador? A ver.
4: Pero gana... Yo para mí gana la posición. Hombre, y cuando hace la bicicleta y gana la ventaja, en el momento en que el otro intenta tocar la pelota que no la toca y le da a él, ahí para mí ese contacto se traduce en penalti, para mí, ¿eh?
5: Sí,
3: y para todos,
5: que está claro. Y más allá de la...
1: Ha pasado lo que ha dicho Pavel que iba a pasar, que el VAR no iba a intervenir, porque no es un penalti.
3: Porque sois todos iguales, Pavel. Sois sucursales.
1: Pablo, ¿qué decías?
5: Que más allá de la decisión arbitral, que para mí también debería ser penalti, Balogun está mostrando un nivelazo increíble. Ya con los 19 goles que ha marcado esta temporada en el Mónaco, pero es que en la media hora que llevamos había generado esa jugada de claro peligro con una bicicleta dentro del área, y luego ese gol que le anulan, pero vuelve a hacer un gran control, se quita el defensa con un recorte y con la zurda pone el balón inalcanzable para el portero. Vamos, le han anulado ahora este gol, pero yo creo que va a acabar marcando, porque es que, como digo, está a un nivel que se le caen los goles.
3: Yo, para mí, con él, si de verdad está fino en el nivel que le estamos viendo, es lo que puede hacer de verdad que Estados Unidos se meta, sorpresa, unos cuartos competidos, unas semis.
5: Junto a Pulisic.
3: De verdad que si está fino el del Mónaco, para mí es la clave. No sé qué piensa el míster, que los conoce mejor que nadie, pero de verdad que es determinante para mí que esté él bien, más que el resto, fíjate.
4: No, yo creo, estoy totalmente de acuerdo, creo que es un punta referencia, que se mueve bien en los espacios y se orienta muy bien delante de los centrales, y creo que Mauricio ha acertado allí colocando a Balogun y dándole la titularidad, sí.
3: Además,
4: totalmente de acuerdo.
3: Tiene un nombre maravilloso, eso de Folarin Balogun, ¿verdad? Es
5: como acústica, ¿no?
3: Poesía. A ver, al final estamos hablando de un tipo que estaba mirando justo en Transfer Market, son 40 millones de euros, el mercado europeo está como está, si buscas delanteros no los encuentras, a no ser que sueltes una auténtica millonada, y no es que sea probar, es que este está demostrando este chico en la Liga Francesa, que estamos hablando que la Liga Francesa

0: ir creciendo y a pasos agigantados, y ahora con Estados Unidos, que es un delantero a tener en cuenta, te lo digo, para el Atlético de Madrid, ¿eh? No te estoy hablando para, no sé, para el Getafe.
1: No, es, a ver, es verdad que el, en Inglaterra, donde parecía que iba a haber tenido, no le funcionó, pero en Francia, como dice Pablo, tanto en el Mónaco como en el Reims, lo hizo muy bien, o sea que... Que es posible, al final en un mundial de estos, como hagas un gran mundial, el escaparate...
2: Te llaman todos.
1: Sí, eso sí.
3: De momento ahora la ponía Bosnia al interior del área, pero está muy atento. Ahí Fris para atrapar y quedarse con el cuero. Es verdad que Balón, es que son 24 años, me refiero, es que está en crecimiento aún. O sea,
0: Hugo Duro...
3: Hombre, yo creo que Folarín. Folarín. Con todo el respeto para Hugo, que él hace sus 10 golitos al año y nadie se los cuestiona. Ya,
0: dos más que Julián.
3: Pues mira, es verdad.
4: Y no estamos en esa comparación. Pero, por ejemplo, es que este mundial también al final.
3: Y te digo una cosa: y Hugo Duro toca menos el banquillo que Julián en el mundial.
0: Sí. ¿Sabes cómo le llama Rodri? Eso te va a hacer gracia, tú que vives dentro del mundo del fútbol. Ya hay parte de la afición del Atlético de Madrid con todo el tema de que pidió una transferencia y tal, que le llaman 8 goles.
1: 8 goles,
0: ¿no? A Julián ha pasado de ser la araña y el mejor jugador del planeta, llamarle 8 goles.
1: Este de Atlético con el 8 este año, entre el top 8 y el 8 goles.
4: Sí,
1: ¿no?
4: Sí, sí. Va a quedar ahí.
3: Bueno, a ver qué viene el 8, que viene el 8, que viene McKinney. Va a poner el centro y al final nada. Porque va a salir despedido para que se la quede Freeman. Es verdad que, hombre, yo no sé lo que pasará en las próximas semanas, pero lo de Julián y lo que le viene por delante es un papelón muy difícil para todos. Y para el Atlético el primero, pero para él también.
4: Para el nivel de afición va a ser imperdonable, ¿no?
0: Sí, a ver, bueno, depende, a no ser que Julián diga que esa noche mezcló una pastilla antidepresiva con una bebida energética y la lió parda, ¿no? Como aquella famosa chica que cuida una piscina y que quiere que su sueño juegue en el Atlético de Madrid y que pide perder a la afición. A no ser que pase eso, va a ser complicado.
4: Muy complicado,
0: muy complicado. Y además la afición del Atlético de Madrid no es una afición tranquilita.
4: No, bueno, muchos goles y muchos perdones va a tener que hacer. Pero en caso de que se quede, claro, que ya veremos.
0: Sí, sí, bueno, según Laporta ya, cada día que pase la oferta va a ser más baja. Va a llegar un momento que a lo mejor son 10 millones de euros.
4: Estos son como las entradas en Estados Unidos, ¿no? Que según se acerca el evento de turno, es más barato.
0: Así vi yo a Aladín en Broadway, a 20 pavos. Estuve ahí esperando que bajase de los 80.
1: Eso es verdad, cuando la gente va a Nueva York, a mí me pregunta, que yo he tenido la suerte de ir bastantes veces, le digo... Vete a las escaleras debajo de Times Square, que ahí hay una taquilla de que es más barato. No, los cojo con antelación. Digo, bueno, pues si quieres pagar las caras, comprarlas con antelación. Pero quiero decirte, es así, ¿no? Y yo creo que vamos a ver cómo se da el mundial para Julián y que puede acabar resultando.
3: A ver qué viene Balogun, que la quiere poner para Pulisic, no le va a llegar ese cuero. Pero es verdad que está apareciendo, ¿eh? Sí. Cada vez más el del Mónaco.
4: Siempre. Y
3: buena señal para Estados Unidos.
2: Y McKennie está bien. Ya ha metido un par de carreras a la espalda desde segunda línea interesantes, porque Bosnia está ahí con ese 5-3-2 que necesita movilidad a Estados Unidos, aparte de que Balón esté como referencia, hay que tratar de entrar ahí con carreras a la espalda desde segunda línea.
0: Pero ya el partido se ha volcado hacia el área de Bosnia, ya está Estados Unidos jugando con más serenidad, con más control, haciendo daño, siendo más vertical y poco a poco está agobiando a una Bosnia que le está costando sacar la pelota.
3: Ahora lo intenta, por dentro viene Seco a tocar, es verdad, abriendo al costado ese balón al eje de la zaga. ¡Uy! Se liaba ahí Anthony Robinson y porque no leyó bien esa acción, llegando por el costado derecho a la Ibegovic y al final se la quedó Fris, pero se despistó ahí el lateral del Fulham. Ahora la vuelve a tener precisamente él, combina por dentro para que venga Tillman, atrás para Adams, a ver ese movimiento con McKinney. De momento Bosnia va poco a poco alineando, montando filas en la frontal del área. Viene por el costado, quiere seguir Estados Unidos probando, Anthony Robinson por la izquierda, cerquita del Pulisic, va a jugar por dentro para que venga Tillman, quiere dar la vuelta, buen movimiento ahí, a ver el balón dentro para Pulisic, ese centro no tuvo rematador, no encontró a nadie en área pequeña, pero se coló cuando nadie lo esperaba, el futbolista del Milan, el centro era muy claro, pero lo que no había por ahí era rematador.
5: y qué importantes son, sobre todo en un partido como hoy que está el equipo rival Bosnia en este caso muy cerrado, qué importantes son los carrileros en este sistema de Pochettino, dándole mucha profundidad, abriendo mucho el campo con Robinson y Dest. Lo estamos viendo que es como más peligro está creando Estados Unidos a Bosnia, aunque no esté generando ocasiones clarísimas.

0: pero está todo el rato llegando por ambas bandas.
1: A ver ese movimiento, ahora por banda derecha, McKinney quiere correr otra vez, aunque el cuero va para Des, Des no va a encontrar a McKinney, así que ese balón será lateral para Bosnia.
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1: Voy poniendo puntitos ya y esto,
2: bien.
1: Que luego le toque.
2: Algún estadounidense, yo creo que de momento podría ser.
1: De momento, sí.
3: Una duda peligrosa, porque en directo al final os meto en un marrón. Pero ¿Estados Unidos como local puede jugar con la segunda equipación o no la vamos a ver nunca en el Mundial?
1: Pero creo que en el Mundial no siempre es local, ¿no?
2: No, ahora
1: el cuadro te va ubicando más arriba, más abajo.
4: ¿Ha jugado con la segunda ya?
5: Yo creo que ha jugado con la segunda.
2: Sí. Creo que en el segundo partido, si no me equivoco.
3: La segunda es preciosa.
1: Me suena.
0: Sí, lo voy a confirmar.
6: Azul, ¿verdad?
0: Sí. Pero me suena haber visto a Estados Unidos de azul, ¿eh?
5: De hecho, no sé si a Alex lo habrá pasado yo.
2: Contra Australia.
5: Vi a mucha gente con la camiseta azul, más que con la rojiblanca, como digo yo, ¿no? Por la calle. Sí. Yo creo que la gente le llama más la atención.
1: Más con las barras que con las estrellas, ¿no? Digamos. ¿Está bien tirado el ejemplo?
5: Sí.
3: Está bien, sí, te lo compro.
5: Sería más con las estrellas, ¿no? Porque
1: Claro, si eres las barras es la rojiblanca y si eres las estrellas es la azul.
6: Más estilizada, ¿no? Es más, es la lleva más gente. Es que la verdad es que a mí me gusta mucho más.
5: Es que yo creo que para que te quede bien tienes que estar en forma, la de las rayas, ¿eh?
3: Es verdad, porque si no hace ahí un poquito, ¿verdad?
6: Y ni estando en forma, ¿eh? Ni estando en forma, ¿eh?
5: Parece que te sientas y el Michelin lo tienes en la raya, ¿eh?
3: Hace un relieve extraño.
1: A ver, que puede haber una acción de peligro, porque está Robinson y está Tillman, con lo cual hay opción de colgar el balón al área. Un zurdo y un diestro, los dos preparados, el colegiado poniendo ahí un poquito de tranquilidad antes de darle ya el ok para que el lanzador la vaya a poner dentro. A ver ese Tillman al final que la pone al primer palo. Iría a buscar ahí a Balogun, no encontró remate o lo encontró prácticamente desviado, así que será portería para Bosnia.
2: Lo está haciendo muy difícil, Bosnia, se está juntando mucho, cada vez es verdad que está dando pasitos más para atrás, pero está concediendo realmente poco, más allá de ese tanto anulado que por fuera de juego. Nacho, yo creo que vamos a ver lo que se aguanta, vamos a ver cómo está de cómoda durante todo el partido, pero de momento sin sufrir en exceso.
3: No, para nada. Es verdad que Estados Unidos poco a poco ha ido creciendo en el partido. Es verdad que Bosnia, pues con ese planteamiento lo esperábamos un poco todos, ¿no? Estar bien arropado, intentar que Balogun, que Pulisic y compañía no tengan tranquilidad y hueco para hacer su juego. Y que Seco, Ale y Begovic, pues que hacen alguna jugada aislada, 1-0 y a sufrir. Pero a mí me está gustando Estados Unidos. No porque esté haciendo un fútbol ahora mismo de categoría, no es Francia. Pero creo que bueno, que poco a poco se va haciendo con el control, que estamos viendo un juego vistoso de los americanos, muy Mauricio Pochettino, además, el estilo, y que va creciendo, porque si vemos el equipo, tiene buenos jugadores, McKinney, ya conocido, Freeman, Villarreal, Balogun, pero luego todavía tiene mucho diamante en bruto que pulir, porque Estados Unidos del 94 al 2026, exponencialmente puede ser una de las selecciones que más ha crecido, junto con Marruecos, quizás.
6: Sí, totalmente de acuerdo, y cada vez más y más y más el fútbol estadounidense, veréis como en los siguientes 5 o 10 años va a ser difícil, un equipo, una selección difícil de competir y de enfrentar. Es cierto que Estados Unidos está teniendo toda la iniciativa del juego. Creo que Bosnia, como bien decís, está planteando un partido muy bien en ese bloque bajo, cerradito, totalmente diferente al que planteó el primer partido Paraguay, que era un bloque medio con un montón de espacios donde Estados Unidos pudo hacer mucho daño. Vamos a ver cuánto aguanta Bosnia y si Estados Unidos mantiene la calma para, desde el juego de posición, hacer daño.
0: Por cierto, por cerrar el tema de la camiseta, ya ha jugado Estados Unidos con la visitante, con la equipación azul, fue en el último partido de la fase de grupos contra Turquía.
1: Vamos a ver, porque estamos ya ante el último minuto. Antes de llegar al añadido, que ahora Pavel nos va a desvelar.
5: Nos iremos a los cuatro, yo creo.
1: A ver ese balón, gol, gol, gol, gol, gol, gol, gol, gol, gol, gol, gol, gol, gol, gol, gol, gol, gol, gol, gol, gol, gol, gol, gol, gol, gol, gol, gol, gol, gol, gol, gol, gol, gol, gol, gol, gol, 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

0: Esta le cayó, también fue para adentro, después de un balón que parecía que iba al otro lado. Acaba entrando en el interior del área, y ahí sí que aparece el 20. Carga pierna con la diestra y la intenta poner al primer palo, no demasiado potente, pero bien colocada. Y con ello acaba entrando por debajo de las piernas del guardameta bosnio. Se adelanta Estados Unidos. Hace tanto Foarin Balogun. Estados Unidos 1, Bosnia 0.
1: Golazo épico. Qué tensión y qué resistencia extrema para aguantar el resultado. 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Se adelantan los americanos. Se adelanta Estados Unidos. No podía ser otro. Mister, aprovechando los errores de los bosnios, Balogun, que está siendo el hombre de los americanos.
2: Sí, pues muy bien ahí Robinson gana la pelota aérea y en dos pases hacia adelante Estados Unidos se planta. Es cierto que hay un rebote entre las piernas, creo que el defensor de Bosnia, ahí hay una desviación del balón, pero bueno, muy bien Balogun definiendo.
1: Que está siendo Rodri, es que está siendo el hombre, es que va, sí. Pasa todo por él, está empacando a gente como Pulisic.
3: Mira, hay muchas veces que a mí me da la sensación de que construimos los relatos en función del resultado, pero lo estaba diciendo Nacho, estaba siendo mejor Estados Unidos, claramente Bosnia había optado por ese plan, Estados Unidos estaba mereciendo el gol, y fíjate, en una acción muy desafortunada entre los dos centrales, en el que uno quiere despejar y acaba mandándole la pelota a las piernas de Katic, ahí es cuando Balogun, yo creo que reacciona muy bien y aprovecha esa oportunidad para mandarla a la jaula. Pero creo que se lo estaba mereciendo Estados Unidos, porque estaba siendo más propositivo, estaba pisando más área, estaba intentándolo y realmente Bosnia pues estaba tratando de llegar al descanso, generar algo más de intranquilidad. Pero bueno, yo creo que es justo premium que venga de dos rebotes al trabajo que estaba haciendo Estados Unidos en la primera parte.
1: Porque Nacho, los fallos aquí no... Aquí ya sí que no se perdonan a estas alturas de campeonato.
4: Doble rebote, una serie de catastróficas desdichas que aprovecha Estados Unidos. Pero lo que es el fútbol, ¿verdad? Y lo que es estar en racha. Hemos visto delanteros muy buenos, de gran talla, que están 5, 6, 7, 8 jornadas sin marcar, que las tiene de todos los colores, que se encuentran con el poste, paradones del portero. Y aquí va Logún, que está en racha. La pega con la pierna mala, la da medio mordida, toca en los pies de Vasilic, la tira al medio, es que no la pega bien. Y la pelota entra, ¿no? Lo que es para un delantero sí. Tener esa racha, estar un poco on fire o estar con la suerte del gol, porque, ya te digo, es que el remate de Balogun no ha sido bueno.
5: Ya os digo bueno. que no es demasiado bueno chocarse con Dzeko en mitad de un terreno de juego, porque ahí siguen atendiendo ahora mismo a Tyler Adams, que ha quedado cao, ¿eh?
3: Joder. Ni chocar con Seco, ni chocar con Kolasinac, ni chocar con Katic, no, ni chocar con casi ninguno de
1: los bosnios.
5: Pero... No son, sí, pero fíjate no la acción, que ni siquiera es con el balón de por medio, ¿eh? Ahí un poco se despistan, se encuentra uno con otro casi sin balón de por medio, no se van mirando y claro, el golpe.
3: Ninguna mala fe, ¿eh? Porque es verdad
5: que
3: se lo come.
2: No hay mala fe, ¿no?
4: No, sí, fe no hay, pero mira, lo contó aquí en Radio Marca David Barral el día que chocó Drogba con él. Sí, dice, sí. Claro, estuve 20 días mareado.
1: Bueno,
4: claro, chocate con Drogba.
1: 7 puntos, sí, dijo que...
4: Claro, pues Seco, que es un animalazo, eso te da y te deja seco. Y encima, como no quería hacer la broma, te lo prometo, ¿eh? Me ha salido sola.
1: Pero
4: o sea, es lamentable, ya mi nivel es lamentable.
3: A las 2:48
5: te
3: lo compré.
5: Pero te deja para la pausa de hidratación.
4: Pero que ves, eso hubiera sido muchísimo más brillante. Y además te pilla justo un poco parado. Seco va en movimiento y te puede hacer hasta daño. Bueno, pues no sé si podrá seguir.
5: Por cerrar un poco... Lo tiene complicado, ¿eh? Ahora se levanta, está hablando con los doctores, ya incluso hay algún compañero calentando. Yo también entiendo que siendo el 48, aunque entiendo, por cierto, Pavel, que han añadido 5, pero prácticamente ni se han jugado.
6: Sí, yo te iba a decir 4, 3 por los cambios, voy a decir, la pausa de hidratación y la asistencia médica al portero, esos eran los 4, pero claro, han marcado justo el gol ya en el añadido y también esta asistencia médica.
3: No lo veo muy convencido,
6: tanto,
3: ¿eh?
6: No, la manda fuera.
2: No,
1: claro, tendrá que dar el
6: protocolo anticonmoción, la manda fuera para que...
4: Y me encanta, que Seco, lo revisen bien. Seco ni se ha acercado a ver qué tal estaba, ¿eh? Seco, sigue ahí.
5: No. Claro. Seco se ha girado y ha preguntado, oye, ¿qué ha pasado?
2: ¿Quién ha sido? Tyler Adams está preguntando qué ha pasado, ¿no?
4: Sí, mira, ahí va Seco diciendo, venga, hombre, sacamos ya. Y es que además, le veis ahí.
6: Además que la norma ahora obliga a sacarlos fuera del campo cuando hay una asistencia médica.
5: Bueno, pues de momento esto se va a quedar con Seco en el campo y de momento con Tyler Adams.

0: fuera, con lo cual es un 11 para 10. A ver lo que tarda en entrar en el 4 estadounidense, pero de momento quiere jugar Bosnia desde el costado izquierdo. Esa zona de sombra que cada vez está ganando más terreno. Dentro
1: tiene
0: de este...
1: permiso para entrar Lázaro. Y
0: ahí está,
1: pues
0: sí,
1: mira, pues te iba a decir ahora, no puede entrar hasta pasado un minuto. Pues se la pasa por el forro la norma del árbitro, porque no puede dejarle pasar hasta pasado un minuto.
0: A ver qué viene ese balón por el otro costado. Quiere buscar la Bosnia. Va a llegar Pulisic para quedársela. Y a ver si combina por dentro con un futbolista como es Malik Tillman. Ese cuero va para McKinney. McKinney que va arriba a buscar la Pulisic. Yo creo que va a llegar muy justito. Se va a adelantar la zaga. Y ese balón que va afuera. Yo, mister, poco a poco, conforme pasan los partidos, me voy enamorando poco a poco de Tillman, ¿eh? No sé qué tiene, pero me va cada día convenciendo más. No sé si te gusta, Alex.
2: Me encanta. Y creo que es un jugador que posicionalmente es muy bueno, muy limpio con balón. Y sabe tapar muy bien los espacios. Tanto él, lógicamente, salvando las distancias, como ya lo había comentado, su hermano que juega en el AFC, ¿no? Los dos son jugadores de muchísima calidad con balón. Muy buen jugador, Tillman.
0: Ahora hay falta en el costado. Se quería amasar Pulisic. Casi lo conseguía ya. Y tuvieron que agarrar y tirar al suelo. Y con lo cual falta, dice Pulisic. Pero aquí va a haber alguna amarilla o qué.
1: No,
0: a ver.
1: No, de momento no.
0: Además,
1: bueno,
0: ha dicho
1: el Pulisic. Es el pegando a la línea de banda. Es verdad que es un agarrón ahí que puedes entender que corte ataque prometedor. Pero también se les escapaba el balón por línea de banda, quizá.
0: Bueno,
1: entiende que no corte un ataque prometedor y no la saca.
0: Pues le va a dar acción de juego aéreo. Por lo menos a balón parado. A Estados Unidos, otra vez se junta la dupla. Uno de zurda, Anthony Robinson, uno de diestra, Malik Tillman. A ver quién viene, si va el del Leverkusen o el del Fulham. El del Fulham o el del Leverkusen, siempre ahí. Los hermanitos del balón parado. Viene Robinson al segundo palo. No va a llegar definitivamente, pero estaba bien ubicado Freeman, para rematar. Le faltó ahí medio metro para meter la cabeza. Y podía haber empujado ese cuero hasta la red. Recupera Estados Unidos, está en la frontal del área. Viene Freeman, Freeman para Pulisic. Es verdad que tiene dos dentro, pero de momento puede combinar con Des. Des Pulisic, Pulisic dentro del área. Quiere recortar, da la vuelta. Viene el piquito, quiere ponerla para Balogun. Y ese cuero al final lo acaba sacando la zaga de Bosnia. De momento esto continúa. Entendemos que irá por lo menos 10 añadidos. Le ponemos, Pavel, entendiendo que arranca no, por el 5 o...
1: Yo creo que nos iremos ahora a los 7, 8, no más.
0: Sí,
1: no más.
0: Bueno, pues espérate que viene Pulisic. Uy, ese control. Ese control se le ha quedado muy cortito, ¿eh? Porque ya quería abrirlo para pegarle con diestra. A ver esta acción. Viene Sergio Des. Balón al palo. Ese balón al segundo palo. Des la deja con la cabeza abajo. Y aparece para intentar rematar. Balón no le pega demasiado bien. Pero ese balón ha quedado pegando en el larguero.
1: Pide
0: y
1: penalti,
0: se marchó
1: Lázaro.
0: Fuera.
3: Sí, sí, ojo,
1: no sé si pide que,
3: sí, pedía una
1: pide
3: mano.
1: Que la agarran.
0: Agarrón.
1: Sí, la agarran del brazo. Bueno, recuerdo lo de siempre, que agarrar no siempre es infracción. O sea, agarrar,
4: sí, es, si como no te dijeras que eso era penalti, no lo otro,
1: claro,
4: no, vamos a dormir.
1: No, aquí Lázaro, en esta toma no la has visto. No, chicos, esta toma que nos han puesto ahora no es buena, porque la agarra mucho antes.
0: Nada.
1: Pero lo que os decía, que yo puedo agarrar y correr a tu lado y no impedir avanzarte, que es lo que ocurre, para mí no penalti.
3: Nada de nada.
0: No ha habido absolutamente nada, lo que ha habido es una oportunidad clarísima, vamos. Eso es lo que ha habido. En los últimos instantes.
3: Tiene un imán, Balogun, en el ataque estadounidense.
0: ¿Y sabes lo que pasa?
3: Todas.
0: Lleva cuatro,
3: que,
0: ¿no? Claro, cuando estás fino, tus compañeros lo saben.
3: Sí,
0: te
3: sí.
0: buscan, te encuentran, normal, hombre.
5: Y por cerrar un poco respecto a lo del gol, Bosnia, a pesar de que esté ahí metido en su campo, en un bloque muy bajito y con las líneas juntas, la verdad es que es bastante frágil la defensa. Ya lo hemos comentado que en todos los partidos mundialistas de su historia ha encajado, pero es que también en este mundial solo es el séptimo gol que encajan, siendo uno de los equipos, pues como digo, con las defensas más frágiles de todo el mundial.
0: Cuidado,
4: pero
0: también
4: empieza a haber líos, pero no sé si Zunic se ha hecho daño de verdad en la cara, porque
3: igual le han pisado cuando estaba en el suelo.
0: La rodilla igual.
4: Uy, no, es Alevesovic, ¿no?
3: Sí, que es Adams, sí. Rodillazo.
0: Tyler Adams, que luego además llega Kolasinac y bueno, le pega un primer empujón y a partir de ahí empieza el lío entre todos, que se ha hecho
1: es fortuito, ¿eh?
4: Que has visto que a Kolasinac no hay
5: droga, ¿eh? Kolasinac, que hay un vídeo, una vez le intentaron atracar, estaba él en su coche, no recuerdo, creo que sí, el atracador iba incluso con un cuchillo y Kolasinac se les enfrentó él solo, sin ningún tipo de miedo, y se acabaron yendo los atracadores, porque claro, Kolasinac
0: mira. No sé si habéis visto el gestito de Alek Begovic, como diciéndole, luego te voy a buscar, luego te voy a buscar a Tyler Adams. Está diciendo, luego
4: malo,
0: te voy a buscar.
4: Malo eso.
0: Sí, mira al árbitro, como lo ha visto y le está diciendo, ye, calma que te he visto.
3: Bueno, pero si ve la acción, el jugador de Bosnia se daría cuenta de que ha sido una acción de juego, de que ha ido al suelo.

0: a la Ibergovic.
1: Claro, en ese momento.
0: Y, sí, claro, claro.
1: Ha llevado un rodillazo.
0: Ha llevado un golpe que es tremendo.
2: Vámonos, ya, Klaus. Quedamos 10, por favor.
0: Alex.
1: Ya te he dicho yo que llegaba el 10, Pavel, de verdad.
2: Claro, si es que ahora con esto también, es que es normal, es que yo no sé qué espera para pitar.
1: A ver, cuero de momento para Bosnia, es verdad que han pasado tantas cosas en el añadido que ya no sé cuándo va a pitar, así que cuando sea lo contaremos si fuera o incluso lo escucharemos en directo, porque así ha sido el final de la primera mitad. Estados Unidos de momento estaría en octavos de final, con un tanto de quien seguramente más lo merecía, lo ha intentado varias veces y una fue para adentro. Folarin Balogun de momento pone por delante a los de Pochettino. Estados Unidos 1, Bosnia 0.
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1: Pues hay que estar en forma y sobre todo lo que hay que estar es con mucha confianza para meter el gol que ha metido Balogun, porque es verdad que la acción no la esperaba como llegaba, un cuero que sale más o menos dividido al final, uno reacciona rápido, se la pone dentro y al final acaba batiendo por bajo al guardameta Nikola Vasilin y con ello pone el 1-0 momentáneo, se lo damos a Folarin Balogun.
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0: San Francisco o, bueno, creo que, Rodri, mejor dicho, no, sería Santa Clara, ¿no? Porque he visto que bueno, se lo voy a preguntar a Alex.
1: San Francisco Valle Arena, claro. Te dirá Alex dónde es.
0: Pero Santa Alex, Clara, creo que el otro día vi y está casi como a una hora de San Francisco realmente el estadio, ¿no?
2: Sí, totalmente. Los 49ers juegan allí en el estadio, en el Levi's Stadium, pero está aquí, al lado de San José, en Santa Clara. Está en Silicon Valley. Así que no es precisamente San Francisco. San Francisco está, como bien dices, a unos 50 minutos, 40 minutos.
0: Como si aquí el Real Madrid jugase en Segovia o en Toledo.
1: Sí, en Toledo.
0: ¿No?
1: Sí, sí. Pues,
0: bueno, para que nos hagamos un poco la idea de aquí de las distancias que hay Estados Unidos. Alex, ya
2: por cierto, un estadio. Sí.
0: Dime.
2: No, decía, un estadio, Rodrigo, estás ahí. A mí personalmente me parece un estadio fantástico, precioso y con mucho atractivo, ¿no?
1: Sí, lo único malo es lo de que llueva, ¿eh? Alex, como si llueve, se cala ahí todo el mundo, ¿eh?
2: Sí, pero no llueve mucho aquí, ¿eh, Rodrigo? Porque el tiempo es totalmente diferente al de San Francisco, donde siempre está nublado. Llueve en el valle aquí, en Silicon Valley, es como un microclima donde casi nunca llueve, casi nunca está tapado, excepto a lo mejor cuando juega a Qatar.
0: Bueno, pues es verdad que Silicon Valley no tiene ninguna tapa por encima, así que
3: claro, o sea,
0: cualquier gotita te mojas, ahí 100%. Alex, aprovechamos de la primera parte que nos ha dejado buenas sensaciones en Estados Unidos y se ha ido con esa ventaja al descanso.
2: Sí, creo que como íbamos diciendo durante el partido, Estados Unidos lleva toda la iniciativa. Bosnia se ha metido con ese 5-3-2 en bloque bajo, donde Estados Unidos posiblemente tenía que ser capaz de encontrar mediante esas combinaciones en corto o llegar por fuera con esos carrileros las oportunidades. Creo que Balogun ha estado muy bien, muy acertado, aunque le han anulado el primer gol por ese fuera de juego. Creo que está haciendo un gran trabajo. Y luego McKenny me está sorprendiendo, lo veo bastante activo, está entrando muy bien por esos carriles interiores, tratando de generar peligro, y luego Tillman en control junto con Tyler Adams. Creo que me ha sorprendido, por otro lado, no ver ninguno de los dos puntas desahogando un poquito al equipo de la selección de Bosnia, ni con Checo ni con el otro, ganando ese balón aéreo para tratar de dar oxígeno al equipo y dejarle salir un poco. No han sido capaces y bueno, si Estados Unidos es inteligente, creo que puede meter un segundo gol ahora en la segunda parte.
0: Por lo menos esa es la sensación que ha dejado esta primera parte, de que puede un poquito más, de que ese ritmo, si le falta ese poquito de acierto, pues posiblemente pueda tener más ventaja. Rodri, ¿qué te ha parecido?
1: Sí, yo un poco desde el lado bosnio y siguiendo un poco la explicación que daba Alex, si os fijáis, los delanteros lo único que han hecho es, en la única remate a portería que han hecho, que ha sido un envío largo, que la ha prolongado Seco y han finalizado la jugada, pero muy pocas acciones, estaba mirando. Muy pocas acciones con balón, pero sobre todo muy pocas acciones en campo rival, porque al final tú puedes tener balón, pero si te lo pasas delante, la posesión, ha habido un momento que al final medio se ha igualado y han llegado a tener pues más de 100 pases, ¿no? Que ha habido un momento que estaban por encima de los 50, ha sido una cosa bastante, pero situaciones en el último tercio ha tenido 14, es decir, 14 veces ha pasado el balón Bosnia en el campo rival. Entonces, al final, así es muy complicado que puedas generar peligro, porque una vez te ha salido en ese envío largo desde la portería que ha peinado Seco, pero lo normal es que sufras mucho. Yo creo que algo va a tener que cambiar ahora, porque evidentemente Estados Unidos estaba teniendo una dinámica de que el gol iba a llegar. De hecho, para mí ha habido ese penalti que a Pavel no lo ha parecido, pero que para mí ha sido bastante claro, y luego posteriormente, al final, pues ha acabado llegando el gol en dos veces, una no legal y en la segunda que se ha dado legal, ¿no? Y yo creo que es fiel reflejo a lo que era el dominio de Estados Unidos, y vamos a ver si en la segunda parte cambia un poquito el plan de Bosnia, porque yo creo que Estados Unidos no me lo imagino modificando mucho su guión de partido.
0: No, a priori no, más todavía si te basas en los datos, ¿no? Como has visto de esta primera parte, 62-36-38 de posesión para Estados Unidos, goles esperados 0-7 contra 0-0-4 de Bosnia, únicamente sí, ha disparado una vez por 5 de los americanos, más saques de esquina para Estados Unidos, más faltas para los bosnios.

0: está apostando por las categorías inferiores, que empieza a forjar a sus propias estrellas y que está empezando a enganchar al público, ¿no? Porque ese estadio de los 49ers, ¿cuánta capacidad tendrá? Cerca de los 100.000, por lo que veo desde aquí. No sé, a lo mejor me estoy tirando un triple tremendo.
1: No, tanto no, pero bueno.
0: No. 80 o...
1: 70 y algo se debe de tener,
0: bueno, me parece gigante.
2: Lo digo ahora mismo.
0: Es verdad que es un...
3: Yo creo que anda por los 80, sí.
0: Es un evento, nacional donde juega tu selección nacional, pero sí veo a la gente entendiendo y es lo más destacado. En cuanto a lo futbolístico, Bosnia o...
2: 72.
0: Bueno, 72.000. Tendrá que sacar a Lukic, ¿no? Porque por tener un poquito más de dinamita arriba, también quizá a Memic o intentar, bueno, agitar un poquito esto, porque la verdad es que Bosnia entre mal y muy malo, entre nada y casi nada.
2: Poquito el momento de los bosnios, mucho en defensa, pero poquito para...
0: Y Robito del árbitro.
2: Bueno, vamos a ver, Pavel, que te van aquí a buscar, el brasileño.
4: Bueno, ha hecho cosas bien o muy bien y otras no tan bien. Acierta para mí las dos acciones o decisiones más importantes de la primera parte. No pita ese penalti sobre Balogun. Todos veíais penalti menos yo, y al final ocurre lo que yo adelantaba, que el VAR no iba a intervenir. Hay contacto, sí, pero no punible. No todos lo son. Y luego aciertan el gol anulado por fuera de juego, aunque luego el VAR lo hubiera corregido. Pues oye, creo que es importante que se acierte en el verde, ¿no? Y no me acaba de gustar la gestión, no me acaba de convencer el control del partido, no lo tiene limpio del todo ese control, demasiados teatrillos, demasiado hablar. Espero de corazón que se le dé un poquito mejor la segunda parte.
2: Esperemos. Y Pavel, también, que cosas que comentar, ¿no? No parece que vayamos a tener árbitro en la siguiente ronda.
4: Bueno, de hecho está ya confirmado, no la va a haber. Hablas de Hernández. Mira, tenía la ligera sospecha, pero ahora ya tengo la certeza absoluta. Lo hemos visto todo el año en Europa con la UEFA y ahora ya lo vemos con la FIFA en el Mundial. UEFA y FIFA no se rigen por la meritocracia. Me da la sensación que es todo política, favores a deber, compensaciones, y que no pitan más o mejor los que realmente lo merecen. Nada que ver con España, y aquí saco pecho, me pongo la medalla, lo siento, donde este año han demostrado que sí se rigen por la meritocracia, donde bajan los que menos rendimiento han demostrado tener. Y ojo, yo no digo que Hernández sea el mejor árbitro del mundo y que se merezca pitar la final, pero chico, te saca un Brasil-Haití en la jornada 2 muy bien, y de verdad me estáis diciendo que no puede pitar un partido de 16 avos, ¿de verdad me estáis diciendo esto? Yo creo que Fran Soto tiene mucho trabajo por delante y debe reclamar respeto para el arbitraje español.
2: Hombre, igual, Pavel, igual los árbitros españoles igual, todavía Pavel, no están a ese nivel.
4: Pero visto Pavel, lo visto, Pavel, hay árbitros que han pitado en tres partidos y no han demostrado tener un nivel maravilloso. Y llevan ya tres partidos en el Mundial. ¿De verdad? Hernández no puede estar al menos ya con dos designaciones? ¿De verdad?
5: Yo, Pavel, lo que te diría es que todo lo que estoy viendo en el Mundial se aleja mucho de lo que veo de los árbitros españoles.
2: Totalmente.
5: En España. Entonces... No quiero decir que en las otras ligas, bueno, sí lo quiero decir un poco, pero la realidad es que el fútbol que vemos hoy está lejos de los árbitros locales habitualmente.
4: Entonces, Lázaro, todas las competiciones domésticas es más difícil arbitrar que en el Mundial.
5: Sí,
4: lo
5: entiendo,
4: mismo.
5: Hernández,
4: en el Brasil
5: no tiene tantas
4: saca el partido por la gorra.
5: Pero entonces, ¿qué queremos decir? ¿Que van a por nosotros o algo? ¿O cómo está aquí la teoría? Que
4: todo es política, que no es meritocracia, que la FIFA aquí debe favores o debe compensaciones o yo que sé qué, pero que aquí no pitan los mejores. Que repito, que no digo que Hernández sea el mejor, digo que hay árbitros que llevan ya tres partidos y que no han estado a la altura de Hernández. Entonces, ¿por qué con Hernández no?
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6: Arrancó ya la segunda parte, Lázaro.
7: Ya lo ha hecho, ya empieza a moverse el cuero. De momento con este 1-0 hace 40 segundos que puso el balón en movimiento Estados Unidos. Y lo hizo, bueno, pues con esta moda un poco ya, que no es el único, ni creo que sea el último que lo haga, de sacar directamente a saque lateral de banda a favor del rival en la esquina. Y a partir de ahí intentar competir y robar. Bueno, pues eso, de momento a Estados Unidos le ha dado poco premio. A ver ese balón que juega de momento Bosnia, tocando atrás, tratando de seguir jugando. A ver el movimiento de Radeljic. Pierna derecha la va a poner arriba. A ver quién la pelea. Definitivamente la quiere bajar Chris Richards. La hace bien el del Crystal Palace. El cuero acaba en Anthony Robinson. Y ese balón dividido, a ver quién lo baja. La buscaba Pulisic, no se la va a quedar. Buen movimiento ahí de Jigovic. Y al final de nuevo balón para Estados Unidos. Viene Tyler Adams combinando con Pulisic, que viene por dentro, ¿no? Ese cuero acaba saliendo para la zona de influencia de Tim Rim. Es el que la tiene, el que la mueve, el que vuelve a buscar a Pulisic. Pulisic al suelo y falta. Le ha costado un poquito pitarla, pero definitivamente la marca el colegiado. Y saca rápido. Quiere jugar rápidamente con Balgun. Y ese cuero lo acaba perdiendo la selección estadounidense. Quiere salir Bosnia jugando, no lo va a conseguir. Pero no puede ser que Dzeko esté muerto ya, ¿no? Me parece a veces.
8: A ver, en el primer partido lo tuvo que quitar, o sea, en el primer partido fue suplente y en el segundo partido tuvo que quitar porque estaba físicamente muy agotado, ¿eh? Es decir, yo creo que a Dzeko le da para 60 minutos ahora mismo físicamente, pues en una situación de desesperación lo puedes dejar algo más, pero es que ya tiene una edad y tiene mucho desgaste, ¿no?
7: A ver qué viene Pulisic, la quiere poner al segundo palo, va a ser saque de esquina. Acabó despejando la zaga Bosnia. Todo tuyo, mister.
9: No, decía que tampoco es que Dzeko esté presionando, ni esté vamos, que ni aparece con balón ni sin balón desde el inicio del partido,
10: Sí,
9: obviamente tiene 41, pero
10: no lleva un alcance físico que igual pueda pensar que haya que cambiarlo, pero bueno, igual no está en su 100% y eso sí que puede hacerse notar.
7: A ver que viene saque de esquina con Anthony Robinson preparado para ponerla al 5. Levanta los dos brazos. Prácticamente todo Bosnia dentro del área, viene el centro. Vamos a ver ese intento de Chris Richards. Es verdad que fue más casi una prolongación que un remate. A ver la continuidad de ese balón. Lo intentaba en ese costado Robinson volviendo para casa. Y al final se la regala directamente para Nikola Vasil.
10: Bueno, es verdad que no ha cambiado mucho, ¿no? Lo que dejamos de la primera parte con lo que dejamos en este inicio brevísimo todavía de la segunda, lo que parece
7: que sobre todo me falta, Álvaro, que Bosnia nos genera una chispa, sí, ¿no? Pero sensación de peligro, sensación de arrancada, sensación de, no sé, de generarle un problema a Estados Unidos, salvo el correr aquel.
8: Ni cambio de dibujo ni actitud, no actitud diferente, ¿no? O sea, que si te un poquito mira ahora parece que tienen ganas de intentar ir un poco más arriba, pero tampoco lo veo muy metido al equipo bosnio como para decir, evidentemente le va a quedar tiempo, pero tiene que ir cambiando un poco la dinámica, o como te metas en un partido en el que estás aletargado y un poco moviéndole el balón despacio y generando poco, es difícil luego cambiar.
7: Pues mira, Rodri, decíamos lo de Dzeko y a lo mejor no era por cansancio, porque de momento se para el partido, Dzeko se duele de algo, no sé si es el tobillo.

0: Pero lo cierto es que parece que se va a tener que marchar, ¿eh? No sé si va a haber cambio, pero parece que no está del todo fino el delantero del Schalke 04.
1: Me da a mí que sí, ¿eh?
0: Yo creo que
1: estaba quitando el brazalete también.
2: Estamos ensalzando con todo el, vamos, me parece hasta normal a Bociña, que tiene 40 años y que tal, es que Seco tiene 41, es que el mérito que tiene con 41 años como lo tiene Cristiano, ser el delantero de tu equipo, es que el fútbol actual, ahora cualquiera ya mínimo tiene físico, ¿no? Le puede faltar talento, pero físico tiene.
3: Ha intentado un sprint y yo creo que era el...
0: Sí, ha sido exactamente en ese momento cuando hemos dicho, el Seco no está para correr, ¿o qué le está pasando? Y efectivamente es que no está para correr, es que tiene lesión, sí. Se está preparando, por cierto, ya, es Magnić, el futbolista del Slovan.
3: Bueno, a ver si es capaz de...
1: Goleador.
3: Sí, de mantener el nivel que ha estado dando en la Copa del Mundo y en el Slovan, ¿no? Que también lo ha estado haciendo muy bien. Yo creo que ha llamado la atención de muchos clubes europeos. Y de hecho sé que de algún club europeo que tenía medio hablado con el Slovan, que no está muy contento de que vaya al Mundial y que esté teniendo minutos, porque está pensando que igual se le escapa. Claro. Con lo que...
1: Pues
3: estas cosas de, bueno, tengo apalabrado a este jugador por X dinero, pero como lo haga muy bien en la Copa del Mundo, pues igual se mete otro equipo más grande y me lo levanta.
1: Pues ya verás cómo tiene pinta. Sí. A ver esos cambios, Javi.
0: Sí,
1: a ver,
0: porque van saliendo poco a poco. Se acaba de marchar Sundic. Ha entrado, como decíamos, Magnić. Se ha marchado Dzeko y ha entrado arriba, efectivamente, Bayraktarevic, y luego entra Magnić, y me falta uno de los que se ha marchado, que es Djigovic. Ahí está,
2: pues otro de los talentos,
3: Bayraktarevic. Bueno, pues quita a los dos creadores, o los dos hombres del centro del campo, y un punta que puede jugar más de media punta, yo creo que siendo de Mirovic más referencia, y un hombre más de banda, ¿no? Entonces yo creo que va a pasar a tener más presencia ofensiva, aunque parezca que ha eliminado a un delantero, porque realmente ha metido a un delantero un poco diferente, ¿no? Más media punta, como puede ser Mimic, que puede hacer esa labor de ayudar más al centro del campo y en por lo menos en la selección tener ese un poco rol de que haya algo más de presencia en campo rival, que hemos dicho que había muy pocos toques de balón en campo rival, y si no tocas el balón en campo rival, pues es prácticamente imposible meter gol, claro.
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1: Magnić, Pablo, que además no es que haya sido goleador, es que había hecho dos en este Mundial.
5: Dos goles. En el primer partido contra Canadá no jugó. El segundo partido contra Suiza sale en el minuto 90. Y saliendo en el 90 consigue marcar un gol, que sí que es verdad que no valió para nada porque perdieron 4-1. Y en el último contra Qatar sale 26 minutitos, pero es que también marca gol. O sea, lo poquito que está jugando, aprovechando bastante bien los minutos.
0: Bueno, vamos a ver cómo le sienta a Bosnia los cambios, porque queremos vida, ¿eh? Queremos que haya un poquito de lío. Que
3: porque
0: Bosnia
3: hay la sensación
0: arriba,
3: de que como que no puede pasar nada, ¿no? Ahora mismo, que es un poco irreal, ¿no? Porque sabemos que en cualquier acción va a balón parado, un balón largo.
0: Pregunten a Senegal, Rodri, a ver si pasa algo.
3: Por eso.
0: El partido cambia en un suspiro. A ver, Balogun no va a llegar ahí, pero es un poco eso, ¿no? Es verdad que hay momentos en Mister que un, no sé, un gol, una cosa así un poco que no esperas, una expulsión, no sé cuánto, te cambia la vida y te está jugando un Mundial, que un gol te cambia todo aquí, o sea, que no está tan lejos a la Bosnia.
6: No, totalmente. A ver, a mí la sensación, ahora vamos a ver con los cambios, pero hasta ahora, igual exagero mucho, ¿eh? Me vais a corregir, chicos, pero, o sea, el Francia-Suecia, donde Suecia era como un zombi durante todo el partido, pues no sé, tengo la sensación con Bosnia, como que ya decía Rodrigo, ¿no? Que no hay nada, ni en ataque ni en defensa, está como esperando a ver qué pasa y si por algún lado encuentran algún gol de fortuna, ¿no? Ahora con los cambios veremos. Y lo de Senegal, yo he ido viendo el partido, me he ido con 2-0, volví a entrenar y he ido escuchando el partido conduciendo en Radio Marca con vosotros. Bien. Y vamos, me he quedado a cuadros cuando escucho lo del penalti y todo el tiro, ¿no?, que ha habido allí.
2: Yo lo he escuchado.
6: No, he alucinado. Venía conduciendo de camino de Monterrey aquí a San José y cuando se escuchaba comentar lo del penalti y luego lo que han tardado en tirar el penalti, digo, pero si me he ido con un 2-0, ¿cómo puede ser? Pero bueno, esto es el

0: Copa del Mundo. Es, culpa, está pasando.
1: Sí, culpa sí. De Raiz, de López, de Molinero, que, bueno, el gafe que le han metido, porque claro, han puesto a... ¿Sí? Claro, no sé si lo estabas escuchando. A Rudy García le estaban poniendo.
2: Ah, bueno, bueno sí. De vuelta, claro,
1: sí, de vuelta sí, a Caldo, porque ha quitado a Doku y a De Bruyne. Pero esto qué es, les ha faltado, para lo que me queda en el, ¿no? En el convento, pues sí. Lo hago todo dentro. Y sí, de repente sí. Quitas a los dos mejores. Bueno, De Bruyne yo creo que no está dando el nivel, pero Doku. Y sacas a otros dos y remontas el partido, ¿no?
3: Ha sido tremendo. Sí, sí, sí.
1: Pero
3: sí,
1: es verdad, yo... que Bélgica tiene argumentos, es que Bosnia no.
4: Pavel,
5: para ti es penalti.
2: ¿Ahora?
5: El de Bélgica.
2: Ah, sí. Ahora me hacían fuera de juego.
5: Para mí puede ser penalti. Sí. Pero alucino de verdad que haya corrección. Porque una imagen clara, de verdad, hemos visto.
2: A mí me había pillado Lázaro en directo. Estaba en Teledeporte haciendo el partido. Y yo en directo he dicho: sí, le van a mandar al monitor. ¿Ves? Ahí también ha pasado lo que he dicho. Que
3: Pavel dijo.
2: Magic Pavel. Para mí, hay que hacer una excepción, Álvaro, lo que piensa Pavel.
1: No, es que poquito cobra. Yo llamaría
5: a Pavel, si tú has visto un poquito cobra. Te pregunto si has visto una toma clara donde veas que es penalti.
2: Sí. Yo en el directo no he dicho, ninguna. Lo van a mandar al monitor. Y es lo que ha ocurrido.
1: Sí, Lázaro.
2: Luego es verdad que luego en el monitor se tira mucho tiempo, no sé por qué tanto rato.
1: La toma que es desde arriba, Lázaro, a mí me parece muy claro.
5: En los pies del defensor y del delantero.
2: Eso es lo más claro, sí.
5: Acabo rápido. El pie del defensor va de atrás hacia adelante y en ningún momento desaparece de la imagen. Y cuando el pie del defensor está por delante del delantero, el delantero sigue con el pie apoyado y luego se cae.
1: Pero sí,
5: para mí la sensación que tengo es que, a ver, yo si lo pito en directo no digo nada, pero me llama la atención que el VAR le corrija, porque yo para mí no he visto una toma clara que diga penalti, claro, hay que pitarlo.
2: A mí sí que me ha sorprendido la reacción de Twitter, de las redes sociales, ¿no? Donde sí que mucha gente se quejaba. Yo lo he visto claro desde el primer momento, tanto en el directo y luego la intervención para mí justificada.
1: Bueno, pero ni para el árbitro ha sido clara. Es que ha estado claro. 5 minutos ahí.
2: Sí, es verdad.
1: Es decir, que tampoco ha sido tan clara.
2: Bueno, es última jugada del partido, sí, que es súper importante, que pesa mucho. Creo que también hay que pensárselo bien. Luego no, también debe pensar la sanción disciplinaria. No es fácil, que esto ocurre en el minuto uno y dices, bueno, tira. Pero es que es la decisión que lo cambia todo.
1: Casi el gol más tardío.
5: Imagen clara no hay.
1: No, yo estoy de acuerdo con Javi.
5: A ver, es un poquito. Si el árbitro lo pita, yo no le corrijo. Pero si el árbitro no lo pita, no.
1: Eso es. Ha sido un poquito más claro que el que le pitaban a Senegal de Marruecos en la Copa África, evidentemente. Pero es que le ha pasado lo mismo en las dos competiciones a Marruecos, ¿eh? Es verdad que el otro era una final, pero al final.
3: A Senegal,
1: frente a Marruecos. Pavel. Yo te quiero
2: allí ver. Lo fallaron, el de Marruecos.
1: Bueno, sí. Brahim dijo, Brahim. Vamos a alargar esto un poquito.
2: Yo Nacho, en su día dije que la FIFA debía sancionar a Senegal negándole la participación en el Mundial. Lo dije en su día, me cayeron palos y hostias por todos lados. Y mira, pues hoy lo he pensado. Digo, mira, pues entre comillas hace justicia. Se van a la calle un poquito tarde, pero...
1: Bueno, no, un poquito tarde, no, le quitaron la copa.
3: Justicia con lo que ocurrió aquel día.
2: Bueno, ya, sí, le quitaron la copa, pero ya la fiesta ya la hicieron.
1: Bueno, ya.
3: Claro. Lo que pasó en el campo, que estaban ahí los jugadores suplentes.
5: ¿Es un castigo por aquello, en serio, de verdad?
2: Yo para mí sí. Yo creo que lo ha hecho. De hecho, la IFAB ha cambiado las reglas de juego, el Lázaro, ¿eh? La IFAB ha dicho, el jugador o equipo que haga el amago de irse, no te vas. Te he hecho yo. Aquí, tarjeta roja por amagar en irte.
5: A posteriori, pero la encerrona que le hicieron a Senegal.
6: Pero un poquito tarde, ¿no? Porque Cristiano Ronaldo lo hizo en la Eurocopa de 2004 después de que le pitaron un penalti a favor a Grecia. Y es que esto debe ser mayor y tener memoria.
1: Claro, claro.
6: Yo no lo recuerdo esto. Ah, claro, yo sí. Y hizo demanda de irse del campo y le tuvieron que parar. Se fue del campo, de hecho. Y volvió y no pasó nada. Y Cristiano Ronaldo, de hecho, está jugando este mundial.
2: Pues ahora es 22 años después. Ahora es tarjeta roja.
6: Yo sé, me llama mucho la atención que dependiendo quién sea, nos ponemos un poco tal. Por cierto, en el partido, Bosnia sigue sin llegar, ¿eh? Digo, porque la gente que esté en la radio diciendo esto es de qué hablan.
5: Espérate, porque de momento ahora que quiere correr Estados Unidos, viene Serginho Dest. Tiene a Pulisic del otro costado, va a jugar. Uy, el recorte es bueno, de momento sigue el del PSV. Quiere poner a por delante a Pulisic, se equivoca porque yo creo que si viene para el centro tenía más alternativas. Intentó ese balón por delante a Pulisic, se le quedó cortito, recuperó Bosnia.
1: Yo, con respecto al arbitraje, por cerrar ya, lo escuché, no sé si aquí, creo que en Radio Marca, Marcador, en algún programa, que los árbitros

0: es que los linieres ya no fuesen árbitros. O sea, me refiero que desaparezca, ¿no?, la figura.
1: Eso
0: del,
1: no va a ocurrir,
0: del linier. Yo voy más. Que el árbitro principal sea IA y que los árbitros se dediquen a las categorías inferiores, fútbol base y hasta tercera red. Y a partir de ahí, IA. Porque el árbitro no le da espectáculo. Yo no voy al fútbol, no voy al fútbol para ver a un árbitro. No lo voy. O sea, es un juez.
2: Sí que hay jugadas en las que tiene que haber el criterio humano. No, claro. Todo es blanco o negro, yo creo.
1: De hecho, ahora los árbitros asistentes tienen un avisador acústico. No sé si lo sabíais, en el Mundial, cuando hay un jugador adelantado, les pita. Pero claro, no siempre que pite es fuera de juego. Hay que interpretar si interfiere o no en el juego. Acabo muy rápido, Lázaro, que yo, para mí lo importante es el partido. Claro. Hay gente que dice, no, los árbitros asistentes van a desaparecer. Lo han dicho otros compañeros de profesión, sí. en otros medios de comunicación. Esto no va a ocurrir, porque los árbitros asistentes no solo marcan los fueras de juego, ayudan al árbitro, pitan faltas, hacen muchas más otras cosas que pitar fueras de juego. Entonces, olvidaros que eso no va a ocurrir.
3: Por cierto, que el árbitro, el último partido de España, el partido de Uruguay, que creo que es americano, y creo que a Alex lo conoces, ¿no? Y creo que no eres especialmente fan de que dejó dar todo tipo, ¿sí?, de palos en el partido.
4: No, lo he sufrido. ¿Sí? Para mí es un nivel muy flojo. No, a mí, vamos, me sacó de quicio el otro día otra vez, y lo comentamos porque... ahora, donde estoy allí en Monterrey, tengo conmigo a Seba Leyer, que ha jugado muchos años en la MLS y vamos, él lo ha sufrido también. Para mí el nivel, yo volviendo y tocando un poco el tema de arbitraje, no soy ningún experto, pero el nivel que hay aquí en Estados Unidos, yo siempre me he quejado y he tratado de lanzar un mensaje de que tienen que educar mucho mejor a los árbitros aquí en MLS, porque, o sea, las decisiones que toman son brutales y sin ningún sentido, y además que generan polémica y hace que el partido se enrede más, ¿no?, y se ponga más feo.
2: Ismael,
4: pero sí, ese árbitro horrible.
3: Que de hecho el otro día no controló el partido y casi acaba con jugadores, bueno, de hecho acabó con jugadores.
4: Claro, pero le pasa lo mismo, pero es que me parece que el último Mundial y todo uno de las... ¿Me equivoco? ¿Unas semifinales o cuartos de final? ¿O es la Copa América? Bueno, no me acuerdo. Pero siempre es... Y toma decisiones, pero parece que no está convencido de que las toma y luego cambie, luego va al VAR. Un desastre.
0: Oye, Pavel, al límite. Hablando de árbitros, ¿qué te parece la acción? Porque para mí es posible roja, de hecho el VAR
3: entra. Están chequeando.
0: Están chequeando.
3: Es Balogun, creo, ¿no? Sí, es Balogun.
0: Mojaremovic.
3: Le van a mandar, sí, a Balogun.
0: Es que le clava los tacos, ¿eh?
3: No, le clava los tacos en el tendón de Aquiles y luego aparte hay torsión abajo. Le van a mandar al monitor. De hecho, va a ser roja, pero para mí esto es de lo más injusto. Para mí
2: es involuntaria.
3: Es claro, verdad, que le mandan al monitor y que le va a echar, pero está clarísimo que es que ni lo ve.
0: Para mí no es roja.
3: No debería serlo.
0: Llega a apoyar del todo. Sí, pero hay diferencia, Lázaro. Bueno, que lo explique mejor Pavel. Que al final
3: hay
0: que...
3: torsión y riesgo de lesión, sí, y por eso es roja.
2: Pero,
3: o sea, reglamentariamente roja, chicos. Claro, no debería serlo.
2: Apoya el pie y está justo el pie del bosnio.
0: Claro,
2: es decir,
0: sí,
2: que no es que
3: pero es roja, pisar, ¿eh? No es vale, que... y mi pregunta es: ¿la expulsión de Madebo el día de Qatar también te pareció roja? Porque lo que fue intolerable es que como lesiona a Ismael Akoné, le había sacado amarilla, le dicen por el pinganillo sin ir a ver.
1: Pero si no es ni amarilla.
3: Sin ir a ver el monitor, le expulsa porque lo ha lesionado. Y claro, yo decía, pero Giovanela lesionó a Manuel Pablo y no
0: viene. Que viene, que esto puede cambiar el partido, se puede quedar Estados Unidos con 10. Un segundo, Alex, vamos a escucharlo, venga.
5: After review, the number 20 United States committee serious serious foul. Final decision is red card.
0: Pues expulsión, esto cambia el partido de Foreign. Balogun, el autor del tanto, de forma involuntaria, yo creo que se tiene que ir a la calle, lo dice el colegiado, así que carita larga del delantero del Mónaco.
2: Muy justo.
0: Que seguramente está pensando, ¿qué he hecho yo para esto?
3: Lázaro, voy rápido. Hay que diferenciar entre opinión y reglas de juego. Reglas de juego es roja clarísima, le clava los tacos el tendón de Aquiles, hay intensidad, hay riesgo de lesión. Pero en mi opinión es muy injusto que esto sea roja. Pero
1: reglamento en mano, es tarjeta roja.
0: Vale, bueno, yo más allá del reglamento, para empezar, este chico, si pasa a Estados Unidos, se pierde el partido.

0: frente a Bélgica, claro. Uno de las
1: cambia la película.
0: Una de las sensaciones de
2: si le cae solo uno,
0: si,
2: es otra.
0: Si le cae solo uno. A ver, hay una diferencia, es la típica acción para la gente que lo está escuchando, que hemos visto mil veces en nuestra liga, de jugador que no llega y impacta o le pisa el tobillo al jugador o la zona del tendón de Aquiles y es una entrada fea. Aquí donde está la diferencia, que no es un choque frontal, están a la par los jugadores, va a apoyar Balogun simplemente su pie derecho y al apoyar se encuentra con que está el pie izquierdo del jugador bosnio y no puede hacer nada porque la pelota está en el aire. No es una jugada donde el balón llegues tarde y eso termine pasando pues que le clavan los tacos en una zona peligrosa. Es que aquí no veo nada, no sé cuál es el término que suelen, temerario, no veo nada temerario. Cero,
2: no, temerario es amarilla, aquí sería brusco grave.
0: Pues ni brusco grave ni temerario, no, es que no veo nada.
1: Mira, no es ni temerario como para ser brusco.
0: Claro,
1: brusco
0: es que grave. me parece injustísimo.
3: Bueno, pues ahora cambia la película aquí, esto.
1: Cambia muchísimo. Estados Unidos, que tiene un futbolista menos, precisamente goleador, su máximo artillero y uno de los futbolistas más importantes de la selección de Pochettino, ahora sí que va a tener que atacar Bosnia, Lázaro.
4: Y tanto, le tocaba ya prácticamente por el resultado, pero ahora siendo uno más, viene el remate. Directamente Friis acaba atrapando la primera que le cae a Demirovic y el del Stuttgart la conectó con su pota derecha y ahí sí que pudo reaccionar rápidamente el guardameta estadounidense.
0: Es que...
3: No, decía que mira, ya con uno más, ya han rematado las mismas veces que en todo el partido, ¿no? Porque Demirovic había rematado en una esa que le había prolongado Seco.
2: Pues nos queda media hora, ¿eh?
0: No, pero es que, claro, a mí sí me dicen que a Estados Unidos, con lo que significa Estados Unidos para el mundo, en su mundial, siendo local, en un mismo partido, le pueden tangar un penalti y una roja, que no es roja, no me lo creo, ¿eh?
2: No, porque sí que es roja.
0: Es roja porque lo dice el reglamento. En el reglamento no se interpreta.
2: Hablemos con propiedad.
0: ¿Por qué?
2: Pues no, porque las reglas de juego dicen que es roja.
0: Pero mira, esto es brusco o grave.
2: Sí.
0: ¿Pero
2: hay riesgo de lesión y hay intensidad?
0: ¿Pero riesgo de lesión en qué?
2: Para la foto. Para la foto y mírate el tobillo del jugador de Bosnia.
0: O sea, tú me estás diciendo que, por ejemplo, en el penalti es un toque, pero no es la intensidad para pitar penalti, pero le da. Pero claro, es que el jugador se tira porque le da.
2: No todos son punibles los contactos.
0: Claro, eso
1: venga,
0: sí.
1: Venga, ahora lo discutimos, que vamos a llegar al tiempo de hidratación y está atacando Bosnia.
4: Es verdad, que estamos ya al filo del 66. Vamos a ver exactamente cuándo se para esto, pero seguramente en el momento en el que el balón salga, el colegiado ponga un poquito de tranquilidad en el partido y cada uno tendrá que ir a beber un poquito de agua y seguramente escuchar algún consejo, sobre todo norteamericano, porque Pochettino tendrá que reestructurar a su equipo. Veremos qué hace, pero de momento mantiene toda la estructura igual, con Pulisic un poco más centrado. A ver cómo viene ese balón por dentro. La va a intentar Bosnias Freeman. Ahora Stinrid el que intenta jugarla. Se la va a quedar definitivamente Bosnia y ese giro de Bayraktarević acabó en las manos del bueno de Matt Friis. Yo creo que ahora tiene que empezar la nueva realidad de Estados Unidos, ¿no? La de perder el tiempo, la de, bueno, pues tomárselo todo con calma.
1: Bueno, se va a ver en una situación que es nueva para,
4: ¿sí?,
1: para ellos. Todavía todo un mundial más o menos tranquilo. Es verdad que el último partido lo pierden con Turquía, pero esta situación, sufrir con uno menos y con ventaja.
4: Eso es, vamos a ver exactamente, ¿eh? Yo creo que sobre todo la energía que tiene Bosnia para apretar, para empezar a obligar a Estados Unidos un poco a cerrarse, porque ahora, por ejemplo, quiere jugar Estados Unidos y de momento va saliendo. Viene Freeman, se quiere marchar de su par, no lo va a conseguir, pero el cuero sale dividido, puede combinar con Dest, de momento sigue Freeman, el del Villarreal va a acabar en el suelo y el cuero de nuevo es bosnio. Balón que intentaba llegar ya a la línea ofensiva, pero está preparado Robinson para quedárselo, ahora hay falta. Acaban tumbando al lateral del Fulham y ahora es tiempo de hidratación, así que tiempo para los debates y tiempo para la opinión.
5: Pablo, vamos a ver cómo se reposiciona Estados Unidos en cuanto a esa figura del delantero. Estábamos viendo a Pulisic, que se colocaba ahí un poco más como referencia. En el banquillo tienen al tercer máximo goleador de la liga holandesa, Ricardo Pepi, que jugó el otro día contra Turquía como titular y no hizo el mejor partido. La verdad es un jugador que, como digo, tiene gol, ha marcado 16 goles en la liga holandesa, pero bueno, por ahora no nos ha mostrado tanto en este Mundial y vamos a verlo porque igual necesita salir hoy y si no, si Estados Unidos acaba pasando de ronda, pues será el elegido seguramente para jugar en esa posición.
1: 68 de partido, tiempo de hidratación, Estados Unidos 1, Bosnia 0, marcador.
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13: 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Vuelve el fútbol en San Francisco, vence Estados Unidos, Lázaro.
14: Y llega la recta final, la definitiva, con una plaza en juego, claro que sí. Porque espera Bélgica, porque esperan los octavos de final de este Mundial 2026. Y porque ahora mismo hay un anfitrión que sufre, aunque es verdad que de momento gana. Hablamos de Estados Unidos y de quien lo hizo todo, como es Balogun, y que de momento hizo el gol y dejó a su equipo con 10.
15: Estaba Lázaro
14: 18 más añadido.
15: Cabreado Pochettino con el cuarto árbitro, que estaban hablando.
14: Yo intuyo que ya va a ser una protesta constante hasta el final del partido, ¿no? Entiendo que ya entre penalti, la roja...
16: Es que la FIFA, Lázaro, le puede meter cuatro partidos y quedarse tan ancho, ¿eh? Claro, estoy intentando buscarlo, estoy buscando, ¿eh? En el partido de inaugural del Mundial, la roja que le meten a... Ostras, es que soy muy malo para los nombres. Le metieron cuatro partidos.
17: Y lo comentamos fuera de micros, al de Qatar, que se fue expulsado por esa vez, fueron cinco.
16: Por eso te digo, es que se puede perder el Mundial.
15: Y sin embargo, Cristiano Ronaldo, que yo también soy un poco, no tanto como tú, que tú eres joven todavía. Pero
16: lo estoy buscando, Nacho.
15: Pero Cristiano Ronaldo, no nos olvidemos que contra Irlanda da un codazo a un jugador, de manera fortuita, pero es un codazo feo, le expulsan, eran tres partidos y le cayó uno. Y ha empezado a jugar el Mundial desde el primer partido.
13: A ver, el saque de esquina.
14: Venga, viene un saque de esquina bosnio desde el costado derecho. De momento, el juez de línea bloqueando el saque hasta el colegiado de Lokeja. Ahí viene para sacar en corto. Vamos a ver ese centro. Alaj Begovic la va a dejar la frontal del área. Puede venir el disparo. De momento bloqueado. Estaba bien ubicado Chris Richards y de momento ha evitado el disparo bosnio. Viene por el costado derecho. A ver el movimiento con Mamic. Ahora jugando al centro para que venga Tajrović, ese balón que va a la izquierda y con ello ese juego aéreo que domina fantásticamente bien el guardameta norteamericano. Aparece Frisch para atrapar. Le va a tomarse todo el tiempo del mundo, ¿no?
17: Sí, sí, al final... y tenía prisa, parecía que tenía prisa por sacar. Pero bueno,
14: no acabo de ver mucho cambio en Estados Unidos, ¿eh? No sé si veis algo me lo decís, pero de momento...
17: Nada, que Pulisic a veces se pone más como delantero centro, un poco para ser la referencia, pero por el resto, si es que mirar la posición de Freeman ahora mismo, que está casi en tres cuartos de campo y es uno de los centrales o el lateral derecho.
14: Sí, sí, sí. Están

0: prácticamente igual.
1: Sí, sin la referencia arriba, pero fíjate, ahí llegando la tiene Pulisic y quiere girar, se marcha entre dos, la quiere poner un poquito al espacio, era bueno, pero McKinney no lo entendió bien. Es verdad que a lo mejor el balón era demasiado potente, pero será portería para Bosnia.
0: Yo he de decir que a mí Estados Unidos, de las selecciones del Mundial, cuando llega un partido, me apetece verlo, ¿eh? Es un equipo que me genera ganas de ver y de seguir.
2: Mira, va a hacer los últimos dos cambios que tenía Bosnia. Yo creo que va a quitar a Kolasinac, que creo que se va por el fondo del otro lado. Venga, y
1: entra Memic.
2: Sí, mira, Kolasinac se va.
1: Memic es uno de ellos. Y el otro me lo he perdido, pero ahora lo vamos a ver. Kolasinac y Katic son los que se van.
2: Sí, central y lateral, es decir, pasa a defender con tres. Y bueno, el Tabakovic va, pues va a jugar en banda. Sí, tiene un nombre muy gracioso.
1: Sí.
0: ¿Y quién entraba, Javi?
2: Kovic.
1: Entraba él y junto a Memil, que era el otro, exacto. Son los dos que han entrado en los dos últimos cambios de Bosnia.
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0: Ataca Bosnia, Javi.
1: Y lo tiene que intentar y tiene que insistir porque le quedan 15 más añadido. Si no quiere ya ver el final en su cuarto partido en este Mundial 2026, y para eso tiene que evitarlo, por lo menos haciendo uno y forzando la prórroga. Veremos que viene el centro desde la derecha, ese cuero queda en la frontal del área, puede venir el remate, puede venir el disparo, de momento lo bloquea, está bien ubicado ahí Alak Begovic para disparar, pero tapó bien la zaga americana. Ahora será saque lateral para el conjunto europeo.
0: Qué largo se le va a hacer esto a Estados Unidos, ¿eh? Va a tener que aguantar, pues me da la sensación de que muchos minutos, sí, de los 14 que quedan van a ser defendiendo.
4: Me equivocaré, pero yo no tengo esa sensación. No veo a Bosnia ni siquiera.
5: No,
1: que estoy en ellos.
4: Ha hecho un poquito más largo el campo, ¿no? Parece que ahora está atacando más en tres cuartos, pero yo sigo sin ver una Bosnia peligrosa. Creo que Estados Unidos, por uno menos, sigue teniendo el partido controlado.
1: Sobre todo porque yo creo que tiene la sensación de que no le hace daño, ¿no? No sé, evidentemente un error o que sea puede generar cosas, pero. Pero, mister, la sensación que da es que Bosnia tiene que proponer algo diferente para empezar a encontrar otras cosas, o espacios, oportunidades. Tiene que demostrar algo más, ¿no, Alex?
5: Sí, ahora Estados Unidos, que juega con ese 4-4-1, se ha tirado el bloque más abajo, y donde Bosnia tiene que proponer, va a ser más complicado, pero es curioso porque Checo sale del campo, ese jugador que va mejor, ahora con uno más. Llegando por bandas y tirando centros al área te puede resolver de cabeza, ya no lo tienes, ¿no? Vamos a ver si Bosnia puede proponer un poquito.
6: Es que Bosnia, si... realmente, salvo a Alak Begovic, una genialidad que se le inventa al chaval de 18 años, no le veo con mucha idea, con mucha capacidad, no, realmente para generar. Y dejarle tal responsabilidad a un chico que acaba de cumplir la mayoría de edad, pues es quizá demasiado.
0: Bueno, como aquí en España, ¿no?
2: Sí, es buena internada porque caiga por banda Tabakovic, pero sí, la verdad que hoy está, yo le veo al equipo con menos garra, ¿no?, de lo que suele ser habitual, y ahora estando con uno más, yo me los esperaba un poquito más intenso, ¿no?, y por lo menos achuchar, aunque Estados Unidos dejando espacios a la espalda, pues te puedan marcar. Es verdad que ahora en los tramos que tenga balón va a defender con tres. Pero es que está atacando Estados Unidos solo con Pulisic.
1: Uy, McKinney, Tillman, Pulisic. Gol. Lo va a anular por fuera de juego y de Pulisic que no.
7: A ver de quién viene ese balón, Lázaro, ¿eh? A ver de quién viene. Si del atacante o del defensor, ¿eh? Quiero verla.
1: Si marca la de Pulisic, tiene que ser el último movimiento de McKinney. Sí, y si no, pues marcar al anterior.
7: Pulisic están fuera de juego y yo creo que eso no hay duda. ¿De quién viene la pelota? Esa es mi duda.
0: A ver.
1: Es verdad que si golpea el delantero norteamericano, están fuera de juego. Para mí, claro, vamos. O sea, si hay contacto.
7: Sí. Pulisic está en fuera de juego. Pero sí, hay que ver de quién viene esa pelota. Ojo.
1: Partido continuando. Así que claramente el árbitro habrá visto que el último contacto es americano.
4: Escucha, sí, a ver si. Os digo una cosa. Si pasa a Estados Unidos, el arbitraje contra Bélgica va a estar mirado bajo la lupa, ¿eh?
0: Va a ser proamericano, ¿no? En ese caso.
1: Hombre,
5: va a estar la FIA, ahí.
4: ¿Sí o no? Tú que conoces el país, cuéntanos un poquito cómo iría esto, ¿no? Después de que seguramente mañana en las portadas o en las radios deportivas hablen

0: de las decisiones arbitrales que han perjudicado a Estados Unidos.
1: Bueno, si pasan es diferente.
0: Ya. ¿No? Bueno, hombre.
2: Sí, no, ahora no creo que sea mucha polémica. Igual alguna llamadita de Trump, pero...
0: Claro,
2: no.
0: esa llamadita...
3: Simplemente, ¿no? Una llamadita de Trump, un tío tranquilo de más.
4: Mira, vale, Barbares, se ha vuelto loco, con el balón.
3: Amarilla para el seleccionador bosnio.
4: Poco me parece.
3: Por la protesta, pues está bastante caliente.
4: ¿Qué quieres que le haga, pobre?
0: Pues otra llamadita de Trump.
5: Pues que el teatrito este no
4: pues está enfadado, no empatizáis nada, No empatizáis nada con los árbitros.
5: No, claro, habláis los que no empatizáis con los árbitros nunca, jamás.
0: sí.
5: Álvaro, qué noche me estáis dando.
3: El partido se le ha ido a Klaus ya, El partido se le ha ido. Ahora marca una... Ahora falta... Marca una falta en la frontal de Serginho, que podría ser falta quizá, no sé en qué partido... Pero después de lo que hemos visto en el partido, de verdad, para el partido, para eso.
5: Y Hernández Fernández en el hotel.
0: Es tremendo.
5: ¿Ves lo que os digo?
0: Qué vergüenza. Tan a gusto.
3: No digo que no la pueda pitar, porque es verdad que la agarra un poquito, tal, pero con lo que ha dejado pasar en otro momento.
0: A Klaus Lázaro no le puede sacar en junio. Claro. Tienes que sacarle en diciembre, claro.
6: Es su época.
3: Está desubicado. A Klaus le han robado las Klaus, que es, claro. que es del partido. Pues es una broma un poco en valenciano, pero.
4: Comentario de la retransmisión. Sí.
0: Bueno, es una falta peligrosísima.
2: El otro día con las cendejas cuando le dieron y ahora con lo de Klaus,
4: Vaya. Ah, cendejas dijeron que si no las quieres las dejas, ahora no veías más.
2: No, me parece que le dieron un balonazo en ciertas partes y creo que era Barra que comentó, le dieron las cendejas.
0: Alex, es que este es el nivel. Este es el nivel, lo tomas o lo dejas.
3: Aquí,
0: bueno, a ver. Les fichan por talento, a otros claramente no los fichan por talento.
3: Aquí puede haber oportunidad con Tillman y Robinson. Es que están, yo diría que menos de un metro a la frontal del área. Quizá a veces a algunos le molesta estar tan cerca incluso,
4: De hecho, en Messi cuando está en esas situaciones siempre hacía la mítica de echar la pelota más para atrás.
3: Claro. Ganar distancia para que el balón baje. Al final, sin perder demasiada potencia, da la sensación de que Tillman se prepara un poquito más. No sé si va a ser él definitivamente, también está Robinson. Pero Tillman se prepara prácticamente como si fuera a patear.
0: Qué rara la barrera.
4: Sí, la barrera, qué rara, la barrera de Bosnia y la de...
3: Ahí va Tillman. ¡Gol!
2: Este no lo anula.
3: ¡Gol! De Malik Tillman para Estados Unidos. Aprovechando la falta en la frontal. Es verdad que yo creo que el disparo prácticamente coge portería y el mérito se lo vamos a dar al guardameta bosnio, que creo que pudo hacer más. La tocó, pero no evitó que el cuero acabase besando las mallas. El segundo tanto que prácticamente estaba rogando el bueno de Pochettino después de quedarse con 10. Aparece Malik Tillman de falta directa, poniendo calma a todos Estados Unidos, incluido seguramente al propio Trump. Con ello, Estados Unidos 2, Bosnia 0.
7: 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Es verdad que la falta pasa por encima de la barrera. Alex, yo no sé si tú a tu portero ahí le pedirías un poquito más, pero 2-0 para Estados Unidos.
2: No, hombre, la ejecución está allí, pero el portero se ha tirado como cuando yo juego con los veteranos, chicos. Me parece que podía haber hecho mucho más.
3: Tal cual, vamos. O sea, es que la imagen a cámara lenta no le deja nada bien.
4: Y yo creo que él la ve, además, ¿no? No sé si es que se confía, mete la mano volando, dobla la mano
2: hacia... Muy mal.
0: Y no va fuerte el balón,
3: ¿no?
0: Lo quiero decir bien, es un knuckleball, ¿no? Es un disparo como Cristiano Ronaldo que intenta que coja de esa polla seca de empeine. Pero el portero saca la guitarra que...
2: Sí, no, te digo, se ha tirado como los veteranos. No, muy mal.
0: A cámara lenta.
2: Muy mal. No ha hecho ni... Me parece, a ver... No, es que no da ni... No intenta hacer el paso. Se tira casi desde la posición en la que está. Ya le quita...
0: Y es que un knuckleball que comentabas, Nacho, al final el balón coge un efecto más endiablado, que no sabes hacia dónde va a ir. Trayectoria del balón yo creo que es clara y como dice Rodri, yo creo que se confía, la ve tan parable que acaba metiendo la mano blanda y se mete para adentro.
4: Con el hueco que... O sea, yo creo que la ve perfectamente, entonces pone la mano pensando que la va a sacar, pero... Pues nada, 2-0 y se acabó, porque al final no ha dado...
3: Senegal, no lo veo, pero bueno, me está dando
4: una sensación tan pobre hoy Bosnia respecto a lo que la había visto en el resto del torneo.
3: Para mí la reflexión

0: Rodríguez, que un poco el intento de valentía de Estados Unidos le ha dado premio.
1: Sí, sí,
0: porque
1: sí,
0: al final
1: sí,
0: es un poco ser valiente, querer salir, no, no hacer la típica que muchos entrenadores habrían hecho de vale, estoy con Dios, venga, todos para atrás, chicos. A ver si, no, ha salido, ha jugado, ha generado una falta, podemos debatir si es más falta o menos, pero la valentía le ha llevado a tener una oportunidad que luego ha colado. Ya ha hecho más que Bosnia en todo el partido.
2: Total. Así. Con muy poquito a Estados Unidos le podría haber valido, en verdad, el mejor equipo. Y lo ha demostrado, o mejor dicho, lo está demostrando Lázaro.
0: Al filo del 85, es verdad que tiene tiempo, Bosnia. Tiene que reaccionar, tiene que apretar, tiene que intentar. Pero claro, si no lo han hecho en 85, no sé yo si en los últimos 5 más añadido te va a dar. Pero deberías intentarlo. A ver, que viene por banda derecha. El movimiento de momento con mucha pausa, demasiada seguramente. Busca, tocando al centro, es verdad, para Tahirovic. Este al costado. El movimiento, vamos a ver quién aparece por ahí. Tiene que ponerla de lado a lado, se la quiere quedar Tillman, la va a sacar el autor del segundo tanto. Y ahora sí que yo creo que ha dicho Estados Unidos, toma el balón para ti, Bosnia, que de momento me voy preparando por si tengo que salir corriendo.
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0: Venga, es verdad que podrían ser varios, pero yo, como antes ya le he echado alguna flor y acaba de hacer el segundo tanto, que desde luego agarra directamente a Estados Unidos al Mundial, le vamos a dar a buen futbolista, buen partido. Y además ahora tiene un golito más en su haber, al del Bayer Leverkusen, Malik Tillman.
2: Pues para Tillman, goleador en el día de hoy, ese T-Rex de Soudal.
0: Ahora bien Freeman ahí, metiendo el pechito en ese balón que iba a segundo palo, dejándosela a Fritz. Y Fritz no, por favor. Ahora Fritz hace ahí de actor. Porque pasa el futbolista bosnio, no el cazo a quién era, pero le toca así un poquito con la mano. Pero vamos, nada, para que se tire al suelo ahora como si le hubiese dado con la mano abierta en la cara. Vamos, yo creo que no ha sido nada.
2: Pues mira, se va a ver la imagen. Cuando la vea repetida al portero de Estados Unidos, se va a dar cuenta, Pavel, del ridículo que está haciendo.
3: Ha hecho un rival. Bueno, es que al dejarse caer, se golpea con la cabeza en el suelo, sí, o sea, sí, no creo que tenga nada, ¿no? Pero fijaros el golpe que se da en la cabeza al dejarse caer, ¿eh?
2: Sí, sí, es más, es donde se está quejando, es que está siendo penoso.
0: Estas imágenes en Estados Unidos generan mucha risa, ¿eh?
3: Pues que pida, de hecho, tiene que haber protocolo de conmoción y todo, de golpe, ¿no?
0: Un poco de... No, Alex,
3: la vergüenza ajena conmigo, ¿no? Estas cosas,
0: todos aquí, sobre todo los que no siguen mucho el soccer, ¿no? Todo este tipo de imágenes de cuando finge el futbolista y todo eso generan mucha comedia casi, ¿no? Un poco.
4: Sí, son muy dados a hacer este tipo de luego sacar memes y hacer broma, ¿no? Sobre el tema, pero sí, ahora estoy viendo la repetición, lo de que se dio el golpe en la cabeza, esa parte es graciosa. Yo creo que tampoco lo necesita hacer esto. Pues, de que ya va ganando 0.
0: Bueno, no hay cambios. Se marcha Pulisic, va a entrar Pepi y también se marcha Dest y ha entrado Berhalter, que por cierto la imagen televisiva nos ha enseñado que está papá Berhalter también en el estadio, así que está orgulloso el ex seleccionador estadounidense viendo a su hijo sumando más minutos, que ya ha participado varias veces en el Mundial. Y además
3: hemos visto el plano tan rápido, Lázaro, que no reconocíamos quién era.
1: Sí, yo he dicho Bruce Willis.
0: Y no era Berhalter, era el papá, era papá Berhalter.
3: Sí. Y he dicho, Bruce Willis no puede ser, que está enfermo. O sea, que...
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2: A puntito ya de llegar al 90, Lázaro.
0: A ver, que viene el 89 en concreto. Viene Bosnia, quiere por lo menos abrir el marcador en la tarde, noche de hoy en San Francisco. Aquí viene el centro, al interior del área. Wilfried se la va a comer. El cuero llega al

0: Segundo palo, tiene que sacarla definitivamente ahí Chris Richards con el disparo de Memich, que ya prácticamente se colaba. A ver que viene Pepi. Hay falta, falta. Le marcan la falta.
1: Faltita.
0: Le marcan la falta al delantero del PSV.
1: Y nos iremos, Lázaro, yo creo que a los 7, ¿eh? 3 por ¿siete? La pausa de hidratación, 2 por los cambios, esos son 5. Tenemos 1 por la revisión, 6. Otro de propina, nos iremos a los 7 casi, casi que seguro. Pero es verdad que cuando hay tantas cosas que sumar, ahí se puede perder algún minuto por algún lado. Pero bueno, apuesto por los 7.
0: Ahora te voy a hacer una pregunta, Pavel, sobre otra acción parecida a la de Balogun, y me dices si te parece si sí o si no. Pero espérate, que viene Bosnia, que con 7 minutos por delante todavía podría pasar cosas. El balón que va al segundo palo, aparece bien la cabeza de Chris Richards para sacarla. Viene Bosnia dentro del área, a ver el movimiento. La quiere poner Devic. De momento bien. La cabeza de Robinson para sacarla. Y con ello se la acaba quedando de nuevo Bosnia. Te pregunto, Pavel.
2: Como ya habías adelantado, Pavel.
0: Ah, es verdad, 10 añadidos.
1: ya he dicho que esta era difícil.
0: Te pregunto directamente, ¿algo parecido entre lo de Balogun y la de la primera jornada de Messi? Pregunto. Porque los tacos, el tendón
1: de Aquiles. Es más roja para mí la de Messi. Porque claro, la de Messi, incluso veo intencionalidad.
0: Claro. Si tiramos de repasar, es que esto ha sido en este mundial. No, sí, no sí. Me tengo que ir a la jornada 6 de la Liga Española, sino casi a la de 2 semanas.
1: O sea que, no sé, alguien decía antes, ¿no? Es que, claro, la Liga Española. Bueno, es que al final es lo que más daño hace al arbitraje. Sea donde sea, en los cambios de criterio en una misma competición o mismo partido. Pues esto para mí es menos roja que lo de Messi. Yo ya dije aquí en esta casa que lo de Messi era roja.
0: Y bueno, pues bueno, cosas que pasan. Una cosa es llamarse Leo Messi y otra cosa es llamarse Balogun, por mucho que mole tu nombre. Pero
3: pues
0: claro,
3: te vas para casa, ahí se queda.
0: No triunfas tanto con los árbitros.
3: Oye, destaquemos a Freeman, ¿eh? Que sí. A mí en el Villarreal me estaba dejando un poquito sensaciones encontradas. Y sin embargo, me está gustando en el Mundial.
4: La verdad sí, que Estados Unidos está haciendo un papel colectivo.
5: Lo que pasa
4: muy
5: es que
4: bueno,
5: yo creo que
4: el
5: papel de Freeman en el Villarreal es más complicado. Llegas a mitad de enero, no controlas el idioma. Al final lo estaba haciendo bien Mourinho. No tienes todos los minutos que a ti te gustaría. No hay rotación porque el equipo queda eliminado de la Champions y de la Copa del Rey.
0: ¡Uy! El remate se marcha fuera. Lo ha intentado, lo tenía ahí bien Alan Begovic desde la izquierda. Fue entrando poco a poco en la frontal del área. Le pegó el palo largo y a puntito de encontrar el 2-1, el equipo bosnio. Decía Rodri.
5: Y yo
0: te apunto también por la parte que me toca. Y también habrá que decir que Freeman pues no ha estado tan bien como lo estamos viendo ahora, ¿no?
5: Sí, pero creo que el contexto, y eso lo entenderá bien Mr. Covelo, que yo creo que los jugadores cuando se sienten cómodos en donde están jugando, en el entorno, lo entienden mejor a lo que se juega. O sea, para Freeman es más fácil jugar en esta selección, con este entrenador, en estas condiciones, que jugar con un entrenador español que le habla en español, en un equipo español rodeado de españoles. O sea, esto es lo que creo que está pasando. Y por cierto, ahí quizás ha sido el único destello que hemos tenido de Begovic, que nos sorprendió contra Qatar con ese golazo, pero hoy apenas ha tenido esto en la prolongación.
6: Juega, sí, volviendo un poco a lo que comentabais de Freeman, ¿sí?
0: Dale.
6: Bueno, lo que decía Rodrigo, el contexto, el sitio donde juegas, Freeman viene de jugar ahí en Orlando, en MLS, una liga muy diferente a la de España, y luego te encuentras en España, como decíais, con el idioma diferente y con un juego quizá un poquito más posicional y bueno, se tiene que adaptar poco a poco. Es un jugador joven que sale muy joven de Orlando y seguro que poquito a poco se irá haciendo.
0: Reconozco que en el contraste, yo creo que es un poco algo que sí debemos decir, en el contraste de lo que le hemos visto este año en Villarreal, que no ha sido mucho tampoco, o sea, la verdad, ¿no? Y así lo hemos contado, a lo que le vemos aquí, evidentemente parece un futbolista con unas prestaciones mucho mayores, evidentemente, sí. Claro, que también los fichajes, los movimientos, pues generan a veces la necesidad de un poco de tiempo.
3: Que tardan, ¿sí? O sea, la mili de Marcelino también es seguramente una mili importante, es que...
0: Sí, a lo mejor es un poco aprendiz de Simeone, pero hay que pasarla, ¿eh?
3: Sí, o no sé si aprendiz, porque Marcelino yo creo que es un entrenador también con un carácter y una personalidad fuerte, muy suyo, muy peculiar.
0: Pero es verdad que las adaptaciones a Simeone hay que echarle unos meses, ¿eh?
3: Sí, incluso años.
4: Se lo digan a Pubil.
3: Incluso años.
4: Pasó de la nada.
3: Mira, por ejemplo, Nahuel Molina todavía no se ha adaptado.
4: Tiene pinta de que no, que lo va a seguir acostando.

0: Alguno diría que Julián este año le ha costado un poco también, ¿no?
1: Pero sí, bueno, ya es otra cosa. No, pero mira, Baena, ¿no? Lo dijo Marcos Llorente, que Baena está en ese proceso de adaptación. Sí. Le costó a Griezmann, al final, en los grandes equipos te pasa. Y yo también en Freeman veo características de buen jugador. De buen jugador, los americanos. Mira, Atlético tiene también a Johnny Cardoso, también el Betis me encantó. Es verdad que este año las lesiones le han impedido estar a buen nivel. Y honor para él, ¿eh? Que ha decidido operarse y no ir al Mundial, que podría haber jugado al Mundial y haberse operado más adelante.
2: Más cambios, Javi.
0: Se marcha Weston McKennie, una de las referencias, ¿no?, de los que más años lleva vistiendo la camiseta. Y entra Gio Reyna, otro de los nombres que siempre acaba apareciendo en los titulares de una manera o de otra. Es verdad que en los últimos años quizá un poquito menos, pero que siempre parece tener un ratito en los equipos de Pochettino.
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2: 95 de encuentro en San Francisco, Lázaro.
0: Y el último en lanzar a portería fue Estados Unidos, ¿eh? Lo digo porque aquel que no esté viendo el partido dirá, ¿y Bosnia va o no va? Bueno, pues espérate que viene ahora. Ah, es verdad que va a acabar recuperando Benalter ese balón para Estados Unidos, que por cierto tuvo una pequeña oportunidad, como decíamos, fue Freeman, precisamente estábamos hablando de él. Es verdad que ese balón largo acababa en Pepi, que no supo controlar o no supo definir, pero la continuación le acabó regalando al 16 un balón para intentar fusilar y al final no consiguió encontrar portería. Abre ese balón largo, lo quiere pelear Pepi, pero sale el guardameta bosnio directamente, Nikola Vasily, para sacarla del campo y para que sea saque de banda para Estados Unidos, que a veces que se te olvida que tiene 10 hombres, ¿eh?
4: Pues porque...
0: va a la carrera, quiere sacar rápido, sí, a veces.
5: Sí. ¿Dónde? ¿Cómo? 2-0.
4: Porque vemos nosotros la serigrafía de la tarjeta roja, pero si no, es que no daría la sensación para nada.
0: Absolutamente nada. Quedan 3.5 para llegar al 100, que se supone que es donde vamos a llegar. Ahora ahí lateral para Bosnia, sí. Ha dudado un poquito el juez de línea, pero definitivamente se la da al equipo europeo, que saca rápido, por lo menos empieza a moverse. Pero es verdad que, bueno, ese lenguaje, bueno, gestual, corporal, pues no te da la sensación de tener casi ni prisa, ¿no? Y eso ya quiere decir bastante. Con 2-0 en el marcador y con 3 minutos por delante, la verdad es que el análisis tiene que ser muy pobre para los bosnios, porque cuando estás enfrentado a Estados Unidos y se ha quedado con 10 y ni siquiera ha sido capaz ahí de presentarte un poco con algún tipo de garantía, yo creo que ya dice bastante claro que es justo que te vayas de este Mundial.
1: Totalmente. Además, la actitud, ¿eh? Lázaro, o sea, ya no solo el talento, te puede faltar talento y dar el pase mal, o es que no ha sido eso, es que no ha llegado ese pase.
6: Hoy Bosnia no ha aparecido en la selección balcánica. Si te dicen que es un, no sé, un equipo centroeuropeo, como diría el otro, neutral, ¿no? Que podría decir Suiza, que es un...
0: ¡Uy, qué disparo ahora, eh! Buen disparo para encontrar el gol. Lo buscó y casi lo encuentra Mamić. Es verdad que desde muy lejos, pero fue buscando casi poco a poco el palo largo y casi se la traga el guardameta Fris, con lo cual será portería para Estados Unidos.
6: No, mira, y le ha pegado bien, ¿eh? La verdad que sí, se ha sido con toda la mala intención. Que
0: pero falta un palmo para entrar, ¿eh?
6: Sí, pero es verdad que lo que hablábamos, ¿no? Que no ha aparecido un equipo... pues balcánico, ¿no? Que siempre hablamos que si los serbios, que si los eslovenos, que si todos los países de la antigua Yugoslavia tienen como un carácter competitivo que hasta el final no ha dado la sensación en ningún momento de ser eso.
0: La única duda que me deja esta situación, Rodríguez, es qué hubiera pasado con Seco en el campo, ¿no? Porque igual ahí a lo mejor el equipo con su líder, sin su lesión, a lo mejor, no sé, tiene una referencia que le obliga un poco a tirar más y... pero bueno, tampoco lo sabremos nunca. Ahora Mamić, ¿eh? Volvió a llegar a la frontal del área, volvió a disparar el... futbolista bosnio y otra vez tuvo peligro, pero no encontró portería.
4: La realidad es de que, más allá de ese carácter, ¿no?, que hemos echado en falta, sobre todo también que se junta la sensación de que estaban en juegos unos cuartos de final y parecía más para Bosnia, por lo que nos ha demostrado, un partido de grupos. Un partido de, oye, no pasa nada si pierdo, ha estado caliente por momentos, sí, pero
0: hubiera cumplido
4: no
0: ya, ¿no?
4: Eso es, sí. Como si, bueno, estamos donde estamos, pues este es nuestro tope, no pasa nada, vamos a disfrutar. Hombre, que Estados Unidos ha quedado con uno menos. Que menos, que arriesgar.
0: Pero te da la sensación de que quizás está queriendo, no sé si le da

0: No sé si directamente Pepi o algún movimiento diferente, pero eso seguro que lo tendrá que trabajar desde ahora hasta el próximo martes, sí, martes a las 2 de la mañana horario español.
1: Correcto.
2: 7 de julio, habrá gente que nos esté escuchando mientras está celebrando San Fermín.
0: Y se acaba en este preciso momento, cuando llega el 10 en el partido, Estados Unidos lo celebra fuerte porque sabe que ya está en octavos de final. De momento ya ha superado esta primera ronda de KO. El que coge las maletas y se vuelve para casa es Bosnia. Lo mereció, no nos podemos engañar, porque hoy, a pesar de estar Estados Unidos con 10, Estados Unidos 2, Bosnia y Herzegovina 0.
1: Y Estados Unidos, que es equipo de los octavos de final, con Toyota Profesional, profesionales que cuidan de profesionales. Javi, que hay que elegir la mejor jugada, la más profesional de este partido.
0: Venga, pues vamos a quedarnos con la primera. Antes hemos hablado ya directamente del de Tillman. Bueno, pues fue una muy buena reacción la que tuvo ahí Balogun antes de ser expulsado, porque desde luego cambió el rumbo del partido y prácticamente en el minuto 45 encontró un balón que pudo meter en la portería de Bosnia y con ello empezó a generar mucha más tranquilidad en los suyos. Se la damos a el tanto del 1-0 de Balogun.
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1: Pues vamos a ir cerrando. Mister Alex Covelo, ¿qué te ha parecido la selección de Estados Unidos? Porque otra vez, y en octavos.
4: Bueno, de nuevo muy superior a Bosnia, y creo que siguiendo creciendo en confianza, ¿no? Para atacar la siguiente ronda, y me parece que, ¿me equivoco? ¿Va a ser Bélgica, puede ser?
1: Sí, sí, eso es, no te equivocas.
4: Va a ser un reto importante. A mí lo que me ha llamado la atención es que ha habido un momento, no sé si lo habéis visto en la televisión, que han enfocado el banquillo de Bosnia y los suplentes estaban ahí. He visto un banquillo muy relajado, incluso sonriendo, como que para ellos era un puro trámite este partido, y va en relación a lo que ibais comentando, ¿no? Como que Bosnia no ha mostrado nada, incluso teniendo un jugador más en el campo.
1: Pues esa es la sensación. Así que, Alex, tendremos que trasnochar también el próximo martes y contar lo de Estados Unidos. Un abrazo, mister.
4: Abrazo a todos.
1: Nacho Valencia.
5: Bueno, pues creo que ganó el fútbol, ganó Estados Unidos, que sigue demostrando que es una selección fuerte, que en los últimos años exponencialmente puede ser una de las que más ha crecido, que el público lo disfruta y que Pochettino es un gran entrenador que sabe lo que se hace. Además, creo que las decisiones arbitrales han perjudicado a Estados Unidos, porque me parece injusta la expulsión de su delantero, me parece también injusto que no se haya señalado ese penalti en la primera parte, y bueno, finalmente ahora Bélgica, que posiblemente es el primer gran rival que va a tener Estados Unidos en este Mundial, va a ser una buena piedra de toque, eso sí, sin Balogun, que es tu goleador. Así que bueno, enhorabuena a Estados Unidos, que se lo ha merecido.
1: Totalmente. Gracias, Nacho.
5: Gracias.
2: Ahí escuchamos, mira, cómo lo celebran, Dreaming Home, ¿no? Pues eso. No sé si lo van a llevar a casa o no, porque me parece un reto bastante complicado, pero para ellos llegar a octavos y poderse enfrentar a Bélgica y poder tener la oportunidad de pasar a cuartos ya sería espectacular. ¿Os acordáis que en el 94 Brasil le echó en aquel gol de Romario con aquella camiseta tan icónica que llevaba acá Estados Unidos? Y para ellos, bueno, está siendo el torneo de la alegría, están reconectando con la gente, están viendo la oportunidad de poder avanzar lejos, de ser también como México, como Canadá. Y hay mucha ilusión, y decepcionante Bosnia, que yo creo que parecía, como decía el míster, que ya estaban contentos con haber llegado hasta esta estancia y no han dado la sensación de competir en ningún momento, menos un disparo en la primera parte y dos zapatazos al final, cuando ya estaba todo decidido con 2-0 y pese a que habían tenido un hombre más. Muy decepcionante, pero bueno, vamos a ver quién sale. Ese es el lado de nuestro cuadro, porque Estados Unidos-Bélgica podría ser el posible rival si España cumple contra Austria, si España después cumple contra el ganador en octavos del otro lado. Entonces bueno, nos podrían esperar ahí en cuartos de final, pero para eso no vamos a correr mucho. Vamos a ver si España es capaz de ganar mañana a Austria, y a partir de ahí se verá.
1: Que tenemos deberes todavía que hacer nosotros. Gracias, Rodri.
2: Nada.
1: Pablo.
6: Pues un Estados Unidos que sigue creciendo, y ya son 3 de 3

0: anfitrionas en octavos de final. Estados Unidos le veo con capacidad para darle un sustito a Bélgica después de, como hemos visto hoy, a la selección europea frente a una Bosnia que la verdad que no ha puesto demasiada oposición desde el principio, salvo Alej Begovic, no han generado mucho en ataque y ha sido el único, un chaval de 18 años, el único que ha tenido un poco de ambición porque su selección pasara. Más allá de eso, victoria fácil para Estados Unidos a pesar de quedarse con 10 a partir del 70, así que nada, merecido esa victoria.
1: Gracias, Pablo.
0: Gracias, un abrazo.
1: Del colegiado, Pavel, ¿cómo ha estado el brasileño?
2: El titular lo ha dado antes Nacho Palencia, me ha hecho muchísima gracia y lo siento, se lo voy a robar. Dice, cuando Klaus aparece fuera del periodo navideño, es imposible que dé la talla. Yo creo que le ha venido grande el partido, hay que reconocer que acierta las decisiones determinantes, vaya eso por delante, y que por lo tanto su arbitraje no tiene afectación directa en el resultado. Seguramente, igual que nosotros, no esté feliz de después de dejar con 10 a Estados Unidos tras esa roja a Balogun, porque él, igual que nosotros, entenderá que no hay intencionalidad alguna, pero al final el reglamento manda y lo tiene que expulsar. Y dicho esto, pues suspenso para el brasileño, porque creo que con este partido dice adiós al Mundial.
1: Tiene toda la pinta. Gracias, Pavel, mañana más.
2: Un abrazo, hasta mañana.
1: Javi, para cerrar.
3: Pues simplemente que, bueno, Estados Unidos creo que va por el camino que esperaba. La cara de Pochettino yo creo que habla muy claramente de lo que necesitaba este país, que es meterse un poco en esta dinámica y a partir de ahora dejar que las cosas rueden. Yo creo que Estados Unidos ya ha llegado al límite donde tenía que llegar, porque todo lo que sea conseguir una victoria ante Bélgica, bueno, yo creo que la tiene opciones, pero ya es un extra seguramente para lo que muchos esperaban, con lo cual Pochettino ya se siente mucho más tranquilo. Un palo de Balogun. Pero quiero ver la reacción el próximo martes de Estados Unidos, que estoy convencido que le va a plantar mucha cara a Bélgica.
1: Totalmente. Gracias, Javi.
3: Abrazo, Álvaro.
1: El fútbol es maravilloso. Esto es el Mundial. Lo contamos 4 y 13, 3 y 13 en Canarias. Marcador.

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1: Unos días históricos para el baloncesto español, con Amaya Valdemoro, con ese Hall of Fame y también con el draft para Adai Mara, puesto número 12 con los Thunder, para Sergio de la Rea, puesto número 25. Se va a ir a Dallas después de ser traspasado, y puesto número 36, segunda ronda, para Baba Miller, con lo cual la mejor liga del mundo, que se va cargando de jugadores nacionales, más Santi Aldama, más Hugo González, y los nuevos que llegan, Adai, Baba Miller y Sergio de la Rea, que seguramente darán el salto. Y mientras tanto tenemos a la selección concentrada para las ventanas FIBA, dos partidos ante Dinamarca y Georgia, que nos tienen que dar prácticamente la clasificación, no definitiva, pero casi, para el próximo Mundial de Qatar. Buscamos el pleno, el 6 de 6 en Madrid y en Tbilisi, en una semana, como digo, protagonizada por el Valencia Basket, campeón de liga de forma merecida, y por el terremoto de salidas y sobre todo ese bombazo que ha supuesto el fichaje de Pedro Martínez por el Real Madrid. Muchos, pero que muchos protagonistas en el mundo de la canasta.
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1: 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Hay que escuchar primero a Pedro Martínez, uno de los grandes artífices, por no decir el que más, de la temporada de Valencia, un equipo de autor, con identidad y construido al deseo del entrenador catalán, que consigue su segunda liga con Valencia Basket. Esto decía en el Palau Blaugrana después de proclamarse campeón liguero ante el Barça.
2: Hemos hecho una gran temporada, ya la empezamos muy bien con la Supercopa. Yo creo que hicimos una muy buena Copa del Rey, dos partidos muy buenos, en el segundo 15 segundos malos, que nos costó la eliminación, y después

0: Final Four y ahora esto, ¿no? Entonces estamos muy contentos del estilo que hemos tenido y yo estoy muy agradecido a los jugadores por lo que han creído, ¿no? En un tipo de juego que tiene mucho de esfuerzo y mucho de sacrificio, que parece que solo es correr, pero hay muchas más cosas que eso. Es de agradecer que los jugadores hayan creído tanto, porque si los jugadores no creen, no hay nada que hacer.
1: Los jugadores han creído en una idea que ha dado éxitos, que ha dado resultados y que ha dado alegría y divertimento a la afición de Valencia Basket, que ha disfrutado con el juego de su equipo y sobre todo de Jan Montero, el MVP incontestable de la final de la Liga Endesa, más de 23 puntos por partido en sus últimos encuentros como jugador de Valencia Basket.
2: Mil gracias a todos, la verdad, estos grandes momentos que hemos vivido, yo creo que todos. Yo simplemente he dado lo que he tenido, ¿no? Por el club, por todos ustedes, por el amor al deporte también, al baloncesto. Gracias también al cuerpo técnico, a la gerencia, a ustedes sobre todo. Siempre lo tengo en cuenta, ¿no? De que cada vez que ustedes tienen un tiempo y vienen aquí a apoyarnos, hay que tratar de dar el esfuerzo máximo siempre. Y a mi compañero también, darle las gracias. Y Valencia siempre va a vivir en mi corazón, y aunque los caminos se tengan que separar, pero en mi corazón siempre va a estar Valencia. Muchas gracias por todo.
1: Un corazón que también, queda para Juan Roche, el mecenas y gran impulsor de Valencia Basket, que se despedía así en Dazón de su estrella.
3: Crack, y se ha portado con nosotros fenomenal, y es un crack y lo ha hecho muy bien, y estamos muy orgullosos de él, y donde vaya, bienvenido será cuando venga.
1: Otro de los grandes nombres de la temporada valenciana ha sido el joven Sergio de la Rea, derribando la puerta a base de canastas, de carácter y de baloncesto. Comenzó el curso jugando el Eurobasket con España, siendo el mejor de la Supercopa, y se va fichando por la franquicia que más le gusta de la NBA, por Dallas Mavericks también, con un punto y aparte a su etapa con Valencia Basket.
4: Pues bueno, la verdad que todavía no lo hemos sabido, la verdad que lo dicho, me llamaron ayer a las 7 de la mañana, pero estaba dormido ya, no podía, tenía que descansar, y la verdad que sí que han respetado los tiempos. En unas horas hablaremos con ellos y veremos qué decisión tomamos.
5: Y de primeras, ¿qué te parece Dallas? ¿Te mola el equipo, Cooper Flagg? ¿Te mola el entrenador que estuvo ya con Adaimara? ¿Qué opinas de esa elección?
4: Sí, la verdad que sí, y diré que de pequeñito era uno más de Dallas, siempre me gustaba cuando llegó Luka Dallas, y la verdad que cuando me traspasaron la noche anterior, para mí fue algo muy chulo.
1: Montero y De la Rea parece seguro que saldrán de Valencia, también Braxton aquí rumbo a Fenerbahce y Bran Cubadio rumbo a la Panathinaikos, y también estará entredicho el futuro de Jaime Pradilla, oferta importante sobre la mesa del Real Madrid. Este mensaje de Jaime Pradilla a la celebración del conjunto valenciano, que suena a despedida.
6: Y bueno, luego a mis compañeros, gracias por este año, ha sido increíble. A cualquiera de vosotros me lo llevaría de vacaciones, pero estas vacaciones no, otras. Vamos a separarnos un poco ahora. Gracias por todo, os llevaré en el corazón.
1: Eso es lo que decía Jaime Pradilla, que les llevará en el corazón. Un Valencia Basket que ganó al Barça en la final de la Liga Endesa, un Barça que también acaba ciclo, despedida. Se retira Jan Veselý, se marcha Xavi Pascual, y otro de los que también se marchará es Tomás Satoransky, que deja un recadito de lo que ha pasado en los últimos años en el Barça. Tres temporadas sin ningún título, curiosamente, desde la salida de Sarunas y así que vicios.
7: Pero también pensaba que vamos a tener un proyecto para muchos años, eso hay que reconocer. Yo pensaba que Saras va a estar muchos años más, que Nico Mirotic va a estar muchos años más, y eso hay que reconocer también. Eso fue una de las ideas que vamos a competir por eso, y yo creo que eso no se ha cumplido. Y bueno, también hay que ver esto, ¿sabes? Muchas veces se olvida, pero yo creo que con la ida de Saras ha cambiado mucho, a lo que no esperaba en ningún momento. Y yo creo que desde ahí, hasta que llegó, obviamente, Xavi, hemos empezado a jugar bien mejor, pero yo creo que ahí hemos dejado de ir uno de los mejores.
1: Es la realidad, ¿no? Son tres temporadas desde la salida de Jasikevicius, desde la salida de Mirotić, y ningún título en las vitrinas del Barça. También saldrá del equipo azulgrana Billy Hernán Gómez, capitán de la nueva selección de Chus Mateo, el madrileño con ganas de disfrutar con la selección y de reivindicarse de cara a su futuro.
8: Bueno, la verdad que lo retomo, pues, como te he dicho ahora mismo, con muchísima felicidad por esta oportunidad de estar en la selección.

0: afrontar esas ventanas con muchas ganas, ¿no? De, por así decirlo, dar lo mejor de mí mismo, lo que me pida los compañeros, lo que me pida Chu, disfrutar, competir. La verdad que ahora mismo en mi futuro no tengo nada claro. Lo que sí que tengo muchas ganas, ¿no? De seguir trabajando y poder demostrar que puedo ser un gran jugador y tener un sitio donde tenga la oportunidad y la confianza.
1: Hay que escuchar también a Daimara, otro de los grandes protagonistas del mundo del baloncesto en este curso. Se marchó a Michigan después de UCLA y le ha sentado, la verdad, que de perlas el cambio de universidad, con campeonato de la NCAA y también con su salto a la NBA, drafteado por Oklahoma City Thunder, una franquicia a la que tendrá opciones de pelear por el anillo de campeón de la NBA.
2: Súper contento de poder representar el país pues aquí ahora en Estados Unidos y en la NBA, así que creo que esto es igual otro pasito más. Vemos que cada año estamos subiendo más los españoles en la liga y creo que eso es muy bueno, pues como lo mismo que tuve yo cuando era pequeño, ver a todos los jugadores de la generación de oro jugando en la NBA, ganando campeonatos mundiales o compitiendo en alto nivel con la selección, pues yo creo que también es muy bueno para el baloncesto español que ahora estemos saliendo todos estos jugadores y podamos dar pues eso, ese jugador al que el niño pequeño se puede fijar o seguir y así pues seguro que habrá muchos más jugadores de España jugando en la NBA o en grandes ligas.
1: La cuarta elección más alta de la historia del baloncesto español en el draft de la NBA, después de Pau Gasol, de Ricky Rubio y de Fran Vázquez, y su elección por Orlando Magic. También dará el salto a la NBA un hombre que lleva muchos años ya en Estados Unidos, que se formó en el Real Madrid y que la verdad que tiene pintaza en cuanto a físico y condiciones para el futuro. Es el mallorquín Baba Miller.
2: Un gran paso. Al final, Alay, del Lottery, Sergio, final de primera ronda. Ahora yo en segunda ronda, la verdad que, como he dicho, es una gran oportunidad, pero al final depende mucho de lo que hagamos con ella, el trabajo que estamos dispuestos a hacer, y eso va a determinar de lo buenos que podamos ser en el futuro. Al final tenemos mucho que mejorar y demostrar, pero es un gran paso hacia el futuro.
1: Más sonidos. Ha sido también semana de fichajes, semana de confirmaciones y de más cambios de banquillo, más allá del bombazo de Pedro Martínez al Real Madrid y la salida de Sergio Scariolo. Oficial, lo de Jack Alakovic en la Laguna Tenerife. Cambia de isla el técnico del Ljubljana para dirigir el proyecto canario sin Chus Vidorreta.
3: Creí que esta es una gran oportunidad en un gran club con mucha ambición, con una afición fantástica, y creía que es un reto grande y muy bueno para mí, para mi familia, y con gente que ha conocido hasta hoy en día. Estoy encantado y creo que juntos podremos construir cosas bonitas.
1: Pues suerte también para Jack Alakovic en el Club Baloncesto Canarias, en la Laguna Tenerife. Y el último sonido tiene que ser para la reina, para Maya Valdemoro, que este fin de semana ha hecho historia también entrando en el Hall of Fame del baloncesto femenino mundial. Un reconocimiento merecidísimo para la trayectoria de una de las grandes impulsoras del baloncesto femenino en España. 3 anillos de la NBA, campeona de Europa con la selección. Una figura indiscutible. A Maya Valdemoro, emocionada, recibiendo y entrando en el Olimpo del baloncesto femenino mundial.
4: Sobre todo por poner el nombre de España dentro de este Hall of Fame de mujeres tan carismáticas que han hecho tanto por el baloncesto, porque creo que voy a ser la primera de muchas que van a llegar, porque yo creo que hay que sacar pecho del nivel que tiene el baloncesto femenino, y sobre todo a nivel particular yo creo que la recompensa a todos esos años en los que el deporte femenino y el baloncesto femenino no tenían la repercusión que tenía ahora, y luego pues que te recompensen cuando lleva retirada 13 años, pues sabe muchísimo mejor. Nuestras lágrimas son de alegría,
1: Pues así está el mundo del baloncesto, las voces de los protagonistas, los sonidos más destacados de la semana. Evidentemente, mucho debate, mucho análisis sobre ese título de Valencia Basket y sobre ese bombazo en los banquillos. Pedro Martínez llega al Madrid, se va Sergio Scariolo en un movimiento sísmico. Yo desde Mirotić no recuerdo un fichaje de tanto impacto por todo en el baloncesto español. Tenemos también cita

con grandes protagonistas para despedir esta temporada de baloncesto antes de marcharnos de vacaciones. Con Adri Portellano en la parte técnica y contigo siempre al otro lado, bienvenidos una semana más a Nos Gusta el Básquet.

0: Pues lógicamente, hay que empezar este último Nos Gusta el Básquet de la temporada hablando del bombazo de la temporada. Victoria justa y merecida de Valencia Básquet en la Liga Endesa, pero todo eclipsado por una noticia que conocíamos ayer a eso de las 9 de la noche, de las 8 y media más o menos de la noche, firmada por Nacho Duque, Pedro Martínez, a un paso de ser entrenador del Real Madrid. Saludos, Nacho, ¿qué tal?
1: Hola, ¿qué tal? ¿Cómo estáis?
0: Bueno, Nacho, yo lo he dicho esta mañana, para mí creo que es la noticia de más impacto del baloncesto nacional desde el regreso de Mirotić con la camiseta del Barça.
1: Pues sí, yo creo que por la trascendencia que siempre tiene cualquier noticia relacionada con el Real Madrid, y luego también porque era totalmente inesperado. Yo creo que de todos los nombres que se barajaban o que barajábamos, Pedro Martínez no estaba en las quinielas. Se pensaba, por ejemplo, pues en entrenadores que no tuvieran contrato, que estuvieran libres, como Spyropoulos, Ataman, Perasovic, que acababa de desvincular del Unix Kazán. Pero nadie pensaba que el Real Madrid le podía quitar el entrenador a un Valencia que acaba de Liga, haciendo uno de los baloncestos más espectaculares que se han visto en Europa. Y bueno, nos sorprendió a todos, incluido a mí también. Cuando me lo contaron, tuve que sentarme un poco en la silla y decir a ver si esto es así. Pero bueno, una vez que se contrató, pues la publicamos y bueno, pues ahí está. El Real Madrid va a pagar 1 millón de euros al Valencia por la libertad de Pedro Martínez, le va a dar un contrato de 3 temporadas, a razón de 1,2 millones de euros por cada una de ellas, y bueno, pues lo que hay que hacer ahora es decirle a Scariolo que no continúa, aunque evidentemente ya lo sabemos.
0: Sí, sí, bueno, creo que si ha leído un poco la prensa o las webs en estas últimas horas, ya sabe que evidentemente que no va a seguir. Nacho, la cronología va a ser clave, ¿no?, por aquello de que se explique un poco todo, porque claro, viene ahora la dicotomía de Valencia, de esas palabras, ¿no?, que dijo en la celebración, de da igual los jugadores que se vayan, que lo importante es el proyecto. Lógicamente también cierto malestar de la afición blanca, porque Pedro nunca ha sido un hombre muy pro Real Madrid, o por sus ciertos pronunciamientos, sobre todo en las redes sociales, que por cierto no tiene desde hace unas semanas. No sé, Nacho, un poco la cronología, cómo ha sido, porque está claro que el movimiento es de los sísmicos del baloncesto.
1: Sí, yo desconozco cuándo empezaron las negociaciones. Lo que sí que sé es que se cerraron durante el fin de semana y ayer. Hubo varias reuniones para hacerlo. Yo creo que Pedro Martínez tendrá sus cosas, es un entrenador bastante especial, pero creo que es un tipo bastante íntegro, que siempre va de cara y que siempre dice lo que piensa, tanto en su vida personal como en las redes sociales, que por cierto, no las ha cerrado ahora porque haya pasado esto, sino que por lo visto le hackearon la cuenta hace un tiempo, han dado la casualidad, hace un mes o por ahí, no es de ahora, vamos. Entonces yo creo que conociendo, por lo poco que le conozco a Pedro, que tampoco tengo relación con él, me parece que es un tipo bastante bastante íntegro, que va de cara. No le imagino diciendo vamos a quedarnos todos aquí, las jugadoras se van a ir y tal, y al mismo tiempo estar pensando en ir de él. Yo creo que ha tenido que ser todo muy rápido. Y bueno, sobre su llegada y el posible malestar de los aficionados al Real Madrid, me gustaría recordar, por ejemplo, que Nocioni, cuando llegó al Real Madrid, sí, se las tenía tiestas con Rudy Fernández y con muchísimos jugadores, y fue MVP de una Final Four.

0: que el propio Rudy Fernández, cuando fichó por el Real Madrid, las había tenido piezas con mucha gente del equipo cuando estaba en el Juventud. Yo creo que a los jugadores y a los entrenadores se les debe juzgar por lo que hacen en la pista.
1: Tal cual.
0: Pedro Martínez es un entrenador como Pedro Martínez es un entrenador como el Pino, el mejor de Europa esta temporada, porque así le han dado el premio de mejor entrenador de la Euroliga. Todo lo que convierte lo mejora. Recordemos que antes del Valencia, al que ha llevado a la excelencia prácticamente, estuvo en Manresa con equipos con presupuesto muy limitado y le metió en playoffs, le metió en la Copa del Rey, haciendo también un juego muy muy divertido. Entonces yo creo que si el Madrid quería un buen entrenador, lo tiene. Sí. Independientemente de sus creencias políticas, religiosas, me da igual. Si al final esto es un balón profesional. Recuerdo, por ejemplo, el caso de Jorge Garbajosa, reconocidísimo aficionado del Atlético de Madrid, jugó en el Real Madrid. La gente que dice que Pedro Martínez es antimadridista, ¿se cree que va a intentar dinamitar el Real Madrid desde dentro ahora? Pues no, intentará ganar títulos y hacerlo bien. Eso se trata.
1: No quito coma de lo que has dicho, es profesional, sabe que es la oportunidad de su vida, no solo lo económico, sino posiblemente lo profesional, por la opción que tiene de ganar títulos en el Real Madrid, y creo que da sobradas muestras de calidad. Solo hay que ver sus últimos años con Manresa o con Valencia Basket, lo que ha conseguido y cómo ha mejorado a los jugadores. Pues Nacho, felicidades de verdad por la exclusiva, por la noticia del año. Yo creo que en el mundo del baloncesto español, ese movimiento sísmico que acaba con Pedro Martínez de Valencia Basket rumbo a la Real Madrid, y sobre todo con el cambio estructural que va a ver la sección blanca después de la llegada de Juan Carlos Sánchez. Fuerte abrazo, Nacho, gracias.
0: Un abrazo, muchas gracias a vosotros. Chao.
1: Nacho Duque, que firma la noticia del año en el mundo del baloncesto, el fichaje, el acuerdo de Pedro Martínez para convertirse 3 temporadas en un entrenador del Real Madrid. Lógicamente, noticia de impacto, noticia de calado también en Valencia.
2: Carlos Santos, nos gusta el básquet.
1: Pues vamos a preguntar cómo ha caído la noticia en Valencia. Noel Rodilla, ¿cómo estás? Muy buenas, Noel.
3: Hola, Charly, ¿qué tal? Muy buenas.
1: Bueno, supongo que una catarata, ¿no?, de acontecimientos, como un tsunami de reacciones, de llamadas, de declaraciones después de la exclusiva de Nacho Duque de ayer, de Pedro Martínez.
3: Pues sí, ha sido un tremendo mazazo el que ha recibido Valencia Basket. Me atrevo a decir que es uno de los días más complicados de la entidad taroncha, la noticia de que Pedro Martínez, que yo me he cansado de decirlo, Charly, por activa y por pasiva, que más allá de los jugadores, de la calidad que tenía la plantilla, para mí Pedro era el faro de este, sí, sí, de este equipo, era el faro de este proyecto, pero bueno, pues Valencia Basket, a pesar de lo que ha comentado Enric Carbonell, el CEO de Valencia Basket, no se trata de dinero, sino se trata de proyectos, se trata de grandeza de entidad del Real Madrid respecto a Valencia Basket. Esa es la decisión que ha tomado Pedro Martínez, de marcharse al club blanco después de hacer una histórica temporada, esa temporada con Valencia Basket.
1: Noel, la pregunta ahora es el timing, ¿no? Lógicamente se ha acelerado todo este fin de semana, pero ¿cuándo tiene constancia Valencia de la oferta del Real Madrid y que tiene opciones Pedro Martínez de que no siga la próxima temporada?
3: Pues la constancia llega este lunes a las 5 de la tarde, cuando por vía telefónica conocen esta información, conocen esta noticia de que Pedro Martínez se marcha del club, y de, como ya te puedes imaginar, el mazazo es tremendo, aunque intentan evidentemente mandar un mensaje de tranquilidad a la afición, de proyecto, de que el aumento del presupuesto de cara a la próxima temporada es real. Valencia tiene que arrancar un nuevo proyecto, valga la redundancia, porque esa es la realidad, y de construir una nueva, entre comillas, plantilla, filosofía, aunque dicen que van a mantener la misma, pero evidentemente va a cambiar con un entrenador que desde luego es historia aquí en Valencia Basket. Da la sensación de que, escuchando a Pedro Martínez el pasado jueves en la celebración, iba a continuar, pero desde luego, bueno, voy a utilizar esa palabra, ¿no? La traición, que no, yo creo que no es al 100% así, pero desde luego que los aficionados de Valencia Basket se van a sentir de esta manera.
1: Pues la verdad que bueno, que el timing será el propio.

0: Pedro el que lo revele, cuando empiezan las conversaciones, cuando le llega la oferta. Ayer los compañeros de Colgados del Aro lo que anunciaban era que la oferta la recibe Pedro antes incluso, ¿no?, de que comiencen los playoffs, aunque es verdad que cuando la valora seriamente es este último fin de semana, cuando ya ha terminado la liga. Noel, la pregunta es lo que va a pasar ahora, ¿no?, porque se está hablando de Pedro, de Pradilla, incluso de Cameron Taylor se ha deslizado en las últimas horas. Lo que está claro es que la reconstrucción será pues prácticamente total, ¿no?
1: Sí, la reconstrucción es absolutamente total, aunque tal cual ha comentado el propio Henry Carbonell, de momento no recibe ningún buyout, a excepción de lo que pueda recibir, por ejemplo, de Sergio de la Rea, pero que de momento están a la espera, ¿no? Que al final Valencia Basket, por cantidad económica, ha igualado a orden, esto es muy importante, Charlie, sí, a orden del propio Pedro Martínez, de igualar ofertas por jugadores, que sí que había que afrontar un esfuerzo económico para mantenerse en la plantilla, y a partir de aquí pues cambia todo el escenario, porque las órdenes, entre comillas, de Pedro Martínez ya no estarán, y Valencia Basket tiene que empezar a buscar un sustituto, y a partir de ahí, siempre siguiendo ese proyecto que Valencia Basket viene manteniendo de cara a la próxima temporada. Insisto, Enrique Arborell ha apuntado que el presupuesto de Valencia Basket va a mejorar respecto a esta temporada pasada, que no pueden, evidentemente, bueno, pues colocar como promesa de que Valencia va a ganar la Euroliga o va a ganar la Liga Endesa, porque ese no es el mensaje ni la filosofía de Valencia, pero que va a construir una plantilla para competir en todas las competiciones que juegue.
0: Pues la verdad que seguro que será competitivo. Ya los primeros nombres que están sonando son ilusionantes para intentar reforzar una plantilla que viene de hacer un año absolutamente histórico. Pues Noel, que seguiremos pendientes, porque seguro que esta historia tiene más capítulos de trasvase entre Valencia y entre Real Madrid. Fuerte abrazo.
1: Un abrazo, Charlie.
0: Nosotros que tenemos que analizar lo que supone este bombazo, este trasvase, Valencia-Real Madrid-Pedro Martínez por Sergio Escariolo. Pedro Martínez va a dirigir al conjunto blanco la próxima temporada. Pues va a ser monotemática, ¿eh? Me da a mí la última tertulia de la temporada. Compañero de la zona, Alex Madrid, ¿cómo estás? Muy buenas, Alex.
2: ¿Qué tal, Charlie? Muy buenas.
0: Y en marca.com está don Enric Corbella, que ya saludo. ¿Cómo estás? Muy buenas, Enric.
3: ¿Qué tal, Alex? ¿Qué tal, Charlie? ¿Cómo estáis? Con estos calores.
0: Con estos calores, sí, señor. Y con estos bombazos, Alex, no sé cómo se te queda el cuerpo, ¿no? Yo la verdad que me sorprendí muchísimo ayer cuando contaban el nombre. No sé cómo lo calificas, ¿no? Yo creo que es lo de más impacto en nuestro baloncesto tras lo de Mirotić con el Barça. No sé si tú piensas igual, Alex.
2: Tal cual. De hecho, mira, yo ayer estaba intentando, apagué el móvil durante un rato para ver el Mundial sin spoilers y tal, que me había perdido un partido, y cuando encendí el móvil lo que vi es un montón de mensajes con la noticia de Marca del fichaje, y me quedé un poco en shock, porque la primera persona que me lo contó no es muy especializada en baloncesto y no me cuadraba demasiado. Digo, yo creo que se ha equivocado o lo que sea. Y cuando ves toda la repercusión que tienen, pues yo pensando, me recordaba el día en el que empieza a sonar el fichaje de Nikola Mirotić por el Barça, que dices, bueno, esto a ver hasta que vaya concretándose un poco, a ver cuánto es de cierto, y cuando ves que se sigue confirmando, pues yo creo que, como decíamos, desde el fichaje de Mirotić, creo que es el mayor bombazo que ha tenido el baloncesto español y uno de los mayores del baloncesto europeo, porque al final estamos hablando del mejor entrenador de la temporada en Euroliga.
0: Yo creo que esto, Enric, supera incluso, ¿no?, a la trama después de la salida de Pablo Laso, que acabó con la llegada de Chus Mateo, lo del año pasado, la salida de Chus con la llegada de Sergio Escariolo. Es un grandísimo bombazo de impacto, Enric.
3: Hombre, para mí esas tramas, como tú has expuesto, ¿no?, era un poco Juego de Tronos, ¿no? Y para mí esto es la Casa del Dragón, ¿sabes? Es como con todo lo que conlleva ese título, ¿no? Es por lo sorprendente que ha sido todo desde el inicio, la salida de Pocius, de Sergio, la vuelta a Juan Carlos Sánchez. O sea, que la noticia era un poco más sorprendente que la otra, ¿no? Ayer, con la noticia que dio Nacho Duque, que ha dado la vuelta al mundo con lo de Pedro Martínez, no nos olvidemos, el tuit de Zondia.
0: Sí, sí, sí.
3: Es tremendo, tremendo. Y entonces,
0: pero no sorprende ya, Enrique, yo creo que no sorprende. Es un alma libre, Gessonia.
3: No, es un alma libre.

0: pero es demoledor, ¿no? Y yo he estado pensando, ¿no? Y digo, madre mía, el amor es hermoso. Digo, no sé, que Pedro Martínez vaya al Madrid, para mí, no sé, sería como si el Madrid de fútbol ficha a Guardiola, casi, casi.
1: ¿Sí? ¿Tú crees?
0: Hombre, Pedro es un entrenador que trasciende del baloncesto.
1: Sí.
0: Y como prueba es que nada más es salir la noticia en Marca, o prácticamente, su cuenta en Twitter se ha volatilizado.
1: Sí.
0: No hay que olvidar que sus posicionamientos personales y políticos no digo que le costase en el puesto, pero sí que le pesaron en su etapa en el Gran Canaria. Y el Real Madrid todo trasciende mucho más, no por dos, por diez.
1: Sí, sí.
0: Entonces yo creo que fichan a un grandísimo entrenador de baloncesto, al entrenador de baloncesto probablemente más en forma que hay actualmente en Europa, pero que tiene una carga personal y social detrás, que de primeras yo creo que no será intrascendente, pero que con el baloncesto todo se olvida.
1: Alex, antes de profundizar en el encaje de Pedro con la plantilla, te pregunto, de Sergio Scariolo, ¿te parece lógica la decisión de prescindir de él después de un año sin títulos, pese a su pedigrí, pese a lo que hizo la Final Four, lo del hándicap final de las lesiones?
2: Yo, por poner un apunte respecto a lo anterior, Charlie, no sé si el tema del Twitter de Pedro Martínez, creo que estaba...
1: De antes, sí.
2: Creo que estaba hackeado hace un tiempo, sí, se le había hackeado, pero es cierto que bueno, pues, por ejemplo, recordamos los tweets sobre la Copa del Rey.
1: Sí,
2: y tal.
1: Sí.
2: En cuanto a Sergio Scariolo, yo cuando hablamos sobre la posible destitución, yo creía que el paso que iba a dar el Real Madrid era destituir al cuerpo técnico, como hizo con Pablo Laso hace más de 10 años, y reestructurar desde la figura del entrenador. Más que nada, sobre todo por un tema económico, ¿no? Creo que si por ejemplo, Sergio Scariolo tuviera un año más, uno más uno, algo así, hubiera sido, pues, todo mucho más rápido y se hubiera, sobre todo más rápido. De hecho, yo pensaba que en el caso de que es un poco simplista, es un análisis muy simplista, pero en el caso de que el Barça ganara la Liga, yo sí que creía que Sergio Scariolo iba a salir por un hecho en el que, bueno, pues, tu máximo rival, porque al final, por mucho que Valencia Basket este año le esté compitiendo y que esté creando una trayectoria que sea muy poderosa, al final el gran rival del Madrid es el Barça. Ahí es cuando yo creía que podía salir Sergio Scariolo, pero con el paso de las semanas yo estoy un tanto sorprendido, ¿no? Porque sí que es cierto que parecía que todo estaba encaminado a que siguiera, y creo que es una decisión que es valiente, sobre todo, insisto, en el tema económico. No me esperaba esta decisión del Real Madrid, no creo que sea su modus operandi, pero estamos viendo cosas en el Real Madrid este año, incluido también fútbol, que nos empiezan a sorprender, y está claro que la apuesta del club es importante, porque no sé si... creo que vendrá acompañada de fichajes también, sí, de Valencia, sí, sí, Basket, el caso de Pradi ya parece el más claro, y es una apuesta económica muy importante.
1: Enrique, ¿tú ves lógica la salida de Sergio, siendo un club que la sección de básquet siempre ha tenido paciencia, ¿no? Estuvo con Pablo Laso muchas temporadas, y que es verdad que con títulos, pero que le aguantó, que le renovó incluso después de perder finales, con Chus también tres temporadas. No sé si te ha sorprendido lo de Sergio Scariolo, Enrique.
0: Creo que lo comentamos ya la semana pasada, ¿no? Con Chus Mateo, que fueron 2 años, 4 títulos, 6 títulos.
1: Tres años, seis títulos.
0: Entonces, el entrenador con 3 temporadas, 6 con 3 temporadas, 6 títulos, echas al entrenador, y un entrenador que es el Real Madrid, una temporada 0 títulos, y perdiendo en cuartos de final, aunque llegues a la final de la Euroliga, me parece que no es aprobado. Pasa que es verdad que hay circunstancias como las lesiones, ¿no? Y
2: Enrique, perdón, no sé hasta qué punto creéis que a lo mejor incluso también el tema de las valoraciones que muchas veces ha hecho Sergio Scariolo en rueda de prensa, sí, le ha podido también...
1: Ya le pasó en la Virtus eso, ya le pasó en la Virtus,
0: bueno,
1: eso.
0: Bueno, pues que se preparen con Pedro Martínez.
1: Sí, sí.
0: O sea, porque entrenador más sincero en rueda de prensa y más descarnado que Pedro, pocos hay. Me refiero, en las ruedas de prensa es un... O sea, no digo que sea un entrenador caliente, pero es una persona que las cosas que piensa las dice. Y Scariolo es verdad que sí que ha dejado varios pellizcos esta temporada, que seguro que le han hecho gracia, ¿no?
1: Sí, el tema de la... De la...

0: la paciencia, ¿no? Del construir a medio largo plazo, que quizá es un, son palabras, Alex, que no casan un poco con la filosofía Real Madrid. Alex, te pregunto ya por el encaje de Pedro Martínez, ¿no? Con el Real Madrid. Lógicamente parece que con esta plantilla parece complicado jugar a lo mismo que juega su, sí, su Taronja, pero llegarán fichajes seguro, ¿no?
1: Sí, a ver quién continúa, sobre todo, que creo que es una de las claves. Estás muy condicionado, evidentemente, por el tema de los cupos. Tienes, hemos hablado a Sergio Llull, que termina el contrato y que, bueno, pues sería extraño una salida en estas condiciones, ¿no? Sin, sin una despedida por...
2: Y los ponerlo... contratos muy altos que tiene, Alex, ¿eh? No, o sea, claro, tiene contratos muy altos, que eso le mediatiza mucho a la hora y al mercado, claro.
1: Y el caso de, has mencionado por ejemplo el tema de Mario Gessner, que no parece muy contento con la llegada, es otro contrato importantísimo y que además es un jugador que también es cupo. Por lo tanto yo creo que en el momento en el que el Real Madrid empiece a determinar qué jugadores pueden salir, creo que entonces se podrán mover en el mercado. Los nombres que han empezado a salir son jugadores muy del perfil o que ayudaban mucho a que Valencia Basket volara el año pasado. Creo que Jaime Pradilla es una de las claves de ese equipo porque era un jugador que cogía rebotes. Taylor, que no sé si seguirá en la Liga Endesa, si seguirá a Grecia o qué hará, pero es un jugador con muchísima categoría y que le ha dado también esa capacidad de correr a Valencia Basket. No sé si van a pescar tanto en el equipo Taronja o aguantarán a lo mejor un año con más o menos la base de la plantilla actual o directamente tirarán la casa por la ventana. Ya estás haciendo pues una inversión muy importante, sí, tanto con Pradilla si acaba llegando como con Pedro Martínez. Pues creo que ya un desembolso total para darle ese, esa plantilla que le permita no solo a Pedro Martínez entrenar a gusto, sino también asemejarse más al, al estilo que realmente disfrutaba el Palacio de los Deportes en, bueno, pues en la última década.
0: ¿Tu sensación, Enrique, con Pedro Martínez, con su Real Madrid? ¿Qué Real Madrid se puede ver? No sé si muy parecido a lo que ha hecho en Valencia, si tendrá que cambiar cosas en su filosofía de juego o no, Enrique.
2: Yo creo que los grandes entrenadores se adaptan también a las plantillas que tienen, ¿no? Es verdad que también se las hacen, ¿no? Un poco a su perfil, pero los grandes entrenadores se adaptan a lo que tienen. Evidentemente no va a poder jugar a la misma velocidad tantos partidos, tantos minutos con Campazzo como con Ya Montero, por ejemplo. ¿Sabes? Pero yo creo que, como comentaba antes, Pedro para mí es el entrenador más en forma de Europa, el entrenador más clarividente que ha dado el baloncesto europeo y seguro que adaptará su estilo a los jugadores que hay, ¿no? Y coincido con Alex, yo creo que venía al mercado y le adaptarán jugadores a ese estilo, ¿no? Yo estoy seguro que el Real Madrid con Pedro va a competir y que va a competir bonito, que es una cosa que en el en el antiguo Palacio, ¿no? Echan un poco de menos, ¿no? Ese ritmo, esa velocidad.
0: Me quedan dos temas por cuestionaros, Alex. La reconstrucción de Valencia Basket, no sé un poco cómo la ves, ¿no? Parece que con TJ Shorts y con Corbalán como primeros nombres de la reestructuración total de la plantilla, porque prácticamente su quinteto titular se va a ir fuera, más el entrenador.
1: Sí, a mí me ha sorprendido un poco los mensajes que han llegado un poco desde Valencia. No sé si fue un like o algo que vi de Jean Montero recientemente, pero es cierto que de alguna manera pedía que el Valencia Basket hubiera hecho un pequeño esfuerzo por retener un poco más la base que ya había construido. Empezar desde cero yo creo que también puede ser otro de los motivos que han empujado a Pedro Martínez a tomar esta decisión, porque al final tienes un equipo de un proyecto que ya está en Final Four de Euroliga y obligar a empezar desde cero es realmente complicado y el Real Madrid le puede ofrecer algo más de estabilidad. Valencia Basket creo que tiene un papelón importante, ¿no? Porque al final lo primero que tienes que hacer ahora es ver en el mercado qué quieres, qué entrenador se adapta a tu filosofía, a tu manera de entrenar, si quieres apostar por gente que ya estaba en la casa o por entrenadores con experiencia en Liga Endesa, cometer una locura como quizás fichar a Ergin Ataman y de nuevo a partir de ahí construir con jugadores que ya has podido apalabrar. Pero es cierto que empezar desde cero un proyecto que ya estaba siendo muy ilusionante, pues es un poco bajón. No sé hasta qué punto Valencia Basket, Juan Roig o la directiva se ha visto, bueno, atado un poco de pies y manos por tema de cláusulas, por tema de bueno, ilusiones de jugadores de jugar lejos del Roig Arena, pero es cierto que me ha dejado un poco frío todo el final de temporada, toda esa celebración que tuvo Valencia Basket, porque veías cómo se estaba desmoronando un equipo que realmente está entre lo mejor de Europa.
2: Yo soy más crítico que Alex en ese en este punto.

0: junto con Valencia Basket. Yo creo que también, evidentemente, tiene las limitaciones económicas que tiene y que no podía atar a todas las brutalidades de, a los jugadores que ha mostrado este año. Pero el tema es que durante la temporada, ¿no?, han tenido opciones de atar a jugadores o de renovar contratos y como tenían contratos firmados no se han arriesgado a atarles pensando que iban a continuar. Por ejemplo, ha habido jugadores, porque me consta que tenían contratos un poco desfasados, que han ido a las oficinas y le han dicho, oye, que yo tengo este contrato que está un poco por debajo del mercado, y le dice, oye, mira, pues no haber renovado, ¿sabes? Pues el que no renovó, ahora se va.
1: Sí, sí.
0: Ponen la cláusula y se van. Entonces, yo creo que han pecado un poco, no voy a decir de pardillos porque no es la palabra, pero sí de inexperiencia en este baloncesto de ser top 4 de Europa con jugadores top 4 de Europa.
1: Uh-huh.
0: Entonces, yo, a lo mejor, PJ Source es mucho más barato que Jan Montero.
1: Seguramente no.
0: Entonces, me explico. Entonces, lo mismo Jan Montero, si le subes el contrato o le renuevas un poco en el mes de enero, por ejemplo, no tendrías uh-huh. más opciones. O Branco, o por ejemplo Taylor,
2: una cláusula de medio millón, de Jan Montero en este mercado europeo es relativamente ridícula.
1: Es de no conocer un poco el mercado, de no conocer cómo funciona el mercado.
0: A Jan Montero le pones 2 euros de cláusula, si quieres. O sea, 2 millones, que sigue siendo barato para el mercado europeo. Bueno, es caro, pero que es adecuarte al mercado. Y yo creo que se han dejado ganar un poco la partida de ese terreno, ¿no? Que han pecado un poco de inexperiencia en esa guerra de lobos que es el mercado.
1: Sí, coincido plenamente. El último tema que os saco encima de la mesa, Alex, si va a haber... tempestad, ya la hay en los despachos del Real Madrid, parece lo mismo en los del Barça, muchas despedidas el otro día en ese cuarto partido de Liga, más de la mitad de la plantilla va a salir, comenzando por Xavi Pascual, por Navarro. ¿No ves un poco, no sé cómo ves un poco la planificación, qué entrenador te encaja, ¿no?, de los que has sonado, Galbiati, no sé, porque ahora ya puestos con giro de guión, como se ha quedado libre Sergio Scariolo, pues oye, quién sabe, ¿no?
2: Bueno, sería ya para hacer... Pues sí, la Casa Dragón versión ligandesa, ¿no?, que decía Enrique antes, porque sería un... Bueno, incluso imagínate que Valencia Basket también fuera por él. Respecto al Barça, también la sensación que se queda, y realmente habla mal del equipo, es que prácticamente puede incluso haber sido una aprobada la temporada al haber llegado a la final de la ligandesa, lo cual, en cuanto a expectativas respecto a este tío, es realmente... llamativo, porque es un equipo acostumbrado a luchar por títulos y al que le estamos concediendo que no ha hecho una tan mala temporada porque al final ha conseguido apañarlo un poco. Estas pequeñas expectativas que tengo respecto al Barça, no contábamos con ellas quizás hace unos meses, porque el tema de Xavi Pascual es otro entrenador que yo creo que, pues lo que hablábamos un poco de Valencia Basket, al final no han sabido retener a Xavi Pascual, convencerle para hacer un proyecto, y lo que te encuentras ahora en el mercado no va a mejorar al técnico que tenías. Con Mike James hemos visto también que parece que estaba apalabrado y termina yéndose al traste esa operación. No tengo muy claro qué opciones, qué jugadores pueden venir al Barça, pero es cierto que los nombres que suenan están sobre todo relacionados con la EuroCup, ¿no? Son grandes nombres de EuroCup y yo creo que para competir en Euroliga necesitas jugadores que tengan experiencia, pero quizás no tanta experiencia como los últimos grandes nombres que han conseguido fichar. No me termina de convencer el tema de Galbiati, que yo sí que es cierto que pensaba que podía ser otro de los culebrones del verano, pero ya lo han superado de largo,
1: porque sí
2: que es un entrenador que me pega para Baskonia, pero no termino de verle en el Palau, sobre todo porque es un entrenador un poco peculiar, ¿no? Pues el tema de entrenar con los jugadores en el calentamiento, creo que ese tipo de cosas no terminan de pegarme en el Barça. Y es una de las grandes preocupaciones que debe tener el club, que no, ahora mismo esta incertidumbre que tengo yo seguramente también esté en el club, y el dar tumbos no es algo que le corresponda a un equipo como el Barça.
1: Tú cierras, Enric.
0: Pues yo, así como decíamos que el Madrid ha pasado de juego de trenos a la Casa del Dragón, yo creo que el Barça es más House of Cards, porque pasa todo entre

0: bambalinas por detrás. Y no sabemos exactamente qué es lo que va a pasar o en qué va a desencadenar, ¿no? Hay mucho movimiento, pero no es tan público y notorio. Yo, respecto al banquillo, yo no sé si alguien coincide conmigo, yo veo sorpresa.
1: ¿Sí?
0: Yo veo una sorpresa. Y no me digas por qué, es una intuición.
1: Pero es un nombre es un nombre conocido, que está con equipo, sin equipo. Enric, danos pistas.
0: No sé, a lo mejor un español que entrena fuera, no muy conocido.
1: Ah, bueno. Bueno, oye.
0: Por ejemplo.
2: Que a lo mejor la liga
1: hablábamos con él el otro día, por cierto. Sí, sí, sí. Sí, sí.
0: Por ejemplo.
1: Pero
0: bueno, a mí se perfil, también me pega en Valencia,
2: ¿eh?
0: Pues,
2: sí,
0: lo digo.
2: Sí, sí, sí. Es un entrenador muy de perfil de Valencia, realmente.
0: Sí, sí, sí. También pega allí. Y el Barça es que tiene que cambiar tanto y reestructurarse tanto que no sé, la verdad que este año ha sido un poco calamitoso, ¿no?
1: Sí.
0: Con muchos fichajes, en ninguno ha acabado el explotar del todo, parecía que no había rumbo, que no había estilo, y luego Xavi Pascual llega y a los dos meses ya dice que no está acostumbrado a perder, y arroja un poco la toalla, pero se plantan en la final ACB, y yo pensaba, ¿y si la ganan? Claro. Es lo que decía Alex, ¿no? Porque si el Barça llega a ganar la ACB, en la que sería Madrid es parda, más parda todavía. Sí. Eso se lo compro 100%. Entonces, no sé, el Barça para mí es un enigma, como House of Cards.
1: Pues saldremos de dudas en las próximas semanas porque se viene verano agitado. No hay verano tranquilo en el mundo del baloncesto ni en la sección del Real Madrid, que por tercer año consecutivo va a cambiar pues prácticamente los cimientos enteros de la sección. Y aquí, por supuesto, estaremos para contarlo. ¡Feliz verano, Alex! ¡Gracias!
2: Pasad muy buen verano. ¡Chao! ¡Un abrazo!
1: ¡Feliz verano, Enric! ¡Gracias!
0: ¿Ya nos das vacaciones?
1: Sí, señor. Cuando empiece la temporada más.
0: ¡Qué buen jefe, macho! ¡Qué buen jefe!
1: Así sí, sí señor. Que aprendan otros. ¡Feliz verano, Enric! ¡Chao!
0: Un abrazo, adiós.
1: Hasta aquí este tiempo de tertulia, tiempo de opinión, el último de la temporada, con ese terremoto en los banquillos de Valencia Basket, de Real Madrid y también con la incertidumbre del FC Barcelona. Pues estamos aquí, en la Caja Mágica, para que la Caja Mágica con Mario Sansuperi, un jugador de la selección que está trabajando en estos días para los amistosos de, bueno, para los partidos de clasificación ante Dinamarca y Georgia. ¿Qué pasa, Mario? ¿Cómo estás? Muy buenas.
3: ¿Qué pasa? ¿Qué tal?
1: Bueno, es lo que se dice siempre un lujo, ¿no? Estar aquí con la selección, Mario, para vosotros.
3: Sí, bueno, siempre es un orgullo enorme, ¿no? Poder venir con la selección y poder disfrutar de esta semanita aquí.
1: ¿Con las pilas cargadas?
3: Sí, la verdad que con muchas ganas.
1: Después de un año, la verdad que es chulo para ti, ¿no?
3: Sí, bueno, Mario. Ha sido un año nuevo, ¿no? De muchas experiencias nuevas, muchas cosas nuevas. Y sí, ahora la verdad que la verdad con muchas ganas, con buenas expectativas y con mucha energía.
1: Cuando se hace balance, no sé lo que has aprendido este año, Mario, tanto en lo personal como en cuanto al juego.
3: Bueno, creo que me ha durado mucho en lo personal al estar tan lejos de mi familia, ¿no? Al final he estado en Burgos y en Manresa, que sigue estando en España, ¿no? Aunque no es casa, pero el estar en otro país, ¿no? A 9 horas de diferencia de zona horaria, pues creo que se me dura mucho tanto lo mental como incluso lo físico.
1: José Mario, ya has jugado en campos llenos, pero no sé si impacta llegar allí y ver la cultura que tienen de college, con los pabellones llenos, con las instalaciones, lo que se vive allí.
3: Bueno, definitivamente, ¿no? Allí la cultura...

0: 4, pero fuera de eso, obviamente es una liga diferente, es una liga nueva, todo el mundo tiene pues entre 18 y 25 años, como ya he dicho varias veces, entonces es una liga con mucha más energía y con muchísimos, muchísimos atletas. Eso ha sido después de los cambios más grandes, ¿no?
1: Mario, ya has jugado un campeonato con la selección, no sé para qué estás aquí, ¿no? Con este ciclo nuevo, con jugadores nuevos, la verdad que la gente está feliz, ¿no? Con las caras nuevas, con los jóvenes en este nuevo ciclo de la selección, Mario.
0: Sí, bueno, creo que todos estamos con muchísima energía y con muchas ganas de, bueno, ya empezaron en las ventanas de noviembre y en las de febrero con este nuevo pues ciclo, como dices tú, y creo que todo el mundo tiene muchas ganas, creo que todo el mundo está súper animado, súper emocionado y pues estamos aquí para disfrutar, competir y ganar.
1: Mario, lo decías antes, lo del cambio de casa, no sé qué es lo que más te ha costado en lo personal cuando te ves tan lejos de tu casa, de tu tierra, de la familia, si eso se pasa mal cuando llevas 2-3 semanas y si uno quizá tarda en darse cuenta, Mario.
0: Bueno, sí, tengo que decir que yo soy una persona bastante independiente, que yo me resuelvo bastante bien por mi cuenta, pero se nota la diferencia de que a las 3 de la tarde aquí son las, pues es medianoche, ¿no? Entonces por las tardes nunca puedo hablar con mi familia, nunca puedo pues hablar o estar con mis amigos, ¿no? Jugar a la Play o lo que sea. Y es algo que se nota, ¿no? Y es algo que se echa de menos, pero bueno, al final te acostumbras.
1: Lo del paradigma de que os marchéis allí, Mario, ¿sientes que a veces se habla muy fácil cuando se dice que solo os vais por dinero, Mario?
0: Bueno, sí, creo que cada uno tiene su opinión, ¿no? Pero los que de verdad sabemos lo que pasa y las razones por las que nos vamos somos los propios jugadores. Entonces, la gente puede decir lo que quiera, pero al final yo creo que todo el mundo tiene el objetivo de jugar, ser mejor y disfrutar.
1: Mario, ¿qué es lo que más te ha impactado de Gonzaga, ¿no? Que es una prestigiosa, que lo conocemos todo el mundo, con mucha tradición de lo que se hace en España, Mario. ¿Qué es lo que más te ha impactado para ti lo personal?
0: Bueno, creo que como has dicho tú, el prestigio que hay allí, ¿no? Y el programa en conjunto y la cultura, porque es como una familia enorme. Como te he dicho antes, hay gente que fue a la universidad hace 20, 30 años, 50 años y te siguen a todos los partidos, hay donantes para tener unas instalaciones increíbles, el pabellón siempre está lleno, te ven por la calle cuando vas andando por la universidad y todo el mundo te apoya. La verdad que el conjunto, ¿no?, la cultura que hay es muy muy fuerte.
1: Mario, ¿cuánto te ha servido tu año en Manresa con Diego, más lo que te pasó el año pasado con la selección de Campeonato Europa, de prácticamente tener que ponerte como jefe del equipo? ¿Cuánto te ha servido a ti para crecer como jugador?
0: Bueno, creo que yo soy una persona a la que le gusta tener responsabilidad y me gusta tener presión, ¿no? Y creo que eso me lleva a mi límite, que es lo que hace que me lleve a ser mejor cada día. Y como has dicho, el año y medio con Diego fue imprescindible para mí, fue lo que dio un salto un poco en mi carrera, ¿no? Lo que me hizo un jugador profesional de verdad, pero eso, la verdad que el tener responsabilidad y el tener esa presión me hace llevarme a mi máximo y pues mejorar cada día.
1: Las expectativas, ¿cómo lo lleváis, Mario? Porque es verdad que siempre se habla aquí, ¿no? De que sois tan jóvenes, que os coméis el mundo. No sé si esto cuesta un poquito manejar, si leéis mucho lo que se dice sobre lo que hacéis o no, Mario.
0: Bueno, es verdad que ahora en esta época las redes sociales y los medios pues generan mucho ruido, a veces positivo, a veces negativo. Pero bueno, yo creo que tanto yo como pues los jóvenes que están saliendo ahora, ¿no? Nos centramos un poco en lo nuestro, tenemos la dirección fija y intentamos solo centrarnos en el camino sin escuchar el ruido.
1: Te pregunto, Focus, no sé lo más presente que tienes tras la selección, Mario, es que descansar, tomar aire, pero lo de seguir allí seguro, ¿no, Mario?
0: Sí, el año que viene sigo allí. Pero ahora mismo la verdad es que estoy centrado en el partido del jueves, ¿no? Tengo muchas ganas de jugar aquí, de que pues mi familia, mis amigos, tal, puedan verme jugar aquí otra vez y si Chus ve conveniente convocarme. Y nada, después de eso, pues el partido de Georgia y después pues ya veremos, descansar, entrenar, seguir currando.
1: Los conocen de sobra tanto a Hugo como a Dai como Sergio de la Rea. Tras lo que les ha pasado a ellos, ¿sueñas con ser parecido a ellos en un año, en dos, en tres o no, Mario?
0: La verdad que me llena de orgullo, ¿no? El tener compañeros y amigos de mi misma generación, de mi misma edad, que pues que estén ahí en lo alto, ¿no? En la mejor liga del mundo. Pero creo que cada uno tiene su camino y yo estoy haciendo el mío poco a poco. cuando tendrá que llegar.

0: llegará y ya veremos, pero sí, con muchas ganas. Obviamente la NBA es un sueño, ¿no? Pero trabajando cada día para ser un poquito mejor.
1: Lo de Málaga, lo del proyecto, ¿qué te parece? ¿Se te ha visto en el Carpena viendo el equipo? ¿Cambia entrenador? No sé, ¿qué pinta tiene con Chus para ti, Mario?
0: Bueno, es verdad que este año no ha sido un año fácil allí, ¿no? Pero yo al final, como digo en todos lados, sé que soy muy pesado, pero yo soy malagueño, ¿no? Yo siempre voy a apoyar al Unicaja, siempre va a ser mi equipo. Y creo, bueno, que las cosas tenían que cambiar, ¿no? Por cómo ha ido todo. Y Bon ha hecho 3 años increíbles, no históricos para Unicaja, pero bueno, por cómo se ha dado todo, pues era hora de cambiar entrenador, de cambiar

0: y con lo que fichen, pues yo creo que les va bien.
1: Por ir cerrando, Mario, ¿cuánto se puede soñar con vosotros, con lo que hacéis, con vuestra generación, con este grupo de jugadores que tenéis?
0: Bueno, creo que hay que ir un poco al día a día, ¿no? Que es verdad que pues ahora por todo lo que está pasando, por el draft, tal, parece muy ilusionante, ¿no? Pero todavía tenemos que demostrar mucho y poco a poco, ¿no? Ya veremos.
1: Mario, lo que puedas contar, ¿cómo es la vida allí en la universidad? ¿Cuál es tu planning diario? No sé cuánto se entrena, cuánto se trabaja, lo que se estudia.
0: Bueno, la verdad que mi vida es bastante monótona. Me levanto pronto por la mañana, no sobre las 6, 6:30, y suelo ir a tirar sobre las 7, después hago pesas, después tengo un par de horas de clase, entrenamos con el equipo y pues ya después comer y por las tardes descansar, entrenar otra vez y alguna clase más, pero tampoco mucho más.
1: La última que te hago, Mario, ¿quién te fijas? ¿Quiénes tienes como referentes de jugadores que digas, oye, mira, hoy la noche en vela la paso porque que vea no sé quién, Mario? ¿Quién te fijas?
0: Bueno, creo que no me fijo en un jugador en específico, ¿no? Creo que me fijo más en distintas acciones y distintos pues movimientos o recursos de muchos jugadores. Pero obviamente en mi universidad están muy recientes los hermanos Menhard y nos lo ponen un poco como de foco en lo que centrarnos, y obviamente John Stockton, ¿no? son pues con los que nos hacen reflejarnos un poco más.
1: Pues que es un lujo, Mario, que charlaremos mucho seguro porque que te va a ir muy bien y que sea una gran pasada esto, ¿vale, Mario?
2: Carlos Santos, nos gusta el básquet.
3: Pues tenemos cita con un hombre que es cordobés, pero que lleva muchos años en Alemania. Se llama Pedro Calles y que acaba de ganar con el Alba de Berlín la Bundesliga. Pedro, ¿cómo estás? Muy buenas.
4: Hola, buenas tardes. ¿Qué hay?
3: Bueno, ya han pasado días, pero ¿cómo te sientes, Pedro?
4: Pues muy contento, muy satisfecho del trabajo realizado, que en esta ocasión ha sido con la consecución de un título, pero el mayor mérito ha sido el proceso, y después de unos días de celebración, pues un poco dirigiendo lo conseguido.
3: ¿Cómo se vive todo, Pedro, ese último partido, ¿no? Con remontada, con la despedida de Pešić. No sé si lo hace más especial aún todavía, ¿cómo se ha conseguido el título, Pedro?
4: Pues sí, yo creo que tal y como fue el partido y como han nombrado el último partido de un gran entrenador como Pešić, pues lo hacía más especial, y lo de la remontada, pues un poco de tintes épicos, ¿no? Porque yendo 20 abajo, último partido de la serie fuera de casa, pues quién se iba a imaginar que al final íbamos a conseguir el resultado que conseguimos.
3: Tras tantos años en Alemania, ganar la Bundesliga es un sueño que tenías pendiente, que has perseguido tanto tiempo, Pedro.
4: Mira, pues si te soy sincero, no es algo que haya escrito en ninguna página de sueños, ¿no? Es algo que al nosotros empezar esta temporada tampoco nos marcamos como objetivo. Lo que nos marcamos como objetivo, a pesar de las dificultades que durante el verano tuvimos, porque este club salió del paraguas Euroliga, hubo una gran reducción de presupuesto, lo que nos propusimos, indistintamente de las adversidades, mantener el nivel competitivo del equipo en todas las competiciones que jugáramos. Y así lo hemos hecho. En la Champions League llegamos a cuarto de final, donde perdimos contra Unicaja Málaga los dos partidos por 3 puntos. Llegamos a la final de Copa, donde perdimos por 2 puntos, por una posesión. Y hemos ganado la BBL llegando al quinto partido y ganándolo también por una posesión. Con lo cual al final te das cuenta que cómo los pequeños detalles pueden influir en la consecución o no de un título, pero la clave está en el proceso.
3: Pedro, tú ya has entrenado tanto en España como en Alemania. Te quiero preguntar, antes de que me cuentes por el proyecto, por lo personal, por la diferencia, ¿no? ¿Cómo se trabaja teniendo la paciencia, la confianza en un proyecto donde se mira más quizá lo que se pasa a medio largo plazo que los resultados, ¿no? Que no se tiene tanta prisa, tanta presión por el resultado, Pedro.
4: Bueno, yo me considero un privilegiado el estar trabajando en una organización como Alba Berlín, donde está dirigida desde la dirección deportiva por Imar Ojeda y desde los despachos por Marco Baldi. Son unos grandes líderes, y bueno, tener en el día a día a ellos, y como nombras, teniendo la visión en el proceso y no solamente en el día a día, en el cortoplacismo. Nosotros tenemos claro que queremos construir, que quizás estamos construyendo desde un nivel más bajo desde el que nos gustaría, o desde el que este club ha estado acostumbrado a construir desde el nivel Euroliga, pero muy satisfecho, muy contento siempre de poner un granito y de seguir construyendo.

0: Subiendo peldaño, peldaño.
1: Me contabas ahora, Pedro, las dificultades este año por el cambio de competición, pero te quiero preguntar un poco si le ha venido bien, ¿no?, para el equipo el no tener esa presión de resultados de la Copa de Europa, de Euroliga, de competir con los grandes, con esos presupuestos. Si ha venido bien,
0: bueno,
1: para cambiar un poco la identidad.
0: Sí, nos ha permitido dos cosas. A, tener más tiempo de entrenamiento y de construcción. Y B, quizá la exigencia de la Euroliga está por encima en algún momento determinado de la capacidad del club, ¿no? En algún momento era demasiado y no se podía llegar a esa exigencia y por lo tanto pues la derrota era parte del proceso, y construir desde la derrota es mucho más difícil que desde la victoria, ¿no? Entonces, bueno, quizás el salirnos del paraguas Euroliga hacia corto plazo a nivel de construcción deportiva pues no ha permitido eso, pero por otro lado, claro, no optas a los mismos nombres, no optas al mismo roster que si está en una competición como la Euroliga.
1: ¿Cómo se trabaja en lo próximo, Pedro? ¿Se mantiene ahí un poco la expectativa en la BCL, con el medio plazo la Eurocup? No sé un poco cuál es la idea que tenéis como proyecto de club.
0: Bueno, esas son preguntas que nuestra dirección deportiva y nuestra dirección general, en Marco Baldi y en Imar Ojeda, están en mejor posición de contestar, pero lo que sí yo noto que, bueno, que Alba Berlín quiere estar en la mejor situación posible. Ahora mismo estamos en la situación de la FIBA Champions League, pero atento a todas las posibilidades que puedan generarse a día de hoy en el baloncesto europeo, que están siendo muy, muy cambiantes, ¿no? Pero en eso Marco hace un gran trabajo y, bueno, no sé decirte o no te puedo decir más porque ellos son los que tienen un poco más respuestas concretas a ese tipo de preguntas.
1: Pedro, ¿te imaginabas cuando saliste de tu casa para Alemania que vivirías lo que estás viviendo tantos años en Alemania, con ese peso que tienes como entrenador, con la imagen, con la reputación? No sé si se te pasaba por la cabeza que fuera la etapa tan larga, Pedro.
0: No, de hecho yo vine aquí a Alemania con un año de contrato, del rol de preparador físico, y salí de mi casa pues con una maleta en la mano y a dar lo mejor de mí mismo. Sí, es cierto que soñar es gratis y, bueno, lo que yo quería es crecer en el mundo del baloncesto y aprender lo máximo posible, pero nunca había pensado en acabar entrenando como primer entrenador al Alba Berlín y con la consecución de un título. Nunca había soñado eso.
1: No sé, Pedro, cuánto consideras, ¿no?, que habéis hecho tu figura, la de Aito, la de Jesús Ramírez, ¿no?, ahora como un brú en la selección, que bueno, pues que se cambie un poquito la filosofía, ¿no?, del básquet germano, que se mire un poco en el espejo de España. Se está viendo, ¿no?, con resultados con la selección, con el proyecto que están teniendo también ellos, ¿no?
0: Sí, la verdad es que la confianza en el entrenador español aquí en el baloncesto alemán, en la BBL, como tú has nombrado, en la federación, la selección nacional a través de Alex Mumbrú, es mucha. También es cierto que la BBL, si no me equivoco, es la liga más abierta o más internacional en el mundo de entrenadores de aquí de Europa. No sé cuántas son las distintas nacionalidades a nivel de entrenadores que estamos en la BBL, pero creo que es la liga más internacional a nivel europeo de primera división. Ellos están abiertos a nuevas metodologías, a nuevas ideas, y sí es cierto que el impacto, yo creo que tuvo en su día la figura de Aito García René en el baloncesto alemán, fue muy grande, y desde ahí pues quizá Red Buffo hemos ido creciendo otros entrenadores españoles en esta competición.
1: ¿Qué te notas que has mejorado en esta etapa, Pedro, como entrenador, como persona? ¿Qué te está suponiendo todos estos años en Alemania para ti?
0: Bueno, responder esa pregunta a uno mismo es complicado, pero quizá la unión, la combinación del baloncesto que yo he aprendido, del baloncesto español, con algún que otro toque también aquí de la disciplina, estructura del baloncesto alemán, pues eso me ha permitido ir poco a poco construyendo mi baloncesto. Y también he sido un afortunado de trabajar con gente muy buena a mi alrededor, tanto como entrenador ayudante como cuando di el paso a entrenador jefe, porque no solamente la figura de entrenador es la de un cuerpo técnico la que te permite ir sumando experiencia y crecer en tu baloncesto.
1: Pedro, ¿por qué piensas que el básquet germano está ahora siendo la potencia mundial que es? ¿Por la materia prima, por un poco por la inversión que se ha hecho en infraestructuras en los últimos años, por la paciencia que se tiene en los proyectos? No sé, porque parece ahora mismo como el gran punto, ¿no?, del básquet continental.

0: Tal, seguro.
1: Sí, a nivel de selección nacional, es una selección muy potente. A nivel de jugadores alemanes jugando en la NBA, que digamos que es el cúmulo, ¿no? De ligas o la máxima competición, también el número de jugadores muy alto. Bueno, yo creo que son distintos factores. Ya son más de 15 años los que creo que hicieron un gran cambio en lo que se refiere a las estructuras de formación, a las categorías de formación, donde todos los clubes BBL, todos los clubes de la Bundesliga, necesitaban de tener una estructura profesional en las categorías junior y categorías cadete, con entrenadores profesionales y todo lo que eso acarrea. Y yo creo que la inversión que se hizo en su momento ha ido dando sus frutos. Si bien es cierto que a nivel de clubs, la llegada del COVID impactó mucho, porque aquí todo el capital es privado a nivel de sponsor y eso, y quizá los presupuestos de los clubes en los últimos años se han visto un poco comprometidos, pero el trabajo que se está haciendo en las categorías inferiores y poco a poco dándole paso a las categorías profesionales con los jugadores alemanes, la verdad que está haciendo un buen trabajo.
2: Me quedan tres preguntas, Pedro. Te pregunto un poco lo de Pesic, te lo preguntaba antes un poco, pero no sé para ti lo que supone no estar un poco en su despedida, en su último partido, lo que ha supuesto Pesic, ¿no? También como entrenador para el Bayern de Múnich, para la selección, para el Barça, sí, para tantos equipos, ¿no?
1: Algo especial. De hecho, él en una rueda de prensa, creo que fue después de dar el partido 3, él dijo que el partido 1 de la serie, que fue un partido, la verdad, muy vistoso, fue un partido especial. Y mi contestación fue que para mí todos los partidos de esta serie iban a ser especiales porque suponían, bueno, pues estar enfrentándome o estar entrenando un partido contra una leyenda viva como Svetislav Pesic, que la ha conseguido todo. Entonces, para mí, esta serie ha sido especial porque sería el último entrenador los últimos partidos de él. Y si encima, bueno, pues hemos tenido la suerte de llevarnos el gato al agua, pues más aún.
2: Se te ve contento, se te ve feliz, Pedro, pero ¿no se te ha pasado por la cabeza en estos años tratar de probar en España, oye, de decir por qué no? Mira, con lo que he crecido como entrenador, como persona, pues oye, trato de regresar un poquito para esa rueda, ¿no?, que se habla siempre de los entrenadores, Pedro.
1: Bueno, mira, la Liga CB es la mejor, es la liga donde mejor baloncesto se practica, a nivel de entrenadores con el nivel más alto y la máxima exigencia. Y qué duda cabe que a todos nos gustaría, o por lo menos hablo por mí, nos gustaría llegar a ese nivel. Si bien es cierto que no es un objetivo en sí mismo solo exclusivamente y que los factores necesarios se tienen que dar. Y en este caso, bueno, yo no planteo esto solo exclusivamente como mi carrera. Yo soy padre de familia, felizmente casado, y lo planteo también como nuestra carrera, ¿no? Donde solamente la decisión no esté basado solo desde el punto de vista profesional y personal mío, sino que también llevas contigo unas personas muy importantes para mí, donde todo debe de encajar o todo tiene que encajar en un cierto nivel. Y esa oportunidad, pues por distintos factores, pues quizás no haya llegado.
2: La última que te hago es un trocito también lo personal de corazoncito, Pedro. Tú que has sido jugador en Córdoba, ¿cómo se ha vivido lo del ascenso a Primera FEB, ¿no?, con el Coto Córdoba, que se recupere un poquito el baloncesto también de la ciudad, ¿no?, en la élite, Pedro?
1: Sí, mira, yo como en las categorías inferiores de Córdoba coincidieron cuando yo jugaba con cuando el baloncesto cordobés pues estaba en su mejor momento, ¿no?, jugando por lo que era en aquel momento la LED, ¿no?
2: Finales de
1: los 90, principios del 2000. Y desde entonces pues no se ha recuperado el baloncesto profesional, por así, a un alto nivel en Córdoba. Con lo cual estoy muy contento que este nuevo club, Coto, haya llegado ahí. Y ahora yo creo que la clave es la consistencia en mantenerse en un nivel y que el proyecto no se debilite a pesar de unos resultados en el corto plazo. Así que espero y deseo que este proyecto se estabilice y seguir dando un baloncesto de alto nivel hacia de Córdoba.
2: Pues Pedro, que nos alegra muchísimo que estés triunfando, que seas feliz, que además la vida te regale este éxito de la Bundesliga con el Alba de Berlín, que es un equipo histórico y que seguro que te seguiremos llamando porque llegan muchísimos éxitos en el futuro. Pedro, muchísimas gracias.
1: Gracias a vosotros por vuestra atención.
2: Pues así ponemos punto y final a esta nueva temporada. Nos gusta el básquet, que nos ha llevado desde septiembre, desde el inicio de la temporada con el Eurobásquet y con la pretemporada hasta el final.

0: Final de Liga que ha coronado a Valencia Basket en un final de temporada algo convulso, también con todas las noticias en torno a los banquillos del baloncesto español, que seguro que nos seguirán regalando semanas de noticias, semanas de información y bueno, pues la verdad que nos siguen generando informaciones importantes. Ha sido un placer acompañarles una temporada más, gracias a todos los que han hecho posible este espacio, a todos los colaboradores, a todos los tertulianos y por supuesto a vosotros que habéis estado al otro lado de la radio. Feliz verano a todos y nosotros regresamos con el inicio de la próxima temporada. Descansen y sigan escuchándonos cuando quieran y como quieran. Fue un placer, adiós.
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1: Once y seis minutos de la mañana, arrancamos ya el debate de la pizarra de Quintana, aunque realmente ha arrancado hace un minutito porque ha entrado Javi Casquero. ¿Qué tal, Javi? ¿Cómo estás?
2: Hola, ¿qué tal? Muy buenas.
1: Has entrado al estudio Juanma Gozalo dirigiéndote frontalmente a nuestro uruguayo de pro, a Nahuel Miranda, y diciéndole: joder, ¿cómo pegasteis? Son palabras literales.
2: Bueno, lo que pasa es que a Nahuel le perdono porque él no estuvo ahí. Yo creo que... Hay que ir directamente sobre
1: si
2: Canovio.
1: Si hubiese estado ahí, igual empatamos a cero.
2: Lo de Canovio y Betancourt, sinceramente, está fuerísima de esta época. ¿Tú? O sea, no he visto pegar así desde cuando jugaba yo, quizás.
1: Es lo que te iba a decir, que esto antes era un poquito más habitual, ese tipo de...
2: lo que pasa es que yo creo que se repartían un poco, pero que el mismo pegue 4 o 5 de tarjeta amarilla y alguna roja, como así fue, sinceramente no lo había visto. Y claro, en ese plan de partido de hombre a hombre y encima con esa agresividad, se hizo muy muy difícil el partido para la selección española, algo que yo creo que no se ha hablado mucho. Se ha hablado quizás de que España no estuvo bien, pero hay que ver también el contexto. Yo creo que hay que analizar siempre en función a los partidos que se presentan, y cuando te encuentras a un rival que te afronta el partido de esta manera, es que es muy difícil. Yo he jugado partidos de este tipo, de persecuciones de hombre a hombre y demás, y es muy, muy complicado cuando juegas todo el partido de espaldas a la portería rival, porque no te dejan darlo.
1: Javi, ahora bien, ¿a Canovio lo fichabas para el Getafe?
2: No, porque va a estar expulsado todos los partidos.
3: Pero a Galarza,
1: me ha encantado que haya entrado Javi Casquero a quejarse de que pega mucho un equipo. O sea, los pájaros disparando a la escopeta.
2: Ya estamos otra vez con que el Getafe pega y tal, que es mentira.
1: Yo he hablado de Javier Casquero.
4: Espera,
1: por más alusiones. Emilio Contreras, ¿qué tal? ¿Cómo estás?
4: Hola, ¿qué tal?
1: Buenos días. ¿Tú sí le ficharías?
4: Yo sí.
1: Capitán.
2: Que no, que nos quedamos con uno menos todos los partidos.
1: Que luego, aparte de pegar, hay que tener calidad, y creo que Canovio no la tiene. O sea, Canovio es una medianía del brasileirao, un futbolista que le cuesta ser titular en su propio equipo. Bentancura a mí me parece que es un jugador con muchísimas más posibilidades y que pegó bastante menos. También hay que decirlo.
2: Evidentemente.
1: O sea, yo no compro el discurso de Javi. O sea, no, compro parte, ¿eh? Canovio es un desubicado. Canovio es un desubicado, lo sabe hasta el propio Canovio, yo creo.
2: Un balón y todo.
1: Y de la cruz un poquito también, ¿eh?
2: Bueno, se me había olvidado también.
1: Claro, pero
2: bueno,
1: esa fue la peor. O sea, para mí esa es la peor. Para mí, de verdad, ¿eh? O sea, queriendo ser lo más objetivo posible, hay dos patadas que están, muy fuera de lugar.
5: Una que va al límite. Y el resto son
1: de juego.
5: Yo estoy de acuerdo, ¿eh? Yo estoy de acuerdo. Además, se concentraron.
4: Yo creo que se concentraron al final porque yo creo que era un momento de impotencia. Donde ya se veían fuera, incapaces, y se dedicaron
5: a salir dando patadas. Yo adoro los equipos que van duro. De hecho, disfruté, por ejemplo, mucho del Ecuador Alemania, y he disfrutado mucho del Getafe en muchos partidos. El tema es cuando ya esa impotencia te lleva a... Son entradas que bordean el querer hacer daño.
1: Es un mantra que existe en Uruguay, que es: oye, que te ganen, pero que te ganen y no te vayas del partido pegando una buena patada, que es un mantra que está asentado, pero que no es cierto.
2: No, y cambia mucho es también de o balón o el tío, y cuando ya se te ha ido, es que es tarjeta amarilla. Si yo compro también esas situaciones también de ir a duelos es lícito, pero claro, una vez que te sobrepasan, tiene que haber un colegiado que saque tarjetas amarillas, y eso condiciona mucho la siguiente, pero si no le condicionas, pues sigues.
5: Hay una frase de Manu Ginóbili, porque esto realmente en Argentina también ha estado mucho tiempo instalada con la selección, no tanto, pero cualquiera que vea un partidito de fútbol en Argentina se lo encuentra. Decía Manu Ginóbili que, oye, sí, que lo que se conoce

0: puramente como huevos, carácter, garra, está muy bien si está soportado por el juego. Sí, no, claro. Si no es la nada absoluta.
1: Y en este mundial están dejando, son muy permisivos, ¿eh? Claro, en cuanto a los duelos, las disputas.
0: Yo lo que comenté el otro día es, a mí me parecen mal esas últimas entradas. Ahora bien, si están permitiendo jugar así, la selección española, o Portugal, o Francia, o las grandes favoritas, o se adaptan o palman, porque el mundial tiene una cosa, porque estamos acostumbrados a lo europeo. Y el europeo, todos los terrenos de juego son parecidos, los estadios son parecidos, los climas son parecidos, los arbitrajes son parecidos, está todo muy unificado. Algo que tiene diferente el mundial respecto a una Champions League es que te encuentras a árbitros de diferentes confederaciones, que hay más calor, que hay estadios en altura y otros que no. O sea, cambian un poquito las cualidades. Por eso las europeas, normalmente cuando el mundial es en Europa, dominan con mano de hierro. Cuando se juega afuera, cuesta más.
2: Pero
0: cuesta más.
2: Yo agradezco, respecto al arbitraje, hablando así en general, que el listón sea el mismo en prácticamente todos los partidos. Había algún arbitraje un poco raro.
0: La clave es que sea el listón igual.
2: Claro, y por ejemplo, esto pasa en el fútbol español, sobre todo con los equipos que les gusta mucho ir a apretar arriba, que se quejan de esto, que el árbitro más... O sea, el...
0: Pitan todo.
2: Claro, que pitan todo, o de repente no pitan nada, y que hay mucha ida y vuelta, y que eso condiciona muchísimo más que, oye, hay un penalti que no me lo han pitado, ¿no? Que en ese tipo de decisiones dices, oye, es que me están condicionando demasiado el partido porque no puedo hacer mi segundo partido como yo preveía iba a poder.
3: Sí, nos hemos quejado mucho de las pausas de hidratación, como lo de cortar el ritmo, pero yo creo que los árbitros están ayudando en este mundial a que haya más ritmo, a que no se interrumpa tanto el juego, a que el que cae tiene que salir, y esta norma me parece muy buena en el sentido de que, bueno, pues da más
0: sonido. El otro día, el final de la prórroga, había un jugador paraguayo que no estaba perdiendo, es que no recuerdo quién fue, que no estaba perdiendo tiempo. Tenía los gemelos por la frente.
3: Sí.
0: No le hizo ni caso. Y el jugador se tuvo que poner de pie. No pudo levantarse y correr. No hizo la tibia. Por eso estaba mal. Para intentar defender, eso es fútbol. Porque si tienes el gemelo subido, no te va a pasar nada por quedarte un minutito paradito. Otra cosa es que, oye, hay un choque con la cabeza.
3: Los árbitros están expuestos porque ahora, al final, como que prefieren, en caso de duda, pues ir a atender al
0: fútbol. Porque son
3: la norma es que solo en caso...
1: Claro, y en eso estoy con Miguel también, que nosotros nos tenemos que adaptar, porque no tenemos una selección, un once inicial, que quitando Llorente, que sí que le gusta meterse ahí, meter pierna y demás, por ejemplo, no está Dani Carvajal, pero él hubiera disfrutado muchísimo en este Mundial, porque sí que le gusta ir muy fuerte a duelos, Cucurella también va, pero todo lo demás somos un perfil de futbolistas que no nos gusta en exceso el choque. Nos sienta mal. Sí, Merino sí que mete también, pero también, hay que saber las reglas con las que se juega y adaptarse.
0: También creo, Javi, lo dijo ayer Lamine Yamal, que, si te estás jugando la vida, vas. Claro. Aunque vayas peor, vas. No te estabas jugando exactamente la vida. Creo que además Uruguay era consciente de ello. Sí, sí. Uruguay dice, oye, estos tíos... Esto pasa mucho en últimas jornadas de liga. Que dices, es que este jugador no se quiere perder el Mundial, yo me estoy jugando la vida porque si no mi equipo baja. Ese 20-30% de intensidad marca una diferencia brutal. Lo que pasa es que yo quiero, lo decíamos antes, yo quiero que eso de Lamine, de estoy contemporizando que yo lo estoy viendo, que lo demuestre ya ante Austria, porque ante Austria ya no hay colchón.
3: No, esto es el partido. No, lo dijo ayer Lamine. Ahora empieza el Mundial.
0: Claro, ¿vale? Pero hay que demostrarlo.
3: Es verdad que la primera fase... Y tenemos unas sensaciones que seguramente son más agrias que dulces, porque no hemos encontrado ese partido con el que sentirnos contentos de esta selección. Pero bueno, la sensación de que ahora empieza el Mundial, estos son todo finales, y si España es capaz de crecer en su juego, pues podrá llegar lejos. Si no, si se estanca, pues...
0: ¿Y crees que es posible?
3: Sí, hombre, yo tengo la sensación de que ir hacia a menos me cuesta creerlo, ¿no? Creo que vimos algunas cosas en el partido de Arabia y que la sensación es que los jugadores... Para mí, sobre todo, hay tres futbolistas que tienen que dar ese salto y estoy convencido de que lo van a dar, o por lo menos alguno de ellos, que son Rodri, Pedri y Lamine. Es con estos tres futbolistas, con que eleven el nivel, con que se pongan, en el 100%, pero con que muestren parte de lo que llevan, creo que España va a crecer.
1: Yo confío plenamente en que lo van a hacer, porque los futbolistas se están regulando, muchos de ellos. Hablando de necesidad, el partido de necesidad era el de Arabia Saudí, lo resolvimos en media hora. Ahí estuvieron muy bien muchos futbolistas, de los que me voy a salir rotundamente del tema físico porque ya me cansa muchísimo. Son futbolistas que llevan muchos partidos ya. Rodri lleva jugando 6 meses ya con el Manchester City, jugándose la Premier. Sí, ya me cansa. Pero puede estar más o menos acertado,
0: Javi,
1: con la pelota.
0: Si es verdad que se tiene que operar como se ha publicado la información, que se tiene que operar al acabar el Mundial.
4: Lo ha sacado el Daily Mail, que al acabar el Mundial se operará
1: a priori. ¿De la rodilla?
3: Dicen

0: lo llama el Daily Mail Operación Misteriosa.
1: Sí.
2: Sí, claro, misteriosa
3: ser,
2: que no da.
3: Puede ser, puede ser de la media o puede ser un
2: que rodilla, pito pito, borborito.
3: Bueno, cuidado con ese tema. Al Mbappé ya le funciona más.
2: Tiene una cosa. También se tenía que operar Unai Simón cuando termina la Eurocopa y juega muy bien y acaba.
1: No sé, yo no tengo tanta información. Dudo muchísimo que si el jugador no está bien de la fuente, no ponga otro futbolista, porque se está jugando un mundial. Yo le veo los retornos, le veo cuando se ofrece, y es verdad que hay momentos en los que no ha estado acertado en el pase, los giros en los que siempre se gira hacia el sitio adecuado, pues se ha girado mal, pero físicamente yo le veo...
4: Está regulando también.
1: Bueno, yo creo... Sí, y Pedri, pero es que yo lo he hecho también. Es que hay muchas veces que si no has estado jugando cada cuatro días, cada tres días, pues es muy difícil ponerte en la piel de los jugadores o qué están pensando. Es una fase de clasificación que se clasifica hasta el tercero. Ellos mentalmente lo tienen muy claro.
2: En nuestro grupo no.
1: Bueno, pero está prácticamente el último partido y tú ves contra Uruguay que se están jugando la vida, que van a full, que están pegando y tal, los valía hasta un empate, se ponen por delante del marcador, bueno, que pase el partido, que estamos ya, vamos a la siguiente. Y a partir de ahí, ahora es donde quiero ver a la selección española, porque saben que ya no hay momento en el que te puedas equivocar, en el que no des tu 100%, pero de verdad, el tema físico es que si el Real Madrid jugaba mal, era el tema físico. Lamine Yamal tenía pubis, jugaba un partido bien, a los dos partidos jugaba mal, no es que es del pubis, no, que coño pubis, que o de físico, sí, sí. Vamos a hablar de fútbol, que aquí somos pizarritas, entonces vamos a analizar. Y para mí el problema muchas veces que le pasa al centro del campo de la selección española es que como teníamos muchos extremos y el que jugaba de media punta estaban a un nivel muy alto y teníamos esa combinación de uno para uno y profundidad, no lo tenemos, no lo hemos podido preparar porque en la fase de preparación no lo hemos tenido. Para mí Olmo es el que te da ese giro y esas situaciones.
3: ¿Dónde ubicas Olmo?
1: Media punta. Y también me falta velocidad, y aunque Mikel Oyarzabal está fantástico contra Arabia Saudí y marca goles, quizás si nos va a ir a Austria a apretar arriba, pondría a Ferran, porque las está teniendo y las va a marcar.
3: ¿Y no ves a Ferran en izquierda?
4: Yo sí.
1: Podría ser una opción también, Miguel, es que yo creo que hay que combinar, porque jugando en medio campo, ¿qué le pasa a Pedri y a Rodri muchas veces? Para salirme de ¿por qué juegan mal? Porque los equipos muchas veces, o si están en un bloque muy bajo, ellos se tienen que meter dentro, porque prácticamente nuestros centrocampistas son los centrales, y cuando nos fueron el otro día hombre a hombre, el jugador más adelantado, que es el que te tiene que poner el balón de cara, ni Merino ni Oyarzabal estaban acertados a dejar el balón de cara para buscarse el tercer hombre. Entonces estuvieron viendo el partido todos los 90 minutos de espaldas. Si tienes pases en profundidad, como te puede dar Ferran, luego Lamín, que seguramente va a estar muy bien y te va a dar profundidad y conducción, va a estirar las defensas rivales y ellos van a poder jugar mejor y va a poder aparecer Olmo. Yo lo quiero llevar siempre mucho más al fútbol que no al estado físico, porque de verdad es que me parece muy simplista solo ese análisis.
3: El tema es que si no es físico o no es...
1: Lo vamos a ver contra Austria.
3: Claro, la gran parte es... No están bien, o sea por la razón que sea.
1: Claro,
3: ¿no? Decir,
1: más o menos acertado. Yo quiero ver que los futbolistas a veces juegan mal.
3: A mí
1: juegan mal porque están mal.
0: Y lo más sorprendente del partido de Uruguay, para mí, fue los errores en los pases.
1: Sí.
0: Que bueno, que me pareció que fue algo que no estábamos acostumbrados a ver.
1: Emilio, porque es muy difícil cuando te están apretando España, así, es complicado, ¿eh?
2: Es que te van a volver a apretar así.
1: Pero no van así, ¿eh? No, Austria no es Uruguay. Bueno, yo por lo que he visto, ¿eh?
0: Sí.
3: O sea, te va a intentar presionarte arriba, lo va a hacer con físico y tal, pero no meten el pie de la misma manera. Y además, sobre todo tú...
2: Bueno, yo soy el amigo Ralph y digo, mira...
3: Sí, pero... Claro, no.
2: Yo sé que no tenemos la sangre tan caliente, pero ahí tenéis el camino del éxito.
3: Pero es que eso también es una cualidad. Es decir, tú le puedes decir a Canovio, mira, los regates de la Lamine Yamal, y Canovio no sabe hacerlo.
2: Pero
3: yo creo que Xavi Ser no sabe pegar. Sabe ser, puede tener esa capacidad para presionar, pero
2: ya, pero eso igual, pues alguna selección que defienda mucho más en bloque bajo, yo que sé, eso igual Paraguay o Ghana, lo tiene más complicado, ¿no? Para hacer el partido que plantea Uruguay. Pero justamente Austria, a nivel futbolístico,
0: los automatismos
2: también. Es que disfruta de saltar a presionar.
1: Claro, pero yo creo que eso de la fuente, yo creo que lo tiene que leer, lo tiene que haber visto en el análisis para saber que necesita profundidad, necesita velocidad para estirar, para atacar esa espalda de Alaba, esas situaciones, y que se pueda generar espacio
3: para mí hay un problema. Yo iría con Ferran en el lado izquierdo y sé que está fallando las ocasiones delante de
1: pero
3: la
1: portería.
3: Las está teniendo,
1: claro.
3: Yo quiero valorar eso y luego... Ha habido partidos donde o teníamos a los centrocampistas por detrás de la línea de balón, como el primero, o directamente al media punta lo mandábamos como segunda punta, como ante Uruguay, Mikel Mino. Yo quiero un jugador entre líneas,
1: sí.
3: Como Dani Olmo, que además es uno de los mejores.

0: ahí. Y precisamente y bien, a Austria le bien. Puedes hacer daño de esa manera. Austria, no es por rebajar ni tal. Austria, el mundial que está haciendo es justito. Puede ser incómodo. Pero
1: está aquí de milagro, digo. Es que ha llegado como llegó.
0: Claro.
1: No, en el minuto...
0: En el último minuto, sí, después de una traca gorda. Quiero decir, te pueden incomodar, pero si tú haces tu partido...
2: Sí. Para mí es clave el tema de la velocidad de la circulación ante la presión de los austriacos. Es decir, encontrar ese tercer hombre, que baje Mikel Oyarzabal al apoyo, que ponga de cara a Pedri, que ataque ese espacio Ferran, por ejemplo. Es decir, esa velocidad en la combinación creo que es la clave para desbordar a esta selección austriaca.
3: Yo lo que veo de Austria es que lo que le está costando mucho es traducir todo lo que es su presión en situaciones de peligro. O sea, está teniendo muchos problemas para que los saltos, para que esos momentos donde adelanta tanto el bloque, luego terminen por generarle problemas. Entonces, para mí, la situación de España que debe controlar más es sobre todo cómo es capaz de, a través de la circulación de la pelota, llevarla a las zonas de peligro.
0: Es que yo... Y eso se va a ver en 10 minutos, ¿eh? En el minuto 10 del partido ya vamos a ver si hay ritmo o no. Claro, es que yo tengo la teoría, yo entiendo lo que dice Javi, que es muy difícil estar acertado con balón cuando te aprietan así. Es que, bueno, de hecho yo creo que compramos todos la teoría de Bielsa, que es un partido de empate, claramente lo del otro día. Pero ese centro del campo a pleno rendimiento urbano de la pelota. Yo tengo esa teoría y eso no lo hemos visto. Y al final
4: tienes que estar muy precisionado, muy preciso.
0: Si hay una selección que pueda,
4: claro, pero es que son 11, es que no depende solo de Rodri Pedri. Es que no te puede fallar un pase Llorente, o tiene que salir en conducción. Es que los centrales, cuando hay ese 2 para 1, tienen que salir dividiendo y luego buscar el hombre libre.
0: Bueno,
4: y tienes que ser muy, muy preciso en todas las acciones.
0: Pero es que yo creo que España nos ha demostrado que puede ser eso. Y sí, que, de hecho, bueno, cuando habla Lamín con Juanma Castaño y Juanma le dice, que estamos peor. Dice, peor comparado con qué, dice, con la Eurocopa.
4: Estuvieron un nivel excelso ahí.
0: Claro, bueno, claro. Pues es el que esperas de España, peor, que te imaginas para poner a España como favorita.
3: Lo que estamos peor, sobre todo, es en que el mejor medio campo que pensamos que existe en este Mundial es el que tiene España. Y no estamos en el mejor nivel, estamos lejos del mejor nivel. De hecho, a mí me sorprende que la línea que está más firme, que es, no sé, los centrales. Es verdad que todavía no están muy expuestos, que no ha habido un partido de una selección que, bueno, con un delantero que te marque la diferencia.
4: Pero no los hemos dejado también, Emilio, porque a Francia le ha hecho ocasiones Noruega con la unidad B. Y nuestro centro de campo, Rodri, ha sido balón de oro, porque al lado tenía De Bruyne y Bernardo Silva, que le ponían a jugar de cara, o sea, a todo partido. Y tenía gente cerca siempre para jugar. Es que para mí los centrocampistas dependen mucho de la gente que tengas por delante, que tengas línea de pase, ofrecimiento y para poder fluir. Yo soy centrocampista y no se me mueve nadie, coño, que me la van a quitar. Porque es que ninguno es Messi para salir de tres en conducción. Es que Rodri... es un jugador relativamente lento, que piensa rápido y que te ve el pase fácil, como era Busquets. A Busquets le hemos reventado en el Barça, porque el Barça no, hubo un momento que no estaba Xavi ni está, y Busquets no jugaba bien. Y luego se estrechó, se fueron a distancias más cortas, y Busquets volvió a ser Busquets, y se le puso en duda también en el 2010.
2: A usted va a poner a prueba, con sus llegadas de segunda línea, cómo están físicamente realmente los centrocampistas de España, porque creo que es más una misión de Rodri y Pedri frenar las llegadas de segunda línea de los Savitzer, Smith y compañía, que no tanto de los centrales. Es decir, yo creo que ahí vamos a ver cómo están en cuanto a la velocidad de reacción estos futbolistas, porque creo que es la gran amenaza que tiene la selección austriaca, la llegar de, pues eso, desde segunda línea o incluso tercera de los grandes llegadores que tiene.
0: Sobre todo porque España ha jugado muchas veces aceptando cierto intercambio de golpes. Cuando te conviertes en una selección de extremos, los extremos se la juegan y pierden la pelota. Y luego tienes que correr para atrás. ¿Qué sucede? Que ahora mismo España, como no tiene los extremos, está mejorando a nivel defensivo porque no eres tan desordenada en lo bueno y en lo malo. En lo bueno no te llegan, en lo malo no llegas tú. Yo quiero creer que hay mucho de lo que dices, Javi, de que hay una marchita más, que los días pueden ayudar y que Luis de la Fuente, en ese prueba y error que está teniendo, porque está siendo un prueba y error, va a dar con la tecla, porque va siendo hora, no te digo de encontrar el once titular, porque igual eso en un Mundial no se tiene del todo, pero acercarnos a ellos. Sí. O sea, igual va siendo hora de saber quién va a jugar en banda izquierda. Oye, sea Baena, sea Ferran, sea Olmo, sea quien sea, porque ya no vas a contar con el que era insustituible como Nico.
3: Pero no hemos, yo creo que si algo hemos visto en esta primera fase es que ha habido dos futbolistas, uno que no, ninguno de los dos empezó siendo titular, pero creo que tanto Baena como Dani Olmo han sido los jugadores que mejor han
0: tenido. ¿Y tú crees que van a jugar seguro? Yo no lo tengo claro.
3: Bueno,
0: porque Olmo el otro día no jugó, por ejemplo.
3: No es que lo tenga claro, pero yo creo que si

0: Y para mí, estos dos futbolistas creo que han estado en su nivel, no digo por encima de su nivel, pero otros han estado por debajo de su nivel, y que debería reforzar esa idea. Luego, lo que vaya a hacer Luis de la Fuente, no sé si el partido de Austria le va a pedir otra cosa. Pues estáis hablando de Ferran, pero yo creo que la versión de Ferran tirado una banda que vimos en el primer partido, a mí particularmente no me gustó. No digo que luego los fallos, es verdad que es un jugador que siempre aparece y tiene
1: que no es igual por derecha que por izquierda, Emilio. Por derecha ya no es ese jugador del Valencia.
2: No es lo mismo con Gavi en la otra banda que con Lamine Yamal. Claro. Para mí este es el punto. Lamine Yamal es un jugador que, por ejemplo, tiene ese centro al segundo palo.
0: Pero no hemos visto la mejor versión de Ferran en el Barcelona y...
1: Delantero, ahora es delantero.
3: Sí. El tema, claro, es que es muy complicado hacer una previa del partido porque...
2: No sabes a qué agarrarte.
3: No,
1: a mí la que más me gusta es imaginarme el partido, qué es lo que puede pasar y anticiparte, porque luego una vez que ya se ha visto.
3: Pero es que luego el crecimiento de España está en Lamine Yamal. O sea, es que ya está. O sea, es que es el mejor del mundo en su posición. Es un futbolista determinante. Es el que le ha elevado el techo a España. Es el que ha llevado a Luis de la Fuente a montar un equipo a su alrededor. Y bueno, y de momento no ha estado. O ha estado con cuentagotas.
0: Él ayer repitió un par de veces. Esto de... Da igual, o sea, porque le hablaba en la entrevista de la COPE con... ¿Qué prefería que hiciera Llorente? Si que subiera o que no subiera, que le dejara espacios o... Y decía, es que da igual, al final siempre tengo tres, ¿no? Entonces esa sensación de que él siempre se ve que, bueno, pues está rodeado de muchos futbolistas, creo que es la oportunidad para que, evidentemente, el factor Lamine Yamal, aunque no esté bien, aunque no sea un jugador que desborde, que aparezca, claro, bueno, pues los otros futbolistas que están a su alrededor, porque ahí es donde se van a
2: generar. De hecho, Emilio, o sea, yo puedo entender a Lamine Yamal, que es una respuesta de futbolista, pero el entrenador tiene que generar esa situación, porque cuando Lamine Yamal juega ese 2x2 en el Barça con Koundé muchas veces se beneficia mucho. Sí, no hablo del último año de Koundé, que Koundé ha estado, pues no sé si preparándose para el Mundial o pensando en la lista de la compra. Pero cuando juegan bien...
4: Pues se ha estado preparando para el Mundial.
2: Sí, también.
4: Creo que confían que el Mundial es en septiembre.
2: Ayer estuvo un poco mejor, pero sí, estoy de acuerdo. Pero con Koundé, muchas veces Koundé se metía por dentro y Lamine le buscaba. Lamine es un jugador que levanta bien la cabeza y busca el pase. Pero yo sí que creo que ahí el Llorente... Lamine, de momento...
1: Sí, Lamine está dejando dudas también. Pedro Porro estuvo muy bien porque tiene muy buen pie para luego meter centros y poderse asociar. También mira hacia adelante, tiene buen desplazamiento en largo y quizás... ese es un perfil que contra equipos que tienen extremos, por ejemplo contra Francia no tenía ninguna duda que meto a Llorente, pero cuando quiero llevar la iniciativa del juego necesito esa precisión que a veces estaba echando de menos, ¿no? Y jugadores como Pedro Porro, incluso Eric. Es que Eric se entiende muy bien con Lamine, ¿no? Y yo creo que tenemos buena plantilla, que hay que confiar, que tenemos un seleccionador que no es de ideas fijas, que el primer partido sale mal y te mete cuatro cambios y que lee los partidos, y yo creo que lo va a leer bien contra Austria y va a sacar los perfiles adecuados, y yo creo que Olmo va a jugar.
2: Has mencionado a Francia, que es como mencionar ahora mismo a la bicha en el Mundial, porque transmite muy buenas sensaciones. A la vuelta hablamos de Francia, de Mbappé y de esa maravilla llamada Olise.
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6: ¿Qué tal, pizarristas?
4: Venga, pizarristas.
6: Aquí, Malaguita de Barcelona. Un escándalo, ¿eh? Francia, la mejor que ha pasado, la más que ha pasado menos apuros, junto a México, pero Francia da miedo, ¿eh? Pero bueno, ahí estamos los españoles. A ver cómo va contra Austria.
7: ¿Qué pasa, pizarrita? Buenos días.
4: A ver.
7: ¿Qué os parece después de lo de ayer que Francia se ha pasado el juego?
4: Bueno.
7: Que es como esto, es como los Juegos Olímpicos de Barcelona, que solo faltaba saber quién iba a ser segundo, porque el primer puesto estaba claro que era para Green Team.
8: Buenos días, Marca, los españoles de radio, todo, COPE, Marca, Onda Cero, Cadena Ser, todo eso, unos cagados. Francia lo único que tiene es tres tíos delante, no tiene medio campo, la defensa está fatal. De que hay un equipo que juega al fútbol a este campo, se va a cagar Francia, y tú verás España campeona del mundo.
4: Ojalá, nosotros encantados.
2: Y te meto aquí el lunes postítulo, tres horas a dar cátedra, yo encantado.
4: No, es que escuchando a este oyente es que no tendrá mérito que España gane el Mundial.
2: Claro,
4: solo tiene tres tíos arriba.
2: Es verdad que igual solo tiene tres tíos arriba, el problema es que esos tres tíos, bueno, realmente son cuatro, pero son Barcola, jugó ayer, Dembélé, Balón de Oro, Kylian Mbappé y Olise. Y ahora mismo el tema encima, Javi, es que Mbappé y Olise...

0: entienden muy bien. Porque aquí la duda era si estos cuatro se iban a poder entender o si iba a ser lo típico de un once muy de consola, muy del FIFA, pero luego futbolísticamente no se iban a entender. Bueno, Olise y Mbappé parece que están encantados de haberse conocido.
1: Bueno, además deja atrás una polémica, ¿no? De que cuatro grandes futbolistas no pueden jugar juntos porque hay desequilibrio. Bueno, cuando tienes cuatro muy, muy buenos en cada posición y a cada futbolista le gusta jugar en su posición y es determinante porque Dembélé está a gusto en derecha, porque Barcola y Dué están muy bien en izquierda, porque Olise por dentro se siente fenomenal, porque Mbappé es libre, pero te ataca más la profundidad y el área, porque tiene un futbolista que, como es Olise, que cada vez que levanta la cabeza solo le mira a él, y claro, él está encantado, entonces se ha creado una sociedad ahí fantástica. Y luego que Francia todavía no se ha encontrado un equipo que le vaya a presionar arriba, que creo que es el problema. Cuando tú le vas a presionar arriba a Francia, no tiene juego directo, porque ninguno de los de cuatro te vaya a disputar ese balón. Si reciben el balón de espalda, van a tener problemas. Sus dos medios centros creo que no tienen tanto fútbol, porque uno de ellos es Tchouaméni. Los laterales de Francia sufren. A mí Koundé y Digne o Theo me generan muchísimas dudas. Y tiene dos centrales que salivan muy bien, pero Upamecano y Konaté persiguen mucho y dejan muchos huecos.
2: Le estás dando hoy... rajar de mis padres también, Javi.
1: No, bueno, es que creo que no hay selecciones completas. Sí, a mí me flipa Francia y yo veo... me gusta mucho analizar equipos que están en muy buena forma como entrenador para analizarlos, pero luego sobre todo son muy de futbolistas y yo disfruto muchísimo viendo Francia porque los cuatro jugadores de ataque me encantan.
3: A ver,
1: ya, ¿no? O sea, sí, con, no, al final hasta bien, ¿no?
3: Pero claro,
1: es que si no, bueno, pues que le den ya el trofeo a Francia y ya está. No creo que vaya a ser así. Yo creo que en cuartos y semis se va a encontrar rivales de entidad, seguramente.
4: Eso es muy flojita.
2: Paraguay ya es un reto de un nivel.
1: Sí, pero el bloque bajo le va bien a Francia porque ellos se sienten muy cómodos en esa situación.
0: Pero esto es una noticia porque Francia, cuando tenía un bloque bajo delante, como que se atascaba.
4: Terrible.
0: No podía correr tal. Es que ahora, esa conexión Mbappé-Olise está siendo increíble.
4: Que Olise por dentro está metiendo unos pases. El pase que le mete ayer, por ejemplo, a Mbappé, que entra entre las piernas de un sueco. Claro que son acciones que
0: no hay
4: espacio. Son muy difíciles de frenar, son muy difíciles de limitar. Y creo que sale. Ya, creo que ya estaba en una posición muy buena como seleccionador. Pero creo que esto es mérito también de Deschamps. Creo que Deschamps ha sabido identificar muy bien lo que tiene esta selección y el cambio a meter a Olise por dentro es un cambio ganador y es un cambio de seleccionador.
3: Ese contexto de que le vayan a presionar arriba, oye, si ganan los dos favoritos en ese lado del cuadro, oye, en cuartos, hipotéticamente hay un Francia-Marruecos. Que eso es. Que Marruecos se dice poco, pero respecto a la selección del 22, es una selección. La selección del 22 es una selección echada atrás.
4: Totalmente.
3: Está súper diferente.
4: Cambia el seleccionador. Sí, sí, el seleccionador, todos los jugadores.
3: Del que hablan, por cierto, maravillas.
4: Wahbi.
3: Bueno, de hecho, esto es una crítica que hay en Uruguay también. Que Uruguay también tiene un seleccionador campeón del mundo sub-20 al que no se le abrió la puerta. Que es lo que ha hecho con Wahbi, que lo está haciendo.
0: ¿Cómo se llama el seleccionador?
3: Broly. Marcelo
1: Broly. Y ojalá en semi sea España, que ya, nos lo hemos cargado. Y veréis cómo en ese partido nuestros centrocampistas van a jugar espectacular. No tengo ninguna duda, porque no le va a presionar nadie. Y el duelo Lamine contra Digne también le quiero ver.
0: Me encanta el optimismo, pero yo veo a Francia y me asusta.
4: Yo creo que además esa sensación existe en los rivales. Creo que cuando habláis de, oye, no, necesita una selección que vaya a buscar a Francia, es que da mucho miedo ir a buscar a Francia, en el sentido de que tienen, o sea, te superan la presión
2: y de pronto te aparece.
4: Te aparecen todos ahí en desbandada andada y no sabes ni por dónde te vienen. Entonces, bueno, yo creo que es normal que selecciones como Suecia y más Paraguay, que creo que va a ser el próximo partido, pues que esperen, que intenten encontrar su momento, como Paraguay hizo en los 16avos. No sé, me cuesta mucho creer que viendo el potencial de los cuatro de arriba de Francia, alguien quiera ir a buscar.
1: Es que me hubiera encantado ver ese Uruguay-Francia, ¿Cómo iban a saltar los franceses, con Canovio y Betancourt?
3: Bueno, Canovio no está ya. Una cosa, yo estaba pensando lo mismo con el Uruguay-Austria, que dices, bueno, para cambiar de canal.
0: Sí. Yo con Francia, ayer estaba pensando, todos tenemos, bueno, no sé si os acordáis cuando en la previa del Mundial 2006 molaba mucho ver el 11 de Brasil y dices, a ver cómo se ordenan,
4: claro.
0: Adriano, Kaká, Ronaldo,
4: Ronaldinho,
0: estaba por allá Robinho, y dices, a ver cómo se ordenan. Luego no terminaron de ordenarse bien, llegó Zinedine.

0: Zidane y les pasó el trapo en aquel partido histórico de las Copas del Mundo. Pero Francia, con mucho talento, quizás jugadores menos mediáticos, no menos mediáticos, pero menos mágicos, menos históricos que esos de que estamos hablando, pero de verdad es que juega muy bien al fútbol, porque es que Dembélé, por ejemplo, está jugando bien, o Barcola, pero es que son secundarios, que es
1: bueno,
0: increíble.
1: Pero es que Dembélé, por ejemplo, está haciendo cifras con la selección, que es algo que se le estaba resistiendo históricamente, y ahora está dando ese paso hacia adelante, y el centro del campo, que entendíamos que podía ser una de las debilidades, es que juegue Rabiot con Tchouaméni, juegue Rabiot con Koné, juegue Koné con Tchouaméni, el equipo funciona y no se resiente.
2: Tchouaméni, y de hecho, me está gustando mucho, brutal. En su rol de recuperador, además apretó el día de Noruega porque le habían cambiado el partido anterior y se reivindicó y dijo, yo quiero ser aquí titular.
3: Da la sensación de, incluso cuando juega en el Madrid, que al final en ese rol se siente mucho más cómodo que cuando tienes que llevar la iniciativa.
0: Igual ha sido, junto al propio Mbappé, el mejor jugador de la temporada.
4: El tema es que la presencia de Olise, que yo veo a Tchouaméni, a Rabiot me imagino a Marroca cuando se pasó por aquí por la pizarra, nos decía, oye, si es que mi trabajo es muy fácil, yo levanto la cabeza y se la doy a Isco. Es que Olise le está resolviendo muchas papeletas de este claro, estilo. Entonces yo, comprando que no es el mejor centro del campo del mundo, creo que es el que necesita Francia para hacer brillar a los de arriba.
2: Pero el primer partido, ¿no? No cambian el descanso.
4: Claro,
2: y también el descanso, cómo asumen de Dembélé, que es el balón de oro, que juega en la posición de 10, que es donde quieren jugar los buenos, y sin embargo le ponen derecha y no pasa absolutamente nada y todo fluye, y contra Noruega es decisivo Dembélé por derecha, que incluso Lise no estaba participando mucho. Digo, le va a pedir que me cambie un poquito, es que por allí estaba el chollo.
0: Dentro de que son cuatro muy buenos, Barcola y Due saben que son el peor de los cuatro, y Dembélé, que es balón de oro, no sé qué, cómo le ha cambiado la mentalidad a Luis Enrique, pero es un soldado a disposición de los entrenadores. Entonces, saben jerarquizar los roles.
4: Es que te digo una cosa, Miguel, que esto va a ser un debate que se va a tener que plantear de nuevo el Real Madrid, pero en Brasil todo el mundo tiene claro que hay que jugar para Vinicius, claro, y en Francia todo el mundo juega para Mbappé. Y todos van en función de lo que hace el crack del equipo.
0: Es jerarquizar los roles, sobre todo porque tú ves a Olise y dices, igual Olise está jugando mejor que Mbappé, pero la clave es que Olise, simplificándolo mucho, ¿vale?, es el que asiste y Mbappé es el que corre.
4: Esto es como,
0: son roles muy muy muy concretos.
4: Es como cuando en el Barça brilla Pedri, porque es el que habilita que Lamine Yamal pueda
0: ser
4: decisivo.
0: Está muy definido eso, y eso es lo que está funcionando. Si de repente Francia, Dembélé no asumiese este rol, o Olise estuviese buscando finalizar jugadas siempre, pues tendría que ser un
5: duro ajuste. Ya lo debatiremos, pero imagínate cómo van a volver todos estos después del Mundial que están haciendo. Bellingham va a decir que él es crack después del Mundial que está haciendo con Inglaterra. Vinicius va a decir que eres el crack de la selección.
3: Pero si al final todos sabemos que son cracks, y la gran cuestión, o sea, la gran dificultad es que eso, el entrenador de turno, el año pasado ya lo intentó. Sea capaz de mezclarlos
2: Tiran siempre a la misma pelota, porque es que Vinicius y Mbappé quieren el mismo balón, Bellingham también en la misma zona, y yo creo que la diferencia de Francia es que Barcola está en izquierda y se queda pinchado en amplitud, Dembélé en derecha, siempre juegan con mucha amplitud, Olise es el que se mueve por dentro y Mbappé es el delantero.
0: Sí, comprando lo que dice Adri, que es verdad, ahora mismo el Madrid tiene un entrenador que, si mantiene el colmillo que tenía antes, Mourinho va a hacer lo de Bielsa, de Fede Valverde juega muy bien aquí, pues Mourinho va a decir, mira, jugasteis juntos aquí y esto fue una mierda más gorda, aquí caísteis 4-0, o sea, quiero decir, tiene Mourinho un repertorio de partidos para decir, chatos.
4: Pero siguiendo con lo que decía Adri, es mucho más fácil hacer eso en mayo.
0: Bueno,
4: antes de que arranque el Mundial, porque claro, cuando le dices, oye, cuando juntasteis los tres, mira lo que hicisteis, y dice, mira cuando estoy yo solo.
0: Claro, echar a Mateo Escuña.
4: Mira qué valor tiene Bellingham en el fútbol inglés. Cuéntaselo alguna de la previa.
0: Eso para mí, más que lectura para los futbolistas o para el propio entrenador, es una lectura para los de arriba, que dicen, joder, pero ¿cómo no van a jugar bien todos juntos? Pues bueno,
3: el gran mérito del entrenador será el día que sea capaz de que jueguen bien juntos.
0: Claro.
3: Porque se está viendo en Francia que juntar jugadores de mucho talento y que al final...
0: Pero tienen que ser complementarios, porque a mí me gustan mucho los huevos fritos y también el chocolate, y son dos grandes alimentos, pero hacer un plato con las dos cosas.
3: Pero no son complementarios...
0: Y no es culpa del chef.
3: Vinicius de Mbappé.
0: ¿Lo son?
3: No, Emilia, te doy la vuelta.
0: ¿Lo son?
3: No, te lanzo la pregunta. ¿Tú piensas que no son complementarios?
0: Yo he visto dos años juntos. ¿Lo han sido?
3: No. Pero la gran labor de un entrenador es que sea capaz de que mezclen bien.
0: Pero
3: encontrar el sitio a Bellingham. Creo que cuando tienes muchas estrellas, pues
0: ya está. Te doy dos minutos para que me pienses una receta con huevo frito, chocolate, y Jude Bellingham podría ser un stick tartar. A ver, pues claro, mezcla con uno, pero igual no con lo otro.

0: la vuelta hablamos del mercado de fichajes, que ya Grimaldo es futbolista del Atlético de Madrid.
1: Buenos días, Radio Marca. Oye, ahora que habéis dicho esto de que Koeman dimite de la selección holandesa, ¿no os parecería como algo muy lógico que Guardiola entrenase a la selección holandesa como para intentar cerrar un ciclo?
2: Sí.
1: Consigue una Champions con Johan Cruyff. Luego es su mentor, entre comillas, en su forma de entender el fútbol y entrenar de la forma que entrena y dirige a los equipos. Si entrena a Holanda y consigue una Eurocopa o un Mundial, es una manera muy bonita de cerrar un ciclo, ¿no?
3: Buenos días, Pizarrita.
0: Como Bordalás ahí,
3: A ver si acierta De la Fuente mañana, ya que no se va a cerrar Austria. Va a ser un equipo abierto, que presione arriba. Sí. Quizás sea necesario gente como Ferran arriba, Lamín por la derecha, Ferran por la izquierda, Oyarzabal, y no jugar con Baena y dar una oportunidad también a Zubimendi y a Pedri en la base, y de lateral Pedro Porro. Ahí tenemos el equipo.
4: Buenos días, Pizarritas.
5: ¿Qué pasa?
4: Bueno, Francia tendrá solo tres tíos ahí normalitos.
5: Normalitos, sí.
4: Delante.
0: Tres chavales.
4: Pero ganó por goleada. España tiene el mejor equipo del mundo, pero no gana Cabo Verde y gana por la mínima con...
5: No.
4: Ahí medio estrangulado con los otros equipos.
0: Una tetracampeona del mundo como Uruguay, o sea,
5: Claro, ¿cuántas tetracampeonas
0: ¿Cuántas estrellas tiene Suecia?
5: Ah.
0: Ninguna. Oye, os quiero preguntar por Grimaldo, ya es nuevo futbolista del Atlético de Madrid. Lo fue contando todo Mateo Moreto, con quien luego vamos a estar y ya nos va a poner sobre la pista, sobre un centrocampista que me encantaría que firme por el Atlético de Madrid.
5: Ay.
0: El danés...
5: Morten Hjelman, te encanta.
0: Sí, es que, no, el problema es que siempre me equivoco con el seleccionador. Con
5: Hjelman.
0: Con Hjelman, ya, pero ¿cómo se llama?
5: El Kasper, el exentrenador de Bayer Leverkusen.
0: Siempre confundo el nombre de pila de uno y otro. Bueno, el caso, que va a firmar por el Atlético, ha firmado por el Atlético de Madrid Grimaldo, y parece que también está interesado en Canigli, se ha ido Griezmann, vamos a ver qué pasa con Julián. Yo empiezo, Emilio, a hacer un poquito combinación de piezas y a pensar que igual en Atlético de Madrid vuelven a jugar con tres centrales, porque Grimaldo es un lateral muy ofensivo, porque faltan piezas en la delantera, y supongo que puedes fichar a uno si se va Julián, pero dos cracks es muy complicado. Entonces, yo voy haciendo, mira, te hago una combinación, ¿vale? Te hago un once con lo que creo que puede pasar. Oblak en portería, tres centrales que pueden ser Hansko, Lenormand, Marpubil, lado izquierdo para Grimaldo, lado derecho para Giuliano Simeone, Hjulman y Barrios en el centro del campo, dos mediapuntas, Baena y Canigli, y el delantero que fiches por Julián. Eso sería un poquito...
5: A Llorente lo has cargado.
0: Llorente por Juliano. Sí, es que con Llorente también cuento como central. Posible tercer central. Pero sí, Llorente titular. ¿Cómo verías algo así? Porque creo que Grimaldo... yo no veo que vaya a confiar en él de lateral.
5: Bueno, no sé, yo creo que Grimaldo te da una serie de cosas que seguramente no te sobran. Creo que el balón parado, creo que es un jugador que llega bien. Pero, bueno, no sé si esto le vale al Atleti para dar un salto, ¿no? Para ser ese equipo que compita con Madrid y Barça. Me parece que puede ser una opción el jugar con tres centrales. De hecho, bueno, Simeone se me ha sentido cómodo en el 4-4-2, pero lo hemos visto ya cada vez más jugar con tres centrales. Salen Jiménez y, bueno, Lenglet seguro, y Jiménez también pinta que también. Bueno, no sé si necesita ahí otro jugador, porque si vas a jugar con tres centrales toda la temporada, necesites un central. Pero bueno, me parece que Grimaldo es un jugador interesante, pero no sé si le va a dar un plus al Atleti.
6: Bueno, yo pienso que sí, mejora porque tiene mucha más calidad que Ruggeri. Es un futbolista con muy buen pie. Creo que para estar cerca de los grandes necesitas calidad técnica. La calidad técnica es lo que marca la diferencia en el fútbol. Por suerte, el talento siempre va a estar por encima de la táctica y del físico, y el Atlético de Madrid tiene que invertir en calidad, sobre todo si te va a un jugador tan diferencial como Griezmann, y vamos a ver qué pasa con Julián, pero también puede estar fuera. Necesitas jugadores desequilibrantes, que tengan capacidad de uno para uno, que tengan mucho acierto en el pase para que la velocidad del balón sea alta, y eso es en lo que pienso que tiene que invertir el Atlético de Madrid. Ha salido un central impresionante como es Pubil, seguramente tenga la capacidad para hacer ese sistema híbrido de 5-4, porque Hjanko
0: que ya hace muchas veces,
6: claro, te hace de tercer central, incluso lateral, si

0: Grimaldo coge más altura. Tienes un grandísimo centrador como Grimaldo y balón parado teniendo a Sorloth. Bueno, a mí me parece un fichaje acertado, pero le queda mucho, ¿eh? Tiene trabajo Matteo Lemani.
1: Mucho, y sobre todo que tiene el tema del mercado de Atlético, que es Julián.
2: El delantero, sí. Ver qué pasa en ataque, porque ahí va a estar el salto. O sea, el salto, bueno, si hay salto, va a estar ahí en la delantera. El resto de fichajes creo que son, bueno, fichajes futbolistas que van a ir consolidando el suelo competitivo y que, por ejemplo, creo que Grimaldo es una muy buena incorporación para que el lateral izquierdo o el carril izquierdo de Bermejo que juega en Atleti deje ser un problema.
0: Que ya tienes a Barrios, que es un grandísimo centrocampista, que tiene mucha calidad, pero hay que seguir metiéndole eso calidad
2: es
0: a esa plantilla.
2: Eso es. No, es que le ha faltado jugadores de rueda al Atlético de Madrid. Le ha faltado calidad en el 11, le ha faltado muchísima profundidad y futbolistas que puedan cambiar cosas. Lo hemos visto especialmente en esta segunda vuelta, donde yo creo que ya el club de una manera muy buscada dice, oye, yo en Liga estoy ya vendido, me tengo que centrar en la Champions y en la Copa para poder rotar en Liga, y hago la plantilla más corta buscando más calidad en el once titular. Yo creo que aparte de calidad ahora tiene que ir sumando piezas de a poco.
3: Claro.
2: Creo que no va a poder fichar a todos, que va a tener que tirar de cantera, de un filial que lo está haciendo muy bien, de futbolistas que creo que en la segunda vuelta han demostrado que pueden entrar dentro de una rotación del primer equipo del Atlético de Madrid.
3: Compro.
2: Pero luego, sobre todo en el centro del campo, es que hace falta un perfil como el de Hürmann, y el tema lateral izquierdo yo creo que también.
0: Bateadores, que con Lundman mejoró, aunque yo espero más.
2: No, claro.
1: De es que yo confío ahí, Canin Lee me parece que es un jugador que puede encajar muy bien.
3: Sí.
1: Todas formas, creo que al final el tema es Julián, si se queda o si no. En caso de que se quede, ¿cómo se queda? Y en caso de que se vaya, ¿quién venga?
4: Es que bueno, esa es la gran pregunta. Es que se va Griezmann y si se va Julián.
1: Pero yo creo que
4: y está el tema Sorloth,
2: Ojo, el tema Sorloth. El Atlético de Madrid nunca ha manifestado muchísimo dolor en el caso de que Sorloth decida marchar.
4: Claro. Sí, pero hay que.
1: Claro, pero tiene que venir alguien.
4: Tiene que venir alguien.
1: Tiene que alguien que tú sabes que un delantero para Atlético de Madrid o haces un descubrimiento.
4: Que Sorloth fue el jugador que más goles generó en la última liga para Atlético.
2: Los completos están muy bien, pero te faltan los cracks que.
1: Claro, y sobre todo lo problemático es que le está pasando al propio Barça con el tema del delantero, que ha encontrado en Julián un posible, pero no hay un mercado.
2: Exacto.
1: Para decir, bueno, es que hay cinco jugadores, a ver Osimhen, si acierto.
0: Bueno, Miguel, pero no sé cuánto es que, depende de lo que vendas a Julián.
1: Moreto nos dice que Osimhen cobra un dinero que
2: Miguel, pues
1: en Madrid se vive muy bien, Javi, pero
4: claro,
1: 10 millones se vive mejor.
4: Ha habido un cambio de reglamentación en Turquía muy importante, que yo creo que se están intentando ganar todo lo que ahora está perdiendo Qatar respecto a los futbolistas por el conflicto internacional con el tema fiscal. O sea, los nuevos ricos de Turquía ahora tienen unas.
1: Es un poco lo que pasó la ley Beckham en España, la ley Cristiano en Italia, que pagan muy pocos impuestos. Y claro, si tú le pagas a Osimhen, en Turquía ya pagaban bien antes, pero básicamente si tú pagas a Osimhen,
2: pagando lo mismo al jugador cobra el doble.
1: Claro. Entonces el jugador dice, bueno,
3: que los brutos son
1: que
3: las casi netos.
1: Que las carreteras las construyan otros, ¿sabes?
2: Claro, el tema es que ayer vimos cómo el Milan pagó 75 millones de euros por el 9 suplentísimo de Paris Saint-Germain.
1: También
2: es el mercado de los delanteros.
1: No, pero igual el Milan no.
4: El Milan se encontró la operación.
2: A ver qué otro jugador va a fichar el Milan, si no. Y me parece que el Milan es un buen ejemplo, porque me parece un club con aspiraciones similares a la del Atlético de Madrid, con unas posibilidades económicas muy parecidas.
1: Sí, lo que es muy desubicado.
4: Sí, a ver, yo creo que hay un favor a pagar a Jorge Méndez, o sea, que está claro.
2: No, eso aparte, pero si te desligas un poquito de la cifra, que oye, el favor
4: el fichaje ser, estaba bien tirado,
2: 100 millones no. Arriba, 10 millones abajo puede ser el favor, sí. Ok, pero es que
1: no hay muchos millones. Sí.
2: Que una operación de 75 no son tantos.
1: Claro. Sí, no, el reto va a ser ese. Y de momento no suena ningún nombre más allá del tema Jokeres para lo que es.
4: No, ya Blaovic, ¿no? Que es el que está ahí. Blaovic.
1: Ya, es ahí un poco el
4: libre,
1: ¿no?
4: A ver, es un futbolista muy, muy atleti. Yo, sinceramente, creo que la mejor opción para rascar un futbolista así es Jokeres. Para la Atleti.
1: ¿Por qué te ríes?
4: Que no me estoy riendo, que no has reído tú. Yo no me estoy riendo.
2: Entonces lo que es
1: Y voto en favor de risa de
4: Deyane. Me parece una buena operación si el Atlético de Madrid ve que Julián no quiere estar.
1: Calla. Del 1 al 10, ¿cuánto te gusta Jokeres? Y sé sincero.
4: ¿En el Arsenal?
1: No, cállate. ¿Cuánto te gusta Jokeres?
4: En un contexto como el del Arsenal, un 5.
1: ¿Y en Suecia?
4: En Suecia un 6.
1: ¿Y qué es?
4: Y en el Atlético de Madrid creo que puede llegar a un 7.5.
1: Pues felicidades para.
4: Pero digo, si Julián no quiere estar.
2: Pelear con Madrid y Barça.
4: Sacas dinero y sacas un delantero que viene de marcar su.
1: No,
4: es algo que me quite el sueño.
1: Ya hay otras cosas.
2: Sí, ya. Demasiado evidente.

0: esto, ¿eh?
1: Por segundo, Emilio.
0: No, no, caga, ya del primero, del segundo. Segundo. Ochoa va tercero, ¿no, Emilio?
2: No, no, no. Va Varela.
0: Vale. Esto me huele.
2: Y Lamine, creo que evidentemente si hay un 3-0 tiene que aparecer Lamine, porque si no, es que me cuesta ver un 3-0
0: sin
2: Lamine.
0: Nuestro director Emilio es conocido, no Gallardo, digo el de la radio, como Javier Amaño. Entonces estamos muy habituados
2: a este Amaño del arco.
0: De peligrosamente preparado, que diría Diego Pablo Simeone. Venga.
2: ¿Verdad?

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1: Nos gustó tanto lo que montó el otro día Alejandro de Llano.
2: Bien.
1: Con lo hizo o no lo hizo en clave Copa del Mundo, que le dije, ole. Alex, realmente la oye. Pero bueno.
3: Ole.
4: Ole.
3: Ole.
4: Ole.
3: Ole.
4: Tú.
1: Ole. De Llano. Y si montas uno del mercado ahora que la cosita se empieza a calentar, que empezamos a hablar ya de fichajes, de traspasos, de cifras récord. Y me dijo, vale.
2: Vale, venga.
1: Me dijo, ole tú también.
2: Qué bien. Mira, pues traigo.
5: ¿Qué traes?
2: A Zidane. Traigo carne picada.
5: ¿Para qué hora?
1: Que entre.
2: Traigo taxis. Traigo pies. ¿Grandes o pequeños?
1: A los fetichistas.
2: ¿Clases de conducir?
1: Bien.
5: ¿A un fetichista le gusta más un pie grande o uno pequeño?
2: Pregúntale a Savix en Twitter.
1: Creo que le gustan todos. O sea,
2: no, no.
1: Disfrutan de... ¿No?
2: Pero hay porque hay hay como clases. O sea, hay el pie que es como raro, que ese gusta a un determinado sector.
5: El que tiene juanetes.
1: Claro. Claro. Hay fetichistas dentro de los fetichistas.
2: Claro, o sea, hay fetichistas... Claro, claro, o sea, hay clases.
1: Claro.
2: Está el básico, ¿no? Que es el que le gusta ahí en pie, ¿no? Suavecito,
1: pie
2: limado, tal, no sé qué. Y luego está el otro que dice, mira ese juanete ahí. ¿Eh? Ese pie en cheslón,
5: ¿eh? ¿Cómo?
1: Me pasaría una hora hablando de pie, si queréis, pero me parece
2: que... Vamos al lo hizo, no lo hizo.
1: Sí. No. Te iba a decir que traes 15...
2: Traigo 15.
1: Factos, en este caso, 15 sí. Datitos, vale. 15 historias, básicamente, que hablan del mercado de fichajes en general, a nivel histórico.
2: A nivel histórico, sí. O sea, este no son datos, sino que son, oye, historias.
1: Cositas.
2: Que han podido pasar o no.
1: Exactamente, factos. Hay que pasar el fact-checking.
2: Vale.
1: Para ver si lo hizo o no lo hizo, si es verdad o si es mentira. Y para finalizar, nos has traído un sonido.
2: Sí, efectivamente.
1: Un sonido que ya ha espiado Adrián Blanco.
2: Adrián Blanco ha venido a donde estaba yo sacando el corte.
5: ¿Y para qué he ido?
2: Para decir, ¿necesitas ayuda?
5: Ah,
2: pero hombre.
5: Pues eso. Encima es que te iba a echar un cable.
2: Sí, pero sí, claro, Adri.
5: Que no lo sacaba. Y cada 2 minutos de programa.
1: No, es que es verdad que lo de sacar cortes sales ya.
5: No, lo
1: dejó en la primera temporada.
5: No lo trabaja, ¿eh?
2: Bueno, es que ahora soy una estrella. Pero eso me ha fichado de vuelta, ¿no?
5: Y tiene sección propia.
2: Claro, o sea, es que vamos a ver.
1: ¿Puedes iniciarla?
2: Venga, va. Zinedine Zidane no fichó por el Blackburn Rovers por tener los pies demasiado grandes.
5: Verdad como un templo. Esto suena que sí. Suena que sí.
1: Suena que sí.
5: Suena que sí.
1: ¿Lo de Blackburn no era Lewandowski? ¿No había una historia Blackburn-Lewandowski? Me suena.
5: Pero era Blackburn. Creo que era otro club, ¿eh?
1: Zaragoza seguro.
6: Sí, sí. Mismos colores.
1: ¿Zidane tenía los pies grandes? ¿Sí, no?
5: Sí, no, tiene pinta.
1: Qué pena que no...
2: Qué pena no saberlo, ¿eh?
1: No me fijo en los dorsales. Podría, no sé si es zurdo o diestro, ¿no? Voy a fijarme si tiene un 43 o un 47, como...
6: Podría ser una mentira también.
5: Diestro.
6: Claro. Como que los pies grandes. O sea, ¿cuál es el impedimento? ¿Sabes?
1: Fuera juego. No es verdad que no había VAR, entonces.
2: Sí, claro, no había VAR.
6: Si fuera la garrita, ¿no? El que tenía una pierna más larga que la otra.
2: No, pero
1: los pies. Bueno, y algún, arqueadas, ¿no? Las tenía.
6: Sí, esto aún, pero los pies.
1: O sea, a mí me parece falsa.
5: Pies planos.
1: Yo creo que es falsa.
5: Falsa.
1: Yo estoy con Nao.
5: Pues ya está 2-1.
1: ¿Sí?
5: Sí.
2: Efectivamente, es falsa.
1: ¡Vamos!
2: Muy bien. Es un rumor que circuló en foros de internet en Inglaterra, pero que nunca se confirmó. Un club rumano pagó un fichaje con el peso del propio futbolista en carne picada.
1: Esta a mí sí que me cuadra. Es que en la historia habrá pasado esto. Como cuando un jugador costó 12 balones.
6: Esto, sí, yo recuerdo que a Fernando Llorente, en el Mundial de 2010, le dieron su peso en cerveza.
1: Sí.
6: Sí.
5: Y hay...
6: Un litro por cada kilo, ¿no?
5: Sí. Ahí...

0: algún sevillano de la selección que...
1: A los dos de los Palacios les dieron los tomates.
0: Tomates, ¿no? Sí.
2: Uf.
0: Sí, sí, sí.
2: Muy bien, ¿eh?
0: Muy bien.
2: Igual ahora es mejor en aceite de oliva. Está caro el aceite de oliva. Igual la marca no se lo puede permitir.
3: Han fastidiado el día que uno de Buñol vaya a la selección.
2: Yo creo que es cultural. Yo creo que es verdadera.
0: ¿Verdadera?
1: Verdadera.
3: Yo es verdadera, sí, sí.
0: ¿Sí?
1: Es verdadera, efectivamente. En 1999, el Valsea y el Giul Petrosani intercambiaron a un futbolista por, obviamente, el valor del fútbol, el peso del futbolista en carne picada, porque el leu, la moneda local, estaba...
2: Sí. Oye, pues, ¿ese futbolista se llamaba Agustín Canovio?
1: No. Ese es carne de picado.
0: Muy bien.
2: Está bueno. Ya no hay hucha, La hucha de los factos se acabó,
3: No, a ver,
2: hucha del karma terminó siendo la hucha de los factos.
0: Buena salida.
1: No. El futbolista era John Radu, por cierto. No John Urradu, el portero.
2: Pues le pega a John Urradu,
0: Sí, la verdad que sí.
1: Sí, sí. Ojalá.
2: Carisma top.
3: Bueno, Radu puede ponerse su peso en pinos, ¿no?
2: Recordemos que John Urradu se pone
3: a hacer pinos. Sí.
0: La cabeza hacia abajo.
2: Sí.
0: Mucho carisma.
1: Ronaldinho fichó por el Querétaro mexicano porque el dueño del club le regaló una playa.
0: ¿Una playa? ¿Una playa?
3: Pero, ¿no crees que lo sabríamos?
2: Claro.
3: O sea, tiene pinta de que puede pasar algo de esto.
2: Sí. No dudamos de que
3: había un regalo exótico, pero una playa...
0: Sí, sería el típico...
2: Una calita.
3: Hombre.
2: No. O sea...
0: Maravilla.
2: Yo creo que es falsa.
1: Falsa, pero bueno. Sí que le dieron una casa con piscina privada obligatoria, una cancha de fútbol playa en el jardín, una pista de tenis. Además, exigió por escrito disponer de 4 choferes privados disponibles a 24 horas del día para él y para sus amigos y familiares. Y además un estatus especial en el país que le permitía viajar a Cancún o a Brasil de forma recurrente con los gastos de transporte aéreo cubiertos.
2: Qué pena que ese estatus especial en el país no se ampliase toda la frontera.
3: Me gusta que proteja lo de tener la pista de fútbol en
1: el jardín.
3: Es un deporte que ojalá crezca en España. Es un gran deporte el fútbol. Es
2: complicado.
3: Complicadísimo. Sí, pero bueno, en Brasil juega.
0: Todo
3: hijo de vecino.
0: Se practica la lucha.
3: Yo he estado.
2: Luego, ¿por qué no sale un maldito media punta?
0: Confía, que va a aparecer en la lucha.
2: ¿En la lucha?
3: Diego Costa en su casa tiene una gran pista de fútbol.
2: ¿Habéis visto el último vídeo que ha subido Diego Costa?
3: No.
2: Creo que es en Boadilla. Dando vueltas al. Claro, tiene un chalet impresionante, ¿no? Con el kart.
1: Ah, con el kart.
2: ¿Con un kart?
0: ¿Qué
2: dice? Quad.
1: Bueno. Ah, bueno, es que lo del quad siempre lo ha utilizado, ¿no?
2: Sí, pero por
3: supuesto. En la carto, ¿eh? Yo estuve, claro,
2: en su propia parcela, destrozar la hierba y todo.
3: Yo estuve de becario en La Sexta, el verano aquel eterno en Lagarto, que estaba Diego Costa forzando para volver a Atleti, me parece que...
2: ¿Qué volvió?
3: Ostras, es que me cansé de ver imágenes de Lagarto. O sea, es que me lo conozco como si fuera mi barrio.
2: Mola porque hacía la de... O sea, cuando forzaba la situación, era un poco de... Oye, Chelsea, estoy gordo.
3: Porque se ponía gordo.
2: Pero al mismo tiempo era... Atleti, no os preocupéis que lo pierdo rápido, ¿sabes? O sea, era una imagen...
1: El profe Ortega y pim pam.
3: Qué cabrón Diego Costa forzando su marcha, ¿eh?
2: ¿Por qué lo dices?
3: Negándose a entrenar, con su club. Con el que le paga, con el que le ha firmado el contrato. Qué desfachatez, macho.
1: Giuseppe Rossi, firmó una renovación estando completamente anestesiado tras una operación.
2: Oportunidades ha tenido unas cuantas, ¿no?
3: Sí. Por desgracia para Giuseppe Rossi.
2: Pero no puede ser completamente anestesiado.
1: Bueno, anestesiado.
2: Anestesia general.
0: No, si le falta un poco, no está
2: claro.
0: ¿General
2: o parcial?
1: Anestesiado, chicos, o sea, ha pasado una operación y está anestesiado.
3: Si fuera anestesia general, no.
2: Claro, por eso digo.
3: Sí, o sea, por anestesia local.
2: Es que ha dicho completamente anestesiado.
1: Está saliendo de una operación y está anestesiado.
2: Ah, no, pero cuando estás en el proceso de...
1: Sí, claro.
3: Además le dices cualquier cosa a la enfermera.
2: Tienes que vomitarla.
1: Sí.
2: Muchas veces hay que vomitar la anestesia. En el gran momento ese.
3: O el meconio.
0: Orinarla.
2: Sí. Yo creo que...
0: Puede ser.

0: Puede ser.
1: Pues además se le ha pasado por quirófano varias veces.
0: Es que tenía que aprovechar.
1: Por desgracia.
0: Esto es como yo en los atascos. Claro. Todos los días en los atascos.
2: Pero ¿qué traspaso podría ser?
0: Hombre, a ver, también ha estado en muchos sitios.
2: Sí, pero sí. Tampoco... O sea, no ha tenido tampoco un rumor de un traspaso que fuera tan urgente, bueno, como no, para que lo firme ahí, en plan, que tiene la lengua ahí que se le cae.
0: Claro, pero no lo sabemos.
1: Nada. No.
0: Yo creo que es verdadera y es historia un poco magnificada.
1: Sí.
0: Puede ser. Pues
1: igual era una mula.
3: Es verdadera y es por parte del Celta.
0: ¿Ah?
3: Sí, efectivamente, Carlos Mourinho llamó al representante del jugador cuando se lesionó estando en el Celta, le operaron en Dallas, Texas, y ahí es cuando pues hicieron el tema, redactaron un contrato muy rápido, lo imprimió Pastorello, que es el tal, y lo firmó en la sala de reanimación.
0: 4-0 de la gente.
3: Sí, que soy muy listos. Soy muy listos.
1: A ver.
3: El Betis fichó a Denilson firmando su contrato en un rollo de papel higiénico.
0: No me suena esta historia.
1: A ver, tampoco. Y también creo que lo hubiésemos conocido.
0: Me suena a Lopera, no lo dudo, pero no me suena...
2: Mientras lo decidimos, el otro día subió el Betis un vídeo de Denilson, que debe tener 50 palos, pegándole de faltas, con un tutorial de faltas. ¡Qué barbaridad cómo le pega! ¡Qué barbaridad!
0: Sí. Que está igual Denilson, por cierto.
2: Sí.
3: Se conservan en salmuera, como sí. Romario.
0: Yo creo que es falsa.
1: Yo diría que también, sí.
3: Es falsa, fueron con papeles con el membrete del hotel. Que esto va.
0: ¿Cómo se deshace, Alex?
1: Alex,
3: venga, tranquilos, que ahora viene.
0: 5-0.
3: El Southampton tenía todo cerrado con Lewandowski y no lo pudo fichar por un volcán.
1: Ah, bueno. No era el Southampton.
0: No era el Southampton.
1: Es el club que antes has dicho, pero que no.
0: Que no es el Blackburn, no, tampoco igual.
1: No, y no era el Southampton.
0: Pero esta sí.
1: Sí.
0: De hecho, es el volcán del Barça-Inter.
3: Sí. No es del Barça-Inter, es un partido de liga, ¿no?
0: No, es no, Inter-Barça. No, es el del 3-1.
1: En autobús.
0: Van en autobús.
1: Pero creo que no era el Southampton.
0: Eso es 2010, ¿no? Eso es 2010.
1: Sí, 2010. Principios de 2010.
0: Esta es verdadera, pero no es el Southampton.
1: Claro.
2: Bueno, entonces es falso.
0: Sí, o sea, la historia es verdad, sí, pero el protagonista no.
1: Eso es. El club no es.
3: ¿Cuál es el equipo entonces?
1: Es que no me acuerdo.
3: No me acuerdo.
1: Con Nahuel, ¿no utilizáis el ordenador?
0: A mí me suena.
1: Ya está.
0: A mí me. O sea, es un blog de notas donde apunto que vamos 6-0.
3: No lo utilicéis.
0: 6-0.
2: No será la del Sporting.
0: No. Era un club. Es que me suena que era el Blackburn, pero no era el Blackburn, era un club inglés.
2: No, Southampton la que tiene es la de Gakpo. Que Gakpo antes del Mundial del 22, sí, o sea, en verano del 22, estaba fichado y mete un hat-trick con el Gakpo PSV, ¿no?
3: Sí.
2: Y que de repente dice, pues ya no me voy a Southampton.
3: Es falsa y es el Blackburn.
0: ¿Visto? Es que me acordaba de
3: esto. Tío, ¿por qué estáis acertando todo? Venga, va.
0: Oye, una cosa. Es verdad que esta mesa no tiene escapatoria, pero le hacemos ahí un rápidamente, le pegamos una patada, si ya es 15-0 pasas por debajo.
1: Hombre, de extremo a extremo puede pasar.
0: Claro, de extremo a extremo. Le pegamos aquí y...
2: 15 me parece complicadísimo,
0: Vamos a ir.
3: De momento van bien.
2: Oye, el futbolín es a la 7, ¿no?
0: Sí. Concentrémonos en el 15-0. Va.
2: Es que ni Marte Supreme lo pasó tan mal, ¿eh?
3: Salva Ballesta fichó por el Racing de Santander, donde fue pichichi porque su hermano andó un VHS de 7 minutos.
2: Pero puede ser. Esto sí que...
1: ¿Dónde estaba... Miguel, tú que lo viviste?
2: ¿Dónde estaba Salva Ballesta antes de ir al Racing?
0: No sé, Málaga es después, ¿no?
1: Sí.
0: No lo sé, la verdad.
1: A ver, es muy de la época, lo del VHS.
0: Sí, bueno, ya era muy habitual. De hecho, ahora sigue pasando, ahora sigue... se envían...
2: Manfurer, ahora se llaman MP4.
0: Bueno.
2: Se llaman...
3: MKV.
0: M.MOV, ¿no? ¿Me lo creo?
1: Puede ser.
0: Espérate, que tiene que decir Nahuel. O sea...
2: A ver, a mí...
0: Vaya.
2: A ver, dentro de que no me parece nada extraordinario, creo que puede ser una práctica habitual.
0: Sí.
2: Yo diría que puede ser verdadero.
1: Sí, yo también.
0: Verdadero,
3: sí.
0: 7-0.
3: Venga, va. El West Ham no fichó a Shevchenko porque Harry Redknapp se fue a un concierto de rock.
0: ¿De quién?
3: No lo he buscado.
0: Era importante.
3: De los Who.
2: De Van
1: Johnson. No lo he buscado, ¿eh?
0: No lo he buscado.
1: Te ha faltado completar la búsqueda, ¿no?
0: ¡Ay! Porque... El invent.
2: Qué jugador de póker nos perdimos, ¿eh?
0: A ver, Shevchenko.

0: Vengo ya muy joven en el Dinamo de Kiev, la rompe, juega contra el Barça, contra el Madrid, la rompe muy pronto. Dudo que luego en ese momento pudiese firmar.
1: No, pero igual es después del Chelsea, que el Chelsea se la pega, que acaba volviendo al Milan.
0: ¿Y tú crees que...?
1: Porque después del Milan, ¿qué hace Shevchenko con su carrera? Después de la segunda
0: se vuelve,
1: etapa.
0: Creo que allí.
1: Sí, sí, no,
0: Kiev.
1: A Kiev.
2: A mí me suena falso.
3: Es que el West Ham no pega mucho. Es
0: mola que diga, que no era de rock, era
1: aparte
0: de ópera. Eran los planetas.
1: Oye, ¿no tenéis la sensación de que si fuera el West Ham, esta historia la habría contado Ilya Leart 15 veces?
0: Falsa.
1: Yo creo que es falsa.
3: Es falsa, pero la historia es verdad.
0: O sea. 8-0. Es verdad que es verdad.
3: O sea, es verdad que un fichaje así no se dio por ir a un concierto de rock, que fue el Ibra al Arsenal. Porque el representante de Ibra no fue el que antes de ser Mino Raiola, se fue a un concierto de rock.
0: Muy bien. No volvió, por cierto. Después del Chelsea se retira.
3: Sí.
1: No sé, pero...
3: ¡Déjate el Google ya!
0: No. Ah, sí, vuelve. Claro, vuelve. Claro. Está mal organizado en la Wikipedia.
1: Ya, ahora...
3: Vale.
4: En el concierto puedes cerrar un negocio. O sea, Javi Hoyos está en un concierto, sale y te cuenta en exclusiva.
1: Sí,
4: en un concierto.
1: Pero hay periodismo de raza.
0: Ya, de hecho, yo he visto hombres de negocio cerrar operaciones en... Si esto queda 15-0, el próximo lo hace Javi Hoyos, ¿vale?
3: El Bolton... Fichó en 1999 a un jugador del Valencia, Stefan Schwarz, con la condición de que no viajase al espacio exterior.
0: Esta es verdadera.
3: Sí.
0: Esta me suena muchísimo. ¿Cuál es el concepto? O sea, no entiendo. O sea,
3: porque era muy fan Stefan Schwarz de tecnologías, de tal, del espacio, no sé cuánto.
0: A mí esta me suena.
3: Debió verlo el Bolton y dijo, oye.
0: A mí esta me suena de el típico reportaje de las cláusulas más raras en los contratos. A mí esta me suena.
1: ¿Jugó en el Valencia?
0: Sí, Schwarz jugó en el Valencia.
1: Pues verdadero, ya está.
3: Pues es falsa, era el Sunderland.
0: ¡Toma! ¡Lo ha cambiado después!
3: ¡No, lo ha cambiado! Tengo puesto aquí falso el Sunderland.
1: ¡Qué tío!
0: El Bolton o el Sunderland del 99.
3: Escucha, la vais a quejar, venga.
0: ¿Tú piensas que todo lo que tú apliques en lo hizo o no lo hizo, te va a volver en lo dijo o no lo hizo?
3: Ya. El Ajax no fichó a Mbappé con 14 años porque les exigió pagarle el carné de conducir.
4: Falsa.
0: No veo a Mbappé exigiendo nada.
3: No.
0: Eso para empezar.
4: Esta se hubiese sabido.
1: En Francia, por cierto, pequeña curiosidad sobre el carnet de conducir, te lo puedes sacar con 16 años, que es lo que se llama la conduite accompagnée, que es, que tú vas
3: a conducir
1: un adulto que tiene carnet de conducir.
0: ¿Cómo sabes esto?
1: Porque he estado un par de años, fui una semana de intercambio a Francia.
0: Estuve
1: en Tours.
3: Ah.
1: Tours, que fue capital de...
3: Del Tours de France.
1: Sí, justo. Sí, correcto. Bueno, ¿no? Y que tiene el equipo de la ciudad, el TFC, de donde sale Olivier Giroud.
3: ¿Ah? Tío.
0: Falsa.
3: Vale, pues es falsa.
0: Es que esto es un 9-1, pero realmente es un 10-0.
3: Va. El mejor equipo del mundo, el Eintracht de Frankfurt, no hizo efectiva la opción de compra de un jugador porque se hizo un tatuaje.
1: Sí, está y te digo, os digo jugador también.
0: ¿Quién es?
1: Es internacional con Uruguay.
0: ¡Ostras!
1: Joder, pero esta... ¿Cómo pones esta?
0: O sea, quiero decir...
3: Es que pensaba que las otras no la ibais a sacar y digo, para darle una nao.
0: ¿Quién es?
1: Sí, no, muy fácil. Se perdió la final de Copa por el tatuaje. Se hizo un tatuaje sin efecto. Es titular en Uruguay en este Mundial. Que es el titular en Uruguay este Mundial, que ha pasado por la entrada de Frankfurt y que... Sí, que estaba cedido, que se parecía que se iba a quedar y al final lo tumbaron por... Él dijo, oye, ¿me puedo hacer el tatuaje? Y dijeron, no, se lo hizo igual, se infectó y no jugó a la final.
0: No es ninguno de los centrocampistas,
1: no
0: es Viñas, Canovio no, Maxi Araujo no ha estado allí, ¿no?
1: No.
0: ¿Cáceres?
1: El once titular, o sea, Muslera, Varela, Cáceres,
0: Varela,
1: Araujo...
3: Varela. Guillermo Varela, efectivamente.
0: De hecho, lo tiró por el tema del tatuaje.
3: Sí, además tiene toda la espalda y tal.
0: Ostras, ¿qué carrera podría haber hecho Varela con un poquito de cabeza? O sea, me parece muy bueno.
3: ¿San Peñarol, no ahora?
1: Flamengo.
3: Flamengo.
0: 10-1.
3: El Crystal Palace fichó en 2016.

0: a un portero porque su presidente buscó en Google porteros libres y fue el primero que le salió.
1: A ver,
2: no fue el Crystal Palace, claro, fue el Barley. Pues,
1: escucha, y el, claro, 2013, ¿no sería Guaita, el portero?
2: No, Guaita, Guaita no estaba libre.
1: Que está en Getafe, ¿no? Pero acababa contrato. O sea, no creo que pagaran por Guaita.
2: Me suena que sí,
1: sí.
3: No sé, no sé.
2: ¿El Guaita?
3: Puede ser, pero...
2: No, como no nos quiere mirar,
3: que ya no, no va a hacer la de antes. No fue el Crystal Palace, fue el Sunderland.
2: Es que ha sido asquerosísimo. O sea, es peor que perder 15-0.
3: Ah, sí, sí, sí. Ya verás. Pero ya no hay 15-0, ¿eh? Listo, venga, quítale, quítale a la prensa, quítale. No.
1: Me recuerda, me está recordando a Alex a Ghana celebrando perder con Uruguay en 2022.
3: Será verdadera. ¿No?
2: Verdadera.
1: Sí, parece verdadera.
0: Es falsa, no fue el primero que le salió.
1: Despídelo.
3: Échalo, échalo, échalo ya mismo.
0: No, no, no, a ver, aquí la cosa es que ficharon a Diego Cavalieri. Ostras. Pero porque el presidente buscó porteros libres y no es no, el primero que le salió, pero salieron varios. Y después de hablar con los agentes, pues lo terminaron fichando a Diego Cavalieri.
2: Now, tienes permiso para decirle lo que te apetezca. Permiso, con permiso concedido.
0: Va, os la doy como acertada, venga, va.
1: Pero, no, pero, o sea,
0: el giro estaba en que no fue el primero.
2: No, no, Alex, yo de verdad.
3: ¿Cómo es eso?
0: Pues, de lógica, ¿cómo explicas malas? ¿Cómo que estas palas va a firmar el primero que se le...?
2: No, tiene mucho más sentido firmar el decimoséptimo, ¿no? Claro, te
3: pone una cláusula para que salga el espacio.
0: Claro, no, no, porque es un sommelier de los porteros, Steve Paris.
1: A ver, igual que Suárez quería ir al espacio, a mí me gustaría pasar 15 minutos dentro de esa cabeza. Entonces, por intentar entenderte un poco. ¿Cuál es el proceso creativo mediante el cual tú dices, ¡fua, qué ingenioso esto!
3: Qué cosa más terrible, macho.
2: 10-2.
0: El Milan, vale, fichó en 2006 al máximo goleador de la liga nigeriana y en el reconocimiento médico salió que tenía 10 años más.
1: Muy del Milan esta, ¿eh?
2: No, porque esto jamás se ha hecho en el fútbol. Un abrazo, Alberto Yogo.
3: No, porque no fue el Milan, fue la Lazio y fue Minala.
0: Sí, sí, Minala.
2: Puede ser, ¿eh?
3: A ver, en 2006
2: hacían el tema de la prueba del fémur, ¿no? ¿Cómo hacían la prueba?
1: Sí.
2: Lo de las...
1: Luego, claro, eso con los cuerpos en descomposición, lo del carbono 14, ¿no?
3: Claro, con la pila, claro, la Semana Santa.
2: Sí, claro. Verdadero.
1: Aparte, el hay varias historias de reconocimientos médicos.
2: Sí, fallidos, sí.
1: El caso del Milan también.
2: Sí.
1: Hay uno, Didac Milá.
2: Sí, exactamente, cuando estaba en español, ¿no? Sí, sí.
3: Pero momento lo ficharon al final, ¿no?
2: Sí.
3: Sí, Didac Milá está.
2: Pero hubo un lío con Antonio
3: Mateta recientemente. Bueno, ahora que decía español, Raúl Tamudo
2: Balón. Pero fue exactamente
3: sí,
2: eso.
3: Sí, sí.
2: Hay varias versiones.
1: Yo tuve un gran enganchón.
2: Bueno, Gaby Milito.
3: No, mítica, sí.
1: Rodrigo Cayo.
3: Rodrigo Cayo fue extraordinario.
1: Sí, porque le quisieron hacer la misma al Valencia. Es que Méndez Prime quiso hacer la misma al Valencia y al Atlético de Madrid, le fumaron los dos, ¿eh? Que yo diría que verdadera.
2: Cuando eres Méndez y ni el Valencia ni el Atleti en aquella época te lo compran, es como...
1: ¿Cómo estaría el pobre?
2: He querido jugar a ser Dios.
1: Sí, sí, ¿cómo estaría?
2: Verdadera.
3: Falsa.
2: Vaya.
3: No ha existido nunca esa historia. Me la he inventado yo esta mañana.
2: No, pero ¿ves? Pero Bien. Mira, si no nos llega a hacer las trampas de antes, ¿cómo hubiese celebrado este fallo, sí, nuestro Alex?
0: Pero no se puede dar lo del... ¿sabes lo que yo he pensado?
2: Es una perra.
0: Mi proceso creativo fue, Nahuel, vas a ver lo de Suárez y que jugó en el Valencia. Y digo, igual se acuerda del Sunderland. Digo, pues le voy a poner el Bolton.
2: No, pero Nahuel vivía en Montevideo en ese momento.
0: Literalmente
2: vivía en Montevideo.
0: Sí, pero yo que sé, ha trabajado muchos años con información de Valencia, ha tenido que rellenar muchos programas con cosas del Valencia. Igual ha tenido que...
2: Radio Marca Valencia no se rellena, ¿eh?
0: No.
1: Pero ves, esta del Milan, joder, el Tanibo West, era un poquito la época. Dice, bueno, vosotros...
2: Bien, Alex.
0: Tony Pulis descartó un fichaje por su manera de comerse las tostadas.
1: A ver, hemos conocido casos que nos los han contado.

0: comentado de jugadores que se han caído porque en la reunión con el director deportivo no paran de ver Coca-Cola, por ejemplo.
1: Y que no convencen en el trato. Me contaron una vez que Descarado no fijaba la mirada el jugador con el entrenador y el entrenador dijo que nada.
0: Con falta de confianza, igual.
1: No tengo ni idea. Me contaron eso. Mm. No sé cuánto hay de verdad, cuánto no, pero me contaron.
2: A ver. Vamos a ponernos en situación. Tú eres un director deportivo y dices que, o sea, joder, cómo come tostadas este cabrón. Se come 20 tostadas con mantequilla y dices...
1: No, hay que pasar un punto también de... Busco la excusa más peregrina porque no quiero a este tío.
3: Totalmente.
2: Sí, un poco como lo de...
0: Ay, cómo come este tío con la boca abierta, qué asco. No.
1: ¿Verdadera?
0: Que comer tostadas.
2: No, aparte, y si alguien puede hacerlo es Tony Pulis también,
1: sí,
2: ¿no?
1: Sí,
2: me gusta.
0: Sí. Venga, vale.
2: Sí, me gusta, elijo creer.
4: Es falsa, pero es un rumor que se extendió mucho en los foros de internet en Reino Unido, de que decía que Tony Pulis mandaba a parte de su cuerpo técnico al hotel donde estaba alojado el futbolista que iban a fichar para que viera si se dejaba los bordes de las tostadas
2: de las
4: o no.
2: Pizzas.
1: Maravilloso. Y ya la última.
4: La última que va con corte va. El Tottenham le pagó el taxi a Petit para que fichara por el Arsenal.
1: Petit, el... Bueno, sí, claro, sí, el Arsenal.
2: No, es Gonzalo Petit.
1: No, hombre, ya,
4: Gonzalo Petit, no.
1: No sabía a quién se refería. ¿Va con audio? ¿Escuchamos audio? ¿O no?
4: Es que si escucháis el audio...
1: Ah, vale.
0: Que está el audio
1: vale, pero eso estamos...
2: No, pero a ver, pero si hay audio es que hay historias que es verdadera, claro, es que...
4: O claro, no, pero igual es el Tottenham. No. O igual es otro equipo.
1: Igual no es el Tottenham.
2: Pero a mí me suena de estas...
0: Lo pagó para que fichase por el Chelsea.
2: No, pero me suena de estas historias tipo...
1: No era un taxi, era un Willian,
2: que el Tottenham lo tenía hecho y de repente el reconocimiento médico era para el Chelsea y todo esto. Me suena.
1: ¿Sí? ¿Verdadera?
4: Venga, va.
1: Elegimos que es verdadera.
4: Venga, vamos a escuchar a Petit contando si era el Tottenham o no.
5: Had a meeting the same day with Tottenham and Arsenal. I had a meeting in the morning with Tottenham. When I first came in England back in days, I didn't know, you know, the rivalry between the two clubs. When I left the stadium, Spurs Stadium, the cab driver asked me for the direction, and so I gave him the address, and I didn't realize that the cab was prepaid by Spurs. So they knew where I was going.
4: Vamos, básicamente que Petit fue a reunirse con el Tottenham, le pagaron un taxi para que se volviera de donde había venido y en lugar de irse al hotel o lo que fuera, se fue a Highbury. Y claro, las directivas del Tottenham cuando pagaron el taxi dijeron, joder, ¿quién ha pagado un taxi al estadio del Arsenal? Pues efectivamente se lo pagaron a Petit, que firmó con el conjunto londinense, en este caso el Arsenal.
0: Vamos, que si no es por las trampas hubiese sido un 14-1 esto.
1: Sí, ha quedado en 11-4. Ha habido cierta sesión de maquillaje para mí, indigno.
4: A ver, es que...
1: ¿sabes? Pero me lo he pasado bien. O sea,
4: soy muy bueno.
1: Si lo importante era que nos divirtiésemos, Alex,
4: claro,
1: sobresaliente.
4: Eso ha estado bien.
1: 11-4,
2: Resultado explosivo.
4: ¿Eh?
2: Por 11-4.
4: ¡Hostia!
0: Mucho Call of Duty.
1: Gracias, Alex.
4: Nada, un placer.
1: Ya veremos si esta sección continúa.
4: Es que es muy difícil, porque sabéis mucho, chicos. Es muy inteligente.
1: O si se va al espacio exterior, como el pavo este del
4: Stefan Schwarz.
1: Chao.

0: Vamos a hablar un poquito más de mercado de fichajes, en este caso no a nivel histórico, sino de lo que está sucediendo en este preciso momento. Lo primero y más importante, Coque va a continuar en el Club Atlético de Madrid. Es la noticia de última hora que tenemos que comentar, Adri.
1: Sí, sí, sí, completamente ya oficial, que se queda una temporada más el capitán al frente del Club Atlético de Madrid.
0: Recordemos que Mateo Moreto, ¿qué tal, cómo estás?
2: Qué tal, Miguel, qué tal?
0: Había interés de la MLS en Coque, pero el interés de Coque era continuar y nos sonaba extraño que fuese a cambiar de opinión.
2: Sí, la verdad es que Atlanta United lo intentó. Habló varias veces con su entorno, pidiendo números, pero lo que faltaba era la disponibilidad del futbolista. Bueno. Y entonces yo creo que ahora ya que está todo acordado y oficial, o sea, no hay ninguna duda, claramente, con qué va a seguir.
0: También es oficial, Nahuel, lo de Justin de Haas por el Valencia.

0: antes, todos lo sabíamos desde hace meses, es un poquito como lo del Racing con Facun y con Asier Villalibre, que también van a continuar.
1: Sí, en el caso de Haas, el central del Famalicão, el Valencia podía pagar por traerlo 6 meses antes, no lo estimaron oportuno, no lo priorizó Corbera en el pasado mercado invernal, pero estaba todo apalabrado para que fuera nuevo central del Valencia.
0: Al final, estamos a 1 de julio, ayer conocimos que muchos jugadores quedaban libres, empiezan a avanzarse ciertas operaciones, vimos lo de Javi Galán, lo de Alejandro Grimaldo, evidentemente, que nos has venido contando, Moreto, día a día. De hecho, nos has ido relatando la historia de Grimaldo, la historia de Caninli.
2: Sí.
0: Y también nos pusiste en la pista de cierto centrocampista danés que juega en el Sporting de Portugal y que nos encanta. El Sporting de Portugal ya ha fichado a Sergi Altimira, que es un medio centro, organizador, ya hemos visto en el Betis. Pues mira, el Sporting de Portugal tiene un centrocampista organizador que parece que con el Atlético Madrid, al menos en términos jugador-club, está todo hecho, ¿no? Es Morten Hjulmand.
2: Sí, la noticia que te puedo contar y confirmar aquí en Radio Marca es que hay acuerdo total entre el Atlético de Madrid y Hjulmand. Lo que falta claramente es el precio final de la negociación entre clubes. Atlético y Sporting Club de Portugal están negociando para llegar a ese punto final, pero ya hubo una reunión muy importante entre el representante de Hjulmand y el Atlético de Madrid para llegar a un acuerdo. Ya está todo hecho. Lo que la intrahistoria que hay por detrás es que el Atleti lo tenía básicamente cerrado con João Gomes del Wolverhampton, sí. Pero después de lo que pasó entre el Atlético y Jorge Méndez sobre el tema de Bernardo Silva, sí. Entiendo que se enfrió muchísimo la relación entre las partes, entre Méndez y el Atlético de Madrid, y el Atlético cambió de objetivo. Y ahora mismo Hjulmand es la prioridad.
0: A nivel de cifras, ¿qué precio puede tener Hjulmand? Porque, insisto, ha pagado el Sporting de Portugal 18 millones por Sergi Altimira, que es una cantidad muy importante. De hecho, le ha sacado una plusvalía de 16 el Real Betis Balompié, al que era su cuarto o quinto centrocampista. Jugador que me encanta, pero que en la rotación no estaba siendo muy, muy importante. Hjulmand, que puede estar en torno a los 30 millones de euros.
2: Yo creo que entre los 35 y 40. Entonces, que es
0: muy
2: más
0: bueno.
2: O menos el precio que el Atleti iba a pagar por João Gomes. Entonces, yo creo que la hoja de ruta del Atleti me parece demasiado clara. Después de Grimaldo hay también el tema de Canguín, que está muy muy cerca, aún no cerrado al 100%, pero muy cerca. Y luego Hjulmand, el siguiente.
1: ¿Lo de Canguín en cuánto se puede cerrar?
2: A nivel de precio,
1: sí.
2: Me hablaban de 35 kilos.
3: Está muy bien.
2: Pero
0: va subiendo, pero es que tiene sentido.
2: Sí, a ver con o sin bonus, pero bueno.
1: Y aparte de todo esto, en clave Atlético de Madrid, más allá de la situación del 9, que creo que es un poco más complicado por lo de Julián, la intención del Atleti, una vez ha salido ya el Lenglet, es hacer también un central.
2: Sí, totalmente. O sea que creo que lo comentamos aquí.
1: Sí.
2: Una de las prioridades era también firmar un central. Suena, bueno, se está hablando, rumoreando un poco otra vez del Cuti Romero, pero tiene cifras entre salario y traspaso muy altas. Vamos a ver, pero seguro 100% el Atleti quiere firmar a un central.
0: Quiero hablar un poquito de Hjulmand, porque claro, nosotros hemos hablado alguna vez de él, pero igual el aficionado del Atlético de Madrid no lo conoce y
1: encima no está jugando el Mundial.
0: Claro, no está jugando el Mundial, de un vídeo de highlights en YouTube. No sé si es un jugador muy de highlights.
3: No, es de
0: Hjulmand.
3: Highlights, para nada.
0: Alex, es un organizador, muy buen rango de pase, futbolista para ser el metrónomo, un poquito lo que ha venido siendo Coque, ¿vale?, en los últimos años,
2: sí.
0: Y es un jugador que encaja muy bien, tanto con un Pablo Barrios, que es un jugador más dinámico, como con un Johnny Cardoso, que es un jugador que también no es ese mediocentro del que hablábamos el verano pasado. Entonces, para mí Hjulmand es ese mediocentro que el Atlético de Madrid, Alex, lleva tanto tiempo sin fichar.
4: Sí, es un futbolista que mueve muy bien el balón, que tiene también capacidad para recuperar, que yo creo que puede también adaptarse dentro de lo que es el contexto a jugar con tres centrales, que es lo que ha jugado habitualmente,
0: sí,
4: con el Sporting de Portugal, por delante de una línea de tres. Si tiene que jugar con una línea defensiva de cuatro, también puede jugar por delante de un doble pivote, y yo creo que se adaptaría muy bien a ese acompañante, ¿no? A ese Pablo Barrios, ese futbolista que se descuelga un poco más, porque él es muy, ¿cómo decirlo?, muy compensador de ese tipo de espacios.
0: Ya estuvo interesado el Atlético de Madrid en un danés hace unos años, Højbjerg.
3: Højbjerg, sí.
0: Yo creo que Højbjerg era

0: tenía más despliegue físico, también tenía un gran rango de pase, pero este me parece más de eso, de marcar los tempos, de ir organizando, de, o sea, un organizador de toda la vida.
1: Hay algo que me gusta de su incorporación, es que comparte, tiene denominador común con los fichajes del verano pasado, que es otra pieza que le va a permitir a Simeone dar ese pasito hacia adelante para ser un equipo más proactivo, también en la recuperación, también a la hora de apretar más arriba. Y creo que está bien tirado.
2: Para hacernos una idea, en la pasada Champions recuperó los mismos balones, por ejemplo, que Moisés Caicedo. O sea, que está un poco en ese rol de centrocampista de,
1: sí.
2: de darle posicionalidad al
0: tema. Un gran fichaje. Ojalá se termine cerrando.
3: Yo lo vi varias veces en directo cuando jugaba en el Lecce, en Italia. Y me parece un futbolista muy, muy inteligente. O sea, sí. que...
0: Es una de sus cualidades.
3: Sí, ve bien el fútbol y el juego. Yo creo que le va bien al Atlético de Madrid.
0: Oye, tengo aquí a mucho seguidor deportivista del Deportivo de A Coruña.
3: Sí, sí.
0: Pendiente del tema de Leo Román. ¿Qué pasa aquí? Porque la desbandada en Mallorca continúa. Ya se hizo lo de Pablo Maffeo, lo de Vedad Muriqi. Parece que Leo Román es el siguiente.
3: Sí, te confirmo una noticia que lleva algunas horas contada por redes y tal. Pero el Depor quiere pagar la cláusula de Leo Román, que bueno, es de 9 millones, y ya hay acuerdo entre Leo Román y el Depor. Entonces el Depor tiene como objetivo número uno para la portería a Leo Román. Ahora mismo queda, o sea, yo creo que quedan los temas burocráticos, porque básicamente la intención del Depor es pagar la cláusula. Y Leo Román ya habría dado el sí. Entonces, se puede hacer.
0: Quizás aquí el tema está, sobre todo para hacer pedagogía, para que lo entienda la gente. La cláusula en sí no se paga, porque con los impuestos es el valor de la cláusula.
3: Sí.
0: Entonces, seguramente, igual a veces, hay muchos clubes que, si es 8 millones la cláusula, paga 8 millones y medio sí. Y a plazos, por entenderlo.
3: Prefieren negociar.
0: Claro.
3: Porque, claro, sí. Si tienes que pagar la cláusula, tienes que pagarla ya,
1: claro.
3: Toda, por completo. Yo creo que a lo mejor el Depor intentará negociar para pagar un poco menos o a plazos, como dices tú, pero la idea del club es ficharle.
0: Muy buen fichaje el Depor, ¿eh?
1: A mí me sorprende que el Depor vaya a pagar 9 kilos, la verdad. Depor, recién ascendido por un portero.
2: Tiene que ir fuerte.
0: Es que el Depor tiene una capacidad económica desde que cambió la propiedad, se hizo con todo Scotet y el tema de la banca, que ya lo hemos visto, no ha vendido. Tiene capacidad económica para invertir, tiene su límite salarial como todo hijo de vecino, pero tiene margen. Y bueno, se está hablando también del tema del delantero centro, que están sonando nombres de cierta inversión,
2: y que además estamos viendo que están haciendo muy bien las cosas en cuanto a relaciones por fuera de lo que es el césped. Han sacado una colaboración con Zara ahora, o sea que es que están en crecimiento total.
4: A mí, viendo cómo está el mercado de porteros y viendo el precio del traspaso, a mí no es una operación que me convence.
0: No te encanta
4: Leo Román. No me encanta Leo Román. Me parece que es un precio muy alto.
1: Estoy con no.
4: Además,
1: 9 kilos. Por un portero.
4: Sí, sí. Un portero que acaba de bajar a segunda división. Exacto. Que el Mallorca va a tener que sacar. Que un portero que se acaba de ver en la lista esa de apoyo de la selección. De hecho estuvo en La Coruña. Entonces.
0: Un internacional español, ¿no?
2: Claro.
4: Sí, sí.
2: Habrá subido la cláusula, seguro. Y poca broma, ¿eh?
4: A mí me parece muy arriesgado.
0: Vale. Más nombres. Tengo por aquí el tema de Boadi, el jugador marroquí, Mateo Moreto, que se va con alguno que otro al City.
4: ¿Hay algún club que no le haya llamado a Boadi?
3: El Depor. La realidad es que creo que le ha llamado todos, o sea, menos que el Paris Saint-Germain, que no tiene esa prioridad, pero Arsenal, otros clubes de la Premier, pero sigo en mi línea. El City aprieta, el City le quiere, el City ya negocia con el Lille, y a ver, queda por ver si el City le va a firmar para llevárselo ya, o lo deja un año cedido al Lille y luego lo va a repescar el año que viene. Pero la verdad es que me comentan que el City, que está entre ahora mismo un poco el tema de Tonali, pero Tonali ya le veo más cerca del Tottenham. Y el tema de Boadi, básicamente el City creo que al final apostará a por Boadi.
1: ¿Y la prioridad del City sigue siendo renovar a Rodri?
3: Yo sé, no, pero la verdad es que el City puso sobre la mesa una oferta
2: que no ha aceptado todavía, ¿no?
3: Pero
2: se sabe.
3: Para mí, o sea, cuando me han contado las cifras, me parece una oferta irrechazable. Y en el City hay gente que alucina y no entiende por qué Rodri no vaya a firmar y no vaya a renovar. Entonces yo creo que la oferta está, sigue estando sobre la mesa. El tema es que depende si Rodri...

0: final quiere irse libre dentro de un año, claro. Porque de momento ahora mismo no hay clubes, ahora mismo no hay clubes que quieran ficharlo.
1: Moreto, hay mucho trajín o no, esto hay que verlo, en las oficinas del Rayo Vallecano.
0: Sí.
1: Está el nombre de Pep Chavarría, que ya sí. has venido contando,
0: sí.
1: y hay el nombre de un extremo que juega también en la Comunidad de Madrid, que el año pasado quiso salir del Leganés, no pudo, y que quizás este año es jugador del Rayo.
0: Sí, empezaría para este último nombre, y Juan Cruz, extremo del Leganés, porque ya hace un año el Rayo, yo me acuerdo que conté que Alavés sí. y Rayo estaban en la puja.
1: La Alavés estaba encantadísimo por el
0: eso, pero finalmente se quedó. Ahora mismo me dicen que sí, es cierto que Rayo está detrás de la pista, que hay contactos, pero me desmienten que esté tan avanzado. Entonces sí, te confirmo el interés por parte de Rayo sobre Juan Cruz, pero aún quedan cosas, y también hay el Elche que ha preguntado por Juan Cruz. Y luego hay el tema de Pep Chavarría, porque...
1: ¿Qué pasa aquí?
0: Este es un tema muy importante que hemos adelantado en Marca. Te lo comento por puntos. Hay acuerdo total entre Chelsea y Pep Chavarría.
1: En este punto, ¿sabemos si es una petición de Xabi Alonso?
0: Sí, total.
1: Vale,
0: ya le ha llamado varias veces, y Xabi Alonso le quiere sí o sí, porque cree que es el perfil adecuado para jugar como lateral izquierdo y también lateral derecho. Depende del momento, es un perfil muy dútil, se dice.
2: Útil,
0: sí. Bueno, no, útil, que puede jugar en varias posiciones, polivalente. Y entonces, si hay acuerdo entre Chelsea y Chavarría, Xabi Alonso le quiere, ya le ha hablado varias veces. Lo que falta es el acuerdo entre clubes, pero ya hay una oferta oficial por parte del Chelsea. La primera de 12 millones bonus incluidos, creo que 9 más bonus. Sé que el Chelsea va a subir, quiere ofrecer algo entre 15 y 20 millones, depende si el Rayo va a aceptar, porque, claro, el Rayo es un club muy complicado con lo cual negociar. El presidente Rayo, todo el mundo lo sabe, que...
1: ¿Cláusula o nada?
0: Es un tío un poco, sí, un poco raro, claro.
1: Eso es el día que te coge el teléfono.
0: Eso, claro. Depende si te coge el teléfono, o sea, pasó a varios futbolistas.
1: Le ha pasado a Racho el pasado mercado de verano, tenía una gran oferta económica a nivel individual. Trajo la oferta, apretó nada. Sí,
3: le pasó a Patecís en su día,
1: a Álvaro García también. Álvaro García con el Bournemouth, que se lo quería llevar a Andoni Iraola. Claro, la cláusula de Pep Chavarría son 50 millones de euros. Tú me dices, ¿20 millones por Pep Chavarría? La mayoría de clubes en España te lo venden. El sí. Villarreal, por sí. ejemplo, es un club vendedor y que entiende estas cosas, lo vende. Pero es que el Rayo ha demostrado, y no le ha ido mal a nivel deportivo, así que no lo estoy diciendo en el mal sentido, pero el Rayo ha demostrado sí. que no vende, económicamente está bien. Y luego, por ejemplo, Rachu, que salió muy quejoso de ese no fichaje por el equipo... Era un equipo
2: los
1: inglés.
2: Wolves eran, ¿no?
1: No sé si era el West Ham. Bueno, era un equipo inglés. Luego renovó con el Rayo Vallecano. Así que quiero decir, el cabreo igual dura sí. lo que dura.
3: Sí, sí. No, que a priori dice, oye, yo soy un jugador joven y tengo una oferta del Rayo Vallecano. Y dices, me lo voy a pensar mucho porque yo aquí tengo que cumplir el contrato. O sea, o firmar una cláusula muy baja.
0: Pero para mí, que el
3: Chelsea... Pero luego no es la realidad.
0: Que el Chelsea llame y quiere fichar a Pep Chavarría, yo creo que para el chico es una oportunidad...
2: histórica.
0: De la vida. Y entiendo que el chico intentará presionar.
1: Igual le pagan 4 o 5 veces más.
0: Claro, por eso. Y seguro, 100%. Depende, pero depende del presidente Rayo y claro. depende de Rayo. Si el Rayo abre a esa posibilidad, yo sé que el Chelsea está encantado, estaría encantado en ficharle, ya está negociando, ya ha pasado una oferta, va a pasar otra, pero depende de cómo va la negociación.
3: Que aguante la tercera. Que aguante la tercera. No, claro. Si tiene pasta, que o sea, aguante la tercera oferta. No, si petición de Xabi Alonso.
1: Yo no jugaría una partida de póker con Martín Presa.
3: Claro. O sea, va a rascar dinero.
1: Es una lástima que no hayan coincidido Presa y Lendoiro en el tiempo, ¿eh?
0: ¡Buah! Nah.
1: Esa negociación, ¿eh? Impresionante.
3: Sí, sí, sí.
1: Vale, tenemos más nombres. Sí. El Español.
0: Español, te confirmo que el Español está muy cerca de firmar a Gabriel Moscardo, pivote centrocampista del Paris Saint-Germain.
1: ¿Que ha jugado en el Braga?
0: Que ha jugado en el Braga. La fórmula es la que...

0: comenta los compañeros de Mundo Deportivo, o sea, sesión simple. Entonces a nivel financiero no le va a salir tan cara la operación al Español, pero el chico ya ha dicho sí, quiere irse y creo que esta negociación se puede cerrar pronto.
1: ¿Puede haber alguna opción de compra que tenga el Español?
2: Se pagó 20 kilos el PSG.
1: Claro, que sí, Monchi es listo en estas cosas. Entonces.
0: Ya, de momento no me confirman que esté, pero vamos a ver, porque aún no está cerrada la negociación, así que a lo mejor puede salir.
3: Es León, pero un buzorro, ¿no?
4: El zorro de San Fernando, ¿no?
1: El zorro de San Fernando.
3: Es un...
2: ¿Qué tal Copiña?
3: Juega la Copiña, sí, sí, es lo que iba a decir. Con Santos, sí.
1: La Copiña es como la MAD, es como la MAD Cup, juegan 22.000 futbolistas.
3: Con Corinthians, perdón, con Corinthians.
1: No vaya fallo, tío.
4: Bueno, es que son muchos equipos.
3: Y se visten igual.
0: Y Calatrava está fichado, básicamente. ¿Eh? Lo confirmó Monchi, básicamente. Sí, sí. Entonces.
3: En teoría, hoy, ¿no? Porque sí, era lo de los 5 millones de la cláusula.
0: Sí, y... el entorno estaba intentando un poco ver si había otras oportunidades también. Lo entiendo.
1: Por ¿no le convenció al Español?
0: No. Yo creo que sí. O sea, que ya llevaba tiempo detrás de él y todo. Pero claro, también entiendo que para el chico, a nivel de contrato, o sea. Hay que evaluar muchas cosas, pero...
3: Calatrava es barcelonés, además. Yeah.
1: Es que también,
3: sí. Sobre Moscardó, que es un pivote súper interesante, porque tiene muy buen rango de pase, probablemente brilla mejor con un Urco al lado que no tanto con un Paul Lozano, pero bueno, ya vamos dibujando un poco el Español que quiere,
1: que quiere
3: Manolo González y Monchi.
2: El típico caso que ha contado muchas veces Monchi, de jugador que lo ve en su día, cuando está en Brasil, que le gusta mucho y que lo sigue para a ver si se la pega en su carrera y se le abre una oportunidad.
1: Esto en su día lo contó con Lucas Ocampos, decía, claro. Yo quería a Lucas Ocampos, se metió el Marsella fue.
3: El Marsella.
1: El Marsella se lo llevó y yo estuve ahí pendiente para ver si bajaba en algún momento y le llamaba al Marsella diciendo, oye, que yo sigo interesado.
2: Y vaya rendimiento.
1: Y funcionó muy bien Lucas Ocampos, sí, realmente. Sí. Este es el tipo de fichaje que nos encanta con Monchi. Cuando ha quizás tenido algo más de dinero y ha subido el nivel de exigencia, pues igual no ha podido estar tan acertado. Ojalá lo esté y el Español crezca una barbaridad. Hay un nombre, precisamente, que Juan en Sevilla Fútbol Club, que estuvo en la cantera del Málaga, de hecho, seguramente sea más cantera del Málaga que del Sevilla propiamente dicho, y que interesa a un par de equipos de las grandes ligas. Es Oso, jugador que me encanta.
0: Sí, tiene cláusula de 20 millones, si no me equivoco. Hay tres clubes, sobre todo, que le quieren. Uno de los últimos que está hablando tanto con el Sevilla y con su entorno es la Fiorentina. La Fiorentina de Italia, Fabio Paratici, director deportivo de la Fiore, está detrás de la pista, le encanta el futbolista y sé que hay posibilidades de que esta negociación pueda ir adelante hacia las firmas, pero en las últimas horas se entrometió otro club de Inglaterra que está hablando con el entorno de Oso, que es el Nottingham Forest. Entonces, hay Fiorentina, Nottingham y en las últimas semanas, lo comentamos aquí en Radio Marca hace tiempo, también el Estrasburgo. Pero de momento veo a Fiorentina y Nottingham por delante.
1: Ha habido mucho trabajo. Tuvimos buen ojo con este chico, desde que le vimos dijimos, hostia, sí, es un cañón.
2: Sí. Bueno, no por nada, fue la prelista con Argentina, por ejemplo. Ha habido varios traspasos entre Nottingham Forest y Sevilla en los últimos años, recuerdo lo de Valé, recuerdo lo de Montiel. La jodimos. Y luego
1: la jodimos que vuelva al Nottingham Forest. Igual ahí puede haber un poquito de, ¿no?
5: Sevilla quiere quedárselo, ¿no?
0: Sí, Sevilla está negociando su renovación.
2: Y es curioso lo de la Fiorentina, porque uno de los que ha sonado para la tercera del Betis es Gosens. O sea, se ha operaciones conectadas.
3: La jodimos, vuelve al Newcastle, ojo, que esto lo contamos, sí, que formó parte del traspaso
1: entre
3: Elliot Anderson y tal.
1: Sí, fue el Forest el que pagó 20 millones a tal y luego... Sí, perdón. Oye, hemos pasado el Rayo, pero está el nombre de Nobel Mendy también.
0: Sí, porque, bueno, el Rayo lo firmó, básicamente ahora mismo el futbolista es de propiedad 100% de Rayo, pero hay un club sobre todo que está empujando mucho y está pasando ofertas a Rayo, que es el Eintracht de Frankfurt. Sé que el entorno de Nobel Mendy tiene muy buena relación con el Eintracht y el Eintracht está empujando para llevárselo. Luego también hay dos clubes más, Stuttgart y Celtic de Glasgow, de Escocia, pero a día de hoy te diría que el Eintracht

0: es el club que está presionando más.
1: Pues lo dejamos apuntado, Mateo Moreto. Como siempre, un placer. Buenos nombres, ¿eh? Buena información. Buena semana. Gracias, Moreto.
0: Gracias a vosotros.
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Son las 7, las 6 en Canarias de este 2 de julio del año 2026, día en el que juega España ante Austria. Son los 16avos. Es hoy, es ahora.

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1: Venga, que son las 7, las 6 en Canarias y todavía quedan unas horas por delante para ese duelo de la selección española de fútbol ante Austria. El momento en el que el equipo de Luis de la Fuente debe intentar dar un paso al frente y acercarse, por qué no decirlo, al objetivo real que tiene esta selección, que es la de llegar semifinales, final, campeonar, quién sabe, pero estar un poquito más cerca de los que ganan, elevar el nivel futbolístico y volver a enamorarnos, como hicieron hace 2 años. El escenario es el SoFi Stadium de Los Ángeles, un auténtico campazo. No hay excusas, enfrente de un rival bastante inferior a la selección española de fútbol, y el objetivo debe ser ese, el de mandar un mensaje a la competición, el de que el equipo de la Fuente, de Lamín, de Oyarzábal, de Rodrigo, de Unai Simón, está de vuelta. Enseguida te pregunto por sensaciones, por cuál es tu vibra para el partido, pero antes recordarte que siguen avanzando selecciones a los octavos de final. La última ha sido Estados Unidos, que ha ganado a Bosnia-Herzegovina, lo ha hecho 2-0 con un gran Tielemans que ha sellado además en formato gol la clasificación del equipo de Mauricio Pochettino. 2-0 de Pochettino. Qué bien está jugando Estados Unidos y cómo está consiguiendo conquistar a la competición gracias a ese fútbol osado y a ese descaro que está demostrando la selección americana en muchos momentos. Después, o antes, mejor dicho, las dos selecciones que

0: sufrieron las europeas, que estuvieron contra las cuerdas ante las africanas. Inglaterra ganó 2-1 a R de Congo, pero sufrió bastante. De hecho, el empate lo logró en el minuto 75, perdió desde el minuto 7 con gol de Harry Kane, y en el 86, de nuevo, el príncipe del Bayern de Múnich consiguió el 2-1 definitivo. En el minuto 86, nada de tonterías, porque R de Congo tuvo bastantes oportunidades para la contra volver a hacer gol, así que la Inglaterra de Tuchel está dentro, pero con matices. Después Bélgica consiguió levantar un 0-2 ante Senegal. Diarra y Sar consiguieron el 0-1 y el 0-2, y en el 86 y el 89 Lukaku y Tielemans consiguieron llevar el partido a la prórroga, donde sentenció Tielemans en el último suspiro antes de la tanda de penaltis. Súper agónico lo de Bélgica, que tiene una generación para intentar avanzar, pero no parece que para competir por una estrella. Si están los octavos de final, llega el turno de la selección española en el día de hoy a las 9 de la noche, así que es el primer partido y único del huso horario. Después Portugal, Croacia y Suiza, Argelia, hasta las 1:05 de la madrugada nos van a tener entretenidos, pero antes ese España-Austria, insistimos, tiene que ganar la selección española de fútbol, y por eso te preguntamos en el 628-26-90-92-0034, si estás fuera de España, 628-26-90-92, ¿qué hueles? ¿Cómo lo sientes? ¿Qué crees que va a hacer la selección española? ¿Qué cambios debería hacer Luis de la Fuente? 628-26-90-92-0034, si mandas nota de audio desde fuera de España. Dejamos que se suban los agoreros también, ¿eh? Al carrito de la selección, ya lo sabes. Necesitamos reencontrarnos con nuestro fútbol, con nuestro mejor Lamine Yamal, con nuestro mejor equipo, hoy a las 9, España-Austria.
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0: Buenos días, 7:09 hora menos en Canarias. Titulares de este jueves 2 de julio de 2026. Mucha emoción en el miércoles mundialista. Inglaterra y Bélgica lograron el pase sufriendo ante RD Congo y Senegal, mientras que Estados Unidos ha ganado de forma solvente a Bosnia-Herzegovina. Las tres avanzan a unos octavos de final que hoy busca España. Jueves de 16avos para La Roja. A las 9 de la noche, desde las 7 en marcador, España-Austria en California. El equipo de Luis de la Fuente afronta su cuarto partido en el Mundial, el primero eliminatorio, tras dos victorias y un empate y una sensación generalizada de poder jugar mejor al fútbol. Hoy es el primer mata-mata para La Roja.
1: Que se exija, a mí me parece fantástico. Es que a mí lo que me dolería es que no se los exigiera. Que vuelvo a decir que es que la autoexigencia nuestra es mucho mayor de la que seguramente se marque desde fuera. Porque nosotros somos unos competidores.
0: Ayer la noticia del entrenamiento fueron las recuperaciones de Víctor Muñoz y la casi milagrosa de Jeremy Pino, que estaría preparado incluso para jugar hoy. El que se entrenó en solitario fue Nico Williams. Todos los demás están a disposición de Luis de la Fuente.
1: Veo el equipo, de verdad, muy concienciado, muy seguro. Hablo de confianza, de sentirse en el momento que te encuentras bien, que empiezas a crecer, que te empiezan a salir las cosas bien. Ves a los futbolistas sintiéndose de nuevo reconocibles. Creo que llegamos en un momento muy bueno para competir mañana a una selección como Austria y tenemos herramientas para superarla.
0: Si algo nos ha enseñado estos 16avos es la máxima igualdad. En la mayor parte de los partidos, solo Francia, México y Estados Unidos han conseguido ganar por más de un gol de diferencia y la mayor parte de los choques se han decidido en los últimos minutos, cuando no en la prórroga o en los penaltis. España debe haber aprendido la lección y empezar el partido desde el minuto uno, como lo hizo contra Arabia Saudí. Los mejores minutos de fútbol de La Roja en lo que llevamos de Mundial. Pau Cubarsí, convencido de la superioridad de La Roja.
2: Yo prefiero siempre ganar, eso es lo primero, y si se puede jugar bien pues mejor, pero creo que lo importante en estos torneos que son tan cortos y tienes que ganar todos los partidos, que lo más importante es ganar. Tampoco tengo ningún miedo a ninguna, sino que nosotros tenemos que hacer las cosas bien y si las hacemos bien pues la verdad que somos superiores.
0: Ni en la portería ni en la defensa habrá en principio cambios, con Unai bajo palos, seguramente Llorente por la derecha, la otra opción sería Pedro Porro, con Laporte, Cubarsí y Cucurella. Habla el madridista.
3: Intentaremos hacer nuestra mejor versión, mover el balón rápido, que quizás es lo que nos ha faltado estos últimos partidos. Y creo que ayer lo dijo Lamine, yo prefiero jugar mal y ganar el partido que jugar bien y irnos de vacaciones. Que lo más importante es que el equipo gane, pasar de ronda, que al final luego nadie se va a acordar si hemos jugado un partido o dos bien. Si llegamos a ser campeones, eso es lo más importante.
0: Rodri y Pedri se mantendrán en el eje a pesar de que ninguno de los dos parece atravesar su mejor momento.
1: Yo les veo fantástico, les veo muy bien, mejorando, creciendo, cada día con más confianza, con más seguridad. Tanto Rodri como Pedri, de verdad, por favor, no nos olvidemos de Fabián, no nos olvidemos de Zubimendi, no nos olvidemos de Gavi. Tanto Pedri como Rodri, en mi opinión, han hecho, hasta ahora lo han hecho muy bien. El problema que tengo es que yo voy a entrenar a Fabián, a Zubimendi, a Gavi, a X, etcétera, etcétera, y me generan muchas dudas.
0: Lamine Yamal en una banda, en la otra Alex Baena, al rojiblanco, en la misma línea que Cucurella y Cubarsí. Lo más importante, más allá del juego, es ganar.
4: Las selecciones cada día se preparan más para jugar contra nosotros, tienen ganas de ganarnos y eso dificulta mucho los partidos. Lo que queremos es ganar, es verdad que nos gustaría ganar todos los partidos 5-0 jugando muy bien, pero al final en este tipo de torneo lo importante es ganar y todos queremos ganar.
0: Oyarzabal es fijo arriba, de la Fuente tendrá que decidir entre Fabián, Dani Olmo o el propio Gavi. Hay 8 jugadores.

0: Es que aún no han debutado en este Mundial. Es el caso, por ejemplo, de Grimaldo, Zubimendi, Borja Iglesias o Eric García.
1: Obviamente al principio creo que quieren jugar todos, que es normal, y si no a mí no me agradarían y no estarían aquí tampoco. Pero lo que quieren es que el bien del equipo, el bien del compañero que está jugando. Aquí no hay esos egos que en otros sitios habláis o decís de egos. Aquí los egos son en positivo. Entonces entiendo, lógicamente, que todos quieran jugar, pero saben también que aquí la prioridad es el equipo.
0: Enfrente una selección austriaca capitaneada por el madridista David Alaba, que logró meterse en 16avos como segunda de su grupo tras empatar a 3 ante Argelia. Pitará el sueco Glenn Naiber. El partido a las 9 de la noche, desde las 7 te lo contamos en Marcador. Vamos con lo de esta madrugada. Estados Unidos ha ganado 2-0 a Bosnia-Herzegovina. Balogun abrió el marcador justo antes del descanso. Incluso pudo hacer el segundo, pero su disparo se estrelló en la madera. En la segunda mitad, el propio Balogun vio la roja directa por una dura entrada sobre Mujaremovic. Y en el 82 llegó la sentencia. Un gol de falta de Tillman para hacer el 2-0 y sellar el pase a los octavos del equipo de Pochettino, que se va a enfrentar a Bélgica. Los estadounidenses logran superar una eliminatoria de un Mundial por primera vez desde 2002. Le han preguntado a Pochettino si ya se siente un poco estadounidense.
2: I am 200% Argentine. I feel Argentine, 200%.
0: La respuesta es clara, se siente argentino al 200%. El rival en octavos de Estados Unidos será Bélgica, que se clasificó gracias a casi un milagro. En el 85 iba perdiendo 2-0 ante Senegal, tras los goles de Habib Diarra en la primera parte y de Ismail Assar en la segunda, además con una horrible sensación futbolística. Solo un detalle, en la pausa de hidratación de la segunda mitad casi llegan a las manos Trossard y Tielemans, que fueron precisamente los protagonistas del empate a 2 en el 89. Centro del primero y remate del segundo para llevar el partido a la prórroga. El 1-2 lo había anotado 3 minutos antes Lukaku, ayer suplente. En el último minuto de la prórroga, un discutido penalti sobre Tielemans, que fue largamente revisado por el VAR, fue marcado por el capitán belga para el 3-2 definitivo que les mantiene vivos. Thibaut Courtois iguala a Muslera como portero con más partidos mundialistas, 19. El objetivo, alcanzar los 23 de Manuel Neuer. Sonido de Dazón.
3: La verdad que él ha jugado mucho. Para mí es un orgullo ya llegar aquí. Yo creo que también en Bélgica soy el mayor partido que tiene en un Mundial. Ojalá pueda aumentarlo un poco. Quizás nos cruce a España también en cuartos. Así que a ver qué pasa ahí. Feliz con eso y ya veremos en 4 años si sigo en la selección o no. Pero la verdad que jugar un último Mundial en España, que es mi casa, también sería bonito. Pero bueno, eso son cosas para más tarde.
0: Senegal mereció más, pero está en la calle. Rudy García, por cierto, cambió con 2-0 en el marcador a De Bruyne y a Doku. El rival de Bélgica en los octavos será Estados Unidos. También estuvo casi fuera Inglaterra. Una gran R de Congo estuvo a punto de echar a los pros. De hecho, se adelantó con un tempranero gol de Tsipenga en el minuto 7. Pero en la recta final, en apenas 10 minutos, un gran Harry Kane lideró la remontada con un doblete. Empató en el 75 de cabeza y en el 86 hizo el 1-2 con un zapatazo por la escuadra. Las dos asistencias del azulgrana Anthony Gordon. Kane acabó con la resistencia africana. Lleva 5 goles en lo que llevamos de Mundial, los mismos que Erling Haaland. Los de Thomas Tuchel se enfrentarán a México en los octavos de final. Por cierto, que en la rueda de prensa post partido del seleccionador de RD Congo, Sebastián de Sabre, ocurría esto.
4: ¿Qué aplicación? Merci, mais nous annonçons que le coach a perdu son père, donc sincère condolence.
5: Merci.
0: Tras finalizar la comparecencia, el jefe de prensa anunciaba el fallecimiento del padre del seleccionador y le mostraba sus condolencias. Para hoy, además del España-Austria, a las 9 se jugará a la 1 de la madrugada en Toronto el Portugal-Croacia. Ambas selecciones llegan con dudas tras la fase de grupos. Será el reencuentro entre Cristiano Ronaldo y Luka Modric. De este partido saldrá el rival de España en los hipotéticos octavos. Y a las 5 de la madrugada en Vancouver, Suiza-Argelia. Los suizos pasaron como líderes de su grupo y los africanos como uno de los mejores terceros. 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Al margen del Mundial, en la ciudad condal, ayer fue la toma de posesión de Joan Laporta como presidente del Barça. En ella mandó mensajes claros. El primero al Atlético de Madrid por el caso Julián.
6: Lo que hemos hecho ha sido hacer una oferta de club a club. La hemos hecho pues con luz y taquígrafos. El Atlético de Madrid sabe de esta oferta, nos ha contestado que no vende, y entendemos que no vende porque no tiene alternativas, que fue lo que se me dijo a mí personalmente. Ahora veo que han ido una serie de actuaciones, ellos sabrán lo que han hecho, pero no.

0: veo la lógica que le han puesto a este tema. Lo de los tweets y todo esto fue anecdótico y lo hicieron antes de las declaraciones de Julián.
1: Y en segundo lugar, recado al Real Madrid.
0: Tenemos un equipo muy consistente que tiene mucho recorrido. Creo que en otros ámbitos están muy nerviosos, ya pueden estarlo. Veo que a veces hacen conferencias esperpénticas que no saben, no tienen muy, muy fijado el norte. Están haciendo ahora déjà vu. Yo creo que en este sentido tenemos nosotros un equipo más consistente, con Hansi Flick dirigiendo magistralmente a estos jugadores que ilusionan a todo el barcelonismo.
1: En esa apuesta de largo de la puerta estuvo presente Javier Tebas, dejando claro la buena sintonía que existe entre el mandatario azulgrana y el presidente de la Liga.
2: Pues las diferencias siempre existen cuando cada uno intenta defender lo que cree lo más oportuno. Lo importante es hacerlo siempre desde el respeto institucional. Han sido unos años duros, pero que han conseguido ya el éxito, que están en un gran camino y que no tienen que envidiar a ningún club de este país.
0: Como te considero, si me lo permites, un amigo, ya a raíz de todo lo que nos hemos conocido durante todo el tiempo que hace que nos conocemos, tú lo has dicho en tu intervención, que te lo agradezco por poner en valor el esfuerzo que estamos haciendo para tener el estadio que será el mejor estadio del sur de Europa, seguro, y yo creo que será el mejor estadio del mundo con 105.000 espectadores.
1: El Atlético de Madrid anunció la renovación de su capitán de Coque una temporada más hasta 2027. El Bayern de Múnich ficha al marroquí Saibari del PSV Eindhoven a cambio de 50 millones de euros y hoy arranca la pretemporada del Valencia. Escuchamos a Pepe Lu.
3: Todos sabemos cómo acabamos la última temporada con esa espina. Seguro que pronto vais a ver cómo se dicen las cosas claras, los objetivos que tenemos como equipo, como club, pero ya te digo yo que los jugadores somos los que más ganas tenemos de que el club esté en la posición que se merece, porque así lo marca la historia.
1: Y para cerrar el fútbol, en el Europeo Sub-19 España se mete en semifinales tras vencer 0-3 a Dinamarca. Además logra el billete para el Mundial Sub-20 del próximo año. La selección femenina Sub-19 también goleó 4-0 a Islandia. En baloncesto hoy juega España a las 7 en la Caja Mágica ante Dinamarca, partido de clasificación para el Mundial de Qatar de 2027. Los de Chus Mateo, que ya tienen sellado el pase a la segunda fase, buscan asegurar la primera plaza del grupo. Apunte de la NBA, Santi Aldama deja los Grizzlies y se marcha a los Mavericks. En motociclismo es oficial, Yamaha ficha a Jorge Martín y augura. Y en tenis en Wimbledon, victorias de Davidovich ante Marozsán y de Jessica Bouzas ante Jastremska. Y derrotas de Dani Mérida ante Medvedev y de Sara Sorribes ante Pégula. Sinner ganó a Borges y Djokovic a Sisipas. Además, el partido entre Rafa Jódar y Pablo Carreño tuvo que ser suspendido por la falta de luz. Hoy se va a reanudar a partir de la 1:30. Va ganando Carreño 2-1. En la cuarta manga 2-1 para Jódar. Y además Jaume Munar, Ferli y Selek Meteva en Manavarro. Y después del deporte, información de servicio, conocemos el tiempo que nos espera para la jornada de hoy. Agencia Estatal de Meteorología, Isabel Escribano, buenos días.
4: Buenos días, hoy se espera que suban las temperaturas en el tercio norte y que bajen en el sureste y en Baleares. A pesar de esto, tendremos avisos naranja por calor, nivel importante por máximas de 40 o 41 grados en Extremadura y en Andalucía Occidental, incluso puntualmente los 42 en zonas de la campiña cordobesa. AEMET ha publicado una nota informativa en la que nos anuncia a partir del sábado que habrá en España un episodio de temperaturas muy altas y persistentes. Con la información actual, a partir del domingo podría haber una ola de calor, pero todavía la incertidumbre es moderada. Será hoy un día de tiempo estable, menos en el Cantábrico, donde el flujo atlántico dejará nubes y precipitaciones. También son posibles en el Cabo de Lanao y en las Islas Baleares más occidentales. No se descarta que durante la tarde se produzcan nubes de evolución en zonas elevadas de la mitad sur y que puedan dar lugar a tormentas y chubascos aislados. Es una información de AEMET.
1: Y conocemos también cómo se circula por las carreteras a esta hora de la mañana. DGT, Marta Míguez, buenos días.
5: Buenos días. En estos momentos les pedimos especial precaución. Se encuentra cortada en Tarragona la AP7 en el entorno de la Pobla de Montornés en sentido Castellón debido a un siniestro. Van a encontrar el desvío debidamente señalizado. Al margen de esta incidencia, dificultades en los accesos a la capital por la A2 en Torrejón, A4 en Butarque, A42 en Parla y A5 en Alcorcón. Se complica también en Toledo la A42 en Illescas hacia Madrid y en Sevilla su entrada por la A49 en Tomares.
1: Apunta esta información general. El número de muertos por los terremotos de Venezuela asciende ya a 2.295. Continúan las labores de rescate en Caracas y en La Guaira. Delcy Rodríguez ha declarado duelo nacional durante 7 días. Al menos 10 muertos.

0: estos en un ataque masivo de Rusia contra Kiev. Al menos 10 personas han fallecido y más de 30 han resultado heridas en un ataque masivo lanzado por las fuerzas de Rusia esta madrugada contra la capital ucraniana. En España, el Partido Popular y Vox apuran la negociación antes de volver a votar hoy mismo la investidura de Moreno. El Parlamento de Andalucía vota por segunda vez la investidura de Juanma Moreno como presidente de la Junta, en el que sería su tercer mandato consecutivo. Y por último, Madrid arranca el Orgullo 2026 con un pregón reivindicativo.
1: Porque nuestra sexualidad es diversidad. Y la diversidad no es discriminar a las personas con VIH.
0: Las fiestas del Orgullo de Madrid arrancan en una plaza Pedro Cerolo de Chueca, abarrotada con cientos de asistentes.

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9: 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Venga, va, ya podemos conducir tranquilos. Estamos de previa a las 9. Arranca el España-Austria. Mientras tanto, nosotros cruzando los dedos.
10: Buenos días. Pues mira, yo me he levantado hoy con buena sensación, eufórico, y creo que viendo cómo están pasando canutas todos para pasar el 16avos, creo que España va a salir hoy jugando rápido, jugando bien, enrabietados, y se van a comer 6-0 desde Austria. 6-0. Ese es mi pronóstico. Vamos, España.
11: Buenos días, Radio Marca. Joaquín desde Menorca. ¿Qué tal? Pues yo no lo veo tan claro el partido contra Austria hoy, ¿eh? No hay que confiarse, Austria tiene muy buenos jugadores y no está jugando nada mal. Y estamos dependiendo demasiado de Lamine Yamal, se está volcando mucho el juego por la banda derecha. Y si os fijáis, el primer partido y el segundo que Lamine no estaba muy bien, Oyarzabal fue el que tiró del carro. Entonces hay que tener un poquito de cuidado ahí, ¿eh? Yo no me fiaría nada de nada, yo creo que hoy nos va a costar bastante.
12: Buenos días, Marca. Bueno, pues la verdad que yo no huelo nada, ni huelo la victoria ni huelo la derrota de España. Esto es un mundial y hay que pelearlo hasta el final y esperemos pasar. Vamos, España.
13: Buenos días, Radio Marca.

0: acá para el partido de España de esta noche. Metería en el lateral derecho a Eric García, que se entiende bien con Lamín. En el mediocampo a Zubimendi con Pedri. Y adelante, como Austria va a apretar arriba, sacaría a Baena o al que quieran poner por la izquierda y pondría a Ferran por la izquierda. Hoy Arzabal, Lamín y de media punta a Olmo. Por cierto, Amaro, no es Pochettino, es Mauricio Pochettino.
1: Buenos días, Amaro. Tete desde Leganés. Pues yo veo dos problemas en la selección. El primero, que al ser un torneo corto, tendría que haberse llevado a jugadores que estén 100% físicamente. No llevarte a 5 o 6 que acaban de salir de lesión, que no sabes si te van a rendir o te va a dar tiempo a que jueguen. Y el segundo, que hay jugadores que se sienten tan titulares, que están muy relajados, pero que físicamente no están para jugar, como el caso de Rodri y Pedri, que serían mis cambios. Buenos días.
2: Buenos días, Radio Marca. Buenos días, tribu. Alguien nos tendrá que explicar en algún momento de nuestra vida quién es Gavi y qué ha hecho para que día tras día haya cortes sobre un tipo que ha jugado 5 minutos en los últimos 2 años con la selección, 10 minutos con su club, y parece el capitán y el vicepresidente de gobierno. Lo dicho, alguien algún día nos explicará eso. Eso, y por qué no le hacen a Vinicius, cada vez que juega en el Mundial, un reportaje como pasa con la Liga Española, con 12 cámaras persiguiéndole por el campo. O a lo mejor sí lo hacen, pero no lo emiten porque como le está yendo bien. Un abrazo.
3: Se ha enfadado el oyente. Venga, vamos a descolgar el teléfono. Primera llamada. Lo primero, conocer cómo es el rival de España en el día de hoy. ¿Cómo es la Austria a la que nos vamos a enfrentar en 16avos? Raúl Fuentes, cuéntanos.
4: ¿Qué tal, Javi? Buenos días. Se va a encontrar la selección española esta noche en Los Ángeles, un combinado correoso que apretará arriba la salida de balón del combinado de Luis de la Fuente y que además es muy pegajoso y físico. Puede que los centroeuropeos lleguen con ese puntito de más, físicamente mejor que no la selección española. Con un 11 veremos si con alguna que otra duda, pero bastante definido, con esa pareja de centrales, con pasado en el Real Madrid, David Alaba y Philip Lienhardt, el ex del Castilla, posibilidad de ver a Kevin Danso, también acostado a una banda, seguramente en el carril izquierdo, y la gran incógnita es dónde jugará Konrad Laimer, el jugador del Bayern de Múnich, suele jugar con su equipo en el lateral diestro, pero con su selección, Ralf Rangnick lo hace jugar en el 4-2-3-1, en una posición más adelantada, de interior casi de extremo. A partir de ahí, con un doble pivote que tiene muy buen pie, Xaver Schlager, el del RB Leipzig, y Nicolás Seibal, y con Savitzer y Marko Arnautovic, este último siendo el máximo goleador histórico de la selección austriaca. En definitiva, España es superior, España debería ganar y estar en octavos de final, pero que nadie se fíe ni un pelo de esta selección, de este combinado centroeuropeo, que le pondrá las cosas muy difíciles a España.
3: No, de hecho, lo mejor es no fiarse, teniendo en cuenta cómo están saliendo los cruces y lo que están sufriendo las grandes. Gracias, Rulo. Además, tenemos el Portugal-Croacia. Partidazo, Pablo Carreras.
5: ¿Qué tal, Javi? Buenos días. Efectivamente, desde la 1 de la mañana, el partido siguiente al de España, se miden en 16avos de final Croacia y Portugal, un cruce plenamente europeo y con muchas cosas en juego para ambas selecciones. Acude como favorita Portugal, a pesar de las dudas que ha mostrado el equipo luso en la primera fase, en la de grupos, con ruido alrededor de su seleccionador Roberto Martínez, que podría estar en sus últimas semanas como técnico de Portugal, y debido también al elenco de estrellas con el que acude a este Mundial y no se está encontrando el rendimiento esperado de muchas de ellas. También, evidentemente, ruido extradeportivo, pero también deportivo alrededor de la figura de Cristiano Ronaldo, debido a su impacto y aportación en el juego y ofensiva de Portugal. Enfrente Croacia, que no acude como favorita, pero siempre combativa y competitiva, la Croacia de Modric y otros tantos futbolistas. Por cierto, podría ser el último partido de Luka Modric como futbolista profesional. Veremos a ver qué decisión toma el futbolista croata. Es el segundo del grupo L frente al segundo del grupo K, la quinta del ranking FIFA contra la undécima, quinta Portugal, undécima Croacia. Lo contamos desde la una de la mañana, la Croacia de Modric frente a la Portugal de Cristiano Ronaldo y otros tantos más.

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1: Y a las 5 de la mañana, partido que podría modificar el inicio de este espacio mañana, Suiza-Argelia, Pablo Villa.
2: ¿Qué tal? Muy buenas. El duelo inédito en los mundiales, el que vamos a vivir esta madrugada a partir de las 5 en el Busy Place de Vancouver, entre dos selecciones que han acabado claramente la fase de grupos con la flechita para arriba. Es el caso de Suiza, que debutó con malas sensaciones y ese empate a 1 frente a Qatar, un partido claramente dominado por los de Murat Yakin, que dejaron escapar en los últimos segundos, pero posteriormente se impusieron tanto a Bosnia como a Canadá para finalizar ese grupo B en primera posición. Una trayectoria más o menos similar ha seguido la selección de Argelia, que se estrenó con goleada incluida en contra frente a Argentina por 3-0, pero los de Bruno Petkovic reaccionaron, ganaron a Jordania en el segundo partido y en el tercero llegaron a estar cerquita de imponerse a Austria. De hecho, ganaban 2-3 en el minuto 94, pero finalmente los austriacos terminaron firmando las tablas en ese famoso supuesto biscotto que condujo a Austria, el rival de España, y Argelia, ese tercer puesto del grupo J, para enfrentarse a una Suiza que no supera una eliminatoria en los mundiales desde el año 38. Tiene sin duda esa gran cuenta pendiente la selección helvética, agarrándose al gran momento de Mansambi, al buen momento en este caso de Márez. Espera así.
3: Solo aquí, después de entrar en todos los programas durante el día.
4: Tranquilito.
3: Roberto Gómez entra en directo con su inconfundible sonido telefónico.
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1: No te creas lo que dicen los cantantes. 4 horas 7, las 6 en Canarias. Hola, Roberto Gómez, el mejor reportero del mundo. ¿Qué tal? Muy buenas.
4: Pues contigo muy mosqueado. ¿Qué es eso de vibra? ¿Qué es eso de vibra? ¿Qué vibra? ¿Qué es tío, eso de vibra?
1: O sea, tío, te llamo tío, Robert. Roberto, hay que hablar para la gente joven, que es la que va a gobernar entonces el mundo dentro,
4: vale,
1: de poco, además.
4: Entonces, todos estos...
1: ¿qué vibra mujeres, tienes? ¿Qué vibra tienes?
4: No. Estas mujeres y estos hombres, estos oyentes que están ahora mismo, unos conduciendo, otros dirigiéndose al trabajo, algunos probablemente sí, en las oficinas, todos estos que son mayores, para esos ya no hablamos.
1: Sí, claro, también, pero tú a que tú has entendido perfectamente vibra.
4: No, te he entendido.
1: Sí, me has entendido.
4: ¿Qué es esto de hablar solamente para los jóvenes? Pero hay que hablar para todo el mundo.
1: Yo no hablo para jóvenes, pero tú has visto cómo estoy demacrado después de Mundial.
4: Sí, para no. A ver, vibra. Vamos a hablar para todo el mundo.
1: Vibra, pues claro que sí. ¿Cuál es tu vibración?
4: No. Pues mira, acabo de recibir hace un instante un mensaje de Luis de la Fuente, que ayer, por supuesto, le deseé suerte, y la actitud, y luego la rueda de prensa que le escuché anoche.
1: Sí.
4: Bien, perfecto. He escuchado a Elena Villaécija, que ya también se ha metido en él esto de que España juega mal, y así se mete Elenita,
1: hombre,
4: ya me
1: claro, Elena solo es rigurosa con la información.
4: Sí, sí.
1: Lo pero, dice Elena, es verdad.
4: Sí, pero mala, o sea, la mala actuación de España, oye... Ha sufrido Inglaterra, ha sufrido Bélgica, ¿quién
1: sí,
4: más ha sufrido?
1: Sí, han sufrido todas.
4: Han sufrido Brasil, Alemania,
1: sufrió,
4: han sufrido
1: Alemania
4: todo,
1: está fuera.
4: Y parece que todo esto. Me gustó muchísimo, espectacular la rueda de prensa ayer de Luis de la Fuente. Además, espectacular, qué dominio tiene ya de la situación. De verdad, espectacular. No se puede estar mejor que estuvo ayer Luis de la Fuente, con unas sensaciones magníficas, soberbias, y que indudablemente... pues tiene muy preparado el partido. Es cierto todo lo que se ha dicho, pero ya está bien. No es que España juega mal partido, es que mal partido.
1: Es verdad, hoy toca
4: única y exclusivamente del equipo que va a sacar.
1: Exacto.
4: Que es soberbio, que es espectacular, que dependemos de la MIN, pues claro que dependemos
1: claro,
4: de la MIN.
1: ¿Y quién no?
4: Claro. España depende de la MIN, pues claro, ¿de quién depende Argentina? ¿De Messi? ¿De quién depende Francia? ¿De Mbappé? ¿De quién depende Inglaterra? ¿De Kane? ¿De quién depende Bélgica? ¿De Courtois? Pues siempre hay que depender de un jugador. ¿Quién está? Pues va a estar bien, va a sacar una alineación sensacional, con algunas variantes. Sé que hay una sorpresa, no sé cuál es la sorpresa, pero que habrá una sorpresa, y es una sorpresa que yo creo que para venir con fuerza y para ganar a Austria. ¿Que Austria es un gran equipo? Por supuesto, pero es una selección mediana, o sea, media, de la tabla media. No es una selección para impresionar.
1: No.
4: Tiene mucho nivel, pues por supuesto. Pero lo que quiero ver es hoy toda España, ahora cuando salga por la mañana, cuando vaya al Retiro, por ahí a todo el mundo, con las camisetas de España. Jóvenes y mayores,
1: exacto,
4: Amaro.
1: Exacto.
4: Jóvenes y mayores.
1: Que yo no soy joven.
4: No, no.

0: Pero que este deporte no, que esto de hablar para los jóvenes, hay que hablar para todo el mundo.
1: Claro, porque la vibra.
0: Y bueno, yo creo que hoy es un día muy especial, esta selección alberga mucha ilusión, claro, la desconexión que ha tenido la selección española con los aficionados viene como consecuencia, pues que todos, absolutamente todos, ya lo mismo, radio, televisión, prensa, se ha creado una psicosis ahí, de que España juega mal, y hay un momento que hasta nos hemos creído que España juega mal, o sea, y todas las selecciones pues juegan mal en algunos partidos, y todas las selecciones tienen muchos problemas, y todas las selecciones indudablemente tienen dudas. España, ¿cuántos goles ha encajado España?
1: Cero. De la sorpresa, 0-0, no, es que casi ni nos han tirado. Si Unai Simón está viviendo un mundial bastante plácido. De la sorpresa, ¿qué intuyes? ¿A dónde la llevas? ¿Al ataque o a la defensa?
0: No, una sorpresa. ¿Qué intuyo, Que no tengo información. O sea, que tengo la información de por lo que hablo y de que lo que escucho, de que habrá una sorpresa. ¿Qué es...? Que vuelve Porro, el paisano de nuestro director, de don Benito, a la puede lateral. Ser que
1: Olmo, el tema de Olmo, que está
0: el
1: ahí
0: tema de Olmo, pero habrá una sorpresa. Y hombre, yo supongo también pues que la principal situación es, bueno, que en el centro del campo por supuesto están Pedri y está Rodrigo, Rodri, y por supuesto que Lamine está, que Baena, yo creo que el otro día que lo hizo muy bien también está, que Oyarzabal está, y por supuesto la defensa que lo está haciendo
1: muy
0: genial
1: bien,
0: y con el portero. Mi impresión, un partido muy intenso de España, un partido muy intenso, pero bueno, con la ilusión indudablemente de que España, y sobre todo el que les llegue esa sensación, que es lo que tiene que notar la selección española, que yo te he dicho estos días, o no te he dicho estos días, las críticas, o sea, es que se está hablando todavía de las críticas por el primer partido de España.
1: Eso ha pasado.
0: Pero por favor, que somos presentistas, no somos ni futurólogos ni historiadores, somos presentistas. El presente es que la selección española está muy bien, te repito, y el mensaje que me ha mandado Luis de la Fuente, y además, después de escuchar, de verdad, de que la selección
1: cuéntanos lo que te ha dicho el mensaje antes de terminar. Por cierto, que te tienes que mandar un mensaje a tu amigo Kikín, que ha pedido 500 me gustas en sus redes sociales para que le demos un programa el año que viene de una hora de duración.
0: Es que no hace falta pedirlo, es que se lo tenés que haber dado ya.
1: Ya, pero que lo ha pedido, entonces necesita un poco de cariño en sus redes sociales. Pero bueno,
0: te cargas la tribu de 8:30 a 9:30 y ya está.
1: No, eso no. ¿Se puede saber qué te ha dicho de la Fuente en ese SMS?
0: Nada, que está muy ilusionado, que está muy ilusionado, que está con mucha fuerza y que el equipo está con mucha fuerza. Es un mensaje de
1: copia pega.
0: De ánimo, sí, uno de estos de carril.
1: De carril.
0: Qué mal estuvo ayer Laporta. Qué decepción.
1: Venga, vamos a lo otro, sí, a lo de Laporta.
0: Estuvo, qué decepción, que de verdad, le esperaba totalmente diferente. Con la complicidad, peligrosa complicidad, con Javier Tebas. Por partes, tema Atlético de Madrid. El Atlético de Madrid no va a negociar con Joan Laporta. El Atlético de Madrid no va a negociar. El Atlético de Madrid no tiene oficialmente, y además que no lo haga porque no le van a coger el teléfono a Joan Laporta, y si le llama tanto a Cerezo, que es el presidente, como hizo muy bien, por cierto, Florentino Pérez, siguiendo lo que tenía que hacer. Han llegado, y además se han portado, han asaltado al Atlético de Madrid, el Barcelona y Laporta. Han negociado con el jugador, y además de una manera pues muy muy muy impresentable e inadmisible por parte del fútbol. Ha tenido 6 ocasiones este año para hablar de Julián Álvarez, el Fútbol Club Barcelona. En ninguna de ellas ha salido el tema. Y luego han ido por detrás, negociando con los agentes, pseudoagentes del Fútbol Club, del jugador, y además han hecho una actitud de un chantaje al Atlético.

0: Atlético Madrid, impresentable, una decepción tremenda. Con el mensaje también para el además es que el Atlético Madrid sabe que esto es lo que primero que tiene que decir Laporta es que el Barcelona no tiene dinero para fichar. Ah, no tiene dinero, no, si no tiene el fair play, por muchos guiñitos que se haga allí ahora con Tebas, ese compadreo con Tebas allí, etcétera, etcétera, y luego Tebas...
1: No me gustó a mí eso tampoco, ¿eh?
0: Ah, ese compadreo, no, el presidente de la Liga está por encima de todas estas situaciones, que va allí y, bueno, y le viene muy bien, porque como ahora, como no se habla con Florentino y con el Real Madrid, y llega el Barcelona y qué bien lo está haciendo, no, qué bien lo está haciendo, no, no tiene dinero el Barcelona para fichar a Julián Álvarez, es que no lo tiene. Y además es que es asaltar, como ha asaltado el Atlético Madrid, el Fútbol Club Barcelona, una decepción total. Yo esperaba indudablemente otro Laporta, que podía estar simpático con alguna historia, y luego el palo al Real Madrid, la falta de respeto, la falta de respeto hacia sobre todo el presidente, de un compañero, de un colega, me parece impresentable, una decepción tremenda ayer Laporta, una decepción. Porque individualmente en esta nueva etapa pues podía tener, bueno, de una prepotencia, de una arrogancia, de asaltar la casa del Atlético de Madrid, y sobre todo por una circunstancia, es que el Barcelona no tiene dinero, es que no tiene dinero, no tiene dinero, porque el Atlético de Madrid le va a remitir a la cláusula. Y me da la impresión, Javi, que no tiene esos 500
1: pues
0: millones de
1: el euros. Culebrón continúa, aunque de momento sin capítulo nuevo. Robert, te mando un abrazo.
0: ¿Cómo
1: muy grande.
0: Se despiden, ¿cómo se despiden los chavales, tus coleguitas?
1: Un abrazo, bro.
0: Bro, no me lo vuelvas a decir, que no vuelvo a entrar.
1: Un abrazo, bro.
0: Esta no quiero escuchar ni bro, ni vibra. A que Pablo Villa no habla de bro,
1: sí,
0: y de,
1: no,
0: y de
1: no,
0: esto.
1: Está muy aviejado. Esta tarde te llamo, que tengo la tribu también de previa del partido.
0: Un abrazo.
1: Vamos a ver que yo me entere. 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

0: Venga, vamos rápido con los sonidos virales, que hay que darle bola, cariño y respeto a Enric Corbella y su deseo de pasar a formar parte de la plantilla de presentadores de esta casa. Lo primero es hablar un poquito de tenis, de Wimbledon y estos dos sonidos, porque son dos, de Alejandro Davidovich con nuestros compañeros de Movistar Plus, concretamente la entrevista Iñaki Cano, hijo, después de sus dos victorias en Wimbledon. La primera ante el argentino Juan Manuel Cerúndolo. Ojito, lo rápido y dinámica que es la entrevista.
1: Muchas felicidades, llevas 4 días de locos, este partido, la victoria en Mallorca, ¿cómo te encuentras?
2: Mal.
1: ¿Cansado?
2: No.
1: ¿Puedes definirlo un poco mejor, por favor, Alejandro?
2: Me duele todo.
1: Bueno, pues tienes ahora un tiempo ahora de recuperación y te deseamos lo mejor para la segunda ronda.
2: Muchas gracias.

0: Esto fue el lunes. El miércoles, ayer, ganó al húngaro Marocsán y se volvieron a reencontrar después del triunfo del malagueño, y así fue la entrevista.
1: Felicidades, partidazo, exhibición, estás que te sales, tío.
2: Yo solo quiero decirte perdón con la entrevista de hace dos días.
1: En absoluto, no hace falta porque, Alex, porque venía reventado, lo explicamos en el programa, no te preocupes.
2: Me dolía la espalda, los senos. Me dio un ataque de ansiedad. No, estaba que me quería ir al vestuario. No,
1: Alex,
2: entonces,
1: está todo bien.
2: Muchas gracias.
1: Esto lo vamos a sacar. Está todo bien, ¿eh? Está todo guay. Lo primero de todo, felicidades, increíble, porque te he estado viendo ahí, te he estado viendo aquí. Genial.
2: Sí, la verdad que tenía muchas ganas de saltar a pista, porque, como he dicho, ¿no? El otro día estaba horrible, estaba fatal. Y hoy me sentía desde el calentamiento con otra vez esa energía, ¿no? Esas ganas de estar otra vez en pista, de luchar cada bola. Sabía que iba a ser un partido, podría haber sido como allí en Mallorca, pero la verdad que contento con el nivel que he dado desde el principio y la verdad que muy satisfecho.
1: ¿Cómo mola jugar aquí y que tengas a tanta gente apoyándote y gritando Foki, Foki, vamos Alex, tal? Mola muchísimo.
2: Sí, la verdad que estando aquí en Londres es difícil, ¿no? Que venga una banda gigante para animarme, y la verdad que lo agradezco, ¿no? Al final he notado mucho el apoyo de ellos y la verdad que muy contento y muchas gracias a ellos también por venir.
1: Mira, vamos a sacarles ahí,
0: bueno,
1: el plan,
0: pues,
1: a la gente.
0: Aplaudimos esa buena reacción, esa recogida de cable de Davidovich. Todos podemos tener un mal día y estar calientes y reaccionar mal. Última publicación de Enrique.Corbella en su Instagram. La voy a leer, es una foto bastante mal hecha, por cierto, al director de contenidos de Radio Marca, Javier Amaro, concretamente desde fuera de su despacho. Leo el pie de foto, la descripción. Propuesta de Amaro del Arco. Programa de una hora de corbellismo semanal en Radio Marca. Le he dicho, lo que diga el público. Acepto la propuesta. Me dice el director que con más de 500 likes hay programa. Admito consejos para técnicas de negociación. Esto lo publicó hace 13 horas y la foto tiene 328 me gustas y 29 comentarios. Básicamente la pregunta hoy es muy fácil, en el 628269092. ¿A favor o en contra del programa de Enrique Corbella? Lo que hay que conseguir es ir ahora mismo corriendo a su Instagram, enrique.corbella, y darle like a la última publicación, que, como decimos, está todavía lejos de esos 500 me gusta, y hay que conseguir también 100 comentarios. Dice Amaro que aparte de esos 500 likes hay que conseguir 100 comentarios, que ahora mismo tiene 29. 628-26-90-92, a favor o en contra del programa de Corbella, y enseguida te escuchamos.
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1: Buenos días, Radio Marca. A Corbella hay que darle un programa, pero no solo darle un programa, sino que elija la hora y el tema que quiera tratar el programa, que se lo merece, que es el mejor que tenéis.
3: Corbella, grande, un programa para Enrique. Voy a darle al like.
4: Buenos días, Radio Marca. A favor siempre del gran Enrique Corbella.
5: Buenos días, Radio Marca. Mira, puedo conseguir unos 20 me gusta si subes una foto en chándal, Enrique. Vamos, Corbella, venga, que estamos deseando verte en chándal.
6: A favor siempre de don Enrique Corbella. Yo dudo mucho de que en Radio Marca haya periodistas de la calidad y del rigor que tiene don Enrique Corbella. Así que, por favor, programa ya para él.
4: Pues sí, yo estoy de acuerdo de que Enrique Corbella tenga su programa. Lo que no tengo Instagram, si este audio vale para votar por él, pues perfecto. Gracias, buenos días.
7: ¡Vamos, España! ¡Vamos, España!
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13: Todos los días hasta que esté la selección española viva en este Mundial, ¡vamos a España! Y a pesar de que a alguno le duela. Hola, Nacho La Verga, ¿qué tal? Buenos días.
14: ¿Qué tal? Buenos días. La verdad que está dando suerte ese grito,
13: sí,
14: ¿no?
13: Sí, de
14: Rafa Sauquí, que hay que mantenerlo y lo mantendremos hasta la final, por supuesto. Y estoy muy feliz porque yo ya conozco las líneas maestras de ese programa que está ideando el capitán Corbella. Y va a ser un éxito sin lugar a dudas, la verdad. Me las dijo ayer de madrugada y de verdad que se va a liar, ¿eh? Va a ser un antes y un después en la radio española.
13: Reconozco que desde que Chito ha abandonado esta sección, estamos alimentando el ego de Corbella y no sé si eso es bueno o es malo. Hola, Inoa Sánchez, ¿qué tal? Buenos días.
15: ¿Qué tal? Buenos días. Te he dicho hace un poquito, estáis creando un monstruo,
13: sí,
15: no
13: sí,
15: una
13: sí.
15: estrella. Vamos a ver si tienen los pies en el suelo.
13: A ver si luego los mantienes. Sí,
15: a ver, sí. Porque con el odio
14: también,
15: que tienes ya...
14: Yo recuerdo una frase que él me dijo, que es: el día que yo tenga poder, voy a fastidiar vidas. Es una frase de Enrique, cuidado que no conocemos esa...
15: Hay gente que lo hace sin hacerlo público, así que me parece valiente Corbella.
13: Decíamos antes de que invocásemos a los oyentes que la publicación de Corbella tenía 329 me gustas y 29 comentarios. Había que conseguir 500 me gustas y 100 comentarios. Pues ya ha conseguido las dos cosas. Tiene 532 me gustas la publicación y 125 comentarios. En nada, 100 comentarios, como quiere el pueblo, a Enrique Corbella. Hola, Enrique, buenos días.
16: Enrique, buenos días. Agradecer el apoyo masivo, el pueblo ha hablado. Entonces, esto a mí me da poder y refrenda mi posición a la hora de entrar al despacho de Javier Amaro. Y claro, y yo negocio desde una situación de poder. Es como ser pichichi del Mundial, ¿no? Que te llevan un equipo y tú vas a negociar, pues yo voy ahí, ¿no?
13: ¿Cuánto vas a pedir?
16: Entonces, he buscado un agente.
13: ¿Sí?
16: O sea, yo no voy a hablar con Amaro. He buscado un agente.
13: O sea, que encima tienes un agente.
16: Sí, que es mi compañero Manuel Malagón.
13: ¿Sí?
16: Sí, que como además es muy progre.

0: Entonces va a defender bien mis derechos.
1: Entonces, me ha escrito Sergio Torres que si quieres productor, que se ofrece gratis para producir.
0: No, no, entonces, el tema es...
2: Ya le han cabido ofertas.
0: La única cosa que tengo clara, si se hace el programa, porque aún tiene que hablar mi agente con Amaro, es la única persona que va a ir todos los días
1: ¿sí?
0: es Nacho Lavarga. Entonces, entrará en el programa y le preguntaremos, ¿has conseguido un patrocinador y has traído dinero? Dirá que no y lo echamos. Eso será todos los días. Y el día que consiga dinero,
2: mañana
0: le dejamos.
2: Programa de
0: ¿qué os parece?
2: De radio en el tour de Vueling aquí en Barcelona. Pues ya está. No todos los días me podrás echar.
0: Y Amaro, hay que pedirle permiso que si entra algún patrocinador,
1: ¿sí?
0: ¿cuál es el límite
1: un porcentaje
0: que nos permite para el patrocinador? Por ejemplo, si el patrocinador dice, yo pongo pasta si bailáis vestidos de hawaianas. ¿Nos deja hacerlo?
1: ¿Cuáles son las líneas maestras del
0: sí.
1: programa?
0: Las líneas maestras, improvisación, cero guión.
1: Sí.
3: Ah, como Super Bowl.
0: Y como Super
2: se
0: Bowl.
2: Cree,
0: y
2: se cree
0: será una mezcla de Super Bowl, la casa por la ventana.
1: Se cree David,
0: no sabes cuánto
2: no todos
0: te quiero.
2: Son David Sánchez,
0: una mezcla,
2: que...
0: ¿no?
1: Por cierto,
2: que al tercer día ya aburre tu programa.
0: No, el segundo, ese es el objetivo.
1: En la publicación de Instagram te has entarzado ya con un...
3: ¿Sí?
0: No.
1: Con un tal Jesús Quiles
0: Tolón. Mi amigo Jesús...
2: ¿En serio?
1: Déjame leer el comentario.
0: Leo.
1: Ni nos importa que te roben, ni cómo queden tus hijos al baloncesto. Si quieres entretener, móntate un podcast. Y luego añadido otra cosa.
0: No, pero mirad mi contestación.
1: Y luego añadido
0: Jesús y yo,
2: hecho,
0: hermanos. Mira el último
1: otra cosa. Vas de
2: chivadita. Charlie Santos, de una temática que es la suya, ya la ha vetado en multitud de ocasiones.
0: Sí, es verdad.
2: Que luego genera problemas. Este señor.
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1: Lamin Yamal, hoy te toca, ya no podemos esperar más. Ves a Brasil y aparece Vinicius, ves a Inglaterra y hace lo propio Kane o Bellingham. Lo mismo ocurre cuando ves a Francia y a Mbappé o al deseado Lise. ¿Qué decir de Messi y de Argentina, de Haaland y de Noruega, o incluso de Luis Díaz y de Colombia? Y así con una retahíla más de esos futbolistas de los importantes, de las llamadas estrellas en sus respectivas selecciones, y que hasta la fecha, en lo que llevamos de Mundial, han hecho los deberes, han hecho todo lo posible para mantenerse con vida en este torneo repleto de individualidades más que de colectivos. Eso no ha ocurrido con España, al menos en esta primera fase. Primer día, agua. Segundo día, después de Cabo Verde y ante Arabia, Oyarzábal, el antihéroe. Tercer día, en el bronco partido ante Uruguay, Baena y por los pelos. Por eso, a partir de hoy, en el pierde paga, te toca, Lamín. El seleccionador ya lo dejó bien claro. Estás para jugar todo lo que se te eche encima. Sean 45, 90 o 120 minutos, incluyendo una hipotética prórroga. España te necesita, y tú también necesitas este Mundial para reivindicarte y exigir ese asiento en la mesa de los elegidos. Esto va rápido, sí, eres joven también, pero aquí nadie espera y nunca sabes qué va a ocurrir dentro de 4 años, cuando nos toque organizar el poco de campeonato del mundo que parece nos va a dejar Marruecos. Para entonces irás subiendo y bajando en el escalafón. Por eso, cuanto antes acredites tu condición en una de las favoritas, mejor que mejor. Si lo que haces, recuerda, inspira a otros a soñar, a aprender, a hacer más y a ser mejor, te convertirás en lo que quieres ser, el líder de España.
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13: Es el momento de la selección española, ¿eh? 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Venga, que sufrió ayer en Bélgica, ganó en extremis y casi sin merecerlo. También pasó Inglaterra con obra de arte de Harry Kane. Nos toca, es nuestro turno. Hola Los Ángeles, Miguel Ángel Toribio, ¿qué tal? Muy buenas.
14: ¿Qué tal, Javi? Buenos días.
13: Buenas noches para ti, ¿no? ¿Qué hora es?
14: Buenas noches para mí, correcto. Déjame que saque el móvil. Las 11 y 6 minutos de la noche aquí en Los Ángeles, en la zona de Long Beach.
13: Perfecto. Pues, ¿temperatura?
14: Pues muy fresquita, la verdad. Aproximadamente 20 grados. Es una especie de oasis esta zona de Estados Unidos, pegado al Pacífico, en California, porque si vemos los mapas de Estados Unidos, en todos los estados hay una ola de calor importante, y aquí, como digo, 20 grados, temperatura muy agradable. Es verdad que el SoFi Stadium está cubierto para el encuentro de mañana, pero bueno, la sesión preparatoria de hoy del equipo de Luis de la Fuente, muy agradable, con cielo nuboso, así que el calor no es una excusa. Así que bueno, pues una por otra, ¿no? La diferencia horaria es un hándicap, pero temperaturas agradables hacen más llevadera la presencia aquí en Los Ángeles de la selección española.
13: Bueno, Miguel Ángel, ¿cuál es el feeling, la sensación del vestuario de la selección española? A nada, a unas horas de vestirse de corto y pelear por los octavos.
14: Bueno, ha dicho Luis de la Fuente que él hace 4 semanas hubiera firmado llegar a 16avos tal y como está el equipo ahora. Así que se le ve contento, se le ve confiado. Yo creo que él llega a las ruedas de prensa un tanto tenso y luego hace algún tipo de chascarrillo que le sirven más a él de autoayuda que a nosotros a relajarnos.

0: de Yupi, que confía ciegamente en su equipo, que es optimista y que bueno, pues que están aquí para intentar ganar el Mundial con el debido respeto a las selecciones. No le gustan las excusas, ni los esque, ni los isis, y que bueno, que ese fantasma que persigue a España en los Mundiales desde 2010, desde aquel gol de Iniesta, que no ha pasado la selección ninguna eliminatoria, que es una selección que rompe récords, que está para batir registros, que ya lo ha demostrado, y que bueno, pues que espera vernos a todos en Dallas. Dallas, un pequeño lapsus de Luis de la Fuente, la próxima instancia es en Dallas, y luego los penaltis. Me ha gustado mucho que no puede recrear pues el ambiente de un partido, pero sí exige, obliga a todos sus jugadores cuando enseña penaltis a que se lo tomen igual de en serio que si fuera una eliminatoria.
1: Sí, bueno, es que hemos visto muchas imágenes en esta Copa del Mundo, principalmente la de Kimmich buscando compañeros para su tanda de penaltis y viendo cómo le rechazaban dos o tres compañeros. Hay que entrenar, hay que ensayar y hay que estar preparado para ese escenario porque puede pasar. Lo han ensayado los chicos de Luis de la Fuente, que no sé si es cierta esa sensación que han trasladado en varias ocasiones de que están sintiendo que la gente por aquí, por estas tierras, no está tan entusiasmada o ilusionada con ellos.
0: Bueno, yo creo que es algo cultural. España va a empezar a activar al país si pasa esta eliminatoria, aunque quien más que presupuestado que España va a pasar de ronda a los octavos de final, y una vez que pase esos octavos ya es un duelo potente, ya es Croacia o Portugal, y ahí creo que la gente ya se va a enganchar, se va a encender, y luego viendo un poco lo que te espera en el cuadro, sería un partido contra Lanfield, contra Estados Unidos o contra Bélgica, y ya cuando o llegamos a la instancia de cuartos, la gente se mete más en el papel. Es verdad que el partido contra Cabo Verde no ayudó a que la gente renunciara a las piscinas en nuestro país. Contra Arabia, como digo, España tenía más que perder que ganar y ganó. Y luego contra Uruguay, pues fue un partido un poco feo que España sacó adelante, pero no enamoró. Si ves un poco la intensidad de las fases finales, creo que todo ha sido muy similar a este Mundial, máxime teniendo en cuenta que este Mundial es más largo aún y que hay una eliminatoria más. Así que bueno, yo creo que no están preocupados por lo que transmiten en España, porque como digo, no es algo particular, sino es más algo cultural con todas las selecciones en todas las fases finales.
1: Pues a ver si es verdad y la gente empieza, no creo que sea tan como dicen ellos, pero tampoco, también es verdad que la gente no se está volviendo loca en las calles de la capital ni en las ciudades del país para ver a la selección. Último ensayo de la Fuente, ¿cómo ha sido? Y sobre todo, ¿qué ha probado para mañana para ti, para hoy para nosotros?
0: Pues mira, dos noticias buenas, una mejor que la otra. Habla que lo de Jeremy Pino ha sido milagroso, que mañana puede incluso participar, aunque no es igual entrenar que competir, pero mañana Pino podría ser ese revulsivo, que también podría ser Víctor Muñoz, aunque con Víctor ha tenido más reservas. Descartado Nico Williams para esta eliminatoria de 16avos, aunque dice que es menos grave de lo que se pensaba, máxime después de ese comunicado alarmista del futbolista navarro. Es una sobrecarga y va a poder estar en la próxima ronda si España derrota a Austria, y a partir de ahí entiendo que pocos cambios, que Dani Olmo apunta a la media punta, dejando en el banquillo a Mikel Merino, y luego volverá a la alternancia al lateral derecho con Pedro Porro jugando en lugar de Marcos Llorente. Así que apostamos por este 11, portería para Unai Simón, la defensa para Pedro Porro con Cubarsí, Laporte y Cucurella, el medio para Rodrigo, que no tiene pinta que vaya a rotar, con Pedri, enganchando Dani Olmo, las bandas para Lamine Yamal y para Alex Baena, y arriba Mikel Oyarzabal.
1: La última, Tori, ya Lamine sin restricción de minutos, ¿no? Todo lo que le echen, si son 90, 120, penaltis y baile posterior, está listo.
0: Sí, de hecho ha dicho hoy una frase bastante aclaratoria. Dice que está preparado Lamine Yamal para todo lo que le venga ya, que ya está pleno recuperado. Y bueno, ha querido hacer una broma diciendo, aunque ya veremos si mañana juega. pero evidentemente va a ser Lamine Yamal más 10 y por tanto pues mañana el futbolista de Rocafonda va a ser titular con...

0: contra la selección de Austria. Así que plenamente recuperado. Lamine Yamal, que también le han preguntado por si le ve un poco sobrado por esas declaraciones que se ve ganando el Mundial. Y bueno, pues ha aludido a que la autoconfianza en el deporte de élite es buena y él ve a Lamine Yamal con esa confianza necesaria para proclamarse campeón del mundo.
1: Pues Miguel Ángel, ya sabes que Verisur, el número uno en alarmas en el mundo, nos está ofreciendo toda la información del Mundial y la tuya ha sido precisa, como siempre. Ahora descansa un ratito, que nada, en unas horitas te toca volver a trabajar para contarte, para contarnos el pase a los octavos. Miguel Ángel, un abrazo.
0: A las 12 de la mañana en Los Ángeles, aquí es las 11 y cuarto, así que, bueno, pues, tú lo decías, un pequeño impas con la tribu de fondo. Y a las 6 de la mañana tocan Diana en California y vamos a ese majestuoso estadio. Hoy el día ha estado bonito, ¿eh? Hemos entrevistado con Pablo Parra, un canterano catalán, sí, de Los Ángeles Galaxy. Hemos hablado con Ricky Puig, hemos conocido el estadio. Hemos también compartido alguna vivencia con algún aficionado en esas vistas del de Hollywood. Así que bueno, día interesante por aquí, por LA.
1: Y tanto, y la verdad que lo estáis contando de maravilla, así que a descansar una mini siesta y a funcionar, que en un ratito os toca trabajar de lo lindo. Un abrazo, Miguel Ángel.
0: Hasta mañana, un abrazo.
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0: Es un auténtico lujazo poder charlar a esta hora con un internacional de Austria, que es el próximo rival de España. Se trata de David Affengruber, que ha estado en el Elche esta temporada y que lo ha hecho realmente bien. En las próximas horas juega ante la selección, por eso es un auténtico lujo tenerle por aquí. Hola amigo, ¿qué tal? Muy buenas.
1: Hola, ¿qué tal? ¿Todo bien? ¿Y tú?
0: Muy bien, esperando al partido que tenemos en unas horas, nosotros contra vosotros, contra Austria.
1: Sí, un partido fantástico.
0: ¿Cómo estás viviendo la experiencia de este Mundial? ¿Cómo está siendo este Mundial para Austria?
1: Para Austria es una experiencia absolutamente fantástica porque hace tiempo Austria no estaba en un Mundial. Y el ambiente para todo el país es muy especial.
0: David, a mucha gente le ha sorprendido el nivel de Austria. Supongo que a ti no, que sois una selección muy potente, ¿no?
1: Sí, para mí no es algo nuevo, porque yo sabe este equipo es muy fuerte. Y este equipo puede ganar contra cualquier equipo. Y por eso somos aquí. Y por eso jugamos ahora contra España. Y sí, es así.
0: Da la sensación de que os habéis ganado el respeto de grandes selecciones como la española, que en las últimas horas ha hablado muy bien de la selección de Austria.
1: Sí, creo otros equipos saben ahora, Austria tiene un equipo muy fuerte, porque el equipo ha demostrado eso en el último competición europeo.
0: España también es un gran equipo. No sé cómo lo veis vosotros, cómo veis a España desde la concentración de la selección de Austria.
1: Claro, España es un gran equipo, muy fuerte, porque tienen jugadores el nivel muy alto individualmente y el colectivo también. Y por eso para mí también España es uno de los favoritos para ganar el Mundial, pero nosotros todos para ganar este partido.
0: Sobre todo en ataque, donde España tiene grandes individualidades, ¿no? Son jugadores muy buenos.
1: Claro, pero no solo los delanteros, creo todo el equipo, el medio centro también, con Pedri y todo, son jugadores especial, pero nosotros sabemos es un partido y en el fútbol todo posible.
0: ¿Qué crees que hace que España sea una de esas selecciones tan importantes que has colocado como candidata a ganar el Mundial?
1: Porque España siempre es aquí

0: y para los favoritos para ganar el Mundial. Y tiene un equipo muy fuerte, pero tampoco nosotros sabemos, podemos ganar también. Si nosotros jugamos en nivel muy, muy alto y necesitamos un muy buen día, pero todo posible.
1: Nosotros en España hablamos mucho de Lamine Yamal. No sé si habéis preparado el partido también pensando en el potencial de Lamine.
0: Creo no solo Lamine. Claro, Lamine es un jugador especial, pero necesitamos contra Lamine un tácticamente colectivo top. Creo que el uno contra uno, Lamine es uno de los mejores del mundo y por eso necesitamos un trabajo colectivo,
1: sí, ¿no?
0: Sí, eso es, trabajo colectivo, sí, sí.
1: Supongo que será una de las grandes amenazas en la que habéis estudiado mucho a España con Lamine, entiendo, ¿no?
0: Sí.
1: En un Mundial, supongo que también para vosotros, que es una experiencia para el vestuario de Austria, trabajar la mente estará siendo muy importante, ¿no? Intentar estar mentalizados en superar a España.
0: Claro, es muy importante, pero siempre físicamente y mentalmente es toda la temporada en el club y en la selección es muy importante. Aquí más porque estás concentrado largo y solo con tu equipo, viste muy poco tu familia y necesitamos un bien ambiente y eso tenemos y cada partido ganamos más confianza y ahora jugamos contra España y tenemos mucha confianza para...
1: David, es muy bien en castellano, ¿eh? Hablas muy bien español.
0: Dos temporadas en Elche. Sí. Por eso mi español es bastante bien. Puede ser mejor, pero estoy trabajando y seguimos trabajando mi español.
1: Muy bien, muy bien. Oye, ¿qué selección te ha sorprendido más en lo que llevamos de torneo?
0: Muchos resultados estaban un poquito raros, pero para mí no, porque no existe un equipo pequeño en un Mundial. Creo todos los partidos son muy difíciles contra cualquier equipo y eso es algo especial en el Copa del Mundial.
1: Estamos viendo muchas y grandes estrellas marcar gol. Haaland, Cristiano, Messi, Vinicius. La verdad es que está siendo un Mundial muy de estrellas, ¿no?
0: Bueno, eso nuevo, ¿no? Estos jugadores llevan años demostrado que juegan este nivel y pueden decir partidos y para mí no es algo nuevo, claro. Messi contra nosotros, por ejemplo, espectacular, y por eso perdemos, pero para mí no es algo nuevo.
1: ¿Cómo fue ese partido ante Argentina? ¿Cómo fue Messi de cerca?
0: Claro, algo especial, mi primer partido contra Messi. Pero nosotros perdemos, pero estaba un partido especial en Teles, un estadio espectacular contra un equipo que está el campeón del Mundial. Sí. Por eso estaba fantástico este partido, solo perdemos, pero somos en el siguiente ronda y este estaba nuestro objetivo.
1: La última, ¿qué significaría para Austria llegar lejos en este Mundial? ¿Qué significaría para Austria poder eliminar a España?
0: Nosotros estamos aquí para hacer historia. Para nosotros es genial que hacemos pasado el siguiente ronda y ahora queremos darle mejor contra España y claro, jugamos para ganar.
1: Pues David, que tengas mucha suerte en estas horas previas al partido. Nosotros evidentemente vamos con España, que para eso es nuestra selección, pero en cualquier caso te deseamos toda la suerte del mundo y que disfrutes del partido de 16avos.
0: Perfecto, gracias.
1: Un abrazo a David Affengruber, que es centrocampista.

0: Ciclista del Elche. Dos temporadas en el club ilicitano, a horas de que arranque ese partido, ese duelo entre la selección española y la de Austria en 16avos.
1: Perfecto. Gracias. Chao.
0: Gracias, David. Un abrazo muy grande.
1: Gracias.
0: Chao, chao.
1: Chao.
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2: El calor vuelve a extenderse hoy por España con temperaturas en ascenso en buena parte del país y un sol que dominará el panorama en la mayoría de regiones. El ambiente será especialmente intenso en el centro, sur y los grandes valles del interior, donde los termómetros seguirán acercándose o superando los 40 grados en algunos puntos. Solo aparecerán algunas nubes de evolución en áreas de montaña durante la tarde con posibilidad de tormentas muy aisladas. La jornada confirma el regreso de un episodio de calor muy intenso de cara al fin de semana.
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0: Tiempo de picotazos, ya sabéis, el picotazo matutino de David Sánchez para meterle un poquito de veneno a la mañana. Hola David, ¿qué tal? Muy buenas.
1: Hola, ¿qué tal? Muy buenos días. Este país se está llenando de pesimistas, tristes y cenizos. En la última semana se viene vaticinando que España no va a ganar el Mundial porque no está al nivel, por ejemplo, que estuvo en la pasada Eurocopa de Naciones. Y salvo Francia, que está un peldaño o un escalón por encima de España, ninguna selección ha demostrado estar mejor que el combinado de Luis de la Fuente, que no ha perdido, que no ha encajado y que eso sí, no es tan vistoso, especialmente de centro del campo hacia arriba, como en otras fases finales. Pero como dijo Lamine el otro día en la COPE y ayer Luis de la Fuente en sala de prensa, hay que ser optimistas con este grupo, nunca nos han fallado y no tiene por qué ser hoy ante Austria el día en el cual falle el combinado de Luis de la Fuente. Solo Francia puede decir que está por encima de España, el resto ninguna. Y ya sabemos que no siempre las competiciones la ganan los que mejor juegan, sino los que mejor compiten. Y de momento España no juega muy bien, pero compite bastante bien. Buenos días.
0: Y antes de la tribu, recuerda, en un deporte cada...

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0: diario. La tribu. Y si quieres compartir tu opinión, envía una nota de audio a nuestro WhatsApp 628 26 90 92. Y bienvenido a la tribu.
1: Veo al equipo Martín de verdad muy concienciado, muy seguro, y hablo seguro desde el aspecto de seguridad, de confianza, pero no de confianza en negativo, en peyorativo, ¿eh? Hablo de confianza, de sentirse en el momento que te encuentras bien, que empiezas a crecer, que te empiezan a salir las cosas bien. Vuelvo a decir, y lamento que tenga que ser así, o no sé si es así, pero bueno, es que no veis todos los entrenamientos, porque es que la parte más principal del entrenamiento es que ves volar el balón, ves hacer generar situaciones de juego extraordinarias, ves a los futbolistas sintiéndose de nuevo reconocibles y dices, maravilloso. Eso es una. Entonces, no sé si era el hemos llegado en el momento que yo pensaba que podíamos llegar o que pensábamos que podíamos llegar. Creo que llegamos en el momento, un momento muy bueno para competir mañana a una selección como Austria y ser capaces, y tenemos herramientas para superarla. Ahora, vuelvo a decir, hay que jugar los partidos, pero veo al equipo en un momento que si hubiera tenido que decir, si me hubiera gustado, alguien me hubiera dicho, Luis, te gustaría que llegaran aquí en estas circunstancias así, en estas situaciones, todo lo que quieras.
2: Es Luis de la Fuente, el seleccionador nacional, 8:30, 7:30 en Canarias. Queda poquito para que España juegue ante Austria en los 16avos de final y nosotros aquí vamos a hacer la previa como corresponde. Hola, Pedro Riesco, ¿qué tal? Muy buenas.
3: ¿Qué tal, Jai? Muy buenos días.
2: ¿Cómo estás?
3: Muy bien.
2: ¿Optimista?
3: Yo optimista lo soy por naturaleza, imagínate, con esta selección que... Que bueno, es cierto que hay un aire un poquito ahí de, no sé, un poquito de canguelo. Hablas con la gente, está muy prudente la gente, que hay que ser prudentes, evidentemente, que estamos viendo que nadie, ninguna selección potente, excepto Francia, pues pasan las eliminatorias, están pasando las eliminatorias fácilmente. Pero, bueno, yo confío mucho en esta selección, la verdad, motivos hay para ello.
2: Yo también, sí.
3: No sé.
2: Pero es verdad lo del ambiente, es verdad.
3: Sí.
2: Hola, Ramón Álvarez de Mon, ¿qué tal? Muy buenas.
4: ¿Qué tal? Buenos días.
2: ¿Cómo estás, Ramón?
4: Pues bien, la verdad que bien. Lo veo un poco como Pedro, ¿no? Creo que España ha dado muestras, ¿no? En los últimos dos años como para confiar en que debería pasar con solvencia contra Austria, que tampoco me parece nada del otro mundo, ¿no? Otra cosa es que fuese ya un enfrentamiento con Francia, con una de las muy gordas, ¿no? Que evidentemente ahí siempre va a ser a vida o muerte, pero creo que es bastante favorita España. Es cierto que dentro de que es un equipo muy coral, que no suele depender demasiado de las individualidades, sí que está ocurriendo que las individualidades más destacadas no están en su mejor momento de forma, y eso, bueno, pues le está quitando brillo a la selección, pero yo también creo que es muy favorita hoy, la verdad.
2: Hola, Emilio Contreras.
5: ¿Qué tal? Buenos días.
2: ¿Y tu termómetro qué dice?
5: Bueno, yo soy moderadamente optimista. No estaba en el barco de los que veían a España clara favorita en este Mundial, ni tampoco estoy en el barco de los que, bueno, pues después de una primera fase donde el equipo ha dejado, bueno, algunas dudas, seguramente más de juego y de nivel de algunos de los futbolistas más determinantes, pero bueno, creo que España es muy superior a Austria, hoy debe ganar, no digo tampoco sin bajarse del autobús, pero bueno, yo creo que empieza hoy el Mundial, esta es la, bueno, lo cómo hay que afrontarlo, y empieza con una prueba en la que España creo que está claramente por encima de su rival.
2: Amalio Moratalla, ¿qué tal? Buenos días.
6: Muy buenos días, Javi.
2: ¿Y tu termómetro qué dice?
6: Mi termómetro.

0: termómetro está a medias entre el optimismo de Pedro y Ramón y un poco más tibio que veo a Emilio. Yo creo que todos sabemos que España tiene un equipo, un buen equipo, un buen conjunto, que no acaba de jugar como nos gusta o como nos hubiera gustado, como les hubiera gustado a ellos, y que estamos esperando con la ilusión de que eso explote, porque es lo razonable, y si no explota, pues sufriremos con quien sea, me da igual Bélgica, que Cabo Verde, que quien sea, que Austria. O sea, quiero decir, que se lo ponga por delante, si nosotros no tenemos el nivel, pues se acabó, no tenemos, no competimos. Ahora, si se abre la espita y de repente aparecemos otra vez, no digo al 100%, pero al 90%, pues nuestro gran rival va a ser Francia, claro.
1: No, le pasó ayer a Inglaterra, ¿eh? Tuvo que tirar de la mejor versión de Harry Kane para sobrevivir.
0: Pero mucho, ¿eh?
1: Sí, sí. O Bélgica, que tuvo que obrar el milagro para forzar la prórroga, y luego otra vez el milagro para evitar los penaltis. Hola, Látigo Serrano, ¿cómo estás?
2: ¿Qué tal? Buenos días a todos.
1: Pues tú dirás.
2: Bueno, yo más o menos optimista. El Mundial empieza ahora, ¿eh? La primera fase es cuestión de esquivar las balas, de no hacer ese ridículo que han hecho algunas selecciones como Turquía, que se quedaron fuera en la primera fase, o como Uruguay. Y a partir de ahora habrá que ver pues cómo está Lamine, que es trascendental para nosotros, si hay algún milagro médico y podemos contar, no hoy, pero a partir de la eliminatoria, si Dios quiere, de octavos, con la aportación de minutos de Víctor, que debería ser importante, ver si Merino crece o sigue muy lejos del que fue, ver cómo evoluciona Rodri, que tuvo momentos buenos en el segundo partido, pero que ha sido discreto. Tenemos que mejorar mucho para ganar el Mundial. Pero, hombre, yo creo que si nos elimina hoy Austria, sería inesperadísimo y sería un fracasazo como un piano.
1: Pero, de momento, estamos vivos. Y el partido no ha empezado. Espera, Luis de la Fuente, también hablando del asunto de Ego. Rueda de prensa de hace unas horas. Está anocheciendo, bueno, ya es de noche en Los Ángeles, se acaba de marchar nuestro equipo de enviados especiales a descansar un ratito, porque nada, en unas horitas marcha al estadio donde España juega en Los Ángeles ese duelo de 16avos. Luis de la Fuente, mientras tanto, hablando de la paz que reina en el grupo.
3: Mira, hay un aspecto muy importante que tenemos que entender todos. Estos son futbolistas que obviamente vienen de sus clubes de ser primeros espadas, se lo utilizo, perdón, permitidme estar con taurino, y que vienen aquí y que, por simplemente una lógica de matemática, de 26 solo juegan 11, como primera opción. Pero hay otro aspecto mucho más importante que la acción que tiene siempre declarado este equipo, que yo he dicho que son insaciables deportivamente, esa ambición. Hay otro aspecto mucho más importante que todo eso, que es un código, unas normas que hemos marcado, que han marcado ellos, que es el respeto. Y el respeto y la convivencia y aceptar que otros compañeros también tienen el mismo derecho que ellos a jugar.
1: Luis de la Fuente, bueno, hablando del ego, de las palabras de Grimaldo y de, sobre todo, esa sensación que hay, ¿no? De que va a ser difícil mover algunas piezas, a pesar de que en algunas piezas todos entendemos que debería haber movimiento. A ver, Emilio, ¿te gustó Luis de la Fuente? ¿Te convenció? ¿Te ha dado paz? ¿Te ha dado tranquilidad de cara al partido?
4: Sí, bueno, con algún detalle creo que a matizar. Creo que cuando habló de la pareja Rodri y Pedri, pues no me convenció. El resto sí, porque bueno, entiendo que es su talante, entiendo que todos los mensajes que ha dicho cuando, bueno, pues con los 6 futbolistas de campo que no han jugado ningún minuto, el respeto del grupo, que esto está muy bien, pero a veces salta por los aires y más en una competición como esta. Ya digo que lo único que no me convenció fue su reflexión sobre Rodri y Pedri, que dijo que le estaban gustando mucho en este inicio del Mundial. Sí. Yo creo que esta es una de las debilidades de España. Creo que, bueno, ayer lo comentaba, que para mí hay 3 futbolistas que deben elevar el nivel para que España sea una candidata de verdad a llegar a la final del Mundial, a ganarlo, o incluso, bueno, pues a seguir avanzando, que para mí son Rodri, Pedri y Lamine Yamal. Creo que sin este triángulo, España es una selección, bueno, más de, pues una selección menos reconocible, y creo que es muy importante que estos futbolistas crezcan. Y a mí, cuando le preguntaron por Rodri y Pedri, creo que, bueno, no, a mí no me convenció, porque es que creo que no están rindiendo a su mejor nivel, y esta es una de las claves para que la selección vaya hacia adelante.
5: Fue políticamente correcto. Luis de la Fuente, yo creo que es difícil también

0: un entrenador, un seleccionador en este caso como Luis, que siempre, bueno, pues ha manejado el grupo, pues eso, como un grupo, ¿no? Que creo que es el éxito de la selección, aparte de alguna individualidad, pues no, evidentemente no va a echar tierra encima de Rodri y de Pedri, porque es así, es decir, no que no están a su mejor nivel, todo, pues lo vemos, ¿no? También, pero seguramente hay cosas que él veo que le dan a él, lo que les piden en su plan de partido, que seguramente pues a lo mejor nosotros no somos capaces de ver, porque el brillo al que nos tienen acostumbrados es distinto al que están dando en esta Eurocopa, esa versión, ¿no? Pero bueno, yo creo que más allá de eso, es evidente que si Rodri y Pedri suben un poquito su nivel, la selección española lo va a notar para mejoría, pero muy, muy, o sea, lo va a agradecer muchísimo, sin ninguna duda.
1: Yo creo que se juntan varias cosas, ¿no? Un poco que en rueda de prensa no va a abrir un debate sobre, claro, Rodri y Pedri, o no va a querer participar de ese debate por la gestión del grupo. Con otro tema, es su confianza en ellos, que también hay un aspecto que tenemos que comentar, ¿no? España no ha tenido brillo en esta primera fase, pero a España que le han hecho una ocasión de gol en tres partidos. Yo creo que la de Cabo Verde de cabeza y me cuesta recordar otra que haya sido clara. Entonces, en ciertos aspectos entiendo que Luis de la Fuente lo que está viendo es que ese centro del campo le está dando solvencia defensiva, que España no está perdiendo tampoco mal el balón y evidentemente... Yo no estoy de acuerdo con De La Fuente, ¿no? Si estuviese diciendo el 100% de verdad, no estoy de acuerdo en que estén jugando bien, porque están lejos de su nivel. Si son de los mejores jugadores del mundo, no es por el nivel que han dado en estos tres partidos, sino porque les hemos visto jugar mucho mejor. Pero de momento, con sus decisiones, De La Fuente está actuando en consecuencia con eso, porque los cero minutos de Zubimendi, que ha sido un jugador muy importante en todo este ciclo, es verdad que llaman la atención, aunque haya terminado la temporada regular Zubimendi, ¿no? Si tendemos también a la última fase con el Arsenal. Entonces, evidentemente esto puede envejecer bien o puede envejecer mal. Si Rodri y Pedri siguen a un nivel lejos de lo habitual y España termina cayendo, pues será uno de los temas de los que hablaremos como conclusiones del Mundial. Si mejoran, pues la gestión que ha hecho De La Fuente habrá sido buena, porque les ha dado el tiempo que necesitaban para mejorar.
2: Yo creo que De La Fuente es un extraordinario seleccionador, pero un comunicador muy deficiente. Es decir, hay tipos que se sienten en la sala de prensa, te mienten en tu cara, levantan la ceja, sonríen y te lo crees. O sea, te están mintiendo, sabes que te están mintiendo y dices, coño, qué verdad.
1: No sé por qué lo dices, látigo, lo de la ceja... No.
2: Claro, no, digo, Carleto es un tío que te miente en tu cara constantemente en la rueda de prensa, luego se demuestra con sus hechos que te ha mentido, pero el tío tiene ese arte de comunicar, y te puede comunicar en portuñol, en español, en italiano, en inglés, y te lo crees, y te está engañando y lo sabes, porque la tarea del entrenador es decir lo que debe decir, lo que puede decir, y no la verdad de lo que piensa, porque él tiene que proteger al grupo. Y cuando eres un entrenador de club, tienes que proteger al club, o cuando eres un entrenador de federación, tienes que proteger a la federación. Luego, tu cargo, comunicar, es muy difícil. Y a Luis de la Fuente ahí se le ven todas las costuras. Sabes que está hablando de Pedri y Rodri diciendo algo que no piensa, porque Luis de la Fuente no es idiota, y saben que están jugando los dos muy mal, y saben que los dos pueden jugar muy bien. Entonces, a mí me da una confianza absoluta su manejo del grupo y su manejo de los partidos, pero en rueda de prensa lo siento mucho, pero es que no me lo creo, y creo, es que le veo sufrir. O sea, le veo que está incómodo. Es que no.
3: ¿Sabes lo que pasa, Miguel? Yo creo que Luis de la Fuente, hablando de Rodri y de Pedri concretamente, yo creo que mira hacia adentro y dice, bueno, la consecuencia de que esto no esté funcionando como esperábamos, ¿es de ellos o es mía que no coloco el entorno adecuado para que esto suceda? Porque si analizamos partidos, lo que ha rodeado a Rodri y a Pedri, pues tampoco ha funcionado, salvo chispazos, salvo chispazos. Entonces, yo creo que es un acto de honradez de fondo, porque Luis de la Fuente es un tío, efectivamente, muy meridiano en esto, y bueno, dice lo correcto, dice lo que tiene que decir, pero también en el fondo dirá, joder, o sea, yo tengo que rodear a estos de fútbol para que esto funcione. Y dice, bueno, ya, y es que a mí Olmo, por ejemplo, ha aparecido muy poco para lo que creo que tendría que haber aparecido. Pero digo, en minutos, no me refiero en fútbol, porque en fútbol no. Sí que se le nota que cuando le están pasando otro tipo de cosas. Entonces, bueno, también tiene
4: parte. Yo creo que Dani Olmo, Mario, yo creo que Dani Olmo y Baena, por ejemplo, que son no empezaron de titulares en el primer partido ante Cabo Verde, pues... yo tengo la sensación de que son dos jugadores que se han ganado el sitio hoy en el 11 y que

0: rodeándoles a Pedri y a Rodri de estos futbolistas, la selección claro. puede hacer más. Entonces, para mí el problema no está tanto en lo que les rodea, sino en que no estamos viendo la mejor versión de ni de Rodri ni de Pedri. Y creo que esto es clave porque todo el fútbol de la selección giraba en torno a ellos. Y si hay algo en lo que España es mejor que para mí que el resto de selecciones de este Mundial es en el centro del campo. Bueno, diría que si hay algún centro del campo que me puede parecer igual y que también me está decepcionando es el de Portugal, con Vitinha, con Neves, con Bernardo, con Bruno. Bueno, pues son futbolistas que tienen un gran nivel y no están rindiendo. Y no sé de quién es la culpa, pero evidentemente el nivel de estos futbolistas está por debajo de lo que esperamos. Y sin embargo, el de Dani Olmo y el de Baena, por decir dos jugadores que imagino que hoy serán titulares, pues creo que está en su nivel. Y esto es. Entonces, ¿qué es lo que hay que hacer para recuperar el nivel de los que están por debajo? Porque si España ha sido grande, si España ganó la Eurocopa, ha sido porque tenía dos extremos brutales. Hoy no está uno porque está lesionado y lleva una temporada muy mala, que es Nico Williams. El otro, que es Lamin Yamal, es el futbolista más diferencial, pero sobre todo era porque teníamos un centro del campo donde pues se gestaba fútbol. Creo que el problema de esta selección, esta primera fase, ha recibido cero goles, le han generado poco, es lo poco que ha generado, creo que ha generado bastante poco, y esto es donde España tiene que crecer, porque para ganar a Austria seguramente a lo mejor hoy nos puede valer con una versión que no sea la mejor de ninguno de estos tres futbolistas que digo, pero seguramente para dar el salto y la siguiente eliminatoria, eliminar a Portugal o a Croacia, tienen que estar en otro nivel. Entonces, bueno, para mí la clave está en que esta selección siga creciendo, vaya a más, y vamos a ver si hoy es el día de tener la sensación de que España va más.
1: Pero ¿tú qué ibas a decir?
2: No, a ver, yo sinceramente el tema del centro del campo, ya no solo el centro del campo, creo.
1: ¿Tú agitarías o conserva? O sea, ¿qué decir? ¿Que Pedri y que Rodri jueguen juntos o con Mikel Merín o con cualquier otra variante? Pues es un valor seguro. No sé si es el momento de experimentar, de probar, de activar otras cosas, pensando más en lo siguiente, porque lo de Austria todos entendemos que España lo debería sacar. Lo debería sacar, ¿no? Pero más sí. pensando en lo de Portugal o Croacia del próximo lunes, empezar a diseñar un camino un poco mejor futbolísticamente hablando.
2: Pero mira, ¿sabes lo que pasa? A mi modo de entender es que, a ver, Rodri y Pedri son esenciales, evidentemente, pero cuando tú en esa sala de máquinas, ese centro del campo que España tiene muy potente, porque Fabián, por ejemplo, creo que puede un nivel altísimo también, ahora mismo no está, además, de hecho no está siendo titular. ¿Qué pasa? Que cuando tú creabas ese juego en la Eurocopa, ¿vale? Me voy a remontar ahí porque es donde tenemos toda la referencia. Si el balón llegaba a Lamin o el balón llegaba a Nico Williams en una situación ventajosa para ellos de uno contra uno, generalmente se iban. Ahora mismo Nico Williams no está, porque no está. Tenemos además también el problema Jeremy Pino, que aunque parece que se recupera, pero bueno, un jugador, me refiero a un jugador desequilibrante, y Lamin tampoco hasta ahora, vamos a ver cómo está hoy, pero también ha llegado con una merma a este Mundial, ¿no? Entonces, cuando los jugadores que tienen que eliminar rivales y hacer pues el papel de determinantes no lo hacen, también el centro del campo al final no brilla de esa manera. O sea, ahí tú puedes tocar, puedes jugar. Es cierto que Pedri sí es de los que al final, pues bueno, es capaz de él solo de marcar el ritmo de un partido, pero tiene que estar también acompañado de esas individualidades que al final son determinantes. Y hoy, por ejemplo, pues yo creo que es un día en el que sí, no puedo poner el foco encima de él, pero en el que sí tiene que aparecer Lamin. O sea, para mí es un poco, pues bueno, como aparece Harry Kane, como viene apareciendo Mbappé, como apareció Haaland, es decir, es que las Vinicius, estrellas, Vinicius, bueno, sí. Por eso, los jugadores que están llamados a ser, pues como están siendo individualmente, los mejores del Mundial. Lamin, pues bueno, pues hoy creo que es un día para él, 100%, más allá del centro, los centrocampistas. A mí me parece siempre que se habla de esto mucho, pero ayer Harry Kane, si ayer Inglaterra no tiene a Harry Kane, porque había tenido ocasiones, ya no gana República del Congo.
1: No gana.
2: O sea, claro, un futbolista diferencial que lleva 72 goles esta temporada.
1: A Lamin le estamos esperando.
2: Por eso digo
3: sí.
2: que...
3: Sí, pero bueno, estamos respetando lo que dice él de... Bueno, estoy dosificándome porque hasta ahora las cosas, aunque no hayamos jugado bien, las estamos sacando. No nos han metido ningún gol, no nos ha ganado nadie y fuimos primero del grupo. Es que sobre el papel, hasta ahora las cosas están bien.

0: Ahora, nos tememos que estos grifos de agua que hay que abrir del rendimiento y el talento no es mecánico. Una vez el grifo yo elijo y juego y meto un gol y meto dos. Claro. Yo creo que eso no es tan fácil. Y cuando quieres, a lo mejor, no puedes. Porque no,
1: claro, pero Mario, los resultados acompañan, eso es indudable. Estamos en 16avos, sí, hemos sido primeros, claro, de grupo, no nos han metido un gol, llevamos 35 partidos sin perder. Claro. Esos son factos, son irrefutables.
0: Totalmente.
1: Pero los síntomas del equipo en momentos de partidos, el partido son completamente malos. Cabo Verde y grandes fases contra Getafe Uruguay, son preocupantes porque el equipo le falta fluidez, porque el equipo aparenta tener piernas muy pesadas, porque el equipo echa en falta desborde, porque desde el banquillo no aparecen grandes soluciones, y eso que Baena y Dani Olmo en el segundo partido de titulares estuvieron muy bien. Entonces, claro, esa sintomatología, como todos estamos pensando en el partido con Portugal de octavos y en el de Francia de semifinales, porque nos pasamos pantallas, porque somos así, los periodistas y los aficionados. O sea, yo hablo con
2: los jugadores.
1: ¿Cómo paramos a Mbappé?
2: Y los jugadores, látigo, que ya la mía el otro día dijo, no, la fase de grupo no sirve para nada.
1: Bueno, claro, bueno, es inevitable.
3: No, ese mensaje
0: no sirve para nada si no hubiera llevado 6 goles. Si, claro, si hubiera llevado 6 goles, verás cómo hubiera, claro, servido.
2: Claro, no, muy peligroso, Ramón, muy peligroso.
3: Claro, digo, oye, con 30 y pico puedes pensar, oye, me tengo que dosificar un poco en la fase de grupos porque, claro, tengo que llegar bien a las eliminatorias, pero con 18 no es el caso.
2: Que,
3: ¿no?
2: Se lo diga, que se lo digan a Uruguay.
1: Sí, pero por todo lo que ha vivido, Lamine está en una edad ahora mismo como si tuviera 27. O sea, Lamine ha vivido tan vertiginosamente su carrera que, habiendo ya sido campeón de Europa, jugado unas semifinales de Champions en la que hizo de todo, ganándole 2 ligas al Madrid, ganándole una final de Copa al Madrid, ganándole 2 Supercopas al Madrid, es decir, ha vivido todo tan intensamente que en su cabeza él tiene 27 años y el fútbol le debe un balón de oro.
2: Como
1: en su cabeza,
0: lo que hace Lamine, precisamente su juego, su desborde, su tal, porque más allá del talento, que eso no se pierde, necesita una puesta a punto muy fina y una autoestima grande a la hora de encarar y resolver, porque si no, no creces, y si no creces no eres diferenciador. Entonces estamos esperando el Lamine que tenemos en la memoria, el que rompe línea, el que rompe tal, el que parte la cintura, el que se va de dos, el que hace la jugada y tal, y yo mucho me temo que eso en el fútbol se da pocas veces, que alguien venga de una lesión larga y el día que quiera jugar juega y se sale. Ojalá me equivoque, pero creo que eso no sucede así, no sucede así.
2: A ver, Raúl Fuentes, ¿qué tal? Buenos días.
4: ¿Qué tal, Javi? Buenos días.
2: ¿Cómo estás, Rulo?
4: Muy bien, muy bien. Estoy muy bien.
2: Ayer te tocó el...
4: Bélgica...
2: Que por suerte para todos se fue a la prórroga, sí, sobre todo para ti y tu salud. Sí.
4: Ya me he comido 2 prórrogas ya, sí, en lo que llevamos de torneo.
2: ¿Y cuántas llevamos? 3,
1: ¿no? Haber estudiado.
4: 3,
2: vamos.
4: Correcto, látigo, correcto.
2: 3. Has comido 2 de las 3, muy bien.
4: Y fíjate que la de ayer, estaremos todos...
2: No la vimos venir.
4: No la vimos venir.
1: Ni los belgas.
2: No la vimos venir.
4: De hecho, los belgas se están preguntando que cómo leche están en octavos de final.
1: Estaban eliminadísimos.
4: La cara de Rudy García. ¿Cómo hemos hecho esto, no? O sea, ¿cómo es posible esto?
2: Han pasado de una pelea entre 2 de sus pesos pesados y la gente haciendo las maletas a estar en octavo sonriendo y hoy...
4: De hecho, Bélgica, ahora os estaba escuchando y es un poco lo de la selección española, ¿no? Que estáis hablando de que si hasta el momento España, bueno, pues le faltan cosas, los jugadores no están bien físicamente, ¿cómo puede ser que se activen así de golpe y porrazo esta noche si no lo han hecho en fase de grupos? En Bélgica un poco es similar al pensamiento de decir, vale, ok, muy bien, estar en octavos de final, pero tú sabes que Bélgica jugando así no va a pasar más allá de octavos de final o no va a ganar el Mundial. Es un poco, bueno, pues que están ahí los belgas, pues porque a veces el fútbol es un deporte totalmente inexplicable, que, bueno, pues ocurren cosas y las de ayer, pues es que estaban eliminadísimos, meten el 1-2 en el 86 de una acción de la nada y luego el portero senegalés se inventa una salida no con los 2 puños sino a un puño, que ya cuando sales con un puño ya algo ya va mal porque ya sales un poco desequilibrado,
2: sí.
4: Y bueno, es lo que pasa.
2: Esto es lo que pasó ayer entre en el partido de Bélgica, principalmente también en el R de Congo Inglaterra, es que demuestra claramente que en el fútbol no siempre gana el mejor. Pues por eso no necesitamos ser la mejor. Yo no estoy nada de acuerdo con que para que España gane el Mundial tenemos, sería más fácil, pero tenemos que ser la España de la Eurocopa, ¿no? Tenemos que

0: ser muy difícil ser los españoles de la Eurocopa.
1: Tenemos que sobrevivir hasta que lleguemos al punto en el que seamos mejor que el que tengamos enfrente.
2: Y fijaos una cosa, creo que si nos pilla un partido, porque estos no somos favoritos, somos favoritos. Bueno, el fútbol actual somos favoritos, hay que verlo sobre el campo. Lo estamos viendo cada día, en cada competición, ahora es el Mundial, luego será la Champions, la Liga, tal. Pues que España contra un partido muy fuerte, creo que le va mejor que un partido en el que te sientes favorito. O sea, es que esto no es...
0: Sí, con la obligación de ganar.
2: Totalmente. Sí, oye, voy aquí a cara de perro.
0: Es la responsabilidad, lo hablábamos antes, que yo creo que sí, ahí a España sí se le está notando. Bueno, se nota en el ambiente. O sea, es como que, a ver, eres el campeón de Europa, llegas al Mundial como campeón de Europa, y además con una racha espectacular de partidos, sin perder, con la portería cero en esta fase previa, de grupos, mejor dicho, pues eres favoritísimo, y el cartel de favorito no te lo puedes quitar contra Austria, o sea, claro. Es así, es como
2: Inglaterra. Pero la verdad es que claro, no lo somos.
0: Claro, bueno, pero para el partido de hoy, sí, Amalio, o sea, España es favorito ante Austria, 100%.
2: Sobre el papel.
0: Sí, pues, sobre el papel, claro.
2: ¿Cómo está el patio, no?
0: Bueno, pero siempre
3: bueno, sí, como está el patio, sí, Amalio, porque claro, Austria no ha hecho nada mejor que España. Creo que
0: Austria tiene
3: es una selección que se ha metido de chiripa, ¿sabes? Se ha metido al final de, bueno, pues con un gol
0: de rebote,
3: en el minuto 96 cuando estaba ya fuera. O sea, Austria yo creo que ha sido una selección que en la primera fase ha estado a un nivel, digamos, bastante discreto. Entonces, bueno, eso España es sin estar nosotros bien, es muy superior.
2: Pero hemos estado, digamos, parecido. Dale,
4: Ramón. No, iba a decir que si excluimos a Francia, hombre, Colombia también ha dejado muy buenas sensaciones para mí en esta primera fase, pero que de las favoritas, en teoría, Francia y si quieres Argentina,
3: Brasil, México.
0: Alemania está en su casa.
4: Yo a Brasil, o sea, creo que Brasil va a tener que mejorar bastante para poder aspirar de verdad al Mundial.
0: Claro.
4: Creo que
3: ha llegado.
4: La sensación que podemos tener de inferioridad en estos momentos con Argentina y con Francia de las favoritas, digo. Es decir, no estamos
0: con Argentina
4: en un mundo
0: no
4: tampoco
0: tanto. Con la
4: y
0: Francia
4: Argentina
0: sí.
4: No tanto, porque para mí Argentina ha ido bastante más justo de lo que indican los resultados. Lo que pasa es que, bueno, hay que reconocerle los resultados, ¿no? Pero quiero decir que España no está tan lejos de poder estar por nivel en este propio campeonato entre las mejores. Sí que es verdad que Francia está mostrando otro nivel, pero, y me estoy yendo ya muy lejos, pero Francia con España mezcla bastante mal, ¿eh? Es decir, es una selección de España que a Francia le cae bastante mal, ¿no? Por su estilo de juego, le frustra bastante. Entonces, no veo tan lejos a España de, o sea, o no veo tan injustificado que España siga estando entre las grandes favoritas. Obviamente, todo pasa porque sea lo más parecido a la versión que ha sido de España en los últimos dos años, ¿no? Como venimos comentando, claro, claro. Pero que
2: más por el recuerdo que por la realidad.
4: No estoy viendo a casi nadie sobrado en este Mundial, ¿no? Que gane casi ya desde el principio.
1: Rulo, ¿falta alguna estrella aparte de Lamin por aparecer o Lamin es la única que falta? No lo digo no. Acusándole, ¿eh? Me refiero
5: no, yo creo que o sea, tú ves, por ejemplo, haces un pantallazo a la lista de máximos goleadores ahora mismo del Mundial y ni la propia FIFA te firma el pantallazo que le sale.
0: Además,
5: o sea,
0: sí.
4: total,
5: o sea, entonces el pantallazo y te sale Messi, 6 goles.
2: ¿Los que tienen que salir?
5: Mbappé, 6 goles. Haaland, Kane, que parecía que estaba bien, pero que no llegaba al nivel de los Messi y Mbappé, ayer te soluciona con un doblete y se pone con 5. Haaland, en su primer Mundial, 5. Dembélé, que es el Balón de Oro, 4 y subiendo. Es decir, bueno, pues de las grandes
4: Vinicius
5: favoritas...
4: Cuatro.
5: Vinicius 4.
2: Cristiano un poco flojo para el póster, pero
5: sí,
2: bueno.
5: Sí, pero bueno, estaremos de acuerdo que Cristiano antes del Mundial, pues porque es Cristiano y porque es quien es, pero tampoco le poníamos unas expectativas
2: no,
5: a Cristiano.
2: No, pero no, digo por FIFA, porque a FIFA le gustan
5: bueno,
2: los
5: sí, claro. O sea, falta Lamin, falta Lamin, y yo coincido con lo que se está diciendo ahora esta mañana aquí, que hoy...
1: Hoy es el día,
5: quiero claro. decir, hoy es verdad que tiene 18 años, pero él ya reconoce que, lo dijo el otro día, no, mira, es que yo soy el 10 del Barça y Rodri y Pedri son buenísimos, pero quien lleva el 10 soy yo. Bueno, pues hoy es el día de Lamine Yamal, y lo sabe el seleccionador, lo saben sus compañeros, él lo saben los rivales, quiero decir, ¿hay Lamine dependencia en la selección española? Pues evidentemente yo creo que
2: pues sí.
5: Porque,
2: pues sí, o sea, como todos los goleadores que hemos mencionado tiene independencia de ellos de sus selecciones,
4: claro, si no hay Mbappé de independencia, que independencia.

0: tendencias, claro, a la
1: exactamente,
0: dependencia.
1: Exactamente, es decir, hay, claro, ayer sí, ayer sí, el problema. Ayer sí que no juega, hoy la los ingleses están en Buckingham Palace ahí de turismo.
2: Claro.
3: Bueno, digo, a diferencia de otras selecciones, hablamos de Francia, por ejemplo, creo que España tiene solo un futbolista súper diferencial, y esta es una de los condicionantes que hay que tener en cuenta en todos los partidos. Escuchaba antes de ayer a Lamine Yamal hablar de bueno, pues cuando le preguntaban, oye, ¿qué te parece, que prefieres que juegue Marcos Llorente, que te doble, que te deje espacios? Y decía, pues es que me da igual, sí, que al final siempre tengo tres alrededor. Bueno, pues esto es lo que hacen los futbolistas diferenciales, tener siempre tres futbolistas a su alrededor, y esto es lo que debe aprovechar la selección, a lo mejor, porque ese foco de atención que está puesto en Lamine hace que jugadores como Dani Olmo, como Oyarzábal, pues o Baena, pues puedan tener bueno, pues menos gente encima y aprovechar esto para hacer más goles. Entonces, bueno, es evidente que al solo tener un foco es un problema, porque solo tienes un jugador diferencial, pero los de alrededor se deben aprovechar.
4: Sí, y que si España fluye, Lamine Yamal va a tener más situaciones de uno contra uno, porque es muy difícil estar cubriéndote todo el rato. Perdona, hermano.
2: No, no, que va, al contrario. Digo, no sabía si querías entrar. 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
7: Buenos días. O sea, que estamos diciendo todo el puñetero año que Pedri es el mejor centrocampista del mundo y de los mejores que se haya visto. Y resulta que ahora Pedri no es diferencial. Bueno, pues si eres el mejor del mundo, algo diferencial tienes que ser, digo, yo no sé.
5: Nueve y cinco, 8:05 en Canarias, la tribu, aquí hasta las 10 de la mañana. ¿Os queda algo más por decir o resaltar de la selección? No sé si de Rodri, de Pedri, por el que empezábamos hablando, de Lamine.
8: No, por lo que decía el oyente, yo creo que hay que aclarar un poco. No, no decimos que no sea diferencial, Pedri es un jugador extraordinario. Pedri le quería tener todo el mundo. El problema de Pedri que, como de otros jugadores del actual momento de la selección, es que no están a ese nivel. Y es problema de uno concreto, o es problema del conjunto, o es problema de cómo hemos llegado a este campeonato con esos cuantos jugadores tocados, lesionados, que no acaban de entrar y de dirigir. Yo creo que es un poco de todos, digo por aclarar, porque yo no creo que hayamos dicho que Pedri sea un manta.
5: No, pero que es verdad, Amalio, que si el Mundial terminara hoy, o el lunes, o el viernes que viene...
8: prestigio, nadie, de los nuestros no se lleva nadie prestigio.
5: Efectivamente, sería un Mundial decepcionante para esos jugadores, que no se salvaría ninguno, porque ninguno ha estado al nivel que presuponemos. Rulo de Austria, ¿tenemos que temer algo?
9: Bueno, a ver, yo creo
5: jugará que... Álava, entiendo, ¿no?
9: Bueno, a ver, yo creo que más que Álava, que es un poco el jugador que puede conocer la mayoría de seguidores de la selección española por aquello de que ha jugado en el Real Madrid, bueno, ha jugado lo que ha jugado. Creo
5: yo lo
9: que
5: decía para bien nuestro, que decía ya, que ojalá juegue.
10: Claro, claro.
5: Ojalá juegue.
9: Sí, creo que su fortaleza es... que van todos juntos, quiero decir, es una selección cuyo seleccionador Ralf Rangnick es el ideólogo un poco de lo que es la factoría Red Bull Leipzig Salzburgo, y lo bueno que tiene esta selección es que no hay divergencias, es decir, así como hemos visto en Uruguay que Bielsa y el vestuario unos piensan una cosa, el seleccionador otra. Ayer en Bélgica, bueno, pues se pudo ver que hay rencillas entre algunos jugadores. Aquí no, aquí como la gran mayoría de austriacos salen del mismo sitio, de esa factoría, y ese sitio, el ideólogo de todo es Ralf Rangnick. Para lo bueno o para lo malo, Austria va toda junta, y eso es en algunos casos negativo, pero en otros muy positivo. Es decir, lo que dice el entrenador, los jugadores se lo creen a pies juntillas. Significado y sinónimo de esto, pues que ya sea cual sea el rival, Austria te va a presionar arriba. Eso veremos a ver si dificulta o no a la selección española. Tiene una cosa mala, que si te presionan arriba, pues evidentemente tienes más dificultad en salir con

0: anterior, bueno, pues sí que empezaban aquí a colgar balones, tienen jugadores interesantes como Konrad Laimer, que es polivalente en su equipo en el Bayern, juega de lateral, pero en esta selección lo hace como de interior barra extremo. Savitzer es un jugador muy completo que a mí me gusta mucho. Luego un poco el verso libre es Arnautovic, que bueno, es un poco el futbolista que tiene más ego de todos y que no es precisamente un jugador de esa factoría Red Bull Salzburg Leipzig, pero como es el máximo goleador histórico, cualquier pelota que cae en área contraria la suele cazar el delantero austriaco. Por lo tanto, yo creo que no va a ser fácil. España es superior, pero estamos en lo mismo. En el fútbol moderno de hoy en día, si no lo demuestras que eres mejor tanto física como en una manera de talento natural, se te puede complicar. Y Austria, pues sinceramente, tiene mimbres para complicarle a esta selección, claro, española.
1: Que el fútbol actual, Rulo, no es de ser mejor, es de estar mejor.
0: Claro, claro. Sí,
1: ese
0: sí,
1: día, porque las diferencias son pequeñas, excepto Francia, que lo vemos todos muy superior, y creemos que no hay, pero puede ser que le salga un partido malo y le toque un cruce y alguien le dé partido. Es momento de estar mejor. Ser es algo que todos sabemos, la calidad que tienen los jugadores 1-1, creo que de nuestra selección 1-1 se lo querría llevar casi todos los entrenadores, pero hay que estar bien, hay que dar la cara y hay que hacer un buen partido, el partido que te dé no solo el pase sino la solidez para abordar lo que empieza ahora, que es el verdadero mundial.
2: Y tanto, bueno, pues a las 9 de la noche en directo en Marcador, el España-Austria. Del resto de cosas del mundial, Rulo, lo primero, ¿cómo está lo de Klopp y Alemania?
0: Bueno, a ver, en Alemania siguen diciendo que el seleccionador va a ser Jürgen Klopp. Lo cierto es que hay encuestas en el país que piden la cabeza de Nagelsmann y que reclaman a Jürgen Klopp, que dicen los que le conocen y le rodean que es lo que siempre quiso después de abandonar el Liverpool hace un par de años. Así que nada, ¿qué ocurre? Que Nagelsmann, le preguntaron el otro día, justo después de la eliminación ante Paraguay en caliente, y él dijo que si a él nadie le decía nada, él tenía contrato y quería seguir. De hecho, Rudi Völler, que es el director deportivo de la Federación Alemana, de momento va diciendo públicamente que sigue confiando en Julian Nagelsmann. Yo, por la experiencia y la sensación que tengo, es que es muy difícil que Nagelsmann siga, porque hay una presión en Alemania y hay una crítica muy fuerte. Son ya tres batacazos consecutivos en mundiales. Y bueno, creo que la figura de Jürgen Klopp ilusiona, ¿no? Ilusiona, y fíjate, se habla en Alemania de que Klopp ha sido comentarista de Magenta TV, que creo,
2: sí,
0: que es...
2: Y ha repartido para todos los lados.
0: No, y junto a él ha sido comentarista Thomas Müller, que ya se habla de que Thomas Müller podría incluso ir con Klopp siendo su ayudante en la selección alemana, que han
3: muy previsible, ¿no?
0: Han exhibido tan una conexión tan buena en los comentarios de los partidos de Alemania, que incluso ya dicen que porque son dos tipos con carismáticos, con personalidad, que entienden de fútbol, y que la pareja Klopp-Müller, pues que puede ser un poco la futurible en Alemania. Por cierto, el Mundial, como siempre, bueno, está dejando víctimas ilustres en los banquillos. Koeman dimitió el otro día después de la eliminación, sí, en Países Bajos. Se habla de que Arne Slot, ex técnico del Liverpool y que apenas ha estado en el paro hace 15 días, 3 semanas, podría coger el cargo de seleccionador.
2: Hay entrenadores que trincan equipo pase lo que pase.
3: De Oca, o sea, a Oca.
2: Sí, sí, sí, es increíble, es increíble. Látigo, Ramón, ¿nos sorprende lo de Klopp o no?
4: ¿El qué? ¿Que suene para Alemania?
2: Pues lo de que suene o que... Sí, hombre, si suena es porque entendemos que hay interés, ¿no? Y que él también quiere estar receptivo.
4: Hombre, son 2 años sin entrenar. Entrenar una selección no es tan extenuante como entrenar un club. Y el fútbol no se puede permitir perder a un tipo, a un genio como Jürgen Klopp, en tanto de su idea de juego, su carisma, su capacidad de comunicar. Ese sí que sería un tipo perfecto para entrenar al Real Madrid y ojalá algún día lo entrene, pero sería buena noticia, ¿eh?, la vuelta de Klopp al fútbol, el abandono de los despachos.
3: Estoy de acuerdo.
4: Y que se vuelva a poner el chándal y que deje de ponerse moreno, que es un tío muy joven y activos como Klopp en el fútbol nunca sobran.
3: Más que eso, no, tiene un carisma.
4: Sí, sí, o sea, es el mejor.

0: tiene mucho
1: o sea,
0: tiene,
1: o sea, es que es un toque hace anuncios como Mendía, hace anuncios sin hablar, solo sí, sonríe y ya está.
2: Tal cual, y luego, sí, luego eso, la, el talento que tiene como, como entrenador. Lo que decía Rulo de esa pareja con Thomas Müller, al final, en Alemania, yo ya yendo un poco a lo profesional, en Alemania es evidente que necesitan un cambio. ¿Por qué? Pues porque son tres batacazos consecutivos en mundiales, y además de una manera bastante esperpéntica. Es decir, que no es que digas, se han ido un poco ahí haciendo buen... O sea, Alemania no ha hecho, yo no lo he visto, o sea, en ningún momento... hacer ni un poquito de honor a su prestigio y a lo que es futbolísticamente hablando, que es una gran potencia mundial. O sea, a nivel clubes, a nivel, bueno, en Europa evidentemente, a nivel selección, y me extraña que efectivamente no haya, bueno, pues, pues ese, ese convencimiento en torno a que, bueno, Jürgen Klopp puede ser esa piedra angular, pero es lo que decimos siempre, o sea, yo por lo menos, el entrenador de club, o sea, está más que demostrado que Jürgen Klopp es top, ¿vale? Pero es que luego la selección es otra película. O sea, te puedes pegar un batacazo igualmente, porque es muy difícil. Al final, te, dependes todavía más, si cabe, que de los jugadores, o de los jugadores que puedas tener a tu disposición, que en los clubes. Pues si vas a un club potente con un pulmón económico fuerte, pues al final, pues bueno, pues como sabemos todos, ¿no? Te fichan a los jugadores que tú quieres, te dan la baja a los jugadores que tú quieres que no estén. Pero en la selección es distinto. Y bueno, por ahí es por donde yo creo que Alemania debe empezar a plantearse que la estructura, a lo mejor, de todo lo que son las bases de la selección alemana también necesitan un cambio, que en eso me consta que también lo están gestionando.
3: A mí me sorprende mucho que Nagelsmann no haya saltado por los aires ya.
2: O sea, y a mí.
3: Que Alemania es una potencia mundial. Creo que caer en 16avos de final ante una selección menor como Paraguay, creo que, bueno, pues es lo normal. Has hecho, tienes, preparas un proyecto para un mundial, fracasas en este proyecto y lo normal es que dejes de ser el seleccionador. Yo ahora, mientras estabais hablando, me estaba preguntando, ya sé que a lo mejor no es una pregunta para lanzarla hoy, pero bueno, pues cuando una selección grande, y España es una de ellas, cae en 16avos de final.
4: Ya sé lo que vas a preguntar.
3: ¿Aceptas? ¿Eh? No, no, estoy haciendo una reflexión, pero hablo de Alemania, como acabo de lanzar Alemania, hablo de España, hablo de Argentina, hablo de Brasil, hablo de Portugal, hablo de Francia. Cuando tú eres una selección potente que estás llamada a pelear por ganar una, un mundial y caes en 16avos de final, ¿qué es lo que debe ocurrir? Bueno, si eres una selección grande, yo creo que lo normal es que el seleccionador...
0: No te subes al autobús.
3: Bueno, pues esto es lo que creo, creo que pasa. Entonces, a mí me sorprende mucho. Bueno, ayer todos ya sabíamos, teníamos claro que si no aparece Harry Kane, Thomas Tuchel estaba hoy fuera. Y ya estamos hablando de Guardiola y demás, porque me parece normal. O sea, cuando tú... La ventaja que tiene ser seleccionador es que no tienes la presión del día a día. Pero cuando llegas a una gran cita, la Eurocopa, ahí sí, y sobre todo un Mundial, este es el examen final, y si tú caes en 16avos de final, 16avos ante una selección menor, lo normal es que no sigas. Y entonces pues es que ha caído el seleccionador de Corea, el de Túnez el primer partido, en selecciones pequeñas, selecciones menores.
4: El de Ecuador dimitió,
3: una selección,
4: ¿no?
3: Grande.
0: Sí, sí.
3: No, no, han caído siete ya, siete.
5: También sí, depende, sí, cómo caigas, ¿no? Pero efectivamente el logro mínimo tiene que estar en un nivel. Y ahora es prematuro hablar de esto, porque yo creo que
3: no, pero no es prematuro en Alemania, por ejemplo. Amalio, ¿a ti te parece normal que
5: Nagelsmann siga? No, Alemania, digo lo nuestro. Has hecho un preámbulo para que pensemos en España, ¿sabes?
3: No, bueno, pero es que para mí España ahora mismo está por encima de Alemania. O sea, fíjate, si para mí es normal que Nagelsmann salte por los aires, pues en España, que creo que está por encima, pues también me parecería algo normal.
1: Y no ocurriría, Emilio, porque la federación,
3: yo creo que no,
1: tiene los ritmos que tiene, y ya, o sea, tú pides la cabeza de Luis de la Fuente, si nos echan esta tarde hasta el 10 de julio, y el 10 de julio empiezas a pensar en Enzo Fernández y en Olise y en no sé qué, y Luis de la Fuente sobrevive a esos 10 días y chimpún. O sea, si España cae hoy ante Austria, lo lógico sería destituir al seleccionador, porque con la selección que tenemos, caer en 10 años ante Austria, pero no sería destituido, estoy seguro.
2: ¿Estás seguro?
1: Sí.
0: Bueno, eso no va a pasar. Digo lo de que no nos tiren.
1: Eso, ¿verdad?
0: Lo que nos tiren. Digo que
3: no, estábamos hablando de Alemania, que no quería yo llevar el debate a España.
1: A mí me encanta el
2: bar. Me has dejado votando, Emilio.
0: Sí, no, pero
5: Alemania nos daba igual, estábamos en esto.
0: De verdad que la línea entre el fracaso y la supervivencia es 90 minutos, ¿no? Que es así.
2: Ayer tenemos dos ejemplos.

0: ejemplos clarísimos con Bélgica y con Inglaterra. Bélgica, sobre todo en el tiempo, pero Inglaterra estaba out.
1: Sí, claro, sí,
0: si no aparece la estrella del
2: contra,
0: equipo
2: contra out. El Congo, ¿eh?
0: Sí, sí, por eso, por eso.
1: El Congo. Sí, sí, total.
2: Que claro, después digo que hay maneras de caer y caer. Si te coge Francia y te vapulea, parece que está en el guión que puede suceder a España y a cualquiera. O a lo mejor ese día le das un gran partido y le acabas superando. Por eso digo que joder, empieza el Mundial ahora, nos tenemos que ilusionar con lo que hay por delante, que es esto, y ya veremos luego las circunstancias. Es que me resulta muy raro que en cuatro partidos hemos silbado como 45 minutillos decentes, por decir algo, o buenos, y todo lo demás ha sido sobrevivir. Entonces, estamos a punto, yo creo, de coger el pedal, porque es imposible que este grupo de jugadores tan buenos no armemos un buen partido completo, en todos los sentidos, ¿no?
1: Correcto. 9:20, 8:20 en Canarias. Antes de despedirte, Rulo, ¿os está sorprendiendo el nivel de Bellingham? Volvió a brillar ayer, lo hizo realmente bien, le faltó solo el gol, tuvo dos clarísimas.
3: Cuatro.
0: Dos cabezazos, la...
3: Otro mano a mano
0: del portero. Mano a mano, la que saca el portero.
1: ¿Os está sorprendiendo el nivel de los madridistas en el Mundial o no? Pues Bellingham está brillando, Vinicius está brillando, Mbappé está volando.
4: Individualmente yo creo que nadie tiene dudas de que son jugadores diferenciales, que aún encima también en el final de temporada Mbappé tuvo mucho descarga de partidos, Bellingham con lesiones durante la temporada también ha llegado, yo creo que con menos kilómetros que otros, y son jugadores que individualmente yo creo ya lo habían demostrado antes, ¿no? El gran reto para el Real Madrid es que juntos se potencien, ¿no? Que es lo que no ha pasado hasta ahora. Hasta ahora no se han potenciado, no se han maximizado. Ellos están con otros compañeros de la selección que sí que claramente juegan para ellos, porque lo de Francia con Mbappé es clarísimo, ¿no? Como todo se mueve alrededor de Mbappé, ¿no? Y está teniendo además en Olise pues el mejor jugador del Mundial seguramente a nivel individual, pero el gran reto es que juntos consigan este tipo de rendimientos. Yo creo que a nivel individual no están sorprendiendo porque son jugadores de ese nivel.
3: Habría que separar a Mbappé del resto y a la BMW del otro resto, porque hablamos de madridistas. Fede Valverde ha hecho el ridículo y está en su casa, Arda Güler ha hecho el ridículo y está en su casa, Rüdiger está en su casa, Dumfries está en su casa, Courtois está haciendo un Mundial absolutamente discreto, Cucurella un Mundial normal, Bernardo Silva y Konaté son suplentes, bueno, Konaté es suplentísimo. Esa es la realidad. Luego Vinicius, como es la estrella de Brasil, a él le gusta ser la estrella, pero eso no va a poderlo ser en el Madrid, porque la estrella del Madrid va a ser Mbappé, y este Mundial lo ratifica, y Bellingham es un jugador que en el ecosistema de Inglaterra, jugando de falso 9, porque ayer casi jugó de falso 9, porque Kane se apartaba del centro y le dejaba el área para que pudiera ir a rematar, ahí luce. Pero es en el Madrid tampoco va a poder lucir. Luego, como dice Ramón, aquí la clave es, a los tres que están luciendo en el Mundial, encajarlos. Hasta hoy, 2 de junio de 2026, ha sido imposible. Veremos lo que nos depara el futuro, pero el rendimiento del resto de los madridistas es tan discreto como su temporada.
0: Encajarlos.
3: El jefe de Valverde ha hecho un gran mundial.
0: Claro, no, bueno, Tchouaméni está cumpliendo.
3: Tchouaméni sí, como claro, toda la temporada.
0: Exacto,
3: sí.
0: Bueno, es que volvemos a lo mismo ya de toda la temporada del Madrid. Esos tres jugadores son buenísimos. Mbappé, Vinicius y Bellingham. Pero el Madrid, el problema que tiene es que no tiene centrocampistas de ese nivelazo. Punto.
5: No, bueno, yo lo que creo es que es evidente que Brasil juega para Vinicius. Esto es algo que Vinicius sabe y es, bueno, pues
3: y más sin difícil.
5: Sí, y más sin Rafinha. Pero, bueno, creo que en el Madrid esto no es posible. Luego Mbappé, el problema que yo he visto con Mbappé en el Real Madrid es que, salvo en contadas ocasiones con Arda Güler, o en algunas ocasiones no ha conectado con nadie, es decir... Nadie, o sea, no hay un Olise en el Madrid, un futbolista que conecte con él, bueno, pues que le ponga en situaciones de gol. Se habla más de lo que tiene que defender de lo que en realidad es Mbappé, que es un futbolista descomunal cuando el equipo tiene la pelota. Y luego Bellingham, pues Bellingham jugando con Harry Kane ahí, pues se siente mucho más cómodo. Pero es que en el Madrid no tiene un 9 ahí de referencia, que venga a recibir de espaldas, que fije a los centrales, que él pueda aparecer en segunda línea, y tenemos la sensación además que si seguramente, bueno, pues va a tener que jugar más cerca, más alejado del área de lo que está jugando en Inglaterra, bueno, definitivo.

0: que creo que la gran cuestión que tiene por delante, el gran melón que tiene por abrir José Mourinho, es ser capaz de que la conexión Vinicius-Mbappé-Bellingham sea productiva. Uf. Y para eso, no sé si los centrocampistas que tiene el Real Madrid son los ideales.
1: Suponiendo
0: no
1: que tenga si Bernardo los Silva.
2: Tenemos que resolver primero Vinicius. Eso. El problema Vinicius. Luego que los haga pegar.
3: Pero estamos hablando mucho de centrocampistas y yo estoy de acuerdo y era parte de mi diagnóstico de la temporada. Pero ves Francia con Tchouaméni y Rabiot, que no son el tipo de centrocampista en el que estamos pensando
1: cuando
3: decimos lo que le hace falta al Madrid, porque entre otras cosas uno de ellos está en el Madrid ya y Rabiot no creo que en 2026 no le enamore a nadie de partida, y te das cuenta de que realmente es la complementariedad de sus estrellas lo que para mí está haciendo brillar a Francia en estos momentos y está sacando lo mejor de Mbappé. Es decir, que haya uno
2: Olise. Francia tiene cuatro jugadores arriba que son increíbles.
3: Muy complementarios,
2: buenos, rápidos,
4: solidarios.
2: Fútbol, tienen gol, tienen tal. Joder, es que tienen esos cuatro jugadores.
1: Y
2: el equipo tiene que poner a disposición.
1: El balón de oro juegan para Mbappé, Olise juega para Mbappé, Dué juega, todas juegan para Mbappé. Esa es la clave. Lo que tiene que sacar el Madrid en consecuencia es que el equipo, todos tienen que jugar para Mbappé. Y el que no esté dispuesto a jugar para Mbappé es mejor que no esté.
3: Es muy complementario todo. Olise y Dembélé son estrellas mundiales, pero que tienen. Tienen bastante centrocampismo en su cabeza.
1: Que se busca.
4: No, son conscientes de que el mejor es Mbappé.
1: Eso es, sí. Ya está.
4: Lo asumen, asumen su rol 100%, es que eso se nota. O sea,
1: ojo, y si el entrenador dice el mejor es Vinicius.
2: El que mete los goles. Y en el Madrid mejor, hay otro que cree. No, bueno, sí, para mí lo es, no tengo duda. Pero digo que en el Madrid hay otro que es Vinicius que también quiere meter goles.
5: Claro, así, pero no parece
6: le ve feliz.
1: Que ha estado este año 12 partidos sin marcar ese jugador. Partidos consecutivos.
5: No os parece que Mbappé se está ganando el derecho a ser el único, el uno.
4: Es que es el mejor.
1: Es una locura, o sea, tú fichas a un tío.
2: Pero si en los dos años del Madrid ha metido. ¿Pero cuántos goles ha metido?
4: Hubiera sido
1: este
4: Madrid,
1: año lleva
2: casi 90 goles.
1: Lleva 54.
2: Con
1: un equipo que no juega nada, con un equipo que no le busca, y lleva 54 goles.
5: El Real Madrid no ha sido el uno ni el único.
6: Imaginaros que esto puede ser que Brasil gana el mundial, ¿vale?
5: Vale.
6: Con Vinicius estrella y tal. Y entonces en el Madrid se juntan otra vez en agosto y la estrella, ¿quién sería? Mbappé, ¿no? Aunque Vinicius gana el Mundial.
1: Hombre, está una película que parece imposible, que es que Brasil gane el Mundial viéndole jugar.
6: Bueno, ya, pero es fútbol y puede ocurrir, quiero decir.
1: Sí,
3: sería un milagro de Vinicius.
1: Sería un milagro de Vinicius y de Ancelotti.
6: Entonces, si Brasil gana el Mundial y va a Vinicius como rey del mundo, etcétera, etcétera, pero van al Madrid y le dicen, no, mira, es que aquí el uno es Kylian, pues entonces ya tienes a Vinicius ya rebotado ya para lo que te queda de la temporada, que sería entera.
1: Sí, pero como lo probable es que Vinicius no gane el Mundial, y lo probable, lo muy, muy, muy, muy, muy probable es que lo gane Mbappé, va a pasar lo contrario. Va a llegar Mourinho y va a decir, aquí el uno es este. ¿Alguien tiene algo que objetar?
4: No va a decir Mourinho.
5: Eso no va a ocurrir
4: porque tú lo sueltas aquí con una ligereza, pero es que un entrenador tiene que gestionar un vestuario. No puede venir y decir, este Mbappé es el número uno, señor Vinicius, usted póngase a su disposición. Señor Bellingham, dedíquese a trabajar para Mbappé. Esto no funciona así, Serrano, tú lo sabes. Evidentemente, es gestionar los egos. Bueno, pero eso son cosas que funcionan así, pero no creo que De Sams haya dicho, oye, esto es así. Bueno, hemos descubierto una versión que yo preguntaba, había jugado algunos partidos Solís en ese lugar, ¿no? Pero es una versión en la que, perfectamente adaptado a dos futbolistas por banda, Dembélé, que está jugando más centrado en el PSG, juega tiro a la derecha, o bien Dué o bien Barcola juega en la izquierda y Olise está jugando con libertad en la media punta y se está hinchando a dar pases de gol. Entonces, al final el que está jugando más cerca del área, que por cierto, en el Real Madrid teníamos la sensación de que es un jugador que no le gusta, que se siente incómodo en esa posición ahí dentro, o sea, cerca del área, centrado, viene mucho a recibir a un lado que es Mbappé. Esta es la clave, el entrenador. Yo creo que no va a marcar quién es el número uno, quién es el número dos, pero evidentemente ser capaz de que, para mí, hay un jugador clave que es Bellingham, que hemos visto que las dos últimas temporadas los entrenadores no le han sacado rendimiento, a diferencia del primero, y creo que la coincidencia con los dos años de Mbappé no es buena para Bellingham. Es verdad que

0: ha tenido una lesión importante de hombro y que solo ha podido lastrar, pero para mí esta es la clave, ser capaz de encontrar un Bellingham que haga mejores sobre todo a Mbappé y también en parte a Vinicius.
1: Sí, porque si siguiésemos con el paralelismo de Francia, Bellingham sería el Olise, ¿no? En el esquema que yo imagino de Mourinho en el Madrid.
0: Sí, pero no tiene esas condiciones.
1: Pero no tiene eso, tiene otras características, tiene mucha llegada.
2: Mucha llegada, eso tú.
1: Pero bueno, yo simplemente también recordar.
2: Tiene trabajo.
1: Vinicius no necesita ganar el Mundial para sentir que le ha dado un título muy importante al Madrid, siendo el 1 en la Champions del 24.
2: Pero eso hace 2 años ya, Ramón.
3: Eso está
2: ya más que amortizado. O sea, no podemos hablar del 24 de Vinicius.
3: Sobre todo un chaval de su edad.
1: Presente. Vinicius ha sentido ser el 1 del Madrid y darle una Champions al Madrid. Ser el mejor.
2: A ver, pero mientras esté Mbappé en el Real Madrid, Vinicius no va a ser el 1. O sea, es que esa es la gran realidad. O sea, pero no. A ver, si es que quien no asuma eso, pues comete un error muy grande, y es lo que le pasa al Real Madrid, y a Vinicius. O sea, Vinicius no es Mbappé, Mbappé es mucho mejor que Vinicius.
4: Claro, para el futuro de Madrid sería mejor que en el Mundial, exacto, le fuera mejor a Mbappé que a Vinicius, para que Vinicius asumiera la realidad.
2: Pero Látigo, ni así va a ser. O sea,
4: él va a pensar que es el mejor, como le pasaba a Cristiano con Messi. Cristiano, tú le preguntabas y le preguntas ahora, y él piensa que es mejor que Messi. Pero es su cabeza y es su capacidad de competir.
2: Y eso ni Mourinho ni nadie va a conseguirlo. O sea, Mourinho
4: no.
2: O sea, puede decir misa que es que lo que hay en la cabeza de Vinicius es otra cosa muy distinta a lo que le puedan decir. Da igual que sea.
4: El caso de su renovación va a ser el
3: melón del entrenador. La tarea del entrenador actual que coja el Madrid, que en este caso es Mourinho. Una de las tareas prioritarias es tener un jugador como Vinicius y un jugador como Mbappé, más otros muchos, pero sobre todo esto, y resolverlo para que se sientan cómodos los dos, más allá de lo que cada uno crea, el ranking que tenga en la cabeza.
2: Sí, Amalio.
3: Para eso creo que
2: depende del jugador, depende del jugador 100%.
5: Sí, bueno, tiene que renovar,
2: que saca para asumir su rol.
5: Tiene que renovar Vinicius, ¿eh? A lo mejor si le cuentas...
3: Bueno, por eso digo que si no lo logra, se irá.
5: A lo mejor si le cuentas que va a ser el 2, no quiere renovar.
3: Pues hay que contar el 2 y el 1, si es que el campo te pone en tu
2: sitio.
3: Exacto. Si es que eso no hay que explicitarlo. Todo el mundo sabe en los equipos, y lo sabemos todos desde que íbamos al colegio, quién era el bueno, quién era el malo, quién era el vago, quién era el que se juega la vida. Pero da igual que juegues a nivel del patio de colegio que juegues a la final de la Champions.
2: Claro.
3: Eso se sabe. Ni aunque te llegara un entrenador que te quisiera halagar, te dijera, mira, que tú eres para mí el número uno, el fenómeno, este es un manta, pero fíjate, estás teniendo suerte con los goles. No, pero si entre ellos mejor que nadie saben quién es el bueno. O sea, que esto no. Ahora, que cuesta aceptarlo, pues yo, si fuera inteligente, lo que haría es aprovecharme de tener gente tan buena a mi alrededor para lucir lo máximo posible.
2: Claro, pero al final esa gestión, tú por un buen gestor que seas...
4: ¿Tú crees que Pippen alguna vez quiso fumarse los tiros en lugar de pasársela a Jordan? Pues Pippen pensaba, yo soy buenísimo, pero es que aquí está Jordan.
2: Claro.
4: Entonces, si yo quiero ganar anillos, es mejor que se la juegue Jordan a que me la juegue yo.
2: Claro.
4: Eso es lo que
3: yo quiero. Ya me dará alguno a mí también para que luzca, porque yo a Mbappé el otro día le vi... muy generoso.
4: Claro,
2: pues es que lo es. Pues si Mbappé le ha dejado tirar penaltis a Vinicius, si es que ha llegado.
4: A uno que no sabe.
1: Para mí, los dos mejores partidos de Mbappé han sido los dos últimos. Y ojo, que en uno de ellos no metió gol.
5: Dos asistencias.
1: Por el juego colectivo. Demostró. Porque.
3: Pero pegó uno al palo, otro no sé qué.
4: No, contento, implicado. Es que hemos visto a un Mbappé que este año ha tenido que salir diciendo, a mí es que el entrenador me acaba de decir que soy el cuarto delantero, que Gonzalo, Mastantuono y Perico el de los Palotes están delante mío. Y en cambio en Francia, el tío se pone delante del micrófono y dice, un momentito, no voten a Marine Le Pen.
3: Eso fue,
4: ¿vale?
3: Increíble.
4: O sea, me refiero, que es líder espiritual del equipo.
1: Fue una interpretación libre de Mbappé, también hay que decirlo.
4: Claro, no.
3: Dijo
4: claro,
3: que para ese partido, entiendo, porque no habría bebido nadie. O sea, entendería que para ese partido, por circunstancias...
5: Pero lo dijo él. O sea, quiero decir que lo dijo él porque entendió así o porque le quería lanzar la puya.
3: Bueno, yo lo que digo es que una virtud no se puede convertir en un problema. Y que tengas a Vinicius y a Mbappé en tu equipo...
2: Bueno, a veces sí es un problema, Amalio.
3: No, tienes que resolverlo.
2: Bueno, a veces digo. Vale.
4: Ancelotti no pudo, Alonso no pudo.
2: A veces es un problema, y digo, tenemos el ejemplo del PSG antes de Luis Enrique, con Messi, con Neymar, con Mbappé.
4: José
2: no cuadraba por ningún lado, ¿eh? O sea, y dices, bueno, no, cuanto más talento tenga, mejor. No, porque es que es muy difícil gestionar a tres superestrellas.
0: Y creo que este es un problema que está teniendo el Real Madrid, aunque tú dices, no, pues que mira Francia, es que son superestrellas, sí, bueno, pero el Balón de Oro de Dembélé se pone en versión...
3: También es verdad que un torneo...
0: Es otro Dembélé, no es el Dembélé que conocemos.

0: hicimos no, en el Barcelona.
1: Cosa, un torneo corto como un mundial, donde todo el mundo quiere tener la estrellita, eso, en ese sentido, yo creo que es más fácil gestionar un torneo de estos corto.
2: Sí.
1: De super prestigio,
0: seguro.
1: El día a día de un vestuario, porque el día a día te va comiendo. En cambio, un torneo corto, esto es efectivamente todo
2: es un mes.
1: Decir, aguantas. En el futuro, que han sido campeones del mundo. ¿Y quién empuja el balón? El que lo empuje. Pero queremos ser campeones.
2: Acordar de Pogba en 2018, que hizo un papel totalmente gris en Francia, para mí fue de los mejores de esa selección. Y eso es porque es un torneo corto, pues va una temporada entera muy difícil que hiciese eso.
3: No sé, pero una cosa, por ejemplo, tenemos en Argentina, o sea, ¿qué jugador de la selección de Argentina no está al servicio de Leo Messi? Ninguno, o sea, son conscientes, o sea, los que fueron campeones del mundo ya hace en Qatar.
4: También te digo que es que si no, no van, ¿eh?
3: O sea, por eso te estoy diciendo, o sea, quiero decir que eso, o sea, hay 10 o 12 jugadores de.
5: No son tan buenos como los de Francia, también es verdad.
3: Pero ahí voy. Pero quiero decir que han sido campeones del mundo, muchos de ellos, que si no está Messi, si Messi no es argentino, en la vida. O sea, en la vida hubieran sido campeones del mundo, muy probablemente. Y están al servicio absoluto porque saben que es el mejor con diferencia. Y esto.
1: Y a sus años, ¿eh?
3: Yo lo que pensaba, bueno, he pensado durante estas semanas, es que a veces el fútbol es tan increíble como que hace dos meses se está hablando de que Mbappé hay que venderlo, que es un jugador que no defiende, que con Mbappé es imposible que el Madrid gane Champions, que el PSG ha ganado la Champions porque no está Mbappé, que el Madrid no va a ganar nada mientras esté Mbappé, que el público del Bernabéu le ha pitado, pero con ganas, a Vinicius y a Mbappé, a los dos. A veces el fútbol es un auténtico manicomio y pasan estas cosas. La sensación de que Mbappé se estaba borrando. Es verdad que, al final de la temporada nos dio un poco esa sensación a todos, porque, cuando tienes el foco puesto en el Mundial es normal. Pero ¿cómo puede cambiar el fútbol tanto en apenas dos meses de ser, de lo que le pasó a Mbappé en el Madrid a lo que le está pasando en la selección francesa? Pero que también puede volver a cambiar, ¿eh? Que la sensación de que si de pronto tienes un mal partido, un mal día y, van a cargar las tintas siempre sobre la estrella. Bueno, esto es un poco el manicomio que es el fútbol.
1: Pues sí, un Mbappé y déjame, eso. Y ya monto un equipo, ¿eh?
4: Sí, igual, y ya me busco 15 soldados que dan una plantilla. Sí,
3: bueno, ya sabéis la teoría esta, ¿no? De que el PSG ha ganado la Champions porque no está Mbappé, porque puede ser un equipo, y con Mbappé no es un equipo y estas cosas, que se le ha dado ya categoría. Pero mucha gente ha elaborado. Puedes hasta escribir un libro sobre eso, ¿no?
1: Hemos visto los vídeos.
3: Pero que los datos al final refuerzan al que piensa así, ¿no? Oye, se fue Mbappé y ha ganado Champions. El equipo por encima siempre de la estrella. Pero es verdad que es un poco locura, pero insisto, se van a escribir hasta libros sobre esta teoría.
4: Rulo, para cerrar, hablando de entrenadores y demás, Pape Gueye, que ayer confirmó en sus redes sociales que mientras sigue hasta cuerpo técnico deja la selección. El atacante del Villarreal, ¿no?
6: Sí, correcto. Un poco chocante o impactante la declaración de Pape Gueye, pero así lo comunicó. Fue un momento duro para Senegal. Está teniendo un año realmente difícil de gestionar con todo lo que ocurrió en la Copa de África, que la ganaron, pero luego en los despachos se la quitan. Ayer, cuando parecía que estaban en octavos de final, le remonta a Bélgica y veremos a ver qué es lo que ocurre. Por cierto, tenemos ya confeccionada la parte alta del cuadro de los octavos. Yo ya lo digo ya, a falta de conocer el resto de eliminatorias, pero para mí la eliminatoria del Mundial,
4: ¿sí?
6: La eliminatoria del Mundial, ya sea más allá de lo que ocurra en cuartos,
3: México,
6: exacto, por escenario, por historia, por lo que ocurrió en el Azteca, para mí, el México-Inglaterra, de la madrugada del domingo al lunes a las 2 de la noche, para mí ese es el partido del Mundial.
4: No le gusta uno de las 9 de la noche al Rulo, ¿eh? Siempre se pone trampas el mismo, ¿eh? Le encantan todos de las 3.
1: No, a las 2 de la noche no. A las 2 de la madrugada.
5: Sí, sabes que va a haber prórroga en ese partido.
3: Ahí me subo al barco del Rulo. Sí.
4: Mañana, por cierto, hay uno en las
3: 5. Se puede retrasar por tormenta, lo mismo también.
4: A las 5 de la mañana y mañana uno, así que veremos si empezamos a las 7, 7 y 20, 7 y media el programa de la tribu. Me sumo a eso. Ya ha puesto Tuchel la historia de la escuela.

0: Excusa de altitud, excusa preventiva, por si salen mal las cosas ya la tienes, y por si salen bien las cosas somos los mejores.
1: Tú, Jal, que ponga una foto de Harry Kane en la mesilla de noche.
0: Lo digo porque acababa de terminar el partido y ya estaba poniendo la excusa de la altitud por si acaso.
1: Claro.
0: Ya le he calzado al palo, Rulo, porque tú como no se lo vas a calzar, se lo calzo
2: yo.
0: Llega
2: no.
0: El... Claro. Porque en esta casa...
3: Pero bueno, una cosa, las dos no son de la noche, las dos son de la madrugada. A las dos de la noche, no sé.
0: Y que somos de Javier Aguirre, un tipo al que le gusta disfrutar.
3: Eso sí,
0: y joder, que siempre le falta bebida en el...
2: pero estaréis conmigo
0: en el minibar.
2: Inglaterra entra
0: para, bien, mí esto, o sea, para mí esto, para mí esto, para mí esto. Y te digo más, lo siento por ti, Rulo, pero ojalá se retrase y se genere otra vez esa ola...
3: La tormenta.
0: No, esa ola de ambiente que había en el Azteca. De verdad, de gente pasándoselo bien antes del inicio del partido, solo porque estaban allí todos, ojalá vuelva a pasar.
2: Sí. México no ha perdido un partido mundialista en el Azteca, ¿eh?
0: En la historia
2: no ha perdido un partido mundialista en el Azteca, México.
0: Bueno, pues entonces tiene que pasar a Inglaterra, que no queremos que pasen penaltis, para que se mantenga ese halo.
1: Ese aura.
0: Llega el momento de conocer el jugador que hay a la jornada, Rulo, el futbolista que no ha dejado indiferente a nadie esta jornada, como tampoco te deja indiferente el sistema de estacionamiento con llave de Kia, con el que podrás mover tu Kia sin necesidad de abrir la puerta. Te dejo elegir entre todos los que quieras, Rulo, ¿eh?
2: No, pues de la jornada de ayer estaban fuera y fue diferencial. Me tengo que quedar con Harry Kane, es pero, evidente.
0: Pues lo compramos todos. Harry Kane es el jugador Kia de la jornada. 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Rulo, un abrazo gigante.
2: Otro para vosotros, hasta mañana.
0: Un abrazo para Raúl Fuentes, la información del Mundial, así aquí como siempre, de la mano del mejor.
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2: Buenos días, Radio Marca. Hombre, decís vosotros, ¿dónde estaría Madrid sin Mbappé? Pues igual, ganaría los mismos títulos que ganó con Mbappé. Los mismos, cero, en 2 años. Estaba ahí, o sea, yo lo vi. Y con Vinicius. ¿Qué? ¿Cómo estaría Madrid sin Mbappé? Pues igual, o mejor, porque peor no puede estar.
0: A ver, que tenemos dos temas importantes de los que hablar antes de cerrar esta tribu. Está por aquí ya David... David Villa. Pablo Villa Parera, iba a decir.
3: Ya me gustaría a mí.
0: ¿El qué te ser gustaría?
3: David Villa y haber cobrado lo que ha cobrado él durante su vida.
0: Vale, no todo es dinero.
4: Pues ibas a decir los goles.
3: Otras cosas, bueno. Los goles también, por supuesto.
0: Los goles sí. Los goles.
3: Haber sido una referencia para todo el mundo.
0: Eso también. Ayer, que por cierto estuvo en Los Ángeles, sí. Con su familia saludando a la gente. A ver, información. Pep Chavarría, la llamada de Alonso y del Chelsea, el lateral del Rayo Vallecano.
3: Bueno, yo creo que cuanto menos sorprendente el interés. Es verdad que no es el Chelsea de antaño, que esta próxima temporada no va a estar en competición europea. Pues han planteado una primera oferta que no llega a los 15 millones de euros entre fijos y variables. Y yo creo que no es noticia que el Rayo Vallecano se remita al contrato firmado. Hay gente que se lleva las manos a la cabeza diciendo que cómo va a pedir 50 millones de euros por este jugador. Al final es un contrato que está firmado. Nadie le puso una pistola en la cabeza para firmar esas condiciones. De hecho, renovó hace pocos meses, hasta 2030, así que tiene 4 años más de contrato. Y es lo que hay. Si el Chelsea quiere a Pep Chavarría, tendrá que pagar 50 millones de euros.
0: O sea que son 50 y presa no negocia, como siempre.
3: Como siempre, vamos. No, que eso no es noticia.
0: Ya, pero que me sorprende, que me sigue sorprendiendo. O sea, pasan
3: Pero estamos en una primera división donde prácticamente muchos clubes están en quiebra técnica, sometidos al importante control económico de la liga, que tienen que vender todos los años a sus estrellas, y el Rayo Vallecano, que en ese aspecto es capaz de controlar y de mantener a todos sus grandes futbolistas año a año. Básicamente porque está saneado económicamente y se lo permite la liga.
0: ¿Alguna opinión?
4: Bueno, a ver.
0: 50 palos.
5: Yo creo que algo negociaría, ¿no?
0: 50 palos. 40.
4: ¿Sabes lo que pasa?

0: 40.
1: Yo, ¿sabes lo que pasa? Aparte de que...
2: A ver, ¿tú conoces a Presa? ¿Presa, tú, Presa bajaría 10 kilos de la cláusula de Echevarría o no?
1: Lo dudo. A ver, más
2: que por no decir que no,
1: claro, por el histórico, es decir, que es que no es de ahora, es decir, Presa no ha accedido prácticamente nunca, bueno, nunca, a negociar una cláusula de rescisión y, en fin, no lo va a poner fácil, evidente, y luego menos todavía teniendo en cuenta que es el Chelsea. Quiero decir, si hay clubes que pagan, que inflan el mercado, uno de ellos es el Chelsea. O sea, si Pep Chavarría fuese... Pepiño brasileño, pagaré los 50 sin dudarlo, seguro. O sea, cláusula, pum, porque es que lo han hecho con jugadores que no, vamos, que es que yo soy defensor del futbolista español 100%. Y bueno, pues si tiene una cláusula de 50 millones, que pues, me dijeras 100 millones, vale, pues no lo veo ni por Echevarría ni prácticamente por ningún lateral izquierdo, salvo Nuno Mendes, ¿no? Mundo. Pero que ahí sí que lo veo bien y me alineo, porque el Chelsea, si no es por Pep Chavarría, lo va a pagar por cualquier otro futbolista, y si es inglés, pagaría hasta 70.
2: Pues 50 palos, Pep Chavarría. Esa es la información y esa es la postura de Presa. Es igual que la del Atlético con Julián.
1: Sí, bueno, cierto.
3: Por cierto, por ampliar, en los últimos días también el Villarreal ofreció 6 millones de euros y bueno, pues...
2: Que de 6 a 50 van 44.
1: Imagínate.
3: Evidentemente la respuesta fue que no.
2: Pues así está el tema. Gracias, Villa.
3: A ti.
2: Y la última, acaba de publicar Juan Castro en Marca declaraciones de Pastore, que es el agente de Enzo. Estamos viendo opciones para salir del Chelsea. Esto lo sabía más o menos todo el mundo, pero que lo verbalice el representante tiene mucho valor. En el momento en el que está
1: mundial, claro.
2: En el momento en el que está y en el momento en el que está el mercado del Real Madrid.
4: Bueno, escucha, si el Madrid le diera permiso a Enzo para hacer lo que Enzo quiere hacer, las palabras de Julián Álvarez son Heidi y el abuelito. O sea, lo que quiere decir...
5: Serían sutiles, ¿no? Serían sutiles.
4: Lo de Julián Álvarez sería un pellizco de monja. El problema es que el Madrid le está frenando hasta que decidan si asumen el coste de la operación. Pero vamos, yo creo que tiene todo el sentido del mundo que Enzo Fernández, a partir del 10-12 de agosto, sea oficialmente jugador de Madrid. Lo que pasa es que estamos a 2 de julio. Quedan 40 días para eso, pero sí, Enzo va a acabar en el Madrid, lo sabe Enzo, lo sabe Pastore, lo sabe Juanito Castro y lo sabe el Chelsea.
2: ¿Sí o qué?
1: Lo tiene muy claro, Lati, ¿no?
4: Cuidado. Yo sí. Eso.
5: Yo no
1: lo cuánto, va a dar vueltas, ¿no? ¿Por cuánto dinero? ¿Cuánto? El Chelsea ya pagó 120 millones, no recuerdo.
2: Sí,
1: pues,
2: es que por
1: menos de eso, supongo que...
4: No, claro que por menos de eso no, va a ser por más de eso, que va a ser por menos. ¿No?
1: Pero supuesto, vamos, por eso, una locura más.
4: Locuras. O sea, ya, somos expertos en locuras. O sea, más tanto unos 61...
0: Yo creo que el único jugador por el que se puede volver loco es por Olis, en este momento.
2: No, me quedo en silencio ahora, tío, porque claro, si el Madrid quiere fichar a Olise, viene del gasto.
4: El Madrid quiere fichar a Olise y no va a poder fichar a Olise, pero claro que quiere. Es una decisión personal.
0: Pero sería por el que uno se puede volver loco en este momento del mercado, y cómo le afectaría eso. Fijaros, Olise llegando al Madrid con Mbappé ahí y tal. O sea, creo que sería de un atractivo para el aficionado y para el madridista, y de una eficacia para el equipo importante.
1: Tendrías que vender a Vinicius.
0: Bueno, pero vender no puedes, puesto que se va en 6 meses, puede salir. No creo que podrías renovar.
4: O sea,
0: venderlo,
4: no digo
0: pero...
4: que prefiera a Enzo Fernández antes que Olise. Digo que como a Olise no lo vamos a poder fichar, es que sí vamos a poder fichar.
0: A lo mejor este primer año, pero ya sabes que Florentino empieza los fichajes grandes y tardan un par de años luego.
4: Sí, sí, lo va a acabar fichando, no tengo dudas. Pero creo que este verano no.
2: Bueno, pues nada, así está el tema. Repito las declaraciones de Pastore, histórico jugador de fútbol, con una clase fantástica. Y que
4: vecino de Majadahonda.
2: Sí, sí, que además ha dicho que en esas palabras con Juan Castro, que le gusta mucho Madrid, que habla mucho con Julián Álvarez. Un poco vendiendo la posible operación de Enzo al Real Madrid, que es uno de los movimientos del mercado que parece está trabajando el equipo de Florentino Pérez. Así que todos a marca.com para escuchar a Pastore y para leer esas palabras del agente de Enzo Fernández. Chicos, ha sido un auténtico placer. Un abrazo muy grande.
1: Venga, un abrazo.
0: Nos vemos en la siguiente ronda.
2: Eso es, nos vemos en los octavos de final. Así me gusta, Amalio, confianza absoluta. A las 9 de la noche te contamos en Los Ángeles ese partido, ese España-Austria. Además, además a las 6 de la, a las 4 de la tarde habrá otra tribu en la que volveremos a debatir ya con nuestros enviados especiales ya en la mañana, Angelina, para saber cuáles son las sensaciones

del equipo de Luis de la Fuente para intentar alcanzar esos octavos de final del Campeonato del Mundo, en el que ya están selecciones como la Inglaterra, la inglesa, que ayer sufrió, o la belga, que tuvo que recurrir a la prórroga para conseguir ese acceso a los octavos de final. Además, te recuerdo que la madrugada de hoy ha conseguido el acceso a esa ronda a Estados Unidos, ha ganado 2-0 ante Bosnia y Herzegovina, y que también en las próximas horas te vamos a contar un super viernes, un super jueves para viernes, con partidos a la 1 de la madrugada el Portugal-Croacia y a las 5 de la madrugada ese Suecia-Argelia. Mañana seguro arrancaremos unos minutos tarde, pero aquí estaremos para degustar, disfrutar y debatir de lo que ojalá sea el triunfo de la selección española de Luis de la Fuente ante Austria, con Lamine y con 10 más, y sobre todo con tu apoyo aquí en Radio Marca. Mañana regresa La Tribu.

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el día de la verdad. Hoy España tiene el primer cruce de esta Copa del Mundo ante la Austria de Ralf Rangnick. Ayer Inglaterra sufrió, Bélgica estuvo a punto de caer, así que va a tocar subir el nivel hoy. Lo vamos a analizar todo con la previa, el debate y el análisis más completo. Y además, vamos a tener una rondita de opiniones impopulares sobre una Copa del Mundo que está comenzando a calentarse de verdad.

0: Buenos días, queridos y queridas oyentes de Radio Marca, la radio del deporte. Quedan menos ya de 11 horas para que arranque la fase de eliminatorias para la selección española de Luis de la Fuente. Llega el momento de la verdad, llega el momento en el que o ganas o te vas a casa. Es así de simple, así de sencillo. Es el momento de subir el nivel, es el momento de despejar dudas, es el momento de estar unidos y es el momento de que veamos algo parecido a la mejor versión de nuestros futbolistas clave, de nuestros futbolistas diferenciales, porque si no, va a ser complicado y podemos correr la misma mala suerte que corrió la selección alemana, por citar un ejemplo. Ayer, Harry Kane salvó a Inglaterra in extremis, lo de Bélgica fue un thriller impresionante, el partido del Mundial, luego lo analizamos todo, Estados Unidos ganó cómodamente a Bosnia, a pesar de que Balogun fue expulsado en el minuto 65. Bueno, tenemos mucho de lo que hablar, pero sobre todo enfocado al España-Austria de esta noche. Adrián Blanco, Alex de Llano, Nahuel Miranda, ¿qué tal, chicos? ¿Cómo estáis?
1: ¿Qué tal, chicos? Buenos días.
2: Buenos días, ¿cómo estamos?
3: ¿Qué tal? Muy buenas.
0: Ayer, Nahuel, me decías que eras un poquito más optimista tras escuchar a Lamine Yamal. Llega el día del partido. Han pasado 6 días desde el España-Uruguay. Realmente son muchos días. Esperemos que hayan servido para que hayan mejorado varias piernas y varias cabezas en la selección española, pero sí que es verdad que si la selección tenía guardadita alguna marcha, ya sea con Lamine, ya sea con un futbolista, ya sea algo generalizado, si hay un plus que teníamos ahí en reserva, es el momento de ofrecerlo, porque es cierto que Austria no es la mejor selección de la Copa del Mundo, probablemente de hecho sea de los 16avos de final una de las selecciones que esté en el vagón de cola. Tiene nombres interesantes, pero el nivel de juego que hemos visto en la Copa del Mundo ha sido justito. Ahora bien, es que no puedes fallar, o sea, no te puedes confiar, ya no tienes red de seguridad.
3: Claro, es que no se puede estar en misa y repicando. No podemos juzgar a Austria por su nivel durante la Copa del Mundo y pensar que España va a jugar a su mejor nivel. Al final hay que encontrar ahí un terreno medio. Yo tengo la sensación de que el único que tiene una marchita extra es Lamine, que el resto de España está jugando muy mal. Yo estoy preocupado por el partido. Creo que Lamine el solo a un buen nivel puede ganar el partido, pero el resto de España no estoy viendo mucha más cera de la que arde. Eso es lo que a mí me preocupa mucho del partido.
2: Bueno, a mí me parece que es un momento para dar ese paso hacia adelante, ¿no? Que España pueda encontrar su mejor versión ya en un partido eliminatorio. Es cierto que venimos de las últimas 2 Copas del Mundo de caer en ese primer partido de mata-mata, pero en este momento esta selección que viene a ser campeona de Europa tiene esa posibilidad para dar ese paso hacia adelante. Yo confío mucho en lo que pueda ofrecer Lamine, pero también en encontrar una buena versión de Dani Olmo que permita potenciar a lo mejor de España.
0: Has hablado de esos

0: precedentes ante Marruecos y ante Rusia, Austria no es lo mismo. Es decir, no sabemos si España caerá también desde el punto de penalti, como en esos dos partidos, recordemos, de octavos de final, que todavía estamos en 16avos, y yo compro mucho la teoría de que quien cae en esta ronda, sobre todo hablando de favoritas, quien cae en esta ronda es como si cayese en la fase de grupos. Esa es la realidad. Alemania, por ejemplo, cayó en 16avos, ya lo sabéis, ante Paraguay. Pues realmente es el tercer mundial en el que no se mete en octavos de final de manera consecutiva, así de sencillo. Entonces, si nosotros caemos, sería incluso peor que lo de Marruecos y lo de Rusia. Pero a lo que iba Alex es que Austria no es esa selección que se encierre, no, que te monte un bloque bajo en dos líneas de cuatro y dos puntas que trabajen más a nivel defensivo que a nivel ofensivo. No es un equipo que defendiendo el área sobresalga. Insisto, no es Marruecos, no es Rusia, es una selección que te puede hacer daño de otras maneras, pero que no parece el tipo de equipo que te lleve a ese partido de mil pases, pocas ocasiones y mucha desesperación.
1: Sí, que yo creo que esta selección es verdad que tiene el precedente de Cabo Verde, pero me da la sensación de que en un partido con Lamine Yamal en el 11, con Dani Olmo y sobre todo habiendo tenido ya la experiencia de ese primer encuentro de esta Copa del Mundo, no va a caer en ese tipo de encuentro, ¿no? Yo le tengo bastante fe a la selección española en este partido y más teniendo en cuenta que de Austria hemos visto poquito en cuanto a lo bueno y que también es una selección que donde puede amenazar más es a través de la presión y tampoco está siendo un equipo que se le esté dando demasiado bien el traducir los momentos en los que recupera la pelota para transitar y llevarla a remate a puerta.
2: Sí, mañana abrimos el programa analizando la victoria y la clasificación de España. Estoy convencido de que lo haremos a partir de la intención que volvió a tener la selección española con balón y sin balón. La intención que vimos el segundo día en Arabia Saudí de una selección vertical, agresiva, que sea dinámica, que juegue con fluidez, que quiera mandar en campo rival, y para eso, claro está, hay que recuperar varias piezas que están siendo, bueno, un tanto decepcionantes en el rendimiento de la selección, sobre todo en el centro del campo.
0: Y hay que encontrar un once. Parece que más allá de la duda, más que lógica, con el lateral derecho, porque es la pieza que ha ido bailando, va a entrar Dani Olmo, parece que en la media punta, se consolidaría por tanto Alex Baena en izquierda y por supuesto Lamine Yamal en derecha. No parece que vaya a haber más cambios, al menos a priori, ¿no? A tenor de las informaciones de nuestros compañeros que están allí siguiendo el día a día de la selección española.
2: Sí, justo. Vamos a ver a Dani Olmo en la media punta, Baena en izquierda, según publican nuestros compis hoy en las páginas del diario Marca, y a Pedro Porro en el lateral derecho para tapar la espalda de Lamine Yamal.
0: Veremos qué once termina eligiendo Luis de la Fuente, cuáles son las prestaciones de Lamine Yamal y del resto de futbolistas que tienen que dar un paso adelante. Ahora vamos a hablar largo y tendido de este partido, vamos a desgranar el fútbol de Austria, vamos a hablar de las claves del encuentro, pero antes de ir a lo táctico, antes de ir al contenido más de pizarra, ¿qué os dice la intuición?
2: Victoria 3-1 de la selección española.
0: ¿Buenas sensaciones?
2: Buenas sensaciones.
1: ¿Bajamos?
2: Bien Lamine Yamal, pero el MVP va a ser Mikel Oyarzabal.
1: Yo voy con el 3-0 y MVP Dani Olmo.
0: Yo me quedo con 2-0 y también Dani Olmo de MVP.
3: Yo creo que va a ganar Austria. Yo creo que hoy cae España y creo que va a ganar Austria 2-1.
0: ¿MVP?
3: Me gusta mucho Paul Baena.
0: Las caras de estupefacción al otro lado de la pecera.
2: Se han llevado las manos a la cabeza.
0: Sí, sí, sí.
1: Bueno, ha arriesgado mucho Nau en su bracket, pero le ha salido bien.
2: Le ha salido muy bien.
3: Dando cátedra. Son las mismas caras de sorpresa que cuando dije Paraguay el otro día.
0: Puedes hacer, si quieres, la hucha del karma austriaco. Luego la llenamos.
1: Cuidado.
0: ¿O de pesimistas son?
2: Pues venga, 628-26-90-92, oyentes de Radio Marca, pronóstico y MVP del España-Austria de hoy a las 9 de la noche.
0: Como decía, en la jornada de ayer tuvimos absolutamente de todo. Una de las jornadas más divertidas porque probablemente tuvo al partido más caótico, emocionante, divertido y al mismo tiempo imposible de explicar si no lo has visto, de lo que va de Copa del Mundo. La forma en la que Bélgica remontó a Senegal solo se explica. ¿Cómo se explica?
2: Copa del Mundo.
0: Copa del
2: Mundial,
0: Mundo.
2: Mundial.
0: Mundial.
2: Sí, sí.
0: Es un partido donde Senegal es claramente superior a Bélgica. Bélgica marca un gol. Senegal se vuelve tarumba. Luego hay una prórroga, un penalti y pasa a Bélgica con, bueno, mismamente el gol del empate lo generan dos futbolistas que 10 minutos antes se querían
1: zurrar.
2: Estaban peleando.

0: no estaba ni peleando.
1: No, no, no. Y de hecho, bueno, hay una gran parada de Courtois que evita el 0-3 de Sadio Mané. Y bueno, a raíz de una jugada aislada, Bélgica recorta distancias y Senegal se vuelve loco.
0: Instant Classic, que se suele decir con la NBA cuando hay un gran partido. Luego lo analizamos todo al detalle. También hay que hablar de cómo Inglaterra, Adrián Blanco, logró remontar un partido que también tenía complicado, muy bien competido por parte de República Democrática del Congo. Inglaterra no logró subir su nivel ahora que ha llegado la fase de eliminatorias. Es verdad que RD Congo estuvo realmente bien, pero hemos visto a la misma Inglaterra del segundo día y del tercero, una Inglaterra decepcionante, una Inglaterra que nos recuerda a Southgate, una Inglaterra que nos recuerda a los futbolistas que dejó fuera Tuchel, y esto es una mala noticia. Lo bueno, que tiene uno de los mejores jugadores del mundo.
2: Sin ninguna duda, Harry Kane, que se sacó dos goles de la nada para conseguir remontar y rescatar a su selección. El primero tras asistencia de Anthony Gordon dentro del área, y el segundo, que es un golazo tremendo. Es que casi sin espacio, sin estar perfilado de cara a portería, se saca un zurregazo con la derecha impresionante arriba. Imposible para un empase, que había hecho una gran primera parte bajo palos en la República Democrática del Congo, y firmará así la remontada en Inglaterra, bastante atascada en el juego.
0: Y luego Estados Unidos vio como es verdad que pierde a Balogun para ese partido, sí, mínimo ese partido ante Bélgica, porque la entrada fue fea, y vete tú a saber si no le pueden meter un par de partidos. Poniéndonos a mirar muy a futuro, ese segundo partido podría ser el de la selección española. Ojalá sea el de la selección española, porque van en nuestro lado del cuadro y nos podríamos cruzar, insisto, muy hipotéticamente, en cuartos de final. De hecho, bueno, vamos a ver si llega España o no. Pero Estados Unidos, Alex, será favorita ante Bélgica, porque sí, ya mañana analizaremos a la selección de Mauricio Pochettino. Se merecen sus 20 minutitos de análisis, pero ayer volvió a ser muy superior a su rival, una Bosnia que ni siquiera cuando se quedó contra 10 pudo hacer demasiado.
3: Sí, ni siquiera cuando tuvo un poco más de balón pudo encontrar a Dzeko, pudo encontrar situaciones de peligro en área, porque Estados Unidos es un equipo que se defiende muy bien, que a la hora de los saltos, a la hora de la presión, no tan adelantada, pero sí que esperando un bloque medio tiene capacidad para recuperar. A mí es que me está encantando el Mundial de Malik Tillman. Metimos a Weston McKennie en el 11 de la fase de grupos, pero creo que el mejor estadounidense de esta Copa del Mundo está entre Balogun y Tillman, y probablemente más Tillman. Marca un muy buen gol el segundo de falta, es capaz de darle mucho al equipo a través de la recuperación, de la transición, finura en tres cuartos. En definitiva, una selección estadounidense que está rindiendo muy por encima de lo que podíamos esperar y que ha conseguido este pase a octavos de final, y veremos si no consigue más en esta Copa del Mundo.
1: No tiene pinta de que vaya a haber mucho jugador bosnio lesdeano en el Power Ranking de Marca, el Power Ranking de Sketchers, que es el confort que impulsa a los mejores.
3: Un Power Ranking que está liderando ahora mismo Kylian Mbappé, donde Eustaquio se mantiene tercero. De la jornada de ayer se ha metido Harry Kane como segundo.
0: Hoy en el día número, bueno, no sé si la cuenta está bien, ya realmente he perdido.
3: Sí, 22, ¿no?
0: 22, no, día 22, aparte del España-Austria, 9 de la noche, recuerdo, ya partidos a las 9, ojalá sean muchos, pero ya partidos de las 9 en clave selección española. A la 1, tenemos un precioso partido entre Portugal y Croacia,
3: muy
0: del
3: bonito,
0: que esperemos que salga el rival de la selección española. Y a las 5, también precioso, en un horario perfecto.
3: Solo para valientes.
0: Sí, solo para valientes y desempleados, realmente. El Suiza-Argelia, partido de las 5 de la mañana, como estábamos diciendo. A nivel de mercado están pasando muchas cosas. Ayer analizamos la evolución de varias historias con Mateo Moreto. Si no lo has escuchado, te lo recomendamos en podcast. Lo tenemos subido aparte, la sección con Mateo Moreto, pero ya confirmado está que va a continuar Odiseas Vlahodimos con el Sevilla Fútbol Club, la marcha de Ismael Saibari al Bayern Múnich por 50 millones de euros, y lo de Marcos Palestra con Marco Palestra con el Chelsea. Ya sabéis, un lateral más para el equipo de Xavi Alonso, que sigue intentando firmar a Pep Chavarría, pero el Rayo se mantiene en sus 13.
1: Muy chulo el homenaje de Saibari a Nuri, aquel famoso canterano del Ajax que sufrió un paro cardíaco, que no puede moverse por sí mismo, que está con
0: respiración. No falleció, pero desgraciadamente ha quedado muy tocado.
1: Ya sabéis que lucía el dorsal 34, que es el que va a lucir también Saibari en el Bayern de Múnich.
0: Somos muy de Saibari, la verdad es que sí, al menos hasta semifinales. En semifinales ya veremos. Somos mucho de Saibari o no, porque
3: o no tanto.
0: Para eso tienen que llegar ellos y tenemos que llegar nosotros, y nosotros todavía estamos lejos porque Marruecos ya está en octavos de final y hoy nosotros tenemos que ganarnos ese privilegio. Enseguida arrancamos con la previa, enseguida escuchamos lo más

0: Han destacado que dijeron ayer los grandes protagonistas de la selección española, pero ahora a las 10 y cuarto de la mañana vamos con las nahueladas del Mundial.
1: Las nahueladas del día.
0: Venga, 17 días para que se dispute la final del Mundial. España tiene la ocasión esta noche de arreglar una estadística que a mí me ha llamado muchísima atención. Entre los campeones del mundo de 2006, 2010 y 2014, estos son Italia, España y Alemania,
2: no han pasado ninguna eliminatoria.
0: Claro, son 11 participaciones, bueno, 11 mundiales, sí. Italia se queda en la fase previa, ¿no? Digamos, España va a disputar esta noche la 12ª. Para ver si, oye, si alguien supera una fase de grupos.
2: Tranquilo, Italia, tranquila, Alemania, nos encargamos.
3: Ya estamos nosotros.
2: Sí, sí, sí.
0: Ayer tuvimos una nueva aliada de Mori Diop, del guardameta suplente de Senegal, que mal salió de puños. No es la primera aliada, porque es el portero que es canterano del Paris Saint-Germain, en su día decidió publicar en Twitter el teléfono de Zlatan Ibrahimovic.
3: ¿Qué dices?
4: Sí, ¿qué dices? Sí,
0: tiene una serie de tweets tremendos.
2: De las personas que yo cabrearía, Zlatan no
0: yo
2: está
0: tampoco.
2: Arriba.
0: Hay una serie de tweets tremenda y un gran reportaje en marca.com. Bueno, tremendo. Tremendo. Mori Diop, personaje al que echarle un ojito.
2: Mola porque realmente ayer vimos una de esas cosas de los mundiales, el portero suplente de Le Havre, el portero de República Democrática del Congo, jugando de maravilla, y luego el portero titular de Le Havre, liándola en ese...
3: Una buena traca, sí.
0: Le abrió la puerta a la remontada a Bélgica. Pau Gueye ha anunciado su retirada de Senegal hasta que cambien al seleccionador. Fue sustituido en la segunda parte, no hizo un partido Pau Gueye. Yo, sinceramente, no entiendo demasiado esta espantada de Pau Gueye, que igual le pillaron en caliente.
4: Y Thiago, que es ídolo nacional.
2: No se le da a Pau Gueye.
4: No Senegal, ¿no?
2: No se le da.
0: Ener Valencia también ha anunciado que se retira de la selección de Ecuador. Esto tiene más sentido y es un futbolista de una edad mucho más avanzada. Es el máximo goleador histórico de Ecuador y deja la eliminación de Senegal. Un dato curiosísimo. Han jugado 5 selecciones africanas ya los 16avos de final. Solo una de ellas iba perdiendo en el minuto 85, que es Marruecos. Y justamente Marruecos es la única que ha ganado. Tremendo, bueno, lo de la remontada ayer de Senegal, ahora lo analizamos. Quiero seguir con lo de Alemania, porque la eliminación de Alemania sigue trayendo consecuencias. Toni Kroos ha dicho que Alemania ahora mismo no tiene ningún solo jugador de clase mundial, que tiene, oye, proyectos de grandes jugadores, pero que no tienen a nadie consolidado. Lothar Matthäus, que la verdad es que no se caracteriza por dar grandes opiniones de fútbol, dice que gran parte de la eliminación tiene que ver con las mujeres y novias de los futbolistas que han ido al Mundial.
4: La
0: explicación sí, es sí, que...
2: La culpa no la tiene ni Nagelsmann, no, ni Neuer, no, ni
4: Musiala, ni
2: bueno, la señora Neuer, la novia de Bills y...
4: Madre mía.
0: No, pero
4: los señores.
0: La explicación va porque se ve que la figura de la novia de Julian Nagelsmann... causa un poco de revuelo dentro de...
2: ¿Sigue siendo la que era periodista?
0: Sí, y dice que, bueno, que Nagelsmann la mete hasta en la sopa y que luego un jaleo logístico...
2: A la novia.
4: A la, sí, sí.
2: Bueno, joder.
4: Sí, sí.
0: Estas preguntas...
4: Sí, que no.
0: A las 10:18 de la mañana.
2: La dejas caer ahí y hay ahora mismo un camionero que sintoniza Radio Marca que se ha empotrado con la mediana.
4: Con la mediana.
0: Bueno, joder la sopa. Y que ha habido, oye, mucho jaleo logístico con el tema de las familias. La cuenta oficial de Instagram de la Federación Alemana le ha dado like a un post en Instagram de Sky Sports hablando de que, oye, que igual Jürgen Klopp puede ser el próximo seleccionador alemán. SCM, hay que rescindir el contrato. Y además, Kicker ha dicho que Nagelsmann, después de la salida de Sandro Wagner, de su staff, decidió rodearse de gente que le daba la razón. Que no había nadie que le llevara la contraria y que, bueno, que había, oye, gente que dice que cómo va a jugar el Kimmich de lateral derecho, pero que nadie se posicionó de una manera muy clara.
4: Sané en el extremo.
0: Sí, Sané en el extremo, en fin, este tipo de cosas.
2: Juega lateral. Claro.
0: Y para cerrar, una noticia muy triste que está llevando también a algo de confusión. Ha fallecido el padre del seleccionador de República Democrática del Congo, de Sebastián Desabre. La confusión viene un poco por los tiempos del anuncio, porque acaba de ir la rueda de prensa posterior al partido contra Inglaterra y el jefe de prensa de República Democrática del Congo anuncia el fallecimiento de una manera un tanto rara que ha llevado a especular sobre si el seleccionador

0: se entera en ese momento, que yo creo que no. A mí mi sensación es que no, pero bueno. Como la puesta de escena es tan rara, pues ha generado esa situación que tampoco es agradable. Así que le mandamos un fuerte abrazo al seleccionador de Congo.
1: Por supuesto que sí, porque, hombre, en un momento tan bonito,
2: sí,
1: perder a alguien tan importante,
2: sí,
1: pues
2: sí.
1: Nunca hay buen momento, ¿no? Pero quizás en este es un poquito de sensaciones encontradas. Un fuerte abrazo para él, por supuesto que sí.
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0: confío más ciegamente en este equipo. Siempre lo he hecho, siempre soy optimista por naturaleza, siempre lo he hecho confiando en este equipo, porque creo que yo creo que no es la primera vez que me oís, yo he dicho siempre que para mí son los mejores del mundo.
1: Nada, que nos sigan apoyando como vienen haciendo estos últimos años, que nosotros vamos a dar nuestra mejor versión, que tenemos muchas ganas de hacer algo importante y que confíen en este equipo que creo que nos hemos merecido.
0: Es normal que exija Luis el nivel de exigencia que nos marcamos todos, y nosotros nos marcamos mucho más. Si lo que queremos es estar todos en el mundo de Yupi, en el mundo perfecto, que no existe.
2: En el fútbol, bien, muy bien, como el primer día, solo que cada partido es un mundo, cada partido es muy diferente, las selecciones cada día se preparan más para jugar contra nosotros.
0: ¿Qué me dice? Esta selección está acostumbrada a batir récords y quiere batir también, no batir un récord, esto no es un récord, pero las malas rachas, esta selección está acostumbrada a superarlas.
3: Bueno, así que yo prefiero siempre ganar, eso es lo primero, y si se puede jugar bien, pues mejor, pero creo que lo importante en estos torneos que son tan cortos y tienes que ganar todos los partidos.
0: Yo lo
3: equipo
0: muy concienciado, muy seguro, y hablo seguro desde el aspecto de seguridad, de confianza, pero no de confianza en negativo, en peyorativo, hablo de confianza, de sentirse...

0: avanza con determinación y con fútbol, que es como se tiene que pasar este tipo de ronda eliminatoria, y España tiene seguro lo tercero, hay que demostrarlo, ojalá tenga también lo primero y lo segundo, porque es algo que evidentemente en clave selección nos ha venido muy bien, esa confianza y esa determinación que mismamente ha demostrado la Miña Mal ante los micrófonos, y que estoy convencido que va a demostrar también en el terreno de juego. A nivel de sensaciones, yo la verdad es que soy escéptico, pero escéptico no desde un punto de vista negativo, sino más bien, o igual el concepto no es escéptico, es que no sé muy bien qué esperar, porque entiendo que el partido de Uruguay fue complicado, fue complejo, que era difícil jugar fantásticamente bien al fútbol, sobre todo cuando no estás fantásticamente bien, y eso lo sabemos, no estamos como en 2024, esa es una certeza, pero claro, tampoco extraería conclusiones súper negativas de un partido tan complejo. Han pasado 6 días, hemos recibido alguna que otra buena noticia por el camino, como la recuperación de Víctor Muñoz, como el hecho de que lo de Jeremy Pino no es tan grave, lo de Nico Williams tampoco, son 6 días más en las piernas, y esto es positivo para Mikel Merino, para Lamine Yamal, esperemos que lo sea también para Rodri y Pedri, que son historias diferentes, y luego llega la fase eliminatoria. Yo creo que quien más, quien menos, Adri, todo el mundo pensaba que España iba a estar en 16avos de final. Muchos además creíamos que como primera, pero la clave es que era muy difícil quedar eliminados. O sea, había que liarla pardísima en el grupo para quedar eliminados con Cabo Verde, con Arabia Saudí y con Uruguay. Y fíjate bien que haciendo una fase de grupos de 5 raspado, pues oye, 7 de 9 sin ningún tipo de sufrimiento. La clave es que como todo el grupo sabía o imaginaba que iba a estar en 16avos de final, que este Mundial iba a ser largo, pues hay que ver hasta qué punto hay un 10% o un 20% en la reserva para ponerlo hoy. Yo eso es lo que quiero ver, porque si no se pone hoy, nada me va a hacer pensar que en 8avos de final ante Portugal o Croacia, eso lo puedas poner ya.
1: Sí, todos dábamos por hecho, por seguro, que la selección iba a estar aquí. Nos está fallando el cómo. Pensábamos que lo iba a hacer la selección española de una manera mucho más reconocible, con la idea de fútbol que ha venido practicando con Luis de la Fuente en los últimos tiempos. Por eso creo que hoy es fundamental, igual que dijimos el día de Arabia Saudí, recuperar esa intencionalidad con y sin balón, que la selección vuelva a parecerse a la de ese tramito, de esa primera parte, donde salió a mandar, donde salió a tirar mucho desmarque, donde fue a apretar arriba y donde nos gustó.
0: Por eso digo de el jugador español, la selección, Alex, se vio tocado un poquito en el orgullito después de lo que había pasado ante Cabo Verde, sí, y el arranque ante Arabia Saudí. O sea, en el minuto 5 de partido, que España ya había centrado 4 veces y chutado 3, sí, ya sabíamos que la historia era diferente. Hoy probablemente en minuto 5, minuto 10, ya sepamos cuál va a ser la intención de la selección española y el punto en el que está la selección. Otra cosa es luego ganar, porque esto es fútbol y, bueno, vimos ayer a Senegal contra Bélgica.
1: Justo, puede pasar cualquier cosa.
0: De hecho, yo firmo ser tan superior como Senegal ante Bélgica y perdió, así que imaginaos. Entonces, el caso es que esa intencionalidad la selección la mostró cuando se vio un poquito tocada, un poquito cuestionada. Ahora te cuestiona la propia competición, porque, insisto, no hay colchón, no hay red de seguridad. Un error te pone 1-0 abajo y eso es muy complicado. De hecho, sin ir más lejos, en 8avos de la Eurocopa nos pasó un poquito esto contra Georgia y logramos pasar incluso goleando con mucho fútbol. Pues eso es lo que yo quiero ver, qué capacidad de reacción tiene, sí, y sobre todo, ¿qué se ha podido estar guardando en caso de que, aunque sea de forma inconsciente, se haya guardado algo en fase de grupo?
1: Sí, sobre todo de poder encontrar versiones muy altas que ya venimos demandando, ¿no? Hemos visto muy buena versión de Dani Olmo, la primera media hora ante Arabia Saudí de Mikel Oyarzabal, algunas cositas de Lamine Yamal, pero que esos puntos altos individuales que entendemos que podemos encontrar hoy eleven también el nivel de lo colectivo, ¿no? Que puedan permitirle a Rodri y Pedri tener mucha más frescura en la entrega de la pelota. Ayer ya vimos la defensa a ultranza de Luis de la Fuente a su medio centro, a Rodri Hernández, y a partir de ahí construir un contexto en el que España sea superior y en el que España, sobre todo ante un rival que le va a ir a buscar, sea capaz de encontrar esos espacios que va a ver a la espalda de los centrocampistas.
0: Parte positiva, porque yo esto considero que es una parte positiva. Austria te va a buscar, Austria te va a incomodar, es una selección que tiene argumentos para hacerte daño, y si no estás bien en la entrega, cosa que nos ha pasado en varios partidos, ellos te pueden recuperar alto y en 2 pases plantarse en tu portería, esto es así, pero puestos a elegir un modelo de juego del rival, yo prefiero, imaginémonos, Nau, que tienen el mismo nivel, ¿vale? Uh-huh. Prefiero Austria-Paraguay, o sea, independientemente de quién es mejor.
1: Sí, a España.
0: Pero a nivel de estilo, no tengo, vamos, ninguna duda de que nos viene mejor Austria.
2: Yo no lo tengo claro, porque a mí me está generando muchas dudas España con balón. En la gestión de esos primeros pases, en la velocidad que le puede.

0: dar España. Aparte, creo que Austria, dentro que es una selección que te va a buscar, creo que tiene la capacidad para repetir esfuerzos, de que, oye, si Lamine se va de su par, probablemente tenga que marcharse varias veces del mismo.
1: Sí, pero mira lo que pasó con Arabia Saudí. Arabia Saudí era una selección que saltaba, es verdad que se quedaba en un término medio un poquito extraño, salta, y España realmente, sí, ha podido cometer errores, pero ha cometido errores a veces de o sea, sin estar forzado. Porque a veces es más complicado no estando forzado, teniendo que crear la ventaja, que una vez ya tienes el espacio.
0: Ya, pero es que Arabia no me parece una selección funcional. O sea, me parece una muy mala selección, y creo que Austria sí lo es. Sí que es un equipo. O sea, no, o sea, entiendo lo que dices, pero creo que Arabia Saudí se ponga como se ponga.
1: O sea, tú crees que selección para España sería más fácil, insisto, independientemente del nivel, ¿eh? No estoy comparando selecciones.
0: Yo creo que una España al 100% te lo compro, que le viene mejor este escenario que el de Paraguay. Pero en un escenario de dudas, donde no te sientes del todo cómodo con balón, un centro del campo que te vaya a apretar y que te complique el partido, a mí es donde me genera
2: el tema de, El tema de Austria es que solo ha sido capaz de encontrar portería una vez. De las 23 ocasiones en las que ha recuperado alto, es la selección que más veces ha recuperado alto y que menos ha conseguido rematar a portería al rival.
1: Es
2: y España
1: en la Eurocopa me parecía que su presión hacía más daño. O sea, este mundial, por ejemplo, el partido ante Argentina, que es verdad que tiene fases de mucha pelota, porque Argentina practicaba otro tipo de fútbol y además se adelanta pronto con los goles de Leo Messi. Austria no incomodó a Argentina. Y luego el segundo partido fue un pastelón completo. Y bueno, el tercero ya ni te cuento.
2: Sí, hay que decir que en lo que es la altura de donde inicia la defensa, Austria son 45 metros respecto a su propia portería. Para que os hagáis una idea, España, que es el líder del Mundial, 47,8 metros respecto a la portería que defiende Unai Simón. Entonces vamos a ver una Austria que yo creo que no va a ir tan arriba, sino que lo que va a ser muy agresiva en los saltos.
3: Por estos datos que está destacando Alex, me parece hoy la selección austríaca un buen termómetro para medir cómo están Pedri y Rodri sin balón.
2: Justo.
3: No tanto con la pelota, que es verdad que les está faltando precisión para mover el juego de la selección, sino sin ella. A ver cómo están físicamente a la hora de responder, de seguir, de, bueno, en cuanto a los reflejos que se necesitan en un partido así para cerrar la frontal del área, porque sabemos que Austria llega con muchos futbolistas, sobre todo de segunda línea.
1: A ver qué nivel de actividad tiene la selección, ¿no? Porque si Austria bloque medio alto o bloque alto directamente va a apretar, España tiene una solución permanente, ya no solo en Aymeric Laporte, sino sobre todo en Pau Cubarsí. Pau Cubarsí, a nivel de central, capaz de batir línea, o sea, saltarse una línea desde el pase, igual es el mejor de todos los que hay en el fútbol. O sea, igual hay otros que tienen un mejor desplazamiento largo, una mejor conducción. No sé si es el mejor central en salida de balón, tendría que pensármelo, desde luego está en el debate.
2: Sí, pero
1: a nivel de pase vertical, el pase que es capaz de conectar con el punta, y el punta pone de cada centrocampista, el tercer hombre básicamente, que en la Masía, bueno, te enseñan, yo creo que cuando entras,
3: desde que naces,
1: te enseñan la cama, te dicen dónde vas a dormir y te dicen, chato, este es el tercer hombre, ¿no?
3: Totalmente.
1: Pues Pau Cubarsí lo sabe de sobra, y creo que ahí Oyarzábal y los extremos pueden hacer daño, porque la defensa de Austria, por ejemplo, tiene a un hombre que ya me sabe mal decirlo, pero es que hay que atacar a David Alaba.
2: Sí.
1: Hemos visto a David Alaba aquí en el Real Madrid. David Alaba es un futbolista que está al borde de la retirada.
2: Sí.
1: O sea, que no es funcional a nivel físico.
3: Sí, no es la línea más agresiva o dominante para defender muy lejos de su portería. Y eso tiene que aprovecharlo España. Yo por eso espero mucho hoy del partido de Mikel Oyarzabal, pero que veamos a un Mikel suelto.
1: Móvil.
3: Un Mikel liberado, que no fije únicamente a los centrales, sino que además de bajar a recibir, te tira algún desmarque a la espalda de la defensa, como vimos ante Arabia Saudí, porque creo que ahí es cuando España es realmente productiva con la pelota.
1: Sobre todo porque esperamos a Austria con tres centrales, es lo que se está dibujando en la previa, con Lienhardt, con Danso, que son muy buenos centrales, y con David Alaba en el perfil izquierdo, dos carrileros largos como Post y Laimer, dos centrocampistas, Seibal y Slager, y a partir de ahí dos futbolistas móviles, agresivos, uno más con el balón en el pie, Roy Smith, y otro más desde el espacio, la conducción como Marcel Sabitzer, y arriba no se sabe si va a jugar Marko Arnautović.
0: Sí,
1: no se sabe del todo.
0: Mucho. Gregoris le ha dado bastante en el juego directo, aunque, por ejemplo, el partido de Argentina es que estuvo muy solo y tampoco pudo aportar demasiado. Arnautović estuvo muy bien el ratito de jugar el otro día contra Argelia.
1: El problema de Arnautović es que si España logra estar bien con pelota y estar en campo rival, Arnautović te da muy poquito.
2: Claro, pues sí. Mejor.
0: Ahora, esto de hablar de retiradas de un futbolista del Madrid.
1: No, hombre, ya, pero.
0: Yo esta película la vi hace 20 años.
1: Sí, desde luego, pero ni podemos comparar a Zidane con Alaba, ni podemos comparar. O sea, David Alaba es un futbolista ahora mismo a atacar. igual que Fernando

0: Urne era un futbolista a disparar. David Alaba es un futbolista a atacar, porque es que lo hemos visto.
1: No sé qué tiene que ver Muslera.
0: Que pues no, que las, no debilidad, es las debilidades...
2: No, yo estoy hablando, de la frase... David Alaba es un futbolista al borde de la retirada, que es una frase que aunque bueno, la pensara, yo simplemente por cábala, yo evitaría.
0: Y mira dónde estás con la cábala. Yo te digo es que David Alaba físicamente está muy mermado, es un futbolista que sufre a campo abierto, que sufre en los saltos y que hay que buscar. O sea, me parece una evidencia.
3: Y más el perfil de la misma.
0: Otra cosa es que David Alaba sea un competidor como la copa de un pino, que tenga una calidad, sobre todo con balón, espectacular, pero coño,
3: por cierto, si
0: por miedo,
2: pero no para la liga de veteranos, ya.
0: Si por miedo no analizamos como debemos, pues oye,
2: sí, el análisis es acertado. Yo, la frase jugador al borde de la retirada, ¿no?
3: Es real.
0: Pero es que ¿es real o no es real? Tú has dicho, no nos sorprende que Ener Valencia se haya retirado. Pues si David Alaba esta noche a las 11:30.
2: Bueno, Zidane lo había anunciado que se retiraba cuando acabara el Mundial, sí.
0: No, lo había anunciado.
2: Ah, no lo había anunciado. No. Bueno, lo tenía claro, seguro.
0: Bueno, sí lo había anunciado.
3: Tampaca.
0: Estaba llevando ahí. Tampaca.
2: Sí, no, cuando tienes que recurrir a la mentira ya...
3: Saca el corte, no, pues sácalo.
0: Como recurrir a los palos.
3: Leyendo la prensa austríaca esta mañana, acudían a varios expertos dentro de lo que es la televisión que emite el partido y decían que no tenía que presionar a Austria muy arriba, ¿no? Citando un poco la facilidad que tiene España para, ante presiones altas, salir con facilidad, ¿no? Viendo a Pau Cubarsí, lo citaban en este artículo, mencionaban también la posibilidad de Pedri, de Rodri, aunque sí que es verdad que hay una situación que no me ha hecho demasiada gracia, que dicen, les han quitado la alegría a los españoles.
0: Es que es verdad. Es verdad. Hoy es un día para recuperarlo. O sea, esto de que España no está teniendo fluidez con pelota... Es que yo creo que España es una selección que por eso depende tanto a nivel emocional de Lamine Yamal. Porque es una selección que depende de poder atacar. No ya luego de atacar bien, de poder atacar, de sentir que la posesión sirve. Por ejemplo, ante Arabia Saudí, insisto, el dato del minuto 4. Creo que eran 4 centros, 3 disparos, que es una barbaridad. También porque Arabia Saudí, bueno, una de las peores selecciones del campeonato, de acuerdo. Pero si las posesiones de España acaban... Si hay cierta fluidez con pelota, si hay un futbolista en banda regateando, los centrocampistas van a tener más seguridad, que es lo que yo estoy notando. En el partido ante Uruguay, más allá del planteamiento de Uruguay, vi a Rodri y a Pedri inseguros. Y hombre, no sé cuántas veces he visto inseguros con pelota a Rodri ya Pedri. Entonces, por eso estoy de acuerdo que hay que recuperar la alegría, que no sé en qué punto la hemos perdido, probablemente en algún sitio de alguna enfermería,
3: justo,
0: pero que hay que recuperarla.
2: Bueno, es que faltan los dos que dan esa alegría, por cierto. Si hay alguno que esté ocioso a lo largo del día, mola mucho la charla de Dani Martínez con Nico y con Lamine. Yo la estaba escuchando... Y digo, pues es que es esto lo que le falta a España. Que la España de los extremos se ha quedado sin los extremos.
0: Sí, pero tiene un discurso diferente, ¿eh?
2: ¿A qué te refieres?
0: Que Nico tiene un discurso...
3: Cuidado.
2: Pero mola, o sea, quiero decir, mola el contraste.
0: Claro que sí, mola.
2: Pique constante y...
0: Total, y además Nico está con un poquito el chip del futbolista con el casete, respondiendo lo que toca. Y Lamine Yamal, que hay que agradecerle, se equivocará como toda persona que no tiene el casete puesto. Yo me equivoco muchas veces. Cuando hablas mucho, te equivocas a menudo. Lamine Yamal habla lo que siente y a mí la mentalidad de, oye, que los franceses son muy buenos, que son espectaculares y además no les echa por tierra, son muy buenos. Pero dice, ¿y nosotros qué? Es que para mí ese es el punto, recuperar esa confianza, esa sensación de sentirse importante, porque no creo en la complacencia. No, esta no es una selección complaciente, no creo que se vaya a conformar, no, tiene que recuperar la confianza. Yo creo que el punto es ese, no es que estemos confiados, es que nos falta confianza.
3: Justo, es un resumen muy muy simple para analizar a la selección, pero es que esta selección española está siendo menos divertida que tiempo atrás, que está siendo una selección muy aburrida, de nuevo con la pelota, que no se mueve, que es todo muy rígido, muy posicional, donde falta el desborde por los costados, y esto creo que es evidente, y que está en la calle. Hablas con cualquier aficionado de la selección y te dice que se está divirtiendo mucho menos.
0: Por eso digo, para mí el chip, Alex, hay que personalizarlo en Lamine Yamal.
3: Sí, sí.
0: Creo que España depende mucho más de Lamine Yamal de lo que a veces parece. Y esto, evidentemente, pues si Lamine Yamal está muy bien, es genial. Y si está muy limitado, pues es un problema. Obvio, pues como todas las selecciones. A ver si Inglaterra no depende de Harry Kane.
3: Claro,
0: que
3: claro.
0: Si no, ya estaría coming home.
3: Sí,
0: nunca
3: sí.
0: Mejor dicho. El caso es que si Lamine Yamal muestra cierta alegría, cierto desborde y tal, de verdad, es que cambia el ánimo.
3: Contagioso.
0: Cambia todo.
3: Sí. Desde luego va a ser una España diferente, una España que tenga más posibilidades para encontrar su juego.

0: interior a partir de lo que es un juego exterior muy muy potente, ¿no? Con la presencia de Lamine Yamal. A ver si hay posibilidad para ver, no sé si a Víctor Muñoz ya unos minutos, que parece que físicamente ya está un poquito más adecuado, que ya está compartiendo sesión con el grupo, y por lo tanto puede ser también, ¿no?, un momento para darle esa chance si el partido requiere de sus cualidades.
1: Y luego hay un nombre que no hemos destacado en la previa, pero que me parecería importantísimo, que es Ferran. Hay que recuperar a lo mejor Ferran.
0: Que marque.
1: Yo que confío, marque, que vea portería. Pero
2: confío en Ferran.
1: Que juegue Ferran.
2: No, no
1: que de inicio desde el banquillo.
0: De inicio pero sería muy útil realmente.
1: Porque claro, con el desmarque que tiene, con la agresividad con la que ataca el espacio, hoy creo que puede ser un jugador muy muy útil para España.
2: Lo está siendo. O sea, de verdad. El primer partido fue, oye, horroroso a nivel táctico, no encajó nada. Pero el segundo y el tercero no ha marcado, pero ha jugado bien. Y hombre, evidentemente sabemos que Ferran es un hombre muy de rachas, ¿no? No es lo de Morata, pero es un hombre muy de rachas, y cuando entra en racha negativa le vemos como con pensamientos algo tóxico. Yo creo que es su peor enemigo a veces,
1: sí.
2: Ferran. Pero si marca un gol, igual es lo del bote del ketchup.
1: Es que viendo lo que es el once que esperamos en España, los otros cambios de los que hablaba Miguel, con la entrada de Olmo y la vuelta de Porro lateral derecho, es que es el único futbolista que me creo como revulsivo en España. Entonces...
2: Fabián.
1: Yo no me lo termino de creer. Es que veo muy mal a todos los del centro del campo de España.
2: Bueno. Ejercicio de optimismo de Nahuel Miranda.
1: Sí, sí. Dejemos creer, hombre.
3: No, hay que hacer ojo, Dios.
2: No. Sí, pues no lo estás pareciendo. A nivel de once,
1: ¿está jugando un buen mundial, Fabián?
2: No, pero hombre.
1: Entonces, ¿de qué me estás hablando?
2: Fabián Ruiz es un muy buen futbolista, que dime si no puede cambiar cosas.
1: Que a mí no, o sea, pero a mí me parece que están a un nivel flojo. O sea, quiero decir, obviamente al 100% son todos grandísimos futbolistas. ¿Cuántos están al 100%?
2: Pero tú ves a Fabián.
1: Claro, es que al 100% no te imaginas a España cayendo contra Austria.
2: Pero tú ves a Fabián. ¿Con problemas de físico 100%?
1: No,
2: yo no lo veo. Yo
1: lo ves jugando al 100%, tú lo ves a un buen nivel de confianza, no es un jugador que esté cambiando cosas.
0: Pero es más de rol, yo creo, que de confianza.
1: Pero
0: se encontraba su sitio.
2: Lo he visto a Fabián,
1: pero no está cambiando cosas para España.
2: A Fabián en el primer día, incómodo. El segundo día, dijimos que fue el mejor de los cambios ante Arabia Saudí. Y el tercero, cuando entra, el partido está complicadísimo para todos los lados. Sí. Y de hecho, ya está en un tramo de partido donde se juega lo justo.
1: Y entonces, ¿por qué dices que falta objetividad cuando objetivamente Fabián no está jugando un buen mundial?
2: Es que yo tú has dicho que Fabián está mal, y yo no creo que Fabián esté mal.
1: Yo digo que no está al 100%, y no me parece que sea un revulsivo que pueda cambiar muchísimas cosas.
2: No está al 100%, está lesionado.
1: Que no está rindiendo a su 100%, no está en su mejor nivel. ¿No ves al Fabián del día de Croacia en la Eurocopa?
2: No, pero que ha jugado un partido donde España ha estado horrible el primer día, con un desbarajuste táctico del carajo, luego un rato bueno ante Arabia y un rato que yo no analizaría demasiado los últimos 15 minutos ante Uruguay, porque no se juega nada. Pues me parece que es demasiado pronto para enterrar a Fabián.
1: Una cosa es que estés de acuerdo o no, pero que no me puedes decir que me falta objetividad porque crea que Fabián no puede revolucionar un partido.
2: No sé, es que escuchándote hablar de la selección española me parece que has perdido un poco el oremus. O sea, honestamente te lo tengo
1: Bueno, o sea, tú puedes estar de acuerdo o no, pero no me puedes decir que he perdido la objetividad. O sea,
2: me
1: parece una falta de respeto, la verdad.
2: No, pero es que parece, o sea, todo mal, todos los jugadores
1: soy pesimista, o sea, y yo digo, oye, yo creo que España está jugando mal, creo que Lamine le puede cambiar muchísimas cosas, y de hecho yo me creo que si visualizo un partido donde España puede pasar, tiene que ser una España muy protagonista desde el inicio, porque creo que los futbolistas que realmente le pueden cambiar cosas son los que van a estar en el once.
2: Yo creo que hay cosas para estar preocupado, pero no hay cosas para dar nada por acabado, que es lo que yo estoy notando, por eso te digo eso. A nivel de once, se espera a Baena en banda izquierda, como decíamos,
1: sí.
2: A Dani Olmo en la media punta. ¿Va a haber movilidad en ese sentido? O sea, quiero decir...
0: Hay que ver a Cucu atacar profundidad.
2: Claro, pero hemos visto a Baena muchas veces abierto, a Baena muchas veces pasillo interior. ¿Dónde deberíamos verla en este contexto de partido que estamos dibujando?
1: A ver, yo me imagino seguro a Olmo por delante de Pedri y de Rodri, es decir, creo que Olmo tiene que ser el media punta y Baena que arranque desde ese costado para meterse por dentro, pero el Baena más útil que conocemos es el Baena que recibe y suelta, que busca jugar hacia adelante, que busca ser vertical, bien para que se incorpore Cucurella.
2: ¿Pero desde dónde?
1: Desde la banda. Desde la banda para meterse por dentro.
2: Pero esa es una duda que sigo teniendo.
1: Desde la banda para meterse por dentro. No obstante, ya sabes que mi opción para ese costado es Ferran. A mí me gustaría ver a Ferran en un rol parecido al que tiene Rafinha en el Barça, que ataque mucho la profundidad, que sea muy agresivo en el desmarque, porque creo que eso no te lo da Baena. Baena es más jugador de balón al pie,
4: que es capaz de filtrar buenos pases, pero que va a necesitar España, creo que sea más agresiva por ese costado.
0: Y útil en la presión, sobre todo, ¿no? También. Siendo un futbolista que también le puede ahí cerrar bastantes huecos a la selección austriaca. Bueno, va a ser muy interesante ver la elección final, ¿no? En esa banda izquierda, aunque yo creo que

0: Baena, dentro de lo que no es su rol ideal, está completando un buen mundial.
1: Y en el Pedro Porro Llorente, en el tipo de partido que imagináis, ¿no? ¿A quién veis? O sea, ¿quién veis más útil?
0: Yo
1: no,
0: Porro.
1: No, no lo que creéis Luis Dafuente, que parece que va a ser Porro, sino en el contexto de partido que imaginamos, porque es un contexto de partido diferente. Ni Llorente tiene una presa a la que marcar, ni va a haber un ataque posicional muy prolongado. O sea, ojalá sí, pero que el reto es previo para que aparezca Porro. Yo tengo esa duda, que no sé muy bien qué pedirle.
2: A mí me gusta más Llorente. Aparte para un reto de, oye, futbolistas de banda que se van a meter mucho por dentro, creo que Llorente por ahí es algo que ha tenido más trabajado. Creo que el nivel está muy parejo. Pero vamos, yo me creo más ahí a Llorente, a pesar de que parece que no va a ser titular.
0: Yo creo que también me creería más a Marcos Llorente, sí, por la capacidad que tiene de salir en conducción.
1: Si nos plantean Llorente, también el nombre de Eric García.
0: Porque el de Eric es que lo estamos pasando muy por encima, pero porque entendemos que Eric no va como lateral derecho.
1: ¿Y por qué lo está pasando por encima de la
2: puerta? Sí, no parece que sea una opción para el seleccionador. Pero me gustaría ver a Llorente por lo que digo, por la capacidad que tiene para seguir en conducción. Si Llorente es Llorente. Es que estamos viendo a un futbolista que se parece un poco al de Atlético Madrid.
1: Y es que decía, perdónale, lo de Eric, porque a Eric se le tiene como un especialista defensivo. Y hombre, evidentemente es defensa. Pero Eric, de los tres, es el que mejor sale de balón.
0: Sí.
1: No me parece ninguna tontería plantear
2: y
1: ese nombre.
2: Y el que más conoce a la Viñola.
1: Aunque no parece que tenga que esté en la quiniela de Luis de la Fuente, ¿eh?
0: Sí, sí, sí. Sí, a ver, yo lo que veo ahí con Pedro Porro es que me parece que puede ser muy útil tanto a la hora de conducir con en momentos de salida, como sobre todo también a la hora de ofrecerse por dentro, que me parece que Marcos Llorente eso no se lo estamos viendo tanto. O sea, para mí es una decepción los dos primeros partidos de Marcos Llorente en esta Copa del Mundo, porque creo que no está siendo él.
1: Y luego, ya para finalizar, nombres que nos deban atemorizar o que tengamos que estar preocupados con Austria, porque todos conocemos a Marcel Sabitzer, todos sí conocemos a David Alaba, también por supuesto a Marco Arnautovic, perdón. El resto de nombres, igual para el gran público, ya no son tan conocidos. A mí Seibald siempre me ha gustado, Slager también.
0: En Buene a mí me parecía que podía ser muy útil contra España, pero se ha caído de la convocatoria por lesión.
1: Ah, se ha caído ya.
0: Para este partido.
1: Para este partido. Affengruber, que le conocemos de aquí,
0: sí,
1: pero
0: no está jugando.
1: No está jugando.
0: Eso es.
1: ¿Quién os preocupa?
2: A ver, a mí de los más conocidos por su llegada, sin duda Sabitzer. Creo que Sabitzer es el jugador a tener muy presente y muy vigilado. Y el otro día el héroe inesperado desde el banquillo fue Saša Kalasić, con su llegada a gol desde muy atrás rematando. Así que
1: un gol que ya dijimos que muy inesperado.
2: Sí, sí, sí. Pero
1: de hecho, se le puede catalogar como héroe.
2: Pero cuidado.
1: Claro.
2: Cuidado. Cuidado.
1: Kalasić dice, bueno, pues me llevaré yo la portada como se la podía haber llevado cualquier otro. Que es un 9 de esos que puede condicionar, un 9 muy alto.
2: Sí,
1: que subía, oye, que tenía muy buena pinta cuando sale del Stuttgart, pero que ha sufrido varias lesiones que le han frenado mucho el potencial. ¿A ti te gusta Banner?
2: A mí me gusta Banner, que ya veremos si le vemos de titular, pero me parece que ese perfil
1: claro,
2: de...
1: Si juega con 3, no va a jugar Banner. Si juega con 4, ¿no?
2: Porque,
1: Smith y Sabitzer son fijos.
2: Sí, Banner, que es un perfil de 10, que puede bajar mucho al centro del campo, que puede gestionar balón, y luego del que nos olvidamos siempre, y me parece un futbolista infravaloradísimo, es Konrad Laimer, un jugador descomunal.
1: Bueno, va a tener un reto...
0: Con Lamin, sí.
1: Muy complejo, que de hecho creo que eso igual le puede minimizar en ataque, es un jugador siempre interesante, pero tienes a Lamine Yamal, entonces igual te conservas, pero es un jugador que al menos prototípicamente a nivel físico puede ser incómodo, de hecho físicamente se puede llegar a parecer a Sanabria en el sentido de jugador, bueno, que ha pisado centro del campo, que es fuerte, que bracea bien,
2: que es muy pesado, porque
1: muy
2: el tipo
1: pesado,
2: recorre muchos metros, sí, efectivamente muy peleón, así que sí, sí, es un jugador que igual esta noche nos toca sufrir.
0: Sí, yo creo sobre todo la capacidad que tiene Austria para amenazar desde segunda línea con los Gregoric, con Sabitzer, es lo que más debe vigilar España, pero vamos, tampoco me parece que tengan un talento individual de esos que destacan.
1: Sí, seguramente sea algo más colectivo.
0: Sí, sí, sí, 100%.
1: O sea, si Austria gana España, independientemente de que España habrá hecho cosas mal, Austria habrá hecho muchas cosas bien a nivel colectivo. Luego
0: justo
1: necesitará su héroe de turno, justo, por supuesto que sí, sí, sí, pero es una selección que nace mucho desde lo plural, desde la presión, desde la incomodidad general, desde que no haya ningún salto tarde.
2: Y de hecho, es que no hay ningún futbolista de Austria que se salga un poco del plan A. O sea, es que no hay una alternativa muy clara.
1: Smith. ¿No dices en el banquillo?
2: Sí, sí, sí.
1: No, es redoblar la apuesta.
0: Al final, sí, ya está.
2: Bueno, hemos hecho bastantes chistes con esta sensación de que Austria genera siempre el mismo tipo de jugador.
1: Es que no es un chiste.
2: No es un chiste. O sea, es gracioso porque tiene mucho de realidad, que tiene mucho cromo repetido, pero oye, que si la apuesta por su plan A le funciona, pues las sensaciones que puede ir intercambiando piezas,
1: claro,
2: sin que se resienta el colectivo.
1: Sí, el cuento es que si en el minuto 60 Austria

0: empieza a bajar la presión y le está funcionando, te mete al jugador de media 74 por el de 76, ¿no? Pero un poquito más fresco. Ese es un poquito sí, el... Sí, sí. O sea, te mete a Grilly, por ejemplo.
1: Sí, sí. El Reyes, ¿no? También, que el Reyes de turno. Desde
0: sí, sí, bueno. Veremos qué batalla le presenta Austria a España. Creo que es el típico partido donde, más allá de que fútbol es fútbol, depende mucho de cómo esté España. Si está como Alemania o Inglaterra,
1: sin duda,
0: pues dependeremos de que nos salve Harry Kane, porque Alemania no encontró a su Harry Kane, Inglaterra sí, y fueron partidos, oye, parecidos, sí. Muchas veces un crack te cambia el resultado, lo tenemos, pero habría que ver si con las cifras de Harry Kane, porque hombre, las cifras de Harry Kane ahora mismo no las tiene nadie.
1: Bueno, ¿y en qué porcentaje?
0: Ha caminado de un récord brutal.
1: ¿En qué porcentaje se costó?
2: Se convirtió en el segundo futbolista de la historia del fútbol en marcar más de 20 goles en Mundiales y Eurocopas. El otro es Cristiano Ronaldo.
0: Y a nivel de temporada, solo Leo Messi está por delante. Pero no esta temporada me refiero, la temporada de los 82 goles.
1: Es una locura.
0: Tiene 70, si no me equivoco, Harry Kane. O sea, quiero decir,
1: entero impresionante.
0: Confiamos mucho en Lamine, pero el nivel de cifras de Harry Kane no las tiene Lamine, ¿no?
1: Difícilmente alcanzable para cualquiera.
0: Haaland, Mbappé. Y poco más, pero es lo que digo, si España está a su nivel, creo que va a ofrecer un fútbol al que seguramente a Austria le cueste llegar, independientemente de que aquí también hay un punto, y con esto quiero acabar. España siente la presión de ser la favorita, Austria no. Austria en esta Copa del Mundo ha cumplido, o sea, Austria, como quien dice, vale, me ha tocado España, oye, si me eliminan,
1: sí, hasta luego, sí.
0: Es lo que hay.
1: Y además ese rol encaja muy bien con la manera de jugar que tienen ellos. De ser valiente. Una selección, efectivamente. Valiente con y sin balón.
0: A la vuelta analizamos lo que sucedió ayer, que fueron muchas cosas, ¿eh? Lo de Kane, lo de Bélgica y, por supuesto, lo de la Estados Unidos de Mauricio Pochettino.
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0: apareció el del Mónaco. Folarín, Balogun. Esta le cayó, también fue para adentro. Después de un balón que apareció.
1: ¡Pero qué golazo!
2: ¡Madre mía!
1: ¡Pero qué golazo! ¡Cuánto podría Harry Kane! ¡Cuánto golazo! ¡Cuánto golazo! ¡Para poner patas arriba!
2: ¡Por la escuadra!
1: ¡El fútbol! ¡El fútbol en una Copa del Mundo! ¡Marcó Bélgica el 3-2 de penalti! ¡Cuando todo el mundo pedía la cabeza de
0: Rudi García! ¡De Tillman para Estados Unidos! ¡Aprovechando la falta en la frontal! ¡Es verdad que yo creo que el disparo prácticamente coge por...
3: Sonaron varios de los goles más relevantes de la jornada ayer en la Copa del Mundo. Jornada bonita, jornada espectacular, que empezó con Cipenga, un futbolista de la Liga Hypermotion, ya futbolista de la Unión Deportiva de Almería, destrozando a Spence y a Madueke.
4: Sí, una jugada que traía la República Democrática del Congo muy preparada, porque repitió varias veces, no solo en la acción del gol, balón largo de Mbemba cruzado para buscar a Cipenga y que esté en el 1-1, destrozase a un Jede Spence. Ayer estuvo otra vez muy flojo.
3: La bronca de Tuchel a Jede Spence, sí. Es un meme que convivirá con mucho tiempo. Estaba jugando muy bien República Democrática del Congo, marca el gol, afecta una barbaridad a Inglaterra. Sí. Y entonces llega una de esas, me gustó mucho el mote que leí ayer a Sergio Vilariño, pausa de recaudación. Que es un tiempo muerto de básquet, el que hubiese pedido cualquier entrenador de baloncesto, y a partir de ahí Inglaterra mejora. De hecho, me pasabas tú un dato ayer, Alex, de cómo había mejorado Inglaterra tras los dos tiempos muertos y había generado muchas más ocasiones después que antes, sobre todo el primer tiempo.
4: Sí, efectivamente, había sido capaz de encontrar, ¿no?, en ese momento de que se produce la pausa de hidratación, 8 remates después de no haber encontrado ninguno antes de la pausa, ¿no?, en la primera mitad.
3: Ahí por lo tanto, cuando aparece, por ejemplo, Bellingham desde
4: justo,
3: segunda línea.
4: Sí, Bellingham asomándose, teniendo alguna ocasión para rematar, busca incluso algo más desde los costados. Marcus Rashford no terminó de estar del todo acertado, tampoco Madueke, pero una selección inglesa que yo creo que en ese momento todos estábamos pensando, ¡ay! Si hubiera traído a un Phil Foden.
3: Yo veía que no remontaba, ¿eh?
4: Hasta
3: que mete los cambios, sobre todo lo de Rice en el lateral derecho y lo de Gordon, me gustó mucho porque ya embotelló. Ahí ya se veía continuidad de remontada.
5: Pero no veías tampoco una fortaleza en Congo, ¿eh?
3: No.
5: Remataba mucho
3: al portero, de hecho, en pase.
5: Sobre todo el que más remata es Bellingham, pero bueno, yo llegaba con cierta continuidad. Lo de Cipenga funciona, pero se le acaba la gasolina muy rápido y no da la sensación de encontrar ningún recambio que le habilite esa misma posibilidad. Pero yo creo que el agobio de Inglaterra tiene más que ver con una cuestión mental. El dato es tremendo. Inglaterra no remontaba un partido que fuera perdiendo a descanso en fase eliminatoria del Mundial desde la final del 66.
3: Es brutal el dato.
4: Es muy bueno.
3: De hecho, creo que el dato era como que este es el segundo partido que gana. Había perdido 17.
5: Sí, eran 17 derrotas, 5 empates y solo esa victoria remontada contra Alemania en el 66.
3: Historia de los pechos fríos esto.
5: Claro, entonces bueno, al final cuando ya te has visto un poco en esta situación, cuando ya ves un poquito caras largas y rostros cabizbajos, el entrenador desquiciado, encima la sensación de que cualquier faltita caía del lado de Congo, sí, que a Tuchel le volvió loco. Bueno, es una película que ya le sonaba a Inglaterra.
3: Por eso digo, a mí, la entrada de Gordon en izquierda, de ese también, pero sobre todo el paso de Rice a la derecha, para mí ya es lo que embotella y es lo que propicia que aparezca Harry Kane. Luego vemos dos errores en la marca de Tuan Sembe, el ex del Manchester United, que no sigue nada bien, sobre todo en el primer gol.
4: El primero se queda...
3: Harry Kane, sí, porque en el segundo, bueno, parece que no tiene ángulo y es un golazo de Harry Kane. El primero es un error gravísimo, pero bueno, es una aparición de crack. O sea, estamos viendo un mundial de cracks y sobre todo el segundo gol es un... O sea, yo lo comparo esto con la jugada de baloncesto, de ver a Michael Jordan, por citar el ejemplo más fácil de ubicar, y de en un uno para uno decir, es que la voy a meter en suspensión o donde tú quieras, chato, pero te la voy a meter.
4: O destrozando el aro, porque tocó una violencia, el disparo tremenda en la portería. Un Harry Kane que ayer estuvo menos presente en el juego, no bajaba tan lejos del área a recibir, sino que estuvo mucho más enfocado en los metros finales.
6: Sí, a mí me gustó mucho el partido de Declan Rice cuando pasa a ser lateral derecho.

0: se ha tenido que pasar a actuar ahí y que desde luego lo de Declan Rice le puede dar muchas soluciones.
1: En el Bélgica-Senegal vimos a Senegal con dos marchas más, un fútbol muy directo, pero muy concreto en el mejor sentido posible, Javi Diarra multiplicándose por dentro.
0: Muy bueno.
1: Ismaïl Assar, la verdad, demostrando
0: qué mundial ha hecho.
1: Que está evolucionando, ha evolucionado una barbaridad este futbolista.
0: Cuatro goles en cuatro partidos.
1: Ha pasado de ser un extremo tremendamente egoísta, ¿no? Un chupón, a un jugador que entiende mucho mejor todo. El segundo gol es una barbaridad. Y realmente es que cuando marca el segundo dices, aquí no hay partido.
0: Aquí
1: hay una selección muerta y una selección que estaba jugando el mejor partido del Mundial. Pues Senegal en los dos primeros encuentros de la Copa del Mundo no se había convencido mucho.
0: Flojita.
1: Ante Irak yo tampoco evaluaría, porque Irak se queda muy pronto con 10. Mm. Irak era una de las selecciones más flojas del torneo. Entonces, yo no sabía muy bien qué esperar de Senegal, pero se sacó un partido propio de la Copa África.
0: Sí, totalmente, una selección súper completa, porque la vimos llevar bien la iniciativa con la pelota, tener presencia en los metros finales e incluso por momentos renunciar a la iniciativa para contragolpear. Me parece una selección muy completa.
1: Senegal está siendo muy superior en todo momento a Bélgica, y es el momento en el que de repente cambia todo. Es difícil de explicar cómo remonta Bélgica, porque hay una batalla. Bueno, una batalla. Un encontronazo.
2: Hay un encontronazo, un intercambio de opiniones
1: entre
2: Trossard, caliente.
1: Entre Trossard y Tielemans. Y al final ellos dos terminan combinando para el empate a dos. Primero llega el gol de Lukaku, que cambia un poquito el partido.
0: Sí.
1: Por resumirlo muy mucho, ¿cómo narices remonta Bélgica un partido que está siendo tan inferior a Senegal?
2: Bueno, yo creo que todo parte de la base de que Senegal empieza a hacer algo que no siente, que es defender en área propia, encerrarse, terminar de ser un equipo que busca la seguridad a través de dar esos pasos hacia atrás. Ahí Bélgica me parece que huele la sangre, que empieza a intentar combinar con Romelu Lukaku, le encuentra en varias oportunidades y cuando mete la pelota dentro del área, Romelu está infalible. Ahí vemos que va al choque Pate Cis, sale un par de metros hacia atrás después de intentar chocar con el delantero belga, y a partir de ahí, una vez consigue el gol, las situaciones ya empiezan a caer solas para Bélgica. Empieza a encontrar a un Trossard mucho más inspirado, Tielemans, que había protagonizado muchos lanzamientos desde fuera, quizá en momentos que no convenía, empieza también a filtrar algún que otro balón muy adecuado, y termina por producirse la situación del segundo gol, donde estalla todo por los aires.
1: Sí, la verdad es que en ese momento ya Senegal está nerviosa. Hemos comentado antes el dato de cómo se les está yendo muchas eliminatorias a las africanas en el descuento, y la sensación, Adri, es que ya la prórroga ya no la compite bien Senegal.
0: No. Senegal ha tenido en este Mundial un talón de Aquiles muy marcado, que ha sido los errores individuales. A Koulibaly, por ejemplo, le ha costado la titularidad los errores que comete ante Noruega. No ha vuelto a aparecer el 11 titular. Efectivamente, y ayer vuelve a cometer varios errores muy groseros que en una Copa del Mundo Bélgica supo aprovechar.
1: Vimos también a Estados Unidos ser muy superior a la selección rival. Estaba haciendo el partido de Senegal, y cuando mete la pata a Balogun, digo, ostras, a ver si va a liar también
0: cuidado
1: el taco, pero no. Vimos a Estados Unidos atacar muy bien con agresividad la última línea de Bosnia. Bosnia se intentó defender mejor con tres centrales, nunca salió a la contra, y la realidad es que no hubo partido. En este sentido, Alex, es verdad que Balogun acaba expulsado, mete la pata, es una temeridad. Ya había tenido alguna entrada, yo creo que está un poquito picado con Mujarremovic, el central del Sassuolo, pero su partido la verdad es que es excepcional.
2: Sí, es el futbolista que le abre todos los caminos a los poseedores del balón de la selección estadounidense, ¿no? Cuando Malik Tillman recibe la pelota, ya tiene enseguida un futbolista desmarcado, un futbolista que hunde a la defensa rival, y desde luego le estamos viendo también muy inspirado de cara a puerta. Está siendo un gran Mundial de Estados Unidos con Balogun y Tillman a otro nivel.
1: Como os he comentado, no quiero hablar mucho más de Estados Unidos porque mañana vamos a hacer un análisis dedicado al Pentágono de Mauricio Pochettino, que está en el lado de España, y bueno, es una posibilidad que nos crucemos en cuartos de final. Si te has perdido algo, pizarrita, nos vamos a ir ya al debate. ¿Qué hay que hacer, Nahuel Miranda?
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1: Y 6 minutos de la mañana, estamos en el día en el que la selección española se va a medir a Austria en 16avos de final de esta Copa del Mundo, pero también estamos en un día en el que se comienzan a anunciar cosas del mercado de fichajes, algunas que más o menos ya conocíamos, que ya sabíamos, se acaba de anunciar, lo acaba de hacer incluso oficial el propio

0: tener un icono, uno que le pongan en la valla del en el edificio entero en Los Ángeles.
1: Pero seguramente porque nunca hemos tenido un jugador así.
0: Pues seguramente.
1: Que sea un crack realmente mundial.
0: Es que hay que aprender a convivir con las dos cosas. Mm. Que no dejemos de ser el equipo. Que el balón le vuela.
2: La mezcla.
0: España solo va a volar si el balón corre.
2: Sí,
0: y luego ya Lamín tiene que ser la guinda. Para mí no la mecha, la guinda. Mm.
3: Sí, yo creo pensar de lo que hemos visto también ese mundial, la complejidad para los equipos de crear oportunidades y de enfrentarse a la portería contraria. Y eso pasa mucho con la velocidad del juego. Y muchas veces esta vez lo que ha cambiado el España de antes al de ahora es realmente esos extremos vertical y veloz que ha dado Luis de la Fuente con Nico y con Lamin. Antes era un juego mucho más interiorizado y que se complicaba cuando de repente tenía un contrario que apretaba mucho. Últimamente volvemos un poquito a ese fútbol de toque, de arriesgar menos, se te complica, se te atasca y te falta un poquito esos extremos que podían marcar diferencia. Contamos con Lamin, evidentemente, pero es un Lamin que no está 100%, pero es un Lamin de que cuando tú lo ves en el campo, o incluso antes en el túnel, y tú ves cómo está de focalizado, concentrado, y coge el primer balón, y está enganchado, y la quiere más, a partir de ahí, como si se abre las nubes, y a partir de ahí viene el sol y dice, uff, el fútbol ha cambiado.
1: También para el resto de compañeros.
3: Totalmente.
1: ¿No? Es que ven en Lamin un salvavidas en muchos escenarios.
0: Y una cuartada también.
3: Eso se
0: bueno, sí, claro, según lo mires.
1: Sí, también. Pero bueno,
4: yo ha dicho algo muy importante también. Extremos. Ha utilizado el plural. A mí el tema de Lamin me puede preocupar más o menos, pero lo que sí que me preocupa es que yo veo al otro lado y no veo una España simétrica. Si yo viera un Nico Williams a buen nivel, yo diría, bueno, pues me puedo permitir que Lamin esté al 70% porque yo sé que la gente del otro equipo va a estar preocupada de lo que se cuece por la otra banda. Pero es que a mí lo que me preocupa es que España se puede quedar huérfana de un lado y huérfana de otro. Y ahí es donde España empieza a ser previsible y ahí es donde España empieza a atascarse.
2: Es que por eso, Fran, a mí el nombre de Dani Olmo me parecía tan importante porque Olmo es un media punta, pero es un jugador que dinamiza mucho todo eso. Entonces, claro, si tú tienes a Nico y a Lamin abiertos, igual la figura de Mikel Meino tiene súper sentido. Pero si ya tienes a Baena en izquierda, necesitas a un jugador que le dé un poco tres en uno, ¿no? Sobre todo cuando Pedri y Rodri pues no están en el momento más fino, precisamente.
4: Sí, totalmente. Y mira que Baena creo que está salvando un poco la papeleta. No te voy a decir que está siendo descollante el Mundial de Baena, pero creo que está a buen nivel.
2: Está jugando
4: o por lo menos a mejor nivel de lo que muchos esperaban viendo la temporada que ha hecho en el Atlético. Con lo cual, creo que ahí España ha tenido suerte, que con la plaga de lesiones y con la poca fiabilidad en la banda izquierda, bueno, pues de pronto tienes a un Baena que él mismo dice que se encuentra más cómodo siendo media punta que extremo, pero que como extremo está rindiendo bien.
1: Sí, por no depender en exceso hoy de Lamin Yamal, que por supuesto vamos a depender, pero bueno, que no sea solo Lamin Yamal, hoy espero mucho el partido de Dani Olmo por dentro. España tiene que recuperar la fluidez también por dentro. Estamos hablando mucho de los extremos, pero es que por dentro estamos viendo una España muy rígida, con muy poca fluidez, muy poco dinamismo, y si consigue agitar por dentro ese carril central Dani Olmo, tienes un jugador diferencial.
5: Sobre todo Adri, porque el otro día en los momentos en los que Uruguay dio ese paso hacia adelante y fue más agresiva en la

0: lesión, a España le costó mucho encontrar ese futbolista de enlace. Mikel Merino estaba jugando muy arriba y con Mikel Oyarzabal había muy poco entendimiento.
1: Permitidme, porque hay noticia de última hora importante en el banquillo del Real Madrid, de baloncesto. Carlos Santos, Charlie, ¿qué tal? ¿Cómo estás?
2: No por esperada, chicos, ¿qué tal? Muy buenas. Era noticia, ya no es Sergio Escariolo el entrenador del Real Madrid, lo acaba de hacer público el conjunto blanco en un comunicado en su página web y en sus redes sociales, comunicado muy cariñoso, ¿eh? En dos párrafos, el Real Madrid y Sergio Escariolo han decidido de mutuo acuerdo poner fin a su etapa como entrenador del primer equipo de baloncesto. El conjunto blanco, que siempre será su casa, le agradece el compromiso, la dedicación y la profesionalidad que ha demostrado en nuestro club y le desea tanto como a toda su familia lo mejor en esta nueva etapa de sus vidas. Primer paso en la reconstrucción del Real Madrid con Juan Carlos Sánchez, el cese de Sergio como entrenador del conjunto blanco. Lo próximo, chicos, seguramente será la confirmación de Pedro Martínez como técnico blanco.
1: Ahí queda la noticia. Gracias, Charlie.
2: Abrazo, chicos. Chao.
1: Veremos cuándo se anuncia lo de Pedro Martínez, porque eso requiere un análisis interesante del asunto. Dentro de ese partido que imaginamos, Elías, yo decía que es un partido donde España puede recuperar sensaciones. Cuando te vienen a presionar es un arma de doble filo, evidentemente, ¿no? Porque, claro, si no estás bien, tus pérdidas son más graves, pero si estás bien, no tienes que estar creando el espacio, porque el espacio ya está creado. Yo creo que le viene mejor a la selección española. Entiendo que si estuviésemos al 100%, de esto no había ni debate, no había ni duda.
3: Sin duda.
1: Pero creo que con Cubar sí, creo que con los movimientos, creo que con Daniel Montrelíneas, como antes remarcabas, yo prefiero que Austria me venga a buscar, a que se encierre atrás, porque le tengo tanto miedo a lo que nos pasó contra Rusia y Marruecos, que si perdemos, que sea de otra manera.
4: Hombre, sí, sí, totalmente.
0: Que no haya penaltis.
1: Ni mil pases.
4: Para mí, evidentemente, nos agarramos a lo que vemos y nos estamos agarrando a Dani Olmo, nos agarramos a Baena. Para mí, el éxito de España, más que por Lamín, pasa por recuperar a Pedri. Y recuperar a Pedri tiene que ver con liberarle de muchas cosas que le obligan a hacer a Pedri. Pedri está haciendo muchas más cosas de las que debe hacer para ser el jugador que es.
1: ¿Crees que De La Fuente no entiende a Pedri?
4: Creo que De La Fuente no exprime a Pedri igual que sale en el Barcelona a jugar. Y él dice, y lo ha explicado en rueda de prensa, De La Fuente, dice, es que los compañeros no son los mismos. Ya, pero
1: Pedri, el entrenador tampoco.
4: El entrenador tampoco. Yo creo que a Pedri hay que darle el contexto para brillar, porque es un jugador absolutamente brillante. Y ya en todos los análisis ya no le metemos en la ecuación como si Pedri fuese uno más, como no, que damos por hecho que Rodri y Pedri no están bien y que bueno, que hay que convivir con eso. No, es que hay que generar las situaciones para que Pedri sea ese jugador mayúsculo que es.
5: Sí, a nivel más de efectividad también, de números. Es verdad, sí, que lo vemos mucho recoge, lo vemos mucho ayuda defensivamente, pero a la hora realmente, no de la creatividad, pero del momento justo y adecuado del timing, todavía no ha aparecido Pedri. Todavía no hemos visto ni una asistencia, ni un gol, pero está haciendo otro esfuerzo y otro trabajo. Tiene a Rodri al lado, tiene también una media punta que quizá no lo tiene el Barcelona. Entonces, de cara a eso, es verdad que Pedri es el hombre que puede ser el detonante creativo dentro del medio centro del equipo.
1: Yo es que en Pedri no veo mucho más en el bolsillo. Yo le veo realmente cansado.
3: Ese es el miedo.
1: Ayer me insistían además con lo de que Rodri se tiene que operar después del Mundial. Y me parece que son dos noticias muy preocupantes, porque creo que son piezas que no van a cambiar en el 11 y piezas que están mal y a las que yo no le veo un margen de mejora muy inmediato respecto a la versión que hemos visto en la fase de grupos.
0: Sí, sobre todo eso preocupa, ¿no? Que el estado físico de Rodri no sea el del 100%, el tema de la operación que contaban desde Inglaterra, pues obviamente nos preocupa, y más teniendo en cuenta que estamos viendo que en este Mundial se está priorizando mucho el hecho de ir a pares. Estamos viendo ahora la selección austriaca, que a priori va a ir a presionar de manera bastante agresiva, y entendiendo que el mediocentro debe ser nuestro faro, pues obviamente nos preocupa. A mí realmente me preocupa.
1: El tema es también si Rodri no...
0: Es que Rodri en el Manchester City esta temporada no ha tenido esa versión de decir, wow. Tenía partidos muy buenos, pero no de wow.
1: Claro, el tema es que Zubimendi ha llegado en el peor momento de la temporada al Mundial.
0: Ha jugado todos los minutos los que ha estado disponible con el Arsenal.
1: Pero al mismo tiempo, claro, yo a Pedri ya le vi fatigado en el último mes de competición con el Barça. Ha pasado tiempo también. Tiene más, tiene menos. Ayer nos decía Javi Casquero, y se lo compro muchas veces, lo que pasa es que también tengo la duda de que no es solo físico. Cuando estás mal, el físico parece peor. Entonces, igual no está al 100% ni uno ni otro, pero creo que con fútbol

0: No te voy a decir que lo pueda parecer, pero nos podemos acercar a ellos. O sea, no, no. Quiero decir, seguramente al 100% tampoco esté ningún jugador francés. O sea, quiero decir, Olise también tiene una carga de minuto brutal. Tchouaméni, Rabiot. ¿Qué pasa? Que el fútbol fluye, que flipas. Y ahora Rabiot. Y ahora Rabiot. Claro, claro. No. Pero porque futbolística. Es como tú ves a Inglaterra. Inglaterra carece de una frescura brutal. ¿Qué es? Físico fútbol.
1: Bueno, hoy mismo está saliendo un artículo en el equipo de Olise. Y le está explicando que además de ser un artista, el título es más de un artista, es una máquina. Es una máquina porque le están sacando los datos de que Olise es el casi del equipo francés que más ha corrido durante los partidos todos. Y el último partido es el jugador que ha hecho más sprint de alta intensidad. Entonces eso también conforta el futbolista de que tiene que estar bien en sus piernas, en su físico, para poder rendir a nivel futbolístico. Luego hay otros jugadores que yo he conocido, que casi se entrena un día o dos, como mucho, no pasa nada. Tiene la cabeza tan fuerte de que sabe que en el momento del partido, de donde habrá que competir, estará al máximo nivel. Hay otro, yo era el ejemplo de que yo necesitaba entrenar toda la semana, sentirme bien físicamente a tope para que el sábado podía repetir más o menos la semana que podía hacer. Olise es un fenómeno, evidentemente. Pues después al lado suyo también tiene otros jugadores. España, pues tiene otro que al día de hoy todavía no ha enseñado que están a 100%. Y de ahí todavía con el equipo colectivo que tiene España, pues finalmente no sale tan positivo un fútbol tan dominador como podía ser.
2: Sí, a ver, el tema de Pedri, a mí lo que me preocupa de Pedri es que lo estamos viendo con poca frescura, no solo física, también te diría mental.
0: Claro, está fallando, es que a eso voy.
2: Está
0: es
2: fallando pases que son
3: demasiadas obligaciones. Para mí
0: claro, es que
3: sí, demasiadas obligaciones.
0: ¿Cuánto hay de que el futbolista, oye, ya está en el último mes de la temporada y como todos nosotros, yo ya también estoy quemado, no me fluye la cabeza? ¿Cuánto hay de eso? ¿Y cuánto hay de que el contexto es diferente? Y no está cómodo.
3: Claro. Para mí tiene más que ver con eso. Y luego,
2: con lo segundo.
3: Y luego, a nivel grupal, creo que nos hizo muchísimo daño lo de Cabo Verde. Ya no a nivel de sensaciones, que por supuesto, sino a nivel grupal, porque el tercer partido te permite meter otros jugadores. Te hubiera permitido meter a Zubimendi. Te hubiera metido a Grimaldo, a Pubil. Las caras de los suplentes se cambian, porque ya juegan el Mundial, porque ya se sienten distintos. Y eso, también, para esas malas vibraciones que todos estamos percibiendo, sin saber muy bien por qué, porque al final has hecho 7 puntos de 9, pero nuestras sensaciones futbolísticas son, evidentemente, a años luz de la Eurocopa, y luego las sensaciones del grupo ya no te transmiten la misma alegría, ni porque claro, hay jugadores que hubieran podido jugar y que por haber empatado el primer partido las obligaciones contra Uruguay, pues ya no las podía hacer, y eso está, creo que yendo en el debe de todo lo que está ocurriendo alrededor de la selección.
2: Claro, y esa falta de frescura creo que también la comparte Rodri, que a Rodri también lo estamos viendo fallar muchos pases, que Rodri no comete esos errores. Entonces, ojalá sea, como decía ayer Javi Casquero, por un tema futbolístico, por un tema de que faltan líneas de pase y que hay que generárselas para que brillen mejor, y no sea cuestión de frescura, porque creo que la frescura en una semana no sé hasta qué punto la puede recuperar.
4: No, estáis perdiendo la objetividad completamente, ¿eh? Porque lo estáis viendo todo muy negro, estáis dolidos por Uruguay,
3: y Tillemans, pero tenéis que acabar igual, hay que olvidarse.
2: Claro, yo soy Lukaku, no sabemos cómo acabar.
0: Vamos a Puli a la vuelta, os pregunto por el 11.
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2: Buenos días, chavales.
3: Escúchame. ¿Qué pasa?
2: Nahuel Miranda, me cago en la hostia. Mira, bueno, que te admiro y te quiero, picha. Pero hoy la has cagado, te has colado, cojones. 4-1 a favor de España. Y acuéstate.
4: Buenos días, Quintana. Échalo, échalo al uruguayo, échalo.
5: Buenos días, pizarritas. Yo estoy con Nau. Pierde España 0-1.
0: No me digas.
5: Gol de falta de David Alaba.
6: Por la escuadra,
7: ¿cómo he tirado?
8: Más de uno lo piensa.
6: Chicos, ¿cuál sería vuestro once? Porque una cosa es lo que parece que va a sacar Luis de la Fuente, Fran, que parece que va a ser Pedro Porro, madre mía, Pedro Porro en el lateral derecho y Dani Olmo en la media punta. ¿Tú sacarías eso? ¿Introducirías algún nombre diferente? ¿Harías otro tipo de cambio? ¿No harías esos cambios? ¿Cuál sería tu once?
9: Yo con lo que hay sacaría eso tal cual. Si Víctor Muñoz estuviera al 100%, igual lo hubiera probado. Pero con lo que hay, sinceramente, me convence todavía jugar con Pedri y Rodri, me convence jugar con Baena, Lamín, Olmo, Oyarzabal arriba. La defensa, como dije antes, es lo que más me está convenciendo de la selección española. Estoy viendo un gran Cubarsí, estoy viendo a un gran Laporte. Y el tema Porro Llorente... O sea, creo que no vamos a dejar de pasar por poner a uno o a otro. O sea, me parece un cambio dentro de lo que cabe menor. O sea, que yo no tocaría demasiado.
10: A mí me gustaría ver a Dani Olmo en la media punta y a Ferran en izquierda. Y arriba Oyarzabal, Lamín y en el lateral derecho Marcos Llorente. El resto los que ya conocemos. Pero me gustaría ver a Ferran
9: en izquierda. ¿Así le pagas a Baena, Adri, haber perforado los guantes de Muslera con esa violencia el otro día?
10: Como revulsivo, que entre desde el banquillo.
1: Yo es que creo que el problema de Baena no es realmente él ni su rendimiento, es el perfil de futbolista.
6: No, Baena está bien.
1: Baena está jugando bien.
6: El tema es si te aporta... O sea, creo que...
1: Lo que necesita España...
9: Oye, ¿y Baena donde Olmo? No nos hemos nunca planteado esto, ¿eh?
1: No, ni Luis de la Fuente. Ni Luis de la Fuente.
11: ¿Dónde está? No sé por qué le queréis...
6: No.
11: Y a mí Olmo me convence para nadie también. No va a ser lo que hace Nico Williams ni Víctor, porque no es ese futbolista, pero partiendo desde ahí, mezcla muy bien, trabaja mucho...
10: Pero ¿quién tira desmarques?
6: Claro, el nombre de Ferran me parece interesante por eso, si Austria te viene a presionar, siempre es necesario que un futbolista... te estire, porque te da espacio también al centrocampista. Entonces, ahí tácticamente parece interesante, pero ahora mismo, en el Mundial, Baena está mejor que Ferran. O sea, una cosa no quita la otra.
11: Por eso mismo, sí. Yo creo que hay que aprovechar los momentos de los jugadores. Igual que criticamos, para mí, el único cambio que yo haría, que no va a hacer Luis de la Fuente, yo metería a Zubimendi por Rodri.
8: Sí.
11: Porque es que no creo que Zubimendi... que es verdad que no acabó la temporada, pero bueno, si está en el Mundial
6: con, al menos verle, ¿no?,
11: con lo descansado que está, porque otra cosa, cansado, lo que seguro es lo que no está, es cansado. Con lo cual, y en la calidad la tiene. Y seguramente sí, la precisión en el pase.
6: O sea, de centro del campo hacia adelante, ¿cuál sería tu once?
11: Para mí, Zubimendi, Pedri, Dani Olmo, Baena, Lamine y Oyarzabal.
6: ¿Y crees que Luis de la Fuente quitaría a Rodri?
11: No. He dicho que no le quita seguro. No le va a quitar segurísimo.
8: Partido clave todavía, sí. El objetivo es ganar y ser campeón del mundo. Y ahora toca Austria y yo creo que se quiere centrar y afianzar con sus jugadores, que es Laporte, que es Simón, que es Rodri y que es Oyarzabal. Y luego unos fenómenos por la banda, que es Lamine, Pedri, que es un jugador, como hemos dicho antes fuera de antena, que quizá no está a su mejor momento y porque quizá hay otros jugadores que le destapa y le limita, pero luego actualmente Baena ha hecho el último partido, ha marcado el gol, está en buena dinámica, así que creo pensar que dentro del 11 es...

0: bastante lógico.
1: Y es curioso porque podemos tener dudas en todas las líneas, salvo quizás el tema del 9, porque además a Borja Iglesias no le estamos viendo y quizás la alternativa sería Ferran, que no está viendo portería. Pero lo has dicho tú antes, Fran, no hay que infravalorar en estos partidos cómo está España a nivel defensivo. De hecho, hay muchos momentos donde la falta de alegría también se traduce en un mayor orden. Y España ganó en 2010, no rebosando alegría, sí teniendo un gran orden. No es la misma selección, ¿eh? Pero te quiero decir, algo que está funcionando bien es el tema Cubarsí-Laporte y que la selección española no está quedando mal parada. Yo no estoy viendo contragolpes de los rivales. Sé que el nivel ha sido el que ha sido, ¿eh? Pero he visto a Cabo Verde contragolpear a sus rivales y ver situaciones de 3 para 3. He visto a la propia selección francesa ver a los rivales tener situaciones de 2 para 2. Luego lo solucionan, ¿eh? Aquí no. Aquí España ha ido bien parada y cuando ha habido algún problemita hemos visto la mejor versión de un Pau Cubarsí, que era el que podía presentarnos alguna duda en la pareja, porque el aporte era fijo. Entonces, esto me parece muy importante porque igual hoy ante Austria, España todavía no está full, pero si tú no fallas y mantienes la portería cero, hombre, pues malo será que en algún momento no encuentres el gol.
2: Es que a mí eso en eliminatorias me parece muy importante y creo que lo estamos infravalorando. España lleva 13 partidos invicto y de esos 13, 10 con la portería cero. Me parece la típica cifra que si la hiciera Francia o si la hiciera Alemania, justo, estaríamos aquí hablando de una selección rocosa, qué difícil va a ser eliminar a esta selección, aunque no esté brillante jugando ahora mismo, pero en un partido de eliminatoria, madre mía, qué cruce para el rival que le toque. Y yo creo que deberíamos ponerlo en valor siendo España. A mí el otro día, Pau Cubarsí, en un entorno, un ecosistema que podía ser complicado para él, porque hostia, era un partido de pierna dura, era un partido, bueno, pues rodeado de jugadores que te van a intentar buscar el fallo permanentemente, y me parece que está impecable, y me parece que se gradúa totalmente contra Uruguay. Entonces, a mí España atrás me está convenciendo. Y yo creo que una eliminatoria, si tú consigues esta solidez atrás, a partir de ahí, con que te venga un poquito la inspiración, yo creo que Austria tiene que estar preocupada.
3: Ojalá, ojalá. Yo, mira que admiro a Fran, por primera vez no estoy de acuerdo, porque me parece que ha habido poca exigencia. Es verdad que Uruguay es un equipo de tan afilado, que te mete mucho, pero Cabo Verde, el grupo que hemos tenido, me parece, Arabia Saudí y Uruguay, no me parecen una referencia para decir que la defensa española está a un nivel altísimo. Que han estado muy bien, dentro de lo que se han necesitado los contextos de partido. Me parece que cuando suban el nivel de los rivales, ahí es cuando,
1: hombre, hay que, sí, ahí es obvio, cuando hay que ver, obvio, a los... De, obvio, pero te quiero decir que no, es la parte que mejor está. Sí, porque bien, cuando juegas ya mal en ataque, Elías, ya, cuando tienes esos problemas de Rodri y Pedri, muchas veces lo siente tu defensa.
3: Sí, pero de verdad, que es que no perdamos la identidad. O sea, si queremos ser Francia, que defendemos muy bien y metemos un gol, la antigua Francia, no la de este Mundial, que es espectacular.
4: Pues una maravilla.
3: La Francia anterior.
1: Ojalá vuelva.
3: Pues entonces,
2: ahora vamos, vale, a echar de menos a Deschamps.
1: Pero vamos,
2: ahora
1: lo voy a echar.
3: O sea, que si ahora a ver si nos vamos a convertir en un equipo que defiende muy bien y que luego, bueno, como tiene calidad arriba, va a meter un gol y va a...
1: Sí, no, pero yo te lo decía, Elías, porque al final, si no está Nico... No te digo que se pierda la mitad de alegría, pero se pierde un porcentaje de alegría, ¿no? Bastante. Lo que entendemos como el desborde y tal. Si la mil no está al 100%, se pierde un poquito. Entonces, hay que compensarlo de alguna manera. España tiene que seguir siendo un equipo colectivo y un equipo alegre. Totalmente de acuerdo. Porque si se convierte en la de 2010, España no puede tener el balón como en 2010 y no tiene la calidad defensiva que en 2010. Y no tiene a la figura de David Villa para marcar ese primer gol. Vale, de acuerdo. Pero sí que creo que hay que compensar. Y ya que no estoy desbordando tanto, pues al menos que no me exponga.
0: Exacto. Yo creo que dentro de siempre, de lo que he podido escuchar de los entrenadores, para afianzar un equipo tiene que empezar desde la base, que son los centrales, un buen portero, por supuesto. ¿Por qué? Porque dentro del juego va a ser muy difícil ser creativo y generar peligro y marcar goles. Eso es lo complicado del fútbol. Uh-huh. Entonces, dentro de eso, dice, si no consigo o si no tengo el equipo adecuado para marcar goles, por lo menos estoy bien replegado, potente y fuerte atrás. A partir de ahí voy a construir. Y yo sé que los jugadores que están de medio hacia arriba, cuando sienten que atrás tiene una defensa sólida, eso también se siente más en confianza, quiero decir, porque dice, si fallo o si no llego, de todas formas el equipo todavía no está totalmente desequilibrada. Y entonces eso también es un reforzamiento importante de cara al entrenador y a los propios jugadores que están en el campo.
4: Sí, aquí lo más curioso es que la línea con la que más dudábamos en la previa del torneo y en la que más abierta estaba por las opciones que pueden entrar en la convocatoria es la que se ha afianzado y la que ahora mismo, de cara al cuarto partido, es la que parece que es la certeza competitiva que tiene la selección, la pareja de centrales. A mí sí me están convenciendo, pero entiendo lo que dice Elías.
1: Sí, yo,
4: hay que
1: yo lo con el nivel.
5: No se destaca tanto porque la previa del torneo tampoco.

0: es algo con lo que contaras, ¿no? O sea, al final cuentas mucho más con que el centro del campo te va a rendir, con que los extremos te van a desbordar. Y bueno, lo de la pareja de centrales era una duda, de hecho, una de las pocas dudas que yo creo que puede haber en la convocatoria, y bueno, por ahí
1: aparece
0: Rubí la última hora y también Eric García. Entonces, entiendo que no se destaca tanto porque es algo con lo que la gente pues no contaba demasiado, más allá del tema del nivel de exigencia. Estoy de acuerdo con Elías, que creo que España todavía no juega contra nadie.
2: Pues yo creo que le ha terminado por tener muy claro Luis de la Fuente el tema de los centrales. O sea, me parece que una vez Hausen no termina de dar ese paso que todos entendíamos que podía dar en el Real Madrid, yo creo que para él eran Laporte, Cubarsí. Además, los dos han tenido buena temporada. Sí. Cubarsí ha estado excepcional en el Barça, Laporte ha ido de menos a más en el Athletic Club, y entonces pero es que nos están dando lo que necesita España.
1: Para mí el punto es que ayer vimos Inglaterra, ¿vale? Inglaterra ayer tuvo mal la pelota, atacó mal. Delante tenía República Democrática del Congo, Zipenga, futbolista de Hypermotion, ¿vale? Cuando tú juegas mal y estás mal parado, es que te llegan. Ese es el punto, te llegan. Y España es la selección a la que menos han generado, estadísticamente demostrado. Y además lo ha hecho, el partido ante Uruguay es un contexto hostil donde puede faltar calidad diferencial, pero donde cometes errores y tal, y logras sobreponerte. Y tú, sobre todo te lo pregunto a ti, Elías, que has visto más mundiales de la selección española y has visto más tropiezos. Yo el otro día salí de España-Uruguay preocupado, pero al mismo tiempo diciendo, yo este partido en mi niñez y adolescencia, España no lo ganaba. De hecho, a veces lo perdía. A veces, en vez de muslera, fallaba nuestro portero. Sí. O nuestro central metía el pie. O sea, te están entrando duro, entras tú duro y te sacan la roja a ti. Sí. Hemos sido muy pardillos los españoles a veces. Sí. Y no lo fuimos. Entonces, yo eso lo valoro.
3: Sobre todo en cuartos de final. Especialmente en cuartos de final. Pero sí es verdad que ha cambiado. Pero para mí, la vara de medir de España no es si corre los extremos, es si corre el balón. O sea, lo que nos ha faltado cuando no hemos sido competitivos en grandes competiciones desde 2008 a esta parte es que corra el balón. O sea, es por lo que España no es un equipo cualquiera. No, los equipos se construyen desde la base, por supuesto que se construyen desde la base, pero España solo será competitiva y diferencial si le corre el balón, porque hará más goles, porque goleará, y nos da igual que nos metan uno o dos, porque sabemos que vamos a meter tres o cuatro. Porque tenemos la capacidad, sí, sí, y la calidad, y creo que tenemos los jugadores para hacerlo, y lo seguimos teniendo. Yo no soy nada pesimista, yo quiero ser optimista, pero necesito que corra el balón, y para eso necesito que esté Pedri bien, que se sienta bien dentro del campo, que Rodri, pues, los pases normales que él hace con una naturalidad, que son muy difíciles de hacer,
0: sí,
3: jugadores,
0: sí, sí, sí.
3: Que los jugadores que saben girar, que se giren y muevan rápido, que corra, que toques y te muevas, o sea, eso que te puede dar Baena y Dani Olmo. Yo quiero ser optimista y creo que tenemos, sí, los jugadores para hacerlo, pero tiene que correr el balón.
2: Se está haciendo muy viral una estadística que es que solo el 4% de los pases que ha dado Rodri han servido para España para avanzar, y me parece que en el contexto de selección Rodri no es ese futbolista. Me parece que es uno que tiene que dar más continuidad, habilitar a Pedri para que pueda ser ese futbolista, en momentos de presión actuar como tercer hombre para que Cubarsí o Laporte puedan dar ese pase hacia adelante, cambio de dirección.
1: No sé si es de Cruyff la frase, pero él decía que muchas veces el problema de que un pasador no acierte no es del pasador, es del que no se ha movido, sí, o el, sí, que no está desmarcado. Y ahí hemos tenido, no sé si llamarlo, falta de frescura, pasividad sin pelota, por delante de línea de balón. Por eso creo que Olmo es un
4: mucha
1: jugador que puede agitar, y luego por eso creo que Austria viene bien, porque Austria te genera esos espacios. Uruguay también, pero es que ahí Luis de la Fuente decidió meter a Mikel Merino como segunda punta y había un erial de 20 metros donde no había nadie.
0: Claro.
1: De hecho, a lo que quería ir a parar también es que hoy es día Luis de la Fuente, porque yo, si pierde España, no voy a responsabilizar el número uno a Luis de la Fuente, igual que cuando gana España Luis de la Fuente es el último, porque esto es lo que pasa con Luis de la Fuente y con los seleccionadores en general. Pero sí que creo que Luis de la Fuente tampoco está acertando. Y bueno, hombre, Pedri y Rodri, Lamine Yamal, pues problemas físicos, oye, son difíciles de resolver, pero Luis de la Fuente está bien, ¿vale? Entonces Luis de la Fuente tiene que tomar decisiones ya que ayuden a su equipo, porque la sensación es que el día 1 y el día 3 sus decisiones no ayudaron e incluso llegaron a complicar un poco. Es día Luis de la Fuente también.
4: Sí, sí, sí, absolutamente. Y de que Luis de la Fuente también sea el mismo, que nunca ha sido un seleccionador cabezón, que creo que siempre se ha abierto a, oye, probar distintas cosas y lo que no funciona tratar de corregirlo. Por excusar a Rodri con el dato que decía ahora Alex, claro, es que el otro día era muy difícil que Rodri, que no está bien, es verdad, pudiese filtrar algún pase si Mikel Oyarzabal y Mikel Merino estaban fijando a los centrales de Uruguay.
2: Claro.
4: ¿Cuánta distancia había entre ellos y los
2: muchísimo
4: dos puntas? Es que es imposible que pudiese jugar a
2: favor. Por eso Dani Olmo es tan útil.
4: Claro, efectivamente. Entonces esa movilidad de la que también habla Elías creo que es fundamental para que veamos una España reconocible.
2: Y la vamos a ver. Yo tengo la sensación de que hoy, con el 11 que se está dibujando en las previas y demás, entendemos que ante una selección como la austriaca deberíamos ver

0: lo más cercano a la mejor versión de España.
1: Y si no sale bien, Fran, ¿esperas algún minutito de Víctor? Sé que no eres médico y sé que, aunque lo fueses, no estás ahí, así que es difícil, pero ¿crees que puede...? Porque yo el otro día
0: doctor
1: decía...
0: Doctor Guillén.
1: El otro día, joder, doctor Guillén. Bueno,
0: suena, claro, muy bien, ¿eh?
2: Suena muy bien. Bien.
1: Clínica Centro.
3: Te iba a decir, como para montar una clínica, ¿verdad?
1: Claro, claro. Sí. Te iba a decir, Fran, que el otro día decía que Víctor Muñoz, desconociendo cómo está a nivel físicamente, pero es el prototipo de físico que suele arrancar bien después de lesión. No es un jugador pesado, es un jugador que cuando ha tenido un problema se ha recuperado bien. Quiero confiar en que, igual, oye, está para 15 minutos, pero es que es un jugador que esos 15 minutos, si está bien, nos va a dar cosas.
3: Sí, porque es otro jugador que también en Osasuna ha jugado por fuera y por dentro, ¿eh? Ha dado un poco, bueno, pues las dos caras que puede llegar a necesitar España en un momento de urgencia en el partido. Yo creo que España hoy va a fluir más. Yo soy bastante más optimista, incluso con el tema Pedri. Cuando escucho esto de, no, es que Pedri no está tan rodeado o tan bien rodeado como en el Barcelona, me parece que esto es un debate como si fuera Ryan Giggs en los 90 cuando se iba a jugar con Gales. Yo creo que Pedri está muy bien rodeado. Lo que pasa es que falta, bueno, pues que en la orquesta todos los instrumentos empiecen a afinar. En el momento en que lo hagan, yo estoy convencido de que Pedri va a brillar como el que más. Y hoy puede ser un día así, porque hoy yo creo que Ragnik tiene un fútbol donde, bueno, pues si Austria no está quirúrgica en la presión, pues va a haber momentos de espacios y de caos, y yo creo que ahí Pedri lo puede aprovechar.
1: Ojalá que sea así y ojalá que la selección española ofrezca su mejor versión. A la vuelta, seguimos hablando de la Copa del Mundo, porque hay un par de detallitos, sobre todo generales, que son muy interesantes para comentar.
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1: Hola, buenos días, Pizarrita.
2: ¿Qué pasa? ¿Qué pasa?
1: Pues yo creo que el resultado de España va a ser hoy 4-0. Y vamos a pasar automáticamente a ser campeones del mundo.
2: Oh, toma ya.
1: Y en
2: directo,
1: octavos de final, caeremos.
2: No,
1: ya,
2: no.
1: Pues volveremos a ser españoles. Derrotistas y el fin del mundo.
3: Buenos días, Radio Marca. Buenos días, Pizarrero.
2: ¿Qué tal?
3: Que sí, hombre, que hoy España gana de calle. Que darle un poco de cancha. Eso sí, Lamín, si quieres comer en la mesa de Cristiano, de Messi, de Mbappé,
0: a ver,
3: de Vinicius,
0: vale,
3: ponte las pilas, monstruo.
4: Buenos días, Pizarritas, viva el periodismo deportivo sin bufanda, sois los mejores. Bueno, España 1, Austria 0, gol de Unai Simón con la cadera en el minuto 93.
2: Me vale.
4: Además va a ser el MVP porque también va a parar un penalti previamente.
2: Vale.
4: Venga, España.
5: En la misma acción.
0: Ya te está,
5: va a parar el penalti y va a subir al ataque.
0: Firmamos.
5: Portero.
6: Fíjate que habéis hablado de posibles bufas para hoy y habéis sacado mucho el nombre de Alaba. Y yo creo que España va a ganar, pero si España perdiera hoy, para mí el nombre de Arnautovic, o sea, ese sí que es el clásico,
2: sí,
6: tío,
2: que te vacuna.
6: En un 0-1, hoy le mete el 0-1 a España.
0: Es que no he querido decir nada, pero el estuve viéndole en directo en el Juan Estrella Roja ahora, Arnautovic. Y la verdad que dije, ostras, está un poquito ya... 37 años,
6: está
0: un poquito ya... Y no quiero decir nada...
6: Medio retirado, pues toma.
0: No.
7: A mí
0: no
7: me
0: hay
7: da
0: que
7: mucho
0: decir
7: miedo
0: nada.
7: A Savitzer, ¿eh? Mucho miedo. Mm.
2: Y
7: a balón parado. Pues,
2: y tiene golpeo. Y...
8: Tiene un equipo veterano, ¿eh? También.
2: Sí, sí.
8: Y todo de los jugadores.
5: Es que la base en general es, se mantiene mismamente desde la Eurocopa. La mayoría de futbolistas son los mismos. Fran, te quería preguntar por los goles de Harry Kane ayer, porque estamos viendo un Mundial de Cracks y ayer es una aparición de crack, ¿no? O sea, igual, oye, si no marca el primero Harry Kane, aún así Inglaterra hubiese marcado un gol y al menos forzado la prórroga, estaría por verse. Pero es que no vimos ni prórroga porque apareció Harry Kane y solventó los problemas. Y eso es lo que tienen también estos futbolistas en este tipo de partido. Claro, si Inglaterra no mejora, a Inglaterra la van a terminar eliminando más tarde o más temprano. Pero mientras, Harry Kane, oye, a Tuchel le ha salvado el puesto. Esa es la realidad.
6: Es que Kane a mí me parece un jugador superior. Porque ya no solo es lo que hace, sino el aura, como se dice ahora, con el que lo hace, ¿no? Esa imagen del corrillo de él siendo líder de esta Inglaterra, hablándole al resto, diciéndole luego hay que ir al fondo y terminar todos con ese Wonderwall coral, me pareció una noche de jugador grande, de jugador histórico de mundiales. Y fíjate que yo es una cosa que siempre le he reprochado un poco al fútbol español. Cada vez que se ha hablado de Kane para Real Madrid o Barça, he visto como un clima de... Bueno, como si sonara Chupo Motín, ¿no? Bueno, sí.
0: No está mal.
6: Puede
0: ¿no?
6: ser útil.
0: Tiene cosas.
6: Bueno, no está mal, sí, tiene cosas. Y yo siempre he pensado que Harry Kane, en contexto Real Madrid, en contexto Barça, hubiera sido una cosa atómica.
0: Sí, sí.
6: Y es una pena que creo que no lo vayamos a ver nunca. Sí, sí.
2: No, pero le ha condenado, yo creo, muchas veces esa falta de carisma. Pero últimamente en
6: pues Inglaterra... yo creo que la está recuperando.
2: Sí,
6: yo estoy
2: es que
6: viendo un Kane.
2: Es que yo cuando veía el corrillo ese del que hablas, Fran, veía un poquito esa sensación que había en Argentina, en Qatar, de oye, queremos que gane Messi, ¿no? A este Harry Kane que le han llovido palos porque era un futbolista que durante 10 años en la élite no ganaba un título y que bueno, y esa aura de derrotismo que rodeaba a Harry Kane en el fútbol de clubes, creo que también le ha acompañado en la selección y ahora veo muchos de sus compañeros diciendo, oye, yo quiero ganar para que este tío tenga el reconocimiento que se merece por el nivel que despliega y no solo por la vitrina.
0: Que es un delantero impresionante, pero además de por las cifras que están ahí, las puede ver cualquiera, son de un delantero histórico, ¿cómo juega al fútbol? Que es una maravilla cómo juega al fútbol. Es que da gusto ver cuando baja a recibir, cuando se gira, cuando descarga el juego. Es una maravilla.
8: ¿Cómo se pierde eso? Esos tipos de jugadores, ¿cómo se pierde? ¿Cuántas veces puede un entrenador para un chaval, un joven, decirle, mira Harry Kane,
0: fíjate en él,
8: mira cómo juega, mira cómo se desplaza, mira la carrera, mira la imagen, mira, eso es lo que tiene que
5: hacer. Lo curioso es que yo ayer no vi al Kane que juega.
0: Eso es verdad.
5: No por culpa de Kane, sino porque Inglaterra...
0: No le encontró.
5: Inglaterra está con dudas y por eso digo que apareció el crack, apareció el futbolista que tú dices, oye, no está siendo un buen partido, creo que la cifra fue que dio 11 pases, que el primer día ante Croacia 11 pases los había metido ya en el primer cuarto de hora, pero voy a marcar la diferencia, eso es lo que estamos viendo en el Mundial, Elías, porque antes veía una lista como de la bota de oro de lo que es el Mundial y ves a Messi,

0: Mbappé, a Haaland, a, evidentemente, Harry Kane. O sea, ves un listado de cracks que todos están compareciendo.
1: Bueno, es que ves la tabla de goleadores y yo creo que es el mejor anuncio de la FIFA en la historia, ¿no?
0: Sí, sí, sí.
1: O sea, es una cosa de locos.
0: Un cartel publicitario mayúsculo.
2: Lo comentábamos cuando marca Ismael Assar su cuarto gol en el Mundial. Dice, oye, es que mira en qué lista se ha colado Ismael Assar, sí, sí, que están todos.
1: Totalmente. Pero bueno, dicho esto, yo creo que va a definir lo que es el Mundial. O lo gana un individuo, que puede ser Messi, que puede ser Kane, o lo gana una sociedad, que es Mbappé y Olis, y Olise, porque eso es una sociedad. Y por mucho
0: ilimitada.
1: Que Mbappé, por mucho que Mbappé tenga el foco que merece, porque es un espectáculo, pero lo de Olise es que no se puede poner ni siquiera como algo
0: no,
1: tangencial o
0: va,
1: paralelo.
0: Va en la misma frase.
1: Va en la misma frase. O sea, sí, para sí. mí es una sociedad, u ojalá acabe ganando un equipo que para mí es España. Yo creo que Lamine por sí mismo no es capaz de ganar un Mundial. Lo pienso así. Pero no digo porque no sea tan bueno como los otros, sino porque es que, igual que Vinicius, tienen tantísima ya atención encima, con tres jugadores, no es lo mismo. O sea, no están rodeados de la misma manera para brillar así. Entonces creo que a España solo y creo que es un activo, ahí es el principal activo, y lo que nos ha hecho grandes las veces que lo hemos ido, que es el colectivo. Pero dicho esto, creo que a nivel individual es el sueño de la FIFA, el sueño en Estados Unidos, el país más icónico del sí. planeta, y se está dando un mundial que si lo pintas antes no te sale.
0: Y luego, claro, es que la fase de grupos ha sido lo que ha sido, sobre todo en la última jornada, pero lo dijimos también con la Champions, el nuevo formato. Teníamos una rondita más, ese playoff intermedio, que no lo juegan todos, pero que vuelven a ser eliminatorias, que es lo más divertido. Si encima la eliminatoria es a un partido,
3: claro,
0: es ideal. Y esta ronda de 16avos, chicos, está siendo muy bonita,
3: está
0: y
3: siendo
0: muy buena.
3: Muy bonita. Es que muy
0: igualada,
3: muy buen mundial, ¿eh?
0: Muy igualada, muy emocionante, sobre todo porque la gente dice, joder, pero el nivel de juego en los mundiales siempre es malo.
1: Malo, claro.
0: Malo si lo comparamos
3: muertos,
0: con...
3: Malo
0: si lo comparamos con el mejor juego en Champions y tal. Que el mundial no va de ver el mejor juego, va de ver a las grandes promesas, a los grandes crack, jugadores que no tienes ni idea y que de repente te conviertes en fan de ellos. Países diferentes, formas de jugar diferentes y la emoción de un evento que estás esperando. Algunos 4 años, otros toda la vida. Ese es el punto.
1: Sí. Y los
0: ya
1: giros
0: está.
1: De guión.
0: Exacto.
1: Claro,
0: exacto.
1: El que un partido que en teoría tal, pues se convierte.
2: Claro, el único partido malo de 16avos fue el primero, el de, claro. de Suecia
0: sí,
2: y Canadá. Los
0: sí.
2: demás han sido partidazos.
0: Y se resuelve al final, pero no lo suficientemente emocionante. El Bélgica, Bélgica ayer juega horrible.
3: Horrible.
0: ¿Y qué? Porque es lo bonito, cómo pasa, cómo se pelean dos, se resuelve.
3: Porque es la exposición más heavy de las emociones sobre un césped en la Copa del Mundo.
0: Lukaku con 20 kilos de más, porque literalmente tiene 20 kilos de más. Y dices,
4: a todos nos encantaría jugar muy bien en el fútbol y estar contento y que todo fluye, pero a un momento tú estás llegando a un nivel de exigencia que es un mundial y después está por tu nación y eso te aumenta y te realmente la presión, el cansancio de toda una temporada que tampoco es fácil, por eso que hay que ser pragmático, hay que ser resolutivo, hay que construir un poquito de antes, pero luego cuando pasa cualquier cosa, pues un partido no mal te puede salir, pero ser efectivo es lo prioritario para llegar hasta el título.
3: A ver, eso lo aplicamos.
5: Hay un equipo que está jugando bien, y si no lo digo me echan de casa, que es México, ¿eh?
0: Sí.
5: A mí México me está sorprendiendo muchísimo, sobre todo porque estoy viendo a un Aguirre muy adaptado a otro contexto. El Aguirre menos Aguirre posible, dándole brillo a Gilberto Mora, y es un equipo del que yo no esperaba gran cosa, más allá de que siempre es verdad que al anfitrión le presupones un cierto envío anímico y tal, pero a mí está México, o sea, el partido que hace contra Ecuador me parece un partido súper serio.
2: Sí, sí, sí, sí. Ahora, para que los partidos del Mundial realmente te interesen, más allá de que no le pedimos un nivel excelso, sí que le pides que haya oye, historias que te llamen la atención.
0: Narrativas.
2: O sea, el Sudáfrica-Canadá también nos parece un buen partido porque a nadie le importa demasiado qué pase con Sudáfrica y con Canadá, ¿no? Al menos aquí en España.
0: Son dos países sin mucha tradición,
2: sin una gran estrella,
0: claro.
2: Que digas que me llama la atención.
0: El entrenador, ningún entrenador está en España.
2: Entonces, ese es el peligro de ampliar a 64. Que, oye, las historias que te has dejado fuera, hombre, pues no se clasificó Italia, no se clasificó Chile, pero
0: no,
2: tampoco hay tantas historias que te has dejado fuera del Mundial que realmente te puedan llamar muchísima atención.
0: Y que las narrativas se repitan, quiero decir, el impacto de ver a Curaçao por primera vez en un Mundial... Ya está, o sea, esa vara ya está gastada. Entonces, claro, y luego ese es el tema. Pero bueno, que de momento está saliendo un buen mundial, está saliendo divertido. Y ojalá lo de esta noche tampoco sea muy emocionante, no hace falta. Al menos hasta la 1 de la mañana.
4: La prórroga y que sufráis un poquito.
0: Sí, no, prórroga no, que tengo mucho lío. Gracias, Julián Escudé.
4: Muchas gracias.
0: Muchísimas gracias, Frank Guillén.
5: Un abrazo fuerte.
0: Elías, un auténtico placer.
1: Un placer siempre.
0: A la vuelta, hacemos una rondita de opiniones impopulares.

0: felicidades de esta Copa del Mundo, que está saliendo bonita, que está saliendo bien. Oye, no os he pedido pronóstico. Fran, resultado y MVP.
1: 3-0, Pedri.
0: Mira. Vale. Elías.
2: 3-1, Pedri, igualdad a la más propia puerta.
3: Mira, muy bien.
0: Por el gol clave, ¿no?
3: El gol de la jubilación.
4: Julián, 2-0, España. Unai Simón, yo creo que el portero puede salvar más de una.
0: ¿Nos vemos en semis?
4: Ojalá.
0: Pero afirmamos.
4: Francia, ¿eh?
0: No, yo también. No me apetece mucho jugar con vosotros, pero bueno, lo puedo firmar, ¿eh? O sea, no. Es lo que hay. Bueno, que a la vuelta una rondita de opiniones impopulares. Seguimos una horita más aquí en la pizarra de Quintana en Radio Marca, la radio del deporte.
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7: Vamos allá con una ronda de opiniones impopulares de esta Copa del Mundo.
8: Venga.
7: Ya tenía ganas del formatín.
8: Solo de esta Copa del Mundo.
1: Solo.
7: Sí, bueno, hay un poco a veces de formato o alguna cosa general, pero hay mucho de rendimiento de equipo, individual. La gente estaba activa, porque fue el martes cuando escribí el tuit y me llegaron más de 500 opiniones impopulares.
1: Vaya.
7: El Mundial es muy dado a ello.
1: Pero sí. mira qué impopular es la gente, ¿no?
7: Bueno, pero también es verdad que el concepto impopular, la gente a veces no
1: lo entiende el todo.
8: Volumen no implica cierto, ¿no? Que se lo pregunten a Turquía, si no.
7: Claro. Sí. Había opiniones que dices, a ver, muy impopulares no son.
1: Harry Kane es el mejor delantero inglés de todos los tiempos.
7: Claro. Igual esto hace 3 años o 4 podía tener algo de impopular, ahora ya no tanto. Es verdad que buscamos un punto intermedio.
1: Sí.
7: ¿Vale? En el punto intermedio está normalmente la virtud, ¿no? Entre la barrabasada y la opinión, igual no es unánime, pero no es impopular, ¿no?
1: Bueno,
7: buscamos ese punto intermedio y tenemos unas cuantas, aunque vamos a acabar con una barrabasada.
8: ¿Sí?
7: Sí.
8: Viene cargadita.
7: Bajo mi punto de vista.
8: Sí, viene...
7: Bajo mi punto de vista, barrabasada histórica.
1: Barrabasadísima.
7: Vale. Verás. Álvaro, 94, nos planteaba un tema que además han escrito varios, ¿eh? Es un tema que me parece que tiene un girito muy interesante. Dice, que selecciones sorpresa lleguen a rondas muy altas está sobrevalorado. Está muy bien ir con el equipo pequeño, que creo que es una posición más o menos natural en la mayoría, pero si nos tuviéramos que tragar un Paraguay-Cabo Verde en cuartos de final sería infumable. En el fondo, todos queremos ver a las grandes enfrentándose entre ellas.
1: No estoy de acuerdo.
7: A mí me parece interesante el planteamiento, porque todos queremos sorpresas, pero al mismo tiempo, ¿cómo molaría un Brasil-Argentina en semifinales y un España-Francia?
8: Es complicado ser muy general con esto.
1: Pues que se lo ganen.
7: Sí, pero, por ejemplo, yo me pongo en el Alemania-Paraguay, yo fui con Paraguay a tope. Pero debo reconocer que en el Inglaterra, República Democrática del Congo, iba con Inglaterra porque quiero ver el Inglaterra, hipotéticamente Brasil, y quiero ver esos partidos por ese lado.
1: Pero es que esta opinión va a derivar en que haya selecciones que tengan ya por decreto su presencia a la Copa del Mundo, y le va a quitar toda la esencia a la Copa del Mundo.
8: Es supermundial.
1: Claro.
7: Pero que tiene que ver.
8: Formato cerrado.
7: Esto dice que...
1: Pues que quiero decir que si tú lo que quieres ver en el Mundial, o sea, es que Brasil, Argentina, Francia e Inglaterra estén siempre en semifinales...
8: Pero no van a meter por decreto.
1: Entonces van a meter por decreto a todas estas selecciones de la Copa del Mundo.
7: Pero lo que está planteando Álvaro es que el carácter de sorpresa está sobrevalorado, porque es verdad que si tuviésemos unas semifinales, Cabo Verde, Curazao, tal, la historia
1: pues
7: está...
1: Se la han ganado.
7: A ver, Alex, porfa, que nadie está dudando de que se lo hayan ganado. Que está perfecto, si ganan que pasen. Pero que el concepto sorpresa está sobrado porque mucha gente quiere la sorpresa, pero también el partidazo. Y todo no se puede.
8: Claro, ese es el punto. Entre las dos, yo me quedo con el partidazo, honestamente. Queda cosa cuando una selección de mal nivel se mete por un mal día de la favorita. Pero muchas veces no es así. De hecho, me están cumpliendo 10 años de la Euro del 16. Y, oye... Islandia. Hizo un grandísimo papel después de eliminar a Inglaterra. Pero, por ejemplo, Gales molaba muchísimo.
7: Claro,
8: a Bélgica.
7: Si al final lo que mola es quien pase. O sea, por ejemplo, cuando iba a caer Bélgica ante Senegal, que habría que ver si realmente Bélgica es la grande y no Senegal en este momento.
8: Sí. Bueno, a nivel de la previa del partido se daba favorito a Senegal. A Bélgica, perdón.
7: Nosotros, por ejemplo, los 4 dimos a Senegal y al final el Rinchi, gafe auténtico. Pero bueno, que a lo que voy es, habría que ver quién es la grande, pero creo que nos generaba más ilusión Senegal que Bélgica.
8: Sí, porque estimula más.
7: A lo que voy es que un punto intermedio.
8: No, pero a mí me cuesta sacar una conclusión general de todo esto. Pues depende si el equipo mola o no.
7: Supongo que la respuesta es que si todo fuese sorpresas, derivaría en partidos no tan molones, y si no hubiese sorpresas, no sería un mundial.
8: Sí, estoy de acuerdo, pero joder, que es un torneo que se juega una vez cada 4 años. Es que yo quiero ver un Brasil-Argentina, por ejemplo. Sé que lo puedes ver en las eliminatorias, pero no con la trascendencia de una Copa del Mundo, donde se están jugando lo que se están jugando. Entonces, bien que haya selecciones que se cuelen, pero yo honestamente en los finales, ¿no?, disfruto más con... Sí. Con

0: No sé, a un Brasil Argentina de 90.
1: Yo lo digo eso, Alex, en ese sentido, si pasan, que pasen, o sea, aquí sí, ya sí, claro, a tope. Y que
2: sí,
1: que
2: pero
1: tener...
2: que creo que este pensamiento deriva luego posteriormente en lo que muchas veces está también proponiendo tanto UEFA como FIFA, que va a determinar qué equipos pueden jugar la Copa del Mundo y qué no.
1: Bueno, pero sí, cada vez se está ampliando más.
2: Sí, pero que el siguiente paso va a ser que no se pueda perder Italia una Copa del Mundo. ¿Qué hace Curaçao?
3: A mí me parece
2: que no está Italia.
3: O sea, meterse en garantizar cupos, más allá del tema de los anfitriones.
1: Claro, sí. Así que se puede, si amplias a 64, se puede meter Italia, pero es que también se te va a meter la que sea. Uh-huh. ¿A quién beneficia?
3: Es la hora del regreso de Trinidad y Tobago.
1: O sea, la FIFA lo que quiere es que haya más partidos. De hecho, hombre, estoy seguro que si a la FIFA...
3: No, y que haya más redes de seguridad para favoritas. Si a la FIFA le gusta la Champions también.
1: Si a la FIFA le pones un papel, evidentemente te firma las semifinales que yo he dicho. Seguro. O igual con Inglaterra, no lo sé, habría que verlo. Pero bueno, que te
2: la FIFA quiere más selecciones en los mundiales porque votan todas las federaciones.
1: Claro, la clave es más partidos para más votos y más partidos para más dinero. Luego que llegue una sorpresa o no, creo que es un poquito más secundario. Pero me parece una opinión impopular, porque es impopular esto, porque todos vamos con las pequeñas, pero al mismo tiempo luego también queremos todos. Entonces me parece que tiene sentido.
4: Deberíamos hacer la Copa del Mundo perfecta, porque hay muchas selecciones ahí que... creo que estamos de acuerdo los cuatro en señalar unas cuantas que espectáculo han ofrecido poco y...
1: Voy con una impopular que me parece barrabasada, además demostrable.
4: A ver,
1: pero es que me parece un buen titular, un buen gancho, la verdad. Es de Zaggy 84. Se está perdiendo la pasión por los mundiales.
4: Mentira.
1: ¿Por?
4: ¿Por qué lo dice?
3: Porque
4: desarrolle.
3: Porque Zaggy está cumpliendo años.
2: Que desarrolle.
1: Zaggy, que porque
2: Zaggy. Claro,
1: yo creo que la clave es Zaggy, que supongo que es del 84, pues ahora mismo tiene unas obligaciones que no tenía en Italia.
2: Pero eso es mentira y se puede demostrar muy fácil. El mundial de este año está rompiendo de registros en cuanto a audiencias. Los cromos se han agotado, que ha habido una crisis de presencia de cromos histórica. La camiseta de la selección española coincidió que es muy bonita, que España tiene muchas chances de avanzar hasta instancias lejanas en la Copa del Mundo.
1: Hay mil parámetros para demostrar que la pasión nos está pasando. La verdad que sí que es verdad. Yo el otro día hablaba con un amigo.
2: Ahora, el mundial te interesa menos que si tienes 18 años.
1: Claro, que desde mi año me decía, joder, solo estoy viendo a España. Digo, ya, claro, tío, pero es que tú te levantas a las 7 a currar. Ya es padre. Me parece normal que haya un
3: chaval de instituto. Igual la primera semana le coincidía con la última del cole, pero vamos.
1: Ahora un chaval de instituto está como cochino en charca.
4: Total.
1: ¿Habéis visto? Dame el Suiza Argelia tres veces repetido.
3: Sí, ese chaval que a las 3 de la mañana va por un flash al congelador con los pies llenos de roña a tumbarse del sofá a Estados Unidos.
4: Unos doritos en la Coca-Cola.
1: La roña no era necesaria.
2: Sí, porque
1: es posible que esté presente, no lo niego.
4: Sí. ¿Habéis visto al chico este malagueño que se ha hecho muy viral ahora en TikTok, que está viendo todos los partidos del mundial y está durmiendo en un colchón hinchable en el salón?
1: Cabra.
4: Porque está de baja y la pareja suya le ha dicho, oye, en la habitación
1: de baja.
4: Bueno, él ha enseñado que lleva la pierna vendada.
2: Histórica, la de
1: no sé si es escayola o es una venda.
4: Pero se lo está tragando entero.
3: Hay mucho las historias de gente que se alquila entre todos un local, un bajo o lo que sea para
4: ese
3: mundial de Cabo Rabo.
2: Y los que han tenido hijos para
4: la baja, ¿no?
1: Tengo algún amigo, al respecto. Médico, por cierto. Un saludo para Adri. Te iba a decir que leí también una opinión impopular, que no la he puesto, pero que iba en paralelo a esto, podría decirse, que decía, si no te gustan los mundiales, eres un futbolero de mierda, venía a decir, ¿vale?
2: Bueno.
1: Sí.
2: Pues sí, realmente sí. Es la,
4: lo que más importa.
1: Un poco así, ¿no?
2: Es la representación más clara del fútbol.
3: Bueno, pero hay gente muy hater del fútbol de selecciones.
1: Sí, pero hay mucha gente muy hater y el mundial cero, claro.
2: A ver,
1: igual por cuestiones políticas de afección o de lo que sea, no va con su selección, que aquí en España pasa mucho y creo que hay que respetar todo porque no pasa nada. No, en un papel cuando naces en España no te ponen, oye, tienes que apoyar a la selección. Pero al mismo tiempo esa gente la veo opinar en redes sociales todo el rato y están viendo partidos, están viendo fútbol.
4: Sí. No, y que además yo creo que con el mundial a todos nos pasa que gente de nuestro entorno que no sigue el fútbol en el día a día, en el mundial no sé si ve los partidos, pero está más pendiente.
1: Punchaski, tercera opinión impopular.
4: Va.
1: Brasil es favoritísima, casi a la altura de Francia y Argentina.
4: No.
3: A ver, pero yo creo que, o sea, es que yo tengo un problema con esto. El concepto del favoritismo es un concepto...

0: el cuadro que tiene, viendo las selecciones que potencialmente se van a enfrentar a Brasil, ¿no? Si van avanzando. ¿Solo hay?
1: Solo Inglaterra es así de duras.
0: Pobre el escenario
2: para
0: del partido.
2: Para mí Noruega, no. Que es Noruega en cuartos Inglaterra, si pasan todas las favoritas.
0: Sí.
2: Noruega, Inglaterra, Argentina y luego ya la final.
3: A nivel de cuotas me he metido en una y evidentemente no voy a hacer publicidad, pero Francia, máxima favorita, pero de largo.
1: El superordenador ya la ha puesto.
3: Pero 2,87, Argentina cuota 5, España, que todavía no está, bueno, Argentina tampoco, en octavos cuota 9, igual que Inglaterra, y Brasil quinta cuota 12. No es favoritísima al nivel de Argentina o casi
2: sí, más lejos. Pues en los hipotéticos cuartos hay una selección más favorita que Brasil, claro, que es Inglaterra.
1: Pues entonces,
3: sí.
1: Es que no lo es.
2: Entonces, yo creo que objetivamente no es favorita. Al final, esto se hace mucho en torno a la experiencia previa, ¿no? De lo que sabes de los futbolistas, de lo que ha dado la selección en los últimos años. Brasil lleva mucho tiempo sin sentirse potente en un mundial. Pero yo ya os lo dije, yo creo que poco ya no se le van a encerrar, ¿no?
0: Eso es.
2: Y me parece que cada selección es un escaloncito más de exigencia y creo que puede entrar en una dinámica muy positiva.
3: Ha habido mucha opinión impopular sobre las mal llamadas pausas de hidratación. Vale. Insisto que cojo el nombre que le di a Sergio Vilariño, pausa de recaudación, porque es que rima muy bien.
0: Sí, pausa
3: de publicidad no rima bien, sí. Recaudación me parece fantástica.
2: ¿Te imaginas a Infantino pasando con el sombrero?
0: Con la boleta, ¿no?
3: Por algo va a los estadios, te quiero decir. El diezmo.
4: El otro día sacaron en la BBC que calcularon
3: la huella de
4: la huella y era como de 74 personas en un año por todos los viajes que está
3: haciendo. ¿Solo?
2: Pero a
4: 74 personas en un año.
3: ¿Solo?
4: Lo que está haciendo la fase de grupos. ¿Te parece poco?
2: Mira,
4: la huella de carbono de 74 personas.
3: En toda su vida.
2: Opinión impopular.
3: En un año.
4: No, en un año.
3: Yo creo que con un avión de esos, vamos, claro, que no sé.
2: Ten en cuenta que son aviones privados.
3: Claro.
4: Sí, claro, por eso. Claro. ¿Te parece poco? La huella de carbono es 74 personas.
2: Que lo que tú consumes cuando vas en avión se parte entre 120.
4: Y que me parece una barbaridad.
3: No viaja.
4: Pero que sí, eso cuenta el aire acondicionado, el tal, el coche, no sé qué.
2: Opinión impopular. No sé. El presidente de la FIFA tiene que estar el mayor número de partidos posible.
3: Creo que no es ni impopular. Para que no cae muy bien Infantino.
2: De hecho, si no apareciera Infantino en ningún lado, diríamos,
0: ¿dónde está?
2: Claro, ¿dónde está?
3: Yo estoy de acuerdo, tiene que estar. Jorge Mayoral nos plantea, me molesta que vendan la pausa de anuncios como hidratación, pero las pausas me gustan. Dan tiempo a reflexionar, a que los entrenadores y la táctica aparezca. Un equipo que empieza fuerte y tras la pausa, el rival detecta la debilidad y le da la vuelta. Mucha gente ponía algo parecido de mola el punto extra estratégico. Yo ya he dicho muchas veces que para mí la esencia del fútbol es un deporte de 45 minutos a tiempo corrido, sin pausas, sin tiempo para reflexionar, y que me gusta más así. Porque como dice Miguel Ángel Román, cuando el fútbol se vuelve loco, mola mucho más, es mucho más apasionante. Y yo, por ejemplo, el momento en el que República Democrática del Congo le ha marcado un gol a Inglaterra y los ingleses se están volviendo tarumbas, estaban nerviosos, se estaban recriminando cosas. Claro, tener esa pausa. Mismamente, Bélgica, Trossard y Tielemans se pelean juntos antes de la pausa. Vete tú a saber si llegan a remontar si no hay pausa. No tienen, porque yo creo que más importante que el entrenador, que te da dos directrices. Sí. Esto es como los entrenadores de baloncesto. Hay veces que los 30 primeros segundos ni hablan, porque el silencio es más importante. Yo creo que la clave es, por ejemplo, los ingleses, es que me pareció paradigmático. 3 minutos respirando tranquilo, recordando que soy inglés y que mi rival es peor que yo. Respirando. ¿Sabes esto que a veces deberíamos hacer de contar hasta 10? ¿No? Pues creo que los tiempos muertos le permiten contar hasta 10 a los futbolistas. Y creo que es más aburrido.
2: No, a nivel deportivo yo creo que no, o sea, no hay color. O sea, les hace peor el deporte. Pero sí que ahora a nivel consumidor, hoy tienes una pausita, vas a la nevera, que te has quedado sin agua.
3: Pero ¿y no te desconecta un poco el... Joder, en ese momento... Sí. Es verdad que he cogido un ejemplo muy extremo, pero en ese momento... que íbamos con República Democrática del Congo, que yo quería que pasara a Inglaterra, por lo que he explicado a las favoritas, joder, en ese momento es que estabas viendo a los ingleses que dices, es que...
4: Claro, es que...
3: O sea, como me han metido anuncios en el momento clave del capítulo.
2: Veces, claro, como no lo eliges, como está de dramático el partido, hay veces que cae mal.
0: Sí,
2: pero oye, tener esa pausita de 3 minutos...
3: A no le viene bien particularmente.
1: Con los problemas de vejiga y...
2: Vamos, yo voy muchísimo al baño. No, y esto de, si estás, sobre todo si estás viendo el partido, ¿vale? Te da como para comentar un poquito el partido ahí. No sé.
4: Yo veo que es ya el minuto 18 y digo, joder, es que hagan 4 minutos.

0: minutos para que paren.
1: Claro, es que
0: ya.
1: Además...
0: es que ya lo tengo en la cabeza.
1: Había un chico en Twitter que dijo una cosa y me estaba fijando, y es verdad. ¿Sabéis este momento de los partidos cuando va a llegar la prórroga que ya hay 10 minutos
0: que
1: no se juega?
0: Es que pasa.
1: Creo que está pasando con las pausas. Es como, bueno, es que me quedan 3 minutos.
2: No voy a arriesgar. Aguanto, ¿no? Y aguanto y que llegue la pausa.
3: Hay una opinión popular solo con el tema de las prórrogas, por cierto. No te quiero cortar.
1: No, tengo una de las prórrogas. Lo que creo que ya la impopular es mía. Entonces...
3: No, pero luego lo hablamos.
2: Estando de acuerdo con lo que planteáis, que hace peor el fútbol, a mí hay algo que me gusta de la pausa... que es al hacer dos tramos divididos en la primera parte, a mí personalmente me permite concentrarme mejor. No tengo que hacer 45 minutos de máxima concentración analizando el partido.
1: Generación TikTok.
2: Sí.
3: Es como Pomodoro.
2: Algo parecido, es verdad. Sí.
3: La técnica del Pomodoro. Estudia 25 minutos y libra 5.
1: Hombre, a ver, ya es 24 minutos más que la mayoría de futbolistas profesionales. Sí, a tenor de todo lo que se cuenta.
2: Sí. Pero bueno, oye, en mi caso tampoco estoy para presumir, ¿eh? Así que...
1: No, puede ser.
0: A ver, yo creo que el fútbol tiene momentos en los que te permite ir al baño, realmente. O sea, que no hace falta la pausa.
2: Bueno, pues ahora tienes la pausa y te concentras en los dos tramos de la primera parte.
0: Bueno. Sí, pero es que...
1: ¿Queréis una opinión impopular de fútbol? ¿De Real Churlo?
0: ¿Churlo? A ver cómo pronunciaba
1: Churlo.
0: En 2014
2: pues
0: a
2: Churle. Pues el Real.
0: Churlo.
1: ¿Es más diferencial la defensa de Francia que la delantera?
0: No.
3: No, pero es una defensa infravalorada la de Francia.
0: Sí, está infravalorada.
1: O sea, ¿creéis que está infravalorada?
0: Sí. Yo pues creo está que diciendo Francia, que es la peor línea de Francia.
2: ¿Quién dice eso?
1: ¿Quién ha dicho eso?
0: Aquí se ha dicho.
2: ¿Quién lo ha dicho?
3: Madre de Rabiot.
0: ¿Quién lo ha dicho? ¿Quién lo ha dicho? ¿Quién lo ha dicho? ¿Quién lo ha dicho?
1: No, aquí lo ha dicho. Señale. No te escondas. No bajes la mirada. No bajes. Lo has dicho tú.
0: No, yo no. Aquí se ha dicho.
1: No, ¿quién lo ha dicho?
0: Aquí se ha dicho.
2: Nosotros dos.
0: Aquí ¿qué dices? Aquí se ha dicho que Francia...
3: Además los dos.
0: Que Francia tiene una defensa... Tiene una defensa... ¿Qué tal?
1: No.
0: Y tiene a Saliba y a Upamecano. No. Más Konaté.
1: Lo que hemos dicho es que, irónicamente, Francia, que está muy bien en transición defensiva porque Upamecano y Saliba están ganando prácticamente todos los goles.
0: Sí, cuando tiene que defender área...
1: Cuando ya está en el área... le están generando, para lo poco que le llegan, le están generando algo más.
0: Sí.
1: Pero yo creo que no tiene.
0: Sálvalo.
1: No, yo creo que la defensa te permite muchas cosas, porque hay situaciones de dos para dos. Joder. Que deja Francia, que es...
0: Saliba de Upamecano, macho.
1: Contra Jokeres e Isaac, que era un chiste, que es que parecían dos chavales.
2: Dos niños.
1: Sí. Claro, y eso no es normal. Pero aún así lo diferencial es que...
0: sí, es lo de arriba.
1: Lo de arriba.
0: Que lo de arriba no tiene nadie.
2: Mbappé, Olise...
0: Que había movimiento.
3: Cada vez en el fútbol es más diferencial una defensa.
0: El Arsenal.
1: No, pero en 2018 había mucho debate con esto, porque Francia era muy inexpugnable.
0: Sí.
1: Y dices, bueno, es que Francia, que no tenía tanto la pelota y tal... cedía metros y luego atacaba espacios.
0: Yo creo
3: que es un debate que nace mucho desde Giroud, que no marca ni un solo gol. Tampoco tira puerta, ¿no? En el 18.
0: No tira.
3: Claro.
1: ¿Para qué?
3: Claro, pero es que, bueno, pues que había un Griezmann.
0: ¿Lo hizo
3: fantástico,
0: o no lo hizo?
3: Claro. Y ese primer nivel de Mbappé, de propina, tenías a Fekir en su mejor momento, tenías a Dembélé, o sea, es que...
1: Yo creo que lo impopular ahora, dentro de la lógica, es decir que lo infravalorado está siendo el centro del campo. Porque creo que todavía hay como el chip que tenemos de la Francia pre-2026 y los cuatro partidos que llevamos. Oye, pues me quito el sombrerito con con Tchouaméni no necesito quitarme porque ya me lo había quitado antes, pero con Rabiot.
0: Y con él.
1: Y con no, pero con él le valorábamos dentro del rol.
0: Sí.
1: Es con Rabiot.
0: No, Rabiot no
1: está. Rabiot está jugando de lujo.
0: Que está jugando bien.
1: De lujo.
0: Ha jugado bien esta temporada, ha tenido partidos muy buenos.
1: Entendiendo muy bien el juego, moviéndose muy bien y. Hostia.
2: Sí. También te digo que la pareja de centrales, muy bien. Pero los laterales.
0: Los laterales son para
2: cuidado, aparte, sí. Cuidado, los laterales.
1: ¿Cuál sería el término correcto para decir cómo están los laterales?
0: De llanescos completamente.
2: Flamencos, ¿no?
1: No, ya lo hemos cambiado.
0: Ya son de llanescos.
1: La RAE. ¿Cómo nos ha señalado a los dos?
2: No, tremendo. Es que es vergüenza.
1: No ha tenido nadie que señalar solo a uno.
2: No.
1: Vale, vamos con otra cuestión.
3: Divide y vencerás, Alex.
1: Sí, claro, sí. Ha hecho
3: solo a uno.
1: Claro. Luca,
3: y al otro le generas dudas.
0: Tendría que venir a por Adri.
1: Luca Busoni. El nivel de la Copa del Mundo es muy malo, salvo Argentina y Francia, que están muy por encima del resto.
0: Colombia.
1: México. Estados Unidos.
0: Claro. Yo estoy viendo buenos equipos, la verdad.
3: Pero, a ver, yo estoy de acuerdo en que Francia y Argentina están por encima del resto.
1: De hecho, gustándome mucho Argentina, igual ahí el pequeño escalón con el que te tropiezas este tonto, la acera está tonta.
0: Un escaloni.
1: Pues igual está ahí. No, no, no.

0: Muy bien,
1: está muy bien.
0: Que a mí no me parece muy mal.
1: No.
0: Lo decíamos antes en el debate, el nivel del Mundial es siempre muy parecido, no se juega un grandísimo
1: excepto
0: fútbol.
1: El de 2022, que les pilla a los jugadores en
0: y a la gente también le decepcionaba. Es como...
1: Pero ¿sabes por qué?
0: Es como cuando vas a Eurovisión, joder, vaya mierda de canciones este año.
1: Pero esto sabes dónde pasa también, en la Champions. O sea, es que yo creo que el fútbol ahora mismo se está convirtiendo en una expectativa de decir, wow, vaya partidazo, tal. Y luego sale un partido, pues oye, de igual a igual, de tú a tú, de 0-0, 0-1, 1-0, y la gente se decepciona. Pero porque creo que es la expectativa la que te marca, que vas a ver un supermundial y tal.
0: Es una expectativa, de verdad, basada en la nada, porque me encuentro el mismo debate cada... Bueno, no cada cuatro, cada dos años, porque la Europa es igual.
2: El fútbol es la salida del GTA 6 todos los días. Que al final el nivel de expectativa...
0: Mejor eso que la del PC Fútbol.
2: Sí, es verdad. Pero bueno, es verdad, es que... Hay nivel de expectativa, porque aquello que es el mejor torneo del mundo, que a la que ves un Canadá-Sudáfrica dices, bueno, a mí que me devuelvan el dinero.
0: No, pero es que...
1: Yo
0: es que creo que es un, insisto, es un error de enfoque. Nosotros somos pizarritas, nos encanta analizar el juego.
1: Sí.
0: Hay algo que nos encanta más el juego, aunque la gente diga que no y que los parenquitas están por todos. Son las narrativas, las historias, las emociones. ¿Es eso?
3: No, y ¿sabes lo que pasa con la Copa del Mundo? Que la Copa del Mundo es el torneo de los futbolistas por excelencia. Claro. Y más en este Mundial, que están apareciendo todas las estrellas. O sea, nadie se sienta a ver un partido por ver cómo juega Noruega.
1: No.
3: Que ver a Haaland, y a Nusa, y a Odegaard, y ya está. Pero cómo
1: el entrenador
3: defiende,
1: está para
3: hostigar, pues no es lo que más te llama de la atención.
0: Pero,
3: de la sección.
0: Y creo que es también un tema de nuestra generación, pero que no es solo Millennial y Generación Z, porque creo que es toda la generación Boomer también le pasa. Una sobreestimulación de cosas. Quiero decir, ya las películas no nos sorprenden tanto porque vemos mil películas, vemos mil partidos, vemos mil historias, entonces quizás ahí la capacidad de impacto es menor, y aún así el Mundial lo tiene, por eso creo que es...
2: Y luego hay un componente muy resultadista, que por ejemplo, si te vas a la trayectoria de Argentina en 2022, más allá del tema de perder el primer partido que jugaba bastante mal, es que le remontan dos partidos que por lo se acaba ganando.
0: España 2010.
2: No, claro.
0: Que el partido contra Paraguay es el que
2: lo que pasa es que, claro, pasan 16 años y lo repetimos todo. Claro,
1: en la pandemia mucha gente se sorprendía porque pusieron los partidos otra vez en la tele y era como, está aburrido el España-Alemania.
0: Yo me puse, yo el España-Alemania hace poco vi como unos highlights, pero extendidos, sí. 20 minutos. Y yo recordaba un baño
2: la guerra de
0: brutal,
2: la
0: mil ocasiones, y sí que España es claramente superior y tal, pero dices, bueno...
1: Pero porque lo ves con la tensión del momento, y ahí te parece cualquier momento en el que Alemania cruza el centro del campo y dices...
0: Pero porque eso es fútbol, es ambición, no un estudio científico.
1: Exactamente.
0: De...
1: Sí, por eso a mí lo que me está...
0: Porque si no, no lo veríamos.
1: A mí lo que
3: me funcionamientos súper trabajados en selecciones, que son estrellas, que son nombres propios.
1: A mí lo que me está fastidiando un poco este Mundial, porque de los partidos de madrugada, porque es... O sea, no es lo mismo ver un partido en directo de Mundial que verlo en diferido.
0: Mira,
1: porque una cosa es disfrutarlo y el otro es, bueno, pues lo analizo y tal.
0: Estoy de acuerdo. Por eso anoche me quedé al Estados Unidos-Bosnia, porque digo, es que esto mañana...
1: ¿Te quedaste hasta las 4?
0: Sí.
1: Joder.
0: Bueno, miento. Cuando marcó Tillman...
1: Sí, ¿no? Ahí
0: no
1: ya...
0: sé si eran las 4.
3: Chapaste, ¿no?
0: Chapé. ¿Qué iba a decir? Que cuando me refería a que había mucha opinión de estas 500 que nos han mandado, que realmente no es impopular, había mucho del horario. Yo creo que lo criticable al horario es la separación entre partidos y la falta de ¿cómo decirlo?
3: Sí, que sean... que estén
2: uniformidad. Pisados.
0: De uniformidad, exactamente. Sí. Que haya una a esta hora, una, que sé que...
1: Sí, es que normal, con los usos horarios, jugando entre países...
0: Que no es que hayan cogido dos monos, dos dados y los hayan tirado. No, hay una explicación. Pero eso sí que me parece criticable.
2: No, ha habido dos monos que han pagado por el resultado de los dados.
0: Puede ser. Pero que luego nos pillen de madrugada, oye, a nosotros nos pilla ahora, a los sudamericanos les pillará...
1: Hay que adaptarse al Mundial, no al Mundial.
0: Eso no me parece problemático, pero por ejemplo, cuando acaba el partido entre Bélgica y Senegal, que yo estaba engorilado perdido...
1: Claro, a mí pasó engorilado
0: perdido, mira que insisto, me abrí una cerveza y me quedé al Estados Unidos-Bosnia. Pero fue un ejercicio titánico,
1: sí.
0: Porque hay mucho espacio.
3: Bueno, pero lo haces tú porque hoy tenemos que hablar del partido. Lo normal es que el aficionado que estuviese dijese, me a la cama porque...
0: Esa es la pena.
3: Claro, mañana todo ocurra.
0: Bueno, siguiente cuestión.
1: A ver.
0: Robert Gibarra. Con G. Gibarra. Bueno.
1: Vale. Sí. Gibarra.
2: Si no hay una U entre la I.
0: De 26 convocados tanto selecciones grandes como pequeñas solo acaban usando 14-15 futbolistas. Es tontería.

0: Por tanto, ¿vale? Lo primero es el planteamiento y ahora va a la opinión impopular, que me parece muy interesante y se la compro. Es tontería entonces lo de llevar dos por puesto y debería reservarse el resto de puestos o jugadores para situaciones concretas. Yo entiendo aquí que el seleccionador quiere doblar puestos y luego ya si acaso alguno de situación concreta, porque claro, se me lesiona el lateral izquierdo y por mucho que haya futbolistas polivalentes, pues mira lo que le está pasando a Inglaterra con el tema del lateral derecho. Pero estoy de acuerdo que se invierte poco en situaciones. Y aquí hemos abierto varias veces el melón del tema del delantero centro especialista de la selección española.
1: Sí, los especialistas.
0: Claro, Borja Iglesias va, si se lesiona a Mikel Oyarzabal, pero no para entrar por Mikel Oyarzabal en el minuto 80. ¿Qué es más interesante? ¿Asumes el riesgo o no lo asumes? Pues me parece una opinión impopular fundamentada.
1: Además del delantero rematador para cargar el área, ¿qué otros especialistas llevarías?
2: ¿En España?
1: Sí. A ver, ¿o qué perfil falta de especialista?
0: Mira, por ejemplo, me parece... Imagínate que Ferran no estuviese tan asentado. Un extremo que ataque el espacio... Víctor. Un extremo que ataque el espacio me parece interesante. Lo tenemos. Pero un lateral... Vamos a imaginar que... Me lo invento. Valde o Carreras han hecho un gran año. Una gran temporada. Mejor que Grimaldo. Pues para mí me sigue pareciendo más interesante Grimaldo por el centro y el balón parado.
2: El balón parado, sí.
0: Entonces, esas situaciones, por eso yo siempre he defendido que igual no tienes que llevar al segundo mejor lateral izquierdo, tienes que llevar al lateral izquierdo que le veas sumando
1: sí,
0: si
1: más
0: el
1: útil.
0: Primero no.
1: Más útil, sí, sí. Claro, pero me alegro de que sea especialista.
0: Disparos de picolares.
2: Sí, de llevarle ahí de...
0: No te lo juegas en especialistas, ¿eh?
1: Ya lo llevaba porque...
0: En convocatorias de 26 con jugadores tan polivalentes como Pubil, lo estoy intentando...
2: Llorente.
0: Pubil, Eric, Llorente y tal, yo abogaba por igual no haberme llevado un segundo lateral. De hecho, que fíjate que está siendo muy utilizado, así que seguramente me haya equivocado. Pero ahorrarme un puesto ahí y haberlo invertido en...
2: Otro extremo.
0: Carlos Espíritu, o en otro extremo porque tengo tres lesionados.
3: Claro, estaba echando cuentas, hay 1.011 futbolistas que han tenido al menos un minuto en este Mundial. Son 1.248 en total, ¿no?
2: Eso es.
3: Claro, es que tienes ahí un poco menos de un 20% de futbolistas que no han tenido ni un solo minuto. Y ya nos hemos fumado casi toda la fase de grupos.
0: España,
3: y
0: hay
1: eliminadas. Habría que quitar a porteros.
0: En España, antes de este partido ante Austria, son 18-26.
3: Borja. Borja. Grimaldo.
1: Raya.
3: Grimaldo. Y los dos porteros son 7.
0: Entonces son 19-26 los que ha utilizado.
3: Entonces, por
0: supuesto. No, Víctor.
1: Víctor, claro.
0: Ah, Víctor. 18-26, me sonaba el número. A lo que veis que me parece que está sobrehablado, y esto también en la confección de plantilla de clubes, doblar puestos. Porque además el entrenador de club, esto lo he explicado mucho con Ancelotti, ¿vale? Que luego también tienes que tener la plantilla del Real Madrid, pero Flick a veces lo ha hecho también. Si se me lesiona el suplente del mediocentro, igual pongo realmente al que es mejor, que juega como interior y mueve las piezas, porque ahora hay jugadores muy polivalentes.
1: Muy polivalentes.
0: Entonces,
1: sí.
0: Me parece cada vez más interesante lo de no doblar puestos y firmar calidad para situaciones.
1: Y perfiles. Sobre todo el tema de los perfiles.
3: Esto sale un 19% de futbolistas que no han tenido minutos en el Mundial, y eso que en las terceras jornadas había selecciones que han rotado, que las que ya estaban clasificadas, las que hicieron 6 de 6 las dos primeras. Bueno, ha participado mucho futbolista que seguramente con un entorno más competitivo igual no hubiera aparecido.
1: Ahora que Luis Enrique aboga por esto de tener todos futbolistas polivalentes, que quiere que su Paris Saint-Germain sea un equipo donde todos juegan de todo, esto de cara al futuro de las selecciones será interesante. Ojalá Luis Enrique coja algún día alguna selección y busque algo parecido y se centre en perfiles, que sea toda la convocatoria jugadores polivalentes. Verás. Igual no son los mejores en su rol, no son los mejores.
2: El país de turno ardiendo, ¿eh?
1: Pero jugadores que pueden jugar de todo.
0: Pero piénsalo, hay muchos en España. Oyarzabal le tenemos como delantero, pero ha jugado toda su vida de extremo izquierdo. La Miña Mal podría jugar por dentro. Víctor juega en las tres demarcaciones. Pino juega en las tres demarcaciones. Baena, interior, media punta, banda izquierda. Dani Olmo, lo mismo.
2: Gaby, pivote, interior de segunda altura, interior de tercera altura.
0: Salvo Rodri, Zubimendi.
2: Banda.
0: Borja Iglesias. Laporte. Cubarsí.
3: Es unos cuantos.
0: Claro, Grimaldi y Cucurella también han jugado de extremo. O sea, el 70% de la plantilla ha jugado relativamente habitual en dos demarcaciones. No está mal, ¿eh?
3: Aquí hay un...
1: Es un tema curioso.
3: Se me ocurre una fantasía. ¿Os imagináis que en algún momento en la historia de los mundiales puede ir convocado un portero que también puede jugar de jugador de campo?
2: Hombre, Ederson ha estado ahí a puntito.
0: Me sirve esto. Yo siempre abogaba, y en clave español hablaba de Sergio Herrera, tercer portero.

0: especialista en porteros.
1: De penaltis.
0: Sí, estaría bien tener alguno, pero en el cuerpo técnico. Porque me parece interesante.
2: Incluso, mira, lo estuve pensando con el tema de... una falta peligrosa para Bélgica que lanza de Kuiper. Sí. Que dices, oye, porque no había muchos más zurdos.
0: Y la de Senegal.
2: Ya, bueno.
3: La última. Joder, la última...
1: Y de Kuiper vaya a partir.
2: Un Rubello Ceri, ¿no? Sí, sí. Un Dudamel.
1: Bueno, y te digo mal. La de Joan Evisa también, ¿eh? Porque tiene la última y tiene algo menos que vamos. Sí, sí,
0: sí. A mí me parece interesante eso. El que haya especialistas, sobre todo, insisto, convocatoria de 26.
3: Ya, que es muy largo.
4: Que sean de 28.
1: Sí, de 50.
0: Mira, hablando de fantasía, Nau, a ver qué te parece esta. Marco el Fénix dice.
4: Marco el Fénix.
0: Sí, uno. Marco el Fénix,
1: uno.
0: En la tanda de penaltis,
1: vale,
0: deberían poder tirar los penaltis todos los convocados, hayan sido sustituidos o no. Es decir, que tú eliges los cinco de tu convocatoria.
1: Nada, de acuerdo.
4: Estamos más cerca del mundial este que yo dije, ¿no? Que eran cambios ilimitados, ¿no? Igual nos toca en alguna tanda de penaltis tirar a nosotros.
0: No, claro, ya la fuente diciendo... Bueno, ya, en Alemania, ya que León Goretzka no quiere tirar, pues Jürgen, que dirige...
4: Jürgen Klopp, que estaba en la banda comentando...
0: No, Jürgen, charcutero en Colonia, pues...
1: Entra de chuta.
4: Por cierto, ¿habéis visto lo de...?
1: ¿Dónde lo tiraríais vosotros?
4: ¿Yo? Yo es que tengo mi lado.
1: ¿Pero dónde intentarías tirar?
0: Yo haría la de Lukaku. Coger la pelota para que no molesten a mi lanzador y luego distraer, ¿no? Apartarme respetuosamente.
1: Y distraer, sí, sí.
0: Que... Está muy bien pensado eso. Está demostrado que cuanto menos tiempo pases con la pelota
1: en la
0: carrera, también ahí está demostrado que si vas muy rápido en la carrera es peor. O sea, que hay como un tiempo.
4: Es que es muy jodido tirar un penalti, ¿eh?
0: Pero claro, por eso la clave es que lo tiren jugadores que estén cansados.
4: Sí.
0: Pues mola.
2: Bueno, habéis visto, salió el otro día en The Athletic una estadística del el porcentaje de acierto de los futbolistas que entran al partido
4: solo
2: en la
4: tirar,
2: parte de la prórroga.
4: Sí.
0: Creo que eran 2 de 10 o algo así, o 2 de 9.
2: El porcentaje habitual para un futbolista que empieza el partido como titular es un 73% de acierto. Un futbolista que entra durante cualquier momento del partido baja ya al 66%, y un jugador que entra en la segunda parte de la prórroga, 56%.
0: Brutal, ¿eh?
2: O sea, es que es un 19%.
0: Que veía como los últimos casos y eran como 2 o 3 de 7-8.
2: 17% menos.
1: Uy, tremendo. Bueno, yo lo tiraría al centro.
4: Sí, Panenka.
1: No, déjate.
0: No, porque Panenka exige cierto...
1: Calidad, cierta más calidad.
0: Claro.
2: Lado natural y ajustará lo más que puedas al palo.
0: ¿Lado natural?
2: Sí, cruzado.
4: A mí abajo a la izquierda del portero, es mi lado de seguridad.
0: Abajo a la izquierda del portero, pero tú eres diestro.
4: Claro. O sea, cruzado, ¿no?
0: No, cruzado, ¿no?
4: No, recto.
0: Claro.
2: Sí. De hecho, no, pero sí, si el portero sabe que tú eres un random, o sea, que no eres como el anuncio este de Nike,
4: no
2: que un niño se mete en el cuerpo de Cristiano Ronaldo.
0: Espera.
2: Yo estoy convencido que un...
1: Te hace la de bueno.
0: A mí me espera. Me espera.
4: Hombre, te...
1: Se ríe de ti, bro.
4: Encima te lanza una mirada,
2: oye,
4: chaval.
2: Fuerte al medio. No, ¿se va a quedar en la portería?
1: No. Claro, ¿ves?
0: Si eres un random. Te espera.
4: No, pero... Te espera.
0: Te espera, claro.
4: Te espera.
0: O sea,
4: te espera.
0: Courtois, vamos, es que llega.
2: Claro, pero si Courtois igual piensa, oye, como este me la tira a un lado y yo no me la
0: dejo. No, pero yo creo que Courtois ahí piensa, este tío va a querer ajustar porque me ve muy grande, va a meter un trayón a un lado que tira a un lado, pero yo voy a cubrir su lado, o sea, nuestro lado de seguridad Nau es el medio.
1: Es que nos humillaría muchísimo, claro, si nos esperas al final.
2: De una manera, el portero normalmente no tiene ningún tipo de presión en el sentido que lo normal es que te lo marque.
0: Sí.
2: Claro, si el que tiras un amateur, inviertes un poco. Si eres un amateur contra Courtois, la gente va a decir, oye, Courtois, tío, ¿cómo no lo vas a parar? Te está tirando Nahuel Miranda.
0: Claro, o sea,
2: espabila.
0: Tú hablas de que a Courtois le humille. Oye, es que Nahuel me...
2: Que Courtois tenga que sobrepensar cuando normalmente la posición del portero es, bueno, la presión para
0: él. Es verdad que sí. Nahuel, Courtois hace la estatua ante mí en un penalti.
4: Claro, hombre. Eso no hay quien le levante
2: visto,
4: ya.
2: Está mal visto ante una situación entre iguales, imagínate, ante un amateur.
0: Hay que jugar con los miedos de la gente.
1: Claro.
0: Estoy de acuerdo. Esto es... hay que follarse las mentes, decían en...
4: Sí, Martín H.
0: Que es una frase literal, sick. ¿Sabes? He puesto unas apóstrofes.
2: Hombre, a ver, esperemos que no sea literal.
1: Claro.
4: La frase
2: es una cita literal.
0: Es una cita literal, aunque conociendo al personaje, igual había...
1: Bueno.
0: Siguiente. Pero el personaje era película.
4: Sí.
0: Él decía que no veía cuerpos, ni que a él le gustaban las mentes, porque realmente...

0: bonita, atractiva.
1: Sal de ahí, chivita, chivita. Sí, sal de ahí, de ese lugar.
0: Yuquiño Toti. Me gusta la opinión popular. Es de Marruecos. El Ainaoui es más importante que Wadi para el juego de Marruecos.
2: 100%, 100%.
0: A ver, 100% tampoco.
2: 100%. Está siendo el mejor centrocampista de Marruecos y te diría que con Saibari el mejor de la selección marroquí, el Ainaoui.
0: Yo compro, pero 100%.
2: ¿100%? Si la compras, es 100%.
0: Hombre, sí. ¿Puedo tener alguna duda?
2: No. No, no.
3: A mí me está pareciendo importante, pero tanto como para decir...
0: La opinión...
1: Es impopular. Es que me parece una reacción ante ese Boadí al que... Bueno, lo hablábamos con Mateo Moreto, lo ha llamado... todo el mundo.
0: Pero, y un partido que nos impacta y que luego,
2: de Brasil luego, ¿no? Y Boadí luego bajó bastantes prestaciones.
0: Claro, lo dijimos, Boadí nos parece buenísimo y un gran proyecto, pero hombre, no juega así todos los días.
2: Claro, pero es que el Ainaoui está haciendo un mundial increíble. O sea, está recuperando muchísimos balones, está dándole muchísimas soluciones a Marruecos en salida.
3: Es que también tiene
2: está
3: un rol más vistoso.
2: Porque Boadí muchas veces se queda atrás. Más vistoso que ser un organizador que es como Boadí.
1: No para quieto, ida y vuelta. Que se me sigue, joder.
0: No tiene que tomar tantas decisiones. Claro. O sea, él va a tiro a eso. El perfil de Boadí es más caro que el de Ainaoui porque hay menos Boadís y más Ainaoui.
2: El Ainaoui pegaba muchísimo en el Atleti, por cierto.
0: Sí, sí.
1: Boadí juega para los que sabemos de fútbol.
0: ¿Boadí?
1: Sí, sí. Boadí
0: sabía hasta para un ciego.
2: Claro, no creo.
0: No creo. Es un tío que mide 2 metros.
1: No tengo que recordar quién es el autor de esa frase que acaba de soltar Adri.
2: Benzema.
1: Claro. Ya, cuando tiene que salir Benzema a reivindicarse, ¿cómo no se va a reivindicar Boadí?
0: No, pero Benzema era un delantero. Que además, el 9 del Real Madrid siempre ha sido como muy prototípico. Santillana, Zamorano, todo esto. Uno muy prototípico, y las cifras de Benzema no eran tan top como...
1: No, pero el Ainaoui es fácil leer, porque está en todos lados.
3: Exactamente. Creo que llama más la atención en tanto tiempo el ojo, porque va y viene.
1: Y Boadí, ¿no?
0: Pero
1: con Boadí hay una cuestión de posicionamiento, por ejemplo, que tienes que estar pendiente del futbolista cuando no tiene la pelota, que te tienes que dejar.
0: Pero una pregunta, ¿vosotros creéis que el público normal, medio,
2: valora más a Ainaoui,
0: por mucho que corra, al que destruye, que al que crea que da dos pases bien?
1: Pero si en este país no se ha valorado a Busquets. Sí, se ha dicho que estaba poco valorado Busquets.
0: Opinión impopular. Busquets estaba perfectamente valorado. Porque es la típica cosa que dice todo el mundo. La gente valora a Busquets. ¿Quién? Si lo decimos todos.
1: Claro. A ver, es que se juntan dos cosas. Yo creo que ahora mismo juega Marruecos con las camisetas cambiadas.
0: Sí.
1: Y llama mucho más la atención el Ainaoui que Boadí. Sí. ¿Qué pasa? Que Boadí, por el tema del primer partido del Mundial contra Brasil... ha llamado tanto la atención que ha suscitado una contrarreacción, que es esta opinión.
0: Puede ser.
2: No sé. Yo creo que la Ainaoui es más importante.
1: Ahora ¿Y te gusta más?
2: A mí me gusta más.
0: Ya la última.
3: El día de Escocia no hace 2 penaltis, pero volcando un duro. O sea, es un chico que tiene que corregir muchas cosas, ¿eh?
0: ¿Hizo penalti?
3: ¿Lo hizo o no?
0: ¿Lo hizo o no? Pues lo vas y se lo cuentas a tu
3: Ahora se lo vas y se lo cuentas a la Ainaoui.
1: No hablamos de decisiones arbitrales en este programa, chicos.
0: ¿Pues lo has hecho?
2: Pues lo has hecho tú.
1: No, pues entonces no me hagan mojarme si eran penaltis o no penaltis.
3: ¿Eran o no?
0: La última. Acabamos opiniones impopulares, barra basada histórica. Además de un tío que me cae bien.
2: ¿Quién?
0: Hugo2110. Yo llamé a mi hijo. ¿Hugo?
2: ¿Por él?
0: Por este tuitero, sí, reconozco. No por Hugo Duro, por
3: sí, fue el primero que te salió en las notificaciones.
0: Ahora se va a llamar Jacinto.
1: El cumpleaños de mi padre, 2110.
2: Hola. Ah, mira, qué bien. Curioso.
0: Bueno, barra basada histórica.
2: A ver.
0: El partido para decir... Vuelvo de nuevo, es que El partido para decidir el tercero del Mundial se debe jugar. Barra basada.
2: Para decidir
0: No he visto en mi vida un tercer y cuarto puesto.
1: Yo creo que tampoco.
2: O sea, a mí me parece... Sí.
0: Barra basada.
2: Yo comentaba aquí en Radio Marca uno, de Bélgica. O sea, el 2018.
0: Porque te pagaban.
2: Sí. En ese momento...
1: En gloria.
2: Sí. No. En ese mundial, sí, fue el primero. Sí. A mí me parece que se tiene que jugar. A mí me parece que sí. No es lo mismo ser tercero que cuarto.
0: No, vamos.
1: A ver,
0: ¿cuál es el meme de abrir el champán celebrando?
2: Bueno, oye, pero es que hay selección. Esa Bélgica mismamente...
0: Pero es que le cambia.
2: ¿Fue tercera? Creo
3: que sí. Sí, ni te acuerdas.
0: Gracias. Yo solo meto el asterisco de, claro, una Turquía cuando llega... No sé si en el caso de Uruguay se puede comprar...
1: No, en Uruguay se vivió mucho. Yo me lo gocé muchísimo.
0: Claro.
1: Lo que pasa es que, claro, jugó Alemania con los suplentes.
0: Es que...
1: Jugó cacao.
0: Es que, claro, para Alemania... ¿Alemania? Es que...

0: ese partido.
1: Claro, pero para las selecciones que...
0: Imagínate en tenis, que no se hace.
2: Hombre,
0: cae en semifinales, Alcaraz contra Sinner y yo qué sé, Zverev.
2: Para Alemania fue una oportunidad de lucir una de las mejores camisetas de la historia de los mundiales.
1: La negra.
2: Uf, qué bonita era.
0: Bueno, para mí Barrasada, Alex lo...
1: A mí me parece que se tiene que jugar, o sea, me parece que es un partido...
0: ¿Y por el quinto puesto?
1: Sí, como en el básquet, ¿no? Hasta el octavo. A decir, el octavo puesto.
0: Creo que en Mundo Básquet incluso se decía... Todos los que caían al principio seguían jugando.
2: Bueno,
0: idea para Infantino. Cuadro de perdedores.
1: Cuadro de perdedores.
0: Hasta aquí las opiniones impopulares de hoy.
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0: Una menos cuarto del mediodía, enseguida vamos a tener una charleta que nos apetece mucho, pero antes tenemos una noticia de última hora. La verdad es que es una noticia, pues que no nos gusta, se nos retira Santi Cazorla, chicos.
1: Efectivamente, el que fuera futbolista del Real Oviedo, del Arsenal, del Villarreal, del Málaga, de Al-Sadd, déjala...
0: Espera, que nos

0: Escucha Frank Guillén, del Recreativo de Huelva.
1: Efectivamente, muchos equipos ha dejado la actividad del fútbol.
0: Has comentado sin vergüenza al Alsat y no al Decano.
1: Bueno, porque se me ha venido a la cabeza el Alsat, que te diga, Miguel. En cualquier caso, deja la práctica del fútbol profesional después de un año en el que disfrutó el fútbol de Primera División con el Real Oviedo y que, bueno, ya parece que el cuerpo no le da para más.
0: Ya explicará Santi Cazorla y contará lo que quiera contar, pero a mí me consta que no era el plan. A partir de ahí, ¿qué ha visto él? ¿Qué ha podido hablar con el club, con el nuevo entrenador, Julián Calero? ¿Qué ha pensado en verano? Porque una vez bajan las pulsaciones tú puedes replantearte, o sea, no tienes que ser esclavo de tu decisión. Pero no era el plan este.
1: Es
0: esto se detiene un poquito la despedida que iba a haber en el... Creo que es el penúltimo partido de Liga del Oviedo. No sé, es que no sé quién era el rival, pero me acuerdo de hacerlo yo en la tele. Y se cancela todo cuando se estimaba que se iba a hacer.
2: Al menos ha podido jugar una temporada en Primera División con el Oviedo y de esa manera entiendo que, oye, pues mira, se quita una espinita que tenía clavada Santi Cazorla.
0: Hoy está aquí con nosotros un antiguo alumno de la Universidad Francisco de Vitoria en un proyecto que mola mucho de periodismo y con el que queremos hablar, pues en parte también de lo de Santi Cazorla. ¿Qué tal, Edu Morales? ¿Cómo estás?
3: Muchísimas gracias, encantadísimo de estar aquí con vosotros.
0: Oye, ¿qué opinas de lo de Cazorla? Que esto es la actualidad manda.
3: A ver, estoy un poco en contra de vosotros porque creo que una retirada a tiempo es una victoria.
0: Ya estamos,
1: o sea, ya los años pesan. Enemigo de del romanticismo.
3: Es como Nahuel de portero. O sea, ya...
0: ¿Tú crees que debe retirarse?
3: Ya tiene que retirarse.
0: ¿Tú crees que debe retirarse? Esto te lo ha dicho Paco Acín.
4: Está muy condicionada por el director de comunicación.
3: No, para nada. Yo he visto highlights de Nahuel.
1: Y con los highlights estaba...
0: ¿Te llamarías highlight a eso?
3: Bueno, claro.
4: La realidad es que vende más cuando juego mal.
1: Claro.
0: No,
4: ya está.
0: La pregunta
4: es,
0: ¿cuándo
4: juegas
0: bien? No,
4: bueno, pues ya está. Estamos enseñando al periodismo a opinar sobre unos highlights.
0: Solo es contra todo. Solo es contra
1: la generación TikTok, ¿no?
3: Pero porque no se pone el partido completo.
0: Oye, Edu, ¿qué te impulsó a ti a estudiar periodismo y más concretamente periodismo deportivo, que parece a veces como una rama diferente?
3: A ver, fue bastante sencillo. No voy aquí a hacerme el interesante. Me gustaba muchísimo el deporte de pequeño, concretamente el fútbol, pero no solo me gustaba verlo, sino que me gustaba analizarlo, debatirlo con mis amigos, ir un poco más allá, ¿no? Entonces fue bastante sencillo, fue pura vocación y concretamente deportivo, pues vino solo, ¿no? Además en la Francisco Vitoria, que tenemos ese título propio en periodismo deportivo, pues fue una decisión muy sencilla, porque además de primero era todo muy práctico, hacía radio, tele, retransmisiones reales, hacías proyectos reales, ¿no? Que es con lo que de verdad se aprende.
0: Entonces, ejercías el periodismo, básicamente.
3: Efectivamente, fue muy sencilla esa decisión.
2: ¿Tú crees más joven que nosotros? ¿Cómo has crecido con la información deportiva? ¿Y cómo crees que ha ido cambiando?
3: Yo soy de esta época de que ya se informa a través de TikTok, Twitter, ya lo de esperar al día siguiente para ver el informativo, para escucharos a vosotros, por ejemplo, que dabais las noticias. Eso ya...
0: ¿Cómo era la noticia de Cazorla en directo?
3: Sí, bueno, claro. Ahora
1: periodismo.
3: Sí,
0: periodismo.
3: Esto antes no pasaba. Esto antes tenías que esperar al día siguiente para verlo, entonces ahora con las redes sociales es todo muy fácil. Pero lo que sí que no cambia es que haya detrás un periodista titulado que pueda contrastar la noticia y ampliarla si es necesario.
2: No siempre titulado, ¿eh?
3: Efectivamente.
2: No siempre.
1: No, y ahora que
3: palito.
0: No, si me hubiesen enseñado como a ti
3: el del centro.
0: Tenemos negocios con la Complutense.
3: El centro.
0: No, en principio no. Bueno, a mí yo no hice una práctica en cuatro años.
1: Pero vamos.
0: O dos prácticas, vamos.
3: Bueno, pero puedes terminar. ¿Qué te falta de cuarto?
0: Claro. Yo es que prefiero ver a Estados Unidos contra Bosnia y Herzegovina que sacarme un título que solo va a adornar una pared.
1: Ala. Falta de respeto.
0: No, hombre, yo te quiero decir lo importante y es lo que hacéis en la universidad es ejercer el periodismo. Yo encantado de estudiar muchas cosas y de leer mucha literatura, que aprendí mucho, por ejemplo, en la universidad. Pero para eso no necesito estar calentando una silla. El periodismo se ejerce, como tú has dicho, haciendo programas, haciendo proyectos como el de Neco Deportes, que ahora nos vas a contar, viniendo aquí. Eso es, para mí eso es lo que tiene que cambiar del periodismo, y lo que la Francisco de Vitoria puede hacer, y lo que desgraciadamente yo, al menos en mi año, no puedo hacer. Cuéntanos sobre Neco Deportes, porque al final, claro, yo decía siempre en la carrera que hay que hacer proyectos anexos, el vuestro, bueno, hemos hecho alguna entrevista aquí, habéis venido, o sea que ya es un proyecto con duración.
3: Pues lo creamos en 2021, es un medio de comunicación en el que hablamos de fútbol, básicamente, y pues lo creamos en la universidad porque hay una asignatura que se llama Formatos Digitales en Deporte, que es esto, crear un medio de comunicación, pero todo en redes sociales. Y el proyecto, pues, la bromita se fue alargando un poco hasta que a día de hoy, pues, es básicamente nuestro trabajo, por así decirlo.

0: es lo nuestro hobby y nos lo pasamos muy bien, la verdad. O sea, un proyecto que está en redes sociales, hacemos ahora con el Mundial, estamos haciendo un proyecto todos los días directo, como vosotros, vamos a ponerlo entre comillas, pero todos los días ahí estamos narrando partidos, opinando, analizando.
1: Muy bien. Y bueno, ¿cómo estás viendo España y el Mundial, ya que lo estáis analizando y comentando?
0: Tengo malas noticias porque yo creo que en octavos caemos, ¿eh?
2: ¿Sí? ¿Tú crees?
0: En octavos caemos, contra Portugal. Sí, sí. O sea, me gustaría ser optimista, ¿eh? Pero no, octavos caemos.
3: Igual hoy llega un 4-0 y hace cambio de opinión.
1: Cuidado, ¿eh?
0: No, hoy 2-0, malas sensaciones. Joder. Portugal en octavos y fuera.
2: Madre. Oye, Edu, a quien nos esté escuchando y quiera dedicarse al periodismo deportivo, tú que ya has vivido también y tienes más reciente el proceso, ¿qué le recomendarías?
0: Pues que hagan muchas prácticas, que no desaprovechen ninguna oportunidad, que todo lo que les ofrezca la universidad lo hagan, porque no todas las universidades tienen los medios que nosotros tenemos, entonces que todo lo que tengan a su disposición lo utilicen, los contactos que le den los profesores que los utilicen con cabeza siempre, pero eso, que salgan a la calle, que hagan proyectos reales, que no se queden sentados en una silla esperando a que las oportunidades lleguen, porque eso... En cualquier trabajo no pasa, y aquí menos aún.
4: ¿Cuál ha sido tu asignatura favorita? ¿Cuál es la que más sientes que te ha ayudado a convertirte en el profesional que quieras ser?
0: Yo diría que radio deportiva.
1: Muy chulo.
0: Sí, muy fácil, la verdad.
4: Me acabamos haciendo
0: sí,
4: nosotros.
0: Es que claro. Estamos en casa, ¿no? Jugamos en casa, ¿no?
4: Sí, sí, sí.
3: ¿Qué es lo mejor de la experiencia de la...?
0: Pues que todo sea práctico. O sea, que tener un grado que sea el 80% práctico es básicamente ir a clase a disfrutar. Porque
3: a trabajar.
2: Y luego complementas con algo de teoría, ¿no? Que no es al revés.
0: Claro, o sea, siempre algo te la meten, pero sí. Porque es obligatorio por ley, pero...
1: Es obligatorio por ley meterla, ¿eh? Cuidado.
2: Es muy importante ver de dónde partes. Si partes del lado práctico, oye, luego... ya conoces cuáles son tus limitaciones, ya sabes un poquito cuál es el contexto, que muchas veces cuando partes de la teoría te cuesta mucho proyectarte, ¿no? Y situarte en el día que yo ejerza.
4: Claro, eso yo recuerdo en mi experiencia, insisto, universitaria, que es mi experiencia concreta, pero que es común en muchos alumnos que han estado en la universidad en la que estuve, dices, es que no soy mejor ahora que cuando entro.
1: Yeah. Y claro, eso es lo que tienes que sentir.
4: Claro, ¿sabes? Entonces, claro, si haces radio, si haces periódico... si haces prácticas, si tienes una asignatura de formatos digitales que es imprescindible a día de hoy, pues, oye, sentirás que vas creciendo y que vas acercándote, como decía antes, al profesional que quieras ser.
0: Si es que nosotros en primero de carrera ya estábamos haciendo carruseles de los partidos de Champions.
1: Bueno,
0: directamente. Entonces, ya con 4 años de experiencia, a la que terminas la carrera, sales con una formación que en ningún otro lado puedes tener. Vaya. Sales como un profesional ya, básicamente.
1: O sea que, vamos, recomendamísima tu experiencia, ¿no?
0: Hombre, invito a todo el mundo que, de verdad, si está dudando entre hacer periodismo derecho, que parece broma, pero hay mucha gente.
1: Sí. Y hay grado...
0: Que no le haga caso a su padre y haga periodismo.
3: Muy bien.
4: Me parece un buen consejo.
3: Papá, no tiene idea.
4: Gracias, Edu Morales, por pasarte por aquí. Vosotros. Manda un abrazo a tus compañeros de MECO Deportes, que siempre se han portado muy bien con nosotros. Estuvo por aquí Cristian en su día.
3: Hombre, conocidísimo Cristian, ¿eh?
4: Así que se portó bien, lo recuerdo que vinieron varios. Y nada, pues nosotros cerramos aquí la pizarra de Quintana de hoy. Ojalá con pronóstico acertado de Edu en cuanto a 16avos de final, errado en cuanto a octavos. Gracias, Adrián Blanco. Desde
1: mañana más mejor.
4: Mañana estaremos en Barcelona, ¿eh?
1: ¡Epa!
4: En el arco del triunfo de Barcelona. Nos vemos.
1: Vamos.
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7: Y hola Martel desde Obramat en esta previa del partido de la selección española, 16avos de final. Selección española, España contra Austria a partir de las 8 de la tarde, 8 de la noche. 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El sábado, por cierto, se acaba de colgar el cartel de Solao.

0: Manolo González también aparece en Obramat. Manolo González, España, Austria, resultado. Bueno, Manolo, lo que se acerca al micro nos da las 12. Espérate, Manolo, le podemos hablar al micro.
1: 0-1.
0: ¿Gana Austria?
1: Gana Austria.
0: Tú eres muy de Austria. Tiene un equipo muy potente. Dios mío, lo que hay que escuchar en esta radio. Menos mal que se dedica el motor. Lo dicho, en Obramat, hoy en el, al lado del centro comercial El Mirador, estamos aquí haciendo nuestra programación habitual con la selección española. Pues en cada día estamos aquí. Ojalá que sean muchas más, porque eso quiere decir que España va pasando rondas y España pues va clasificándose a lo que todos queremos, que es que consiga su segunda estrella. Además estamos nosotros ataviados con la camiseta, Lamine Yamal Alan, con la camiseta roja. Me tocó pues la blanca, que me parece que está más chula, así que esto es lo que le toca. Como puedo mandar algo, pues elijo camiseta. Alan, ¿tú qué esperas del partido? Muy buenas.
2: Muy buenas tardes. Pues bueno, está claro que lo que nos está dejando el Mundial es que no debo fiar de nadie. Me pusiste mala cara cuando dije cuidado con Cabo Verde, que nos puede poner las cosas complicadas, y dijiste que todo lo que no sea ganar 4-0 a Cabo Verde es un fracaso. Pues primer fracaso según Cristian Santana para España en el primer partido del Mundial. Estamos viendo que las selecciones que no son favoritas, que a priori vienen a venir y a pasear por Estados Unidos y volver para casa, pues están compitiendo. Lo vimos ayer Senegal, lo vimos ayer República Democrática del Congo.
0: Muy bien Senegal, lo vimos muy bien el Congo.
2: Lo vimos con Paraguay.
0: ¿Para qué?
2: Y para mal, para Alemania, ¿no? Austria, nos hemos enfrentado 10 veces contra Austria, ¿no? Y ha perdido España un partido tan solo contra Austria, y es en un Mundial. El único partido en un Mundial contra Austria se lo llevaron los austriacos 2-1 en el 78. Ha llovido ya, pero los precedentes en Mundiales de España a Austria son uno y se lo llevó a Austria.
0: Hoy, por ejemplo, ha llovido eso, pero hoy ha llovido en la capital Gran Canaria.
2: Y bueno, vamos a ver con qué sale la selección, porque Nico se está entrenando al margen del grupo. Parece que Víctor Muñoz y Jeremy Pino sí están en dinámica del grupo, pero yo creo que arriba van a estar Baena, Lamín y Oyarzabal en punta. Y lo que me deja dudas es el lateral derecho, que siempre está... Llorente Porro. Y vamos a ver, yo pondría Porro.
0: 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ganar la segunda estrella en el Mundial 2026, pues Obramat también cuenta con un equipo coordinado que ayuda diariamente a miles de profesionales a conseguir sus objetivos, a conseguir sus reformas, a conseguir pues todo lo que ello conlleva. Haciendo nuestra programación habitual, estaremos hasta la 1 de la tarde, a las 9 de la mañana, ya estuvo Miguel Guedes con la prórroga, pues comentando todo lo que está sucediendo alrededor del ámbito político, económico, social de Gran Canaria, y también con un ojo puesto en Venezuela. Hoy en este directo Marca hablaremos de la Unión Deportiva Las Palmas, cogeremos dos vuelos diferentes, uno igual que cogieron dos ex de la Unión Deportiva Las Palmas, uno nos iremos hasta Mallorca, para conocer las impresiones del nuevo técnico del Real Club Deportivo Mallorca, ex de Las Palmas, Luis García Fernández, cómo ha sentado todo eso por allí, y también porque Stanis Pedrola, pues parece que va más tenso a las Islas Baleares que más hacia las Islas Canarias. También, en cuanto a ese avión, después nos desplazaremos hasta Almería, porque otro ex de la Unión Deportiva Las Palmas, Francisco Javier García Pimienta, Xavi García Pimienta, pues ya es entrenador de la Unión Deportiva Almería, en una presentación que pues no se supo nada, bueno, se supo ahora y tal, pero no fue retransmitida, se convocó esa rueda de prensa sin saber prácticamente qué es lo que iba a suceder, así que ayer fue García Pimienta presentado como nuevo técnico del Almería. Nos iremos hasta allí para conocer cómo ha sentado esa llegada al conjunto indálico, cómo ha sentado esa llegada hasta el equipo andaluz, uno de los candidatos a ascender a Primera División, al igual que el Real Club Deportivo Mallorca y al igual que la Unión Deportiva Las Palmas, que sigue inmersa en el mercado. Después hablaremos también de ese mercado de verano de Las Palmas, 2 de julio, y ha abierto oficialmente la ventana de traspaso veraniega, así que ya después del Mundial sobre todo se verán más movimientos y se agitará un poco el mercado. Ahora todo está en stand-by, pero la Unión Deportiva Las Palmas trabajando en ese puesto de central, en ese puesto de extremo y en ese

0: puesto de delantero. Un delantero
1: que
0: después hablaremos sobre Jeff Betancourt, pero eso será después. 2 y 5, alto en el camino y cogemos el primer vuelo hacia Almería.
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0: Continuamos en este directo marca ahora sí, ahora entramos de lleno en nuestro programa. 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Así que estamos en todos lados para que escuches la radio del deporte. Después en el espacio que dedicaremos a la selección española y hacer nuestra porra para el partido de hoy a las 8 de la tarde, 8 de la noche, también comentaremos las canciones que suenan previa o en el calentamiento cuando hay un gol y al terminar el partido. Pero eso será después también en nuestros minutos musicales de Radio Marca. Nos vamos a escuchar, nos vamos hasta Almería a ver cómo ha sentado pues la llegada de Francisco Javier García Pimienta, del míster, del que consiguiese ese ascenso a Primera División. Pascual, ¿cómo ha salido la llegada de García Pimienta? Muy buenas.
7: Muy buenas, compañeros. Pues así es, Francisco Javier García Pimienta ya ha cogido las riendas de la Unión Deportiva Almería, una operación prácticamente relámpago. Se anunciaba la destitución de Rubia, que le quedaba un año más de contrato, y de inmediato el técnico catalán era presentado en el día de ayer con una idea clara, la de volver a la Primera División, aunque eso sí, hay que destacar que García Pimienta ya le ha ganado el primer asalto a la cúpula rojiblanca, que en principio le había ofrecido un año de contrato y un segundo opcional, siempre dependiente de que se consiguiese el ascenso en esa primera temporada, pero finalmente se ha cumplido lo que pedía el entrenador, que son 2 años fijos para intentar conseguir ese objetivo o incluso en caso de que se adelante, el poder ir asentando al equipo en la máxima categoría. Proyecto ilusionante en el que se quieren mantener a los principales activos que han hecho posible que el equipo se quedase esta temporada tan solo un gol del ascenso y además realizar incorporaciones que potencien todavía más la plantilla. Dejaba claro García Pimienta en su presentación que no va a haber una revolución y sí una evolución natural.
8: Creo que no va a haber una revolución, creo mucho en los jugadores que hay, el club también cree en ello, se va a reforzar las posiciones primero que queden por reforzar por a nivel numérico y naturalmente las oportunidades de mercado que siempre pueden surgir en todo momento de un jugador que interesa o incluso posibles jugadores que ahora están en la plantilla y que el día de mañana por la razón que sea salen del club y esa posición se tiene que reforzar. Pero estoy muy contento porque va a haber una línea muy continuista en ese sentido porque creo que los jugadores de la Almería tienen mucho nivel y tienen mucha calidad. Se han llevado un palo muy importante hace apenas unos días y estoy seguro que eso va a hacer que la gente venga con muchísimas más ganas para

0: no conseguir el ascenso, los petrodólares siempre hacen pensar que la Almería va a ser candidato, uno de los favoritos al ascenso a la máxima categoría.
1: Sí, ilusiona porque en mi opinión tiene uno de los mejores entrenadores de la categoría, García Pimienta, porque ha demostrado que es un entrenador solvente en la categoría, en las dos temporadas, o en la temporada y media en la que compitió en dicha división. Y encima, por lo que tú dices, porque el dinero no siempre trae la felicidad, pero en el mundo del fútbol, por lo menos, te trae motivos para ilusionarte. La verdad que la Almería tiene un equipazo. Ahora acaban de fichar a un mundialista como Brian Sipenga, que encima fue importante ayer para su...
0: A ver si se queda después del mundial, porque puede ser que ni debute con el Almería y salga vendido.
1: Puede ser, si saca una buena... Encima de la Almería es un buen club vendedor, lo vimos con Darwin Núñez, sin ir más lejos, o con Luis Suárez. Y bueno, también suena para la Almería Estanis Pedrola. Así que vamos a ver, porque la Almería ya el año pasado tenía un equipazo con gente importantísima, como ese resurgir de Adrián Embarba, como esa veteranía de Leo Batistao, o qué te voy a decir, de Sergio Rivas. Pues bueno, tiene la verdad que alicientes para ilusionar a su afición y para prever que van a seguir en la línea de esta temporada haciendo una grandísima campaña, y más con Ana en el banquillo, que yo que para mí, a gusto personal, me parece mucho mejor entrenador que Rubi, a pesar de que Rubi también tiene una extensa carrera y un extenso currículum, pero para mi filosofía de juego, ¿no?, de lo que me gusta ver en el fútbol, pues yo creo que García Pimienta es idóneo para ilusionar al conjunto indálico.
0: Pues eso en cuanto a Almería. También nos tenemos que marchar hacia Mallorca, porque ahí hay un compañero que hemos hablado bastante ya en este inicio de mercado, porque más que nada parece que hay una conexión mayor con la Unión Deportiva Las Palmas en este mercado veraniego. Nos vamos hasta Mallorca. Juanmi Sánchez, de La Última Hora Mallorca, ¿qué tal? Muy buenas.
2: ¿Qué tal? ¿Cómo va, compañeros?
0: Porque, primero que nada, vamos por orden de cosas. Luis García Fernández, ¿cómo ha sentado su llegada? ¿Cómo ha sido su presentación? ¿Qué es lo que se barrunta ahí en Mallorca?
2: Bueno, aún no ha sido presentado oficialmente. Bueno, evidentemente sí que es oficial que es entrenador de Mallorca, pero me refiero a que aquí todavía no ha habido ni siquiera una rueda de prensa, no ha llegado a la isla. El hecho de que acabase tan tarde la temporada, Las Palmas, pues creo que ha alterado un poco lo que le hubiera gustado al Mallorca. Le han dado más vacaciones a Luis García, que desconecte, pero ahora ya está previsto que llegue este mismo fin de semana, bueno, esta semana. Entonces, dentro de poco ya podremos ver esa presentación de Luis García, pero de momento la verdad es que ha caído bien. Es verdad que ahí fue muy criticado, ¿no?, en Las Palmas, por lo que nos ha ido llegando a nosotros y tal, y al club, al Mallorca, pero aquí la verdad se le guarda cariño por aquella temporada en la que estuvo de jugador, y bueno, se habla bastante bien de él, porque hace poco Joan García, el portero de España, del Barça, pues hablaba bien de él. Darder también ha hablado bien de él en alguna comparecencia estos últimos días. Entonces la verdad es que se le ha recibido bien a Luis García.
0: En cuanto a ese recibimiento de Luis García, ¿no se ha hablado, no sé, de la poca experiencia o de la temporada que ha hecho con la Unión Deportiva, del cambio de estilo que supone estar de lo que se tuvo el año pasado a lo que se tiene ahora con Luis García? ¿Se ha hablado un poco de eso?
2: Es que sí, realmente yo diría que Luis García entra dentro de un poquito los estándares que busca Pablo Ortiz, que es el director deportivo de Mallorca. Es un poco el juego de Ortiz, ¿no?, que viene de la escuela del Villarreal. Le gusta un entrenador con buen trato de balón. Es verdad que, bueno, leí que se le ha acusado mucho de conservador, ¿no?, en Las Palmas, pero aquí la verdad yo creo que se le ve un perfil tipo Luis García Plaza, que ya estuvo aquí, Vicente Moreno. Se valora su temporada, porque es verdad que no consigue el objetivo, que es lo más importante al final, pero su temporada no es mala a nivel de puntos y la situación del equipo. Entonces, realmente aquí, la verdad, se le cataloga como un técnico que en principio viene para cumplir el objetivo y que es bueno para venir aquí.
0: En cuanto al puente Gran Canaria-Mallorca, Estanis Pedrola, ¿qué es lo que suena del exjugador de Unión Deportiva Las Palmas, propiedad de la Sampdoria por ahí?
2: Bueno, pues es verdad que lo ha tocado el Mallorca. Lo que pasa es que el Mallorca ha tocado muchos futbolistas.

0: ofertas, diferentes perfiles, unos con coste más alto, otros más económico, digamos que Stanis está entre los económicos, porque por lo que tenemos entendido, la Sampdoria pide algo más de 1 millón de euros por su traspaso, y el Mallorca, claro, ha ingresado ya unos 20 y está a punto de ingresar otros 9 por Leo Román. Está capacitado económicamente para poder fichar a Stanis. Le gusta a Luis García, lo sabéis bien, y bueno, es una de las opciones, aunque no la única.
1: Y en cuanto a materia de más salida, hablabas de Leo Román, pero acabo de meterme en la plantilla que tiene el Mallorca y hay muchos jugadores de renombre, tanto en primera y como para que en segunda división hagan un grandísimo papel. O sea, si hay alguna salida más, porque estoy viendo aquí Mujica, Raíllo, el propio Sergio Dardero, Samu Costa.
0: Bueno, mira, el Mallorca lo que tiene claro ahora, a partir de ahora, es que todo el que salga, a no ser que no cuenten con él, porque, por ejemplo, el caso de Mojica, el Mallorca con 500.000 euros para cubrir amortización pendiente, ya está contento, no cuentan con él en segunda. Pero el resto, cláusula de rescisión, es lo que le han dicho a Leo Román. ¿Por qué? Pues porque en junio el Mallorca ya vendió a quien tenía que vender, negociando un traspaso, que era Muriqi, Pablo Maffeo y Kyle Larin. Entonces, a partir de ahora, el Mallorca va a pedir cláusula de rescisión tanto por Leo Román, que está a un paso de salir al Depor, por Jan Virgili, que ha tenido propuestas, pero nada que llegue a su cláusula de 12 millones de euros, y por Samu Costa, que el Mallorca esperaba al Mundial para intentar que siga subiendo su valor, y por estos futbolistas no va a negociar, va a pedir la cláusula. Después, jugadores como Seri Darder, Morlanes, Martin Balien, estos en principio se van a quedar y van a formar parte de ese bloque de jugadores importantes, ¿no? Para intentar volver a primera.
2: En ese puente Gran Canaria-Mallorca, ¿se suena algo más por aquí? Bueno, Marvin sabemos que tiene también mucha relación con Mallorca. Para Luis García también ha sido muy buen jugador. ¿Suena algo más de la Unión Deportiva por ahí?
0: No, de momento no. Es verdad que Marvin es mallorquín, que ha sido importante para Luis García. Pero de momento a nosotros no nos consta un movimiento serio por parte de Mallorca por Marvin. Por Stanis tampoco diría serio, aunque sí que tiene bastantes opciones, ¿no? De venir a Mallorca si se acaban decantando por él.
2: Pues eso en cuanto a Mallorca. Juanmi, ¿algo más que sea reseñable para la Unión Deportiva, para ese puente que comentamos?
0: Pues nada, la verdad es que no sé cuándo toca el partido en Las Palmas, pero tenemos octubre, ¿no? Pues tenemos ganas de ir para allá y espero que el año que viene ya sean primera los dos.
2: Ojalá, con Luis García y con Rubén de la Barrera, que serán buenas noticias, y si es con otros entrenadores, pues mientras sean primera me da igual con quién sea el inquilino del banquillo. Juanmi, muchísimas gracias, seguiremos hablando durante este verano, un abrazo.
0: Muy bien, un abrazo, gracias.
2: Eso en cuanto a Mallorca, y hablamos del mercado de fichaje. Delantero, lo que podemos decir a día de hoy, que con Jefté la cosa no va a haber problema, no vamos a decir nada más, no va a haber problema entre Jefté y la Unión Deportiva Las Palmas, porque los dos quieren. La cosa es que el Olympiacos facilite su salida. Hay una ventana abierta, que es que le queda un año de contrato, y el Olympiacos, si renuncia ese año, pues no tiene problema en darle la carta de libertad a Jefté Betancourt. ¿Qué sucede? Que obviamente pues todos quieren pelear por lo suyo, y se demorará un poco más. Uno pedirá que le den algo, otro no querrá nada, y así va a estar. Pero vamos, si me tengo que mojar a día de hoy, te diré que Jefté y la Unión Deportiva de Las Palmas van a enlazar sus caminos este verano. Con la portería, la salida de Vincorca es lo más factible, va a ser largo, no creo que sea algo cortoplacista, pero por eso ha renovado caro. Por eso también está Raúl Lisoáin en esa lista. En caso de salir Dean Corcas, lo normal sería que Raúl Lisoáin y José Antonio Caro sean los porteros, los guardametas, que luchen por el primer, por la primera titularidad. Y a partir de ahí, Adri Suárez pues sería el que salga cedido y el portero del filial coja el timón del tercer portero.
3: Sería Quillán en todo caso.
2: Quillán, si te dijera a día de hoy, 12 y 21, jueves 2 de julio, te diría que lo más factible es que no continúe la Unión Deportiva Las Palmas. Eso es lo que
3: más factible para quién.
2: Para lo que no va a continuar la Unión Deportiva. Si me mojo a día de hoy,
1: Es un portero que a mí siempre me ha gustado lo que he visto en Las Palmas Atlético. Ya hay sobre temporada con el primer equipo, en la 23-24. Estuvo en el Estrecho en Marbella, hizo un par de partidos, jugó incluso de titular.

0: alguno, y dejando muy buenas sensaciones. Es verdad que después no tenía ningún tipo de oportunidad con el primer equipo, creo que se ha estado en alguna que otra convocatoria, pero no ha estado en dinámica como tal del primer equipo, como si lo ha hecho Torres, pero bueno, Eric Suárez vino para formar parte del primer equipo, ¿no? Vamos a ver, porque yo creo que es un buen portero hacia futuro, y vamos a ver cómo termina el hispano argentino.
1: En cuanto a la defensa, se ha hablado de Montero. Yo de Montero no tengo ninguna información, la verdad. No, tampoco nos vamos a tirar el pisto. No creo que sea la primera opción, ni mucho menos. Hay un central por ahí que además es canario. Es de los que le gusta además a Luis Helguera, porque se puede desempeñar en dos posiciones, que Tetelde además, que oye, que es uno de los que quizás haya más agua que Montero, que es Cabello, pero estamos a 2 de julio y todo va a ir pues alargándose un poquito más, y son esas posiciones también las que va a ir reforzando la Unión Deportiva Las Palmas con jugadores que son teóricamente titulares, que vienen a mejorar lo que ya hay. Va a ser largo el verano, hay muchos jugadores que tienen que salir, caso de los heridos, Alan Arbelo, vamos a ver qué pasa con Iván Gil, vamos a ver qué pasa con Eduardo, que viene de lesión, pues vamos a ver qué pasa con todos ellos, con Abu Basinga, si finalmente se cae en el primer equipo. Pero lo dicho, si yo me tuviera que mojar ahora mismo, Jefté va a recalar en la Unión Deportiva Las Palmas, Cabello quizás tiene más agua que Montero en cuanto a posición de central, y a partir de ahí pues veremos lo que va sucediendo en el ámbito del mercado, porque ya la próxima semana empieza los reconocimientos médicos. Y hoy, el Gran Calaifés, que también se mueven cositas en el palco de la Unión Deportiva Las Palmas, o del Estadio Gran Calle en este caso, y estaremos atentos. 2 y 23, alto en el camino, y nos pasamos al baloncesto, pero antes te declaramos el calendario de la Unión Deportiva Las Palmas y de Las Palmas.
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0: Pobre amada.
1: Continuamos desde Oramad, continuamos en este directo Marca. Y antes de marcharnos a baloncesto, hay calendario de Las Palmas Atlético. Alan, ¿cuál es el camino de la Habla Chica?
2: Bueno, como ya veníamos informando, Las Palmas Atlético este año no está en el grupo de Madrid y alrededores, sino más bien en el grupo de Andalucía y Extremadura.
1: Viajes complicados,
2: sí. La verdad que a Las Palmas Atlético eso le viene muy mal, porque si ya cuando viajaba a Madrid tenía que ir a, sobre todo a Castilla-La Mancha, eran viajes largos, pues ahora muchísimo más.
1: ¿Cuál es el calendario?
2: Empieza la temporada el día 6 de septiembre.
1: Víspera del día de, bueno, la tradicional caminata hacia Terol.
2: Correcto, ante el Betis Deportivo. Después tendrá que viajar para enfrentarse al Club Deportivo, me gusta el nombre, Don Benito.
1: Don Benito.
2: Y después otro partido fuera contra el Linares, y ya sería en casa contra el Badajoz, fuera contra el decano del fútbol español.
1: Hay muchos históricos también, sí.
2: Sería contra
1: en ese grupo.
2: El Huelva, el Recre, y ya el primer derbi de la dos derbis seguidos, el primero ante el Club Deportivo Tenerife B, el derbi pequeño, el derbi de filiales, el día 11 de octubre en casa, y después en casa también el 18, justo la siguiente semana, contra el Club Atlético Paso. Así que los dos derbis juntitos, y ya hasta el 20 de diciembre, no se enfrentaría fuera de casa. Fuera de casa contra el Tamaraceite.
1: Al lado.
2: Escoge la 91 y te deja ahí en Tamaraceite. Ante el Tamaraceite.
1: ¿Cómo terminan las últimas 5 jornadas de Las Palmas Atlético para conocer si continúa una temporada más en segunda red o por qué no soñar?
2: Pues mira, las últimas 5 es en casa contra el Club Deportivo Don Benito, fuera de casa ante el Sevilla Atlético. Después contra Las Lagunas, en casa.
1: Ni idea.
2: Fuera de casa, ante otro histórico como el Jerez.
1: Que ha fichado a Fali, que fue oficial hoy, el jugador del Cádiz.
2: Por ahí también han pasado ex amarillos, como Osmo, por ejemplo. No sé si hay Taño.
1: Creo que también, sí, hay Taño también.
2: Y después termina en casa, ante el Marbella.
1: Pues ese es el calendario de Las Palmas Atlético. Y también, ahora repasamos el del primer equipo, que lo conocíamos el martes por la tarde-noche. ¿Cuáles son las primeras cinco jornadas de Las Palmas y cuáles son las 5 últimas para conocer si termina en Primera División?
2: Pues calendario, bueno, es que todos los equipos en Segunda División son difíciles, ¿no? Pero empiezas en casa ante el Albacete, que eso es una temporada decente, brilló más en la Copa del Rey que en Liga. Vamos a ver cómo sale el Albacete, porque el Albacete un día una temporada te hace una temporada de playoff, una buena temporada, y otra temporada no te hace una temporada tan lúcida en una campaña tan lúcida en segunda, pero después en Copa del Rey ya se lo que hacen. Pues en casita contra el Albacete el fin de semana del 15 de agosto, y después dos viajes o visitas complicadas ante el Ceuta.
1: Alfonso Murúa.
2: El fin de semana del 23, vamos a ver. Más complicada esa salida porque es un estadio pequeño y porque para llegar...
1: Tela. Sí, que se lo digan si no a
2: tenemos que
1: a
2: cambiar, tenemos que irnos a Marruecos para poder acceder a Ceuta.
1: Puedes ir por Tánger para después llegar hasta Ceuta, puedes ir en helicóptero, que es complicado, ¿no? Lo siguiente, el año pasado Palma lo hizo por Tánger.
2: Sí, correcto.
1: Tánger y después...
2: Excepto en Lukovic y Sedeño. Bueno, después visita Montilivi. Complicado en la jornada 3, el fin de semana del 30, después recibes en casa al Leganés y fuera ante el Cádiz. Esas son las primeras 5 jornadas, las 5 últimas. La liga acaba tarde, acaba en junio, el fin de semana del 6, fuera de casa ante el Valladolid. Previo, juegas en
1: Estadio de la Pulmonía.
2: Pero bueno, ahí va ya a hacer calor. Veremos. Después, la penúltima jornada es en casa ante el Córdoba, la antepenúltima contra el Burgo.
1: Plantío, campo complicado.
2: Después, el 16 de mayo, o el fin de semana, mejor dicho, el 16 de mayo, si Dios quiere y sigue Pimienta en la Unión Deportiva en la Unión Deportiva Almería, pues visita el Estadio de Gran Canaria por primera vez como técnico visitante, y después el fin de semana, el 9 de mayo, ante el Eldense. No sé cuánto hace que Las Palmas no juega contra el Eldense, pero yo nunca he visto un Eldense Las Palmas. Y de hecho, solo han jugado 4 veces, 2 victorias para Las Palmas, 2 victorias para el Eldense.
1: Pero no hace mucho de... No.

0: De la última, fue un poquito, ¿no? Y ahora también nos pasamos mientras a...
1: Sí, no hace mucho, desde el 64,
0: ¿verdad? Nos pasamos al baloncesto. Iván Isígar, ¿qué tal? Muy buenas.
2: Muy buenas, compañeros.
0: Porque hay ya algunos memes por Twitter de... Vamos, Granca, haz algo. ¿Qué es lo que sucede en el Dreamland? ¿O el que ya no va a ser Dreamland?
2: Bueno, mañana mismo se va a presentar al director deportivo. Se lo han comunicado ya a la prensa. Creo que a nivel oficial en redes no ha puesto nada, pero se va a presentar mañana a Francesc Solana a las 11:30. Escucharemos la rueda de prensa en el directo Marca y también analizaremos un poquito más lo que será esa incorporación del exdirector deportivo del Moraván Andorra. Recordemos 16 temporadas con los del Principado, 2 ascensos, varias temporadas en competición europea y básicamente un fichaje en el que el Granca pretende ir a lo seguro. El Andorra fue de los pocos equipos que después de descender ascendió a la primera. Solana era el que hacía los fichajes de aquel plantel, y en eso se refugia el Granca, en tener a un seguro de vida, porque no está el club claretiano como para hacer experimentos en una temporada en segunda división, que si no subes a la primera, pues te van a caer palos por todos lados.
0: En esos palos por todos lados, ¿qué esperas mañana que haga o que diga el nuevo director deportivo del Granca?
2: Primero vamos a tener en cuenta que es la primera vez que va a hablar el Granca públicamente desde aquella rueda de prensa.
0: Sin presidente, ¿no? Además.
2: Bueno, Sabané toma algunas decisiones, es un caos la dirección dentro del Granca y el Cabildo. Aridani es el que está tomando más poder de momento, se ha pronunciado alguna vez, pero nunca, como esto es una rueda de prensa del Granca, desde aquella que se hizo unos pocos días después de descender en Valencia junto a Antonio Morales, Sabané, donde presentó su dimisión, y el propio Aridani Romero. Así que ya es interesante solo por eso, para ver cuál está siendo la visión del club. Se espera que después de ya anunciar oficialmente a Solana empiecen a llegar fichajes como si fuesen una cascada. Ya hay varios rumores, el Granca tiene atados a Marquis Towns, John Axel Goodmundson, de los que ya hablamos en esta radio, y también sale un nuevo nombre, que es el de Joaquín Rodríguez, que acabó la temporada pasada el uruguayo en Peñarol, tiene experiencia en primera fe de la mano del Estudiantes y el Betis, y también ha jugado en el Casademont Zaragoza. Es un fichaje top para la categoría y puede formar una muy buena dupla con Towns en el puesto de escolta, aunque ojo, porque también puede ejercer ese 3, una posición que el Granca va a tener un poco coja hasta que regrese de lesión Miqui Salvó, porque si el alero catalán vuelve en unas condiciones más o menos óptimas de esa lesión del tendón de Aquiles, es el mejor 3 que tiene la categoría y el Granca tiene que tener eso en cuenta a la hora de confeccionar el roster.
0: En ese sentido, ya se puede... Estoy haciendo aquí dos cosas a la vez, agitando una bandera de España ya para el vídeo de redes y hablando contigo. Ya se da por finalizada la opción que el Granca juegue en la ACB la próxima temporada, Iván.
2: Es algo que no se ha movido prácticamente nada. Desde Galicia no se contempla prácticamente nada esa posibilidad de que ni el Coruña ni el Obradoiro puedan asumir esa plaza en Liga Endesa. Hay que recordar que el Obra tuvo que tener una subida exponencial en sus abonos bajo la excusa de tenemos que hacer una inversión económica muy importante, pues la afición va a tener que pagar esta parte del pato, por así decirlo. Me sorprendería muchísimo, es una decisión que debería llegar para finales de semana, si lo que dijo Aridani en aquella rueda de prensa de que la ACB le comunicó que el 5 de julio ya se debería de saber a ciencia cierta si los dos ascendidos pueden realmente quedarse en ACB. Pero lo que te dije, si se acaba surgiendo ese milagro del que yo no tendría mucha fe, no hay que vender humo a nadie, es muy difícil que eso ocurra, pero en ese supuesto, los fichajes que está haciendo el Granca pueden dar el pego en Liga Endesa, no para un equipo que luche por el playoff, ni mucho menos, pero sí para mantener la categoría. Casi todos son jugadores que han pisado ACB, hasta el propio Towns estuvo en el UCAM Murcia, en la 19-20, Solana, un director deportivo con su...

0: consolidadísimo en la categoría y que además va a cobrar como tal, aún estando en primera FEP. Sabiñani tuvo una experiencia corta con el Burgos, pero en la que no le ficharon las herramientas necesarias y acabó siendo cesado en el pasado mes de diciembre, pero en general son nombres ya vinculados a la Liga Endesa y sobre todo experimentados en la categoría de plata.
1: ¿Qué más esperamos, Iván? Mañana se sabrán se sabrá una parte de la hoja de ruta de la Unión Deportiva Las Palmas en cuanto a mercado, ya lo hemos hablado, pero en cuanto a Aranca, se analiza ya a partir de la semana, de esta semana, porque esto es así. Miguel Ángel Ramírez abrió la veda hace dos semanas para la Unión Deportiva Las Palmas, mañana se abre la veda oficialmente para el Dreamland Gran Canaria. ¿Lo podemos ya dejar de llamar ya Dreamland o también tenemos que esperar?
0: De momento, del caso Dreamland no se ha dicho absolutamente nada. A mí me cuesta llamarles Dreamland porque
1: es una empresa que no existe, ¿no? Porque no,
0: sí, no ha hecho nada. Fantasmas. Además de eso, ya comentaba, creo que fue Antonio Morales en aquella rueda de prensa del Cabildo, que el acuerdo con Dreamland pues finalizaba y que tampoco había ninguna renovación. O sea que no parecía que no se iba a renovar el contrato porque era un 3+3 o un 3+2. Sin embargo, lo que a mí me extraña muchísimo es que el club no haya dicho nada, porque aunque finalice ese contrato, tú tienes que emitir un comunicado de, bueno, Dreamland dejará de patrocinar al Club Baloncesto Gran Canaria. No hemos tenido nada de eso, al igual que a nivel de comunicación el club ha estado en completo silencio desde el descenso y lo único que se ha anunciado es que has cambiado de proveedor de material deportivo. Cambias Spalding por Macron, pero por quita historia más, seguramente sea un tema el que salga mañana. No sabemos quién acompañará a Francesc Solana en esta rueda de prensa. Me gustaría que Aridane Romero, que es el que está tomando las decisiones, porque es ilógico que Sabané, alguien que presentó su dimisión, tenga que seguir dando la cara por el club en estos instantes. Y a Solana ver un poco qué cosas ya va teniendo avanzadas, que lo más probable son los nombres que hemos mencionado, también el de Luke Fischer.
1: Y el entrenador,
0: Iván, Sabiñani.
1: Pero digo, entiendo que mañana se haga también, ¿no?
0: Sí, se la va a preguntar por el entrenador y si no se anuncia Sabiñani este fin de semana será el lunes. Está hecho y hay una evidencia muy clara. Mira los fichajes que estás haciendo. Gudmundsson lo conoce de su etapa en el Burgos. También Luke Fischer, que es otro jugador que está cerca de venir. Joaquín Rodríguez coincidió con él en el Betis. Eso ya es la certeza de que Sabiñani será el entrenador del Granca, porque el director deportivo está buscando jugadores de su corte.
1: Pues eso en cuanto al Granca. ¿Algo más que comentar, señor Isíbar?
0: En cuanto al Granca, poco más, que mañana va a ser una rueda de prensa intensa, y a nivel de fútbol, como esta tarde juega España, pues los nervios están altos. No sé si estáis haciendo porra por allí en Obramat, imagino que sí.
2: Imaginas mal, todavía no.
1: Escucha Radio Marca, hombre.
0: A ver, hay gente que está ocupada por las mañanas, pero si me permite, Santana, hacer
1: perdona, que nosotros habíamos venido aquí
2: en Obramat. La resaca no es culpa nuestra, ¿eh?
0: O sea que ninguna, hombre, yo estoy mirando en mi voz, la voz de un ángel.
1: Ese es el silencio, vale. Ese es el silencio que te merece.
0: El silencio de los corderos.
2: Bueno, de la barra, venga.
1: Venga, eso. Iba a decir.
0: España gana en la prórroga. 2-1.
1: 2-1, venga.
0: España, a sufrir un poquito.
1: Pero es España-Austria.
0: Sí, ¿qué pasa?
1: Dijiste, España gana, la prórroga.
0: Madre mía, eso sí que se merece un silencio. Por cierto, menos aliada ayer de Senegal, que era mi pedrada para ser semifinalista.
1: Sí. Así sonó lo de Senegal. Se lo vio... Iba a decir que el partido se le puso cuesta arriba, se le nuló la vista a los de Senegal con el 2-2 y... Después penalti, y es lo que toca. Esto es el Mundial, esto es Estados Unidos, esto es México, esto es Canadá, esto es la competición más grande del mundo. Iván Isíbar, vete a pulpear un rato. Adiós.
0: Hasta luego, compañeros. Un placer como siempre, ¿eh?
1: 12:41, alto en el camino, y nos vamos al voleibol.
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0: Una menos cuarto, seguimos aquí desde Obramat, porque recuerda que en la previa de los partidos de la selección española estamos haciendo nuestra programación habitual en forma de previa, en forma de crónica cuando juega el fin de semana, pues de la selección española alcanzando juntos los éxitos, igual que los alcanza Obramat, para tener todo a punto para cuando tú vengas a comprar, pues también se une con la selección española que trabaja junto para conseguir también sus objetivos, que es el de conseguir la segunda estrella, para conseguir la segunda estrella de ese mundial que ojalá podamos vivir y contar aquí en Obramat. Así que todo ello lo estamos contando aquí desde... La gente me está mirando raro porque estoy girando la bandera, Alan. Si quieres parar ya del vídeo, pues mucho mejor. Nos vamos a hablar también del voleibol, porque hay muchas cosas que contar. En clave del Club Voleibol Guagua, ayer recibió una wildcard para jugar directamente la fase de grupos de la Champions League. Lo recibió la Confederación Europea, pues da tres wildcards y una pues fue para el conjunto Gran Canario. También para preguntar cómo está el Guaguas, que sabe de Wilner Rivas, que como ustedes saben, porque lo hemos ido contando aquí en Radio Marca, está desaparecido después del terremoto que o de los terremotos que acontecieron en Venezuela. Ya nos espera su presidente, Juan Ruiz. ¿Qué tal? Muy buenas.
1: Hola, muy buenas.
0: Primero que nada, por orden de importancia, ¿cómo está la familia del Guaguas? ¿Qué es lo que se sabe de Wilner Rivas hasta ahora?
1: Bueno, lo que se sabe es que todavía no han despejado el escombro, a pesar de que ha habido una manifestación y un comunicado de los jugadores de la selección nacional, de tanto masculino como femenino, de Venezuela. Y la verdad que es muy triste que todavía no haya algún jugador que ha defendido la selección nacional, además como capitán, que no se hayan preocupado un poquito por este tema después de 8 días, pues la verdad que deja mucho de desear. Nosotros hemos hecho lo que hemos podido, aunque también tengo que decir que el contrato nuestro con el jugador comienza a partir del 15 de agosto, o sea, todavía no es vigente, con lo cual tampoco podemos hacer mucho más de lo que hemos hecho. Y estamos en esa situación desesperada.

0: por su familia y por él, pero también por tantos miles de venezolanos que están en los escombros y que es imposible que ese gobierno no haga gestiones para poder avanzar.
1: ¿Cómo es el día del guaguaje con este asunto, Juan? Entiendo que casi que son llamadas diarias tú para conocer.
0: Para nosotros es un problema, pues no sabemos qué hacer todavía, pero está claro que si el jugador no puede, no está en condición o lo que sea, pues nosotros no nos quedaría más remedio que tratar de buscar a otro jugador, pero estamos en la espera de ver si entre hoy y mañana ya hay una solución al respecto.
1: Pues veremos lo que sucede en cuanto a eso, ojalá que sean todas las buenas noticias posibles. Juan, una de las maravillosas noticias las conocíamos ayer, esa wildcard que daba la Confederación Europea al Club Voleibol Guaguas. ¿Cómo sentó en el seno del club esta noticia?
0: Pues sinceramente lo merecíamos, ¿no? Un equipo que en los últimos 3 años ha quedado 2 veces quinto de Europa, por méritos propios se la merecía. De hecho, dice que las 3 invitaciones que son lo que corresponde a los equipos rusos, son por méritos deportivos. Por méritos deportivos, el Guagua era el primero, por delante del Trentino y muy muy por delante del Dinamo de Bucarest. Pero bueno, lo importante es que ya estamos, digamos, como para que la gente lo entienda, como si fuéramos cabeza de serie y no tenemos que jugar los 3 partidos de previa, que es pues un trabajo grande y una cantidad de gastos tremenda, ¿no?
1: Eso pone al Guagua en otro escalafón, en un pasito más hacia el proyecto. Oye, que la Confederación Europea, un equipo español, con todo lo que ha costado, te diga, oye, directamente a la fase de grupos, también pone en valor el proyecto del Guaguas, ¿no?
0: Ellos lo explican en los argumentos que dan, cuando dan las plazas, si tú metes en la página de ellos, explican que el Guaguas ha sido los últimos 3 años la revelación de la Champions, y el año pasado fue el único equipo que en toda Europa le plantó cara al campeón del mundo y campeón de Europa, la Perugia, por 3-2, 2 partidos, y eso lo ponen ellos. Hemos eliminado al campeón francés, que son campeones olímpicos, al campeón de Bulgaria, que es el subcampeón del mundo, al campeón de Alemania, el Berlín, que siempre está entre los 8 y 10 de Europa, al Olympiacos, que es el campeón de Grecia, que es otro de los equipos grandes de Europa, etcétera, ¿no? Entonces, el Guaguas era merecedor. Una cosa es cuando lo merecemos y otra cosa, si no lo merecemos, estoy de acuerdo. Yo soy partidario siempre de darle las cosas a quien lo merece.
1: ¿Cómo comentarías, declararías el proyecto del Guaguas para la 26-27 después de esta noticia? ¿Te impulsa más para seguir conformando una plantilla élite? ¿Cómo, o para el tema también de las ayudas institucionales, ¿te impulsa esto un poquito más?
0: Hombre, yo creo que sí, es una gran noticia y todo el mundo la valoraba. Ayer se lo explicaba al consejero de deporte y al presidente del Cabildo, que estuvieron viendo las oficinas nuestras ayer por la tarde. Tenían un acto aquí de la lucha canaria y aproveché para enseñarles las oficinas que no la conocían y la sala de trofeos, etcétera. Se quedaron muy muy muy contentos. Pues para nosotros, como tú decías, es la posibilidad de que si nos salen las cosas bien, llegar a una Final Four. Este año digamos que lo tenemos, digamos, como con muchas posibilidades de luchar para intentar conseguirlo.
1: Pues así está el proyecto del Guaguas con esa wildcard. Vamos, para la Federación Española ha sido una gran noticia, y más para Gran Canaria, para el Club Voleibol Guaguas. ¿Cómo va la campaña de abonados, Juan?
0: Pues eso te iba a comentar, que la campaña va muy bien. La verdad que estamos súper contentos. Cada día están entrando 7, 8, 9 personas. Y la verdad que nos dijeron también mucha gente que ahora a final de mes, cuando cobraran algunas personas, porque tenemos mucha gente, digamos, humilde, que tienen que cobrar primero para poder hacerse el abono, pero sabes que los abonos nuestros son al alcance de cualquier bolsillo, por muy humilde que se sea, y además inclusive si alguna persona pues tiene dificultades, lo puede pagar de 2 veces sin ningún problema. Estamos para ayudar a toda la gente que quiera estar en el proyecto del Guagua, y aquí todos son bien recibidos y bienvenidos.
1: Pues claro que sí, que va a ser otro año de récord para el Club Voleibol Guaguas. ¿Le quedan poquitas vacaciones al Guaguas o las vacaciones para ustedes ya no existen, Juan, con el mercado, con la pretemporada
0: y todo? Yo, para mí, después de año y medio, he cogido 5 días de vacaciones, pero creo que voy a tener muy poco, porque ya el mes que viene empiezan los entrenamientos. Tenemos que apuntalar los jugadores que nos falta, porque si este chico no puede venir porque está herido o lo que sea, o pasa algo desagradable, pues tenemos que buscar otro jugador, pero vamos a esperar un par de días más a ver lo que sucede.
1: Pues ojalá que la próxima vez

0: que hablemos contigo, Juan, sea para contar noticias positivas. Un fuerte abrazo, Juan, muchísimas gracias.
1: Vale, muchísimas gracias a ti y a Radio Marca. Gracias.
0: 9 minutos para llegar a la 1 de la tarde, último stop, última pausa en el camino, y Alan, vete preparándote la porra. ¿Qué pasó? No, eso volvió. Alan, vete. Vete. Dios mío.
2: Ya me entró la tontería.
0: Alan, vete preparando el resultado y lo comentamos aquí a la vuelta.
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0: Pues seguimos aquí en Obra Más de, con ese Die Die de Shakira y Burna, la canción del Mundial.
1: Buena canción del Mundial, ¿eh?
0: A mí me gusta, ¿eh?
1: En 2022 no había ninguna canción, no recuerdo yo, ni en la Eurocopa de 2024, era una canción.
0: Que la tenía. De Colombia sí se hizo famosa.
1: Sí, pero bueno, no era de la Eurocopa, era de la selección Colombia.
0: Sí, pero esa estuvo muy guay. Sí. Antes de pasar con las diferentes porras que tenemos aquí en la mesa de Radio Marca, vamos a escuchar lo que suena antes del calentamiento de la selección española.

0: un popular opinion, o sea, opinión que no es nada popular, La Morocha sobrevalorada, ¿eh?
1: A este me silencias el micro. Esta canción ha sido himno para mí. También se escucha, wow, ojito con mi inglés ahora, de Jonathan Kyokyo, You Sing and I Work a Dollar But I Feel Like a Millionaire. ¿Cómo no sabía poner, ¿no? Alguien me miró mal con el inglés aquí ya, ¿eh? 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
0: community? Ponla este que la están componiendo.
1: Esta no se acuerda. Me suena durante el calentamiento de la selección española. Y esta es la otra que suena durante el calentamiento. Esta sí me la sé.

0: resultado, Alan, para el España Austria de hoy.
1: 2-0, tranquilito, sin mucho apuro. Sin mucho apuro, 2-0.
0: ¿Cuálete?
1: Hoy al sábado.
0: Ahora vamos con Francisco Rocha, porque en ese 2-0 son dos goles. Pues en cada gol de la selección española, no, porque todo tiene su hilo. En los goles de la selección española se escucha esta canción primero

Y en caso de ese segundo gol que decía Alan, se escucha algo muy nuestro. Esto puede subir al altavoz aquí que se escuchen ahora más, que es muy nuestro. Está cargando el YouTube, Roger. Ahora ya se me rompió el momento mágico. Ah, espérate, que puse la versión karaoke. Ah, ahora...

0: Resultado, Francisco Rocha, ¿qué es lo que esperas hoy?
1: Pues, ¿qué tal? Buenas tardes. Espero un empate y que España al final pase en los penaltis.
0: No, tío. Sí, hombre, mucho nervio ya.
1: No, la tradición de sufrir como siempre hasta el final y estar presto y dispuesto a pasar una noche importante y viendo esos penaltis que le ponen, como no, salsa a los mundiales y a la emoción del fútbol.
0: Yo digo 3-1, gana la selección, doblete de Oyarzabal y Lamine Yamal. Tú dijiste 0-1, ¿no, Manolo? Gana Austria, dice Manolo. ¿Qué más austriaco?
2: ¿Gol de quién, Manolo? ¿Gol de quién?
0: Gol de quién, de delantero de Austria.
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5: Yo, pero antes vamos a contar un poco de información sobre el mercado. Claro, hoy que no está Sauki, ha decidido Emilio Contreras que hoy sí que entra en directo Marca. Hola Emilio, ¿qué tal? Muy buenas.
6: ¿Qué tal? No, yo entro siempre.
5: Ah, ¿al corrillo te quedas?
6: No, corrillo no, pero yo entro aquí a hacer mi particular firma.
5: Claro, es que es verdad que ya
6: opinión.
5: Sea, en directo Marca ya o sea, ya no, el barro ya no. Ahora...
6: No, si tiene el barro, si es que está esta mañana en...
5: Te escuchas, ¿verdad?
6: Con la tribu, no sé, estoy cuando digáis, no me enredéis.
5: Vale, no te
6: enredamos. ¿A qué me has traído
5: no,
6: aquí?
5: No te enredamos. No, yo te traigo en calidad de director adjunto de Marca, pero en calidad de hombre Getafe, hombre azulón, que hoy entiendo, a ver, felices también por la salida de Luis Milla y todo lo que le ha dado al Getafe.
6: Como
5: y
6: azulón,
5: que,
6: muy triste.
5: No, sí, pero me refiero que felices porque a él le vaya muy bien, hombre, por todo lo que ha hecho, pero es verdad que es un día fastidiado porque Luis Milla es uno de los mejores jugadores, no del Getafe, sino de la Liga.
6: Bueno, el segundo máximo asistente después de Lamine Yamal. Yo creo que, digamos que ya se veía venir esto, porque en el pasado mercado de invierno el Como ya quiso fichar a Luis Milla. Lo que pasa es que en aquel momento que el Getafe, hoy está en Europa, pero es que en aquel momento el equipo estaba rozando el descenso y la sensación de que si se iba a Milla el equipo se iba al garete. Bueno, pues en aquel momento él tiene una cláusula de rescisión de 20 millones de euros, le quedaba...

0: un año de contrato. En aquel momento pactó con el presidente que si que en verano se marcharía por una cantidad más baja, por 6 millones de euros, y es lo que ha ocurrido. Ha tenido ofertas de varios equipos, creo que después de su gran temporada era lo normal. El Villarreal ha sido el que más ha pujado por él dentro de la liga. Tenía la oferta del Como, de Cesc Fàbregas, que es alguien que, bueno, pues que le ha seguido mucho y que le gusta por su gran rendimiento en el Getafe. Tuvo una posibilidad también en Arabia con el Al Nassr, eso al final no cristalizó, y bueno, ha decidido que su destino va a ser jugar la Liga de Campeones, que es mucho.
1: Es verdad, Emilio, ahora iremos con lo que supone para el Getafe y en ese escenario complicado que tiene también a nivel económico, pero es verdad que a nivel de Luis Milla era la duda de o embolsarse mucho dinero en la Liga de Arabia Saudí o vivir probablemente su sueño, que es este, el de jugar la Liga de Campeones en los mejores estadios del mundo, y al final ha terminado primando lo deportivo.
0: Sí, bueno, esa oferta verbal del Al Nassr, luego al final no cristalizó, porque era una oferta muy, muy potente. Digamos que aquí va a firmar un contrato, que le va a permitir hacer ese gran contrato que él no tuvo. Él tiene 31 años, cumplirá 32 en octubre, y después de este contrato pues va a poder cumplir el sueño de jugar la Champions. Además, creo que cuando tienes un entrenador como Fàbregas, que seguramente es uno de los grandes motivos por los que Luis Milla ha decidido ir al Como, aunque no digo que Íñigo Pérez, por ejemplo, en el Villarreal, o Pellegrini en el Betis, que son todos los clubes que también le ha querido, bueno, pues entiendo que se ha dado todas las circunstancias. Lleva a un club pequeño que va a estrenarse en la Champions, con varios jugadores españoles. Han salido algunos también, ¿no? Como Sergi Roberto, Alberto Moreno, pero bueno, creo que es un equipo donde poder seguir creciendo y, bueno, mostrar el nivel que ha mostrado esta temporada. Vamos a ver por qué él ha dado el salto, él ha jugado en equipos. Yo creo que el éxito le ha llegado tarde, casi con la treintena de años. Estuvo en el Granada, luego ha fichado por el Getafe. En estas cuatro temporadas su rendimiento ha ido a más, y ahora hay que ver si es capaz de hacerse con un sitio en el Como, que no es fácil.
1: ¿Has estado en Como?
0: No.
1: Es una ciudad maravillosa.
0: Pues lo mismo podemos buscar una excusa para...
1: No sé si en Champions va a jugar el Como en Como, por el tema del estadio.
0: Sí, va a jugar.
1: Al final sí. Ah, pues es un estadio muy, muy, muy, muy chulo. Al lado hay un taller de aviones, justo al lado del estadio, y está justo al lado del lago. La verdad que es un lugar que recomiendo que visites. Y además, es una buena... Un Milán Como en tren es una hora. O sea, tampoco se puede hacer bien. Es un buen viaje.
0: Bueno, hay muchos jugadores del Milan o del Inter, que viven en...
1: Vero Boquete, que juega en el Como y que está haciendo un poco la suerte de Cesc Fàbregas, vive en Como, y se vive de maravilla. O sea, te das un paso por ahí, hay un lago gigante, es una maravilla.
0: Lo apuntamos.
1: Y a nivel de Getafe, Emilio, es verdad que son 6 millones de euros, es verdad que el contexto Getafe es complicado también por la operación de Crisanto Usuche, al final ha renovado José Bordalás. ¿Cuál es el momento a nivel de mercado que vive el Getafe, teniendo en cuenta que el año que viene va a tener que jugar tres competiciones?
0: Bueno, a ver, una de las preguntas que nos hacemos es, con todos los problemas que tenía de límite salarial el Getafe, con el añadido de que la Liga se lo apuntó el año pasado, la operación Uche, que te dieron el visto bueno, al final no ha cristalizado, es decir, que si el Getafe el año pasado vendió por un valor de en torno a 30 millones de euros entre Alderete y Uche, y la parte de Uche pues no se terminó de hacer, ahora hay que volver en esta temporada, en este verano, a cuadrar las cuentas. ¿Qué jugadores puedes vender? Ha vendido a los dos mejores que tenía, que son Milla y Arambarri. Por Milla ha sacado 6 millones, por Arambarri en torno a 4. Ha sacado 10 millones por los dos mejores futbolistas que tenía. Se ha marchado Iglesias gratis porque acababa el contrato. Y lo que ha estado haciendo es recuperar a pagar por Mario Martín en torno a 3 millones de euros por el 50% de los derechos. Está a punto de cerrar el fichaje de Zaid Romero, en torno a 5 millones de euros. Pagó 6 millones por Martín Satriano al Lyon. Entonces, bueno, a mí las cuentas no me terminan de cuadrar. Tiene que vender a Uche, porque no sé si no de dónde va a sacar el dinero para cuadrar las cuentas. Y bueno, pues entiendo que mientras tanto lo que está haciendo es sacar partido de su clasificación como séptimo en la Liga y meterse en la Conference. Pero a mí me parece que está haciendo buenas operaciones y no está ingresando el suficiente dinero. Ahora veo que seguramente Álvaro Rodríguez, el delantero del Elche, el Bournemouth, va a pagar en torno a 25 millones de euros por él. Me parece una barbaridad. Y bueno, y Milla, es verdad, claro, que tiene 31 años.
1: Pero yo creo que también el contexto es diferente, y también la necesidad. O sea, si tú necesitas vender, yo te voy a comprar más barato. O sea, es cierto que, claro, ahora ves, con todo el respeto del mundo, cualquier, entre comillas, pelado vale 40 millones de euros en la Premier. O sea, yo creo que es el mínimo.

0: Pero claro, si tú necesitas vender, pues el de la Premier va con menos pasta. Bueno, es que es así.
1: No sé, no, a veces me sorprende a veces la cantidad que se pagan por determinados jugadores, que a mí me cuesta creer que valga ese dinero. Pero bueno, digo que a veces los clubes ingleses se creen, este es el futbolista, este es el que quiero fichar, y te viene y te ofrece 25 o 30 millones y bueno, pues te lo llevas. Bueno, pues creo que las cuentas, no me salen mucho en cuanto a quién tiene que vender. Entiendo que también Ángel Torres pondrá dinero para hacer un equipo, que es lo que le ha prometido a José Bordalás, que compita en Liga y en Conference, más la Copa del Rey. Pero bueno, es una dificultad añadida el estar en dos competiciones para un equipo como el Getafe, que el año pasado tuvo una plantilla tan corta. Y bueno, también está cerca de cerrar los fichajes de Ramón Terrats y de un central, Balú, un central del Villarreal B. Y bueno, así está moviéndose el Getafe. Yo creo que está fichando bien, pero al mismo tiempo me cuesta ver a quién va a vender.
0: Gracias, Emilio.
1: Adiós, chao.
0: Un abrazo fuerte para Emilio Contreras. Y más actualidad de clubes. Es noticia de la M Roja, de Juan Ignacio García Ochoa y de Mateo Moreto, lo de Camavinga y el Manchester City. Hola, Ochoa, ¿qué tal? Muy buenas.
2: ¿Qué tal? Buenas tardes, ¿cómo estás?
0: Porque es uno de los nombres propios con los que el Real Madrid podría ingresar dinero o que tiene mercado, ¿no? Hay que ver operaciones como la de Valverde y demás, pero es cierto que es un futbolista al que parece que le sale una opción que probablemente sería un win-win para todas las partes.
2: Sí, aquí lo primero es que ya Camavinga empezó a ver su futuro en el Real Madrid complicado al final de la temporada pasada. Ya el Madrid empezó a ver que igual su ciclo había terminado, que no terminaba de explotar y que quizá a lo mejor era una venta. Y bueno, y con la llegada de José Mourinho, aunque es verdad que bueno, pues todavía no le ha entrenado y no le ha visto en acción, la idea de Mourinho es bueno, pues ponerle en el mercado. Y si encuentra una salida, mejor, porque digamos que no le encaja mucho en el proyecto de equipo que él quiere. A partir de ahí, bueno, pues el Real Madrid empieza a buscar soluciones, a hablar con Camavinga, y bueno, y una de las opciones que ha aparecido es la de el Manchester City, que se está pensando, bueno, pues su compra. Tenía en mente el City fichar a Tonali, pero finalmente, bueno, pues hemos visto que se ha ido al Tottenham. Así que podría encajarle un jugador como Camavinga. Todavía operación iniciándose, pero ahí está la noticia, que es que, bueno, que el Madrid le busca salida.
0: Yo lo entiendo. Ochoa, es verdad que no es una mala operación, porque entiendo que, no sé cuánto le costó, 18, 20 millones al Real Madrid, no mucho más, ¿no?
2: Uf, no, le costó más. Yo creo que estuvo cerca de 40, 50 millones, pero te hablo de memoria, no lo sé ahora mismo, ahora me has pillado ahí con ese dato.
0: Sí, la verdad, fue en 2021, mira, 31 millones más 9 en variables, bueno,
2: 31
0: sí,
2: millones,
0: en torno
2: sí,
0: pues a 40 millones. No sí. Creo que el Real Madrid no le vaya a vender por menos dinero, evidentemente no lo parece, y el rendimiento de Camavinga no ha sido boyante, Ochoa, pero ha aportado cosas en determinados momentos, la finalaza que hace la Champions contra el Borussia Dortmund, la Champions de las remontadas en la que también él es clave, pero bueno, es verdad que da la sensación de que si el Real Madrid necesita ir de nuevo, lo de Enzo y tal, primero necesita hacer caja, y lo segundo, abrir hueco en el vestuario.
2: Eso es un jugador que a mí me sigue pareciendo que tiene un potencial extraordinario, pero que es verdad que lleva dos temporadas en las que no solo se ha estancado, sino que incluso parece que está involucionando. A partir de ahí, el Madrid no espera a nadie y por eso le busca mercado y bueno, y necesita hacer caja. Es verdad que el Madrid ahora está centrado en las salidas, una vez que ha cerrado, bueno, pues las llegadas de Dumfries, Konaté y Bernardo Silva, bueno, pues y Cucurella, pues a partir de ahí el Madrid ahora quiere dar salida para después, bueno, pues esas operaciones, digamos, más complejas, como podría ser la de un centrocampista, y está el nombre de Enzo, bueno, pues a partir de ahí, pues ya con dinero en la caja, digamos, bueno, pues intentar terminar de confeccionar la plantilla.
0: ¿Por cuánto venderías tú? Esto ya es casi como más opinión, análisis, Ochoa, que la información. ¿Por cuánto venderías a Camavinga?
2: A ver, viendo las barbaridades que se están pagando en la Premier, que hemos visto. Bueno, pues el mismo City ha fichado a Anderson.
0: Sí, lo que hablábamos ahora con Emilio, que aquí cualquier ya, ¿no? 40 kilos. O sea, que ya es como, o sea, una cifra, ¿no? Estándar.
2: Yo creo que Camavinga es un jugador, y lo digo sinceramente por el potencial que tiene, de 60 millones de euros. Luego, a partir de ahí, entran en juego otros muchos factores, como es que pues Europa sabe que el Madrid quiere deshacerse de Camavinga, que pueden aprovechar esa situación, que al Real Madrid le cuesta vender normalmente, porque el Real Madrid cuando vende es porque no quiere a ese jugador, no le suele suceder como, bueno, pues como otros clubes.

0: posible es lo que quiere el Rayo por Chavarría.
1: Eso es, porque es lo que figura en su contrato. La cláusula de rescisión ya sabemos que es el modus operandi del presidente, de Raúl Martín Presa, de no negociar. Tiene la capacidad el Rayo Vallecano, es un club saneado desde ese punto de vista, no tiene la necesidad de vender a sus futbolistas, tienen básicamente algunas cláusulas un poco más elevadas, otros más bajas. El caso de Chavarría, como decía, son 50 millones de euros, renovó hace pocos meses hasta el año 2030, así que el Chelsea, que es el club interesado por petición expresa de Xavi Alonso, porque considera que es un perfil de futbolista que le puede encajar en los planes de un equipo Blue, que está en pleno proceso de reconstrucción. Recordemos que esta temporada no juegan en Europa, que eso evidentemente condiciona a la hora de reconstruir un equipo con muchos cambios. Ahora mismo no pasan de los 13-14 millones de euros con variables y evidentemente el Rayo esa propuesta no la va a escuchar, como ya ha rechazado en las últimas semanas una oferta del Villarreal de 6 millones de euros.
0: A ver, 6 o 12 igual es poco, pero verdad que igual irte a 50, ¿no? O sea, yo soy...
1: Es desmedido.
0: Claro, yo con todo el cariño del mundo al Rayo Vallecano, Pablo Villa, yo si fuera Chavarría, o sea, intentaría ver la manera de poder ir al Chelsea. O sea, igual hombre, es una de las oportunidades que va a tener él en su carrera.
1: La oportunidad de su vida, está claro. Tiene 28 años y pues es un momento para dar ese salto, porque aunque el Chelsea este año no esté en Europa, pues es probable que los próximos vuelva a competir en Liga de Campeones. Un jugador que al final pues ya está en la segunda mitad de su carrera deportiva, y que le caiga una opción así es evidente que es única. A partir de ahí, pues es lícito que el Rayo Vallecano decida atenerse al contrato, limitarse al contrato, porque nadie le obligó al futbolista a firmarlo en su momento, y son 50 millones de euros que no los vale, porque no los vale Pep Chavarría, pero coincido contigo que a lo mejor no son 15, y por 20 yo sí lo traspasaría.
0: Gracias, Villa, un abrazo.
1: Un abrazo.
0: Mira, esto sé que te gusta. Lo formamos ya.
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0: ya estamos con la gran cita del fútbol y como Ebro es patrocinador de nuestra selección, en Motorda y Fuenlabrada han preparado el auténtico kit oficial del aficionado para quienes se acerquen a descubrir la marca. Luego contamos más, venga. Ya lo tenemos formado, dejadme que en primer lugar salude a Javi Casquero por al hilo de lo que estábamos hablando un poco ahora con Chavarría. Hola Javi, ¿qué tal? Muy buenas.
1: Hola Parra, ¿qué tal? Muy buenas.
0: Fíjate, es verdad que esto, a ver, cuando juegas en un equipo, hay alguien con unas... ¿Estás en el jardín, Javi?
1: Sí, es el momento.
0: Ah, no, que está sonando el aspersor, ¿no?
1: ¿Por qué? ¿Escuchas pajaritos?
0: No, escucho el
1: aspersor. No, eso es un grillo, yo creo.
0: Ah, es un grillo. Ah, vale. Jugar, digo, ostras, no sé.
1: Hace mucho calor, pero mira.
0: Suena aspersor, ¿a que sí? Mira.
1: Ya lo voy a quitar.
0: Nada, es broma. Bueno, ¿qué te
1: ahora
0: iba a decir?
1: ¿No? Ya está
0: perfecto. Te iba a decir que, o sea, como futbolista, tú jugaste en muy buenos equipos, pero evidentemente cuando hablamos del Chelsea, hablamos de una esfera, de un equipo que en principio tiene un proyecto para en unos años competir por Europa. No debe ser fácil tampoco para Chavarría este verano, ¿no? Porque él evidentemente va a querer irse al Chelsea, con todo el respeto del mundo al Rayo Vallecano. El club se va a aferrar a intentar sacar mucho dinero. O sea, es difícil el manejar esto desde el punto de vista de la persona que ve que puede dar un salto económico, deportivo, en todos los sentidos en su carrera, y tener mucho cariño en equipo, pero verse en esta circunstancia.
1: Bueno, el jugador intentará salir por todos los medios, el club debería atender a la situación que vive el jugador y económicamente, que seguramente va a ser muy buena, y no cerrarse en la cláusula. El Rayo Vallecano ha demostrado que en eso es un club firme, manda a Martín Presa y no negocia. También el jugador cuando firma en el Rayo Vallecano sabe lo que se va a encontrar si hace una gran temporada. Ya le pasó a Ratiu y ahora está en esta misma situación Pecharría. Yo conozco situaciones personales de algún jugador que ha tenido alguna propuesta. Saliendo del despacho, pues imagínate cómo salían. Al final se han quedado. Pero yo si estuviera en esa situación estaría muy, muy nervioso, deseando aprovechar la oportunidad de mi vida, y sobre todo porque entiendo que el Rayo Vallecano va a conseguir una cifra muy, muy importante por el jugador, sobre todo cuando hay un equipo Premier. Y además sabemos que cuando tienen necesidad...

0: necesidad que te escucho anteriormente, los equipos premium también son listos, ¿no? Hemos visto en el Getafe que ha regalado al Derete. Sin embargo, si están firmes por Pechavarría, pues bueno, quizás saca una cifra por encima del valor de mercado, pero que al final tiene que atender a la situación del jugador, porque si no, me imagino el futuro de Pechavarría en una depresión
1: total,
0: que deportivamente seguramente no vaya a ser nada buena para el Rayo ni para el jugador.
1: Fíjate, hay casos de jugadores, ¿no?, que vas conociendo. Recuerdo, por ejemplo, bueno, ya ha pasado el tiempo y evidentemente se puede contar. Sergio Gómez, recordarás que se va del Anderlecht al City. Rubén es comentarista y es periodista, su hermano, y entonces yo estuve con él en Bruselas por un viaje familiar, y él te lo decía, que al final era una situación muy fastidiada, porque claro, si te llama otro club y es un club, digamos, de una esfera parecida, ¿no?, si te llama el Rayo Vallecano y te quiere, yo que sé, el Villarreal, claro, con todo el cariño del mundo, pero claro, estamos hablando de un equipo que igual este año no, pero el que viene a lo mejor hace un proyecto para la Champions, y tú estás siendo un jugador que tienes 28 años y que ves que es la oportunidad de tu carrera. Entonces hay que entender un poco todo.
0: Para y económicamente seguramente, claro, le van a triplicar el salario. Son cantidades por encima de mercado, porque claro, si ya te vas a 20, a lo mejor Pechavarría en la Liga Española, pues lo que ha ofrecido el Villarreal, 6 millones, 6, 10, pero claro, si te ofrecen 20, no te puedes ir a 50. Yo creo que es que hay situaciones en las que los clubes tienen que mostrar sobre todo la sensatez y por tener un jugador a gusto, concentrado y que quiera estar, ¿no? Porque también tú te puedes poner muy firme, que es muy lícito en el club, oye, de aquí no se va nadie si no es por la cláusula, pero también tienes que saber las consecuencias de un jugador que sabe que pierde esa oportunidad y que el bajón deportivo que puede pegar, o sea, yo sinceramente, si estoy en esa situación, pues no sé, me volvería loco. O sea, entiéndelo tú, entiendo no, a los aficionados, sí, pero tú pon que tu hijo, porque no, muchas veces los aficionados se ponen firmes, no, porque aquí la cláusula nada, ya, pero ponte que es tu hijo, a ver qué haces.
1: Sí,
0: ¿sabes? Es que muchas bien. Veces es lo que quiero, para que la gente entienda. Claro. A veces lo que vive un jugador, lo que viven las familias, la situación real de un deportista.
1: Totalmente. Es que te cambia
0: sabiendo
1: la vida.
0: Que no es un regalo, que no le voy a regalar al jugador del Chelsea, no, le voy a pegar un buen estacazo.
1: Claro.
0: Y encima el jugador va a salir beneficiado.
1: Tú igual luego entiendes que si el Chelsea hace una oferta de 6 y tu cláusula son 50, pues dices, oye, vale, entiendo que el club tal, pero verdad, claro, que si el Chelsea empieza a meter 20, 25, pues al final, hombre, es que
0: lo tienes que vender.
1: Claro, es que casi un poco por
0: lo que justo, te ha dado. No vaya a ser que se te caiga y se queden por el camino 20 kilos, que por muy bien que esté el Rayo, no creo que le sobren, ¿eh?
1: Totalmente. Bueno, me apetecía escuchar el testimonio también, porque muchas veces creo que hay que empatizar con los futbolistas, que no es sencillo, que viene una oportunidad muy, muy, muy gorda y de un club que pegas un salto importante en tu carrera en todos los sentidos. Voy a saludar a Toni Martínez. Hola, Toni, ¿qué tal? Muy buenas.
2: Muy buenas, Pablo, ¿qué tal?
1: Y
2: pues un placer estar aquí.
1: Desde luego, para mí también. Y terminamos de formar el corrillo con Nacho Lavarga, que yo creo que está a caballo un poco entre el ciclismo y el Mundial. ¿Estás por ahí, no, Nacho?
3: ¿Qué tal, Pablo? Sí, por supuesto, estamos en Barcelona, que esta tarde tenemos la presentación de la grande parte de este Tour de Francia. Ahí vamos a estar Rulito, ahí vamos a estar todos dando el callo.
1: Está muy relacionado, hay mucho futbolista que se pone a pedalear fuerte, Nacho, cuando termina. Está Asenjo ahora, tengo el Strava de Sergio Asenjo, vamos. No le hago rebufo, no le hago ni de gregario.
3: Sí, no, todos los ex yo creo que luego se suman a la bici, ¿no? Porque es un deporte que para las rodillas va bien, puedes mantener sus piques, es sano, ¿no? Yo creo que al final les va fenomenal y hay mucho aficionado. Y por ejemplo, ayer estuvimos por la tarde aquí en Barcelona con don Andrés Iniesta, ¿no? Se puede leer la... Ahora te paso los cortes para que lo saques, Parra, porque hay algunas frases que están bien. Y es un jugador que bueno, el nuestro ídolo, ¿no? El que nos sacó al balcón con aquel gol en el Mundial y que ahora tiene un equipo ciclista, el NSN, que pretenden dar mucha guerra. Además, que de alguna manera son catalanes porque tienen la sede aquí en Cataluña, en Girona. Y está siendo muy protagonista también Andrés Iniesta en esta salida del Tour. Le hemos dicho si va a fichar a Carlito Rodríguez, que se la ha cargado de alguna manera Ineos para el Tour y no la descartaba. Así que ya te digo que aquí en Barcelona, ambientazo. Le preguntamos también por Julián Álvarez y esa posible llegada al club azulgrana, y con ganas de que arranque el Tour y conviva con el Mundial, porque tenemos un verano apasionante.
1: Bueno, por seguir relacionándolo con el ciclismo y con el mundo del fútbol, empiezo por ti, Toni. ¿Cómo veis lo de hoy? Porque leo a Oyarzabal en El Mundo hablar de que quizás los periodistas estamos un poquito negativos. Es cierto que tampoco la selección ha mostrado su mejor versión, pero ostras, es verdad que queda mucho Mundial todavía, quedan más de 20 días.
2: Sí, queda muchísimo Mundial. Ahora arranca el Mundial de verdad. Hoy justo para España empieza el Mundial de verdad. Lo que hemos vivido ahora pues es un poco el tentempié de este Mundial. Y

0: Bueno, es interesante lo que hizo Oyarzabal, pero también es interesante ver lo que le ha pasado a grandes selecciones, lo que han llegado a sufrir selecciones como Brasil, como Inglaterra y demás, para ponerse las pilas desde ya y saber que Austria no es una selección tan sencilla, es una selección muy física y es una selección que no está haciendo nada mal las cosas. O sea que creo que ni el periodismo tiene que estar negativo, ni el futbolista tiene que ir tan sobrado. Yo creo que tiene que haber un equilibrio entre las dos cosas.
1: ¿Javi?
2: Es a mí, ¿no? ¿Verdad?
1: Sí, casquero.
2: Sí, bueno, pienso que se ha generalizado mucho en cuanto a los tres partidos en lugar de contextualizar las situaciones de partido y los momentos de los jugadores. Cuando estás ahí dentro y juegas cada cuatro días, ellos son sinceramente los que saben realmente en el momento en el que están, si están regulando fuerzas. La clasificación era prácticamente imposible que no estuvieran entre los tres primeros o pasar la siguiente ronda. Creo que han medido muy bien los esfuerzos y ahora realmente es cuando vamos a ver el nivel de los jugadores. Creo que ellos lo están manifestando. Si lo dicen es porque realmente lo sienten y tienen esas capacidades. Se ha hablado mucho del tema físico en el que en algunos jugadores no estoy de acuerdo. O sea, se habla del tema físico de Rodri, que lleva jugando más de seis meses de titular en el City, puede estar más o menos acertado, pero yo creo que la lesión, una lesión de hace dos años, parece que o ganas un título o tu equipo va volando o ya el jugador no vale. Pero bueno, esto es algo de opinión general. Claro,
1: yo el otro
2: España,
1: día no sé a quién le planteaba Javi, que ¿de verdad son los tres partidos para evaluar cómo está Rodri? O sea, ¿son estos partidos...?
2: Claro, hombre, a mí los minutos de Arabia Saudí me encantaron. En la de preparación contra Serbia creo que fue el mejor. Le he visto partidos con el City muy bueno. Y también le he visto que no ha estado tan acertado. Pero ya está. Pero es que fútbol. Los futbolistas a veces juegan bien y juegan mal. Pero dejar ya el tema físico, que con Lamine Yamal es un chico de 18 años que se lesionó ya hace dos meses y medio, tres, que ya ha jugado tres partidos y que el próximo partido tiene que volar y se valorará si está más o menos acertado, le salen más o menos los regates, pero el chico está bien. Y Pedri es un jugador que yo creo que también desde su inteligencia no ha terminado jugando Champions hasta la final, la Liga la tenía ganada un mes antes y ha regulado muchos esfuerzos y el chico pues está igual, más o menos acertado, igual que el juego. Yo creo que hay que fijarse más en los perfiles que nos han faltado, que no hemos tenido extremos hasta los dos últimos partidos con Lamine. Los contextos de partido, jugar contra un equipo que te marca al hombre es muy complicado para jugar fútbol, muy muy complicado, y nos faltaba profundidad y un poquito de velocidad que hacía también que los centrocampistas jugaran mejor, y esa posición de media punta que creo que jugara Olmo. Ya está, a veces las cosas son mucho más sencillas de las que la queremos ver y luego hay muchas opiniones muy generalizadas de las que no estoy de acuerdo y que a mí, como ya me conoces, me gusta hablar mucho más del juego que no de algo básico, de que si un equipo juega mal es que está mal físicamente o incluso personalizar en jugadores. Hay algunos casos que sí, pero porque justo sales de lesión o porque no has encontrado tu forma, pero oye, hay jugadores que llevan muchos meses jugando. Fabián ha jugado la final de la Champions, no se puede dudar ahora del estado físico de Fabián, ha sido titular en la Champions, ¿sabes? Y así con muchos jugadores. Creo que el juego no ha fluido tanto porque siempre se tiende a comparar a la última Eurocopa. Bueno, no estamos así, pero el equipo compite bien, no es la antigua portería, no hay un equipo redondo, asusta mucho Francia por el potencial que tiene arriba y la capacidad que están teniendo muchas selecciones de que su crack decide partidos, pero realmente jugar bien bien al fútbol, la España de la Eurocopa y algunos momentos de Portugal y de aquella Alemania también que nos hizo frente a la Eurocopa. Los demás no están mucho mejor que nosotros y yo no tengo miedo a nadie.
1: Estoy a ver, yo lo que pasa, punto. Pablo, yo creo que lo que decía Oyarzabal con los compañeros del Mundo, de la onda un poco negativa, y lo que decía Javi, vale, hablando solo del juego, pero es que hablando del juego hay que centrarse en que España ha sido un equipo que ha basado su fútbol en jugar por los extremos, y aquí por un motivo u otro, por cómo han llegado los jugadores, es que hay muchas lesiones, muchos problemas, que Víctor no se ha recuperado a tiempo, no se está recuperando a tiempo, que Lamine llegó tocado, que Nico se ha vuelto a lesionar, que Kieremi se ha vuelto a lesionar. Claro, si tu fútbol, tu gran fuerte es jugar jugar por los extremos y abrir el campo y ser vertical y por ahí estás teniendo problemas serios, claro, es normal que se resienta, que el equipo está compitiendo fenomenal, es así, que el equipo está sacando los partidos y se ha sabido adaptar a circunstancias de todo tipo, como por ejemplo la batalla contra Uruguay, que fue algo tremendo, y España lo saca 1-0 y tiene oficio y saca la

0: eliminatoria del primer puesto, por supuesto, pero claro, yo creo que sí que hay motivos un poco para estar con esa onda negativa que decía Mikel, precisamente por eso, ¿no? Porque por donde más brillamos es por donde más problemas estamos teniendo. Otra cosa es el grupo. Yo creo que siempre hemos puesto el valor del grupo de España sobre todo lo demás. De hecho, estamos viendo que está siendo un mundial de individualidades, de cracks, de Mbappé, de Haaland, de Cristiano, etcétera, etcétera, ¿no? Y de Kane, etcétera. Y en España, pues quizá nuestro mejor hombre, nuestra estrella, es Lamine, no está al 100%, pero siempre responde el grupo, juegue quien juegue, un lateral u otro, un extremo u otro. Pero después del susto que nos llevamos en Cabo Verde, ese empate, de ver que no tenías arriba tanta pólvora, tanta velocidad, bueno, el equipo se adaptó. El siguiente partido contra Arabia Saudí se hicieron cambios y funcionaron. Contra Uruguay se salva el match ball, y yo creo que lo de hoy, bueno, pues es un partido súper importante, porque es a vida y muerte, a vida y muerte. No se puede dudar de la selección, pero yo entiendo a la gente, porque estoy entre ese grupo que esté con un poco onda negativa, decir, joder, es que esta España no está tan eléctrica, tan vertical, tan divertida, tan animosa como lo hemos visto en los últimos años, y eso nos hace dudar de que, como venga un equipo que sí que está más enchufado, pues nos lleve por delante. Pero bueno, esto es fútbol y hay que jugar los partidos.
1: Sí, yo hablando un poquito en relación a lo que decía Javi, lo que comentabas, me parece que la baja de Nico Williams no le estamos dando la importancia que tiene, porque actualmente para defender a España solamente tienes que poner dos tíos encima de Lamine, y el resto de jugadores son jugadores que hacen mucho grupo, que jugadores que a nivel individual no son tan potentes como Lamine Yamal, y luego hay selecciones como Francia, por ejemplo, que a la que te pones dos tíos encima de Mbappé, dejas solo a Dembélé, dejas solo a Olise, dejas solo a Cherki o a Barcola, y tienen muchísima más capacidad. Entonces, yo creo que el poder, en este caso de España, tiene que estar en el grupo, en la cohesión, en estar todos juntitos, en volver a ver mejor Pedri, a volver a ver a mejor Rodri, en recuperar a Ferran Torres, que creo que es un jugador que puede ser muy importante en la selección. Entonces, creo que estos tres partidos han venido bien. No pasa nada por hablar del físico de los jugadores, yo no estoy de acuerdo en eso. Igual que en Portugal están hablando del físico de Vitinha, que parece ser que ha llegado más cansado.
2: Pero ahí no estoy de acuerdo, es que a Vitinha le pasa como a España, que Portugal está jugando sin extremos y le están ahogando al chico. Y él quizás sí que tiene esa situación, que es que ha jugado hasta la final de Champions, ha jugado todo y sí que puede tener esa carga de partido, que cuando juega 60
3: partidos. No, pero Fabián se lesiona mucha parte del año, ¿no?
2: Sí, bueno, pero ha llegado hasta el final.
3: Claro, por eso digo que no tenía tantos minutos. O sea, yo estoy contigo, Javier.
2: En el juego, ¿sabes?
3: Lo achaco más al juego que al físico.
2: A veces se juega mal en el centro del campo porque por delante no tienes amplitud con extremos, no tienes profundidad. Si no llegas línea de fondo, no hay muchas situaciones para que juegues de cara. No tienes opciones de pasa, por lo tanto, el medio centro brilla menos. Es que hay que contextualizar. A veces, Vitinha es un jugador fantástico, pero hay que mirar también qué es lo que le rodea al final, para saber por qué está jugando mejor o peor el jugador. No
0: pero una cosa lleva a la otra, mal. En ese tío, Javi, de que si no estás fino físicamente, eso condiciona al resto, y en el medio campo lo sufre, y si no tienes esa...
2: Pues
0: esa
2: yo los veo correr, macho, y van a full, y los retornos de Rodríguez
0: son buenos. Yo más hablando por España que por Portugal, en este caso, ¿eh?
2: No sé, bueno, cada uno tiene... Yo lo respeto, yo solo pongo en situación...
3: O sea, por ejemplo...
2: Lo que vive un centrocampista y que si a Busquets le haces correr en distancias largas, pues te crees que está mal físicamente, y lo que es que no ha sido rápido en su vida. Y si tienes al lado tres fenómenos que le das la pelota y te dejan a jugar de cara, o tienes opciones de pase.
3: Incidiendo por esto, Javi, ya, o sea, planteando lo que puede hacer hoy España. A mí lo que me pide el cuerpo es intentar generar espacios por fuera para luego tenerlos por dentro. ¿A quién colocas tú en la izquierda? La derecha es para Lamine. ¿En la izquierda a quién colocas? Porque si... Ayer escuché a Grimaldo decir que él se ofrece a jugar de extremo, que claro, no ha jugado ni un minuto en el Mundial, obviamente se ofrece a jugar hasta de portero, pero me parece interesante que por lo menos para referenciar tú ya metas jugadores de banda más puros. A mí me parece que España juega mejor amplia que cuando tiene jugadores que van incluso hacia el centro.
2: Mira, estoy de acuerdo con los compañeros que nosotros somos una selección, para mí la más completa, porque aparte de jugar muy bien al fútbol y tener un buen modelo de juego, luego teníamos por fuera dos puñales y teníamos mucha velocidad. Jugadores que son capaces de estirar al equipo en conducción como Lamine, pero alguna vez te tira desmarque, luego en regate también te llega a línea de fondo, y por izquierda Nico es el que más profundidad y desmarque y ruptura te da. Creo que nos está faltando eso, creo que te lo puede dar Ferran, incluso en partido de esto, aunque Mikel Oyarzabal me encanta, valoraría la opción de ponerle en punta o incluso en izquierda, aunque juegue Oyarzabal, precisamente solo para eso, para tener jugadores que estiren. Si tú tienes jugadores que estiren, van a poder aparecer dentro jugadores como Olmo, y los centrocampistas van a tener más espacio y pases en profundidad.

0: profundidad para poder estirar el equipo, ¿no? Yo creo que es lo que nos ha faltado. Ya hace el inicio con Ferran, que ya no sé si Ferran del Valencia, y con Izquierda Gavi, nos faltaba profundidad. Pues cuanto más jugadores sumemos al once que tengan esa capacidad de regate, de estirar, de profundidad y de velocidad, creo que mejor jugarán los centrocampistas. Y luego futbolistas como Olmo, que el chico está muy acertado cuando juega. Tiene uno para uno, tiene mucho gol. Cuando la coge Lamín, es un jugador que entiende muy bien ese pase que mete con exterior, por lo tanto ataca muchas veces la profundidad. Ferran también lo hace. Bueno, hay que potenciar a veces los jugadores crack que tienes. A lo mejor Lamine le van tres, pero tiene esa capacidad de verte ese pase, pero para eso necesitas jugadores que te vayan al espacio. Entonces, ahí estará De la Fuente para sacar el mejor once. Incluso Grimaldo, si quieres un extremo que saque centros, pues Grimaldo te va a dar la amplitud.
1: Toni, que creo que te ha quedado antes el argumento a medias.
2: Sí, a mí no me parece mal el hecho de que Baena juegue por la izquierda. Me gusta Baena por la izquierda. Me gustaría que se intercambiaran las posiciones con Olmo, porque Baena también puede jugar mucho por dentro. Y Olmo puede jugar abierto a banda izquierda. Es que la mala suerte que tiene España, pero esto ya es algo que ya no se puede solucionar, es que los tres extremos de los cuatro, tres extremos están lesionados. Entonces ahora tienen que buscar soluciones de urgencia. Grimaldo, a mí me parece que es el jugador con mejor pie de toda la selección para poner centros. Entonces es una opción muy factible, muy viable. Sí que la puede utilizar Luis de la Fuente. Pero sí que me gusta Baena, me parece que está haciendo un trabajo descomunal. Olmo puede jugar abierto a la izquierda, y Ferran Torres, como decía Javi, también puede jugar abierto a la izquierda. Lo que pasa es que, bueno, no está tampoco en su mejor momento, es que estamos todos un poco en lo mismo. Creo que la opción de Grimaldo es algo que en algún momento va a probar, no sé si tendrá minutos, pero en algún momento va a probarlo, y puede ser buena opción.
3: Sí, hombre, aquí se supone que vas a tener el balón, ¿no? Y no, que vas a ser un equipo dominador, sí. Que vas a tener ese control del balón, que vas a abrir el campo, que entiendo que Baena va a repetir por la izquierda, que también va a estar por la derecha, que vas a aprovechar la fortaleza y la llegada que está teniendo Olmo con Mikel Oyarzabal, y hoy se presupone que mira, pues que en la segunda parte si necesitas más aire fresco por ahí, pues puedes sacar a Grimaldo, ponerlos de más carrilleros, por así decirlo, jugar con carrilleros por las bandas. Pero en ese sentido yo creo que hoy España todo va a depender si se le atasca, ¿no? El gol, si estás bloqueado, si a usted se echa atrás y no te permite tener esas opciones que te vayan, digamos, minando un poquito la moral y te vayan buscando en alguna contra. También hasta ahora España no se ha visto demasiado exigida en defensa, ¿no? Si aquí te meten un par de sustos, aunque sea en jugadas aisladas, en córners, en faltas, etcétera, etcétera, pues a ver cómo también se repone de eso, porque entendemos que Cuba sí está muy bien, entendemos que la Pol está muy bien, pero tampoco les hemos visto un nivel de exigencia máximo, ¿no? Entonces, yo creo que España tiene que no jugar a sin prisa, sin agobiarse, ir controlando el partido y hasta que caiga el gol, porque tiene gol. Si es que si no, en otras ocasiones no teníamos uno de puro y podíamos adolecer de eso, pero ahora mismo España tiene gol y creo que es simplemente ir rondando el área rival hasta que caiga el primer gol.
1: ¿Sabes a mí lo único un poco que me escama, Javi? El hecho de entendiendo que el día que dio la lista Luis de la Fuente, que no recuerdo cuál fue, yo estaba muy de acuerdo con ella, me parecía lógica. Es verdad que me parece un poco rara la gestión de los extremos, porque claro, si tú tienes a dos extremos tocados como son Lamine y Nico, obviamente creo que te los tienes que llevar, pero claro, tampoco puedes sumar la bala de Víctor, ¿no? O sea, yo creo que ahí era una posición para, si ya tienes dos tocados, igual haberte llevado, yo que sea, Moleiro o algún jugador que hubiese estado por lo menos teniendo certeza.
0: A mí ese es el jugador que dentro de que yo pienso que, claro, ahora ves la situación y ahora todo el mundo raja la convocatoria, pero creo que el seleccionador, yo creo que ha demostrado que es un tipo de consenso, que es muy sensato en sus convocatorias y que podríamos estar de acuerdo al 90%. Y con Nico hubiéramos arriesgado, y al final tiene unos servicios médicos que seguramente habrían visto que la lesión de Víctor pues no era tan grave y que iba a estar. Quizás le trastocan los planes que contra Cabo Verde empatas y a lo mejor no puede gestionar igual los minutos, y pensaba que a lo mejor en ese último partido contra Uruguay podía haber hecho 11 cambios como ha hecho Noruega o como hizo Argentina o como nos ha pasado a nosotros en otros momentos, pero no ha sido así, ha tenido que acelerar plazos. Quizá con Víctor se apresura un poco más, ha recaído, que es algo que puede pasar, como que también mañana se puede lesionar a un jugador en un entrenamiento. O sea, cualquier futbolista titular se te puede lesionar, porque están convocados desde hace un mes y son muchos entrenamientos y son circunstancias que pueden pasar. Claro, ahora viendo que te falta ese jugador desequilibrante, aún así es una plantilla de 26 futbolistas, creo que hay muy buenos jugadores. que hemos tenido una identidad, pero que en el fútbol

0: valen todos los modelos, todos los estilos, y lo interesante y lo importante es ser competitivo. Y en los mundiales es difícil jugar, mucho más que en las Eurocopas, jugar bien al fútbol, entiendo, ¿vale? Porque los perfiles de las selecciones y de los equipos son muy distintos. No juegan igual los africanos que los sudamericanos, que los europeos. Son distintos tipos de ver el fútbol, y es un mundial es muy complejo, por eso es tan difícil ganarlo, ¿no? Pero España sigue siendo competitiva, entonces yo elijo creer en esta convocatoria y en los que están. Yo creo que tenemos muy buenos futbolistas y hoy espero de verdad la mejor versión de todos. Ojalá ya solo se hable de España, de qué hemos pasado, independientemente del juego, de verdad. Yo solo quiero ir pasando eliminatorias, porque en este tipo de competiciones son muy pocos partidos los que hay que jugar. 20 minutos malos te dejan fuera, igual que un momento de inspiración te mete dentro, y solo se va a acordar de hasta dónde lleguemos al final.
1: Es cierto, sí, yo no me acuerdo cómo jugamos en el Mundial de 2002, no recuerdo si jugamos bien.
0: Sí, pues en el 2010 hubo dudas, claro, con la selección.
2: Sí, yo creo que lo recuerdo. De todas maneras,
0: llegó tieso y nos metió el gol del Mundial, ¿eh?
2: Pero de todas maneras, Pablo, Javi, yo creo que se exagera en el sentido que parece que las críticas son feroces contra la selección, que le están llegando ahí mensajes de caos desde España. Yo creo que simplemente lo que se ha analizado es decir, oye, el equipo no está fresco, hay jugadores que no están en su mejor versión, vaya faena, vaya lata, el problema que tenemos por los extremos. Es decir, yo creo que se ha hecho una radiografía bastante honesta, o sea, no somos los argentinos.
1: Totalmente.
2: O los uruguayos.
1: Yo creo, Nacho, que el asunto es que muchas veces es lo que te acompaña, ¿no? Y creo que ahora la selección ha tenido un... Creo que hasta incluso... espero que lo solvente esa victoria en el día de hoy, pero me parece natural que haya surgido alguna que otra duda, ¿no? También porque ha habido jugadores que esto muchas veces a los periodistas nos dicen, no, es que no va a llevar un jugador solamente porque hace grupo, pero creo que en una concentración es importante. Creo que no sé quién es el Morata de este grupo, que es el que un poco cohesiona, porque no sé si Rodri es un perfil tan... social como Morata, Remiro, que pasaba un poco lo mismo con él. Entonces, bueno, creo que hay perfiles. Ahora os pregunto por el 11 que plantearíais vosotros, y por el lateral derecho y por Olmo, que creo que pueden ser otras dos de las dudas. Pero antes, dejadme que escuche a los oyentes de Directo Marca en el tramo de 1 a 3 de la tarde. Esto nos dicen en el 628269092.
3: Buenas tardes, Radio Marca. Hoy España gana 3-0.
1: Venga.
3: 3 goles de Lamín y se pone a tope con las estrellas.
4: Buenos días, pues yo creo que España hoy va a jugar bien y va a ganar. No sé si va a ganar por más de un gol, pero va a ganar jugando bien. Y yo creo que Pedro Porro recupera el lateral y ya lo recuperará hasta el final del Mundial, porque creo que va a ser el titular. Y por la izquierda, en sustitución de Iñaki Williams, probaría a Ferran Torres, aunque claro, si ponemos ahí a Ferran, pues perdemos la sustitución por Oyarzabal en la segunda parte. Pero yo probaría a Ferran, a ver qué tal resultado da, aunque Baena lo está haciendo bien. Venga, hasta luego.
1: Hasta luego.
5: Hola, buenas tardes, Radio Marca. Pasará, pero me va a recordar al partido de ayer, de Bélgica con Senegal. Me huele que va a estar reñido y un gol en la... Te cuento en la
1: penalti
5: prueba.
1: Chungo en el último minuto.
5: Va a estar entretenido.
6: Muy buena.
1: Muy buena.
6: Pues mira, no es que estemos pesimistas ni nada, pero yo de verdad lo digo, creo que España tiene más moscas que un puesto de turrón. No pinta bien, no. Un abrazo, buen programa y buen día.
1: Más moscas que un puesto de turrón. Yo esto no lo había escuchado en la vida. 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Tony, Olmo, Porro, un extremo, ¿qué cambiarías tú para intentar encontrar esa mejor versión de la selección española, si es que cambiarías algo si fueses Luis de la Fuente?
7: Y con Savitzer y demás, que son dos jugadores muy potentes, yo tiraría por Marcos Llorente. Yo pondría en el lateral derecho a Marcos Llorente. Y después tengo muchísimas ganas de ver con la selección en un Mundial, y ojalá no tengamos que necesitarlo, pero me apetece muchísimo ver a Borja Iglesias. Quiero saber para qué se ha llevado a Borja Iglesias a esta convocatoria, y quiero que tenga minutos. Y creo que es un jugador que en partidos así tan encerrados, que van a jugar con cinco defensas y demás, creo que es un jugador que tiene una capacidad para jugar de espaldas maravillosa, que nos puede venir fantásticamente bien.
1: ¿Nacho?
2: Yo saldría con Unai, Porro, Kubasila, por... De...

0: Cucu, Rodri, Pedri, aunque no están del todo bien, Olmo por supuestísimo, Baena lo mantengo a la izquierda, Oyarzabal, Lamín, pero daría pronto entrada a Llorente y también en el medio del campo, fíjate, yo sacaba pronto a Gavi, creo que hay que recuperarlo, que es un jugador que está en buena forma, que es intenso y que va a ser fundamental en lo que resta de Mundial, y hay que volver a meterlo de nuevo en esa dinámica de equipo porque va a ser un futbolista que lo vamos a necesitar.
1: Javi,
2: Metería por ron derecha porque no estoy viendo al Llorente del Atleti, el Llorente que es profundo y que es atrevido, le veo un poco tímido. Por eso metería a Porro, porque técnicamente creo que nos da pase y nos da calidad. Olmo en la media punta. Y tengo la duda de Ferran izquierda, por lo que comentaba, por la teoría de la profundidad. Contra un equipo que te va a ir a presionar alto, necesitas jugadores que vayan al espacio, y eso Ferran lo hace muy bien.
1: El otro día lo decíamos en la pizarra, es verdad que Ferran de cara a puerta, Javi, no está muy
2: acertado. Pero las tiene.
1: Pero el resto de cosas las está haciendo bien. Entonces yo, si fuera Luis de la Fuente, invertiría un ratito de la concentración en tomarme un café con él y decirme: Ferran, tranquilo, que el gol va a llegar, haz el resto. No te preocupes, o sea,
2: son 5 centímetros, claro, lo que está variando.
1: Dame profundidad, mantén al lateral, claro, presiona, haz todo, que el gol ya llegará.
0: Y que además de el día, ¿no? De que Olmo, entre, por favor, que entre. Esa imagen yo creo que es muy sintomática. Y en cuanto le entre de verdad, Javi, eso va a ir, ya se va a descorchar el bote de ketchup, ¿no?
2: Y que además va a caer, es un chico que cuando ha estado mal en el Barça, la selección era lo que le revitalizaba. A él y Olmo, es que juegan muy bien con la selección. Y entonces ese tipo de futbolistas hay que aprovecharlos porque lo hacen bien.
3: Y Ferran, normalmente los delanteros, pero Ferran va muy por etapas. Entonces, ahora que enganche 3 partidos de un Mundial, son 4 o 5 partidos.
2: Es muy emocional, no llega a Morata, claro, pero es de ese perfil.
3: A la que se venga arriba y meta el primero, puede ser muy importante para la selección. Ahora, como no meta el primero, lo podemos tener hundido hasta que acabemos.
1: Bueno, pues...
2: pero por lo menos que nos dé ese trajo y ese desmarque, ¿no?
1: Sí, o sea, que presione, que haga amplitud.
2: Sí, eso lo va a hacer.
1: Y luego, ya, si mete gol, mejor. Pero que no se preocupe, que no pasa nada, que ya llegarán los goles. Chicos, ha sido un placer. Casquero, un abracito muy fuerte.
2: Un abrazo a todos.
1: Chao, Tony, un abrazo grande.
3: Un abrazo enorme.
1: Nacho, ¿dónde lo vas a ver el partido? ¿Ahí en algún sitio donde vayas a ir o vas a estar? Bueno, vas a estar en la presentación del
0: sí,
1: tour,
0: pero
1: ¿no?
0: Bueno, acaba antes. Acaba hasta... Los tiempos son maravillosos porque acaba a las 8:00, así que veremos el partido de España.
1: ¿Se es muy futbolero en el pelotón?
0: Sí. Vamos, es una auténtica...
1: Juan Pelope de la bomba.
0: Juan Pelope, ya ni te cuento, que por cierto, hay que llamarle un día para que comente el Betis, que dijo que lo iba a hacer y no le hemos llamado hasta en Radio Marca. Y bueno, por ejemplo, ayer en el NSN Iniesta había más madridistas que gente del Barça, y nada, y mañana programa de aquí en la Pizarra Quintana en Barcelona, en la salida de la Grande Parta, así que ya te digo que tenemos chicha.
1: Gracias, Nacho, un abrazo fuerte.
0: Un abrazo fuerte.
1: Un abracito fuerte para Nacho La Varga. 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
5: 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Y ahora voy a saludar, como siempre, en este directo Marca Mundial a Juan Castro. Hola, Juan, ¿qué tal? Muy buenas.
6: Good morning. Muy buenas. Buenos días. Y aquí estamos
5: buenas,
6: en Miami.
5: Buenas medio tardes para nosotros. Juan, lo primero que te pregunto es por Austria. Lo viste, entiendo, en directo contra Argentina. No sé qué pozo te dejó un poquito el equipo de Ralf Rangnick.
6: Bueno, es un equipo físico, un equipo que creo que nos va a complicar la vida en duelos físicos. Creo que tiene poco gol. Arnautovic no creo que juegue titular, pero Arnautovic suele ser recurso en las segundas partes. Vi a una Lava bastante lento, sinceramente. De hecho, en casi todos los partidos no aguanta más de 60 minutos. Pero sí, creo que comparándolo con Argelia, que es la otra que nos podía tocar, me parece que es un equipo menos técnico, más físico y quizás por ahí nos puede complicar el partido.
5: Juan, ¿qué se dice por allí de Estados Unidos? Oye, ayer decía Pochettino, ¿no?, por la noche, que él es 100% argentino. Es verdad que ahora es argentino y evidentemente va con Estados Unidos, pero es verdad que está siendo una de las grandes, no sé si sorpresas, pero sí que buenas noticias de este Mundial, sobre todo por la versión, más allá del resultado.
6: Bueno, a ver, yo creo que estamos todavía en octavos de final. Es que estamos al final, es como lo que se decía, ¿no?, de la revolución africana, tal, muchas selecciones africanas. Al final eran 16avos de final. Yo creo que hay que esperar a cuartos para ver quién es sorpresa y quién no en este Mundial. No hay que precipitarse. Creo que es un Mundial muy largo en el que hay muchas rondas eliminatorias. Hay que ganar 5 partidos de eliminatorias para ser campeón. Por tanto, creo que hay que esperar. Estados Unidos no me sorprende. Creo que tienen muy buenos jugadores, jugadores muy reconocibles en Europa. Por lo tanto, creo que sí me pareció más sorpresa México por lo que hizo y por cómo jugó, sobre todo.
5: Es verdad que la victoria contra Ecuador es una de las, ¿no?, victorias del Mundial por el hecho de lo que esperábamos de Ecuador. ¿Te sorprendió ayer lo que sufrió Inglaterra?
6: Sí, claro. Claro que me sorprendió. Creo que RD Congo es de las mejores selecciones africanas, no tengo ninguna duda, pero sí me sorprendió porque es una tónica que está pasando con algunas selecciones grandes, ¿no? Meten un gol, las selecciones más débiles se atrincheran un poco atrás y bueno, hay que tener grandes cracks para desatascar eso, y Harry Kane es uno de los grandes cracks que hay en este Mundial, quizás un poco opacado por la era Messi-Cristiano, pero me parece un top mundial histórico Harry Kane.
5: Y más allá de lo de España, ¿qué esperas ahí del Portugal-Croacia y del Suiza-Argelia?
6: Portugal-Croacia, bueno, es una gran prueba para los portugueses, para refrendar si son o no candidatos, como decían muchos, número uno, dos o tres a este Mundial. Yo tengo mis dudas, creo que, bueno, pues es un partido bastante abierto. Y luego el que es Suiza-Argelia, ¿no? Suiza. Hola.
5: Sí, Juan.
6: Sí, es Suiza-Argelia. Ahí, no sé, ahí creo que sí los africanos pueden dar sorpresa y meterse en octavos.
5: Pues habrá que verlo. Repasada la jornada y hay que disfrutar y mucho de lo de hoy. Gracias, Juan. Un abracito fuerte.
6: Un abrazo. Chao, chao.
5: Y para cerrar el tramo de fútbol, en nada.

0: Hablamos de baloncesto, hablamos un poquito también de la selección española. Ojo al sonido de Iniesta que nos anunciaba antes Nacho La Varga.
1: Bueno, Andrés, ¿cómo estás?
2: Bueno, bien, disfrutando un poco de unas mini vacaciones por aquí con la familia y bueno, aprovechando este momento, creo que también pues especial para...
0: Desde luego que sí, el inicio del Tour siempre especial y evidentemente el Mundial también para él. 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
0: 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Y en la jornada de hoy hemos tenido también noticia con respecto al Real Madrid de baloncesto. Hola Carlos Santos, ¿qué tal? Muy buenas.
4: Ya se ha confirmado un cese, Pablo, ¿qué tal? Muy buenas, ¿cómo estás?
0: De Sergio Escariolo, y bueno, yo creo que se ha despedido de una manera muy elegante, ¿verdad?
4: Sí, yo creo que se va como un señor, lógicamente sacando pecho de su trabajo, sobre todo de la Final Four, pero lógicamente consciente de que la primera temporada sin títulos en 15 años en la sección de baloncesto, bueno, pues le ha condenado a que no cumpla su contrato. Tenía 2 años más firmados y no los va a cumplir, así que bueno, pues se acaba la etapa de Sergio Escariolo, que por segunda vez sale del club con prácticamente sin conseguir los objetivos que se pensaba, pendientes de la confirmación de Pedro Martínez, que va a ser el nuevo entrenador del conjunto blanco, pero todavía no se ha pagado la cláusula, y va a llegar con Paco Redondo, que fue la mano derecha durante los últimos 10 años, tanto de Pablo Lasso como de Chus Mateo. Los próximos fichajes a confirmar en el conjunto blanco, tanto la llegada de Pedro como la de Paco Redondo. Hoy, por cierto, Pablo, 7 de la tarde, juega España ante la selección de Dinamarca en la Caja Mágica, en partido también clave para la clasificación para el próximo Mundial de Qatar del próximo año.
0: Charlie, ¿se ha sido justo con Escariolo en el Real Madrid?
4: Yo creo que le ha perjudicado mucho los momentos. Primero, la derrota en la final de la Copa del Rey. Creo que esa derrota marca un poco lo que ha sido este final de temporada. No ha tenido nunca el feeling de la grada, no ha conseguido nunca tener regularidad, por encima de la media en las derrotas de la temporada, fragilidad sobre todo atrás defensiva, no se ha comprado muchas veces sus palabras en sala de prensa y, bueno, pues sobre todo con la sensación de que se le han dado mimbres y que se le ha dado material, pero que no ha conseguido sacar los resultados. Lógicamente, esta mala suerte final, ¿no?, con las lesiones de forma seguida, tanto de Garuba como de Tavares como de Alex Lem, bueno, pues nunca sabes, ¿no?, lo que hubiera pasado en esa Final Four con un pívot ante los helenos, pero bueno, sea como fuere, creo que esos dos instantes, tanto la final de Copa como ese playoff ante la Laguna Tenerife, bueno, pues creo que es lo que condena un poquito a que Sergio Escariolo no pueda cumplir su contrato en el conjunto blanco, Pablo.
0: Charlie, ahora el Real Madrid vive un proceso de remodelación. Mm. Es verdad que suena un poco raro, ¿no?, el profundo cambio que va a haber, teniendo en cuenta que el proyecto no es de hace tanto.
4: Es el tercer año seguido, ¿no?, donde pasa. Hace 2 años con la salida de Chus, con la llegada de Sergio, el año pasado con el cambio, ¿no?, de Sergio por Juan Carlos Sánchez, ¿no?, que se marchaba, y con el regreso este año de Juan Carlos Sánchez, ¿no? Lógicamente lo que se cambia es un proyecto entero, comenzando por el entrenador. Se va a cambiar mucho, seguro, tanto el staff como la plantilla. Así que, bueno, pues de los resultados se sacarán conclusiones cuando finalice la temporada. Lógicamente es un cambio radical de filosofía de juego, de la de Escariolo con la que quiere imponer la figura de Pedro Martínez. Así que bueno, pues sobre todo pendientes, ¿no?, de los movimientos, de los refuerzos que se hagan en la plantilla, que se confirmarán próximamente, porque de los resultados se sacarán conclusiones de si los cambios surten efecto o si han sido no positivos.
0: Gracias, Charlie, un abrazo grande.
4: Abrazo a todos, chao.
0: Bueno, estaba pensando yo que es verdad que tú echas un vistazo, ¿no?, a los vestuarios de algunos equipos de primer nivel, y es que tienen de todo, ¿eh? A los del vestuario del Real Madrid de baloncesto, evidentemente también taquillas.

0: 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Hasta aquí, Directo Marca, chao.
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4: Hola, ¿qué tal? Muy buenas. 2 de junio 2026, hoy es el día en el cual España debería de vencer a Austria. Estoy convencido que lo van a hacer y más fácil de lo que muchos apuntan. En un país, este España, lleno de cenizos, de tristes y de pesimistas, que llevan una semana adelantando que nos la vamos a pegar, que nos van a ganar, qué bueno Francia, uy, qué maravilla que es Kane, ojito con México. Todos tienen virtudes, menos España, que es un desastre porque no funciona el equipo de Luis de la Fuente. Pero como dijo el otro día Lamine Yamal en la COPE, esto hasta ahora no ha valido para nada. Lo importante, que diría Nacho Peña, el mata-mata. Y ese empieza hoy ante Austria. Videoyente, y arrancamos aquí en Despierta Nueva York.
5: Un saludo, amigos de Radio Marca. Buenas noches, creo que déjame comentarlo. ¿Por qué la selección española sub-21, por qué no se puede ver abierto? Quiero seguirlo, quiero verlo, quiero palparlo. ¿Qué problema está pasando en este país con la selección sub-21, señores? Es lo que yo quiero saber. Mira, de verdad, es una vergüenza auténtica en este país que todos los días se hablan de
6: Mbappé, Mbappé, Mbappé. Es que es de París. Mbappé, Mbappé. Mbappé, Mbappé. En francés. Mbappé, Mbappé.
4: Mbappé, uno de los nombres propios de este Mundial, junto con Olise, con Kane, menudo recital ayer del delantero inglés, para mí otro firme candidato a ganar el Balón de Oro. Este año el Balón de Oro lo va a marcar el Mundial, evidentemente, por muchas cosas, por la competición en sí, y porque todos los candidatos a ganar ese galardón se están saliendo. Y ahí meto a Leo Messi por el Mundial que se está cascando. Messi, Kane, Mbappé, Olise, si me apuras. No sé, es que no, no, no, no,

0: Haaland está apareciendo. Nacho Peña, ¿qué tal? Muy buenas.
1: ¿Qué pasa, David? Mete a Vinicius también, que lleva 4
0: bolitos. Vinicius también, sí, correcto. También.
1: 4 de Vini. Están un poco ahí en un siguiente escalón.
0: Solo de micro.
1: Aparte de esos nombres que has dicho.
2: Sí, que parece que oramos en la presentación.
1: A ver. Acuérdate que se lo subió Florentino.
0: Correcto.
1: Escucha, pues aparte de esos nombres, luego hay un segundo escalón que estaría Cristiano con 2. Luego otros 2 que lleva Jude Bellingham. Y luego ya en el siguiente escalón está Yamal, que lleva un golito. A ver si con un hat-trick hoy lo iguala y lo arregla. Pero le estamos esperando, ¿eh?
0: Sí, sobre todo tú.
1: El pueblo español en general. El pueblo español en general le está esperando.
0: El pueblo español que no madridista. Súbete el micro, póntelo como es.
1: Pero si lo tengo.
0: Así.
1: Vale.
0: ¿Cómo ves el partido de esta noche?
2: ¿Qué tal? Yo lo veo para empezar, lo voy a ver deseando que gane mi selección.
0: Correcto.
2: Porque por lo que veo.
0: ¿Por qué miras a Nacho Peña?
2: No, claro, a Nacho Peña y a mucha cantidad de periodistas que hoy lo van a ver deseando que pase todo lo contrario.
0: Correcto.
2: Además, David, yo, como diría Alfredo Duro, yo me siento muy español y cada vez más español, sobre todo cuando escucho las tonterías que escucho y cuando veo a gente que comparte tierra esta preciosa piel de toro y que le desea lo peor a la selección, más español me
1: siento.
2: ¿Pero
1: quién le desea lo peor a la selección?
2: No te digo nombres porque quedaría feo.
1: Yo lo que creo, estáis confundiendo con los malos deseos con la exigencia. Yo creo que hay mucha gente que lo que quiere es ver jugar a España a un nivel como el de la Euro. Es que la gente estaba loca.
2: Vale.
1: Con la España de la Eurocopa, la del 2024, si me apuras, hasta la Nations del 25, que se perdió contra Portugal, que era una delicia verles jugar, dinámicos, fluidos, unos partidos divertidísimos, un equipo que parecía más un equipo que una selección.
2: O sea, ahora...
1: Pero dime una cosa, Palen, ¿cuánto te has divertido en la fase de grupos con España? Yo 25 minutos frente a Arabia he dicho, coño, esta es la España de la Eurocopa. El resto del tiempo he visto una España que no me ha recordado aquella.
2: Pues esa España ha conseguido 7 puntos, ha ganado 2 partidos, ha empatado otro, ha marcado 5 goles y le han encajado 0. Lo digo porque parece, escuchándoos a muchos, que España ha perdido 2 partidos, le han metido 10 goles, no ha marcado ni un gol y que estamos a un nivel desastroso. ¿No es la mejor versión de España? No, pero es que en el fútbol no solo consiste en disfrutar y hacer ver al espectador que hacemos un fútbol fabuloso. El fútbol consiste también en avanzar de rondas y llegar, como dices tú, al mata-mata, con más opciones, con jugadores recuperados y con más dinamismo. Pero vamos, es que no encuentro... ¿Dónde está la crítica a España?
1: No, yo la mejor...
2: ¿En qué nos basamos?
1: No, yo te compro la noticia que sí que te compro, que es la mejor, es la de que España no ha metido la pata, ha hecho lo que tenía que hacer, y es cierto que no le han metido gol. Ahora, a partir de aquí, se puede tener un cierto nivel de exigencia en el que digas, joder, me quiero divertir con España tanto como me he divertido los últimos años, y de momento no está siendo así. O me apetece que Yamal esté al nivel
2: ahora
1: de Haaland, de Vinicius, de Mbappé, de Kane, de todos estos que están tirando la puerta, y de momento no lo estoy viendo. Me apetece verlo. ¿Es humano pedirlo? ¿O tengo que decir todos así?
2: Ignasi Peña, sí, porque ahora resulta que a él no le vale ganar si no juega bien. Claro, Ignasi Peña ha aparecido.
1: Eso nos lo ha enseñado desde Barcelona, desde la Atalaya, del país pequeñito, nos han dicho que solo había una vía para ganar.
2: Pero y tú lo has criticado.
1: Al final,
2: con la selección resulta que
1: está lleno de culés, joder, me esperaba eso, como está lleno de culés, me esperaba esa excelencia y no me lo están dando. Yo quiero lo que a mí me han vendido.
0: Oye, me dice mi primo Sergio de Barcelona, que nos está viendo, dile a Nacho cuándo se ha divertido este año con el Real Madrid.
1: Pues mira,
0: es muy del Barça.
1: Contra el Manchester City de Pep. Ese día me divertí, que vamos, me partí la caja.
2: Lo bueno es que tienes argumentos para todo. Por cierto, se lo guardo siempre. Desde que Nacho Peña dijo que la selección sueca, la delantera de la selección sueca tiene más gol que toda la selección, Suecia ha recibido 9 goles y ha marcado 2. Y está eliminadísima. O sea,
1: era una santa de misa diaria.
0: ¿Repetíais equipo esta noche? O metíais, yo qué sé, a Porro por Llorente, a Llorente por Porro, Olmo inamovible, no sé.
1: Porro siempre entra bien, ¿verdad?
2: Yo es que otra necesidad que hay, cargarse a Marcos Llorente. Hay una necesidad que no la entiendo, porque se habló muy bien de Cucurella, ¿vale? Me gustó a mi Cucurella en el primer partido, pero ¿qué culpa tuvo Llorente? Otra cosa que entendamos.
0: Fíjate que Nacho lo primero que ha dicho, Porro no estuvo mal, ¿eh?
2: Claro,
0: si me quitéis a Llorente, mejor.
2: Claro.
1: No, pero ¿sabéis por qué? Es que creo que Porro se entiende mejor con Yamal de lo que Llorente se entiende con Yamal.
2: Bueno.
1: Me da esa impresión de que mezclan mejor.
2: Bueno.
1: Y yo luego te metía un segundo cambio. Para mí, Olmo O sea, esa tercera pieza que varía en medio campo, porque Pedri y Rodri lo tenemos clarísimo, pero ha jugado el primer día, ¿quién jugó en el...

0: El primer día...
1: ¿Dónde?
0: Metió a Fabián. Fabián no funcionó. Olmo jugó el segundo día. Los mejores minutos de España son con Olmo como titular. Tercer día mete a Merino. Otra vez no funciona. Con lo cual, los cambios a la pregunta de David. Olmo titular. Y a mí me ha gustado más Porro que Llorente en la banda derecha. Pero si tampoco se puede debatir de eso, porque os enfadáis, porque tenemos nuestra opinión acerca de un deporte llamado el fútbol, del que vivimos de comentar, y os enfadáis porque decimos que me gusta más Porro que Llorente, pues yo me retiro de esta profesión.
1: Vale,
0: coño, pero no se puede decir nada.
1: ¿Baena juega o no?
0: Sí, seguro. Baena bien, está, vale. De hecho, Baena está dando un nivelazo, está dando el nivelazo que no ha dado en el Atlético de Madrid. Si yo soy Cholo Simeone, le cojo de la pechera según llega y decirle, oye, coño, con España sí, conmigo no.
1: Yo tocaría poco. Sí que es verdad que a mí Mikel Merino me dejó con sensaciones de necesitas un poquito más, pero a mí es un jugador que
2: me gusta. Falta un poquito
1: sí,
2: más.
1: Sí, por eso, ¿no? Pero creo que lo van a ir cogiendo con el paso de los partidos, porque físicamente no están al 100%, pero es que estoy seguro que lo van a estar. A mí el factor Olmo me parece, pero clave... Clave, creo que es un jugador que se entiende muy bien con Pedri, que tiene un gran disparo y que estos partidos lo puede desatascar. Lo que pasa que a mí Dani Olmo también, de revulsivo, me gusta. A mí me gusta siempre tener en el banquillo uno o dos revulsivos. Entonces, ¿quién sería el revulsivo de España? Nico no lo es, ahora mismo. Porque Nico está tieso. Ese sí que está tieso, el pobre. Tener a Olmo, guardarte a Olmo para el minuto 60. Pero no porque no pueda ser titular, si es que se merece ser titular, sino para tener ese puntito ahí de tener un jugador que te pueda romper el partido en el banquillo. Porque no se me ocurre otro.
0: A ver, un Ferran de la vida... Depende cómo tenga el día, te puede salir y te puede revolucionar un partido.
1: Sí.
0: Depende de cómo tenga el día.
1: Pero más Olmo, ¿verdad?
0: Sí, o sea, es un tipo muy...
1: De segunda línea.
0: Es mucha gasolina, Olmo.
1: Claro.
0: Pero yo insisto, como a lo mejor España la he visto con Olmo de titular, yo tiraría de Olmo, que creo que es la tercera pieza que mejor ha funcionado en medio campo.
1: Bueno, en cualquier caso...
2: ¿De Austria conocéis algo o no?
0: Sí, sí, Ragnik.
1: Los canguros, ¿te acuerdas de esa de Albiol? Que le preguntaron...
0: ¿Te acuerdas?
1: Que cuando era la Eurocopa de Austria que ganamos, le preguntaron, oye, ¿qué conoces de Austria? Y dijo, los canguros.
2: Y Anton. Y Polster, yo me acuerdo de Polster.
0: Qué delanterazo.
2: De sí. Polster y de uno del español, que no tenéis ni idea, porque yo creo que no habéis ni nacido, Andreas Ogris.
0: Yo no me acuerdo.
2: Un delantero, un kinky de bueno. Podría haber entrado en la terna de candidatos a ser figuración de perros callejeros,
0: de perros,
2: ¿te acuerdas?
0: Sí.
2: De Torete, el vaquilla y toda aquella peña. Vamos, Andrea Sobrin.
0: Un quincorro de mucho
1: como
0: cuidado, ¿no?
1: Kinky ahora
0: había,
1: en Austria, ¿no?
0: Había otro, uno que jugó en el Atleti que se llamaba Rodax.
2: Ah, sí, Gerard Rodax. Bota de bronce, un año. Bota de bronce.
1: Y lo fichó el Atlético y ya...
2: Y ya se...
1: Había un dicho en el Calderón que era no me jodas Rodax.
2: Y Rodax era...
1: Tampoco
2: era,
1: no, se lo curaron mucho. ¿No?
2: Uno de los primeros calvos con pelo largo que juegan en el fútbol español, ¿no?
1: Los hay muchos.
2: No, ahora ya no.
1: ¿Calvos con el pelo largo? En el fútbol, tú dices rollo
2: en el
1: Paqui.
2: En el actual.
1: Vale, eso no.
2: Ah, vale,
1: eso no,
2: vale.
1: Pero yo todavía Paqui. Veo gente que digo, joder, ¿cómo es posible tener el pelo largo y ser calvo?
2: Ya, bueno, pues porque aún no tendrán la pasta para el injerto.
1: No, hombre, yo tampoco, pero no me pongo melena.
0: El caso más escandaloso no era el fútbol español, pero Conte... Que luego se puso un pelazo espectacular.
2: La mejor remontada de la historia.
0: Efectivamente. A ese sí que le funcionó el injerto de una manera sensacional. Pero llegó a tener una.
2: Pero ahora ríete tú. Para hablar un poquito de Austria, yo creo que el único que conoce a la selección de Austria en la Avenida San Luis, Alberto Rubio, compañero de marca, ¿qué tal? Muy buenas.
3: Muy buenas, ¿qué tal? Te deja Hansi Krankel, que jugó en el Barça.
2: Mitazo, Hansi.
3: Y al que la madre de Fernando Carro, el presidente del Bayern Leverkusen, le daba clases español.
2: Es verdad, mitazo, Hansi Krankel.
0: Krankel, macho.
2: Yo vengo desde hace un par de días diciendo que España gana fácil.
3: Uf, no lo sé.
2: Pero pues, yo básicamente por lo que le vi con Argentina me pareció una bacala.
3: Yo te diría que no lo sé por lo que le he visto a España.
2: Ah.
3: Fíjate, voy más por el lado nuestro. No me está gustando cómo está jugando España. Creo que al final le está condicionando mucho a De La Fuente el hecho de que los extremos hayan llegado lesionados. Se concentra mucho el juego por el centro, pero para no asustar a nuestra audiencia hay que decir que Austria no está jugando bien. Es un equipo de Ragnik, el padre de la escuela Red Bull, un equipo que debería ser muy físico, pero que no está siendo tan físico en este Mundial. Han llegado con las pilas bajas y creo que seguramente lo que más le puede asustar a España de Austria es el juego, el balón parado de Savitzer, el futbolista del Borussia Dortmund.
2: Arnautovic sigue jugando,
3: pero...
2: ¿Y David Alaba es titular?
3: David Alaba es titular. David Alaba ha estado lesionado en el Real Madrid toda la temporada y cada vez que iba con Austria jugaba 90 minutos, 80 minutos, para Rangnick es indiscutible, más que nada por

0: partido no tan agresivo como el de Uruguay, pero sí que Austria va a intentar poner pierna fuerte, va a intentar intimidar desde lo legal, presionar, hacer recuperaciones y salir lo más rápido que puedan. Es cierto que no les ayuda el hecho de que Arnautovic, pues es un delantero ya de 36, 37 años que no tiene ese punto de velocidad. Gregoric, la otra baza que tiene en ataque, también es un delantero tanque, no puede correr al espacio. Kalacic, que fue el autor del gol del triunfo, del empate que les permitió pasar contra Argelia, también es otro delantero de 2 metros que no puede correr al espacio. Creo que eso le puede beneficiar a España.
1: Está el del Elche este, ¿no? El Affenbrugger, me parece.
0: Sí, está, que para mí ha sido una de las mejores de las revelaciones de la Liga Española esta temporada.
1: Oye,
0: sí.
1: Rubio, pero estos tíos, o sea, al final Ragnik es el inventor este del Gengen Pressing, ¿no?
2: Sí, Ragnik no es el que le recomendó a Laporta que fichase a Flick, ¿o no? Me lo estoy inventando.
0: Eso no lo sé, puede ser, pero es verdad lo que está comentando Nacho. Si tú hablas en Alemania de Klopp, de Tuchel, todo el mundo te remite a Ralf Rangnick. Es el padre del Gegenpressing, fue el entrenador de Raúl, por ejemplo, en el Schalke 04, hasta que sufrió un burnout, que lo llamaban, es decir, una crisis de agotamiento, y lo dejó. Y sí que es una figura, es un gurú. Estuvo en el Manchester United al principio como ideólogo, luego tuvo que pasar al banquillo, tuvo sus más y sus menos con Cristiano Ronaldo, y se reclutó en Austria. El Bayern lo quiso el año pasado, bueno, hace 2 años dijeron que no, y al final fue cuando llegó Vincent Kompany al Bayern Múnich.
2: Pues oye, una buena radiografía de Austria, ¿eh?
3: Muy buena, sí, buena, ¿eh?
2: Vosotros ni idea, porque tú no. Has dicho que se van a encerrar y tú que juegan al ataque. Menos Lobitos Caperucita, ¿eh?
3: El partido contra Argentina y jugaba Argentina andando, ellos encerrados, y es que no hicieron absolutamente nada.
0: Están jugando para lo que le gusta a Rangnick no lo está pudiendo hacer, no, claro. No puede haber Gegenpressing, digamos, el futbolista más de Rangnick que hay en esta selección es Konrad Leimer, el lateral izquierdo, lateral derecho, extremo del Bayern, al que Rangnick ha llegado incluso a utilizar en este Mundial de media punta.
2: Me confirman que sí que fue Rangnick el que le recomendó a Laporta.
0: No lo sabes.
2: Se reunieron y le dijo Rangnick, Klopp es buenísimo, pero no se adapta a lo que es el Barça. Tienes que fichar a Hansi Flick. Y por eso Laporta se obsesionó con Hansi Flick, no porque Laporta fuese un parabólico que veía. Fue porque Rangnick... Alguien le dijo, vamos a ver a este tío, que es un, yo qué sé, es un visionario.
1: Un gurú.
2: Y le ficharon por ese tío.
0: Mis respetos a Laporta y su elección de entrenadores.
1: La famosa vía alemana, que nos estuviste
2: diciendo
1: que él siempre quería la vía alemana. Alguien le convenció de que fichara a Xavi Hernández.
2: Sí.
1: Y luego al final fue a la vía alemana. Y es lo
2: pero
1: que
2: antes era. De Xavi ya quería Hansi.
1: Ya quería,
2: a Xavi
1: sí.
2: Porque ganó las elecciones y se encontró con un Xavi que había ganado la liga. Y lo aguantó un año más y después ya pasó lo que pasó. Rubio, te dejo que curres un poquito.
0: En estas
2: selecciones, ¿alguna sorpresita ves? Bélgica al final.
0: Bélgica
2: a ver si va a ser este año.
0: Bélgica lo pasó muy mal. Mereció pasar Senegal, sinceramente.
2: Son muy pardillos,
0: creo que Courtois está desesperado con la selección de Bélgica, en la que estuvieron a punto de llegar a las manos Trossard con Tielemans, que sí. Curiosamente centro acabaron gol. Forjando la jugada del 2-2.
1: Es que pasaron de casi llegar a las manos entre las dos principales o dos de los tíos más totems, más importantes del vestuario, palmando 2-0, a de repente empatar a 2, no se sabe cómo,
0: no,
1: y llevarse el partido.
0: Y remontar sin Doku y sin De Bruyne en el campo, que los quitó Rudi García.
1: Tremendo.
2: Rubio, te dejamos
0: un placer. Chao, chicos.
2: Alberto Rubio, compañero de marca, un panenquita ilustrado que nos ha explicado qué rival nos encontramos hoy, la selección austriaca. ¿Os gusta esta taza? Mira, despierta Nueva York. Se la curro Villanela, ¿eh? Voy a regalar una si me seguís en Instagram y me hacéis la pelota diciendo qué os parece el programa, ¿eh? Mira. 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
1: Y pues,
2: iba a decir de mi selección. De mi segunda selección. ¿Hacemos sección y después paramos?
3: Sí, venga. Siempre mayormente, ¿no?
2: Venga,
3: si te parece bien.
2: Vamos.
3: Hoy vamos a empezar además por paradores, fíjate lo
2: paradores,
3: que te digo.
2: Venga.
3: ¿Qué quieres decir?
2: Yo sobre todo conozco el parador de Trujillo, yo.
1: Que sea. Roberto Gómez también.
3: Les he empezado a seguir en redes sociales a paradores, no vaya a ser que hilen y digan, este chaval, pero no ha habido.
1: Oye, está bien que tuvieran un detalle y un cariño, ¿eh?
3: Hombre,
1: a mí,
3: pues
1: esto
3: no
1: cuando lo piden en antena me parece muy putre. Pero después de hacerme 20 paradores.
2: A mí el de Trujillo, que es el que cito cada día aquí. Cada día cito el parador de Trujillo, que es el único que conozco.
3: Un despierta Trujillo deberíamos hacer. Bueno, imagínate.
1: Se trata de un portero.
3: Hoy sí.
2: Sí.
1: Vale,
2: sí.
1: Oye,
3: no te pegas ser tan rencoroso.
1: Ayer De Gea fue De Gea. Estaba, vamos, la foto era De Gea.
3: Sí, a ver qué foto nos ponen.
1: Durne al lado.
3: A ver si nos ayudan con la fotografía de un parador que le citamos. Oye,

0: ¿Escuchaste ser a Tintó lo de Edurne o no?
1: ¿Ayer?
2: Buenísimo, buenísimo.
0: Ayer Tintó contó que Edurne era la que ponía gasolina al lado de su casa, de Torrelodones, ¿no?
2: ¿Sí?
0: ¿Fue?
2: Sí, sí, sí.
0: Y que iban a poner gasolina para verla.
2: Claro, todos los chavales, o sea, que iban al pueblo, al lado, iban hasta ahí.
0: Sí, sí, sí. Tintó, que era la gasolinera de ahí, de la gasolinera de al lado de Torrelodones.
3: ¿Cómo evoluciona la gente, Nacho, eh?
4: Pues sí, la verdad que sí. Yo recuerdo, a ver, una chica espectacular, y yo recuerdo que en sus inicios, yo trabajaba en Punto Radio y vino a cantar ahí, y se montó una revolución tremenda en la redacción, porque...
0: Pues Tintó ya la conocía de su época, claro, que ponía gasolina.
4: Que había sido gasolinera en aquella época.
2: Sí, según Tinto, si la
0: Lleno, que... por favor, ¿te acuerdas la serie de Lleno, pues sí, por favor? Sí, bueno. ¿Alfredo Landa era?
4: Sí, sí, sí, Alfredo Landa.
3: ¿Y el tuyo, López Vázquez, esa gente, yo creo, no?
0: No, no, López Vázquez no, lo va... no, yo siempre los confundo.
4: Lidia Bosch, estaba Lidia Bosch.
0: Bosch, no, Bosch. Lidia Bosch, es catalana, catalana. Claro. Lidia Bosch.
4: Otra chica muy guapa también, sí, sí, y era una actriz.
3: Estaba con el médico
4: con
3: de familia.
4: Con Miki Molina,
3: y con
4: que hacía de su novio, que le llamaban el Gasofa.
0: El Gasofa.
4: El Gasofa, el Gasofa.
0: Vamos, vamos con la...
4: Sí, porque... era muy madridista.
0: Es verdad, Alfredo Landa.
4: Alfredo Landa, sí, en
2: sí,
4: esa
2: sí.
4: serie.
2: Sí, porque antes adivino yo alguno de estos, que vosotros el parador, o al revés, porque no me entero de nada.
0: Venga.
2: Mundial 2018, pero ha jugado dos mundiales nuestro parador de hoy. Está en activo, sí, está en activo. Y ha jugado 84 partidos con su selección. Ha jugado en la Liga Española.
4: Ha jugado en la Liga Española.
2: Mide 1,95. No ha ganado la Champions.
0: No ha ganado la Champions.
3: Jan Oblak, no, no juega Eslovenia.
0: No. Ya no es del Madrid.
2: La siguiente pista confunde más que orienta. Le ha entrenado Leo Benhacker.
0: Leo Benhacker.
2: Ha jugado en la Juventus.
0: Amigo.
2: Ha jugado en el Arsenal.
0: Ya lo sé.
4: ¿Sí? No he dicho yo antes.
2: ¿Quién la ha dicho? ¿Quién la ha dicho, David?
3: Se la dejo a Peña, venga, pero sí, sí, la vez.
2: Bueno, pues Chesney es nuestro parador de hoy, ¿eh?
0: Pero
2: bueno,
0: se dice Stensman.
3: Szczesny.
0: La pronunciación, dicen los polacos, que es Stensman. Ya,
4: estás en modo Melchor.
3: Sí, sí, porque ha dicho, Benhacker, ha dicho, Benhacker, sí, o sea, ya le falta
4: y
3: decir
4: y Trump. Y ha reñido con Lidia Bosch.
3: Sí, hombre, pues, que ha dicho Lidia Bosch.
0: Ganador Nacho Peña del concurso
2: no,
0: de...
2: Nacho, sí, no es si Nacho sí, Peña, ¿no?
0: Nacho Peña del concurso.
2: Es que no sé,
0: de
2: yo creo que ha sido muy justo, ¿eh? Bueno, si sí, no, por madridista se lo damos a Peña.
0: Venga.
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0: En nada, ni un minuto, estamos de vuelta, ¿eh? Que queda mucho que menear, que hablar y que debatir.
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0: Nueva York, llega el capo de marca.com. Antes de preguntarle, os pregunto a Nacho Palencia y Nacho Peña. Se ha hablado últimamente, escuchado no mucho, pero se empieza a escuchar que palmar ante Austria debería significar la salida del seleccionador. ¿Qué opináis?
1: Hombre.

0: Si, es que yo de verdad que no contemplo esa posibilidad.
1: ¿Cuál?
0: Sé
1: ¿la que lo echen o la que pierdan?
0: Sé que ha habido... No, que España pierda en esta ronda. O sea, sé que ha habido sustos, que a Brasil le ha costado mucho, a Bélgica, que decir de Inglaterra, lo que hemos visto estos días. Pero si España no le gana o palma contra los austriacos, es un fracasazo digno de destitución, claro que sí.
2: Para mí no. Para mí no. Yo creo que De La Fuente no tiene... Su futuro no puede partir de una derrota o una victoria contra Austria. Creo que su legado es bastante bueno en las inferiores y en la absoluta. Y creo que si la idea de la selección es seguir haciendo lo que está De La Fuente, no hay nadie mejor que él ahora mismo.
1: Emilio Contreras, marca.com. ¿Qué tal? Muy buenas. Tienes el micro abierto, ¿no?
3: Sí.
1: Venga, pues
3: aquí,
1: perfecto.
3: Así, ¿no? Hacia arriba.
1: ¿Entiendes que llegados a ese caso, que no va a llegar porque va a ganar España-Austria, se podría debatir si sigue o no?
3: Bueno, la pregunta es que nos hacemos todos es... ¿nos parecería normal que Nagelsmann dejara de ser seleccionador de Alemania después de caer en 16avos de final contra Paraguay?
1: Si hubiera ganado la
3: Eurocopa. Claro. Bueno, pero es que estos son proyectos nuevos. Entonces el proyecto es el Mundial, y creo que el Mundial, cuando uno fracasa, lo normal es que se marche. Pero es cierto que el crédito de Luis de la Fuente es mayor en un caso como el que, porque él viene de ganar la Eurocopa, de ser finalista en la UEFA Nations League, y está haciendo un... Bueno, de hecho lleva 32 partidos, si no me equivoco, sin conocer la derrota. Bueno, podría ser una excepción, pero lo normal en un caso de estos, cuando una gran selección candidata a ganar un Mundial cae en 16avos de final, lo normal es que te marches a casa.
1: Tú que tienes mucho feedback con los internautas por marca.com, ¿tú notas esto de que yo vengo diciendo últimamente de que son unos tristes aquí la mayoría y unos pesimistas la mayoría de la afición española, y que los mensajes desde Estados Unidos, tanto de La Fuente como de Lamine, son mensajes optimistas porque entienden que la gente es muy pesimista en España? Recordemos que no han perdido ningún partido, no han encajado ningún gol. ¿Entiendes que somos unos tristes?
3: Bueno, a ver, entiendo que venimos de donde venimos, y cuando estás acostumbrado a la Eurocopa que hiciste o incluso a la UEFA Nations League, pues que la gente espere más de la selección. Yo también esperaba más. Creo que el nivel del equipo está siendo menor de lo esperado.
1: ¿Igual esperabas menos de Francia?
3: Bueno, no, hombre, es que Francia tiene cuatro futbolistas arriba buenísimos, sí. Y esperaba lo que está dando Francia, pero creo que España está por debajo de lo que esperábamos. Dicho lo cual, bueno, pues ha superado la primera fase y creo que no hay motivos para estar, bueno, pues ser tan negativo. Pero yo tampoco era de los que esperaba al principio del Mundial de que España iba a ganar o que todo el mundo... No había empezado el Mundial y ya, no, somos el favorito número uno. Yo tenía mis dudas. Pero bueno, sí entiendo... Pero esto es normal en todas las veces que juega la selección y en un Mundial o una Eurocopa. La gente, cuando las cosas no salen bien, pues atizan al seleccionador, lo ven todo negro... Pero bueno, eso se cambia con un par de resultados buenos.
1: ¿Cómo notas al madridismo a través de marca.com?
3: Bueno, muy bien.
1: Respecto a la selección, Respecto a la selección.
3: Ah, respecto a la selección. Bien, yo creo que...
1: ¿Suben a Marquito o están ahí dubitativos?
3: Yo creo que a diferencia de otras ocasiones, donde por ejemplo estaba Luis Enrique, sí, que sí tenía un perfil un poco que le gustaba menos a los madridistas, yo creo que ahora la gente, bueno, pues está con Luis de la Fuente, ya tiene a Cucurella... Creo que el madridismo... No, yo no noto una animadversión hacia esta selección que sí podía notar en otras etapas. Yo veo que no veo que haya ahí ese enfrentamiento entre madridistas y no madridistas. La selección sí, selección no. Yo creo que la gente está con la selección.
1: Kane, ayer, después del partido de ayer, ya os pregunto a los tres. Yo creo que Kane está de nivel Balón de Oro. Bueno. Si Inglaterra llega lejos, como yo creo que este año la Champions no va a contar mucho, ¿no?, de cara al Balón de Oro, creo, ¿eh? Porque creo que en el Mundial se están saliendo todas,
3: sí, el
1: las
3: mundial
1: estrellas.
3: Marca, el Mundial está
1: y encima todas
3: encima.
1: Las estrellas están saliendo.
3: Eso es.
1: Yo creo que Kane, y ojalá lo gane, yo creo que Kane está a niveles de muy pocos jugadores.
3: 72 goles.
0: ¿Qué
3: 72 goles esta temporada, es una auténtica barbaridad. Solo Messi que marcó...
1: Facto, Kane es mejor que Mbappé.
3: No.
1: Sí,
3: facto.
1: Sí.
3: No, en dato de goles es mejor que todos.
1: No, pero es que yo no hablo solo de goles. No hablo solo de goles. Yo hablo de que... Es que Kane...
3: Bueno, hay que esperar, ¿eh? Porque de
1: Kane,
3: momento... No, hay que esperar.
1: Le quitas 30 goles, me sigue pareciendo mejor futbolista,
4: sí,
1: que Mbappé.
4: Es que Kane, bajo esa pinta de leñador que tiene, ¿verdad?
1: De
4: persona, de granjero de Texas, es un jugador que tiene una calidad tremenda. O sea, es mucho más cercano a Karim Benzema,
1: sí,
4: que a Van Nistelrooy. Y la imagen es todo lo contrario, ¿verdad? Un tío muy alto.
3: Que será lo que se pone en valor.
1: Que lo fiche.
3: Las grandes estrellas, claro, se ponen en valor que defienden.
1: Hasta que lo ficha el Madrid, entonces
0: si
1: ya dice...
0: Si lo guapo de ese tío es que tiene las dos cosas, es decir, es el delanterazo panzer, como ayer, que te metió el segundo gol, que es sensacional, un zapatazo que te la mete
4: a la misma
0: escuadra, y luego te sabe jugar de espaldas, dormirte la pelota, abrir a la banda, o sea,
3: sí, sí.
0: Es fino estilista y es...

0: Cáncer de los de antes, de delanterazo, de nueve con instinto.
1: Me gusta más que Mbappé, entonces.
0: Es muy completo.
1: ¿Lo habéis comprado el discurso, David?
2: No, sí, yo digo una
1: cosa. Sé que son distintos, pero no, la pregunta es...
0: Emilio, a mí es que son dos futbolistas, es que este tío es un nueve. Y Mbappé es un futbolista de banda. Lo que pasa es que Mbappé es tan bueno que hasta reconvertido en delantero centro te mete 44 goles.
3: Millones,
0: esa es la bestialidad. Bueno, eso es lo que le hace ser el mejor
1: Francia,
0: futbolista del mundo para mí.
1: Te decir una cosa, en Francia no está jugando en la banda son una a la derecha para Dembélé, la izquierda para Doué o Barcola. Y está saliéndose, o sea, no sé, o sea, creo que esto acaba con el mito de que Mbappé tiene que jugar en la banda. Mbappé está jugando más cerca del área. Bueno, y tiene que jugar con alguien que le dé balones eso también, es, que eso es algo Vinicius, muy importante. Bueno, pero si Vinicius tampoco lo veamos como el problema. Es verdad que no conecta
3: no
1: bien.
3: Casa, no
1: seguramente yo creo que el
3: bueno.
1: problema que le falta es que él está conectando con Olise, cosa que no hace en el Real Madrid, salvo con Arda Güler. Creo que no encuentra un socio bueno en el Real Madrid. Creo que Arda es el único que le ha dado en ocasiones balones de gol. Pero bueno, poner por delante a Kane frente a Mbappé me parece un poco atrevido.
4: Argentina, tú eres de los de que Argentina le han preparado el camino, lo digo porque estos suelen ser los madridistas.
0: Yo creo que llevan años preparando el camino,
4: pero eso no es un sorteo.
0: Si no, cuando haya un momento de duda, lo vas a ver. Mira, yo lo hablaba porque en el camino de Argentina, yo tengo familia mexicana y están todos muy ilusionados con México, ¿no? Y yo le digo, hasta que os encontréis, yo le decía ayer a mi mujer, hasta que os encontréis,
1: pero
0: si os cargáis Inglaterra, os acabáis encontrando con Argentina, y cuando os encontréis con Argentina, os la liarán. Y os pitarán un penalti que no es, y ya veréis para dónde va la balanza. Ya lo veréis. Yo les he avisado simplemente.
1: Es increíble. Esto me suena como a lo de las. O lo que contaba David, ¿no? De las bolas calientes y esas cosas.
3: Sí,
1: cuando el Madrid ganaba la Champions. Yo creo que estos discursos son un poco previsibles, pero tienen poco de real.
4: Suerte,
1: ¿no?
4: La suerte le ha sonreído a Argentina.
0: No me compra ni una Emilio, pero que se mire los penaltis que le pisaron a Argentina en el Mundial de Qatar.
1: No me
0: hables, a lo mejor se da de bruces contra
1: la Argentina. No me hables de los penaltis del Mundial de Qatar. Háblame de que en esta ocasión, evidentemente, nadie confiaba en que Cabo Verde iba a quedar segunda en el grupo de España. Lo normal que se hubiera enfrentado a Uruguay y se hubieran liado a palos en las 16avos de final. Pero bueno, pues no, Uruguay lo ha hecho peor que Cabo Verde.
0: Nos encontraremos, Emilio. Nos encontraremos y hablaremos de si en algún momento de duda ha caído la tostada para el lugar de Argentina o para el contrario. Lo hablaremos.
4: Oye,
0: estoy seguro que no caerá para el contrario.
4: El nivel de gente viendo noticias durante el partido, por ejemplo, de España-Austria, ¿a qué equivaldría? No llega al clásico. O sí, o lo supera.
1: No, a ver, hoy hay un condicionante. El partido es en abierto y eso condiciona mucho.
4: Claro.
1: No, la gente está viendo hoy el partido.
4: Os interesa que los derechos nunca lo compre la pública, ¿no?
1: Sí, cuanto más cerrado y bueno, y interesa más que la gente lo vea en DAZN que en Movistar. Al final, bueno, cuanto más difícil sea que se vea, pues la gente lo consume más. No, nuestros picos son antes, en el descanso y al final. La gente en el descanso se viene arriba, ahí hay un picotazo para arriba.
4: No lo queremos, pero si cae eliminado España, se peta, ¿no?
1: Sí.
4: Se peta.
1: Sí. A ver, Mario, lo que pasa es que eso es pan para hoy, hambre para mañana. Entonces,
4: no
1: necesitamos que España siga, que haya buenos partidos. Incluso, bueno, pues a mí me sabe mal que eliminen a Alemania, por ejemplo, que es una selección potente, mola más partidos donde estén las selecciones grandes, las de las históricas. Bueno, pero
4: que nos interesa Colombia, Ecuador,
1: sí. Marruecos nos interesa
4: Marruecos,
1: mucho.
4: Marruecos tiene mucha gente
1: y además Marruecos y Argentina son, yo creo, dos de las selecciones, diría
4: Marruecos,
1: yo.
4: Marruecos, yo creo que se carga a Francia.
3: Yo también.
4: Ojo.
3: Yo también.
4: Lo veo venir.
3: Eso, hay un buen derbi ahí además, ¿eh?
4: Creo que además Francia va a venir calentita, porque Paraguay le va a dar palos hasta decir basta. O sea, les van a dar a todos. Raro será que los cuatro delanteros lleguen al partido de Marruecos. Y una vez lleguen Marruecos a mí, yo ya la considero una selección grande, ¿eh?
3: Hombre.
4: Yo ya hace tiempo que la considero.
3: Lo dijo Bilardo, ¿eh? Bilardo en el 90. Es que para estos chicos.
1: No sé, yo todavía la veo en otro escalón, ¿eh? No hay que olvidar, es verdad que está donde está, pero que es que el otro día, faltando 5 minutos contra Países Bajos, iba perdiendo.
3: Sí, pero contra Países Bajos.
1: Bueno, es que Países Bajos.
3: Sí, pero bueno, no es mala selección.
1: No digo que sea mala selección. Lo que digo es que le pongo en otro escalón, no le pongáis que puede ganar el mundial. Es que,
0: Fin coincido con Emilio. Sí que pienso es que han dejado de ser la revelación. Ahora son una realidad, o sea, son una selección que da un paso al frente y que tiene muchísimo talento, pero todavía no están para esas empresas. Yo, sinceramente, es que veo a Francia muy favorita, pero es que la veo favorita ante
3: nosotros. Pero es un partido.
0: Por ese lado del cuadro,
3: pero un
0: por
3: partido,
0: nuestro lado, Francia es la favorita para meterse en la final.
3: A un partido te gana Albacete. A un partido te gana Albacete. Es que.
0: No, hombre, claro.
4: Se
0: ya,
4: has tirado ahí. Como no, Albacete, no.

0: sea, no por orden.
1: Bueno, el pensé
2: que se refería al Albacete, claro, que se cargó a Manzano en su día, por el Atlético de Madrid.
0: Ese día es la bendición del Atlético de Madrid.
3: Dejamos que corres un poquito, ¿vale?
4: Bueno, venga, aquí nos quedamos entre amiguetes
3: hablando de fútbol. Es flipante cómo se han... Lamine es el único que igual no la ha roto, pero el resto han aparecido todas las estrellas del Mundial. Todos los cromos que tenía FIFA, supongo, sí, colgados en carteles por medio mundo promocionando su competición, han aparecido, ¿eh?
0: Sí, a ver, yo ahí... Sí, meto a Cristiano, venga, que marcó dos goles, hay que meterle, vale, aparecido.
3: A Cristiano le pongo como a Lamine, sí,
0: ¿no? Pero bueno, igual que a Lamine, por eso en ese escalón de creo que van a hacer más, sobre todo Lamine Yamal, pero están apareciendo y además ganando los partidos.
3: Sí, sí, sí.
0: A mí, por ejemplo, el Mundial de Vinicius, si yo tengo que destacar tres jugadores, uno es claramente Vinicius, que se está echando el equipo a la espalda, que es el único ahí que en Brasil puede romperla. Leo Messi, ahora mismo es el mejor jugador del mundo.
3: Lo de Messi es estratosférico.
0: Leo Messi ahora mismo es el mejor
3: con
0: jugador
3: 40
0: del mundo,
3: palos,
0: aunque te duela, Nacho.
2: No, sí,
0: aunque te duela, en estos momentos, ¿eh? No te hablo dentro de un mes, sí, ni hace un mes.
5: Yo solo digo una cosa, no sé si es el mejor, yo creo que es el mejor del mundo hoy en día. Creo que es Kylian Mbappé.
0: Entiéndeme en el momento.
5: Pero me rindo ante Leo Messi y de verdad, todos mis respetos. Es lo único que puedo decir. Yo creo, con respecto a lo que decías...
3: Pídele perdón.
5: No, hombre, perdón, tampoco es eso. Pero mira, fíjate...
3: Que le cobraste Vinicius, la deuda de Hacienda.
5: Lo de Vinicius... Tú y pues yo no sé quién mandaba entonces, pero yo creo que eran los tuyos.
3: Pues o sea, yo fui a aplaudir.
5: Habla con tu gente.
3: Yo fui a los juzgados de Gabo a aplaudir.
5: Tú eres uno de los que fuiste a aplaudir, ¿no? Fuiste uno de los que fuiste a aplaudir ahí. Me cago en la leche que me han dado. No, fíjate, Vinicius, creo que Carleto le está... le crea un contexto, tío. Cada vez que está con Carlo Ancelotti, saca lo mejor de este futbolista. Kylian Mbappé está siendo el Kylian que conocemos, pero... mejor rodeado o mejor entendiéndose
0: más
5: mejor.
0: Más capitán
5: y entendiéndose mejor con todo lo que tiene alrededor en el Real Madrid. Haaland mete los goles más feos de la historia. O sea, son goles de empujar, pero sabe dónde estar siempre, sí, el tío, sí, macho. En el lugar adecuado para empujarla. O sea, la empuja, pero ahí está el chaval. Así que,
0: tremendo,
5: la FIFA está feliz.
0: Tremendo robito que casi hacen ayer a Estados Unidos, ¿eh?
3: No lo vi. Menos mal que el partido de Marruecos no lo veo.
0: Yo estuve como Gil en la radio.
3: Y claro, te vi una foto.
0: Estuvimos ahí haciendo.
2: Oye, ¿y ahora qué hago yo? Porque yo hacía Suecia para Radio Marca, pero ahora que se han cargado
0: hasta
2: a Suecia...
0: Hasta que llegó tu camino.
2: Con Gil, recolócame.
0: Está muy bueno.
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6: Correcto, efectivamente. Venga. Con la gente de Spoticar, que soltamos un facto. El mío es...
3: Yo ya solto el facto, ¿eh?
6: Sí, la verdad que el tuyo, la verdad
3: no
6: que...
3: No está mal, ¿eh?
6: Sin haberlo pensado...
3: Yo ficharía a Mbappé. Mbappé me parece, si no es mejor del mundo, no, pero me parece... De Mbappé destaco su voracidad goleadora, me parece espectacular.
6: Hombre, que es una bestia.
3: Lo que quiero decir es que Kane me parece más jugador de fútbol.
6: Es que Mbappé
3: metió
6: un hat-trick en una final del Mundial.
3: Este lleva 70, que va a batir el récord de Messi.
6: Sí,
3: no,
6: sí.
3: No lo va a batir, pero hostia.
0: Bueno, ¿es hasta cuándo? ¿Es hasta octubre? ¿O?
3: Lleva 72 goles.
0: Ojo,
3: creo que lleva 20 y pico más que Mbappé.
0: Sí, que sí, que
5: o sea,
0: sí.
5: A Messi lo alcanza. A Chitalu no.
6: A Chitalu no alcanza a nadie, ¿eh?
3: A eso no.
6: Por cierto, tengo una noticia mega random que no tiene nada que ver, pero que me apetece contar por la radio, es que me llama mucho la atención. Ayer leí en Twitter, además hay mucha gente indignada, mucho negocio indignado porque se van a cerrar tiendas, que creo que a partir del año que viene, o dentro de 2 años, ya PlayStation no va a lanzar ningún disco en formato físico.
0: Sí.
6: Todos se van a tener que comprar de la Store, efectivamente.
3: Bueno, es que yo para mis hijos lo vengo descargando desde hace tiempo ya.
6: Sí. Pero había mucha gente que le gustaba el rollo. Joder, la tienda de game, la tienda de sex, la tienda de tal.
0: No, el coleccionismo, al final, tener un videojuego físico también te puede permitir intercambiarlo. Que yo, por ejemplo, me lo compre, David, y te lo pueda dejar a ti. Ahora, sin embargo, ya.
3: Pero no porque después nunca vuelve.
0: Ya, mejor no dejar nada.
6: Luego, la que era muy mítica era de meter los 10, 20 eurillos que tenías ahorrados cuando era pequeño en la caja de videojuegos.
3: Pero sobre todo, eso es de cara al consumidor, sale más barato comprar online.
6: No, pero te lo van a cobrar igual que si te dieran el CD.
3: Juego físico vale más que el juego comprado en la nube.
6: Sí, pero haber esa opción de la nube,
0: yo
6: te lo van a cobrar igual.
0: Yo soy coleccionista, no solo de Nintendo, y a mí me gusta tener los juegos físicos. Y tengo juegos del año 90, del año 95.
3: Eso es lo que hay, Nacho.
5: Tocar las cosas.
0: Y sobre todo que, bueno, luego tiene un valor.
6: Va a caer antes los videojuegos que el papel, ¿eh? Para que la gente diga.
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6: mi facto es, si me lo vais a comprar, que un mundial no debería ser cada 4 años. Yo lo pondría cada 3. Creo que es un tiempo suficiente como para hacer tiempo que se te abra la barriga de mundial, pero que tampoco, es que 4 años, es que el día también no te dio un tuit.
3: Muy improvisado el factor, ¿no?
6: No, pero muy válido.
3: ¿Para qué?
5: Flojera.
0: Bueno, uno al día es complicado, ¿eh?
3: Menuda bazofia del factor.
0: Uno al día es complicado.
3: Claro, mañana puedes decir, un mundial cada 2.
6: Sí, ¿no? Que me viene. Es que leí un tuit viniendo aquí que me ha deprimido mucho, o sea.

0: El siguiente mundial lo vas a ver con hijos o calvo. Y yo creo de las dos, o sea que... 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
1: Sí, hasta la fecha, Yamal está brillando más delante de los micros que sobre el verde.
0: 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Este viene desde casa, cocinado y precocinado.
2: Lo tienes de ayer.
0: Sí.
3: Valencia. El 50% de los periodistas deportivos españoles y el 75% de los periodistas deportivos madrileños quieren que hoy pierda España.
2: Factísimo.
0: Facto. Muchos del Atleti, entonces. Factísimo. 75% madrileños.
3: Facto.
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2: Un minuto, volvemos para conocer ya oficialmente la salida de Scariolo del banquillo del Real Madrid de baloncesto, y esperando, está a puntito de acabar en el quinto set ese partido entre Jodar y Pablo Carreño en el torneo de Londres. Venga, ahora volvemos.
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2: Mega recta final de Despierta Nueva York. Vamos a estar hablando un poquito de baloncesto.
0: Muy bien.
2: Del banquillo del Real Madrid. Y hablaremos un poquito de tenis. ¿De pádel algún apunte que nos quieras compartir o no? Pues
0: mira, justo, porque se está jugando el europeo de menores, lo que sería sub-14, sub-16 y sub-18, y España está arrasando, sí, ganando a Portugal, a Francia, a todos, a Dinamarca, 6-1, 6-0, 6-0, 6-1, 6-2, 6-2, y vamos a ser campeones de Europa.
2: Tú a pádel le pegas, ¿no?
15: Yo le pego.
2: Pero es de Mirasierra, los primeros pistas de pádel eran los barrios fijos de Madrid, ¿no?
15: Algunas empezaron a germinar ahí, pero la pared era de cemento, que no de cristal. Ya, claro. De hecho, se mantienen algunas de las de cemento. Aunque, debo decir que la primera pista de pádel que hubo en España, si no me equivoco, estaba en Marbella.
0: Correcto, ¿sí? Correcto.
2: ¿Fue la primera?
0: Sí, lo trajo el marqués de Hohenlohe.
2: Ah, sí.
0: Lo trajo de México, porque ahí la familia Corcuera lo inventa en Acapulco. Él, pues, le gusta y se lo trae a España, a Marbella.
15: ¿Qué era?
0: El Tenis Club Marbella fue el primer club donde hubo una pista de pádel.
15: Que hay que decir que la familia mexicana que lo inventa, creo que tenía antecedentes vascos y por tanto tenían un frontón en casa, ¿no? Y me parece que juegan así con la pared.
0: Bueno,
15: es que hay teorías, ¿no?
0: Yo estaba en esa casa, es una casa de millonarios, o sea, es una de las grandes
2: fortunas. ¿Y hay una pista de pádel antigua?
0: Ya no, porque la casa la vendieron.
2: Amigo.
0: Entonces, me la enseñaron ya una vez, hecha la reforma del nuevo inquilino, y sí me enseñaron la pista más antigua del momento, que es un vecindario pegado de una amiga suya que se hizo una pista. ¿Por qué surge la pista? Porque el señor Corcuera se estaba echando la siesta y su hija pegaba raquetazos con la pelota a su pared de la habitación. Entonces dijo, esto tenemos

0: que evitarlo. Puso otra pared enfrente, se dio cuenta que se empezó a jugar, luego puso con una pared de los lados y empezó a crear una especie de tenis criollo que llamaban, y ahí nació el pádel. Por el rebote.
1: Y aquí
0: rebotenis lo llevaban a llamar,
1: A este país lo trajo Aznar, que se puso una pista de pádel en claro. Moncloa, y llegó don Pedro Sánchez, mucho más del pueblo, y hizo una pista de baloncesto.
0: Claro.
1: Deporte cierto, de barrio.
0: Te cuento exclusiva de Aznar. Aznar se inventó, antes el pádel lo llevaba marcas de alcohol duro, sí. Y Aznar se inventó una copa que era la copa Presidente José María Aznar.
1: Muy bien.
0: Se llamaba así, ¿vale? Y entonces él lo que hacía era jugarla, pero no la jugaba con Chitu, con Nacho Peña, con David o con su amigo. Él la jugaba con un jugador profesional al cual le contrataba para jugar.
1: Bien hecho.
0: Le contrataba para jugar y ganar el torneo.
2: Es en la época esa que se puso mazao.
0: Que
2: tenía el six-pack.
1: Está Charlie Santos
0: en... Edición polideportiva, hemos dado.
1: Correcto. Está Charlie Santos en su primer día de vacaciones, pero ha querido estar aquí en Despierta Nueva York para contarnos que Escariolo ya es pasado del Real Madrid de baloncesto, ¿no, Charlie?
3: Pues sí, señor David, ¿qué tal? ¿Cómo estamos? Muy buenas.
1: Cuéntame, ya es oficial, se pira, se lleva finiquito, y Pedro Martínez no es oficial.
3: Todavía no, tiene que hacer ese pago de la cláusula al Real Madrid, y bueno, pues cuando se haga, se comunicará la salida por parte del Club Taronja y ya se podrá anunciar el fichaje. Lo que sí se ha anunciado, David, es la salida de Sergio Escariolo, al que se le comunicó el martes que no seguiría como técnico del conjunto blanco, pese a tener 2 años más de contrato. Se lleva finiquito bastante jugoso, David, y bueno, pues hoy con esa... con su mensaje, ¿no?, por las redes sociales, donde decía, bueno, pues que gracias por el apoyo y que lógicamente, bueno, pues que estuvo cerca, ¿no?, de conseguir ese gran reto que era la Copa de Europa con el Real Madrid, se le escapó en Atenas, así que cambio de ciclo con Juan Carlos Sánchez en la dirección deportiva, ya sin Sergio Escariolo, falta que se anuncie, David, que se haga oficial, 3 temporadas, Pedro Martínez, nuevo entrenador del conjunto blanco.
1: ¿Y tiene que pagarle cláusula a Valencia o no?
3: Sí, sí. Joder. Sobre 1 kilo, más o menos, tiene que pagar cláusula de liberación para que se libere Pedro Martínez. En los próximos días se va a hacer, se esperaba a julio para que computara dentro del nuevo ejercicio económico, por eso no se ha hecho antes la operación, también lo del finiquito de Sergio, así que bueno, pues tiene pinta de que en esta semana se puede dejar todo zanjado. Llega con Paco Redondo, que durante 10 años fue segundo tanto de Pablo Laso como de Chus Mateo, que sigue con él en la selección y que bueno, pues que va a ser la mano derecha de Pedro con el Real Madrid, así que bueno, pues los primeros cambios ya confirmados, muchas también salidas en la plantilla, pendientes de Gessonia, con ese mensaje el otro día en las redes sociales, bueno, pues donde se le veía molesto por el cambio de entrenador, así que bueno, pues las decisiones que tiene que tomar en otro año, David, sin los parones tranquilos, o sea, no me dejan tranquilo, David.
1: Me dice Chito que te pregunte por Pradilla.
3: Bueno, Pradilla es uno de los nombres que gustan. Gustaba Sergio Escariolo, con el que ganó el Campeonato de Europa hace 3 años. Le tenía en la agenda en la sección con el Chacho como secretario técnico. Ya sin el Chacho se retoma la operación, pero también sería vía cláusula. No se negocia con los Taronja y sería pues pagar más o menos sobre 1,5 kilos de la cláusula, más un contrato jugoso. La pelota está en el tejado del jugador, que tiene una contraoferta de su club para renovar, se le mejora ese cierto contrato que renovó hace poquitos meses, y bueno, pues la pelota está en el tejado de Pradilla, que el otro día decía con la selección, bueno, pues que está centrado ahora mismo con el conjunto nacional y que cuando pase seguramente todo esto tomará su decisión final, pero es otro David de los grandes nombres que se hablan para el futuro de la selección, no del Real Madrid.
1: Y la última muy rápida, Aldama. Venga. Se va a Dallas.
3: Aldama se va a Dallas, sí, traspasado. Ya hubo rumores el año pasado de que Memphis podía ver quizá al canario como moneda de cambio de la plantilla, se le mantuvo dentro de esta reconstrucción de Memphis. Bueno, pues en la locura que fue ayer ese primer día de agencia libre, donde se traspasó a Jaylen Brown, donde LeBron comunicó que no va a seguir con los Lakers, pues muy por la noche, conocíamos que Memphis traspasa a Dallas a Santi Aldama, con lo cual, bueno, pues va a compartir, si no pasa nada raro, camiseta con Sergio.

0: De la REA en una franquicia que no le pilla muy lejos de Dallas y bueno, pues posiblemente donde tenga también su peso dentro de la franquicia, un jugador posiblemente de rotación ya con cartel en la liga, así que bueno, pues cambio de cromos, Santi Aldama que va a ser compañero de Sergio de la REA en los Mavericks.
1: Cuídate Charlie, un abrazo amigo.
0: Hablamos David, cuídate.
2: Yo es que tengo un tema, David, porque fíjate, finiquitazo gordo para Xabi Alonso por su despido, finiquitazo para Arbeloa que tenía contrato, finiquitazo también para Scariolo, pago de prima a Mourinho, pago de prima al nuevo entrenador del Real Madrid, no sé, llámame loco, pero el Madrid está dejando una pasta en finiquitos y en fichar entrenadores con contrato que no sé hasta qué punto.
1: Qué bien está,
3: no, pues, tranquilo, 60 kilazos por Nico Paz, 20 kilos por Víctor, sí, Muñoz, claro. Espérate que no vendamos ahora, que creo que va a venir algo también de Álvaro Rodríguez porque todavía hay derechos por ahí, se va sacando dinerito, tú tranquilo, que el Real Madrid es una máquina. Discútele cualquier cosa a Florentino, todas las que quieras, que lleve económicamente bien al Real Madrid, eso no se lo discuta, te lo pido por favor.
1: Ayer escuché yo al presidente de esta liga decirle a la afición del Barcelona: no tenéis nada que envidiar a ningún equipo de este país en el tema económico, ¿eh?
3: Y también ser un culé más, que dice: vamos a hacer un... ¡Ay, no, perdón, vais!
1: El tío incluyendo.
2: ¿Tú eres, Nacho, de los que se queda en lo deportivo? Por ejemplo, el nuevo entrenador de baloncesto, ¿te gusta porque es un grandísimo entrenador? ¿No te importa, por ejemplo, que tenga otra ideología, otra filosofía?
3: Yo te digo una cosa, déjanoslo un año a este hombre y este hombre sale votando al PP con la bandera España anudada al cuello y en el fondo con la grada blanca. Dame un año.
1: Oye, vámonos a Londres. Ayer se suspendía el partido de jugar con Pablo Carreño, con ventaja para el asturiano. Ha remontado el madrileño, ha ganado Rafa Joder. Estamos en Londres con Joan Solsona, enviado de Marca. Joan, ¿qué tal? Buenas tardes.
4: Hola, muy buenas.
1: Al final ha remontado, ha entrado como un cañón, Rafa, ¿eh?
4: Sí, se ha repetido un poco el guión de los octavos de Roland Garros de hace apenas 3 semanas y ahora mismo Jodar se ha convertido en el tercer tenista español menor de 20 años que se clasifica para la tercera ronda en el All-in Grand Slam. Antes solo lo habían logrado Rafa Nadal y Carlos Alcaraz.
1: ¿Qué camino le queda por delante a Rafa en este torneo de Londres?
4: Pues en tercera ronda se le ha abierto un poco el cuadro porque en un principio iba a jugar con el italiano Luciano Darderi, que era cabeza de serie, y ahora mismo va a jugar con un tenista japonés que viene de la fase previa, y en caso de ganar, pues tendría el domingo el partido que todo el mundo espera contra Jannik Sinner en la central y como vigente campeón del torneo.
1: Ayer vimos que tenía algún problema físico Rafa Joder, ¿o fue producto del cansancio del partido en sí? Como que entró el fisio un par de veces.
4: Sí, entró el fisio un par de veces, pero fue porque se resbaló, producto de, evidentemente, de jugar en hierba y de la humedad de hacerlo en la sesión nocturna, pero fueron simplemente 2 resbalones que no fueron a más. Pidió la asistencia del fisio antes de que se suspendiera el partido por falta de luz, o ya ha jugado con un vendaje kinesiotape en el tobillo izquierdo, pero está perfectamente para afrontar la tercera ronda.
1: ¿Tienes sensación? Claro, al no estar Alcaraz, lo normal es que gane Sinner. ¿Ves algún tenista en Wimbledon capaz de dar el zarpazo, o simplemente Djokovic?
4: Yo diría que Djokovic. Es verdad que también está Taylor Fritz, que es semifinalista de Wimbledon, que es el jugador que más partidos ha ganado en hierba en la última década, y hay que tenerle en cuenta, jugó la final del US Open hace 2 años, sabe lo que es llegar a las últimas rondas, pero ganar un Grand Slam es otra cosa, mira lo que ha tardado Zverev en conseguirlo, para mí es una cosa de dos, sin el Djokovic, y el que gane la semifinal, si es que se enfrentan, a mí será el gran favorito a llevarse el título.
1: Oye, te estamos viendo a través de YouTube, en Despierta Nueva York. ¿Estás fuera del club o estás dentro del club en una parte donde no está la pista? Porque ahí te empuran, ¿no? Si enfocas una pista.
4: Efectivamente, me he tenido que salir fuera del recinto porque por derechos de televisión no se puede grabar dentro. Y estoy justo delante de la puerta principal del All-in Grand Slam, como se puede apreciar.
1: ¿Cuándo juega Rafa? ¿Se sabe día y hora? No creo, pero día...
4: Día será mañana, porque como tenía que terminar su partido el miércoles y al final no pudo por falta de luz, tendrá que doblar y mañana sin descanso se enfrentará al japonés Michizuki. Evidentemente no hay precedentes entre ambos. El japonés

0: Es viene de la previa, ha ganado 5 partidos ya, habrá que tenerlo en cuenta.
1: Tengo la sensación, Joan, que si el partido no se suspende ayer, gana Carreño, porque estaba jugando muy bien.
0: Sí, Carreño, la verdad es que en los 2 partidos con Rafa ha tenido mala suerte. En Roland Garros, con 2-0 ganando, se le cargó el hombro por unos problemas físicos que arrastraba durante toda la gira de tierra. Y sí que es cierto que si ayer pueden terminar el cuarto set, era mucho más favorito Pablo que Rafa.
1: Un abrazo, Joan.
0: Igualmente.
1: Joan Solsona, desde el All England Club, enviado de Marca, territorio inglés, para ver si es posible cantar y contar una gesta de Rafa Jodar, ya que no tenemos a Carlitos Alcaraz, que vendrá en principio, vendrá en principio para el Open de Estados Unidos. Chito, venga, vamos ayer con la buena gente de Grefusa, ¿eh?
2: Ayer empecé el report, de Nadal, el docu.
1: Ah, muy bien, está muy bien.
2: Es que, también te digo, espero que vaya de menos a más, ¿eh? Porque yo le... lo,
1: ¿sabes? Vale, sufrimiento.
2: Está muy guapo, pero el primer capítulo yo lo vi por el morbo este. Tensión, de, del tío Tony diciendo que poco menos que le maltrataba, de todo lo que
1: lo
2: le dolía
1: que hago
2: todo.
1: Yo con vosotros aquí.
2: Efectivamente, y el primer capítulo... O sea, ahí el chaval sufre, pero quiero que sufra un poco más, ¿sabes? Ah. Tengo esa maldad dentro de mí, no sé por qué. Venga. Ahora bien, luego que gane todo, que se lo sabemos. A ver, el pipero, el piponazo, el concursazo con la gente de Grefusa, con las preguntas que les hago tanto a Palen como a Peña. En este caso, temática de selecciones africanas.
1: Africana, venga, me mola. Venga,
2: vamos a jugar. Venga, vamos a ver. Nacho Peña, yo digo que Samuel Eto'o es el máximo goleador de Camerún en los mundiales. ¿Verdadero o falso?
1: Uf, no está claro, ¿eh?
3: Voy a decir falso.
2: Y efectivamente es falso.
1: ¿Era Roger Milla?
2: Correcto.
1: ¿Roger Milla Mundial 82? Claro, ¿o no llegó al 82?
3: Si es que Roger Milla hubo un partido en Estados Unidos que marcó 4 goles.
1: Sí, sí, sí.
3: O algo así.
1: Uno se lo metió en guita.
2: ¿Cómo justifica la respuesta?
1: Creo que uno se lo metió en guita, ¿no? Que salió a hacer el gamba ahí al medio campo. Y aquí te lo metió.
4: Yo soy más de Luis.
1: Ya.
2: ¿Qué Luis?
4: ¿Qué Milla.
2: Ah, tonto, joder, chito.
1: Te acaba de firmar hoy oficial por el Como.
2: Efectivamente.
3: De Luis padre, de Luis hijo y de Paulita, que es una crack.
2: Efectivamente.
1: Sí, compañera de marca.com.
4: Familia Milla completo.
2: Me voy a Marruecos. Te pregunto, te afirmo, te digo, sí o sí, Nacho Palencia, que Nesiri es el máximo goleador de Marruecos en los mundiales.
4: Verdadero.
2: Ah, entra el triple, verdadero.
1: Yo creo que también.
4: Sí, he pensado, sí. No,
1: porque no conoces a otro.
4: Claro, no, sí, hombre, sí conozco, pero me refiero a años atrás. Un delantero marroquí, te puedo decir una
1: no, tanta lista.
4: No, hombre, estaba Ben Barek.
1: Yo sigo diciendo, es Faki Badu.
4: Ben Barek es marroquí, ¿no?
1: Siempre digo, es Faki Badu, que era portero.
4: No jugaría ningún mundial.
1: Portero el mayor.
4: ¿Sabes lo que pasa? Que Peña, tú y yo engañamos, porque parece que no sabemos de fútbol, porque somos muy a la broma, pero sabemos mucho de fútbol.
3: Somos unos parenquitas.
4: Tenemos, valemos un poco comodines.
2: Venga, demuéstralo.
3: ¡Tiembla Quintana!
2: Peña, número de mundiales en los que ha participado Costa de Marfil. Esta sí la sabes ya.
3: Bueno.
1: Costa de Marfil.
2: Sí.
4: Yo creo que...
1: No muchos, ¿eh?
2: No, ¿te llamas Peña?
4: No, digo
2: cuando lo diga.
4: Yo creo que es un triple, pero creo que lo puedo acertar.
3: Escucha, pero esto no... Pero no me has dado opciones.
1: No, bueno, tienes dedos en la mano. Para la primera.
3: No, pero me da un verdadero... Ah, solo era para la primera.
1: Aquí tienes que acertar ya la respuesta.
3: Vale, pues voy a decir que ha ido a 4.
1: Yo también diría 4.
2: Contra, ha ido a 4.
1: Mira.
3: ¡Vamos!
2: Ha ido a 4.
4: Yo no me he liado.
1: Sí, yo es que sé que no me suenan muchas más.
2: Sí, sí, pero hay que lanzar el triple.
3: Y todos en este siglo. Todos en este siglo.
2: Ya no seas tan chulo. No seas, no argumentes como si te lo supieras. Pues toda la presión para Palen. ¿En cuántos mundiales ha participado Sudáfrica?
1: Menos.
4: Pues Sudáfrica yo creo que ha participado en... Voy a decir en este y en el de 2010. 2.
1: Sí.
2: Al final son 3.
1: ¿Sí?
2: Al final son 3. Así que bolsa de pipas para Nacho Peña. Veremos si las comparte esta noche viendo España con Palencia.
1: Venga, porrita para esta noche. ¿Cómo queda tu ex país España contra Austria?
3: Está muy vigente mi queridísimo país llamado España, que va a ganar 2-1. Va a sufrir.
1: Nacho Palencia.
4: 3-0.
1: ¿Tres sets has dicho?
3: Está con la jefatura de pádel.
1: ¿Y Chito?
2: Nací 3-0, también puedo.
1: Sí.
2: 3-0 y uno de Ferran.
1: 4-0 para España. Y anulan 2 a Lamine Yamal.
4: Y marca 3.
1: Y marca 3.
3: Estaría bien un hat-trick.
2: Muy bien.
3: Ama a tu país.
4: Claro.
3: ¡Venéralo!
4: Cállate.
1: Hasta mañana, a cuidarse. Adiós.
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0: amigas y amigos, ¿qué tal? Muy buenas, bienvenidos a esta tribu de la tarde, tribu especial mundial, que arranca a las 4, que termina a las 6, justo 3 horas antes del inicio del partido de ese España-Austria, en el que el equipo de Luis de la Fuente busca meterse en los octavos. Arranca un día grande, juega España, así que por unas horas tenemos que dejar el traje de seleccionador, aparcar ese pesimismo que está flotando en el ambiente y hacer algo que tampoco parece tan complicado, animar a España y eliminar a Austria. Ya habrá tiempo de analizar, de criticar, de discutir de si el lateral debía ser otro o si el cambio llegó tarde. Hoy toca empujar, juega a la selección y no debería costar tanto. Además, este Mundial empieza a reunir a los grandes nombres propios. Messi ya apareció desde el primer día, Mbappé va de dos en dos, dos goles en tres partidos y en el cuarto dos asistencias. Bellingham está liderando junto a Harry Kane a Inglaterra. De Bruyne, Julián, Vinicius, las estrellas van ocupando ese escenario, pero falta una, la que muchos están esperando, la que puede marcar una época para nuestro país. Ha llegado la hora de Lamine Yamal. Hoy empieza su mundial y lo hace de verdad, porque insisto, ya están todos. Lo de Harry Kane ayer fue salvaje.
1: Harry Kane. ¡Es Kane! ¡Oh, wow!
0: Le tocó después a Thibaut Courtois, al guardameta de la selección belga, que fue protagonista. Iba su selección perdiendo 0-2 ante Senegal. Emergió su figura para liderar la remontada.
2: Het was een intense match natuurlijk bij 2-0. Blijf je nog wel in geloven. Acht jaar geleden tegen Japan was hetzelfde match, 2-0 achter. Kwamen nog terug tot 3-2. Vandaag bleven we erin geloven en wisten dat we 1-0 maakten.
0: Y en este escenario ya solo nos falta Lamine Yamal, la gran estrella de nuestro país. Nuestro Lamine Yamal, ese jugador por el que estamos esperando.

0: y del que merece la pena, por supuesto, tener esperanza infinita, fe ciega infinita, porque es un jugador diferente y porque es nuestra principal estrella, es la estrella del Barça, de la selección y una de las del Mundial.
1: Me pasa mucho que cuando llego a una competición pienso que la voy a ganar. Entonces yo pienso que el Mundial lo voy a ganar este año y como que la Champions me va a costar más, porque pienso que este año vamos a ganar el Mundial. Entonces no es una obsesión, pero sí, es lo que tengo ahora en mente. Nosotros podemos haber empatado todo y ahora eliminamos a Francia y ya está. Entonces yo creo que no hay ninguna favorita. Obviamente Francia llega en muy buen nivel, muy buena forma, tiene buenos jugadores, pero no creo que esté por encima de ninguna. O sea, de ninguna, ¿eh? Para mí ninguna está por encima de ninguna.
0: Y ahora fuera egos y recurriendo a Lamine, fuera ruido y con todas las estrellas sobre el verde. Fuera todo, esto va de la selección española, de Luis de la Fuente y de llegar a los octavos, de competir juntos, de empujar y de hacerlo posible. Hoy, a pesar de las dudas de los tres primeros partidos, no hace falta más, ni más discursos, ni más palabras. Hace falta fútbol, hace falta claridad, la famosa palabra finura, hace falta empujar a la selección hasta los octavos. Y venga, ya te preguntamos en el 628-26-90-92, ventana abierta para la interacción de todos nuestros oyentes, 628-26-90-92, por cómo veis a la selección y por si tenéis claro qué debe hacer Luis de la Fuente. Se habla de Olmo, que parece seguro sea titular, y también del lateral derecho, Porro por Llorente. Parecen las dos novedades que va a meter Luis de la Fuente en el equipo inicial. Enseguida estamos con Miguel Ángel Toribio y con Raúl Varela para hacer un poquito de repaso, para poner la lupa a esa alineación del seleccionador nacional. Pero mientras tanto, es tu turno. Envía tu nota de audio 628-26-90-92 de sensaciones, de qué crees que vamos a hacer y sobre todo de con quién debemos hacerlo. 628-26-90-92, ya lo sabes, 4 y 4. 3 y 4 en Canarias. Arranca la de ya, la tribu del Mundial.
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0: 4 y 8, sí, 4 y 8. No sé qué hora es en Los Ángeles, se me ha olvidado ya. Bueno, 4 y 8, 3 y 8 en Canarias. Ahora lo miro en la aplicación.
1: 7 menos, ¿no?
0: 7 menos, ¿no?
1: Bueno, ni idea.
0: Bueno, 4 y 8. Ahora le preguntamos a Zoribio Varela, que están ya haciendo el petate para marcharse al campo donde España juega el primero de los cruces, que esperemos sean muchos, hasta los octavos de final, el primero ante la selección de Austria. Es el momento de la selección española, y es que en las eliminatorias del Mundial no hay margen de error, y la selección española tiene que demostrar que está a pleno rendimiento. 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Venga, entre una cosa y otra, llega el momento de poner en orden todo lo que ha pasado en la jornada y todo lo que va a pasar. Pablo Parra.
2: ¿Qué tal, Amaro? Muy buenas. Bueno, en realidad ya te había saludado antes, sí, pero bueno. Sí. Lo mollar y lo principal más allá del Mundial, ahora iremos con la actualidad en el mundo del fútbol, es que Rafa Jódar ha terminado imponiéndose a Pablo Carreño en ese partido que ayer se tuvo que suspender, que se ha reanudado en el día de hoy, en el que ha habido mucha tensión, pero en el que finalmente se ha llevado la victoria Rafa Jódar, que ya avanza hasta la tercera ronda de Wimbledon. Y en clave mundialista, en el día de hoy juega la selección española a las 9 de la noche, desde las 7 en marcador, España-Austria en California. El equipo de Luis de la Fuente afronta su cuarto partido en el Mundial, el primero eliminatorio, tras dos victorias y un empate y una sensación generalizada de poder jugar mejor al fútbol. Hoy es el primer mata-mata para la selección española.
3: Que se exija, a mí me parece fantástico. Es que a mí lo que me dolería es que no se nos exigiera. Que vuelvo a decir que es que la autoexigencia nuestra es mucho mayor de la que seguramente se marque desde fuera.
2: Ayer la noticia del entrenamiento fueron las recuperaciones de Víctor Muñoz y la casi milagrosa de Jeremy Pino, que estaría preparado para jugar hoy. El que se entrenó en solitario fue Nico Williams. Todos los demás están a disposición de Luis de la Fuente.
3: Veo al equipo, de verdad, muy concienciado, muy seguro. Hablo de confianza, de sentirse en el momento que te encuentras bien, que empiezas a crecer, que te empiezan a salir las cosas bien. Ves a los futbolistas sintiéndose de nuevo reconocibles. Creo que llegamos en un momento muy bueno para competir mañana a una selección como Austria, y tenemos herramientas para superarla.
2: Si algo nos ha enseñado estos 16avos es la máxima igualdad en la mayor parte de los partidos. Solo Francia, México y Estados Unidos han conseguido ganar por más de un gol de diferencia, y la mayor parte de los choques se han decidido en los últimos minutos, cuando no en prórroga o en penaltis. España debe haber aprendido la lección y empezar el partido desde el minuto 1, como lo hizo contra Arabia Saudí. Los mejores minutos de fútbol de la Roja en este Mundial. Pau Cubarsí, convencido de la superioridad de la nuestra.
4: Yo prefiero siempre ganar, eso es lo primero, y si se puede jugar bien, pues mejor, pero creo que lo importante en estos torneos, que son tan cortos y tienes que ganar todos los partidos, que lo más importante es ganar. Tampoco tengo ningún miedo a ninguna, sino que nosotros tenemos que hacer las cosas bien, y si las hacemos bien, pues la verdad que somos superiores.
2: Ni en la portería ni en la defensa habrá en principio cambios, con Unai bajo palo, seguramente Llorente por la derecha, aunque podría entrar Pedro Porro, con Laporte, Cubarsí y Cucurella. Habla el madridista.
5: Intentaremos hacer nuestra mejor versión, mover el balón rápido, que quizás es lo que nos ha faltado estos últimos partidos. Y creo que ayer lo dijo Lamine, yo prefiero jugar mal y ganar el partido que jugar bien y irnos de vacaciones. Que lo más importante es que el equipo gane, pasar de ronda, que al final luego nadie se va a acordar si hemos jugado un partido o dos bien. Si llegamos a ser campeones, eso es lo más importante.
2: Rodri y Pedri se mantendrán en el eje a pesar de que ninguno de los dos parece atravesar su mejor momento.
3: Yo les veo fantástico, les veo muy bien, mejorando, creciendo, cada día con más confianza, con más seguridad. Tanto Rodri como Pedri, de verdad, por favor, no nos olvidemos de Fabián, no nos olvidemos de Zú.

0: afortunadamente esté. Mikel Oyarzabal de la Fuente tendrá que decidir entre Fabián Olmo o el propio Gavi. Hay 8 jugadores que aún no han debutado en este Mundial. Es el caso, por ejemplo, de Grimaldo, Zubimendi, Borja Iglesias o Eric García.
1: Obviamente al principio claro que quieren jugar todos, que es normal, y si no a mí no me agradarían y no estarían aquí tampoco. Pero lo que quieren es que el bien del equipo, el bien del compañero que está jugando. Aquí no hay esos egos que en otros sitios habláis o decís de egos. Aquí los egos son en positivo. Entonces entiendo, lógicamente, que todos quieran jugar. Pero saben también que aquí la prioridad es el equipo.
0: Y ojo a esta reflexión de Mikel Oyarzabal en El Mundo. Acusa a los medios de comunicación de ser muy negativos con respecto a la selección.
2: Nosotros confiamos en nosotros mismos, al final opiniones fuera va a haber siempre y siempre se va a hablar, porque vivimos en el mundo del fútbol que todo es resultadismo, todo es opiniones, pero nosotros estamos tranquilos y confiando en nosotros mismos. Estamos en una, o estáis en una onda quizás un poco negativa, no sé muy bien el motivo. Creo que los resultados han sido buenos, que podían haber sido mejores, es obvio, pero vemos que a todo el mundo le está costando y estamos ahí.
0: Enfrente, una selección austríaca capitaneada por el madridista David Alaba, que logró meterse en 16avos como segunda de su grupo tras empatar a 3 ante Argelia. También estará en el equipo Affengruber, futbolista del Elche.
3: España estaba, es uno de los favoritos para ganar el Mundial, pero nosotros sabemos que es un partido y en el fútbol todo posible. Y necesitamos un muy bien día, pero todo posible. Nosotros estamos aquí para hacer historia. Y ahora queremos darle mejor contra España y, claro, jugamos para ganar.
0: Sus palabras esta mañana en la tribu de por la mañana. El partido lo pitará el sueco Glenn Nyberg. El encuentro a las 9 de la noche en el marcador de Radio Marca desde las 7. Vamos con lo de esta madrugada. Estados Unidos ganó 2-0 a Bosnia-Herzegovina. Balogun abrió el marcador justo antes del descanso. Incluso pudo hacer el segundo, pero su disparo se estrelló en la madera. En la segunda mitad, el propio Balogun vio la tarjeta roja por una dura entrada sobre Mahuremovic. Y en el 82 llegó la sentencia, un gol de falta de Tillman para hacer el 2-0 y sellar el pase a octavos del equipo de Pochettino, que se enfrentará a Bélgica. Los estadounidenses logran superar una eliminatoria de un Mundial por primera vez desde el año 2002. Le han preguntado a Pochettino si ya se siente un poquito estadounidense.
4: I am 200% Argentine. I feel Argentine.
5: Soy 200% argentino. Me siento argentino al 200%. Pero cuando te sientes parte de algo más grande, cosas que estamos construyendo aquí, disfruto de ser parte de ese increíble proyecto. Pero soy 200% argentino, lo siento, no voy a mentir.
4: Sorry.
0: El rival en octavos de Estados Unidos era Bélgica, que se clasificó gracias a un milagro. En el minuto 85 va perdiendo 2-0 ante Senegal, tras los goles de Javier Diarra en la primera parte y de Ismail Assar en la segunda. Además, con una horrible sensación futbolística. Solo con un detalle, en la pausa de hidratación de la segunda mitad, casi llegan a las manos Trossard y Tielemans, que fueron precisamente los protagonistas del empate a 2 en el minuto 89. Centro del primero y remate del segundo para llevar el partido a la prórroga. El 1-2 lo había anotado 3 minutos antes Lukaku. En el último minuto de la prórroga, un discutido penalti sobre Tielemans, que fue largamente revisado por el VAR, fue marcado por el capitán belga para el 3-2 definitivo que les mantiene vivos. Thibaut Courtois iguala a Muslera como portero con más partidos mundialistas, un total de 19. El objetivo, alcanzar los 23 de Manuel Neuer. Sonido de Dazón.
6: La verdad que él ha jugado mucho. Para mí es un orgullo ya llegar aquí. Yo creo que también en Bélgica soy el mayor partido que tiene en un Mundial. Ojalá pueda aumentarlo un poco. Quizás nos cruza España también en cuartos. Así que a ver qué pasa ahí. Feliz con eso y ya veremos en 4 años si sigo en la selección o no. Pero la verdad que jugar un último Mundial en España, que es mi casa, también sería bonito. Pero bueno, eso son cosas para más tarde.
0: Senegal mereció más, pero está en la calle. Por cierto que Pap Gay, el futbolista del Villarreal, ha dicho que no va a volver a la selección de Senegal hasta que no cambie el cuerpo técnico. El homólogo del entrenador de Senegal, Rudy García, en el banquillo de la selección belga, cambió con 2-0 en el marcador a De Bruyne y a Doku. El rival de Bélgica en octavo será Estados Unidos. También estuvo fuera Inglaterra, una gran República Democrática del Congo estuvo a punto de echar a los pros. De hecho, se adelantó con un tempranero gol de Cipenga en el minuto 7 de partido. Pero en la recta final, en apenas 10 minutos, un gran Harry Kane lideró la remontada con un doblete. Empató en el 75 de cabeza y en el minuto 86 hizo el 2-1 con un zapatazo por la escuadra. Las dos asistencias de Anthony Gordon. Escuchamos al futbolista culé.
7: Yeah, it's amazing to be around them every day because...
5: Es increíble estar cerca de él todos los días, porque cuando estás al lado de alguien de nivel élite, él está en lo más alto del fútbol. está teniendo una temporada que solo pudo ser superada por Lionel Messi, el mejor futbolista de todos los tiempos.

0: Eso habla del nivel en el que está jugando. Cuando estás cerca de alguien así, quieres aprender la mayor cantidad de hábitos posibles y ver todo lo que hace para ver por qué está en ese nivel.
1: Por cierto, que en la rueda de prensa post partido del seleccionador de RD Congo, Sebastián Desabre, ocurría esto.
2: La primera cuestión. Merci, mais nous annonçons que le coach a perdu son père.
1: Y es que tras finalizar la comparecencia, el jefe de prensa anunciaba el fallecimiento del padre del seleccionador y le mostraba sus condolencias. Para hoy, además del España-Austria a las 9, a la 1 de la madrugada en Toronto, Portugal-Croacia. Ambas selecciones llegan con dudas tras una fase de grupos en la que no han dejado las mejores sensaciones. Será el reencuentro entre Cristiano Ronaldo y Luka Modric. De este partido saldrá el rival de España en los hipotéticos octavos. Y a las 5 de la madrugada en Vancouver, Suiza-Argelia. Los suizos pasaron como líderes de su grupo, los africanos como uno de los mejores terceros. 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Al margen del Mundial, la noticia gira en torno al adiós de Santi Cazorla, que ha anunciado en el día de hoy que deja de ser futbolista profesional.
3: Cuando todo se apaga, cuando las botas se cuelgan y el ruido se convierte en silencio, todo encaja. Porque el final no estaba en cualquier sitio. Estaba en mi casa. En el mismo lugar donde empezó la magia. Porque hay historias que no se cierran. Se quedan para siempre. Como un 8. Como el infinito.
1: Por su parte, los equipos empiezan a arrancar sus pretemporadas. Hoy lo ha hecho el Valencia, con este hombre como capitán, José Luis Gallá.
4: Sí, muchas ganas. Muy contento de estar aquí otra vez y darlo todo desde el principio. Con mucha ilusión, siempre es una motivación extra y más este año que es el último, vamos a intentar quedar lo más arriba posible.
1: Apuntes del mercado, Luis Milla se marcha al Como y el Real Madrid ofrece a Camavinga al Manchester City. Podría ingresar una cantidad cercana a los 50 millones de euros para financiar la operación de Enzo Fernández. Su agente, Javier Pastore, ha hablado en Marca.
5: Hoy el jugador está tranquilamente pensando en la selección, tiene un mundial, él está pensando en eso, nosotros estamos trabajando, viendo posibilidades que haya para salir de Chelsea, si eso pasa, pero no hay nada firme ni confirmado en ningún club.
6: Me pasa, la gente del Madrid se hizo ilusión porque va mucho a Madrid, como que le gusta mucho Madrid.
5: A él le gusta Madrid, tiene muchos amigos, es muy amigo de Julián Álvarez, al final todo el tiempo que pueden pasar juntos, están juntos. Yo estoy en Madrid también, o sea, todas las veces que viajó a verme a mí para arreglar cosas y hacer cosas de trabajo, pero nada, ¿quién no le gusta Madrid? Yo, que no jugué en Madrid, estoy viviendo en Madrid hoy en día.
1: En el Europeo Sub-19, España se mete en semifinales tras vencer 0-3 a Dinamarca con goles de Hugo López, Diallo y Morante. Además, el billete para el Mundial Sub-20 del próximo año ya está en el bolsillo. La selección femenina Sub-19 también goleó 4-0 a Islandia. En baloncesto, hoy juega España a las 7 de la tarde en la Caja Mágica ante Dinamarca, partido de clasificación para el Mundial de Qatar de 2027. Los de Chus Mateo, que ya tienen sellado el pase a la segunda fase, buscan asegurar la primera plaza del grupo. Un ex seleccionador como Sergio Scariolo ha hablado hoy por primera vez como ex entrenador del Real Madrid en sus redes sociales.
7: Ha llegado el momento de despedirme de la afición de Real Madrid. Ya toda la autocrítica la hemos hecho en múltiples ocasiones. Ahora toca mostrar mi agradecimiento al club en primer lugar por la oportunidad que me ha brindado, a los jugadores por su esfuerzo, su disciplina, a los miembros del cuerpo técnico por su profesionalidad y lealtad, y a la afición, que en grandísima mayoría ha creído en nosotros y nos ha apoyado hasta el final.
1: En unos días, Amaro, está previsto que se haga oficial lo de Pedro Martínez y que empiecen a llegar los refuerzos para el conjunto blanco.
8: Pues los contaremos, por supuesto, en Radio Marca y en Marca, siempre a la cabeza de la información. Por cierto, tenía razón, 7:22 en Los Ángeles, así que amaneciendo. Lo he hecho de memoria y a memoria...
1: O sea, son las 7:22.
8: Las 7:22. Enseguida sacamos a Miguel Ángel Toribio, a Varela de la Cama. 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
15: 4 y 25, 3 y 25 en Canarias. Antes de meternos en el Mundial, en el meollo, en los partidos, en las sensaciones de jugadores que se acercan al estadio, teníamos o tenemos pendiente la despedida de un tipo que ha estado en nuestras vidas durante mucho tiempo. Es Juanmi Callejón, que hoy ha anunciado que deja el fútbol y hoy es un día especial para él. Hola Juanmi, ¿qué tal? Muy buenas.
16: Hola, buenas tardes, ¿qué tal?
15: Pues muy bien, ¿y tú?
16: Pues bien, asimilando un poquito todo. Bueno, ya llevo ya... un par de meses desde que ascendí a primera red, asimilando un poco la conversión esta de jugador a cuerpo técnico y bien, la verdad que bueno, esta semana ha sido, como te he dicho, como hemos hablado personalmente, es una semana llena de emociones y muchos sentimientos, porque sabía que bueno, se iba a publicar el vídeo, mientras que hacía el vídeo lo estaba montando, con fotos, con camisetas, con recuerdos de muchos equipos, de muchos compañeros, de muchos amigos, y bueno, ha sido una semana bastante intensa en ese sentido.
15: O sea que te rascan un poco y no paras de llorar, ¿no? Como bien dice.
16: Pues más o menos. Aparte, este tiempo con la pérdida de mi hermana hace unos 7 o 8 meses, pues sí es cierto que cualquier cosita que pase a nivel emocional, pues las lágrimas salen solas.
15: Normal. Es que al margen de todo lo personal o lo humano, has sido futbolista. Tengo registrado de profesional Real Madrid-Castilla desde la 2006-2007.
16: Exacto, sí. Pues prácticamente, si no me equivoco, no sé si son 20 años, 19 años en el fútbol profesional. Y bueno, una carrera bastante tensa, donde bueno, me ha tocado recorrer mi camino por aquí, por España. He estado también, estuve 6 meses en Grecia, Sudamérica, en Arabia. Ha sido una carrera, bueno, un poco polifacética en ese aspecto, en el tema de países. Y bueno, lo importante es que me voy contento, me retiro con el corazón lleno de haber logrado, bueno, pues pequeños hitos y pequeños procesos en los que uno se siente orgulloso y al final lo que yo creo que lo que deja esto cuando te retiras es que la gente sobre todo te tenga estima, te lleven el recuerdo y bueno, y sobre todo que te vean con buenos ojos y a mí me vale con decirme que soy buena persona, con eso ya con eso ya me basta.
15: Hombre, claro, es que primero lo eres y segundo ha sido un futbolista de esos que para nosotros siempre ha sido...

0: Bastante interesante, atractivo, por eso que dices, has jugado en tantas ligas, conoces tantos ambientes, tantos espacios, que vamos, te ubicábamos en cualquier situación. Ahora, por suerte para ti, empieza tu nueva aventura en los banquillos.
1: Eso es, sí, la verdad que bueno, ya sabéis de quién soy hermano y bueno, aparte cuando sonaba el nombre de Callejón, pues es cierto que José ha estado más jugando por aquí, por España, por Europa y bueno, y se le tiraba más localizado, pero como tú dices, te ponía mi nombre en Google y a lo mejor estaba por ahí.
0: Sí, sí, pasaba, bueno, pasaba algo en Grecia y decíamos, pues por ahí, Juanmi, ¿o está o
1: por ahí estará, por ahí estará. Pero bueno, la verdad que muy contento de haber tomado decisiones, que bueno, a lo mejor en otro momento no la hubiera tomado, pero súper contento de no haberme arrepentido nunca de donde he estado, en todos los clubes que he estado. Ya lo he dicho en el vídeo y textualmente, que dar las gracias por todo y ante todo. Y bueno, y ahora me toca otra etapa en la que, bueno, me desvinculo como jugador, pero vuelvo ahí un poco a oler el verde todavía, a estar cerca de los jugadores y bueno, simplemente aprender, ver si puedo tocar un poco... bueno, la varita de poder intentar ser entrenador o más o menos llevar el camino a ello y bueno, y de momento pues aprender y crecer como, bueno, como al final ayudante técnico y estar en un cuerpo técnico que bueno, que al final es importante salir de un club y la parte que me toca pues al final llevarla de la mejor manera, que es lo que quiero, estar en casa también, que bueno, como la gente sabe, mi mujer es de Almendralejo y obviamente la familia es de ahí, y la verdad que no quería moverme de ahí. Bueno, me dio la oportunidad de quedarme en el club y bueno, y lo hemos hecho.
0: ¿Te quedas o te ligas al banquillo porque lo necesitas o porque quieres? Porque mucha
1: bueno,
0: gente,
1: porque quiero también.
0: Sí, porque mucha gente hay como que le da un poco de vértigo salir del fútbol y otra al contrario, otra que desde los 20 años está diciendo, ah, yo cuando lo deje voy a ser un entrenadorazo alucinante.
1: No, yo entrenadorazo no, de momento seguir estudiando, seguir sacándome, bueno, los cursos de que me queda solo un curso de entrenador y el dirección deportiva, intentar aprender, intentar crecer, intentar absorber de toda la gente que bueno, que tenga a mi lado y que pueda tener y si es cierto, bueno, que da mucha pena dejar el fútbol, pero bueno, lo importante es que en mi caso dejo el fútbol y a las dos semanas que empezamos en dos semanas, pues me incorporo a un cuerpo técnico y bueno, la verdad que bueno, agradecido por la oportunidad que me da el Club Deportivo Extremadura y bueno, y la verdad que han sido años muy, muy bonitos.
0: Y tanto, sí, sí, sin duda. Juanmi, ¿ahora desconectas un poquito o no?
1: Ahora desconectamos, sí. Gracias a Dios. Estoy de vacaciones con la familia unos días y bueno, yo sé que hoy y mañana estos días serán un poco bastante intensos con el tema de las redes sociales, el teléfono, mensajes, pero bueno. Un poco pensar también en los míos, estar un poco en mi entorno, que soy una persona muy familiar y muy cercana, y rodarme de la gente que quiero, que eso es lo que a mí me da felicidad.
0: ¿Estás viendo mucho Mundial?
1: Estoy viendo Mundial, sí, la verdad que estoy viendo Mundial. Poquitos partidos, poquitos también lo que me dejan los niños, pero bueno, sí que estoy viendo.
0: ¿Y qué te está pareciendo? Bueno, ahora jugamos un ratito contra Austria. No sé si estás sintiendo tú también ese aura ahí un poco de pesimismo que existe entre la gente, que estamos un poco como sorprendidos por ello, ¿no? Porque España siempre ha sido como un público muy optimista, pero en este gran torneo nos está pasando al revés.
1: Bueno, al final hay que confiar en España. Están siendo buenos partidos los que ha disputado la selección. Yo creo que confiar. Al final, jugar un Mundial no es fácil, una competición bastante, bastante larga. Y bueno, se están viendo partidos decisivos. Al final, los partidos que se están viendo se están definiendo la mayoría de todos en esta fase de eliminación en los últimos minutos. Y bueno, confiamos en la selección española.
0: Ojalá que sí. ¿Qué debe estar pensando un jugador ante un partido tan importante? Tú que has estado 19 años como profesional.
1: Pues sobre todo en hacer lo mejor posible y confiar en tus compañeros, que ellos confíen en ti. Al final es lo que toca. Yo creo que toda la selección está concentrada en que es un partido vital. Aparte van a tener a toda España detrás de ellos, viéndolo en la televisión, así que bueno, nosotros intentar apoyar a la selección y seguramente que ellos van a dar todo por su país y por ellos, por supuesto.
0: Seguro que sí, seguro que ojalá que

0: Que España se acerque a su nivel, de la mano de Lamine, Juanmi, que no sé si te sorprende la irrupción de un talento así. Tú has estado cerca de muchos.
1: Yo he estado cerca de muchos, sí. Pues yo creo que lo estamos viendo todos. Está siendo decisivo tanto en su club como en la selección. No solo él, espero que todos estén a un buen nivel en el día de hoy y lo que le queda de Mundial y así podamos celebrar otra vez otro Mundial que ojalá sea.
0: Ojalá sí sea, que es un tipo, parece con la cabeza futbolísticamente hablando muy ordenada y que tiene que liderar a la selección porque, pues eso, futbolísticamente están apareciendo todos y hoy, pues si tiene que dar un paso, que lo dé. Juanmi, nada, solo queríamos agradecerte todos estos años y no despedirnos porque afortunadamente vas a estar ligado al fútbol, simplemente emplazarte para la siguiente, que seguro que será un éxito.
1: Vale, perfecto, muchas gracias y un saludo muy grande.
0: Un abrazo para Juanmi Callejón, ya sabéis, una auténtica leyenda de nuestro fútbol por la cantidad de vueltas que ha dado, la cantidad de ligas en las que ha jugado y también por el apellido que representa, hermano de José Callejón, jugador del Real Madrid y del Nápoles, entre otros.

0: Venga, que son las 4:35, las 3:35 en Canarias, que se acerca el momento. Nada, vamos a empezar a discutir, a debatir del 11 de la selección española, del planteamiento de Luis de la Fuente, de cómo va a jugar Austria y de qué podemos hacer para intentar recuperar esas sensaciones o ese entusiasmo, esa sensación de buen juego, buen fútbol y buena vibra, que ojalá. Conectemos rápido con ella. En las próximas horas, además de ese España-Austria, se juegan otros partidos, además de importancia máxima. Es el caso de Portugal-Croacia. Pablo Carreras, cuéntanos.
1: Efectivamente, desde la una de la mañana, el partido siguiente al de España, se miden en 16avos de final Croacia y Portugal, un cruce plenamente europeo y con muchas cosas en juego para ambas selecciones. Acude como favorita Portugal, a pesar de las dudas que ha mostrado el equipo luso en la primera fase, en la de grupos, con ruido alrededor de su seleccionador Roberto Martínez, que podría estar en sus últimas semanas como técnico de Portugal, y debido también al elenco de estrellas con el que ha acudido a este Mundial y no se está encontrando el rendimiento esperado de muchas de ellas. También, evidentemente, ruido extradeportivo, pero también deportivo alrededor de la figura de Cristiano Ronaldo, debido a su impacto y aportación en el juego y ofensiva de Portugal. Enfrente Croacia, que no acude como favorita, pero siempre combativa y competitiva, la Croacia de Modric y otros tantos futbolistas. Por cierto, podría ser el último partido de Luka Modric como futbolista profesional. Veremos a ver qué decisión toma el futbolista croata. Es el segundo del grupo L frente al segundo del grupo K, la quinta del ranking FIFA contra la undécima, quinta Portugal, undécima Croacia. Lo contamos desde la una de la mañana, la Croacia de Modric frente a la Portugal de Cristiano Ronaldo y otros tantos más en Marcador.
0: Es una auténtica joya ese partido. Recuerda que de este cruce saldrá nuestro rival presumible de octavos. También hay partidazo a las 5 de la mañana, hora canalla, Suiza-Argelia. Pablo Villa.
2: ¿Qué tal? Muy buenas. El duelo inédito de los mundiales, el que vamos a vivir esta madrugada a partir de las 5 en el BC Place de Vancouver, entre dos selecciones que han acabado claramente la fase de grupos con la flechita para arriba. Es el caso de Suiza, que debutó con malas sensaciones y ese empate a uno frente a Qatar, un partido claramente dominado por los de Murat Yakin, que dejaron escapar en los últimos segundos, pero posteriormente se impusieron tanto a Bosnia como a Canadá para finalizar ese grupo B en primera posición. Una trayectoria más o menos similar ha seguido la selección de Argelia, que se estrenó con goleada incluida en contra frente a Argentina por 3-0, pero los de Bruno Petkovic reaccionaron, ganaron a Jordania en el segundo partido y en el tercero llegaron a estar cerquita de imponerse a Austria. De hecho, ganaban 2-3 en el minuto 94, pero finalmente los austriacos terminaron firmando las tablas en ese famoso supuesto biscotto que con

0: condujo a Austria a ser el rival de España y Argelia a ese tercer puesto del grupo J para enfrentarse a una Suiza que no supera una eliminatoria en los mundiales desde el año 38. Tiene sin duda esa gran cuenta pendiente la selección helvética, agarrándose al gran momento de Mansambi, al buen momento en este caso de Márez. Espera superar a Argelia, su primera eliminatoria en una Copa del Mundo.
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2: Es auténtico partidazo también, ¿eh? Sobre todo porque es inédito y porque Suiza, quién sabe si es la revelación del torneo, y Argelia, quién sabe si es la primera africana en colarse en los cuartos de final en esta Copa del Mundo. No la primera en alcanzar las semis, que para eso ya Marruecos hizo historia el curso pasado. Hola, querido amigo Raúl Fuentes, ¿qué tal? Muy buenas.
3: ¿Qué tal, Javi? Buenas tardes.
2: ¿Cómo estás?
3: Muy bien, aquí ya esperando una nueva jornada mundialista, así que interesante, si más no este Suiza-Argelia que se va a jugar a las 5 de la madrugada, y también los otros dos encuentros que tenemos para hoy, España y Portugal.
2: A ver, lo primero, Austria, para que la gente se ubique. Ya te he preguntado esta mañana por el equipo austriaco, pero ¿cómo son? ¿Qué podemos temer de ellos? ¿En qué son buenos y en qué nos pueden hacer daño?
3: Bueno, a ver, hay que decir que a nivel general España es mejor selección que Austria, la plantilla lo acredita, los resultados también, el histórico es evidente. Austria viene de ganar el primer partido 1-3 a Jordania, de caer 2-0 ante Argentina, aunque dio la cara hasta el último minuto, y de lograr ese empate con el tanto de Kalajdzic, el gigantón delantero, en el minuto 95, que le habilitó para ser segunda y enfrentarse a España. Es una selección que, bueno, tiene a Ralf Rangnick como el gran ideólogo de un combinado que se nutre de jugadores que han pasado por el Salzburgo, que en su gran mayoría están en el RB Leipzig, repartidos por diferentes equipos de la Bundesliga alemana, sobre todo. Es un equipo austriaco, pero con un claro acento alemán, y su gran virtud, sobre todo, es que es un conjunto muy intenso, muy pegajoso, que creo que va a apretar arriba a la selección española, y que además en zona de tres cuartos hacia arriba tiene cuatro o cinco futbolistas que no son estrellas mundiales, pero sí que lo pueden hacer bien, ¿no? Marcel Sabitzer, Romano Schmidt, el chico del Werder Bremen, Konrad Leimer, el lateral del Bayern que en su selección juega un poquito más adelantado, y Marco Arnautovic, que pasa por ser el máximo goleador histórico de Austria, adelantando ya a mitos de este país como Toni Polster o el propio Hansi Krankel. Un centro del campo bien aseado, con Schlager y Seibal, combinando y mezclando talento con mucho trabajo, y atrás una defensa, bueno, pues que es bastante intensa en lo físico. Es verdad que tiene alguna que otra debilidad, pero liderada por un David Alaba, que veremos a ver si es su último torneo o no con su país esta Copa del Mundo.
2: Por lo que dices, algo que muy positivo para la selección, no van a encerrarse, o por lo menos no es el planteamiento inicial de Austria habitualmente, ¿no?
3: No, a ver.
2: Es algo que le cuesta mucho a la selección, bueno, a todas, pero que le cuesta mucho competir ante bloques bajitos o cerraditos, de estar 10 tíos en la frontal.
3: Sí, a ver, tampoco nos vamos a engañar. Austria no va a ser una Cabo Verde ni Arabia Saudí, pero el guión del partido, hoy en día uno cuando juega ante España ya sabe un poco lo que le toca, ¿no? España va a dominar la pelota, España intentará achicar al rival, y yo creo que Austria, aunque digamos que no es su partido ideal, pero creo que se puede encontrar cómoda sin la pelota, en un bloque medio, e intentar recuperar y salir como balas hacia arriba. Podemos mirarnos al espejo de la Argentina-Austria de la segunda jornada.
2: Engañoso ese partido, que le he visto a mucha gente utilizar el espejo, el reflejo de ese partido, pero iba 1-0 en el minuto 91 ese partido para Argentina. O sea, quiero decir que no fue un paseo.
3: No fue un paseo, pero digo un poco el guión del partido, sí. ¿No? Argentina más o menos tenía la pelota, pero en cuanto marcó, Austria es un equipo que maneja bien de lado a lado el cuero, y en la segunda parte, en aquel Argentina-Austria en Dallas, Austria se hizo, bueno, dominador de los segundos 45 minutos. Es cierto que, si no me falla la memoria, tampoco es que tuvo ninguna ocasión clara, pero sí que merodeaba el

0: área con algún que otro centro lateral que intentaban despejarlos Lisandro Martínez, Cuti Romero y compañía. Y hoy un poco ese guión, pues quizá si se adelanta España, Austria va a intentar hacer un poco el calco de lo que hizo ante Argentina. Yo creo que tal y como está España, Javi, ojalá me equivoque, pero le veo superior, pero será un partido bastante similar, muy igualado, quizá a lo que ocurrió ante Uruguay. Esperemos que no sea tan duro ni tan polémico.
1: Ojalá sea, iba a decir un paseo, no lo creo, pero sí un partido cómodo, donde Lamine brille, Rulo. Donde Lamine brille, que estamos hablando mucho de todo y de todos, pero de Lamine poco, y es una muy mala noticia para España.
0: Sí, a ver, él reconocía el otro día que está al 80-90%, aunque ayer el seleccionador dijo que Lamine está para lo que le echen, ¿no? Ya sea 90 minutos, 120 o incluso con penaltis. Es evidente que Lamine ha venido corto de forma al Mundial. 2 meses sin jugar pues hace que no esté con la flechita, pero esto es así. Quiero decir, si España quiere seguir hacia adelante, Lamine tiene que mostrar la mejor versión. Y ya tenerlo o no al 100%, tenerlo ya en el terreno de juego hace que el rival esté muy pendiente de él, que seguramente le pongan 2 jugadores cuando tenga la pelota, un mínimo de 2 jugadores, y ahí es donde España debe ser hábil y fluida, ¿no? En cuanto le entren 2, soltar la pelota para crear superioridad con otros compañeros de Lamine. Creo que tal y como se está poniendo el Mundial, con los Messi, Haaland, Mbappé, Vinicius, Kane y compañía, que han ido salvando los muebles para su selección, pues hoy debería ser el día de Lamine, aunque seguramente si le preguntaras al seleccionador te diría que sí, que Lamine es buenísimo, pero que aquí lo que predomina es el colectivo.
1: Y tanto, del otro gran partido de la jornada, es el Croacia-Portugal, de ahí sale nuestro rival en octavos, digo nuestro rival porque ya toco madera, deberíamos haber alcanzado a eso de las 11 la siguiente ronda y esperar rival. ¿Qué esperas que nos vamos a encontrar en ese duelo entre Cristiano y Luka Modric, dos de las grandes leyendas del fútbol del siglo XXI?
0: Bueno, una Croacia que siempre compite, que a pesar de puede estar mejor o peor, pero ese gen balcánico competitivo siempre lo tiene. Creo que Croacia va a pelear el partido. Sinceramente creo que piensan ellos que pueden batir a esta Portugal, que yo la veo con mucho ruido alrededor. Ya la concentración empezó algo torcida porque se filtró que pasara lo que pasara en este Mundial iba a ser el último servicio de Roberto Martínez, que cuando terminara su participación en el Mundial iba a dejar de ser seleccionador. Evidentemente la crítica feroz después del empate a 1 ante RD Congo, sobre todo ante la figura de Cristiano y alguna que otra relación entre los tótems que hay en ese vestuario, hizo saltar la banca. Se apaciguó con la goleada ante Uzbekistán, pero el mal partido ante Colombia, a pesar del 0-0, ha hecho que otra vez se generara un ruido. Hoy va a volver João Neves al once inicial junto con Vitinha, y Vitinha, que habló ayer ante los medios en la previa del partido, es también quien debe dar un paso hacia adelante. Hemos visto a un Vitinha muy residual,
1: no, no es
0: muy
1: Vitinha,
0: gris.
1: No es Vitinha. No es Vitinha.
0: Está pasando de puntillas por el Mundial, quiero decir, no se nos tiene que caer, evidentemente, ni ponernos las manos en la cabeza por decir esto, pero sinceramente es un Mundial donde no se está viendo al mejor Vitinha, ¿no? Entonces, yo hoy me espero una Portugal con pelota, vertical, atrevida. Creo que habrán cambios. Veremos a ver si Rafael Leao puede recuperar su posición de inicio. No creo que arranque João Félix, que ya jugó el otro día y pasó algo desapercibido. Y de nuevo, con la posición de nuevo de Cristiano titular. Ayer le preguntaron a Roberto Martínez si se planteaba dejar a Cristiano en el banquillo. No quiso contestar. Es sinónimo de que, evidentemente, Portugal sigue siendo en 2026 Cristiano y 10 más.
1: No quiso contestar porque lo tiene claro. Eso
0: lo tiene clarísimo, vamos, sí, sí.
1: Eso vamos. A Roberto Martínez no se lo quitas de la cabeza ni vamos, ni aunque tenga solo una pierna, Cristiano. Rulo, pues, ¿algo más de la Copa del Mundo o no?
0: No, nada más. Que entre hoy y mañana se van a cerrar ya los cuadros de octavos de final.

0: Estimo que entre hoy y mañana caerán otros dos entrenadores, más o menos, al ritmo que vamos, más o menos, ¿no?
1: Sí, bueno, a ver, creo que han caído seis.
0: Siete, creo.
1: Pero,
0: siete.
1: Pero bueno, estamos así un poco con el jiji jaja, pero si le da hoy a Portugal por caer eliminado,
0: ¿fuera?
1: No sé si será mañana. Pero es evidente que el futuro de Roberto Martínez es el que es, y ojalá que no. Pero si hoy cayera eliminada España, pues mañana el análisis del partido serían críticas hacia la selección, pero ya mirando de cara a un futuro, es evidente que tarde o temprano se tendría que hablar del puesto del seleccionador, ¿no? Pero, repito, ojalá que no, porque yo confío en que España derrote hoy a Austria y esté el lunes en octavos.
0: Pues claro que sí, seguro. A las 9:00 p.m, partido que contamos enseguida desde Los Ángeles. En nada conectamos con Miguel Ángel Toribio y con Raúl Varela Rodríguez. Rulo, a disfrutar de la tarde-noche. Un abracito grande.
1: Otro para ti, Javi. Un abrazo hasta mañana.
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0: Venga, 628-26-90-92, estamos intentando palpar cuál es tu sentimiento, cuáles son tus emociones, cuál es la sensación, el feeling, la vibra, aunque alguno se me enfade porque diga vibra, de el aficionado español en torno al partido, a ese España-Austria.
1: ¿Qué pasa, tribu? Hoy se va a ver el músculo que tiene esta selección, o musculito. Se tendría que ver si tenemos esa garra como para marcar la diferencia, y si no, si llegamos a pasar y pasamos muy justitos, la siguiente, que sería Portugal o Croacia, lo vamos a pasar mal, porque aquellos son veteranos de guerra. Depende de lo que pase hoy, digamos, la fuerza que tengo el equipo, veremos el futuro de esta selección en el Mundial. Sin más, apoyar Zabal.
2: Buenas tardes, Radio Marca. A ver, Parra, ¿te pasa lo que al Tori? Que el Pubil no ha jugado tampoco y no le nombráis. ¡Apa Leti!
3: Buenas tardes, tribu. Aquí Gabriel desde Barcelona. Yo creo que España debería jugar con Ferran en la izquierda, arriba Oyarzabal y en la derecha Lamine. En el medio campo yo creo que Rodri no está demostrando tener nivel, no ha jugado mucho en el City, viene de una lesión, el ritmo es muy diferente al resto. Yo creo que el que tendría que estar es Zubimendi. Te da otro estilo de juego, quizá más ofensivo, ya que este año en el Arsenal ha jugado de una forma más ofensiva. Pero creo que está a un ritmo mejor y más en forma que no Rodri, y puede hacer muy buena pareja con Pedri y con Olmo. En la defensa, yo es que apostaría directamente por la pareja de Eric Cubarsí, que es la pareja que más en forma ha terminado la temporada. Por la derecha me diría Pedro Porro, porque se entiende mucho mejor con la niña mal que Llorente. Además, Llorente me da un perfil mucho más defensivo que no Porro, y si te faltan extremos, quizá lo que tienes que hacer es ser más ofensivo con los laterales, que en este caso pues Cucurella te puede hacer las dos funciones, y en la postería pues bueno, continuaría dejando una ahí. Pero vamos, igualmente yo creo que el juego de la selección española en este Mundial no está siendo de lo mejor, sinceramente. A mí no me genera el optimismo de cara a que cuando se cruce con Portugal, yo creo que Portugal no saca fuera este año. Y si no lo saca Portugal, no saca Francia en semis.
0: Opiniones en el 628-26-90-92. Además, para rematar toda la información antes de arrancar en la segunda hora de esta tribu de tarde y ponernos a debatir, saludar a Varela y a Toribio. Hola, Carlos Santos, ¿qué tal? Muy buenas.
4: Javi, ¿qué tal? Muy buenas, ¿cómo estás?
0: Ya hemos conocido la noticia que tanto esperábamos y que era un rumor a gritos, no a voces, sí. Y que mandaba a Scariolo a la cola del palo.
4: Se le comunicó el pasado martes en Valdebebas.

0: Y hoy se ha hecho oficial en un comunicado de dos párrafos donde el Real Madrid señala que ha sido de mutuo acuerdo la salida de Sergio Scariolo, que finaliza su etapa como entrenador del Real Madrid cuando todavía tenía dos temporadas firmadas en su contrato. Se le desea suerte en sus próximos proyectos, a lo que ha respondido el ya ex técnico a través de sus redes sociales con las palabras diciendo que trabajó en un con cierto ambiente súper en contra, ¿no? Y que trató de hacer el mejor baloncesto posible, así que bueno, pues se confirmada ya el primer movimiento del verano, Javi, la salida de Sergio Scariolo, que deja de ser oficialmente entrenador del Real Madrid. Lo próximo debería ser la confirmación de Pedro Martínez como su sustituto, el entrenador campeón de Liga con Valencia Basket. Llegaría previo pago de la cláusula, como también va a llegar Jaime Pradilla. Está muy cerca de confirmarse, podría ser el primer fichaje de la nueva era Pedro Martínez, Jaime Pradilla, que también llegaría vía cláusula de rescisión de Valencia Basket. Así que movimientos en la sección, Javi, con semana seguro de muchas noticias. La primera ya se ha confirmado, el cese, la salida de Sergio Scariolo, a pesar de tener 2 años más de contrato después de la primera temporada sin títulos en las últimas 15.
1: Entendemos que lo de Pedro Martínez está a caer, ¿no?
0: Sí, por 3 temporadas, no tendría que torcerse nada, pero claro, hay que hacer todavía ese pago de la cláusula, tiene que confirmarlo el club Taronja, y ya sería cuando se confirmara. Va a llegar con Paco Redondo, el que ha sido mano derecha durante 10 años, tanto de Pablo Laso como de Chus Mateo, con el que está en la selección y con el que en un ratito compite en la caja mágica, que va a ser, bueno, pues la persona de confianza de Pedro Martínez en este nuevo proyecto. Así que las próximas noticias que se tienen que confirmar, si no se tuerce nada, Pedro Martínez 3 temporadas nuevo entrenador, y Jaime Pradilla previo pago de la cláusula de rescisión de Valencia Basket, primer gran fichaje para las próximas 5 temporadas.
1: Vaya dos movimientos del Real Madrid de baloncesto. Ha cambiado de la dirección deportiva, también va a cambiar o van a cambiar muchas cosas para que el Movistar Arena vuelva a ser una fiesta y no en la temporada tan gris, sea culpa de quien sea, que ha tenido que sufrir el aficionado del Real Madrid de baloncesto. Charlie, pues nada, un abracito grande.
0: Si hay noticia, la contamos. Abrazo, Javi, hasta ahora.
1: Un abrazo para Carlos Santos. En las últimas horas, realmente ajetreado el mundo del baloncesto. Después de lo de LeBron y de lo de Scariolo, madre mía, vaya movimientos de mercado que estamos viendo en el mundo de la canasta.
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1: Las 5, las 4 en Canarias, ese dato que nadie te pidió y que como siempre trae aquí Joaquín Martínez, nuestro máster, el hombre que más sabe de fútbol del planeta.
2: Hola, ¿qué tal, Amaro? Muy buenas tardes. Parecía que estábamos en el gran momento del fútbol africano en este Mundial. Es cierto que el número de equipos africanos ha aumentado considerablemente, hasta 10 comenzaron su participación en la fase de grupos y 9 se colaban en 16avos, solo que haya eliminada la selección de Túnez. Estamos en el mejor momento para batir el récord. Nunca han pasado más de 2 equipos africanos a octavos de final. Nunca han pasado 2 juntos a cuartos. Y por supuesto nunca 2 a semifinales. Marruecos fue la primera selección africana en México 86 que accedía a la ronda de eliminatorias, a la ronda de octavos. Luego hemos tenido selecciones que han llegado a cuartos. El caso conocido de Senegal, por ejemplo, de Bruno Mexu en 2002, el caso de Ghana en el Mundial de Sudáfrica, y Marruecos, la misma Marruecos en otra generación, fue capaz de llegar en el último Mundial a cuartos y a semifinales. Pero el tope son 2 a la vez en octavos. Tenemos ya una clasificada a Marruecos, han caído eliminados 4 de los 5 que participaron, 4 están eliminados en 16avos, y quedan otros 4, queda Ghana, queda Argelia, queda Egipto y queda Cabo Verde. Mínimo tienen que pasar 2 para que por primera vez tengamos 3 africanos en octavos de final y poder ir superando los hitos y los retos del fútbol africano en los mundiales.
1: Gracias, Joaquín, qué historia más interesante, como siempre. Oye, en pleno siglo XXI el deporte cuenta con un desarrollo tecnológico sin par, ¿eh? Las escuderías en los grandes premios parecen la NASA. Se usan aleaciones cada vez más ligeras para bicicletas, raquetas o balones. Hay simuladores, hay de todo. ¿Y qué me vas a decir de tu seguro? 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

0: Venga, tiempo de debate, de análisis, para echar una visual, que solo quedan cuatro horitas para que arranque el partido. Antes de nada, hola Raúl Varela, ¿qué tal? Buenos días.
1: Buenos días, buenas tardes para todos, ¿qué tal?
0: Buenos días para ti, son las 8 y 3 de la mañana, ¿no?
1: Hola. Sí, 8 y 3, con el programa, porque estamos ya...

0: esperando el bus, que ya sale con 3 minutos de cortesía de retraso, con destino al Sofía Stadium, y bueno, pues ya para instalarnos allí contra el partido en un ratito.
1: A ver, os voy a molestar poco, que tenéis que meter todos los bártulos en el autobús y ir preparando el partido, pero ¿qué sensación tienes ahí cerquita de los protagonistas?
0: Bueno, pues realmente buena, de que tienen ganas de seguir en el Mundial. Yo creo que algo les ha aliviado el hecho de que ellos saben que no están tan finos, que no están jugando tan redondos, ¿no?, como en la Eurocopa, y como, bueno, esa racha de invictos, ¿no?, que supone ya un registro mundial. Y el hecho de ver a Brasil sufrir, de ver a Holanda fuera, de ver a Alemania fuera, de ver a Inglaterra ayer también penar al límite de la prórroga, bueno, que prácticamente, salvo Francia, todos los partidos, de los favoritos al menos, se han resuelto con dificultades, ha sido un poco ese mal de muchos que le ha servido para decir, bueno, nosotros estamos así también en ese punto, también tenemos nuestras fortalezas, tenemos nuestro tiempo para ir creciendo. Y hoy yo creo que van a afrontar, bueno, pues con muchísima ilusión y posiblemente con mejor juego que ante Uruguay, con ese partido tan bronco, y ante Cabo Verde, ¿no?, que fue ese choque que nos hizo encender la señal de alarma. Bueno, pues la cita, ¿no?, para acceder a los octavos de final. Hay ganas, tanto de medirse a Croacia como especialmente a Portugal, ¿no?, que sería esa parte del cruce. Sería un gran partido. Además, en el horizonte se vislumbra también la posibilidad de jugar contra Estados Unidos. Está aquí la gente lanzadísima con la selección de Pochettino. Pasado mañana se vive el 4 de julio, 250 años de la independencia americana, y se va a preparar un fiestón práctica en todo el país. Y sí detecto un poco, por lo que hemos hablado con los familiares, con los que hemos coincidido en repetidos lugares y demás, que hay, bueno, pues muchas ganas de ganar y muchas ganas de hacer un buen mundial y de comenzar por fin a disfrutarlo.
1: Está por ahí Miguel Ángel Toribio. Hola, Tori, ¿qué tal? Buenos días.
2: ¿Qué tal? Buenos días.
1: ¿Y tú qué sensaciones tienes? ¿Qué has sentido, qué has notado en los jugadores de la selección?
2: Bueno, yo he sentido que tienen confianza, pero con la boca pequeña. Esa confianza aplastante de la Eurocopa, que daba igual quién se pusiera por delante. Es verdad que la Eurocopa ya empezaron subiendo un puerto de segunda categoría, después uno de primera categoría, después un par de descensos contra Georgia y contra Albania, y después pues llegaron 3 puntos de categoría especial. Entonces no hubo tiempo para relajarse. Aquí sí que han ido con ese mensaje, ¿no?, de que es un mundial largo, de que lo importante es estar en los cruces, que al final la fase de grupos, clasificándose casi 3, era muy complicado no estar en esas eliminatorias, y que ahora realmente empieza el mundial. Es un poco extrapolable desde vista de clubes a lo que pasa con la fase Liga de la Champions y las eliminatorias, y ahora es cuando España no puede fallar. Ayer nos decían, repito, con la boca pequeña, que el equipo está donde quería, que han llegado bien, que han llegado a punto. Yo desde fuera les veo que han llegado como si fuera la carne, punto bajo. O sea, de 5 puntos, el 3 sería al punto, el 4 sería 1 por encima, el 5 sería como motos. Yo veo que han llegado al 2 o 2 y medio, que no han llegado en ese momento finísimo, óptimo, de precisión, de chispa, de frescura, de inspiración. Pero, bueno, enfrente está una selección que es inferior, y creo que todos convenimos que España domina más el contexto UEFA. Hoy es una selección europea, que enfrentarse con selecciones con CONMEBOL, con CACAF, de la CAF o de la Confederación Asiática. Así que España hoy favorita, tendrá que demostrarlo contra el combinado de Ralf Rangnick.
1: De hecho, se lo preguntabas ayer, Tori, a Cubarsí, y no lo negaba. Tampoco lo confirmaba, pero decía así como con la boca pequeña que efectivamente, lo pasa que es difícil decirlo por si luego te llevas la cornada. Hola Pepe Pasqués, ¿qué tal? Muy buenas.
3: El placer de saludar.
1: Para ti buenas tardes, para ellos buenos días, claro.
3: Sí.
1: Hola Oliván, ¿qué tal? Buenas tardes.
4: Javi. Buenas tardes, saludos a todos, ¿cómo estáis?
1: Muy bien, y está por ahí Emilio Pérez de Rozas también. Hola Emilio, ¿qué tal? Muy buenas.
5: Hola, ¿qué tal a todos? Muy bien.
1: Y Pablito Parra, que sigue por aquí. Parra.
6: Aquí seguimos.
1: A ver, Tori, ¿les puedes relatar el 11 que crees que va a jugar con Unai Simón en la portería y los otros 10?
2: Sí, no debería diferir mucho de Unai en portería. Defensa para Pedro Porro, Cubarsí, por Cucurella, el medio para Rodrigo y Pedri, enganchando Dani Olmo, las bandas para Lamine Yamal y para Alex Baena, y arriba Mikel Oyarzabal.
1: Y la pregunta, Varela, ¿a ti te convence o no te convence?
0: Sí, me convence.
1: ¿O no, te gustaría un poquito más de rock and roll?
0: Las opciones, Bueno, yo creo que no me gustaría que Luis de la Fuente tuviese un ataque de entrenador. Creo que es lo peor.

0: peor que le podría pasar a estas alturas de campeonato. Otra cosa es que haya elegido bien, que los jugadores estén en el mejor momento, etcétera, etcétera. Pero me parece que debe ser fiel a su idea, a su estilo, lógicamente no inflexible, hacer matices. Y bueno, yo creo que sigue, a pesar de las sensaciones con las que nos hemos quedado después de la primera fase, sigue confiando mucho en sus jugadores. Tiene claro que algunos puestos son prácticamente innegociables y por ahí va a seguir tirando, ¿no? Insistiendo en esa idea.
1: Les voy a despedir a Toribio y a Varela. Si alguno de los tribunos tiene algo que preguntarles, que sea ahora. Luego no le citéis, ¿eh? Y decir, no, que se me quedó... No.
2: Dos cosas nada más. De Toribio, a mí la carne me hubiera gustado al sexto punto. ¿Eh? Porque si no, porque para rojo el tomate. Y por supuesto, la camiseta de España.
3: Discrepo.
2: No, está bien, no, por eso lo, como sabía, por eso lo digo.
1: Rojo el tomate. Vamos,
0: Pepe, que el asado es
3: uruguayo. Yo, Pepe, te entiendo, te entiendo porque Argentina es un país que tampoco sabe mucho de carne, no es como España, pero bueno, te entiendo, cada uno tiene sus gustos.
2: No, tenés razón, sí, hemos importado todas las vacas nosotros. Bueno, dicho esto, y lo segundo respecto de lo que dijo Varela, pero no porque lo piense él, que si no, muchos pensaban de que De La Fuente es un gran seleccionador, pero no un entrenador.
4: Yo.
2: Ah, no sabía que estaba tan cerca el que lo había dicho en la tribu.
4: Lo he dicho yo.
2: ¿Qué más podía poner hoy? Se la tiene que jugar con lo que tiene, su mano a mano. Va, me parece.
0: Total.
2: Yo coincido con Raúl en esto.
1: Yo digo porque hay más nombres sobre la mesa. Pues
5: Zubimendi,
1: está,
5: Fabián.
1: Zubimendi, está la opción de
2: no,
1: Fabián.
2: No, está bien, pero...
5: Lo de Rodrigo, Pedri, francamente no lo veo, pero bueno, el seleccionador...
1: Es verdad que los dos juntos no han encajado, y eso es la verdad.
5: No han encajado, y sí que es cierto que ve un equipo muy sólido en defensa, tampoco han jugado contra nadie para que te apuren pues los delanteros rivales, pero el medio campo, la sala de máquinas, hasta ahora no ha funcionado, ¿no? Y me parecen grandísimos jugadores, pero oye, los jugadores tienen altibajos, salen de lesiones, no están en su mejor momento, y yo creo que es, el seleccionador confía mucho en un agente que ojalá no saque adelante. Yo soy moderadamente optimista, pero sin lanzar las campanas al vuelo, ¿no? Y no estoy muy en la línea de la alineación del seleccionador.
4: Yo creo una cosa, hay gente que se merece el beneficio de la duda. Hay veces que hay gente que no, pero hay gente que la que lo ha hecho muy bien se merece por lo menos el beneficio de la duda. Y yo creo que Luis de la Fuente y su equipo se merecen el beneficio de la duda. Se merecen el beneficio de haber tenido un partido va que va, otro medio bueno y otro de pegar, sí, de duro.
5: ¿Para casa de Parra?
4: Sí, claro, pero tendremos, pero me refiero, Oli, que tendremos que tener confianza en ellos. O sea, es que este equipo ha jugado tres fases finales y dos las ha ganado y una ha perdido la final por penaltis. Este grupo creo que merece el beneficio de la duda. Hay otros grupos que no, porque si viniésemos de años malísimos, pues yo iría hoy con la sensación de que me van a eliminar. Pero hombre, yo creo que tienen que tener por lo menos el beneficio de pensar que podemos pasar.
6: Ya, lo que pasa, a ver, yo sí quería decir algo antes de que se fuera Raúl, que es abrazarle efusivamente y felicitarle por el EGM de Radio Marca, que también forma parte suya y de Amaro.
1: Bueno, de hecho, Emilio ha hecho récord histórico la tribu, pasa que no le gusta que lo diga.
5: Así muy justo,
1: que...
5: Emilio, sí, señor.
7: A mí me da igual que le guste o no le guste.
1: no le gusta que lo diga, pues...
7: Me da absolutamente. Entonces, después de hacer este matiz, porque tenía muchas ganas de decirlo, y más con vosotros, que también todos vosotros sois partícipes de esto, a mí me parece, lo digo muy en serio, lo que está haciendo Radio Marca me parece tremendo. ¿Te puedes creer el EGM o no te lo puedes creer? Vale, de acuerdo. Pero a mí me parece...
4: Yo ahora me lo creo.
7: Entonces, sobre la selección, yo soy muy poco optimista. ¿Vale? Y me voy a llevar un castañazo porque yo creo que hoy, por ejemplo, van a jugar un buen partido. Pero hay algunas cosas, como muy bien dice Parra, que tanto el seleccionador como estos jugadores se han merecido la confianza y tal. Ahora, también te diré, Parra, nos hemos pegado unas tortas tremendas por confiar en los de siempre, ¿eh? O sea, eso...
4: Pero con estos no.
7: No, espera, ha pasado. Pero puede pasar. Esta vez, por confiarlo.
4: Sí, pero
7: segundo, por ejemplo, por la alineación que nos han contado, ¿vale? A mí me gustaría que me explicaran por qué entra Porro. O sea, ¿qué ha hecho Lorente para que entre Porro? ¿Y por qué no entra Zubimendi?
0: Lo explicó ayer, en sala de prensa. Le preguntaron ayer y lo explicó y dijo que que admitiendo el valor y la calidad de todos sus jugadores, bueno, pues que en el análisis de los partidos a veces salen a relucir cualidades individuales de algunos que le hacen falta. Y en el caso de Porro Llorente, de los que...

0: El argumento de meter a Fabián en lugar de Pedri podría ser Olmo, podría ser... O sea, es decir, yo creo que los jugadores españoles, insisto, pues fase previa, no hemos jugado contra nadie tal y cual, por lo tanto, a lo mejor, perdón, las reflexiones no son muy adecuadas. Pero las reflexiones para cambiarlos hay un montón. O sea, yo creo que el actual Rodri y el actual Pedri son igual de buenos que Zubimendi, que Fabián o que Olmo en estos momentos. O sea, es decir, ni Pedri ni Rodri han jugado para ser fijos, fijos, fijos. Según mi modo de ver. ¿Vale? Entonces, creo que él, como comentaba con Parra, confía en los suyos, saldrá adelante con los suyos, ganará con los suyos, como él vuelve a decir, dirá que 36 partidos invicto, todo estupendo. Pero la reflexión de seguir con los suyos es una reflexión más de confianza suya, de grupo y tal, que de estado de forma de los futbolistas.
1: Bueno, sin duda, pues estoy de acuerdo con Emilio, ¿eh? Y además ese discurso yo creo que va desde la misma portería hasta el último hombre del ataque, ¿no? Lo de Pedro Porro, dice Varela, hombre, para meter balones en el área, Varela, ¿para quién? Es decir, no somos un equipo de meter balones en el área para rematar. Yo creo que es un equipo más de jugar desde atrás, de tocar el balón, de tener la posición del esférico, no de meter balones en el área. Es decir, ahí no está ni Borja Iglesias ni un rematador nato que esté pues para
2: sí, pero igual no
3: tanto eso. ¿Para qué lo llevó a Borja Iglesias entonces?
2: Pero pues, fíjate, por ejemplo,
1: bueno,
2: yo
1: pues
2: creo que...
1: Bueno, de momento para estar en el banquillo. ¿Qué? Y yo insisto, para mí Rodrigo y Pedri están muy lejos de su forma. Me encantan ambos jugadores. Además es que sabemos hasta dónde pueden llegar. El nivel de esta selección la hemos visto jugar en una Eurocopa a un nivel sensacional. Pero bueno, los jugadores tienen etapas, tienen rachas y evidentemente, Pedri llega con el motor ya prácticamente gripado a final de temporada y Rodrigo está muy lejos de aquel jugador que ganó el Balón de Oro, ¿no? Entonces, yo cuando estos jugadores creo que han llegado a un nivel, pues es bueno confiar en el resto del grupo si realmente los has llevado y crees en ellos, ¿no? Si no crees, pues bueno, pues tendrán que calentar el banquillo y ojalá hoy no se equivoquemos.
0: Nosotros vamos con gasolina normal. Y para poder ganar un título tienes que ir con gasolina.
1: Con la super.
0: Y nosotros no vamos ni de la risa.
4: No. Bueno, pero tampoco hay gente demasiado que vaya con el turbo, con el DRS.
0: Esto empieza ahora. Esto empieza ahora. Bueno, y se podría decir que empiezan octavos de final. Es como la Champions, sí. Esto, ¿me entiendes?
2: Es que al final Oyarzabal llevaba razón hoy con...
4: Sí, con Edu Castelao, que ha dicho ahí que hay un ambiente demasiado triste.
2: Ostras,
4: es verdad.
2: Ostras,
0: Bueno, pero perdóname, un momento. Aquí parecemos tontos.
2: Los que
0: somos pesimistas parecemos tontos, pero es que estamos viviendo de lo que hemos hecho.
2: Claro, pero
0: hasta llegar a Estados Unidos.
2: A lo mejor
0: no de lo que hemos hecho en Estados Unidos.
2: No, pero a lo mejor
0: de lo que hemos hecho en Estados Unidos no podemos vivir.
2: Bueno, ganar dos partidos y empatar uno.
0: Entonces, ¿contra quién?
2: Bueno, contra las elecciones que nos han dejado.
0: El Uruguay este del año 60 se ha ido a la calle con dos puntos.
2: Claro, pero son los que nos
0: y era
2: han
0: el partido más
2: pero
0: difícil
2: que son los
0: del
2: que nos
0: grupo. Bueno, vale, que no estoy diciendo que no lo... Pero aunque nos lo haya tocado, no hemos jugado contra nadie.
4: No
0: tú puedes decir, oye, Emilio, que Alemania está en su cara. Vale, pues bien, te lo compro.
2: No, yo
0: pero,
2: lo que...
0: Pero como
2: lo que,
0: para lo que estar eufórico de decir que... hoy les metemos cuatro a estos... No, a
2: lo que digo que jugar. Lo que digo que
0: coña,
2: jugar.
1: Ni de coña,
2: yo creo que, entendiendo eso, que es verdad que no hemos transmitido las mejores sensaciones, la última vez que perdimos un partido en 90 minutos, yo no sé ni cuándo fue hace 30 y tantos partidos.
0: Sí, pero por eso, Parra, pero es que estás animándote con lo que hicimos.
2: No con lo que
0: estamos haciendo.
2: Pero eso es una racha vigente. O sea, es una racha vigente
0: eso
2: que
0: no
2: llevamos sin perder
0: nada,
2: tantos partidos.
0: Esa racha no sirve para nada en este Mundial. Esa racha no sirve para nada en este Mundial. En este Mundial lo que tienes que mirar es lo que hemos hecho con Uruguay, lo que hemos hecho con Cabo Verde, lo que hemos hecho con Arabia. Eso es lo que tienes que mirar.
4: Sí, pero Emilio, que
1: los amistosos de preparación que no ganamos ni Egipto ni quién fue la otra selección en Irak o Irán, ¿no?
4: Yo lo que quiero decir, Emilio, es que no hemos hecho nada para ilusionarnos. Es la verdad, pero tampoco hemos hecho nada para desilusionarnos.
2: Claro,
0: perdóname, yo no me he bajado del barco.
4: No, por eso, no, vale, si yo no digo que te hayas bajado, digo...
0: Perdóname, no me he bajado del barco porque creo que lo que el Mundial es de risa hasta ahora. Por eso no me he bajado del barco, bueno. ¿Me entiendes? Pero ni esta selección, que no sé, esta tesis de Pepe que la acabo de escuchar me parece sensacional, esto de gran seleccionador y cuestionable entrenador, ¿vale? Yo con lo que he visto, a mí desde luego esto no me hace ninguna ilusión y no tengo ningún motivo para pensar que hoy hagan el clic y jueguen un partidazo, ningún motivo.
3: Yo ya lo dije el otro día en la tertulia, me quiero reducir al partido a partido para España. ¿Por qué? Porque
4: creo... lo inventaste tú, acuérdate.
3: Sí, aparte, pero bueno, pero no lo pude notar.

0: A ver, ¿por qué? Porque sí coincido con Emilio en lo que dice, por ejemplo, de que el momento de España no es el mejor, no es el que lo trajo acá con 30 y pico de partidos invicto y qué sé yo. Pero también de la misma manera quiero dar un poco vuelta la cuestión que dije el otro día. A ver, y que le preguntaba a Rulo, ¿qué argumentos tendría el rival para hoy poder pasar a España? No digo que el partido sea fácil ni las dificultades, eso ya lo vimos en Alemania, ya vimos lo que le costó a Inglaterra, ya vimos lo que le costó a Bélgica ayer, pero a ver, ¿qué argumentos ven en el rival como para que hoy España no pueda pasar?
1: Ninguno.
2: Cero.
3: Sí. Bueno. Bueno, a ver, cero no, porque al final siempre tienes
0: Arnautovic. El otro día, claro, yo le pedí tres a Rulli y me dio dos. O sea, no llegaban.
3: La espalda quizá de Laporte y de Cubarsí, si Arnautovic la coge como le pasó el otro día contra Argelia. Igual Savitzer, que es un futbolista que tiene
0: la presión alta, puede ser.
2: Estás hablando de lo único que ha funcionado de España.
4: Que Cabo Verde
3: no empató. ¿Cómo de lo...? No, estoy hablando de Austria. Digo Austria.
2: No, yo estoy hablando de lo único que ha funcionado en España.
3: Claro. No, pero ya, pero digo que...
2: estás pensando cómo nos va a ganar Austria por culpa de Cubarsí.
3: No, Emilio, que vas contra mí todo el rato. No, que vas contra mí todo el rato. Que yo solo he dicho que creo que los argumentos que puede tener es alguna jugada que cace Arnautovic a la espalda de Laporte y de Cubarsí.
2: Ya, pero es que eso no ha pasado. Es que
3: ya, claro, pero son los argumentos que tiene Austria.
2: No pueden soñar.
3: Claro, pero son los argumentos que tiene Austria. O sea, Austria no creo que lo vaya a dominar.
2: Pero si algo tenemos nosotros es portero y defensa. Pero
0: creo haber escuchado a José Manuel que dijo Cabo Verde, ¿no? Como que no lo...
4: Por ejemplo, ¿no?
0: Bueno, pero está bien. Por eso, sí, no, te la doy, pero por ejemplo, el estilo o el planteamiento que hizo Cabo Verde es diametralmente opuesto, estoy casi seguro, del que va a plantear Austria,
4: Austria va a salir también, yo creo que en bloque bajo, claro, y de conservar, ¿eh?
0: Por eso yo digo, los argumentos de Austria para favor de ellos, yo creo que pueden ser la presión alta, porque a España le gusta salir jugando, y a lo mejor una pérdida, que puede pasar, ahí te genera. Pero después es una selección que no tiene gol.
2: Como sé que a ti te gusta, te lo voy a repetir porque lo repito mil veces. ¿Qué es? Yo, con esta selección, con el Real Madrid, con el Barcelona, con el City, con el PSG, con los grandes equipos, y el nuestro lo es de la selección, la tesis es la de Johan Cruyff. Que se preocupen ellos. ¿Vale? ¿Cuál es el problema de ahora? Que no la podemos exponer porque nosotros no estamos para que se preocupen nosotros. Porque Johan Cruyff, siempre que había un sorteo de la Champions, siempre decía, no, ¿quién quieres que te toque? No, si mi equipo está bien, que se preocupen ellos.
1: Hombre, claro.
2: ¿Me entiendes? Entonces ahora, en estos momentos, Austria debería de estar no asustada, sino pensando que le va a caer la campeona de Europa encima. ¿Me entiendes? Y eso no ocurre, no ha sucedido. O sea, a mí lo que me preocupa, Pepe, es que hoy quisiera ver a una España que desde el minuto uno salga, no en una eliminatoria mundialista, sino salga a jugar a fútbol y a arrollar y a intentar ganar bien y a ponerse 2-0 a los 20 minutos.
3: Eso no va a ocurrir. Yo no creo que Ralf Rangnick haya dormido bien hoy.
1: Hombre, claro, obviamente. Bueno,
2: habrá dormido mejor de que si nosotros hubiéramos ganado 3-0, 2-1 y 4-1.
4: Emilio, lo único positivo es que esta selección sabemos que es capaz de hacer lo que tú dices, de jugar bien y de pasar por encima de los rivales. Lo que pasa es que por circunstancias muy concretas de este momento, sea porque los jugadores están pasados de forma, porque no están en un buen momento, no han llegado en la situación idónea para pasar por encima de los equipos.
2: Hemos llevado 5 o 6 lesionados.
4: Claro,
2: hemos llevado 5 o 6 lesionados. Y a Pedri agotado, con gasolina, a diésel.
4: El problema es que podemos ser optimistas, claro que podemos serlo. Que esta selección ha jugado muy bien y nos ha maravillado, por supuesto que sí. Que podemos confiar en ellos, sí. Pero es que además, cuando vemos
2: que el centro del campo, que es la máquina de cualquier equipo, y más de España, y no hacemos cambios viéndolos como vemos, es que yo me pongo a pensar que el seleccionador, que lo ve todo, como decía el otro día Luz, no, es que vosotros no veis los entrenamientos, es que vosotros no estáis ahí dentro y tal. Bueno, pues entonces yo he de pensar que Olmo, Zubimendi y Fabián están peores que Rodri y que Pedri.
1: Que se atan los cordones de la bota es uno a otro.
2: ¿Me entiendes? O sea, claro, porque es que el momento actual es para que entraran estos muchachos. Porque además, esto no es el relevo del Barça o el relevo del Madrid o el relevo del City. Es el relevo de la selección española, donde en teoría, como muy bien me contó un día Raúl, que ahora lo voy a confesar, le dijo Ancelotti, con el centro del campo segundo B de España, yo

0: soy campeona del mundo con Brasil, ¿vale? Pues si hay alguien que piensa que nosotros, nuestro segundo centro del campo, puede ser campeona del mundo con Brasil, ¿me entiendes?
1: O sea,
0: y lo piensa el monstruo, pues pongámoslo.
1: No, sentarías a Pedri.
2: Ahora hablamos de
3: Pedri. Sentaría a cualquier otro jugador.
1: Pero yo os pregunto por Pedri.
0: Yo sí. Yo sentaría a los dos.
1: Claro, Oli.
0: Yo sentaría con Fabián y Zubimendi, o con Olmo y Zubimendi.
1: Claro, pero si yo no lo cuestiono, pero digo que si vosotros le sentaríais. Emilio dice que sí.
2: Ahora pregunto por la conexión.
0: No, yo sí, pero porque el relevo me gusta mucho. Claro. No, porque repito que esto no es el Elche, ni es el Osasuna, que el segundo del centro del campo no son esos.
2: Ahora os pregunto por lo de Rodri y Pedri, que no empastan, es verdad, pero que no sé si es el motivo del juego un poco fino que está de moda decir en cuanto a la selección española. Y 25 a las 5.
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0: Venga, voy a meter a la gente un poco en vereda, porque está la gente muy pesimista y nos están llamando la atención. Sobre todo a Emilio Pérez de Rozas. Es broma, Emilio.
1: No, que yo lo entiendo.
0: Es broma.
1: Que yo estoy absolutamente convencido que España hoy va a hacer un buen partido y va a pasar. Pero lo único que digo es que no estoy convencido porque tenemos buenos futbolistas, pero no.
0: Esto va en función del nivel de exigencia que tenga cada uno por la selección.
1: Y después también porque voy a decir otra cosa. Que tampoco le va a gustar a los hackers o a los de las redes o a quien sea, que es como nos elimine a usted, es un fracaso.
0: Sí.
2: Sobre sí, claro.
1: Vale, o sea, que ya lo digo por si acaso.
0: Sin duda.
1: Habrá alguien que ponga.
0: De hecho, no entiendo qué hace Nagelsmann todavía en el banquillo de la selección alemana. Ejemplo, no lo entiendo. De verdad que no lo entiendo. O sea, no consigo. Que se me meta en la cabeza.
2: O sea, a Luis de la Fuente no le daríais la red de un man mundial.
0: Ni bajo ningún concepto. No le va a pasar, ¿eh?
1: ¿A quién? ¿A Luis de la Fuente?
2: Pregunto.
0: No le va a pasar. Pero
3: hoy fracaso, Pablo.
2: Sí, fracaso. Yo creo que caer contra Austria en 16avos es un fracaso.
0: Esto decía Luis de la Fuente de lo del tema que sacaba precisamente Oliván y también Pablo Parra, Pedri y Rodri juntos.
4: Yo les veo fantástico, les veo muy bien, mejorando, creciendo, cada día con más confianza, con más seguridad. Tanto Rodri como Pedri, de verdad, por favor, no nos olvidemos de Fabián, no nos olvidemos de Zubimendi, no nos olvidemos de Gavi, es que de verdad a mí se me eriza el poco pelo que tengo pensando en lo que dejamos cuando tienen que jugar estos grandísimos futbolistas, que son los mejores, pero es que los otros también son los mejores, es mi opinión. Uno es libre de opinar lo que quiera oportuno.
0: Esto decía Luis de la Fuente
1: espérate porque lo has querido arreglar. ¿Me entiendes? Lo has querido arreglar y resulta que el senador cree que los que van detrás son buenísimos y no los pone. O sea, es fantástico.
0: Mira, Emilio, me da mucha rabia estar contigo de acuerdo porque así no puedo polemizar contigo. Pero dice de la Fuente, no os olvidéis de Zubimendi. El que se olvida eres tú. Nosotros lo tenemos presente, o sea, en todos los
2: de verdad, el primer
3: partido hoy, rectificó.
2: Hoy a las 7:30 de la tarde, vosotros saldréis sin Rodri y sin Pedro.
0: No,
1: te estoy diciendo que sí, Parra. Te lo he dicho tres veces, Emilio,
2: que yo sé que tú sí.
1: A ver, una cosa, Parra. ¿Qué riesgo asumes poniendo a Fabián y a Zubimendi?
2: Pero que me parece que no han hecho tantas cosas.
1: Pero tú lo dices porque te suena barbaridad.
2: Pero tú quieres que jueguen unos, pero yo quiero que jueguen otros. Claro, yo no creo que Rodri y Pedri lo hayan hecho tan mal como para cargar un partido de 16avos.
1: Vale, pero tú me preguntas a mí y yo te digo, ¿claro? Yo metería a Zubimendi y a Fabián, evidentemente.
2: ¿Y Zubimendi te parece?
1: Porque Zubimendi y Fabián, si no juegan hoy,
2: pues yo tengo mis argumentos. Creo que Zubimendi no ha terminado el año mejor de lo que lo ha terminado Rodri.
3: Bueno, pero posiblemente...
2: Igual de mal.
1: El mundial que ha hecho Rodri es para que entre Zubimendi. Igual de mal la temporada y el mundial que ha hecho Rodri es para que entre Zubimendi.
3: Además hay una cosa, Parra, es decir, en el primer partido ya demuestra que se equivoca con Gavi y ya no le vuelve a alinear, es decir, ya remodela el equipo en el segundo partido. Pues si te cargas a Gavi, ¿por qué no te puedes cargar luego a Rodri o...
5: ¿Puedo decir una maldad?
0: Sí, claro, has venido a eso.
5: Porque periodísticamente lo destrozaron lo de Gavi. Y no con otro nombre.
3: La realidad fue una.
5: Jugó mal. Ahora,
3: jugó mal.
5: Está bien, pero mediáticamente lo destrozaron con lo de Gavi, no con otra cosa. Lo de Rodri empezamos a decirlo. Ya,
1: Pepe, la decisión de meter a Gavi fue un error.
3: Totalmente.
5: No lo estoy discutiendo.
1: Esto es lo de Baena. No, es que ustedes son muy pesimistas. Oiga, no, perdonen, señor Baena. Es que ustedes no han jugado fútbol. Nosotros estamos aquí para criticar y para ensaltar.
0: Ustedes
1: hasta ahora se han merecido más críticas que bondad.
0: Estáis hablando mucho.
1: A ver qué hacen esta noche.
0: Estáis hablando mucho de Rodri y de Pedri, pero entendemos que es el momento de Lamin. Le toca. Le toca a Pepe.
5: Yo los escuchaba cuando venía, ¿no? El problema de Lamin está claro que es una cuestión física, ¿no?
3: De ritmo.
5: Pero a partir del problema físico, por supuesto, ha perdido, ha,

0: perdió el ritmo.
1: El ritmo de la competición. Ahora, claro, dos meses sin jugar.
0: Y bueno, por eso. Ahí está el problema. Creo que ninguno duda de las cualidades y que es la carta diferencial que tiene hoy por hoy la selección española. Pero claro, si entra al campo y está con molestias o no se siente seguro o todavía no está en ritmo, y bueno, claro, es una media baja por más que lo tengas. Ese es el problema que tienen ahí. Y la otra es que Williams, obviamente que está descartado. Es que se le cayó casi, me atrevo a decir, hoy el ancho de espada y el ancho de basto.
1: Claro.
0: Para el truco, ¿no? Que es un juego...
1: La mejor España estuvo con un Lamin soberbio y con un Williams soberbio.
0: Bueno,
1: por banda.
0: Ahí está el problema. Entonces, por eso
1: claro, ahora tenemos esa superioridad.
2: Claro. Sí, bueno, pero que yo creo que...
1: No podemos confiar.
2: Pero que Lamin está bien, ¿eh?
1: No, falta ritmo de competición.
2: Sí, bueno, Oli, pero esto...
1: Es el arma diferencial, sin duda.
2: Pero esto va de estrellas. O sea, no, Lamine tiene que asumir, absorber...
1: Sí, estrellas de momento son Mbappé, Olivier, Cristiano, Haaland y Vinicius. De los nuestros, ninguno se ha subido todavía a ese barco.
2: Ahí voy yo. Es que tenemos
1: ninguno.
2: Tenemos un problema.
0: Si está bien, hoy yo creo que marca diferencia. Hoy, ojalá. El partido de hoy, de esta noche.
3: Es que hoy,
0: totalmente.
3: Es que Pepe, yo creo que hoy ocurrirá eso.
0: Sí, ojalá. Ojalá, por favor.
4: Yo también, ya he coincido. Yo creo que es el día de Lamine Yamal. Creo que también es cierto que el día de Cabo Verde Lamine no juega. Creo que el día de Arabia Saudí juega 45 minutos. Y luego es verdad que el otro día el partido contra la selección uruguaya hay que ponerlo muy entre comillas por el partido que es y por el tipo de partido que es y porque España ya estaba muy clasificada hasta con el empate. Entonces le valía muchos resultados. Pero
1: el mismo
4: creo...
1: lo ganará con partidos, Pablo, eso está claro.
4: Sí,
1: jugando
4: sí.
1: minutos y con confianza
4: para la esperanza, o sea, creo que el partido de Uruguay, insisto, viene muy condicionado por el tipo de partido que es. Pepe lo sabe porque enfrentarte a Uruguay, ellos se enfrentan dos veces en cada clasificatorio y es muy difícil, muy duro y por el partido que es y por lo que tú necesitabas. Pero creo que... A mí la media hora que jugamos contra Arabia Saudí, siendo Arabia Saudí el rival que es, ostras, yo creo que ahí sí que, por ejemplo, vimos un gran Lamine, vimos una selección fluida, y creo que cuando el equipo apretó, que fue ahí, porque luego el resto de los minutos se dejó llevar, creo que vimos a un buen Lamine y vimos al resto de jugadores bien. Por eso yo tengo la esperanza de que los veamos. Y por eso yo no cambiaría mucho hoy.
2: Pero hay que pedirle a Lamine, ¿eh?
4: Hombre, claro.
1: Ah, no, claro.
2: Hay que pedirle a Lamine.
0: Si no le pedís a él, ¿quién le pedís?
2: Yo entiendo todo, ¿eh? Entiendo lo de que está mal, lo del físico y demás, pero está bien para un rato, digo la excusa, ¿eh? Está bien para un rato, pero creo que ya lleva 15 días recuperado, 20 días recuperado. O sea, quiero decir que es hoy, o a lo mejor es hoy y el lunes, o a lo mejor es hoy, el lunes y el sábado, pero tiene que ser, porque si no, Lamine pasará por su primer Mundial... totalmente desapercibido y no podemos consentirlo.
1: Claro. Y es nuestro factor diferencial,
3: ni él lo puede consentir. Porque él al igual, y con perdón, pero al igual, digo con perdón porque Parra, nosotros estábamos ilusionados y estábamos súper animados y estábamos convencidos de que íbamos a ganar la segunda estrella porque todos ellos nos han convencido de eso. O sea, es decir, la parafernalia, la imagen, la publicidad, el marketing, los anuncios, el bombo, el platillo que ha organizado la federación, Luis de la Fuente y todos sus futbolistas, todas sus estrellas, ha sido para que nos creamos que vamos a por la segunda estrella.
2: Claro.
3: Y en esa parafernalia ha participado Lamine Yamal.
2: Hombre, Lamine,
3: ¿vale?
2: Sí, sí.
3: O sea, Lamine Yamal ha estado en el mes que ha estado de esto, ha estado haciendo TikToks, ha estado haciendo mensajes, ha estado diciendo no toco el balón hasta que no empiece, vaya con España, no tal. Luego ya me voy recuperando, hemos venido aquí a ganar, ojito, porque todo eso lo han hecho ellos, no nos lo hemos inventado nosotros.
4: Yo creo que es verdad que Lamine no nos ha fallado. O sea, creo que Lamine Yamal, cuando ha prometido algo, lo ha hecho, siempre ha aparecido. Yo no le he visto decir algo y luego no aparecer. Creo que solo el día este del Real Madrid-Barça, que bueno, apareció, pero apareció.
2: Aquel día se le hizo muy largo el partido aquel día.
4: Con la jugada y todo, pero yo creo que el resto de veces, a mí cuando ha dicho que iba a aparecer, ha aparecido. Yo tengo confianza ciega. Yo lo que digo, Oli Emilio, es que probablemente España no nos haya hecho disfrutar como preveíamos o como nos había hecho.
3: No,
4: bueno,
3: para,
4: seguro, vale, seguro, oye, no, sino, pero si, o sea, te, pero
3: o sea, te, si estás te, de acuerdo con
4: te fiando la razón,
3: no.
4: Pero dame la razón, Emilio, que no hemos hecho tantas cosas como para ser apocalípticos y pensar que nos va a mandar a la calle Austria.
3: No, evidentemente que
4: claro.
3: No, entonces
4: tendremos que tener un voto de confianza en el grupo.
3: Es que yo no creo que Austria nos vaya a mandar a la calle, pero sí añado que si nos mandas un fracaso histórico que tiene que costar la cabeza del seleccionador, que es el que ha hecho la lista con cinco lesionados que han ido a recuperarse.
4: Esa tribu espero no hacer

0: mañana, pero esa tribu la tendría que batallar.
1: Vale. No, no, la pelearás, no te preocupes.
0: La pelearía. Claro, claro, la pelearía. Pues
2: la
0: yo no lo pienso.
2: Que tenemos, Pablo, es que sabemos que son muy buenos. Es que lo han demostrado. Es que tenemos ya un pasado reciente que sabemos que son muy buenos.
1: Bueno, no, pero... Ori, es que es lo único que nos mantiene.
2: Claro, exacto, es lo que nos mantiene, pero...
1: Y creyendo y convencidos.
2: Es la fe que tenemos.
1: Entre otras razones, mi pesimismo, o sea, bueno, perdón, mi poco optimismo, ¿vale?, se produce cuando me enfrento a Austria. ¿Me entiendes? A mí, si Portugal, si Marruecos, incluso Marruecos, si Francia, si Argentina de Messi, nos mete la calle en cuartos de final o en semis, pues oye tú, esto es el Mundial, hemos llegado hasta ahí. Sí, cierto, pero no, o sea, estamos a 2 horas y media de jugar con Austria... Y no pensamos que les vamos a meter 4, ¿no?
3: Sí, yo sí pienso que les vamos a ganar, vale, les vamos a meter 4, pero también, sí, yo lo veo, yo creo que hoy España va a jugar realmente bien al fútbol. Lo creo de verdad, pero de verdad.
2: Bueno, si jugamos,
3: otra cosa es lo que pase después, no, no, si nos enfrentamos contra Portugal.
1: Hoy, ya no jugará nunca.
3: Por eso, es que a mí Austria...
1: Hoy ya no jugará
3: es que
1: nunca. Yo... Porque la siguiente eliminatoria sí que le puedes permitir que especule con el tiempo.
3: Exacto,
1: y con
3: exacto.
1: Pasar. Pero exacto, hoy no. Exacto, hoy tiene la reivindicación de jugar a fútbol. Hoy tiene el momento de enfrentarse a una selección inferior y poder brillar.
3: Exacto,
1: luego,
3: exacto.
1: En la siguiente eliminatoria te toque Portugal o te toque Croacia, ya ahí ya te permito que hagas lo que hace Argentina.
3: Exacto. Es que yo si tuviese la misma estima que tengo a la selección española, a la belga, por ejemplo, pues que tengo la casi seguridad de que no va a ganar el Mundial, porque tengo la seguridad de que no va a ganar el Mundial, pues es que me daría igual, ¿sabes? Caer ayer o caer en la siguiente... No da igual, pero dices tú, bueno, pues ya está, pues, con las botas puestas, hicimos lo que pudimos y tal. Pero yo en España sí que tengo esperanzas.
0: Yo creo, Amaro,
3: que puede ganar el Mundial.
0: Que si la fase de grupos que ha hecho España la hubiese hecho otra selección, diríamos que ha pasado con nota alta.
3: No.
0: Sí.
3: No. Diríamos que ha pasado dosificando esfuerzos. Pero como sabemos, porque tenemos información que no ha sido así, dosificando esfuerzos, que ha sido... que han ido a dar lo que han dado y da para esto, pues
0: con,
3: no he estado
0: con 7 puntos, o sea, sin perder, yo creo que seríamos mucho más benévolos con
2: portería cero, ¿no?
0: Y portería cero con la Países Bajos de turno, diríamos, wow, ¿qué? Cuidado Países Bajos, que defensivamente fuerte, que el día de Cabo Verde no estuvo bien, pero ganó a Uruguay, que tiene buena pierna, diríamos eso. Pero al final, como también es verdad que tenemos más exigencia, pues, y como nosotros en general, los españoles, tendemos, creo, a vivir en altos y en bajos, pues creo que ahora nos pillan un momento bajo.
3: Qué bien estaríamos en el lado del cuadro de Pepe Vázquez y sus compatriotas, ¿eh? Madre mía.
1: Yo lo que creo...
3: Vaya alfombrita roja os han puesto, Pepe, otra vez, ¿eh?
1: Yo lo que creo de verdad, que en estos momentos, y por ejemplo, me gustaría conocer la opinión de todos vosotros, pero también la de Pepe, por supuesto, que es, en estos momentos solo hay los seguidores de Argentina y los seguidores de Francia que pueden estar contentos, orgullosos, satisfechos de lo que está haciendo su selección. Todos los demás tienen que estar pensando...
2: Sobre todo los de Francia.
1: Pero sobre todo Inglaterra, Alemania... Todos están como poco como nosotros. Solamente los seguidores de Argentina y de Francia pueden estar orgullosos, ilusionados y pensando que pueden ganar el Mundial. Desde luego, todos los demás tienen que pensar lo que pensamos nosotros, que es, ¿podemos hacer un partidazo o nos pueden meter en la calle?
4: Mira, es que algunos han tenido muchas dificultades. Inglaterra pasó realmente con dificultades. Yo ayer, lo de Bélgica, realmente me quedé y antes de empezar la tertulia, hablaba con Pablo, con Parra, y le decía, ¿me pueden dar una explicación razonable, sacando la típica frase que decimos, y es fútbol, en fútbol pasa, de cómo pasó lo de ayer que Bélgica sigue adelante y es difícil? Ahora,
1: Pepe, ¿qué entrenador tiene Bélgica, Pepe?
4: Sí, bueno, pero ayer fue un partido muy especial. No lo discuto,
0: pero bueno,
4: casi terminan a las trompadas los jugadores. Los jugadores casi terminan a las trompadas.
0: Acabaron, por eso.
4: Pero bueno, respecto de lo que decís de Argentina y Francia, yo te digo, Francia evidentemente está en estado de ebullición porque tiene un equipo tremendo, o cuanto menos tiene de mitad de cancha para adelante un ataque imperial.
1: Perfecto. Veremos cuando lo ataquen, qué pasa.
4: Bueno, sí, por supuesto, ya pasó
2: Mira,
4: no es la primera vez, ya pasó en el Mundial.
1: Ese le hemos visto hacer cosas de perder mundiales.
4: Ya, ya,

0: pasó en el Mundial anterior, por más que la final terminó siendo igualada, pero fueron 80 minutos de un baile descomunal. Pero cuando tenés Mbappé y compañía, tenés reacción. Bueno, dicho esto, y Argentina es un caso particular. Yo lo vengo diciendo siempre, por supuesto que queremos ganar, claro que queremos ganar. Pero después de sacarnos la mochila del Campeonato del Mundo con Messi en cancha, los argentinos están disfrutando el Mundial. Están disfrutando de los últimos partidos de Messi.
1: Claro, con menos presión.
0: Están disfrutando de pasar
2: que encima... Y Pepe, con jugadores muy competitivos, con jugadores...
3: Pero en Argentina...
2: no es que se dejen el alma, que saben jugar a fútbol, es que saben cuándo tienen que parar un partido, que saben cuándo tienen que acelerar, es que saben, lo saben todo, es
1: mucho oficio,
2: que es brutal.
1: Emilio,
0: por eso, pero estamos disfrutando del momento. Ahora, a ver... Está claro que si el camino como se armó, no producto que nos dieron una mano, sino porque Uruguay decidió irse a casa...
3: Era una broma.
0: No, pero igual quiero aclararlo.
3: No, porque digo que hay gente que no será el primero que escuche decir que ya FIFA le ha preparado el camino y no sé qué relevante. Porque Uruguay era el rival, en teoría, de Argentina y en esta ronda. Y la Copa Cabo Verde, que es un caramelo, pero vamos.
2: Javier, esta Argentina le mete 7 a Uruguay, ¿eh? Pues esa Argentina
4: en el clasificatorio del sudamericano no le metió 7.
0: No, pero era otro momento.
4: Algún día
0: habría que...
2: Hablemos de equipos de fútbol.
0: Algún día vamos a debatir.
4: ¿Son equipos de fútbol, Emilio? ¿Algún equipo de fútbol? Hombre, claro. Por favor. Hombre, claro. ¿Tú tienes la certeza de que le mete 7?
2: Hombre, y tanto.
4: Vale,
2: le mete 5, le mete 5, le mete 4. Si es que me da igual. Yo digo 7 porque soy Pérez de Rozas. Vale, 3-0. 2-0.
4: Bueno,
0: dicho esto...
4: Está muy seguro.
0: Dicho esto, de todo lo que...
2: Es que habiendo visto a Uruguay estoy segurísimo. Habiendo visto a Argentina ni a Messi, no, habiendo visto solo a Uruguay.
0: Dicho esto de Argentina...
2: Dos puntos y en un Mundial de 400 selecciones ha ido a casa.
3: Sí, en un Mundial con Uruguay, con Cabo Verde y con Arabia ha hecho 2 puntos.
4: Por miles de cosas, pero no creo que sea una selección para que Argentina le meta 7.
2: Pero que no es el cruce, que esto es otra pantomima, esto de que Argentina tiene suerte, qué suerte, si se cruza con Uruguay,
0: eso no lo
2: elimina, hombre.
0: Dicho esto de que Argentina está disfrutando el Mundial, la gente, el plantel, todo, lo único que puede generar un cambio de ánimo es caerte en una semifinal con Brasil. Que es donde le puede tocar a Brasil, ¿no?
2: Bueno, pero ahí Milei
0: semifinal,
2: ¿no? Pepe Milei lo arreglará, no te preocupes. Milei, que está arreglando el país también.
3: Argentina está ahí y Francia, Oli, que Francia sí que intimida. Esa es la verdad.
1: Lo decía Emilio, vamos a ver luego cuando
2: quiero
1: tenga...
2: Quiero ver un equipo que le ataque.
1: Eso es,
2: quiero
1: cuando ver tenga, un equipo que partidos.
4: Ahí estoy de acuerdo con Emilio, mira.
2: Quiero ver qué ocurrirá si Deschamps sigue jugando con 3 monstruos arriba o mete un 4 centrocampista, que no lo hará.
3: No, va a jugar con los 3 arriba, Emilio, porque... Ha hecho Dembélé un hat-trick en el segundo día.
2: Claro.
3: Mbappé ha hecho 2 goles, 2 goles, 2 asistencias, 2 goles en sus 4 partidos.
2: Sí,
3: y luego,
2: yo quiero ver cómo le atacan. Porque Olise no defiende nada, O sea, si lo ficha el Madrid, el Valverde que se ponga las pilas, para correr por él.
0: Lamentablemente en el próximo partido no lo vas a ver porque... Paraguay no le va a salir del semicírculo del área
2: grande. Paraguay puede mandar a la tribuna a Olisea el minuto 4, ¿eh?
0: Eso es otra cosa. No sé si Paraguay es un equipo pegado. El técnico...
2: Vale.
4: Se pegó con Musiala todo el partido, no sé cómo se llamaba, que metió luego el penalti, el lateral izquierdo.
3: El que sea, sí.
4: Es que no recuerdo ahora mismo el nombre, hicimos malo para los nombres.
3: ¿Y qué le pasó a ese señor? ¿Qué pegó?
4: Que se sirve.
0: No, bueno, son fuertes, sí, pero no es... A ver, pero...
4: No, yo creo que la maldad de algunos jugadores de Uruguay yo no la vi el otro día en Paraguay.
0: No, por eso. No, fuerte sí, porque si no podés defender. De la manera que defienden, no podés. La verdad. Pero bueno, tampoco creo
3: pero
0: que...
3: Pero sí entendemos que Francia está en otra dimensión.
0: Total y absolutamente. Yo creo que para Paraguay, que se va a defender, va 90 minutos muy largo para poder defenderse.
2: Francia se puede... perdóname, Parra. Pero sí, Francia se puede decir otra frase que es muy del fútbol, ¿vale? Que es cuando el Barça se pone por delante 6 puntos del Madrid en la Liga, o el Madrid se pone 6 puntos por delante del Barça en la Liga, siempre surge la frase de: esta Liga solo la puede perder el Madrid. esta

0: Liga solo la puede perder el Barça. Bueno, pues esto es lo mismo. Este Mundial solo lo puede perder Francia.
1: Yo tengo una sensación y una opinión con la que estoy muy de acuerdo, que la dijo Lamine Yamal en El País. No sé qué entrevista fue, pero es verdad que tendemos, creo, en el fútbol a sacar conclusiones muy cortoplacistas. Que ahora Francia Argentina nos parece la final lógica y lo que
2: a mí Argentina pensamos. A mí Argentina
1: bueno,
2: no.
1: Pero
2: que quede constancia,
1: el hype es ahí.
2: No por nada, sino por
1: Francia Argentina. Y luego durante un torneo pasan muchísimas cosas y durante cuatro partidos pasan muchísimas cosas. En tres partidos hemos pasado nosotros de considerarnos favoritas a casi poco menos que querer cambiar medio equipo, y hoy si ganas la cosa puede cambiar. No sé, yo creo que sacar muchas conclusiones de los tres partidos de la fase de grupos me parece muy rápido. Pero considero que queda mucho torneo y yo, de verdad lo digo, creo que...
0: No, en ese sentido es verdad. Yo estoy pensando, y no lo quiero, por supuesto, que a Francia se lesiona Olise y cambia todo.
2: No.
0: Y a Argentina se lesiona Olise.
1: No, ¿cuál es el siguiente partido de Francia?
3: Francia-Paraguay.
1: Se te enroca el partido y te vas a casa. Es que
2: no, le puedo pasar a Inglaterra, si es así. Le puedo pasar a Inglaterra, mereció, que Inglaterra para mí es
0: mereció,
2: una...
0: Mereció, como Bélgica, mereció irse a casa. Porque para los dos partidos que hicieron era para irse a casa.
2: Bueno, Inglaterra estuvo bien, Bellingham jugó bien, tuvo tres, tiene mala suerte, la saca todas el portero, te empiezas a poner nervioso, pero sí, son selecciones...
1: Matías Galarza, lo dice Alberto Rubio, es verdad, Matías Galarza.
2: Son selecciones que van...
1: Es bueno, Emilio, ¿eh?
0: No, me la apunto porque yo... Desde que estoy en esta radio me vuelvo loco con Rulo, contigo, con los que... Yo no sé
1: qué... No, pero que a ver...
0: No sé si tenéis vida, de verdad.
2: Yo tampoco.
1: No, hombre, era un partido a las 11 de la noche, pues estaba en casa, Emilio.
0: Vale. No,
1: digo por Galarza,
0: lo que
1: es bueno.
0: Por lo que ves. Sí.
1: Me gusta, no digo por lo que sabes, digo por lo que ves.
2: Le pensé que
1: me ha gustado,
2: Emilio, has perdido. Pensé que
1: eso
2: le ibas, pensé que se nota que con Parra no coincide mucho porque pensé que le ibas a calzar la de Parra, no. Estás para coger un equipo. No.
0: Esto te gustó, se lo dije claro. A David Bernabéu el otro día,
1: Pero no, pero
0: esto,
1: esta...
0: pero esto sabes que se lo dijo, bueno, te lo he contado,
2: sí,
0: pero
2: sí,
0: esto
2: sí,
0: se
2: sí.
0: Lo dijo Víctor Muñoz a, no sé si fue a Santi Segurola o a alguien así, pero estaba en una radio y tal, y entonces dijo, tú, laterales que suben, Pepe, escucha esto, laterales que suben, bajan, defensa bajo, ¿cómo se llama esto? De esto bajo,
2: bloque
0: alto, tal y cual. Y entonces, después de hacer esta explicación, que fue la de David Bernabéu del otro día y tal y cual, entonces hubieron 3 segundos de silencio y se oyó la voz de Víctor Muñoz diciendo, oye, perdona, pero tú ya estás para hacer un equipo.
1: No, pero la de sabes mucho de fútbol, o sea, ves mucho tal, la voy a usar hoy, que voy a ver el partido luego un rato con mis amigos y se lo voy a decir al primero que haga un apunte y me diga, o la de estás para coger un equipo,
2: que hable de la altura de los volantes.
0: Estás para coger un equipo, es la mejor.
1: Sí, siempre aprendo algo cuando escucho una tribu con Emilio.
2: Sí,
1: siempre.
0: Estás para coger un equipo, es la mejor.
2: Chicos, os mando un abrazo grande, tocamos madera a las 9 de la noche.
0: Tocamos madera, no, vamos a ganar 3-0.
2: Eso es, 3-0, 4-0, a reencontrarnos con el mejor Lamín, con el mejor Pedri, con el mejor Rodri, con todos estos.
0: Buenas tardes, amigos.
2: Un placer, chicos, hasta luego. 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

Y como siempre, y hoy más que nunca, con la voz de Javi Gómez Matallanas, con nuestro Mata y su tocata de Mata, nos despedimos de este espacio, deseándole toda la suerte del mundo al equipo de Luis de la Fuente. ¡Hasta mañana!

0: Muy buenas, Amaro.
1: Pero qué alegría saludarte y darte la enhorabuena por ese magnífico EGM de Radio Marca. Felicidades a todos los compañeros y a esos oyentes fieles que cada vez son más. Hoy está Varela guardando la voz para narrar muchos goles, esperemos, ante Austria. Y qué maravilla es el fútbol. Es que estoy entusiasmado con ese Bélgica-Senegal, que uno de los mejores partidos ya de la historia de los mundiales. Me dan un poco de pena las selecciones africanas, está Senegal, el Congo que cayó con Inglaterra con ese Harry Kane imperial, se han quedado fuera Costa de Marfil, al final Europa sigue imponiéndose a África, pero bueno, es el fútbol. Y hoy vamos con la canción estrella del Tocata de Mata y de todas nuestras playlists, lo dice nuestro Meana. El corazón contento es la canción que siempre hemos puesto desde la Eurocopa del 2000, que empecé yo a pinchar la música con los periodistas. Siempre, siempre, siempre, y fue el momento álgido cuando ganamos la Copa del Mundo, ese corazón contento del Marisol. ¿Y por qué tenemos el corazón contento? Por el fútbol, tenemos el corazón contento por el mundial maravilloso que estamos viviendo, tenemos el corazón contento porque hoy juega España, y tenemos el corazón contento porque estamos vivos y porque disfrutamos del fútbol, del mundial y de que hoy juega España. Vamos a corear todos la de yo quisiera que sepa para pa pa pa, que nunca quise así, para pa pa pa. Venga, corazón contento, se os quiere.

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1: Bienvenidos a la Radio del Deporte, bienvenidos a Radio Marca, a las 6 de la tarde, a las 5 en la Comunidad Canaria, una hora por delante. Al final, hasta las 7 de la tarde, vamos a acompañar, contándote un poquito la previa, a partir de las 7 del tiempo de marcador hasta las 9 de la noche, cuando arranca el partido de la selección española en Los Ángeles contra una selección de Austria que seguro que no nos lo va a poner nada fácil. En un día en el que se ha hablado hoy mucho ya de la vuelta al trabajo de equipos como el Valencia, del adiós ya oficial de Sergio Scariolo como entrenador del Real Madrid de baloncesto, y en un día en el que hay que contar, entre otras cosas, que es un día triste para el mundo de la música porque ha fallecido Manolo Arjona, uno de los fundadores del legendario grupo Locomía, que fallecía a los 58 años. He tenido la oportunidad de charlar con Xavi Font, con uno de los integrantes, y la verdad es que es una auténtica penita. Nuestro beso enorme para uno de los grandes grupos que tanto nos hicieron bailar con aquellos abanicos absolutamente espectaculares que siempre que vamos a Ibiza pues los tenemos muy presentes. A las 6:01 arrancamos rápidamente y lo hacemos hablando del Mundial.
2: Shakira, we are ready.
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1: Como para no estar ready, estamos preparados, sin duda, y nos vamos a marchar allí 9 horas menos en Los Ángeles. Esto, como no puede ser de otra manera, lo ambientamos aquí en Radio Marca. Tengo que ir muy rápido porque tengo poco tiempo, La música de LA is My Lady, la música de Frank Sinatra, Miguel Ángel Toribio. Tori, buenas tardes, buenos días para ti, ¿cómo estás?
7: ¿Qué tal, Vicente? Muy buenas.
1: Última hora de la selección española, Tori, ¿por dónde pasa?
7: Pues por ese desplazamiento hasta el estadio, aproximadamente hay una hora de carretera. Es verdad que los jugadores van a llegar escoltados, no es que haya mucho tráfico, pero es verdad que las distancias son muy largas desde Long Beach hasta Inglewood. Estamos por aquí ya en el perímetro del estadio, con muchos seguidores buscando la puerta de acceso, con Luis de la Fuente en el hotel, que ya ha comunicado el 11 a sus jugadores. Enseguida se hará público y, como digo, los futbolistas ya dejando el hotel para subirse a ese autobús y venir aquí hasta este estadio imponente de Los Ángeles.
1: No sé si esperáis muchos cambios en el once titular con respecto al otro día, Tori.
7: No, apostamos por Unai Simón en portería. Novedad, Pedro por lugar de Llorente. Van a repetir en defensa la pareja habitual, Minku Kurella. El medio con Rodrigo y Pedri. Por delante, otra novedad, Dani Olmo, que actuaría en la media punta, enganchando con Lamine Yamal por la derecha, con Baena por la izquierda, y arriba repetiría Mikel Oyarzabal.
1: Pues estoy contigo en nada, Tori, un abrazo muy fuerte, muchas gracias.
7: Adiós.
1: 6:03, 5:03 en la Comunidad Canaria, estamos en la Radio El Deporte, estamos en Radio Marca. Oye, a esta hora de la tarde también tenemos que conocer la última hora, y me ahorro hasta la sintonía por la cosa del tiempo, de nuestro Rulo Fuentes, para conocer cómo llega la selección de Austria, una selección que sin duda no nos lo va a poner nada fácil. Saludo rápidamente a nuestro especialista en el fútbol internacional, Rulo Fuentes. Buenas tardes.
8: ¿Qué tal, Vicen? Saludos y muy buenas tardes. Una Austria correosa, pegajosa y que a priori va a apretar arriba en la salida de balón de la selección.

0: española. Le intentará hacer el cuadro centroeuropeo un partido algo incómodo ya desde el inicio, con jugadores muy dinámicos que tiene en la parcela del centro del campo, que mezclan tanto talento y mucho trabajo. Xaver Schlager y Nicolás Seibal del RB Leipzig. Arriba con jugadores determinantes, Marcel Sabitzer, el encargado de la pelota parada, Konrad Laimer, incansable por la banda derecha, el buen pie de Romano Schmidt, además de tener un buen lanzamiento desde la distancia, y el depredador del área, como es el máximo realizador histórico de la selección austríaca, Marco Arnautovic, superando ya a Anton Polster y al propio Hansi Krankel. Una Austria que ha llegado hasta aquí siendo segunda de su grupo, sumando 4 puntos, ganó a Jordania 1-3, empató a 3 en el último segundo ante Argelia, hecho que le habilitó para ser segunda y jugar ante la selección española, y el equipo de Ralf Rangnick, que sabe que puede acudir al partido sin presión. Se enfrenta, tiene delante a la actual campeona de Europa, que a priori debería pasar a ronda, así que un partido peligroso para los nuestros y una oportunidad para la selección centroeuropea para dar la gran sorpresa y seguir hacia adelante en este Mundial.
1: Gracias, Rulo Fuentes. 6:05, 5:05 en la Comunidad Canaria. Aquí estamos en la Radio del Deporte, estamos en Radio Marca. Una selección, la de Austria, que nos lo ha puesto complicado, sin duda también, sobre todo en ese recuerdo que teníamos hace un par de días de aquella cita en el Mundial de Argentina 78, cuando los Hansi Krankel, Herbert Probasky y compañía acabaran con los sueños, ¿no?, de aquel equipo espectacular, con Dani Ruiz Bazán, con el que otro día charlábamos y recordábamos aquel 2-1, un 2-1, pues qué quieres que te diga, pues nos sentó bastante, bastante mal. Un Hansi Krankel que fue un grandísimo delantero del Fútbol Club Barcelona allá por los años 80. Pero claro, uno echa un vistazo también a la historia, y la última vez que se ven las caras España y Austria fue en el Prater Vienés, bueno, en el Schapel, que venía a España de haber conseguido también aquella Eurocopa en Austria, y en aquella oportunidad ganaba España 1-5 a la selección de Austria. El 1-5 lo marcó el actual entrenador del Club Deportivo Castellón, Pablo Hernández. Un gol que sonaba así y que lo cantábamos así en Radio Marca.
2: Viene, ¡ojo para marcar otro Pablo! ¡Gol! ¡Gol de Pablo! ¡Gol de Pablo! ¡Gol de Pablo! ¡Gol de Pablo! ¡Pachanga en Viena! Quería Miguel Ángel Díaz 5, ya tiene la manita, sin despeinarse. Vino Pablo Hernández, le llaman Tofu, y marca el futbolista del Valencia, él es del Getafe, con el 24, con la roja de España. Navas para Pablo, el recorte de afuera, disparo cruzado, vendaval rojo, España 5, Austria 1.
1: Y hay que ver lo que son las cosas, ¿eh? El partido empezó bien para Austria, 1-0, marcó Cesc Fàbregas el empate, luego marcó David Villa, marcó Silva, marcó Guiza, y marcaba Pablo Hernández, pedazo de futbolista, pedazo delantero, y era pedazo de entrenador, que ha hecho un temporadón espectacular en el Castellón. Pablo Hernández, buenas tardes.
3: Hola, buenas tardes.
1: Encantado de saludarte. ¿Cómo estás?
3: Igualmente. Bien, bien.
1: Bueno, lo primero... descansa un poquito, que el año ha sido intenso. El primero, felicidades, ha hecho un temporada en el Castellón. Si no es este año, será el que viene, Pablo. Pero eso huele a que dentro de nada el conjunto blanquinegro lo veremos de nuevo en primera. Ya lo verás.
3: Bueno, gracias. Sí, a ver, es la idea, ¿no?, del proyecto que hay aquí en el club. Este año, pues, hemos ya dado un pasito. Hemos estado peleando... pues el objetivo, jugando los playoffs, y bueno, esperemos que este año volvamos a intentar, ¿no?, y a estar otra vez en la pelea.
1: Y acabas de renovar además ahora, o sea que la gente está como loca contigo. Vamos a ver, porque qué difícil, qué fácil es bajar a segunda, Pablo, y qué difícil es subir,
3: Sí, es una muy, muchos equipos, es una competición muy larga. Los equipos que bajan de primera suelen hacer equipos para volverlo cuanto antes, así que bueno, una liga bonita, muy muy igualada, pero bueno, este año hemos demostrado que queremos subir a primera, y haciendo bien las cosas como estamos haciendo, seguro que vamos a tener otra oportunidad pronto.
1: Oye, fíjate, recordábamos ese 1-5, imagino que para ti absolutamente inolvidable, fue un buen gol, había que estar ahí, la jugada bonita, buen gol. ¿Cómo recuerdas aquel momento? Fue el 1-5 en Austria, en el Schapel, un campo además que nos traía muy buenos recuerdos.
3: Sí, la verdad es que obviamente, ¿no?, pues es mi único gol con la selección, obviamente pues lo tengo en el recuerdo, ¿no? son cosas que no se olvidan, goles de esos que

0: te marcan, ¿no?, en tu carrera. Y bueno, recuerdo perfectamente. Al final, pues bueno, como dices, era un campo especial para esta selección, donde fue campeona de Europa esa selección 2008. Y bueno, y fue un partido donde pude disputar 45 minutos. Es verdad que ellos se quedan con uno menos. Y fue un partido, pues, se puede llamar un poco plácido, ¿no?, en ese aspecto. Y bueno, la verdad que contento, ¿no?, por poder marcar con la camiseta de la Roja, que para mí era un sueño.
1: Sin duda, aquel 18 de noviembre de 2009 en ese Enschapel de Viena, bueno, pues es un día muy importante en tu carrera. Aquella selección era un pedazo de selección. Veía yo con Casillas en portería, Sergio Ramos, Marchena, Albiol, Arbeloa, Busquets, Xavi Hernández, Iniesta, Cés, Silva, Villa. Erais un equipazo espectacular, no me digas que no.
0: Sí, la verdad es que sí. La verdad es que muchas veces hablando con gente, ¿no?, con amigos, familia, pues bueno, tuve la suerte de vestir la Roja 4 veces y, uh-huh, y mucha gente me dice, bueno, 4, podrían haber sido más. Digo, sí, podrían haber sido más o podrían haber sido menos, porque ir a esa selección, la verdad es que estaba complicado. Había mucha competencia, muchísimos buenos jugadores, pues bueno, qué decir, ¿no?, de esa generación, que fueron campeones de Europa 2 veces y campeones del mundo, y el poder formar parte de esa selección, pues fue un honor.
1: Y desde luego que fue increíble. Y ahora llega la hora de la verdad y volvemos a vernos las caras contra Austria. Por lo que has visto en el Mundial, imagino que lo estarás siguiendo también muy de cerca. ¿Qué te parece Austria y cómo estás viendo a la Roja, que está siendo muy cuestionada? Y bueno, quitando el primer día, chico, ¿qué quieres que te diga? Tampoco es para rasgarnos las vestiduras, pero es que en este país somos así.
0: Sí, yo creo que es que nos tenía un poco mal acostumbrados, ¿no?, del nivel que estaba mostrando, de los partidos que había hecho antes del Mundial, durante mucho tiempo, no sé cuántos partidos llevaba sin perder. Al final, cuando uno se acostumbra a lo bueno, en cuanto no es tan bueno todo, pues parece todo negativo, ¿no? Pero bueno, al final hay que ver lo que está pasando, ¿no? Otras selecciones, que la primera de cambio se están quedando fuera en selecciones importantes, y eso dice de que, bueno, que no es fácil para nadie, que a lo mejor selecciones con no tanto nombre, pues el nivel puede que sea mayor de que la gente piensa, y siempre te van a poner las cosas difíciles. Hombre, a partir de ahí, obviamente yo creo que todo España no es un nivel, ni ha sido capaz de jugar su máximo nivel en los partidos. Estoy seguro que puede empezar a hacerlo este partido el día de hoy, y si está a su nivel, pues creo que debe ganar, ¿no?, a gusto, sin problemas.
1: Yo no sé qué partido te imaginas en el día de hoy. Hombre, todos tenemos los ojos puestos, lógicamente tú como delantero, pues claro, tener los delanteros que tenemos, hombre, yo creo que es para darnos muchísima garantía y mucha seguridad. Y ves que cuando no está Oyarzabal, pues seguro que puede estar también Lamine Yamal, e incluso Ferran, que no está teniendo suerte por esas cosas de la vida. El otro día, la jugada y el movimiento que hace es de crack total de delantero, y luego ya en el larguero, pero muchas vistas y muchas miradas van para Ferran muchas veces. No sé, se le cuestiona en exceso. Claro, los delanteros es así. Cuando enchufas aquello y cuando empiezan a entrar, entran todos seguidos, pero como la cosa se moje la pólvora, ¡ay, amigo mío!
0: Sí, al final es un poco el debate, ¿no?, de los 9. Los delanteros, lo que todo el mundo les pide son goles, pero bueno, aparte de eso, ahora yo también lo veo un poco desde la perspectiva de entrenador, ¿no? De que, bueno, que un delantero obviamente tiene que hacer goles, pero hay otras muchas cosas que necesita el equipo de él, ¿no?, a la hora de con balón o sin balón, y son cosas que a lo mejor no se ven tanto como los goles o los fallos, pero que al final hacen bueno a los compañeros y permita al equipo jugar de una manera u otra. Al final yo creo que son delanteros que obviamente, pues, cuando están en racha, pues son capaces de meter muchos goles. Tienen sus rachas de que a lo mejor no meten, pero son delanteros que generan muchas cosas al equipo, ¿no? Cuando vienen a recibir, cuando rompen la espalda, esos cambios de posiciones, al final son cosas que van con el ADN de la selección, de la manera de jugar, y bueno, a partir de ahí, pues estoy seguro de que España va a hacer un buen partido y ojalá pues estén un poquito más acertados, ¿no?, de lo que han estado hasta ahora, y eso facilitará las cosas para ganar el partido.
1: Yo no sé quién crees que puede ser el hombre del partido, si tuviéramos que apostar, Pablo.
0: Pues yo creo que va a ser Pedri el hombre del partido. Creo que va a ser un partido donde España va a tener bastante balón en esa zona del medio. Espero una Austria que esté juntita, que esté juntando las líneas para que España no encuentre espacios, y a partir de ahí tener sus momentos en transiciones y en contragolpes. Y bueno, y va a ser, yo creo, un partido donde

0: Castellón, y luego pues bueno, no solo conozco dentro del campo, como he dicho, hace el jugador, sino fuera también, es una pedazo de persona. Es que una pena, pero bueno, el tiempo pasa para todos, es ya mayor y bueno, y es una pena que tenga que retirarse, pero bueno, la verdad es que felicitarlo porque ha tenido una carrera increíble, a pesar de esos problemas con la lesión que tuvo en el Arsenal, que le trajo muchos problemas, pero aún así ha sido capaz, ¿no?, de superarlo, de seguir jugando hasta los 41 años, que no es nada fácil, y la verdad es que bueno, un privilegio, ¿no?, poder conocerle y haber compartido con él el terreno de juego.
1: Que me ha encantado saludarte, que disfruten mucho del partido, que no suframos mucho, ¿eh? Desde luego que sí, que ojalá el año que viene cuando charle contigo y te dé para tu cumple y todas esas cosas, que ojalá la cosa pinte bien en un equipo como el Castellón, que sin duda huele a primera división, y ya verás como al final le vemos de nuevo entre los más grandes. Un abrazo muy fuerte, Pablo, mil gracias.
0: Ojalá, muchísimas gracias a vosotros.
1: Cuídate mucho, un saludo. Oye, 6:15, 5:15 en la Comunidad Canaria, estamos en la Radio del Deporte, estamos en Radio Marca, y nada, estamos con un poquito, hay que hablar lógicamente de Santi Cazorla, de esa retirada, de esa despedida, y luego tengo que hacer una llamada a la historia, naturalmente, que bien, que sí, porque hoy, tal día como hoy, hace 76 años, un 2 de julio de 1950, marcaba Telmo Zarra uno de los goles más importantes de la historia de nuestro fútbol, y lo hizo nada más y nada menos que contra la pérfida Albión, contra Inglaterra, en aquel Mundial del 50 de Brasil, que al final ganara Uruguay con aquel maracanazo de Guiguía. Bueno, pues luego charlaremos sobre Zarra y hablaremos con gente de su familia, y yo creo que va a ser una cosa que te va a encantar. Aquí en Radio Marca te lo contamos.
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1: Día tristón, porque anuncia su retirada Santi Cazorla. Así se despide un grande de nuestro fútbol.
17: Pensamos que la vida da vueltas, hasta que entendemos que algunas historias no terminan. Solo te devuelven al principio, como un 8. Mi historia no empezó en un gran estadio, ni bajo los focos. 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
1: Cazorla espectacular. Pero ¿qué cosas está haciendo Cazorla en el partido?
2: ¡Señor! ¡Gol!
3: Y sin duda ha escrito una página absolutamente, no sé si inigualable, pero casi, dentro del fútbol español, porque aparte de ser uno de los mejores jugadores que ha vestido la roja, sin duda ha sido un tipo absolutamente maravilloso. Y a su lado ha estado mucho tiempo nuestro siguiente protagonista, también un pedazo de entrenador, que se llama Javi Calleja. Javi, buenas tardes.
4: ¿Qué tal? Buenas tardes.
3: Te iba a decir si se puede ser más grande que Santi Cazorla, pero es complicado, ¿eh?
4: Es complicado porque, como bien dices, no solo ha sido el legado deportivo y en lo que ha conseguido como futbolista, sino que lo más difícil en la vida es obtener el cariño y el reconocimiento de todo el mundo, y en todos los campos a los que va es querido, apreciado, y yo creo que ese es el, yo creo que la, de lo que se puede sentir más orgulloso.
3: ¿Para ti qué ha significado? Porque habéis ido prácticamente de la mano muchas veces con el Real Oviedo, con el Villarreal, las familias. A mí me decía Julita del Mar, que es la que sabe realmente, la que os conoce como nadie, me dice, si alguien te puede contar maravillas, anécdotas y la vida y milagros de Santi Cazorras, es en nuestro Javi Calleja.
4: Bueno, yo he tenido la suerte de poder pasar por diferentes momentos de la vida y la trayectoria de Santi. Sí. Primero como compañero en el Villarreal, en el que compartimos momentos muy muy bonitos y pasamos por dificultades los dos prácticamente de la mano, cuando pasas por lesiones, no jugar y comparte tu estudio. Da tiempo a reconocer a las personas, y yo creo que tengo un recuerdo de esa etapa inolvidable, y conocí bastante bien lo que es Santi Cazorla como persona. Uh-huh. Luego le pude entrenar en el Villarreal. Uh-huh. Y por último, la última etapa en España mía, en Oviedo, pues también volví a coincidir con él, y tengo pues tanto en una relación personal como profesional muy especial, porque han sido muchos años con diferentes experiencias. Uh-huh. Y viendo la evolución de Santi desde que empieza hasta que acaba.
3: Uy, y es que un futbolista absolutamente espectacular, sensacional. Y ahora estamos como locos con la roja, con la selección española, vestirle de rojo y verle jugar y sobre todo ver lo que aporta, ¿no? Un tipo absolutamente que es difícil encontrar a alguien que le caiga mal, que eso es complicado, Javi, sabes cómo somos los seres humanos, ¿no? Pero entonces yo creo que cuando es, no sé qué es lo que más destacas como jugador y como persona, como futbolista, ¿cómo definirías tú a Santi Cazorla, Javi?
4: Es un elegido, para mí es único. Porque es capaz de jugar a lo que muy pocos juegan, que es a marcar el ritmo de los encuentros. Yo lo contaba una vez también de pues los grandes jugadores, que he coincidido con eso, a lo mejor con Riquelme. Hay muy pocos futbolistas que son capaces de llevar el partido a lo que ellos quieren, de marcar el tiempo del partido. Y Santi, pues a lo largo de su carrera y con la evolución que ha tenido, ha sido capaz de, oye, saber cuándo tenía que el partido meterle un ritmo más alto, cuándo tenía que bajarlo, cuándo tenía que dormirlo, cuándo tenía que acelerar el partido, y con un talento descomunal, o sea, que nunca le ha pesado llevar la responsabilidad. Yo me acuerdo cuando entrenaba en el Oviedo. Uh-huh. Que todo el mundo le buscaba, era un poco como lo que le está pasando a Messi ahora mismo con Argentina, que todo el mundo está a ver dónde está para darle el balón. En Oviedo pasaba lo mismo, cuando había cualquier apuro, cuando había que un compañero suyo no sabía lo que iba a hacer, levantaba la cabeza, veía dónde estaba Santi y se la daba para decir, vamos a darle un poco de criterio a esto del juego y que todo pase por él.
3: No, y la verdad, y como persona que te voy a contar, ¿no?
4: Y bueno, como persona es lo que he dicho, o sea, qué mejor reconocimiento y ejemplo que ir a un campo cualquiera. Uh-huh. Y que todo el mundo te ovacione, todo el mundo sepa valorar lo que has hecho tanto dentro como fuera del campo, en cada desplazamiento que hacíamos. Iban la gente a todo el mundo a por Santi, a pedirle autógrafos, fotos, y nunca le vi.

0: visto poner una mala cara, siempre una sonrisa, siempre atendiendo a la gente. Un ejemplo para toda la gente joven, para la gente veterana, para todo lo que nos dedicamos al fútbol y en general en la vida, de decir, oye, que no cuesta tanto el hacer feliz a las personas y es un ratillo para atenderle, aunque yo esté agobiado, aunque pueda tener también millones de problemas, siempre se dividía por intentar hacer feliz al que iba a él.
1: Qué bonito, desde luego que sí. Bueno, pues hombre, un Santi Cazorla no venía mal esta noche, con el partido contra Austria.
0: No venía nada mal,
1: que digo yo que ganaremos, Javi, ¿no?
0: Hombre, yo confío plenamente, creo que tenemos mejor selección y estamos creciendo, cada vez yo creo que se ve mejor la mejor versión de los jugadores y confío plenamente en que vamos a pasar.
1: Bueno, pues ojalá tenga razón. Que me encanta saludarte, que no te molesto más, que disfrutes de la selección hoy y que felicidades porque formas parte de la vida de un Santi Cazorla que nos ha hecho muy felices. Así que te mando un abrazo muy fuerte. Cuídate mucho.
0: Un abrazo gigante.
1: Gracias, mister. 6:26, 5:26 en la Comunidad Canaria. 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

Esta era la música que sonaba en España en julio de 1950. Este fue el sencillo más vendido. Lo cantaba el artista Jorge Sepúlveda, en una fecha en la que el gol de Telmo Zarra, tal día como hoy, en el año 1950, a la pérfida Albión, daría el cuarto puesto en unos mundiales a la selección española. Se contaba así en el nodo de la época.

El escenario es el mismo, Maracaná. El árbitro Galeati, Inglaterra con su rubio y famoso capitán Ray. Los pros no están en un buen momento de forma, pero son peligrosos casi siempre. A los 18 minutos se les anula un gol por fuera de juego. Noblemente aceptan la decisión sin rechistar. Cabezazo de Mortensen y gran parada de Ramallet. No hay goles en el primer tiempo. En el segundo, solo uno. Este de Farra, pase de Gainza. Vamos a verlo otra vez.

0: al final del partido en medio de una gran alegría por parte española. Ramallet abraza en el aire a Benito Díaz.
1: Suena el bordoneo de los motores como un himno triunfal. Se agitan por última vez los pañuelos de la victoria. Por el cielo se van los héroes de estas jornadas del cuarto campeonato mundial de fútbol. Entre ellos y los que aún quedan en la noche de Río de Janeiro, un invisible pero firme vínculo de solidaridad pregona calladamente la noble competencia de los que saben luchar con deportividad. Las últimas luces del Brasil nos dicen, como su música dulce y melancólica, un adiós inolvidable.
2: ¡Qué bonito, por favor, eh! Bueno, la narración radiofónica de aquel gol corrió a cargo del gran Matías Prats, el locutor cordobés, que para, dicen, cuentan, disimular aquel seseo ante los más de 10 millones de oyentes, sustituía sobre la marcha algunas C por F. Resultado, media España escuchó aquello de gol de farra en lugar de gol de zarra. Una anécdota fonética que se quedó para siempre en la memoria colectiva.
3: Avanza con ella, sigue avanzando, envía un pase largo sobre Gainza, Gainza de cabeza centra, el balón va a Paca, chuta y gol, gol, señoras y señores, Paca acaba de marcar para España un gol maravilloso, en una jugada plena de profundidad y rapidez, iniciada en el defensa Alonso, a los 3 minutos del segundo tiempo, España 1, Inglaterra 0.
2: Un Telmo Zarra que fue protagonista en nuestro programa en una entrega de los premios Marca cuando Miguel Ángel Díaz le abordaba en antena y me lo ponía en suerte en una entrevista que guardo para la historia. Tenía el gran Telmo Zarra, del que se han cumplido este año los 20 desde su fallecimiento, 82 años, o como él decía, 28, pero al revés.
3: La defensa española con un estrecho y eficaz marcaje neutraliza hasta ahora estos ataques. Tiene en estos momentos la pelota Gabriel Alonso. Avanza con ella, sigue avanzando. Envía un pase largo sobre Gainza. Gainza de cabeza centra. El balón va a Farma, chuta y gol. ¡Gol! Señoras y señores, Farma acaba de marcar para España un gol maravilloso.
4: Telmo Zarra, buenos días.
5: Buenos días.
4: 6 pichichis, nada más y nada menos.
5: 6, de momento.
4: ¿De momento?
5: Ya veremos, a ver si hay alguno más.
4: ¿Ah, sí? ¿Todavía tiene aspiraciones?
5: Pero el día que Dios nos lleve, igual habrá de fútbol también.
4: O sea, ¿que piensa seguir marcando goles en el cielo?
5: Hombre, yo creo que sí. No, porque lo que hace falta en la vida más es ser una persona normal, no creerse nunca en nada, cuidarse mucho y nada más. Vivir con la familia, con los amigos, eso es lo más bonito que hay en la vida.
4: O sea, que a usted no le gusta presumir, aunque sea...
5: No, a mí no, yo nunca jamás he presumido de nada. Al contrario.
4: Estoy aquí comprobando sus goles, 38 goles marcó en una temporada. Ese es el registro que igualó Hugo Sánchez y que pretende superar Ronaldo, pero está complicado.
5: Igualó Hugo partidos. Sánchez. Ah, sí, con sí. Más partidos. Ah, yo sí, es que entonces éramos 16 equipos, me parece, ¿no?
4: Usted marcó 38 goles en 30 partidos.
5: Sí, antes éramos 16 equipos, sí. Sí. Y yo tengo el récord de goles y eso todavía.
4: Eso para ustedes supongo que será una satisfacción.
5: Sí, o sea que soy una persona que jamás le doy importancia a nada. Porque nosotros en mi casa, toda la familia hemos sido jugadores. Hemos sido 9 hermanos, 5 chicos, 3 de primera y 2 de segunda y eso. Y mi padre, el pobre, que en paz descanse, no sabía lo que era un balón. Porque estaba allí en la oficina del ferrocarril, que yo le ayudaba mucho. Decía, Telmo, que el Atleti ha ganado por tanto, sí, Telmito, a mí me llamaban Telmito. Ha metido tantos goles, está muy bien. Le daba de lado todo.
4: Le hago la última pregunta, antes de pasarle a mi compañero Vicente Ortega. ¿Usted cree que esos 38 goles se pueden superar?
5: Hombre, es que entonces éramos 16 equipos. Ahora son 20. Y yo creo que sí, llegará un día, un momento en eso, que llegará alguien... En fin, iba a tirar el récord, porque es lo normal, con más partidos, nosotros éramos 30 partidos, ahora son mucho más equipos, o sea que es lo normal, ¿no? Pero en fin, son cosas pasadas que yo nunca me he dado importancia de nada y ahí estamos.
4: Bueno, Vicente, pues ya lo escuchas, Telmo Zarra no quiere darse importancia, sí, pero estamos hablando ante el mejor pistolero en la historia del fútbol español, ya te está escuchando.
5: Bueno, pistolero, pero sin bala.
6: Telmo, muy buenos días.
5: Buenos días.
6: Bueno, es un auténtico placer y un auténtico honor hablar con usted hoy en un día importante, donde tenemos que hablar todos de fútbol, que es lo que realmente nos gusta. Yo estoy seguro de que no va a haber nadie capaz de superar a Telmo Zarra. Bien. Podrá ser diferente, podrá ser lo que quiera.

0: Pero ser como Telmo Zarra, Telmo Zarra solo hay uno.
1: Trátame de tú, que todavía soy joven.
0: Claro que sí, Telmo.
1: ¿Cómo, sí, ¿cómo? No me hagas mayor.
0: Como tú, ninguno, Telmo.
1: Bueno, ya saldrá, porque la vida es larga y siempre sale alguien, ¿no? Hoy en día, además, porque la afición que hay al fútbol y eso, pues es terrible. Y siempre sale alguno, no, saldrán algunos que batirán el récord y batirán todo. Porque yo, claro, yo tengo el récord. A pesar de que entonces éramos 16 equipos, hoy en día son 20. Yo además soy una persona, era un jugador que no tiraba penaltis nunca, no sé si he tirado en mi vida uno o dos. A mí no me gustaba, un penalti puedes tirar cuando vas ganando por tres o por lo que sea, aunque falles no pasa nada, pero a mí no, es una cosa que no me gustaba.
0: No, desde luego. ¿Y cuál era la mayor característica, la mayor cualidad de Telmo Zarra?
1: Pues la afición, la gran afición que tenía al fútbol. Porque yo he sido siempre una persona que me he cuidado enormemente, como todos mis hermanos, porque en mi familia hemos sido 9 hermanos, 5 chicos, 3 de primera y luego 2 de segunda, me parece. La única afición que teníamos era esa. No entrábamos a ningún bar, no tomábamos vino, nos cuidábamos enorme. Teníamos el campo de la Portuarte a 100 metros de casa. Y yo me entrenaba todos los días con mi hermano el mayor, porque estaba en las oficinas generales del ferrocarril, cuando estaba en el Arenas, y yo cuando venía le tenía preparado todo el equipaje, y nos íbamos allí al campo de la Portuarte, que está a 100 metros de casa, allí nos entrenábamos, y luego a bañarnos al río, porque entonces en casa no era como hoy,
0: no
1: había duchas ni cosas de estas, ¿no?
0: Y
1: pero pasábamos de maravilla.
0: Como tiene que ser, y que hay que jugar al fútbol para pasarlo bien, luego, hombre, si encima tienes la oportunidad de ser bueno y de ganar dinerito, pues mejor para la familia, eso está... Eso estaba claro, antes no se ganaba lo de ahora, ¿eh?
1: Antes, joder, pues a mí me dieron 4.000 pesetas el primer fichaje, yo era de las que más cobraba, Panizo, Gainza, yo. Luego 30.000, y luego 825 para 5 años, ese es el mayor fichaje. En el campeonato de la selección nacional nos daban 10 pesetas de dieta.
0: Pero
1: en fin, era más que nada era la afición que tenía uno de ser jugador de fútbol, nada más.
0: Desde luego, ¿y el gol que mejor recuerda, el que más ilusión le hizo marcar, cuál fue?
1: Bueno, pues oye, los goles todos te dan gran ilusión por marcar, ¿no? Depende además cómo sean los partidos y demás. Pero mira, el gol de Inglaterra, por ejemplo, el que le ganamos 1-0 en el Campeonato del Mundo, pues mira.
0: Pues Telmo, escucha.
2: La defensa española con un estrecho y eficaz marcaje neutraliza hasta ahora estos ataques. Tiene en estos momentos la pelota Gabriel Alonso. Avanza con ella. Sigue avanzando. Envía un pase largo sobre Gainza. Gainza de cabeza centra. El balón va para chuta y gol.
1: Sí, un poquito
2: de marcar para España un gol maravilloso.
0: Telmo,
1: ¿sí?
0: Se me ponen los pelos de punta con aquel gol, ¿eh?
1: No. Si los goles son fáciles de marcar, lo que hace falta es estar allí en el sitio. Eso es lo principal, seguir las jugadas y estar siempre atento. Yo además jamás he sido una persona egoísta para meter goles ni nada de eso y para quedar goleador. Pero en fin, yo era una persona que seguía siempre todas las jugadas y allí estaba siempre al lado del portero. Yo he dejado de meter goles muchas veces por no lesionarle al portero en jugadas de estas peligrosas.
0: Igual que ahora, bueno, entra el balón, entra el jugador, entra el portero, entra todo, entra lo que sea ya, ¿no?
1: Bueno, en la vida pues cambia todo. El fútbol como todas las cosas, ¿no? Ahora, lo bonito de todo es el seguir aquí para ver todo, para saber todo.
0: Eso es lo fundamental. Telmo, el mejor heredero que pueda haber ahora mismo en el fútbol mundial de Telmo Zarra en nuestro país, ¿cuál puede ser?
1: ¿Cómo?
0: El mejor heredero de Telmo Zarra. Yo no sé si...
1: ¿Heredero? Qué sé yo. Hay muchos herederos, oye, y muchos son mejores que uno, o sea que no. Yo en eso nunca he sido una persona que ha tenido envidia de nadie. Yo lo que quiero es que salgan grandes jugadores, que metan muchos goles y que ganen mucho dinero todos. Yo a todos les deseo bien.
0: Como tiene que ser, está muy bien. En la Liga Española, el mejor 9 ahora mismo, Ronaldo... No sé, para Telmo, ¿cuál es?
1: Bueno, pues son Di Stéfano, Ronaldo, en fin, hay muchos. Sí, porque hoy en día pues hay gran cantidad de jugadores y, en fin. Entrenan mucho, porque nosotros entrenábamos. Yo, aparte de los entrenamientos de allí, de San Mamés, yo me entrenaba siempre allí en Asúa. Con mi hermano, el mayor, con mis hermanos, que todos eran futbolistas. Y yo les esperaba que vengan del trabajo, les tenía preparado todo el equipaje y demás, y los balones. Y íbamos a entrenar allí al campo de la Portuarte, que estaba a 100 metros de casa.
0: Sí, eso estaba muy bien, porque entrenabas al ladito y allí te tenían controlado por si querías.
1: Hombre, claro, y luego a bañar al río.
0: Claro.
1: Porque entonces no era como hoy.
0: No. ¿Y el Athletic este año cómo lo ve? Está, bueno, regular.
1: Bueno, pues la vida, pues hay años buenos y hay años malos. Lo que hace falta es conformarse con lo que venga.
0: Julen Guerrero, no sé por qué no juega más, con lo bueno que es.
1: Bueno, ya tienen mucho dinero, ya no les interesa.

0: Teresa. Sí. Nosotros no ganamos un Real.
1: Puede ser, también todo es posible. Hace falta un delantero centro. En Bilbao siempre han tenido grandes delanteros centro. ¿Por qué ahora no hay? No sé, hombre, Ismael Zaid es muy bueno también. Pero falta algo ahí, ¿no? No sé.
0: Bueno, pues hoy en día las cosas en el fútbol y en todo pues cambian mucho. Mm. Y la gente pues varía los puestos y demás y eso. Antes era más efectivo los delanteros centros y todo eso, ¿no? Mm-hmm. Pero hoy en día pues es por eso, porque el jugador ya se mueve mucho allí en el campo. Uh-huh. Y ya no es lo mismo, antes éramos delanteros centros.
1: Telmo, que ha sido un placer hablar contigo. Que me hace, se me hace difícil tutearte, pero...
2: No, oye, pero... tuteame, que todavía soy joven.
1: Como tiene que
2: no
1: ser.
2: No tengo más que 28 años, al revés.
1: Un abrazo muy fuerte, Telmo.
2: Igualmente, gracias.
1: Muchas gracias, un saludo.
2: Bueno,
1: hasta luego.
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2: Lógicamente teníamos que recordar la figura de don Telmo Zarra, y lo quería hacer con su nieta, con Adriana, que es un sol, que es una grandísima bailarina y bailadora, y que lógicamente pues tiene que estar orgullosa, tiene que estar feliz de que sigamos recordando nada más y nada menos que a don Telmo Zarra Onandía, y llamarse Adriana Bilbao Zarra Onandía debe marcar una vida. Adriana, buenas tardes.
4: Hola, buenas tardes, Vicente, ¿qué tal?
2: Encantado de saludarte, ¿cómo estás?
4: Igualmente, muy bien.
2: Fíjate, recordando aquel gol a la pérfida Albión, hay que ver cómo somos también, pero es algo que siempre quedará ahí, y la narración de don Matías Prats y aquel gol que nos dio la oportunidad de ser cuartos en un Mundial, que era la clasificación histórica más importante que había logrado España.
4: Exacto. Sí.
2: ¿Qué recuerdas? Pues bueno, ¿qué te voy a contar yo de tu abuelo? ¿Cómo era Telmo Zarra?
4: Pues a ver, Telmo Zarra era una persona muy familiar, le gustaba muchísimo pasar tiempo con su mujer, sus hijas, sus nietos, le gustaba también mucho pararse con todas las personas que querían conocerle, era una persona tranquila, tenía su carácter, pero no se enfadaba mucho. Ahora, si se enfadaba era porque tenía una buena razón para hacerlo, y era... Pues el laitito, el abuelo que todo niño quiere tener, ¿no? Yo me acuerdo cuando éramos jóvenes, tanto mi hermano como yo, pues todas las mañanas nos levantábamos y él era el que nos preparaba el desayuno, nos llevaba a la parada del autobús, nos venía a recoger, jugaba con nosotros, y a las noches siempre, después de cuando él, antes de acostarse, porque vivíamos en una casa con Aitita y a mamá también, uh-huh. Y él siempre venía a la habitación a ver si estábamos tapados antes de ir a acostarse a su habitación. Siempre hacía la visita de rigor para ver si estaba todo en orden. Era fabuloso, la verdad.
2: Era un fenómeno total. Escuchábamos antes esa charla que mantuve con él, que para mí como periodista, lógicamente, hablar con Telmo Zarra pues era una auténtica leyenda, ¿no? Y hablar como te hablaba. Y me decía, por favor, no me llames de usted, que me haces mayor, que tengo 28, pero al revés. Pero claro, yo veía, eran 82 años los que tenía Telmo Zarra, y sin duda, charlar con él pues fue sin duda otro sueño cumplido también. Para mí, tú imagínate lo que debe ser para ti, pues estar allí con él, cuando estabais en vuestra tienda de deportes, cuando hablabais y recordabais aquel gol que marcó, porque claro, él le marca a la pérfida Albión, le marca a Inglaterra, eso ya era la pera limonera. Luego incluso, bueno, pues España al final fue cuarto, porque luego, bueno, claro, Brasil nos dio bastante de lo suyo, teníamos Suecia también otra prueba, pero quedar ya cuarto era increíble. Yo no sé, aquel gol a Inglaterra supuso tanto, él lo recuerda siempre, lo recordaba siempre como algo mítico, algo legendario, algo increíble.
4: Pues sí, a ver, yo es verdad que siempre lo he vivido, la figura de Aitite como futbolista, uh-huh. Pues en mi caso siempre ha estado como en segundo lugar, ¿no? Claro. Yo pues sí que es verdad que veía como la gente lo adoraba y lo admiraba, pero claro, para mí era mi abuelo.
2: Claro.
4: Y sí que es verdad que ese gol siempre se ha recordado en las entrevistas como en casa, al fin y al cabo ha sido... el más importante, ¿no? Uno de los más, o el más importante de su carrera. Pero también es verdad que él siempre decía que no ha sido el gol más bonito de los que ha marcado. Y bueno, pero mira, pero supuso, que decías antes, ¿no? Historia para la selección.
2: Pues ya lo creo que fue historia, desde luego que sí. Como dices tú, era un gol que había que estar allí para meterlo, que eso siempre me decía él, ¿no? Dice, no, si lo importante es estar ahí para meterlo. Digo, es verdad, luego al final el gol vale lo mismo, pero claro, siempre momeaba con eso. Claro, ganar la Inglaterra, que eran los inventores del fútbol, pues imagínate. Uh-huh. Luego también Gibraltar,

0: que en aquella época también estaba tan de moda, pues claro, haberle ganado también a Inglaterra, pues supuso mucho para él. Y yo no sé si debe ser la genética o qué, pero aprovecho para mandar un abrazo enorme también a Lander, que es otro fenómeno también. Claro, es que los nietos que tienen, yo me acuerdo haber hablado con Lander en estos eventos que organizaba el diario Marca, porque el trofeo Zarra al mejor goleador español pues sigue estando presente, y esas cosas pues lógicamente no podemos olvidarlas, ¿no? Pichichi y Zarra, ¿qué te voy a contar yo de lo que supone eso para gente del Athletic Club de Bilbao?
1: Pues sí, la verdad que sí. Mi hermano ha estado muy presente, ha ido con mi madre también, fue a México, al Salón de la Fama, porque también le dieron un premio cuando me metieron ahí en el Salón de la Fama, y sí, la verdad que sí, bueno, todos hemos estado ahí a pie del cañón.
0: Sí, y yo no sé si es eso, si tiene algo que ver con el ADN, pero también a ti lo de utilizar los pies se te da de perlas.
1: Sí, de otra forma, pero sí.
0: Porque claro.
1: Porque con un balón no es lo mío.
0: No, el balón no sería lo tuyo, pero lógicamente bailar como tú lo haces, eso está al alcance de muy poquita gente. ¿Él llegó a verte bailar o no?
1: No, bailar flamenco, bueno, igual algún fin de curso, de manera profesional no. Él venía a los campeonatos de hacía gimnasia rítmica cuando era pequeña, y él sí que venía a los campeonatos, y bueno, cuando estaba aquí en la escuela de danza y hacíamos alguna representación o alguna actuación, pues sí venía a verme. De manera profesional ya pues empecé cuando él ya falleció. Entonces, bueno. Pero bueno, de alguna manera ya seguro que me verá.
0: Desde luego que sí. Además, porque claro, tú te fuiste muy prontito también para Andalucía, te fuiste para Málaga. Yo no sé, fíjate lo que tiene que ser. Dice, una bailadora vasca. Y digo, pues sí, porque al final es que vivías, tú lo has vivido eso con una pasión bárbara. Y llegó un momento en el que dijiste, tengo que hacerle un homenaje a mi abuelo. Y el homenaje que le has llevado a cabo y que le has hecho, y que ojalá sigamos y tengamos la oportunidad de verlo muchas más veces, pues fíjate lo que supuso en ese teatro Arriaga de Bilbao, esa pedazo de obra de danza creada como homenaje y reconocimiento a tu abuelo, titulado Zarra, y es una auténtica preciosidad. Yo quiero poner solamente un pequeño fragmentito de lo que supone también, y cómo mezcláis y cómo, digamos, ambientáis todo lo que es la obra con esas indumentarias. También, claro, como en aquella época eran blanco y negro, pues claro, aquello, las rayas del Athletic Club Bilbao en este caso son grises, y uno ve la imagen y dice, madre mía, qué bonito, pero mira qué bonito suena eso.

0: era bonito el querer ser algo en la vida, el querer ser algo en la vida.
1: Era bonito el querer ser algo en la vida. Hombre, él lo consiguió, ¿eh? Ser una auténtica leyenda, máximo goleador de la selección, un tipo al que todo el mundo quería, que eso no es nada fácil, y había que hacerle un homenaje, ¿no? Pasa que mezclar flamenco y fútbol yo lo veía complicado, pues lo has hecho divinamente.
2: Sí, la verdad que supuso todo un reto, pero me rodeé de un equipo, valga la redundancia, uh-huh, increíble, compañeros míos que me echaron ahí un capotazo y me... Bueno, entre todos construimos un espectáculo que yo creo que es súper especial y que lleva, ¿no?, el alma de Aitite, pues en cada pieza. Todo está pensado al detalle, tanto el vestuario, como decías antes, que, bueno, pues utilizamos los pantalones tan recortados como él los solía recortar, las mangas siempre...
1: Él se recortaba los pantalones.
2: Sí, porque decía que corría más con los pantalones se los cortaba. En muchas fotos que aparecen sus compañeros con los pantalones, pues con la largura que les daban, y él los llevaba más cortos porque los recortaba. Tenía sus manías, eso. Fíjate, meter eso. Las botas, se cogía un número menos con las botas y luego metía el pie y metía la bota en barro para hacérsela al pie. Bueno, tenía sus truquillos.
1: ¡Qué bueno! Lo de los pantalones, hombre, yo recuerdo a Iker Casillas cómo se cortaba también las mangas de la camiseta, pero lo de los pantalones no lo había escuchado nunca y me parece espectacular. Y luego ya lo de las botas,

0: Lo de las botas tiene guasa, porque siempre que, imagínate que unas botas te aprieten, te aprieta un zapato y estás con la tirita como loco, pues imagínate.
1: Sí, pero bueno, por eso las metía en barro, para hacerlo, para ensancharlo, sí, supongo, y hacerlo. Yo, mira, ahí yo hago también algo parecido con los zapatos de baile. No me gusta llevarlos demasiado grandes, siempre me los cojo un poquito más pequeños. Y me gusta como agrandarlos yo.
0: Anda.
1: Duele al principio un poquito, pero sí, luego...
0: Sí, no, esa es una de las grandes preguntas que me hago yo muchas veces, sobre todo cuando con las bailarinas, con los toreros, por ejemplo, con sus zapatillas de torear, cuando tú lo ves a veces, claro, es que se te puede cualquier movimiento, como se te salga la zapatilla, está jugándote ahí media vida. Y entonces, claro, y el baile también tenéis que ir para moveros como mueves, y más como te mueves tú, que yo te he visto, me parece que eso tienes que tenerlo controlado y tienes que estar comodísima. Cuando se ponía Don Telmo las botas.
1: Eso
0: era, sí que era comodidad. Oye, ¿con qué sueñas? Tú imagínate ese espectáculo en el estadio de San Mamés.
1: Pues sí, pues eso es uno de mis objetivos.
0: Sí.
1: Cuesta, sí. A ver, yo sé que es complicado, pero, jolín, sería la leche, ¿no? Poder hacerlo allí. Algo tan especial, porque no es... Yo soy bailadora de flamenco, pero el espectáculo está muy adaptado. Uh-huh. Hicimos un trabajo de investigación, tanto de trabajo de mesa como, sí, como física, ¿no? De entrenamiento con personal, equipo técnico del Atleti, que vino a los ensayos y nos dijo, bueno, pues mira, cuando se remata, se hace así, este movimiento, esta postura, esta actitud, uh-huh, este gesto. Entonces está todo como... muy al detalle, ¿no? Entonces, creo que es un espectáculo muy muy especial, para hacerlo en alguna ocasión especial.
0: Joder, pues sería bonito, porque creo que vosotros habéis seguido representando en Gandía, estuvisteis tampoco hace demasiado, y la verdad es que seguir dando mucha guerra. Oye, pues ojalá cumplas tus sueños, que me ha encantado hablar contigo, recordar la figura de tu abuelo, que como decíamos, te mando un abrazo enorme para mí, para Lander, para Elena, para Carmen, que en el cielo seguro que estará pendiente. Recuerdo que hablaba con doña Carmen, con la esposa de Telmo, y me decía que estaban muy bien los goles de Hugo Sánchez, que tenía los mismos, los aquellos 38 de Marras, pero que los que había marcado Telmo eran diferentes, ¿eh? Que eran, que sí, también claro, tenían...
1: Bueno, mucho... a ver, todos tienen los...
0: Todos tienen su mérito, ¿eh? No me digas que no, ¿eh? Eso sí que es verdad.
1: Claro, sí, pero sí que es verdad que, bueno, hay que defender cada uno lo que yo diga. Ahí tiene todavía usted el récord en Copa, en la...
0: Sí.
1: Y bueno, hay que ir defendiendo también.
0: Desde luego. Hombre, todo el Tite nos venía de perlas contra Austria, ¿eh? Que como nos cuesta marcar un gol, como nos cuesta, sí, marcar los goles ahora, claro. Y recuerdo, se ha dicho cosas de tu abuelo increíble, decían que junto a la cabeza de Churchill, de las más privilegiadas de la historia.
1: Sí.
0: Eso decía la prensa, sí, del momento. Dijo que el gol que le marca a Inglaterra se lo marca con el pie. Que,
1: sí, con la rodilla o con
0: la rodilla, o no sabía. El
1: con la rodilla no sabía.
0: O con el propio Telmo no sabía si había dado con la espinilla o con qué le había dado, ¿eh? Pero...
1: Pero le dio. No sabía con qué, pero le dio y entró.
0: Desde luego que sí. Que te mando un beso muy fuerte, que me ha encantado saludarte, que vaya todo muy bien y que ojalá consigas tu sueño también de ver representada la obra, el pedazo de musical dedicado a tu abuelo, muy prontito, ojalá Dios quiera, en ese pedazo del Estadio de San Mamés, que tuve la suerte de estar el año pasado y que me parece una auténtica barbaridad. Eso se vive cuando ves al museo, cuando ves ahí, se respira fútbol. Desde luego que sí. Y hombre, si siguen marcando, siguen saliendo goleadores de la época, o porteros, fíjate, estamos hablando del portero de la selección. Es que ir a San Mamés y ver la estatua de Iribar, pues qué te voy a contar. Otro mito, otra leyenda, amiga mía.
1: Sí, sí.
0: Joder, que fíjate, vaya personajes. Que te mando un beso muy fuerte, Adriana.
1: Otro para ti, Vicente.
0: Cuídate mucho.
1: Gracias.
0: Un beso enorme. Cuídate mucho, chao. Pues Adriana Bilbao Zarraondía, la nieta de Telmo Zarra. Tal día como hoy, hace 76 años, marcaba aquel gol que nos dio un cuarto puesto en un mundial, algo absolutamente impensable, hasta que llegamos en el Sudáfrica, en el Mundial de Sudáfrica, y fuimos campeones. Por el momento hay que ganar a Austria para que la cosa siga haciéndonos soñar. Lo contamos en Radio Marca. Bueno, y en esta recta final nos queda apenas un minuto y medio. Mañana, por cierto, hoy cumplía años Maider Unda, leyenda de la lucha. Mañana, aunque sea, mañana recupero yo el momento. Pero, Carlos Santos, buenas tardes.
2: En la caja mágica, ¿qué tal, Vicente?
0: Efectivamente, hay un España-Dinamarca ahí con las ventanas.
2: Sí, señor.
0: Sí, señor.
2: Sonando el himno danés ahora en la caja mágica, este quinto partido de clasificación de España rumbo al Mundial de Qatar. Partido importante, lo clasificatorio. Si ganamos, estaremos muy cerquita de acumular victorias que nos permitan en la

0: segunda fase, terminar con ese viaje al Mundial de Qatar 2027 en una selección con mucho rostro reconocible, con la vuelta de Billy, con Hugo González, con Pradilla, con Joel Parra, con Alberto Díaz, con Oriola, con Mario Sansúper, y una selección de quilates entrenada por Chus Mateo, y que en 5 minutos Vicente vuelve aquí 16 años después a la Caja Mágica.
1: Pues luego lo contamos. Charlie, un abrazo enorme.
0: Hasta ahora.
1: Hasta ahora. Llegamos a las 7, suerte para España. Hasta mañana, chao.
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0: Oye, López.
1: Dime, Irra.
0: En 2 horas.
1: En 2.
0: En 120 minutos.
1: En 120.
0: En Los Ángeles.
1: En Los Ángeles.
0: Arranca el primer mata-mata para España en este Mundial de Qatar, Estados Unidos. ¿De Qatar he dicho yo?
1: De Qatar.
0: De Canadá, de Estados Unidos. No quiero que nos vaya como en Qatar.
1: No,
0: que
1: no,
0: a la
1: no,
0: primera
1: no.
0: de cambio...
1: Bueno, en el Qatar fue en octavos.
0: Pero vamos, fue en octavos, que son estos 16avos.
1: Correcto.
0: No queremos que tenga ese final.
1: No.
0: Pero el primero que es como palmes, para casa de vuelta.
1: Sí, señor.
0: Y es Austria.
1: Austria.
0: Venimos en el camino de un montón de partidos con rivales a priori inferiores que le han puesto muy difícil las cosas a sus contrincantes. ¿Eh?
1: Mira, ¿tú sabes cuántos futbolistas austríacos han jugado en primera división en España?
0: Me sé uno. Eso seguro.
1: ¿Cuántos hay? Número, del 1 al 1000.
0: 25.
1: Casi. Quítale 5.
0: 26. 20. Yo te puedo decir 2.
1: A ver.
0: Uno actual, David Affengruber, y uno que vistió la franja, Anton Polster.
1: Hay 11 de España.
0: Ah.
1: Estoy en Los Ángeles. Hola, Toribio, muy buenas.
2: ¿Qué tal, Pablo? Buenas tardes. Desde aquí, buenos días. Las 10 en punto de la mañana y a falta de 2 horas ya conocemos el 11 que va a formar Luis de la Fuente. Es el 11 que veníamos anunciando aquí en Radio Marca en las últimas horas, con Unai Simón en portería. La defensa para Pedro Porro, novedad, con Cubarsí, Laporte y Cucurella. El medio no cambia, Pedri y Rodri en la manija. Así que entra, segunda novedad y última, Dani Olmo en lugar de Mikel Merino. A la derecha, Lamine Yamal. A la izquierda, Alex Baena. Arriba, Mikel Oyarzabal.
1: Bueno, Pedro Porro, es verdad que luego dijo De La Fuente que no jugó en el tercer partido porque tenía unas ligeras molestias. Y se confirma, Toribio, no sé si de forma definitiva, que es el lateral derecho titular en este Mundial para Luis De La Fuente.
2: Sí, al menos el primero, si están los dos al 100%, y si no quiere introducir ningún tipo de matiz con respecto al rival. Creo que es el jugador que se entiende mejor o de una forma más natural con Lamine Yamal, que Llorente es otra cosa, que Llorente es un jugador que ataca más al espacio, que rompe líneas, pero ya llegados a estas instancias en el mata-mata, quiere pues un equipo más simétrico, con un lateral nato, como es el futbolista de Don Benito, el futbolista del Tottenham, que además va a estar aquí arropado por casi una decena de familiares.
1: Tori, me falta uno, ¿puede repetir el 11, por fan?
2: Sí, Unai Simón en portería, Pedro Porro, Cubarsí, Laporte, Cucurella, Rodri, Pedri, Dani Olmo, Lamine Yamal, Alex Baena, Mikel Oyarzabal.
1: No cambia el centro con Rodri y con Pedri, llevando la manija del partido, un encuentro que empieza en 2 horas y que España está de camino, ya a punto de llegar a ese fantástico flamante SoFi Stadium, donde va a jugarse este 16avo de final frente a los austríacos.
0: Me he acordado de 3 futbolistas más. Uno que se me ha olvidado, es un poco delito, porque hasta hace nada, que es David Alaba.
1: Sí.
0: Uno que conoce Monjil, que es Grealish.
1: Grealish, sí señor.
0: Exjugador del Valladolid. Y un excompañero de David Barral en el Levante, Ivanchis.
1: Ese era muy bueno.
0: Sí. Y que tuvo buenos partidos en la Unión Deportiva Levante. A partir de aquí, te he dicho 5.
1: Bueno, bien.
0: Los otros 15 ya me pillas.
1: Hansi Krankel. Bien, sí.
0: Vale.
1: Andreas Ogris. Tuvo también pasado en España. Uh-huh. Marcus Purk. Este chico creo jugó en la Real Sociedad. En la Real Sociedad puede ser, a ver si lo estoy mirando. Sí, Real Sociedad. Bien, correcto.
0: Sí, mira, de hecho, casi toda su carrera en Austria, en el 1860 Múnich y la Real.
1: Y has hablado de un jugador del Rayo, ex Anton Polster, y un ex jugador del Atlético de Madrid, Gerard Rodax.
0: Ah.
1: Que le fichó Jesús Gil por finales de los 80, principios de los 90, del Admira Bakker. Uh-huh. Era bota de plata en Europa. O sea, era un gran goleador. Kurt Jara, Otto Konrad. Bueno, pues 20 futbolistas.
0: Que
1: 20.
0: No está mal para un país tan pequeño como Austria, para 20. Jugar en España. Y bueno, en la cabeza se nos va a ese partido histórico entre España y Austria. López, quién sabe si con alguna sorpresa en marcador. 9-0.
1: Sí, luego tendremos 9-0. Alguna cosita.
0: Ante Austria. ¿Tú te acuerdas de ese partido?
1: Me acuerdo perfectamente.
0: Yo no.
1: Me acuerdo perfectamente.
0: Yo no.
1: Un partidazo, Raúl, Guardiola.
0: ¿A qué correspondía?

0: ese 9-0 era fase de grupos, era clasificación, es que
1: pues era, yo creo, clasificación para la Eurocopa de
0: clasificación,
1: 2000,
0: ¿no?
1: Puede ser.
0: O sea, fase final no, porque yo creo que ahí nos acordaríamos mucho más, ¿no? No, una fase final de una Eurocopa o de
2: sí, Euro de 2000, sí, Euro sí, de sí, 2000. Sí, sí, Euro de 2000. Toribio, menos al que tenemos tú y yo memoria, ¿eh? Si no fuera por Irra.
3: Sí, porque vamos, yo me acuerdo porque estaba Camacho y evidentemente Camacho hizo la Euro del 2000 y el Mundial de Corea, y me acuerdo que bueno, que aquella selección post Javier Clemente en aquel grupo de clasificación causó furor. Me acuerdo también de Didi Kubauer.
2: ¿Os acordáis? Sí, sí, también de la Real,
3: de la Real,
2: ¿no? De la Real. Sí, sí,
3: la Real, sí, sí, sí. Y luego hay un futbolista que está ahora en Austria, que no es Alaba, que también jugó en España. Creo que no llegó a jugar en primera división, pero estuvo formándose en Valdebebas.
2: Ah, sí, un delantero.
3: No, te confundes con Salai. El mío es defensa.
2: Es húngaro, es Philip, verdad, sí.
3: Philip Lienhard.
2: Lienhard, sí, correcto, correcto, correcto. Sí. Bueno, hombre, ha habido unos cuantos. Bueno, Iván Sitch, ex jugador del Levante, en la Eurocopa 2008, estaba bien absolutamente copada de fotografías de Iván Sitch. Le decían el Beckham austriaco.
0: Era un tío así,
2: guapete, bien puesto y tal.
0: Pelo y tal.
2: Sí. Y vamos, era un auténtico exitazo en Austria.
0: Mira, hablando del Valladolid, jugadores austriacos que hayan jugado en España, pues españoles que hayan jugado en Austria, Iñaki Bea. Iñaki Bea es del Valladolid, ¿no?
2: Sí.
0: Iñaki Bea, que lo veo por aquí.
2: Iñaki Bea,
0: a ver dónde jugó Iñaki Bea. David Prats, también, en el Bregenz. Ignacio Rodríguez Ortiz, Iván Carril Regueiro, Guillem Martí. Iñaki Bea jugó en el Wacker Innsbruck, que era un equipo recién ascendido. ¿Tú estuviste en Innsbruck?
2: Yo estuve en Innsbruck.
0: Bonito,
2: sí,
0: aquello.
2: Muy bonito, muy bonito. Muy musical.
0: Precioso.
2: Sí.
0: Ione Agonay, Jesús Ramírez, un montón, ¿eh?
2: Aún no sabemos el once austriaco, pero quiero tener alguna pincelada de Austria.
0: Venga, vamos a ver.
2: Alguna pincelada así en general. Luis Molinero, hola.
4: ¿Qué tal, Pablo, Isra? Muy buenas, ¿cómo estamos?
2: ¿Cómo juega Austria?
4: Pues es una selección que se basa en el famoso Gegenpressing, es decir, en la presión alta por parte de su técnico Ralf Rangnick, el que es el padre de este estilo de juego. Una Austria que quiere presionar, que quiere morder, quiere robar e incomodar al poseedor del balón, en este caso a la selección española. Y bueno, ya Ralf Rangnick en su momento ha dicho que España había sufrido en el partido frente a Uruguay. Y hombre, no creo que el partido vaya a ser con tal intensidad, pero nos podríamos encontrar una situación parecida de esta selección austríaca, que no tiene grandes jugadores, no tiene grandes estrellas, y el más importante, sobre todo, su técnico Ralf Rangnick, y una selección pues que eso, que quiere el trabajo colectivo y que quiere hacer complicado la posesión de balón que tenga la selección española.
2: Con el mismo once que ante Arabia Saudí, así sale España, con Unai Simón bajo palos, Pedro Porro, Cubarsí, Laporte, Cucurella en el centro, Pedri, Rodri, a una banda Lamín, la otra banda Baena, en el medio Dani Olmo, y arriba, ojalá que para meter los goles, Mikel Oyarzabal. Ese once nos tiene que llevar a octavos en marcador.
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1: Estamos pendientes de este partido, queda ahora 50 minutos, queda mucho rato, vamos a hablar de muchas cosas, todo relacionado con Austria. También hay partido baloncesto, donde ahora mismo estaré en la caja mágica. Es un partido importante para la selección española, pero antes quiero referirme aún más a los austríacos. Es amiguete, es tribuno de marcador, conoce perfectamente Austria, los austríacos le admiran, o sea, le pidieron, le ofrecieron ser austriaco en alguna ocasión para representar a la selección. Es nuestro Jonathan Soriano. Hola, Soriano, muy buenas.
2: Muy buenas.
1: Imagino que hoy te habrán llamado desde varios medios de comunicación. No sé si desde Austria, pero seguro que en España mogollón, ¿no?
2: Sí, en España y en Austria también. Con Austria también he colaborado en algunos, porque bueno, al final es el vínculo que hay, pues, de España a Austria. Pues yo soy un poco el jugador un poco que estuvo más tiempo allí, y bueno, al final intentando ayudar un poco a todos.
1: ¿Qué te preguntan más de nosotros por Lamin?
2: Bueno, sobre todo un poco por el estado actual de algunos jugadores, porque bueno, todos creemos y estamos convencidos de que España tiene una grandísima selección con grandísimos jugadores, pero bueno, que el estado actual, que el juego que está desarrollando ahora España, pues quizá no sea el que esperábamos todos a estas alturas de la competición.
1: O sea que intuyo que en Austria hay cierto optimismo con esta versión un poquito, en fin, no sobresaliente, que estamos viendo de España en el Mundial.
2: Saben que es una situación muy complicada, es una fiesta nacional poder jugar contra la actual campeona de Europa, pero el estado actual de la selección española pues les abre un poco esa puerta a, si hay un error de España, si no están al 100%, Austria, con ese estilo de juego que tienen tan diseñado, pues ¿por qué no soñar en el caso de que se alinee un poco las mejores bazas de Austria?
1: Los tres primeros partidos de Austria, más o menos así a grandes rasgos, Jonathan, ¿qué te han parecido?
2: Creo que falto de fútbol, sí, con una idea clara de ser ordenados en defensa, pero sí que creo que falta algo más de control de los partidos. Creo que han jugado contra selecciones donde Austria podría haber controlado más el partido, y bueno, es un poco también una moneda al aire, porque hay jugadores que sí que han sido grandes jugadores, quizá ahora no están en el mejor momento, y en condiciones normales sí que creo que España no debería de tener problema.
1: Austria ha conseguido en los tres partidos los tres resultados: una victoria, un empate y una derrota. Ha metido 6 goles, que no está mal, y ha encajado 6. Defensivamente, ¿cómo es el equipo?
2: Yo creo que los 6 goles, bueno, pueden esperarse, porque
1: Messi
2: atractiva.
1: Y otros 3, vamos.
2: Sí, yo creo que el problema que tiene ahora mismo Austria es en lo defensivo. Es cierto que contra Argentina sí que encaja los goles, pero creo, yo al menos esperaba algo más de contundencia en el aspecto defensivo de esta Austria, que se basa un poco en ese fútbol, en orden defensivo y contundencia, y de momento pues están encajando muchos goles.
1: Ratnik es un tío súper respetado en Austria, ¿no?
2: Sí, y la verdad es que con toda razón. Al final es un entrenador, y ya no solamente como entrenador, es una persona que ve un fútbol diferente, con una idea muy fija, como suelen ser un poco los alemanes, con las ideas claras de... Él piensa que la idea de juego tiene que ser esta, de defensa ordenada, encajar pocos goles y hacer transiciones muy muy rápidas, y la verdad es que está funcionando. Donde ha estado, cuando estuvo conmigo en Austria, en Red Bull, funcionó, y muy bien. Y ahora con la selección, pues también lo está llevando a competiciones europeas y ahora en el Mundial.
1: ¿Tú te acuerdas lo que te pedí a ti como delantero, como máximo goleador del equipo, Jonathan?
2: Bueno, por suerte, pues lo que me pedía, pues yo intentaba, y creo que lo hice bien, o al menos cumplí al menos con el suficiente, fue meter goles. A mí lo que me pedía era que como delantero que metiera los goles.
1: Claro, además yo imagino que para ti sería un shock, porque llegas a Austria, tú venías de otro fútbol.
2: Sí,
1: supongo que totalmente diferente.
2: Totalmente diferente. Yo venía de un fútbol mucho más técnico y táctico, venía de Luis Enrique, de Eusebio, de un poco de esta masía, aunque yo no soy de

0: tecnología y la manera de juego, la implementaron y bueno, sí fue un shock, pero también me di cuenta que también funcionaba. No solamente funciona el fútbol de toque y el fútbol bonito, por decirlo así, sino el fútbol vertical, el fútbol de transiciones también es bueno.
1: O sea, aún hoy Austria sigue sin padalear el fútbol de toque.
0: No, y dudo que sea, porque no es la filosofía del fútbol austriaco. El fútbol austriaco es otra filosofía, es un fútbol, podríamos decir, un poco alemán, ¿no? De un orden, de tener una buena disciplina, de luchar siempre hasta la última. Lógicamente, claro que vamos a ver jugadores de gran técnica, jugadores que son capaces de poder jugar en España, pero la idea del... Yo entro un poco más en el fútbol base, porque es donde viene un poco el fútbol. No viene de un fútbol de toque, de entrenar la técnica, sino es un poco más pues el físico, porque al final también la corpulencia de los jugadores también cambia, y creo que el fútbol austriaco pues está un poco destinado a eso, a ser un fútbol algo más físico.
1: ¿El portero qué tal es?
0: Es un buen portero. Lo tuve yo cuando él empezaba, estuvo conmigo cuando él empezaba.
1: O sea que lo has vacunado unas cuantas veces, ¿no?
0: Sí, pero bueno, con todo cariño, quiero decir, con
1: sí, con amor, pero la vacuna iba para adentro, vamos.
0: Sí, te tengo que dar la razón en ese sentido, pero es un buen portero. Pues al final, sin ánimo de tiene errores, pues cuando los porteros, pues el delantero no pasa casi nada, y cuando los porteros fallan, pues el error se agiganta un poco más, pero es un portero que tiene errores.
1: Del 11, no sé si sabes, bueno, que no hay cambios en defensa porque juega, bueno, no hay cambios, sí hay cambios, hay un cambio. Juega Pedro Porro por el lugar de Marcos Llorente, Unai, Porro, Kubarsila, por Cucurella, en el medio, Pedri y Rodri, a una banda Lamín, a la otra Baena, Dani Olmo para enganchar y Oyarzabal arriba. ¿Te parece correcto? ¿Te parece el que tú hubiese puesto, Jonathan?
0: Sí, hombre, sin duda. Es que al final... cuidado, insisto, yo estoy sentado en el sofá de mi casa y desde ahí es muy fácil el dar indicaciones, el decir yo haría, yo hago o yo hubiera hecho. Con esta selección, con estos jugadores individuales, como se suele decir, con estos cromos, ostras, creo que es una selección muy fiable. Ahora, bueno, pues cuando empiece el partido, pues se tienen que ver las condiciones del campo, cómo está el clima, ¿no? Y al final estas cosas también pueden influir, cómo está el estado de cada jugador, porque lo hemos visto, creemos que tenemos una muy buena selección con muy buenos jugadores. Austria creo que lo va a poner difícil, porque al final ese estado físico de Austria, que es donde creen que pueden competir con el estado físico, veremos a ver si el estado individual de la selección española, esos jugadores pueden ser determinantes para decantar un poco el resultado.
1: Lo pasó mal Brasil, fuera Alemania, fuera Países Bajos, sufrió Noruega, sufrió Inglaterra, sufrió Bélgica. ¿España sufre?
0: me estás tirando para pero esperamos que no. Ojalá. Esperamos que no, pero cuidado, porque tú mismo lo has dicho, estamos hablando de que ya selecciones grandes con campeonatos están cayendo, y contra selecciones a priori inferiores. Entonces, ¿Austria es inferior? Sí. ¿Ellos lo saben? Sí, todos creo que vamos en la misma dirección, de que Austria creemos que es inferior selección. Pero cuidado con dormirse, cuidado que no hay segundas oportunidades, yo de verdad espero que España tenga una de esas noches que nos ha hecho disfrutar y pueda pasar de... y puedan pasar de ronda.
1: Ojalá, es lo que deseamos todos, y que el fin de semana contemos el partido de octavos de final. Jonathan Soriano, gracias.
0: Muchas amigo, gracias.
1: Un abrazo fuerte. Gracias, delantero.
0: Un abrazo.
1: 7:19, pero antes de Canarias, ahí no solo juega España de fútbol.
2: ¿También de baloncesto?
1: También de baloncesto, en la Caja Mágica, contra Dinamarca.
2: ¿Y lo contamos en la radio?
1: No, eso no.
2: Ah, vale.
1: Eso no. Hola, Carlos Santos, Charlie, muy buenas.
3: Hola chicos, ¿qué tal? Muy buenas, es un partido importante, vuelve 16 años después España a la Caja Mágica. La última vez que jugó aquí fue contra los Estados Unidos de Curry, Durant y compañía, absolutamente todos, Pradilla, Oriola, Hugo González, Santi Justa, Billy Hernán Gómez o Darío Brizuela como jugadores de España buscando la quinta victoria de las ventanas. Cada triunfo cuenta. Si ganamos hoy, estaremos muy cerquita del Mundial de Qatar. Ha salido respondona a la selección danesa en el primer cuarto, pero empieza a coger hueco el conjunto de Chus Mateo. 1:17 en la Caja Mágica de Madrid. 23 para España, 19 para Dinamarca. 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
0: Partido 83 de 104. Después de este solo quedarán 20 para que termine el Mundial. Se juega en Los Ángeles, en el SoFi Stadium.
11: ¡Wow! 16avo de final. España-Austria. Marcador.
0: Te lo vamos a contar en la radio. Estamos en California. Estamos en Estados Unidos, en Los Ángeles. Y lo hacemos en 16avos de final. Hay que ganar, sin red, al vacío. España, Austria, la radio. Abrimos la Sala Burr con Alfonso Pérez Burrul, pendiente del arbitraje del sueco Glenn Lieber, en el bar Tomás Jakowski. Con los comentarios en la radio de Sergio Asenjo, Gonzalo Miró, Amanda San Pedro. Inalámbrico de la M Roja, con los detalles Miguel Ángel Toribio. Canta y cuenta los goles de este España-Austria, Raúl Varela.
11: ¡Varela, muy buenas!
12: Muy buenas. Aquí estamos otra vez en Inglewood, junto al legendario Forum del Showtime de los Lakers de Magic Johnson, donde ayer arrasó la Rosalía. SoFi Stadium angelino. Busque, compare y si encuentra algo mejor, me lo enseña, porque para ensueño este recinto al que solo le falta hacerte tocar ese sol que cada tarde convierte en mágico el muelle de Santa Mónica, donde Forrest Gump tuvo que dar la vuelta en su carrera. Hoy es día 2 de julio y nos cruzamos con el país del schnitzel y de Sisi. Aunque, querido Pablo, en este tu marcador, donde contamos fútbol y celebramos la vida con olor a polen, para Emperatriz Millanela Clavo, desde aquella calurosa tarde zamorana, hoy no le rapeo a Snoop Dogg como tocaría. La banda sonora de este arranque es para celebrar que 15 años tiene mi amor, con el dúo dinámico, que no somos Toribio y yo, aunque sí hacemos dúo y tenemos dinámica de octavos de final. Dos cambios en el once, somos familia, pero solo hay postre para nueve. Sin sol californiano, no es última estación de la Ruta 26. Nos espera Dallas, los Cowboys, quien mató a JFK y hasta el malvado JR, porque esto es, en el Campeonato del Mundo, un Austria-España.
11: Buscamos los detalles, el ambiente en la grada, la temperatura, muy tempranito allí, no llega a las 11 de la mañana en Los Ángeles, y por supuesto los 11 iniciales de este 10.

0: 16avo España-Austria. Hola, inalámbrico Miguel Ángel Toribio, muy buenas.
1: De Los Ángeles para el mundo, marcador de Radio Marca, la casa de los Galaxy, los Dodgers, los Clippers, los Lakers, los Rams, los Chargers y Universal Studios, la casa del cine. Silencio, se rueda, caza fantasmas, Ghostbusters, los que persiguen a España en las eliminatorias de una Copa del Mundo, desde que precisamente Casillas la levantó en Johannesburgo, una especie de maleficio muy propio de un guión de Hollywood, con Hitchcock, Kubrick y Scorsese haciendo de las suyas en Brasil, Rusia y Qatar en sendos octavos de final. España tiene que dejar el pabellón aquí en LA igual de alto que Javier Bardem, Penélope Cruz, Antonio Banderas y el admiradísimo del seleccionador, Iglesias, porque Julio ya ha llegado. Son los únicos representantes en el Paseo de la Fama, pero sobre todo dar el nivel de nuestro principal embajador en California, Pau Gasol, o de la Rosalía, que anoche hizo sold out a escasos metros de este escenario. Este es el equipo. 11 angelitos guardan mi calma. 11 angelitos tiene mi España. Portería para Unai Simón. En defensa, Pedro Porro, con Cubarsí, Laporte y Cucurella. En medio, en la base, Rodrigo y Pedri. Engancha Dani Olmo con Lamine Yamal, con Alex Baena y con Mikel Oyarzabal. El único descartado es Nico Williams. Por tanto, 25 hombres a disposición de Luis de la Fuente, que podría contar incluso con Jeremy Pino o con Víctor Muñoz. Enfrente, Ostergeich, Austria, en clara minoría en las gradas de este fascinante, espectacular estadio. 1, 2, 3, 4 y hasta 5 anillos, con un videomarcador 360 que abarca casi los 100 metros del rectángulo de juego, donde el césped tiene algún desperfecto. Encima, el techo cerrado, con 25 graditos en la mañana angelina. Te lo contamos en Radio Marca. A la espera del 11 de Austria, te contamos el partido y la nueva versión de Loquillo. Siempre quise volver a LA, donde jugaríamos los cuartos. A nuestras 12, a vuestras 9, en nuestro marcador, España-Austria.

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1: A ver, vamos a ir calentando un poquito el ambiente. Queda hora y media. Hola, Roberto Gómez, muy buenas.
2: Vamos a ganar, vamos a ganar, vamos a pasar, vamos a pasar.
1: Yo estoy seguro.
2: Y vamos a jugar bien.
1: Estoy seguro.
2: Va a jugar bien la selección.
1: Estoy seguro.
2: Aceptó la alineación, ¿eh?
1: Bueno, hombre, a ver, es decir, era bastante lógico, ¿no?
2: Le ha acertado, le ha acertado.
1: O sea, tú apostabas por Porro antes que por Marcos Llorente.
2: Sí, sí, sí. Además, yo creo que ayer en la conferencia de prensa lo dejó caer. Fue una brillantísima rueda de prensa ayer de Luis de la Fuente, muy explicando muy bien la situación, transmitiendo muy bien y además con una serenidad, con una seguridad y además dando siempre una explicación, que es difícil que los entrenadores lo hagan, pero siempre dando una explicación y una serie de argumentos. Y lo que más me convenció, sobre todo, es la seguridad de que el equipo está, en las entrevistas que luego tuvimos la oportunidad de escuchar de Toribio y de Raúl, de los jugadores que hablaron, de todos los que hablaron, yo creo que fueron de verdad muy, muy convincentes, ¿no? Y hay un jugador que me está sorprendiendo muy gratamente a nivel de selección, que es Alex Baena. Con qué seguridad, con qué, de verdad, me entereza, hablando todo claramente. Oye, es un chaval que, bueno, Luis de la Fuente le conoce porque ha sido, además, uno de sus niños. Ha estado en Juegos Olímpicos, ha estado en todos los sitios con él, en todas las categorías, ¿no? Y en los jugadores. Si tú analizas la selección que saca hoy, yo creo que, salvo dos, o Laporte y no sé quién es el otro, la mayoría han estado en las categorías inferiores o con Santi Denian o con Luis de la Fuente, y sobre todo con gran trayectoria, como es el caso de Oyarzabal.
1: Igual porque no ha dado tiempo Lamín. No ha dado tiempo de estar en categorías inferiores porque ya siendo categoría inferior estaba en la absoluta.
2: No, pues es que pasó directamente a la absoluta. No, pero España bien. O sea, he visto un enganche brutal hoy con la selección española. Hace un rato he visto ya grandísima cantidad de
1: camisetas, sí.
2: Que lo llevaba reclamando yo ahí desde hace muchísimo tiempo, muchísima gente con las camisetas, sobre todo los niños son los que más ilusionados están con España. Sus padres les han contado que España ganó una vez un mundial, lo que supuso aquello, un cambio radical, no solamente en el fútbol, sino en muchísimas cosas, y yo creo que también la Eurocopa fue brutal.
1: Mira, ahora mismo, de imágenes de televisión española, está llegando al estadio el autobús con De la Fuente, con el cuerpo técnico, con los futbolistas. No sé si Toribio tiene imágenes de esa llegada del autocar, creo que no. Bueno, pues lo cuento yo, no hay problema. Ahora, no,
2: pero hay una cosa, del autobús. Me parece que solamente iba una moto por delante, ¿no?
1: Había un carril específico el autobús.
2: Aquí en España montamos caballos, yeguas, montamos un terrible...
1: A ver, las caras de la Fuente, ahí con su... Mira, sí. Con Ferran Torres, Marco Llorente, evidentemente con sus gafas, ya saliendo todos del autobús.
2: ¿Y qué partido esperas? ¿Qué partido esperas,
1: Pablo? Dominio de España, desde el primer minuto.
2: Sí, yo creo que esa es la clave.
1: Dominio de España.
2: Todo. Y sobre todo...
1: Pedro Porro con los cascos, sí. Borja Iglesias...
2: Y algo que es para mí muy importante en esta selección, los cambios. O sea, los jugadores que pueden entrar, todos son jugadores de verdad de un nivelazo de todo esto. ¿Se ha hablado estos días?
1: Jeremy Pino, que es un milagro que pueda jugar hoy, pero puede jugar.
2: Porque yo el otro día creía que se venía para España, claramente, después de
1: Rodri Zubimendi, Oyarzabal,
2: Cucurella,
1: Unai Simón, Alex Baena, y están saliendo ya todos, bajando poco a poco. Cucurella, ahí está, uno de los jugadores más carismáticos.
2: El presidente Luzán, muy bueno que esté ahí apoyándole, que esté cerca. Hoy sin corbata, Luis de la Fuente. El primer día se puso la corbata y ya te dije yo que cuando estaba un poquito aficiadito,
1: revienta la camisa de la Fuente, ¿eh? Sí, la revienta.
2: Es que va todos los días.
1: Qué pectorales.
2: Va todos los días.
1: Qué
2: barbaridad. Va todos los días al gimnasio. Y además hace ahí una. Erick García, yo creía que iba a jugar en algunos minutos más. España, mítico portero del Rayo Vallecano, del Mérida, que es el
1: entrenador
2: de porteros. Te acordarás tú, en el Rayo Vallecano. Llorente con sus gafas, como no podía ser de otra
1: ya
2: manera.
1: Sonriendo, bien.
2: ¿Y qué música escucharán? ¿Qué música escucharán, Pablo?
1: Moderneces.
2: Sí.
1: Moderneces. Esa. Esa canción, pues mira, puede ser. Puede ser que sea eso, sí. Oye, a lo mejor la de Luijo, escuchan, la canción de España. ¿Has escuchado tú la canción de nuestro Luijo García, Roberto?
2: Pónmela.
1: ¿No la has escuchado? Es una canción. O sea, al

0: alucinas.
1: O sea, ¿tómela?
0: Es la mejor canción de la selección española que se ha hecho jamás. Vamos, casi jamás en nuestro país. Mira, mira, a ver si te gusta. Ey, se te van a mover los pies. Sale.
2: Este es el año.
0: Vamos.
2: Que más cerca estamos de ganar la Copa del Mundo desde aquel 2010.

0: ¿Te mola o no te mola?
1: Sí. Porque yo me acuerdo en España se hizo uno que era Aupa España, el Mundial de España, Aupa Selección. Así lo puedes recuperar, será.
0: Y otra que hizo Iñaki Cano también, ¿no?
2: Ha llegado España.
0: Ha llegado España, Valora, cuéntamelo.
2: Ahora mismo lo estamos viendo, bueno, va con un poco de delay lo del video marcador, que es absolutamente descomunal. Hemos visto bajar a Lamine Yamal con un colgante, más rapero imposible, muy del estilo californiano, con Marco Llorente, el único prácticamente en manga corta, con sus gafas con cristales tintados. Estaban los austriacos en el centro del rectángulo de juego, ahora están los españoles con ese uniforme, con ese chándal, ¿no?, que emula, que tunea en cierto modo aquel que vestimos precisamente en Estados Unidos en el año 94, y aquí estamos, viendo los videomarcadores, a Luis de la Fuente, el seleccionador, como siempre, flanqueado por Rafael Lozán, presidente de la Real Federación Española de Fútbol, que ha regresado de nuevo a Estados Unidos después de su paso por España para la asamblea de la federación, para la confección del calendario, asamblea donde, por cierto, se le revolvieron un par sidente de territoriales, especialmente el cántabro, bastante activo en la disidencia, ¿no?, en la oposición. Y bueno, lo importante y lo relevante es que están todos admirando este fastuoso escenario, mirando y disfrutando del videomarcador 360, que es de un tamaño colosal, y ya se dejan sentir, a los aficionados españoles, que será mayoría, aunque también hay austriacos, pero yo creo que podemos estar en una proporción, que diría yo, de 8-1 aproximadamente aquí en este Sofi Stadium, que no registra ni tan siquiera un cuarto de entrada, aunque ya hay muchísima gente, lógicamente, en los aledaños, en los bares y disfrutando un poquito de la previa.
0: Va a haber
1: Raúl, clavé la alineación ayer por la mañana, te la clavé ayer, ¿eh?
2: Sí. Estaba claro que de momento solo se anima con dos cambios, el lateral derecho y el tercer centrocampista. Bueno, hay mucha gente que está pidiendo más protagonismo para Zubimendi, que no acaba de ver a Rodri, pero De la Fuente es un hombre de jugadores. Ayer le preguntó Toribio al respecto y fue el único momento en el que rompió, en cierto modo, ese rictus relajado, haciendo bromas, tecitos, esas ocurrencias no tan de la personalidad de Luis De la Fuente. Tuvo ahí un cariñito con un periodista italiano que se le acercó, hablando un poquito de Roma y demás. Bueno, el caso es que cuando le preguntó, tirando un poco del hilo que había abierto Alejandro Grimaldo, el flamante nuevo fichaje del Atlético de Madrid, respecto a que no ha debutado, que no ha jugado y que no está, claro, pues no está contento, no está sufriendo un poco. Bueno, pues él habló de respeto, ¿no? Del respeto que habían más dentro de este vestuario, y que saben que si no juega uno, juega el otro, que si lo merece uno, lo merece el otro, y que por lo tanto, bueno, pues

0: Pues tienen que apechugar, pero aquí hay 9 que han jugado todo. Y entre Llorente y Porro se han repartido minutos en el lateral derecho. No ocurre así en el izquierdo. Y entre Gaby, Baena, Merino, Fabián y Dani Olmo han ido ahí haciendo un poco una componenda, pues con esos dos puestos de la punta de ataque, donde Lamine es indiscutible y donde Rodri y Pedri también son intocables.
1: Y veremos a ver los que no han debutado todavía, los Eric Cubil, Borja Iglesias, además de los lesionados.
0: Grimaldo, Zubimendi, Víctor Muñoz y los porteros.
1: Es que a lo mejor, Raúl, hay algún partido que puede ser hoy que alguno es decisivo.
0: Sí, yo creo que hoy si es necesario, bueno, está para jugar, es evidente, yo creo que Víctor puede tener minutos. Nos lo dijo el otro día, que él ya se sentía a disposición de Luis de la Fuente. También parece que Jeremy Pino pudiese, en el caso de que fuese muy necesario, tener concurso en el partido en el transcurso de la segunda parte. Lo lógico es que, bueno, pues todo lo que se pueda...
2: Y Borja Iglesias. Tiempo,
0: pues mejor que mejor, pero a ver si es el partido para Borja, ¿no? Hoy tenemos un buen centrador en la derecha, Pedro Porro. Ayer habló precisamente de eso. Alguien le preguntó, bueno, cuando Toribio le preguntó, bueno, le preguntaron por el análisis un poco del partido de Austria. Y vino a significar, porque aparte lo especificó, los nombró, ¿no? Dijo que Llorente era un jugador con más capacidad para repetir esfuerzos, para subir una y otra vez, pero que Pedro Porro tenía el pie más fino. Esa fue la expresión que utilizó, tenía un pie más fino y que podía servir balones y, bueno, en cierto modo ayudar a un Lamine Yamal que irrumpe ahora mismo en el rectángulo de juego, cuya imagen se está viendo en los videomarcadores y que hace que arranque, bueno, pues la ovación de todo el respetable, porque Lamine es la gran estrella, hombre, de España, indiscutiblemente.
1: Pero vamos, absolutamente en un escalafón muy, muy, muy alto, comparable con las grandes estrellas de otras selecciones de esta Copa del Mundo. Ojalá hoy también brille y haga un gran partido Lamine.
2: Pablo,
1: dime, Robert.
2: ¿Ha dicho una cosa Raúl? Como siempre, o casi siempre, con mucha coherencia, es un partido del 11 titular y sobre todo de los que están en el banquillo. O sea, yo sinceramente...
1: ¿Por qué Muñoz, no? Sí, claro.
2: Sí, Muñoz, que no haya jugado ni un minuto, aunque esté en perfectas condiciones, lo mismo que Jeremy Pino. Hombre, yo creo que, desde luego, uno de los cambios que podía tener España, porque además se mueve muy bien en esa zona, es en Borja Iglesias, ¿no? Yo creo que es indudablemente un futbolista. Y respecto a lo de las caras, lo que me hubiera preocupado es que los futbolistas no tuvieran caras. O sea, es lo normal, pero también tienen que asumir que el papel de todas las selecciones, yo creo que siempre... Ayer vimos a unos que casi se pegan. Hombre, aquí de momento
1: bueno,
2: parece...
1: Primero se pegan y luego sí, clasificaron sí, a Bélgica.
0: Luego se abrazaron. Esas cosas que dice Roberto es verdad, ¿eh? Esas cosas que... A ver, yo creo que le hemos sacado un poco de punta, porque también quizá el seleccionador... Yo creo que el seleccionador, en mi opinión, el único fallo que ha cometido en esta concentración, en mi opinión, es, por un lado, haber dicho con tanto tiempo de antelación, porque yo se lo escuché, si no recuerdo mal, incluso en una entrevista con Pablo Motos, juraría que el propio día, no sé si fue a pregunta del propio Roberto Gómez, el día de que dio la lista en el edificio Movistar, de Telefónica, allí en la Gran Vía.
2: Sí, sí, que le dije que si me podía dar...
0: Él ya tenía el 11.
2: Y es verdad.
0: Podía dar el 11.
2: Y es verdad.
0: Pero yo creo que eso no es bueno.
2: Porque y además te puedo decir...
0: un mensaje a sus jugadores de que haga lo que haga, ¿sabes? No voy a ser titular porque delante de mí está X. No voy a decir el nombre.
2: Y además voy a hacer...
0: Yo creo que eso fue un mensaje... Yo creo que eso, perdona, Bobby, creo que fue más por decir, quiero que estéis tranquilos, tenemos las cosas claras, estamos seguros, estamos bien, que lo otro, pero lo otro ha salido. Y hemos hablado tanto de familia que al final somos una familia, todos nos llevamos muy bien, pero al final todo el mundo quiere jugar, ¿verdad, Bobby?
2: Sí,
0: todos queremos nuestro minutito en antena, todos queremos... nuestro tal, pues hoy está Charlie ahí en el baloncesto y querrá meter cuñitas sus 4 conexiones y pueden ser 5 mejor que 3 y al final es humano, todos queremos nuestro palmito, ¿no? Lucirlo. Claro.
2: Y hay una cosa,
0: 7 jugadores que son estrellas en sus equipos, claro, que no han jugado nada.
2: A propósito de lo de la alineación, que yo se lo pregunté en la sala, digo, oye, primero cuéntenos usted, porque además yo lo puedo contar aquí, yo estaba almorzando con un compañero queridísimo, compañero Antonio Mora de Radio Nacional, y con Luis de la Fuente, estábamos comiendo los tres, él iba a ir a Los Toros por la tarde, toreaba Emilio de Justo, habíamos quedado con Emilio de Justo, y de golpe y porrazo estaba también Aitor Caranca, se levanta Aitor Caranca y le llama a Luis de la Fuente, donde estábamos, que salga urgentemente, sale urgentemente Luis, viene, digo, Luis, ¿qué pasa? Dice, no puedo ir a Los Toros. ¿Cómo? No puedo ir a Los Toros, tengo que hacer una cosa, tal y cual. Y le pregunto, ¿es un tema familiar? No, es un tema tal. Y entonces, nada, me tengo que ir. Entonces se va, yo no pregunto absolutamente nada. Le llamo, ¿qué tal, Luis? ¿Está todo bien? Sí, sí.

0: todo bien. Y cuando va a dar la lista ahí en el edificio telefónico, en la Gran Vía, pues antes de él, le veo y le digo, ¿qué tal la lista tal y cual? Iba a ser una real lista. Bueno, aparece el rey Felipe, que a mí me aquello, no sé si estaréis de acuerdo conmigo, que lo vais a estar, fue impresionante que el rey Felipe de la lista.
1: Fue muy bonito.
0: Sí. Muy bonito. Sí, y luego, al día siguiente, que estoy yo también con Luis de la Fuente, le pregunto, oye, y el rey te preguntó la lista. No, el rey me preguntó pues cómo se llaman los jugadores. La lista no, le pregunté la lista. Dice, no me ha preguntado. Digo, pues yo no le puedo. Y la alineación, dice, no, nadie me ha preguntado la alineación. Dice, pero tengo la alineación del primer partido. Entonces, claro, eso es lo que dice Raúl, Pablo y oyente de Radio Marca, que a todos nos sorprendió desde un principio. Hombre, es como si aquí nuestro jefe nos dice los que van a ir a un sitio y los demás nos quedamos con un palmo de narices, ¿no? Pero en fin, esta cosa. ¿Qué va a ganar España, Varela? Que te voy a escuchar, que Toribio va a estar genial, que va a ser el primero a hacer las entrevistas y que Pablo López aquí con Israel lo vamos a hacer pasar muy bien. Y
1: vamos
0: a Pedri.
1: ¿Resultado, Roberto?
0: 3-0. Mira. Te digo los goles, los minutos.
1: Pues no porque vamos a escuchar a Pedri. Gracias, Robert. Un beso.
0: Un abrazo. Suerte, Raúl.
1: Escuchamos a Pedri, jugador del Barça, jugador de España, en la 1 de
2: Televisión Española. Las eliminatorias, partidos de cara a cruz. Estáis ya muy acostumbrados a eventos de este tipo, pero un Mundial es algo especial, a lo mejor.
3: Sí, creo que es una competición totalmente distinta a las demás, con ganas de que llegue el partido. Empieza, como todo el mundo dice, lo bueno, así que con ganas de demostrar lo que podemos hacer.
2: Os ha hecho de scouting Dani Olmo, que ha compartido vestuario con 4 o 5 jugadores de Austria. ¿Qué os ha contado?
3: Bueno, Dani Olmo sí, conoce a mucha gente de muchas selecciones, siempre nos ayuda, pero bueno, sobre todo que va a ser un partido difícil, no nos van a regalar nada y creo que va a ser un partido complicado para nosotros, pero sé que estamos preparados para dominarlo.
2: Ojalá que sí, Pedri, mucha suerte, adelante.
3: Gracias.
1: Ojalá, estamos preparados para dominarlo y lo hagamos desde el primer minuto. Ya hay 11 también de los austríacos, Toribio.
4: Sí, el equipo de Ralf Rangnick, que forma con Slager entre palos el portero del RB Salzburg, defensa para Pos, Danso, capitán David Alaba y Laimer, el del Bayern, doble pivote, Slager y Seibal por delante. Banner enganchando una banda para Smith, la otra para Marcel Savitzer, el Borussia, y arriba como referencia Michael Gregoric.
1: Sí, llama algo la atención, Molinero, del once de los austriacos.
5: Pues dos cosas principalmente. Una, que al igual que ya hizo Rangnick en el partido frente a Argentina, va a poner a Konrad Laimer como lateral izquierdo. Es un jugador muy polivalente, pero lo va a poner en el lateral izquierdo para intentar frenar lo que sea posible a Lamine Yamal. También hay que tener en cuenta que Muene, el habitual lateral izquierdo, está lesionado, y que el delantero referencia hoy va a ser Gregoric, el delantero de 1,93 m, en lugar del díscolo y del delantero histórico máximo goleador Arnautovic. También hay otros dos cambios, en el que Paul Banner, el jugador que decidió jugar con Austria, aunque podría haberlo hecho con Alemania, va a jugar en la media punta por detrás de Gregoric, y que Romano Schmidt, que había jugado en la media punta, va a pasar al extremo derecho. También hay cambio en el centro de la defensa, donde el ya experimentado Danso va a jugar en lugar de Linhardt, el central que habíais dicho que se había formado en el Castilla, para acompañar a Álava, el central o Jax central del Real Madrid.
1: ¿Cómo sigue el baloncesto? ¿Cómo sigue de España-Dinamarca? Caja mágica, Charlín.
6: Pues con +8 para España, ya en la recta final de la primera parte, 14 puntos para Pierre Oriola, el campeón del mundo de esta convocatoria, 1.52 para el descanso, 47 España, 39 Dinamarca.
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1: En 11 minutos llegamos a las 8, a las 7 en Canarias. Hemos hablado durante estos días de un partido, un partidazo. Yo recuerdo pocos partidos mejores de España en los últimos años. Ese encuentro en Mestalla de marzo del 99, en el que España le cascó 9-0 a Austria. El míster era José Antonio Camacho. Hola, míster, muy buenas.
8: Hola, muy buenas, ¿qué tal?
1: Imagino que, bueno, van pasando los años, míster, pero recuerdo bonito, ¿no?, de ese partido, ¿no?
8: Hombre, claro, por lo menos a nivel particular siempre va a estar en los recuerdos, ¿no? Yo creo que ha sido, bueno, una goleada histórica como esa, pues es muy difícil que se pueda dar en estos tiempos que estamos en un mundial o en un partido clasificatorio ahora mismo.
1: Mister, tú gastas muchas neuronas en recordar, es decir, tú tienes en la cabeza alguna imagen de los partidos que has jugado, los partidos que has entrenado, de este en concreto, ¿tienes algo en la cabeza?
8: No, no, yo recuerdo poco los partidos.

0: partidos, soy de poco echar atrás y ver. Bueno, lo que pasa es que llega a estas fechas y tanto igual como el partido de Malta, pues todo el mundo te lo recuerda, ¿no? Y bueno, pues, pero vamos, sí, en plan anecdótico me acuerdo que me miraba mucha gente del banquillo, pues después de tantos goles y demás, sobre todo que íbamos a descanso, me parece que eran 5-0 y bueno, pues hacías un poco con la cabeza como diciendo, pues sí, sí, está ocurriendo afortunadamente y a favor nuestro.
1: Mister, ¿y en algún partido, por ejemplo en este, el entrenador del equipo que va ganando y va goleando y va palizando, no tiene la tentación de decir a los jugadores, bueno chicos, levantad un poco el pistón, no pasa nada? O sea, no pasa nada si le metemos 7 en vez de 9, no pasa nada.
0: No. Normalmente esto lo que pasa es que sí es verdad que bueno, que son esa actualidad permanente lo que estás haciendo en el campo, ¿no? O sea, que si vas 1-0 o vas 2-0 ya, o vas 3-0, pues claro, dependiendo si necesitas meter más goles, como fue aquel famoso partido de Malta. Si no lo necesitas, yo creo que de hecho en sí, pues bueno, digamos que no fuerzas tanto la máquina, ¿no? De que cuando ya ves que vas ganando claramente, pues inconscientemente, bueno, pues no es que haya un respeto, al contrario, sino que normalmente, bueno, pues te dedicas más a jugar al fútbol, a otras cosas que ya, como diciendo, tenemos el agobio, la necesidad de meter gol, ¿no?
1: Estoy viendo el 11, era un buen 11 de España, ¿eh? Es que, por ejemplo, Raúl, ese partido, ya no me acordaba, metió 4 goles, ¿eh? 4, un póker, no es fácil meterlo con la selección.
0: Sí, sí, lógicamente Raúl en ese partido estuvo muy inspirado y claro, pues ha sido meter 4 goles en un partido de la selección es muy importante, también se marca para toda la vida. Yo creo que sí, que teníamos un equipo ofensivo, pero vamos, pues en aquel momento pues se juntaron muchos, entre comillas, jugones, ¿no? Y salió todo muy bien. La verdad es que, bueno, es un partido de que si echas la vista atrás pues vas recordando momentos y jugadas, y la verdad es que, bueno, pues ha quedado en la retina de por lo menos los que participamos en él para toda la vida.
1: Guardiola, Raúl, Echevarría, Valerón, Urzaiz, Fran, muchos gilates entre esas piernas, ¿eh?
0: Sí, sí, yo creo que de alguna manera han sido futbolistas que han hecho historia también en el fútbol español y que, bueno, pudieron jugar en ese partido juntos, ¿no? Y además, bueno, veníamos de una clasificación que se había puesto difícil y que lógicamente pues esto hace también de que de alguna manera llame la atención y te respeten también otros equipos cuando van a jugar contra ti.
1: De ese partido ya hemos hablado suficiente. Evidentemente no se va a repetir, es casi imposible, porque es se tiene que dar muchas circunstancias y todas a favor de un equipo para que haya una goleada tan gorda como está evidente. Mister, ¿estás viendo el Mundial? ¿Te está gustando España? ¿Eres pesimista? ¿Eres optimista? ¿Qué rollo te da? ¿Qué feeling te da?
0: Bueno, ten en cuenta que hay muchos partidos y lógicamente hay muchos comentarios y bueno, parece que bueno, ya tenemos la experiencia tanto de jugador como de entrenador, como de aficionado, comentarista, de todo, de que parece que tienes que ganar muy fácil todos los partidos, ¿no? Y bueno, al principio, tú ten en cuenta que en esto del mundo del fútbol hay muchos, de alguna manera, que son favoritos, entre comillas, ¿no? Y claro, pero esos muchos tienen que ir cayendo poco a poco y entonces siempre hay decepción. Yo creo que muchas veces depende contra quién juegues, cómo están tus jugadores, sobre todo yo miraba mucho en el estado de forma que lleguen y eso es muy importante, no depende solo de ti, depende de muchas cosas, ¿no?
1: Seguro que en ese momento en Johannesburgo, en 2010, mister, no lo hiciste aposta, pero el Iniesta de mi vida se ha quedado para los anales, se ha quedado en el imaginario popular. ¿Quién, donde esté José Antonio Camacho, en su casa o con sus colegas o con su familia, o donde vea, ojalá la final del Mundial, quién puede decir, Camacho, el de mi vida? ¿Quién puede marcar el gol que nos dé la segunda estrella, mister? ¿Quién te imaginas?
0: Bueno, o sea, a mí particularmente me da igual, ¿no? Yo con que sea uno de los que están jugando me da igual. Pero vamos, yo creo que ahora mismo Lamine Yamal, yo creo que es un futbolista que de alguna manera todos los ojos están puestos en él, sobre todo porque es un futbolista especial, ¿no? De los que no encuentras en el día a día. Y yo creo que a Iniesta le pasó lo mismo en aquel momento. Yo creo que era un futbolista de lo mejor que había en el mundo. Y lógicamente es una final. Ahora mismo estamos hablando de 16 avos y bueno, lo que

0: hace falta es que España lo veamos más adelante, ¿no? O sea que yo creo que España tiene fútbol para ello, pero también hay que respetar mucho a los contrarios, porque son equipos que cuando juegan contra España, pues si antes ya se lo dejaban todo, ahora se dejan más.
1: Y que no se nos aparezca ningún Al-Ghandour.
0: Hombre, eso sobre todo, ¿no? Lo que pasa es que ahora es más difícil. Ahora, con las nuevas técnicas, sobre todo de televisión y arbitral, yo creo que es mucho más difícil que ocurra eso, ¿no?
1: Le has dado muchas vueltas. ¿Qué hubiese pasado si?
0: No. La verdad es que yo soy muy de actual, de lo que está ocurriendo en el momento y hombre, claro que echa la vista atrás en muchísimas ocasiones, pero esto en el fútbol siempre ocurre lo mismo, ¿no? Una vez te perjudican, otra vez te benefician.
1: Ya, pero tanto,
0: y lógicamente...
1: pero tanto, mister, tanto como esa, joder.
0: Sí, no, está claro que
1: mangazo.
0: En aquel momento fue algo histórico, ¿no? Porque, bueno, la misma FIFA reconocer en un momento determinado que el trío arbitral se había equivocado por completo, pues es muy difícil que eso ocurra, ¿no? Pero se dio en su momento. Intentamos tomar todo lo necesario para que no ocurriera, pero... ocurrió, ¿no? O sea, y no puedes hacer nada más.
1: Qué impotencia debe ser, qué impotencia debes de sentir. Todos tenemos en la cabeza lo de Iván, ¿no? Iván Elguera, que casi se lo come, pero es que tiene que ser tan duro, mister, tiene que ser tan complicado aguantar eso. Y
0: la verdad es que en aquel momento, nada más terminar el árbitro, yo vi la reacción de los jugadores y también vi que había muchos futbolistas que, si se dejaban llevar por la cabeza en ese momento, podía ser que no volvieran a jugar al fútbol porque sí. Podían hacer barbaridades, ¿no? Y claro, en ese momento... se te nubla todo y tal, y a mí me dio por ir a buscar a los jugadores para que no fueran a por el equipo arbitral, que además normalmente esto es muy difícil de que se dé, de que la gente mismo diga que se ha equivocado. El mundo arbitral está de alguna manera muy protegido y bueno, pues hay mucha gente que se mete contra ellos porque claro, es que hay muchas veces que no tienen solución, pero que verdaderamente ya a partir de ese momento lo único que puede salir es que, habiendo sido perjudicado tú, salir mucho más perjudicado
1: después. Sí. Que alguien meta la pata de verdad y esté un par de años sin jugar, que sí, eso afortunadamente no pasó. Mister, la última. Entonces, ¿somos optimistas? España puede hacer... Es que todo el mundo habla, no, es que Francia pasa por encima, es que Francia, no, es que no sé qué, las sorpresas. ¿Lo ves tan superior a Francia, Camacho?
0: Yo veo a Francia ahora mismo con un equipo muy fuerte, sobre todo, imagínate, arriba tiene... pues tres de los mejores futbolistas del mundo. Pero todos estos partidos es que tú a lo mejor hoy se te da mucho más difícil que a lo mejor contra una posible Francia. O sea que todos los partidos tienen su fútbol, ¿no? Y hay muchos equipos que te pueden complicar la vida. ¿Por qué? Porque no tienen tanto nombre a lo mejor y tú piensas que va a ser mucho más fácil. Sin embargo, a lo mejor juegas contra Francia y en la mente de ella, de todo el mundo, sabe que puede ocurrir cualquier cosa y todo lo que sea a favor es mucho más explosivo, mucho más, de alguna manera llama mucho más la atención. Lo que hay que hacer es llegar y a este momento y llegar a una hipotética semifinal contra Francia y poder estar ahí.
1: Ojalá, es lo que deseamos todos. Y mister, y ganarles.
0: Sí, por supuesto. Yo creo que España tiene el respeto de todo el mundo, independientemente de que esté mejor o peor, y porque saben que tiene un gran equipo, que lo demuestra en los resultados, lo demuestra con los partidos que lleva invicto, lo demuestra siendo campeón de Europa, lo demuestra, en fin, lo demuestra verdaderamente como hay que demostrarlo en el campo. Y lo que hace falta es que sigamos en esa línea.
1: Mister, muchas gracias, que haya suerte y que puedas decir, y que podamos decir todos, me da igual, Lamín, o Baena, o Borja Iglesias, o qué sé yo, Cucurella de mi vida.
0: Ojalá, me da igual, ojalá. El que sea, lo que hace falta es que lo cantemos.
1: Un abrazo, entrenador, gracias.
0: Igualmente un saludo.
1: José Antonio Camacho, director de Radio Marca, era el entrenador de ese mítico, inolvidable, España 9, Austria 0. Yo con la mitad hoy me conformo.
2: Me conformo, y de la información del Mundial pasamos al líder del Mundial en Alarmas Berisur, porque este verano instala en tu casa la alarma Berisur y vete tranquilo de vacaciones con tu casa protegida las 24 horas de robos y ocupaciones. 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
1: Llegamos al descanso en la caja mágica, Charlie.
2: Sí, con más 10 para España, que mantendría el pleno en la fase de clasificación. 51-41 ante Dinamarca, 14 puntos para Pierre Oriola, 11 para Hugo González. Está, por cierto, Joe Matsula, su entrenador en Boston Celtics, siguiéndole de cerca en la grada. 6 minutos para que arranque la segunda parte, la caja mágica. 5-1 España, 4-1 Dinamarca.
1: Una hora queda. Son las 8, las 7 en Canarias, las 11 de la mañana en Los Ángeles.
2: 60 minutos.
1: En 60 minutos, marcador.

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6: No he preguntado por la temperatura que hace en Los Ángeles a esta hora de la mañana allí. Falta, es una horita para empezar el partido. ¿Cómo amanece el día en esa parte de los Estados Unidos, Toribio?
7: Temperatura perfecta y condiciones ideales para jugar al fútbol. Más allá de que el estadio esté casi cubierto, sí techado. Luego es verdad que tiene un par de balcones en los anillos más superiores, por donde entra una brisa muy agradable. Ahora mismo 19 grados, cielo cubierto, así que no va a ser una excusa la temperatura. Suena de fondo el himno nacional de los Estados Unidos de América.
6: Más gente cada vez en la grada y me imagino que los futbolistas ahora cambiándose para empezar el calentamiento, ¿no, Torín?
7: Sí, hace un ratito ya se fueron al vestuario después de testar este césped. Repetía en la introducción que hay algún desperfecto, aunque el césped a priori está bien. Ya veo algunos miembros del staff de Luis de la Fuente preparando ese calentamiento con esas bandas de resistencia en círculo, con algunas postas, con balones desperdigados por el rectángulo de juego, así que no tardarán mucho en comparecer los hombres de Luis de la Fuente y los hombres de Ralf Rangnick.
6: Falta menos de una hora, ya a la una de la madrugada, a las 12 en Canarias, empezarán a jugar los, ojalá, rivales de España. En octavos, Portugal, Croacia, en Toronto, de ahí saldrá o bien Cristiano o bien Modric, y con sus respectivos equipos, el rival de España, si ganamos a Austria, en la siguiente, el himno de los Estados Unidos. Y la verdad es que allí patriotas son un rato, eso es evidente. ¡Hola, Irene Junquera! ¡Muy buenas!
8: ¿Qué tal? ¿Cómo estáis?
6: ¿Dónde andas, sirenita?
8: Pues mira, estoy ahora mismo en las entrañas del estadio, intentando llegar a mi zona. Básicamente es lo que estoy haciendo.
6: Bueno, va con tiempo, va a estar.
8: poco glamour. Llegado a las 8 de la mañana, ¿eh?
6: ¿Sí? ¿A qué hora te has levantado?
8: Pues a las 6.
6: Jolín.
8: Sí, el tráfico y aparcar aquí y todo, es, y luego tenía que hacer obviamente muchas cosas antes del partido, entonces sí, hay que trabajar, hombre. Por cierto, felicidades atrasadas, Pablo.
6: Sí. Muchas gracias, Irene. Feeling, pálpito, ¿a qué huele el partido, Irene?
8: Bueno, de momento en las gradas no he entrado, pero sí que he estado mucho rato fuera y te digo que España gana con creces. En españoles y en gente de aquí que va vestida de

0: español, que eso también es un punto. He visto, la verdad, poquitos austriacos. Ahora todo será que me metan en el estadio y de repente vea toda la grada llena de austriacos que estaban escondidos. Pero bueno, en principio parece que ganamos ahí. Y mi feeling es bueno. Yo lo que tengo ganas es un partido tranquilo, ¿sabes? Yo que sé, un 2-0, un 3-0. Esas cosas que normalmente no tenemos la suerte de vivir, pues eso es lo que me apetece. Algo tranquilito y de disfrutar.
1: A ver, somos mejores que Austria, es evidente, pero es verdad que no hemos visto la mejor versión de España. Quizás, excepto la primera parte contra Arabia. De 6 partes, hemos tenido una muy buena y otras 5 mejorables. Ojalá que vayamos mejorando y que lo importante, Irene, en mi opinión, no sé si estás de acuerdo, es empezar el partido con ganas de ganarlo. No con ganas de golear, sino con ganas de empezar a marcar el primero y luego el segundo. No el segundo antes que el primero.
0: Yo creo que se ha aprendido mucho la lección de lo que pasó con Cabo Verde y sobre todo lo que le está pasando a grandes equipos que sobre el papel son y que sin embargo están teniendo muchos problemas para hacer. Están muy localizados y que la idea es salir, ¿no? Y salir a decir, tenemos que currarnos este partido. Austria no es moco de pavo porque no lo es. Es un equipo que además defiende muy bien y eso sabemos que se nos da bastante mal a nosotros, pero yo creo que la buena noticia es, por un lado eso, la mentalidad, creo que están muy enchufados, y por otro lado, yo creo que una de las noticias es que Lamine Yamal parece que ya está al 100%, y todos sabemos que eso es diferente.
1: Ya, pero estamos un poco cagaetes, Irene, porque tú imagínate que en vez de España fuera un Francia-Austria. ¿A que no dirías lo que estamos diciendo?
0: No, diría que Francia va a ganar, claro, pero claro. No pasa nada, porque los underdogs, que se dicen, los que van un poquito de tapados, como en este caso está pasando ahora con España, por desgracia, por los primeros partidos, luego son los que pueden dar la sorpresa. Así que, don't worry, be happy, vamos a confiar en la selección.
1: Un abrazo y disfruta del partido, Irene, gracias.
0: Un besazo, adiós.
1: Ya está calentando el rival de España, césped del Sofi Stadium, Toribio.
2: Y además han salido en tropel prácticamente los 25 juntos, solamente tienen la baja oficial a tenor del listado FIFA de Baumgartner y están ya con esa camiseta de color azul turquesa con dibujitos, peloteando, haciendo las primeras carreritas. Enseguida comparecerán los hombres de Luis de la Fuente. Hoy ejerce España de local, por tanto vestirá de rojo.
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1: En 50 minutos empieza el espectáculo, en 50 minutos empieza ese 16º. Recuerda que ya están metidos en octavos Canadá, Brasil, Paraguay, Marruecos, Noruega, Francia, México, Inglaterra, Bélgica y Estados Unidos. Hoy España-Austria a la 1, Portugal-Croacia a las 5 de la madrugada, Suiza-Argelia ya para el viernes, a las 8 Australia-Egipto, madrugada del viernes al sábado a las 12 Argentina-Cabo Verde y el último 16º, sábado 3:30 de la madrugada, Colombia gana. El mismo sábado empieza

0: Los octavos a las 7 de la tarde con el Canadá, Marruecos, etcétera, etcétera. Salta España, saltan los porteros de la Fuente Toribio.
1: Salta Unai Simón, como es habitual, dando vueltas sobre sí mismo, con la mano izquierda arriba, saludando a las cuatro gradas de este SoFi Stadium, acompañado por Miguel Ángel España y por sus dos colegas, por Joan García y por David Raya. Ya está Unai Simón metidísimo en el partido, saludando a la grada, saludando a familiares. Enseguida comparecerán los 10 jugadores de campo.
0: Hola, Dani García Lara, delantero, muy buenas.
2: ¿Qué pasa? ¿Cómo estáis?
0: ¿Cómo lo llevas? ¿Nervios? ¿Qué? ¿No nervios? ¿Tranquilidad? Nada. ¿Optimismo? ¿Confianza?
2: Todo, de todo un poco, Pablo. Pocos nervios, la verdad. Creo que España es muy superior. Yo le daba un porcentaje de 70-30% de favoritismo. Y porque creo que es mucho mejor equipo en todos los sentidos. Mejores jugadores individualmente, mejor en el juego colectivo. Es cierto que hay alguna duda porque no hemos visto a España en su mejor versión. Pero yo creo que sale afuera. En lo que respecta a mi opinión, yo creo que España iba a hacer un muy buen partido.
0: ¿Mejor Porro que Llorente con Lamín en esa banda derecha?
2: Sí, a ver, es un debate que hay ahí y parece que es o estás a favor de uno o en contra del otro, ¿no? De la sensación, y yo ni mucho menos me refiero a eso. Yo creo que con Lamín hace muy buena sociedad, si entienden bien, ha sido el jugador que más ha participado en la fase de clasificación del Mundial. Son dos jugadores totalmente distintos, pero me parecen buenos. Lo que para mí, yo creo que el hecho de que juegue con Lamín se entiende algo mejor que Pedro Porro con Lamín que no Llorente.
0: También hay voces que piden más minutos para Zubimendi por un presunto mal estado de forma de Rodrigo Hernández. ¿Tú eso lo compras?
2: Bueno, yo en principio he sido de los que he sido un poco crítico con Luis en ese sentido, con Zubimendi, porque creo que hizo una muy buena fase de clasificación, no ha llegado bien en el último tramo de temporada por la lesión, y Rodrigo, verdad que llegaba mejor. Al final es un puesto muy complicado porque yo creo que Rodrigo goza de la confianza del seleccionador, igual que Pedri, y que Zubimendi, pues bueno, pues le toca esperar hasta que a lo mejor uno de esos dos no esté. Pero estando en condiciones, yo creo que Zubimendi no va a tener opciones de jugar.
0: El que se está ganando un puesto casi casi inamovible es Alex Baena. Es verdad que ha ayudado por las bajas, pero lo está haciendo bien el almeriense.
2: Sí, el otro día decía Marco Gol, ya es un jugador que goza de la confianza del seleccionador también, y la verdad que si está Nico, hubiera estado Nico en mejores condiciones, seguramente Nico hubiera sido el titular indiscutible, pero para mí, Pablo, hay ocho jugadores que son indiscutibles para Luis de la Fuente. Unai Simón, Cubarsí, Laporte, Cucurella, Rodri, Pedri, Lamín y Oyarzabal. Las tres variantes son el lateral derecho, que puede ser Pedro Porro o Llorente. ¿Quién acompaña a esos dos centrocampistas? Que lo hemos visto en los tres partidos, que ha sido distinto, ¿no? Puede ser Fabián, puede ser Merino, puede ser Olmo. Hoy repite Olmo. Y luego en la banda, pues bueno, pues como no está Nico, Baena, Jeremy, bueno, pues tiene esas opciones. Incluso Víctor Muñoz, pero pasa que ha estado lesionado. Pero creo que hay ocho fijos, muy fijos, para Luis de la Fuente.
0: Sí, Dani, pero los jugadores de la selección se medio quejan que hay un clima un poco raro, un clima un poco pesimista.
2: Claro.
0: Pero es que yo lo veo lógico, porque es lo que hablaba antes con Irene Junquera. Si hoy Austria juega contra Francia, nadie, ninguno, tendríamos dudas de una goleada. Pero juega contra España, no, cuidado con Austria, que tiene un delantero no sé qué, o en la defensa tal, o en la presión tras pérdida. Estamos un poco cagaetes, es así, es la realidad.
2: Pero porque yo creo que es un poco la cultura del español, ¿no? Lo que pasa es que, fíjate, yo creo que el peor rival para España son ellos mismos. Es decir, yo creo que si tú optas como una selección favorita a ganar el Mundial, tú no puedes estar preocupada por enfrentarte a Austria. Que además, fíjate, yo vi el partido contra Argentina, jugó súper metida atrás y no ofreció nada. Luego en el grupo tenía Jordania y tenía Argelia, metió aquel último gol frente a Argelia en el 96, es decir, que a mí tampoco me ofrece ninguna garantía, claro, a mí no me ofrece ninguna garantía, entonces entiendo que España es muy superior, Pablo, que la gente puede decir que no está jugando bien, vale, es que eso se puede comprar y se puede debatir y es entendible, es decir, que no todos los partidos van a estar bien, que esperábamos mucho más de la selección en cuanto a juego colectivo, sí. Yo, como digo, las estadísticas hay que rescatarlas para los momentos malos, que es lo que suelen hacer los entrenadores. Tres partidos, dos victorias, un empate, portería a cero. Nos quedamos con eso y pues seguimos adelante con optimismo.
0: Y hoy a ganar a Austria y luego ya veremos si a Modric o Cristiano o a ninguno de los dos. Lo veremos.
2: Así es.
0: Delantero, gracias. Un beso muy gordo.
2: Un placer, como siempre.
0: Gracias.
2: Un besazo, disfrutar de partido.
0: Mira, en televisión española está Rafael Luzán, el presidente de la Federación. ¿Qué dice?
3: Y estamos en 16avos y, por lo tanto, ahora solo vale ganar. No hay otra más que disfrutar, que disfruten los jugadores, que disfrute nuestra afición, pero sobre todo el resultado es vital y es clasificarse para la siguiente fase.

0: tanto aquí como en España, a miles, yo diría que a millones de personas, muy pendientes de España, animando y con esa frase célebre ya de ¡vamos España!
1: Presidente de la Federación, Rafa Luzán, gracias por atendernos.
2: ¡Vamos España! Es lo que todos gritamos, es lo que todos sentimos, es a lo que todos nos agarramos, todos con el mismo grito. ¡Vamos España!
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2: Ruge la grada, salta al césped a calentar España, Tori.
4: Con Rodrigo Hernández encabezando esa comitiva, yéndose también a la grada que está enfrente de los banquillos. Ahora hace contacto visual con toda su familia. Están los familiares de los jugadores justo detrás del banquillo de Luis de la Fuente. Hacia ahí va calentando también Jaime Laporte. Va también Cucurella, va también Lamin Yamal, saludando a sus buenos amigos Soja y Moja, también el guiño para su hermano. España metidísima, buscando también esas últimas vibraciones, esos últimos contactos visuales con sus familiares para que emocionalmente lleguen lo más enchufados posibles al arranque del partido, que tendrá lugar en 43 minutos.
2: Calentando, unos con balón, otros sin balón, unos estirando, otros correteando, ya sintiendo los nervios, las mariposillas en un estómago que nos tienen que llevar, más que el estómago, las piernas de los jugadores, hasta octavos de final esta noche, marcador.
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0: Tres noticias de mercado antes de que nos entremos de nuevo en el partido. La primera es la Real Sociedad. Acuerdo entre la Real Sociedad y el Columbus Crew Soccer Club, MLS, para el traspaso de Bryce Méndez.
1: ¿Anda?
0: Se marcha del club Churiurdin después de 166 partidos, 33 goles, verano de 2022. Se marcha hasta Estados Unidos, así que al Columbus Crew. Tweet de Paco Gémez. Dice Paco en su Twitter: he disfrutado del cariño recibido en West Ham. Un honor, un lujo de que reconozcan tu trabajo. Dice que ha hablado con uno y que no le importaría seguir. El equipo ha descendido a segunda división, pero que mientras...

0: tanto, sigue esperando proyectos fuera de España que le hagan sentir vivo. Es decir, Paco, que todavía podría salir del Huesca o podría continuar en lo que sería la segunda división, no en la Premier, de la mano de Nuno Espíritu Santo. Y la última, el Pacha Espino, sí, futbolista tres últimas temporadas del Rayo Vallecano, nuevo lateral de Racing Club de Avellaneda. Firma con el equipo argentino, con la academia. Pere Pasqués ya nos había puesto en la pista de que podría ser uno de los de las firmas. Ha contado Pablo Villa que el Rayo ni siquiera habló con el Pacha para una posible renovación. Así que el Pacha termina su etapa en España, se marcha a Racing. Para el recuerdo, Pablo, su actuación en Estrasburgo, no sé si recuerdas, lesión de Ilias en el calentamiento y una gran actuación del Charrúa, que estará triste evidentemente por Uruguay.
1: Pero y un par de golazos en esta conferencia. Oye, ¿eh?
0: Uno ante el Sanspor,
1: un par de golazos
0: en Turquía, sí. Pues a Racing de Avellaneda.
1: Oye, buen trasvase este año entre la Liga Española y la Argentina. Normalmente es al revés.
0: Pues
1: es verdad que entre Ander Herrera y Iker Muniain, es verdad que este año entre el Pacha, Arambarri y tal, bueno, pues, buena comunicación siempre, dos vías entre España y Argentina. Ahora mismo estoy con Bonri. Antes, vaya acelerón, tercer cuarto en la caja mágica. España se va del marcador, Charlie.
2: Sí, lo tiene claro, quería Chus que se arrancara con fuerza el tercer cuarto, así lo ha hecho, más 21 para España, que lo deja ya visto para sentencia, para sumar la quinta en la fase de clasificación rumbo a Qatar 2027, disfrutando los aficionados y el equipo español. 20 puntos, Piero Oriola, 11, 5 rebotes y 5 asistencias para Hugo González, 2-21 para el final del tercero, 74 España, 53 Dinamarca.
1: Hola, Bonrichetti, muy buenas.
3: ¿Qué tal, López? Muy buenas.
1: ¿Cómo estás?
3: Bien, tranquilo, confiado, ¿cómo voy a estar?
1: Tranquilo y confiado, oye, pues casi,
3: sí.
1: Muy poca gente de España está tranquila y confiada.
3: Bueno, pues no entiendo muy bien el motivo, sinceramente. No me parece Austria un rival con el que haya que ponerse excesivamente nervioso. Es que si nos ponemos muy nerviosos con Austria, no sé yo qué expectativas tenemos en este Mundial.
1: No, pero no es por Austria, es por nosotros.
3: Bueno, pero a ver, es que sinceramente yo entiendo que la gente espere más de España. España ha demostrado que puede dar mucho más y seguramente haya varios futbolistas clave que no estén en el mejor momento de forma físico. Pero esto va a ir creciendo. Yo estoy convencido de que la selección va a ir mejorando, que a medida que pasen los partidos, todos esos futbolistas que han llegado un poquito con pinzas van a ir cogiendo ritmo, van a ir mejorando sensaciones, y estoy convencido, como también decía Lamine Yamal, que el Mundial realmente empieza hoy y que es a partir de hoy donde vamos a ver la mejor versión de España. A mí te digo una cosa, Austria me parece un rival propicio, para ver una versión bastante mejorada de España.
1: ¿Por qué?
3: Pues porque no... Para que la gente entienda, Austria no es Paraguay, no va a ser Arabia Saudí ni Uruguay, no es leñera como Uruguay, es disciplinada y no es bloque bajo, bajísimo como Paraguay, por poner dos ejemplos recientes. Austria es una selección que es agresiva en la presión, que va arriba, que quiere ser protagonista, y eso está muy bien cuando te sale, está muy trabajado por Rangnick, que además es un gran maestro de grandes entrenadores alemanes. Pero es una selección que también deja bastantes espacios atrás. Y yo creo que es la selección que tiene que invitar a España a mejorar una cosa clave. Y que además va a ser importantísimo si queremos hacer algo en este Mundial. Velocidad de circulación. Hoy es el día en el que si a Austria la obligas a correr, si a Austria la obligas a ir detrás del balón, Austria va a sufrir. Porque, insisto, no se encierra atrás, no es una selección que espere y que renuncie a tener el balón. Va a ir arriba, va a presionar, va a intentar robarle el balón a España. Y me parece que es un contexto en el que si superas la primera línea de presión puedes hacer mucho daño, porque dejan espacios, ¿eh? Y los laterales me parece que son ofensivos. Laimer, sobre todo, es un jugador que va muy hacia arriba y yo creo que hay que aprovechar eso. Me parece que el duelo Lamine-Laimer va a ser absolutamente clave en el partido de hoy.
1: Con Porro detrás de Lamine, ¿el 11 lo entiendes? ¿El 11 te gusta? ¿El 11 te cuadra?
3: Sí, totalmente. Yo, sinceramente, tengo muchas ganas de ver a gente nueva. Tengo muchas ganas, por ejemplo, de que participe hoy Víctor Muñoz. Ojalá tenga minutos en la segunda parte. Será síntoma de que el partido va bien y de que se puede permitir De La Fuente empezar a meter en dinámica a otros futbolistas. Tengo ganas de ver a Grimaldo. Se le podría dar descanso a Cucurella si, insisto, el partido está más o menos encarado. Me apetece ver a Borja Iglesias. Yo creo que es un día propicio, ya que la liamos como la liamos ante Cabo Verde y no se pudo hacer eso en el tercer partido ante Uruguay, el de ver a futbolistas que parece que han venido aquí un poco para rellenar y ojalá no fuera así, pues a ver si hoy podemos hacerlo, a ver si hoy conseguimos encarar el partido de la mejor forma.

0: no te digo que dejarlo sentenciado, pero sí encarrilado en la primera parte, y ojalá en la segunda veamos a gente nueva. A mí especialmente me apetece ver a Víctor Muñoz, que con los problemas que estamos teniendo en las bandas es fundamental meterle ya en dinámica.
1: Pues a ver si, si es verdad y tenemos un partido razonablemente, al menos razonablemente tranquilo. Gracias, Bonri, un abrazo.
0: Un abrazo, a por ellos, chao.
1: ¿Qué seguimos haciendo en el césped? ¿Qué hacen los españoles? ¿Qué hacen los internacionales, Torín?
2: Nada, calentamiento normativo, ya están todos los suplentes también en ese rondito, todos a excepción de Nico Williams. Hoy no podrá contar con el Luis de la Fuente, solamente en caso de que España siga accediendo, pero con la debida prudencia. Tampoco conviene pasar de 0 a 100 ni con Nico, ni con Víctor, ni con Jeremy Pino. Están también reunidos buena parte del cuerpo técnico de la Fuente en el círculo central, la nutricionista Toscana Villar, diferentes ayudantes, también miembros de recuperación. El abrazo ahora de Miguel Ángel España, Joan García y de Raya con Luis Simón, que se va a marchar al vestuario para ya ponerse el traje de luces antes de estos 16avos de final.
1: Empieza el último cuarto en la caja mágica, Charlie.
3: 82-55 más 27 para España. Se divierte el público ahora con los concursos en la pista. Partido ya absolutamente finiquitado. Tiempo para disfrutar y para seguir probando cosas de cara al domingo en Georgia, donde la batalla será muy diferente. 82 España, 55 Dinamarca.
1: Se están jugando más partidos internacionales de clasificación para el Mundial.
4: Sí, los contamos, aparte de este partido que está jugando España, que está disputando España, otros partidos que están ahora mismo en marcha. Mira, por ejemplo, en el lado africano están jugando Cabo Verde y Camerún, Costa de Marfil, Senegal y Uganda, Angola, también Arabia Saudí y Líbano. Esto en el Mundial por Austria y Asia, Australia y Asia. De hecho, el grupo se llama Australasia.
1: Claro, claro.
4: El grupo de esto, pero es lo que más o menos nos pilla a nosotros en el Mundial.
1: Porque están... Austria, Asia hubiese sido un poco más difícil. Sí.
4: Bosnia 20, Turquía 21, Portugal 15, Montenegro 26, un interesante Suiza 30, Serbia 33 para las 10 menos cuarto en este grupo. Islandia, Italia. Le ha ganado Lituania a Gran Bretaña 105-85 más 20. Le ha ganado Ucrania también a Georgia 9-5-7-6 y victoria de Rumanía 7-3-6-6 más 7 ante Grecia.
1: Joder, ¿quién ha visto y quién ve a Grecia?
4: A Grecia, sí.
1: ¿Quién ha visto
3: por
1: y quién
3: cierto,
1: ve?
3: Que sería rival Grecia. Nuestro en la segunda fase Grecia, ¿eh? Grecia, Montenegro y Portugal asoman como rivales de España, por lo que si bueno, pasamos con 6 victorias, la cosa se queda muy cerquita de la clasificación.
1: Evidentísimamente, Charlie, sin Antetokounmpo, ¿no?
3: Eso es, sin ninguno de los bros Antetokounmpo, tampoco sin Slukas, con lo cual, bueno, pues lógicamente baja mucho el nivel, pero oye, Grecia es Grecia, jugar allí es complicado, así que oye, cuanto más triunfos se saquen aquí, mejor. Si vas con 6 de 6, pues oye, lo tienes prácticamente súper cerquita ya al Mundial.
1: Media hora, tic-tac, tic-tac, tic-tac.
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2: No me resisto, está hablando David Villa en el césped en Los Ángeles.
3: La mañana de aquí de Los Ángeles y podemos pasar a la siguiente ronda. Acaban de saltar efectivamente los jugadores de la selección a calentar, aquí los tenemos a todos. ¿Cuáles son las sensaciones antes de un partido trascendental, cara o cruz? Un mundial, sabes que toda España te está mirando, pero que todo el mundo te está mirando también al fin y al cabo.
4: Nada, las sensaciones son fantásticas. Jugar un mundial es una oportunidad enorme. Poder estar en un partido de este estilo es único y te sientes muy afortunado de hacerlo. Y bueno, las ganas son enormes. Ya cuando sales a calentar, ya sientes que ya está a punto de empezar el partido. Y la verdad que me puedo imaginar cómo están ellos. Ojalá que les salga un buen partido a todos y podamos ganar el partido.
3: Tenerte aquí con nosotros, siempre te mencionamos en las retransmisiones, cada vez que marca Oyarzábal, vente por aquí, lo vamos viendo un poquito, cada vez que marca Oyarzábal, Ferran, actualizamos la lista de goleadores, tú estás en los 59, parece muy muy difícil, ojalá alguien llegue algún día a alcanzarte, sería muy buena noticia para la selección, pero precisamente tú le marcaste 2 goles a Austria la última vez que las selecciones de Austria y España se enfrentaron en 2009, ¿qué recuerdas de aquel partido?
4: Bueno, fue un partido bonito porque volvíamos al estadio donde habíamos ganado la primera Eurocopa en 2008 y bueno, fue un partido bonito, ganamos la verdad que bastante bien. Ojalá se pueda repetir, no voy a hacer yo los goles, pero hay fenómenos, ¿no? Oyarzábal, Ferran, Lamín, todos, Baena, todos los jugadores de ataque, Borja, si luego tienen la oportunidad de salir, bueno, tienen ataque de sobra para hacer goles y ojalá pueda ser un partido tan bonito y tan bien para España como aquel.
2: Qué delantero, qué maravilla, qué futbolista, David Villa, qué impresionante. Se van retirando ya los austriacos del césped, Toribión.
5: Sí, se retira primero la selección de Austria, ahora lo va a hacer la selección española, y bueno, te puedo decir que solamente la presencia de Lamine Yamal en el videomarcador genera más ruido, más bullicio, que cuando se retira Austria al vestuario. Sí. Van a confluir también con la marcha de los suplentes de España a esa caseta, así que ya césped poco a poco despejado para esa ceremonia de inauguración que va a ser un poquito más colorida, un poquito más intensa que la de la fase de grupos.
1: Tenemos que actualizar resultados de Wimbledon. Finalmente el partido que se aplazó ayer entre Rafa Joder y Carreño lo ha ganado Rafa Joder, partido larguísimo en 5 sets. Con cierto mal rollo, porque Rafa Joder paró el partido en un momento para ir al baño, le dejó el juez, Pablo Carreño no lo entendía, se frenó un poco el ritmo, que evidentemente le viene peor al tenista veterano que al más joven, pero bueno, finalmente ha ganado 3-2 Rafa Joder sin mayor incidencia, le ha ganado Jaume Munara a Firley, al británico, lo ha hecho 6-4, 7-6, 6-4, ahora mismo está jugando Dimitrov, está jugando también Bublik, ambos van ganando, bueno, va ganando Bublik, va empatando a 1 Dimitrov, lo hace ante el checo Mensik, y victoria también en el día de hoy, entre otros, para Zverev, para Berrettini y para Khachanov. Te lo digo así, López, porque está bien.
2: Khachanov.
1: Sí, sí, sí, sí.
2: Es que o sea, Khachanov es Khachanov.
1: Sí, me he estado informando.
2: Ah, muy
1: ¿tú
2: bien.
1: ¿Te acuerdas
2: bien
1: lo de Rublev y Rublov?
2: Sí, sí, sí, sí, sí, pues sí, sí, sí, sí.
1: En
2: sí,
1: el
2: sí,
1: cuadro sí, Huita ha perdido Selekmeteva, lo ha hecho 2-1 ante Emma Navarro. Perdió el primero, bueno, ganó el primero la española 6-3 y luego perdió los dos siguientes 6-4, 6-1 sin más presencia de tenistas españolas en esta tarde de Wimbledon.
2: Hola Jorge Segura, muy buenas.
6: ¿Qué tal? Buenas tardes chicos.
2: ¿Cómo estás?
6: Muy bien, ¿y vosotros?
2: Muy bien.
6: Bueno,
2: A medida que pasan los minutos
6: te vas viniendo arriba.
2: Sí, sí, sí, sí, sí, sí, sí. Menos nervios, más confianza. Yo ahora no veo otra cosa que no sea casi casi golear a los austriacos, Segura, lo digo en serio.
6: Bueno, yo creo que esa es la sensación que cuando sabes que tienes una buena selección, una selección campeona como es esta, suele pasar, ¿no? Yo creo que esa misma sensación que seguramente tenemos nosotros, puede que sea la que tengan los jugadores, ¿no? Yo creo que los jugadores deben estar deseando que empiece el partido para bueno, esa calidad que sabemos que tienen, ese potencial que tienen individualmente y como equipo, demostrarlo cuando hay que empezar ya a demostrarlo del todo, ¿no? Hombre, la primera fase siempre es importante porque tienes que pasarla, pero donde empieza lo mollar es hoy ya no puedes fallar, porque si fallas te vas a casa, y a mí me pasa un poco como a ti, ¿no?

0: Yo tengo confianza de que en esta eliminatoria España creo que hoy va a ganar a Austria y creo que va a ganar bien. No sin sufrir, porque al fin y al cabo Austria también es un buen equipo, no es una gran selección, pero es un buen equipo y seguramente tendrá alguna opción. Pues ya hemos visto, ¿no?, cómo sufrió, por ejemplo, Inglaterra con la República del Congo.
1: Casi todas, menos Francia, de las europeas, claro, menos Francia.
0: Claro. Incluso te diría que algunas... A mí, por ejemplo, yo Senegal la veía llegando lejos, ¿no? Para mí Senegal tiene mejor selección que Bélgica.
1: Es que Bélgica estaba fuera. Estaba fuera Bélgica. Claro. Estaba fuera.
0: Entonces yo... Vamos, cuando son eliminatorias, al final es muy raro... Que, por ejemplo, como nos pasó, ¿no?, ya que estamos en Estados Unidos, en Estados Unidos 94, que le metimos un repaso a Suiza tremendo, ¿no?, en el primer cruce. Es raro que eso te pase.
1: 3-0, ¿no?, si no recuerdo mal.
0: Claro, con un hierro, si te acuerdas, sí, espectacular.
1: ¿Qué golazo metió? A Pascolo.
0: Correcto. Entonces, mis sensaciones son buenas. Ya, lo que pasa a partir de hoy, que esperemos que sea esa clasificación más o menos clara, pues luego ya entra en el juego también... cómo van creciendo, cómo van ir creciendo el resto de selecciones y dependiendo de con quién te cruces de los que juegan esta noche, ¿no? Que esperemos que nos crucemos de Croacia o Portugal. Y luego, por otra parte, Pablo, yo creo por los que... No es que hayamos sido más críticos, yo ya he dicho que desde el primer día, y tú me conoces bien, yo digo lo que veo. Y si las cosas que veo me parecen buenas, lo digo, y si me parecen malas, lo digo, ¿no? Y creo que... Yo creo que el seleccionador, mejor dicho, yo puedo estar de acuerdo con el seleccionador, porque los que juegan hoy son los que hicieron, como comentamos, los mejores 25 minutos de esta selección, ¿no?
1: Sí, sí.
0: En el Mundial. Entonces, algo de razón tendríamos también, ¿no? Yo espero que volvamos a ver ese inicio fulgurante que vimos el otro día y que marquemos distancia desde el arranque del partido.
1: Es que yo creo que es fundamental, es lo más importante. Si España empieza... no sintiéndose mejor, sino sintiéndose ganadora del partido, que no es lo mismo.
0: Correcto.
1: España tiene muchas opciones, ya no digo de pasar, que eso son casi todas, sino de no sufrir, que es, veremos a ver cómo se da el partido. La última te hago segura. ¿Lo de Pedro Porro te mola?
0: A mí sí.
1: ¿Sí?
0: Yo para mí sería el lateral, no estando Carvajal, que si Carvajal hubiera estado bien y tal, a mí es el lateral derecho que más me gusta. Para mí, porque Llorente me gusta, pero me gusta de otra manera, ¿no? Con otro tipo de funciones. Yo creo que por la manera de jugar y compartiendo banda con Lamine, para mí Pedro es, para mí, en mi titular, en el partido de hoy y seguramente lo que queda de Mundial, que esperemos que sea mucho.
1: Pues que haga un buen partido, que proteja bien a Lamine Yamal, que básicamente es una de sus funciones más importantes en el día de hoy. Gracias, segura que ganemos. Un abrazo.
0: Venga, un abrazo.
1: En 21, solo quedan 21 minutos. Ya está pasando la tarde. Casi llegamos a las 9, marcador.
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4: 18 para las 9, para las 8 en Canarias. En 18 minutos empieza el partidazo del SoFi Stadium en Los Ángeles, ese España-Austria de los 16avos de final de la Copa del Mundo. Empieza la tarde con victoria y casi casi con paliza de España. De baloncesto, ¿no, Charlín?
5: Sí, 95-64 y pasándoselo bien. Nos han dejado un highlight tremendo tanto Hugo González como Mario Sansúper. Y la conexión entre el de Gonzaga y el de Boston Celtics para hacer saltar a la gente de los asientos. 13 puntos para Hugo, 13 también para Sansúper y 16 ahora para Hugo, que se está saliendo. 98 España, 64 Dinamarca. Últimos 4 minutos de este quinto partido de clasificación para Qatar 2027.
4: Vuelvo a acercarme hasta el SoFi Stadium, hasta Los Ángeles. La grada ya falta de poquito más de cuarto de hora para el partido. Imagino que ya muestra un aspecto bastante más abarrotado, ¿no, Torín?
6: Sí, poco a poco, aunque bueno, esos pasillos son enormes, los que dan acceso a la grada, ya te digo, es que es un campo de 5 anillos, es una auténtica barbaridad, de los que ves por la tele y ves la el plano cenital cuando juegan los equipos de fútbol americano o cuando hay un gran evento, un gran espectáculo. Y poco a poco entrando, los accesos no son fáciles. Aquí más que el tráfico hay mucho semáforo, no ha habido grandes retenciones, pero sí que son distancias largas. Y esto, si no está rozando el lleno, pues va a estar muy cerquita. Más de 60.000 espectadores, estadio con capacidad para 70.000, tampoco mueve mucho el país austriaco, tampoco ha movido mucho España, pero eso sí, todo el pueblo latino y norteamericano está simpatizando con el equipo de Luis de la Fuente.
4: Varela, ¿quiénes empiezan el partido? ¿Quiénes son los 11 españoles? ¿Quiénes son los 11 austriacos?
7: Bueno, pues nuestros rivales forman con Alexander Schlager en la portería, cuarteto defensivo, Post Danso, David Zalaba y Konrad Laimer por delante, Nicolas Beisbal y Xavier Schlager, engancha Paul Weiner, Roman Smith, Marcel Sabitzer, posiblemente su futbolista más relevante, en la banda izquierda arriba, referencia ofensiva, Michael Gregoris, en la España de Luis de la Fuente, Unai Simón Mendívil bajo palos, Pedro Porro Saucedo lateral derecho, Marc Cucurella Saseta en el izquierdo, Aymeric Alfons Laporte central junto a Pau Cubarsí Aredes, doble pivote para Rodrigo Hernández Cascante y Pedro González López, hoy engancha Dani Olmo Carvajal, a la izquierda Alejandro Baena Rodríguez, a la derecha Lamin Yamal Esnarraui, referente arriba nuestro goleador Mikel Oyarzabal Ugarte.
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4: Vamos a saludar a los tribunos que nos van a acompañar en ese partido, ojalá que con sonrisas al final. Hola, Amanda San Pedro, muy buenas.
10: Hola, muy buenas noches, ¿qué tal?
4: ¿Qué tal andas de nervios, Amanda?
10: Bueno, pues tranquila, ¿no? Al final tenemos la suerte de que somos una de las mejores selecciones del mundo. Es verdad que todos esperamos mucho más de España, pero que no se nos olvide que esto al final es largo, es una carrera de fondo y vamos, plena confianza en estos futbolistas y en todo lo que nos han demostrado, que ojalá poquito a poco podamos brillar cada vez más.
4: Es que en Sudáfrica también esperábamos más de esta selección cuando termine la primera fase.
10: Sí, es que no es fácil, ¿no? Y al final, bueno, todo el mundo te pone de favorita, deja las expectativas muy altas, el juego muy bueno en meses anteriores y luego no es fácil acabar una temporada con muchos futbolistas con mucha fatiga, otros que llegan tocados, entonces, bueno, tranquilo.

0: calidad, que esos futbolistas tampoco están a su mejor nivel, lo sabemos todos, pero que también los preparadores físicos y todo el mundo cuenta con eso y saben que esto al final va de menos a más. Entonces yo estoy segura que tanto a nivel individual como colectivo, la selección va a ir de menos a más en todo este Mundial.
1: Hay quien asegura, Amanda, que nos vino bien el trastazo contra Cabo Verde porque como que nos han metido bien la pila. ¿Eso puede venir bien?
0: Nos viene bien eso, y nos viene bien también ver que también al resto de selecciones que también estaban ahí en nuestro saco de favoritas también se les han puesto las cosas complicadas, incluso alguna de ellas como Alemania están fuera. Yo creo que eso siempre viene bien. Yo creo que jugar con humildad siempre es positivo, con confianza también, y yo creo que estamos en ese equilibrio de tener confianza en nosotros mismos y también tener esa humildad de respetar al rival.
1: ¿Te apetece decir algo del 11 de la Fuente para el partido?
0: Bueno, es que yo sabía que iba a repetir este 11 de Arabia Saudita un poco, ¿no? Porque yo creo que la situación de Olmo entre líneas creo que le estaba dando mucho a la selección. Luego la situación de quedarte también un poco sin extremos puros te hace reinventarte un poco y poner a Baena ahí, que creo que es muy inteligente la interpretación de cuándo meterse dentro y cuándo recibir ahí. Y luego, bueno, es verdad que, por ejemplo, Pedro Porro es un gran futbolista, pero bueno, no sé si es porque me tiran mucho los colores, pero es verdad que a mí me gusta mucho también Marcos Llorente. Entonces, bueno, ahí era un poco mi duda, pero todo lo demás yo creo que tiene mucho sentido para el partido de hoy.
1: Ya está todo preparado, Toribio. Los austríacos, los españoles y a la bocana de vestuarios a punto de pisar césped.
2: Qué desagradable es esto del make some noise para marcar decibelios. Es el preámbulo a que entren en el campo las banderas de los países, ese logotipo de la Copa del Mundo, y esperando en la bocana de vestuario los 54 futbolistas, 26 por cada equipo, con dos bajas por parte de España, Nico Williams, por parte de Austria, Baumgartner.
1: Hola, portero Sergio Asenjo, muy buenas.
3: Hola, ¿qué tal? Muy buenas, Pablo.
1: ¿Confiado también? ¿Optimista también?
3: Sí, optimista, pero expectante de qué España vamos a encontrar, sobre todo esos primeros minutos, porque bueno, quieras que no, todos sabemos que por momentos han generado esas pequeñas dudas, pero bueno, confío en que ya 16avos ya no hay margen de error, y sobre todo ante una selección que creo que nos puede complicar mucho las cosas por su forma de jugar, porque no tienen nada que perder y porque ante España querrán demostrar que las puede competir.
1: Ya, pero Sergio, si antes lo decíamos, si Austria fuera el rival de Francia, por ejemplo, no tendríamos dudas que les van a panear, no tendríamos dudas.
3: Claro, pero es que la fase de grupos de Francia ha sido prácticamente impoluta y España pues nos ha dejado por momentos pues esas pequeñas dudas que creíamos que a priori ante Cabo Verde, Arabia Saudí y Uruguay pues iba a ser una fase de grupos tranquila, y no lo ha sido. Entonces, bueno, creo que hoy va a ser el primer partido de este Mundial donde defensivamente nos va a tocar trabajar, porque es que yo creo que partiendo de que Cubarsí y Laporte lo han hecho magníficamente bien, pero es que una Simón no ha tenido que participar casi en ninguna acción. Entonces, bueno, creo que hoy con esta Austria que aprieta arriba, que físicamente es muy fuerte, veremos nosotros ese nivel físico hasta dónde nos da.
1: Pues ojalá que nos dé hasta el final, que sea suficiente. Ahora saludo a Gonzalo Miró también. Estaba viendo, Toribio, la conversación animada entre Niver, que entre el árbitro, y Rodrigo Hernández, y no sé si estarán recordando alguna historia que hayan tenido en Champions o algún partido, pero estaban ahí dialogando los dos, de muy buen rollo el árbitro y el capitán de España, Tori.
2: Bueno, también ahí tirando de veteranía Rodrigo Hernández, algún episodio también desde el punto de vista de selecciones, porque el sueco algún partido ha dirigido del equipo nacional. Ahí están entrando ya los niños con las banderas de FIFA del Mundial, algunas de España, otras de Austria. Se despliega la primera sábana, el logo de este Mundial, y enseguida van a ir desde la portería hasta el centro del campo las banderas de la selección española y la bandera de Austria. Hacía mucho tiempo que estos países no se encontraban. Veo a Lamine Yamal también sonriendo, bromeando con un niño que le acompaña, hablando español. Lamine Yamal sonriente, por cierto, me parece que en la cinta de Lamine Yamal pone algo así como Ego Lamín o Ego Yamal. Bastante llamativo ese mensaje, a ver si os podéis fijar en esa diadema para sujetar el

0: pelo. Y ahí están los jugadores esperando a que arranque la ceremonia de inauguración para irrumpir en el rectángulo de juego.
1: Ego puede significar yo en latín.
2: Claro, sí.
1: O sea, no solo ego del ego del ego que
3: es algo
1: soy.
3: Que le personaliza a Adidas,
1: claro, por eso,
3: tiene una cinta para cada partido, ego de color negro y de color
1: blanco.
3: Como si
1: dijera mi en inglés o como si dijera moi en francés.
3: Sí, bueno, sí, ha ido poniendo distintas leyendas, con el nombre de España, con el logotipo de Adidas, con la bandera también nacional y, bueno, pues con alguna palabra o frase que quiera poner Lamine Yamal. Pero es algo que solo se hace para Lamine Yamal de forma personalizada.
1: Bueno, pues claro, es lo que tienen las estrellas. Venga, que nos da tiempo. Termina el básquet, Charlie.
4: Termina el básquet. Sí, 109-81, victoria de España, cómoda y contundente. 20 puntos para Pierre Oriola, 18 para Hugo González. El domingo en Tbilisi ante Georgia ganamos, estaremos muy cerquita del Mundial de Qatar. 5-0 para España en la clasificación.
1: Gracias, Charlie, un abrazo.
4: Chao, chicos,
1: así
4: hasta ahora.
1: En el SoFi Stadium, ya con los futbolistas pisando el césped a punto de empezar la ceremonia de los himnos.
0: Sí, señor, entrando por una bocana más cercana a un córner. La caminata es extraña porque van recorriendo solamente
3: es
0: una banda.
3: Es americano, claro. Y suelen salir por las esquinas, es, son no vestuarios más largos y salen corriendo.
1: Hay algunos que salen por el medio, que es de fútbol, y los otros son, claro, de fútbol americano, fútbol.
3: Aquí juegan dos equipos, ¿no? Los Rams y los Chargers. O sea que...
1: Y los Chargers también juegan. Ah. Yo pensaba que los Chargers jugaban en el otro, sí.
0: No. Jugaban en el otro y se han cambiado aquí.
1: Claro.
0: Jugaban ahí en Pasadena y han venido aquí.
1: En Radio, sí. En Extra Radio Marca, claro.
3: Sí, por supuesto. ¿Qué va a ser si no?
1: Es que tiene, sí. Bueno, ya los dos equipos llegando al círculo central, donde se alinearán titulares y suplentes. Los austríacos a la izquierda, los españoles a la derecha, a punto de empezar a escuchar los himnos nacionales. Primero el local, primero... y una nacional de España que voy a empezar a sonar en breve en cuanto que el speaker baje a Shakira.

0: Vaya charla que te está dando el niño a Lamín. Le está pidiendo hasta los cordones de las botas. Venga, ahí empieza. Escuchamos himno nacional de España en marcador.
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Emocionante, emocionante el himno de España. Ahora escuchamos con el mismo respeto himno nacional de Austria en marcador. The National Anthem of Austria.

0: previo, himno de España, himno de Austria, todo preparado, todo listo en el Sofi Stadium para que empiece el partido, Miguel Ángel.
1: Y con las gradas diría que repletas, ayer nos contaban un poco que hay una especie de abono para seguir una selección y que tú te desligas de ese abono cuando quieras. Es decir, tú dices, voy a seguir a España y tú empiezas en la fase de grupos y luego te dan acceso a renovar ese abono para si necesita 16avos y luego te dan esa opción para renovar a octavos, a cuartos, así progresivamente hasta que dices, mira, como si fueran las cartas, me planto. Así que creo que es una buena opción. Se ha hablado mucho del precio de las entradas de FIFA, el intercambio de saludos entre los futbolistas, tanto titulares como suplentes, agitando ya los brazos Alexander Schlager, el portero del RB Salzburg, también la piña de los jugadores de España, formando en ese once inicial, con Unísimo ya ajustándose el cordón del pantalón y también enseguida los guantes. Se marchan las banderas del rectángulo de juego, cuenta atrás enseguida para que arranquen estos 16avos de final Copa del Mundo en Radio Marca Los Ángeles en directo, España-Austria.
0: El sueco que hablaba tan animadamente con Rodri Hernández es Niver, el árbitro, Alfonso Pereburul. Muy buenas.
2: ¿Qué tal? Buenas tardes a todos.
0: ¿Plena confianza?
2: Sí, hombre, yo creo que sí.
0: ¿Absoluta confianza?
2: ¿No? Es un árbitro experto, mucha Champions, además son dos equipos europeos, con lo cual está acostumbrado a arbitrar a los jugadores. Tercer partido del Mundial, ha pitado gana Paraguay y Curazao, Costa de Marfil. Tres amarillas en cada partido. No, ya pasamos el trago del otro día del árbitro, hoy va a ser más tranquilo todo.
0: ¿Tú eras partidario de hablar con algún futbolista, con el capitán de alguno de los dos equipos en la bocana de vestuarios, Alfonso? ¿O mejor cada uno ir a su bola?
2: No, siempre se habla, ahora en la bocana o antes o siempre es bueno hablar, la comunicación siempre es buena, además siempre la gente es muy receptiva en ese aspecto, ¿no?
0: Pero si hablas con uno tienes que hablar con más.
2: Bueno, pero eso tampoco lo piensas, improvisas sobre la marcha, hay gente que igual le conoces más porque lo has arbitrado, hay gente que menos, hay gente que es más propensa a hablar, ¿no? Pero bueno, yo creo que todo lo que sea dialogar está bien y creo que es productivo para todos, ¿no? Árbitro y jugadores.
0: Bueno, antes habló Juan Camacho de lo del Gandur, que fue absolutamente tremendo. Nos ha contado que su preocupación era que ningún jugador fuera inhabilitado.
3: Que le fuera la olla,
0: ¿no? Claro, que fuera una sanción de por vida, porque es verdad que hubo jugadores que estuvieron cerca de meter la pata de verdad. Bueno, pues todo listo, Varela, todo preparado. El videomarcador, que es una pasada, se ve en todo el campo, es un campazo el Sofa Stadium. España-Austria, a punto de arrancar el marcador.
1: Te voy a decir una cosa, Pablo, mira que entre Raúl y yo no hay secretos, pero estaba aquí a mi derecha y ha desaparecido.
0: No me digas.
1: Te lo prometo. Pues... pensaba que iba por una cuestión de un cable, ha desaparecido y he perdido de vista, te lo prometo, ¿eh?
0: Pues a lo mejor una emergencia de última hora.
1: Pues es una broma que decídmelo, ¿eh? Si hay una cámara ahí para avisarme, pero mira, por ahí viene. No sé dónde ha ido.
0: No, pues imagino. Pues, hombre, igual al baño no le ha dado tiempo a ir, a lo mejor ha salido en alguna esquina como un perrillo.
1: ¿Sabes? No sé qué habrá hecho, pero ¿sabes lo bueno? Que ahora ha subido unas cuantas escaleras y cuando le des paso, que va a ser en 3 segundos, no se va a notar el resuello. Así que si le quieres putear.
0: Venga, sí.
1: Mira, Raúl, te van a dar paso enseguida.
0: A punto de empezar el partido, Varela.
3: Ya estoy aquí. Madre mía, qué sofocón.
0: Pero escúchame, ¿qué has ido? ¿A un pipí, a una esquina o algo?
3: No te lo puedo decir. Pero más o menos.
0: ¿Y cuándo era pipí?
3: No creo que te puedo decir nada en concreto ahora mismo.
0: Son las 9, las 8 en Canarias. Todo listo, todo preparado. Cuenta atrás, va a sacar España. 16avo de la Copa del Mundo, Varela.
3: A ver, 10 segundos. ¡Qué bien me viene!
0: Está muerto.
3: Oyarzabal para Rodri. Arrancó el partido para España. Toca Pero Porras y David Zalaba jugando de blanco. La selección de Austria. Primera pelota para Dani Olmo. Pita falta al sueco. ¡Burrul!
0: O sea, no sé si me da más
2: a ver yo pegado.
0: No ayudar que ayudar. No estoy seguro.
2: Te iba a haber yo pegado el burrul, pero Raúl.
4: Aun teniendo por su vida, no deja el burrul, ¿eh?
5: Yo iba a hacer el T-Rex de sudar. ¿Te parece si lo hago despacito para que coja aire?
0: Sí. A lo mejor en hora y media ya
5: hay que resolverlo. Al minuto 80, como casi siempre, le vamos a preguntar a Varela por el T-Rex de sudar. 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

0: fácil de usar y tiene una fuerza bestial y un agarre inmediato en un segundo, así que al 80 queda mucho, ojalá que sea español. Preguntamos por el T-Rex de Soudal.
1: Se acercan los austríacos, Raúl.
2: Se acercaban, recuperó Lamin, recibe de Baena, Lamin frontal, Schlager. Hemos comenzado bien, cabalga España, corre Lamin Yamal, Miguel Ángel Toribio.
3: Bueno, partido que ha empezado como nadie esperaba, con Austria llevando el peso del partido, con España robando y con España contragolpeando, para decir verdad. Lamin Yamal robándole la cartera a Nico Seibal, montando la contra, combinando con Alex Baena, cargando precisamente Lamin la banda izquierda y un remate que es marca de la casa. Seguramente que si fuera desde la otra banda hubiera sido mucho mejor. Le salió blandito, le salió rasito para probar al guardameta del Salzburg.
2: Bueno, pues el que juega es Kevin Danso. Solo hay un jugador, si no he visto mal, de la selección austriaca que juegue en Austria, precisamente el arquero, en el RB Salzburg, el equipo donde militó durante mucho tiempo y puede considerarse leyenda. El invitado, uno de los invitados en la previa de marcador, Jonathan Soriano, uno de sus grandes goleadores.
1: El máximo goleador en la historia del equipo.
2: Prácticamente todos los demás, Bundesliga, algún futbolista en la Premier, como Kevin Danso, el compañero de zaga de la parcela central de Pedro Porro en el Tottenham, pero Mainz, Werder Bremen, Augsburgo, Dortmund, Bayer, Leipzig, prácticamente todos bien repartidos.
4: Y tanto Álava como Schlager ya sin equipo.
2: Los dos. Pero a este Mundial han llegado, ¿no? Pues eso, pues como jugadores de... Uno del RB Salzburg, el otro del Real Madrid, evidentemente.
1: Oye, qué bien está, Amanda, qué bien está Cubarsí, ¿eh?
5: Sí, la verdad es que tanto Cubarsí como Laporte están los dos centrales muy bien, tanto sin balón, en todo ese tipo de situaciones que nosotros al final apretamos arriba, en toda esa situación de estar cercano de rival, de no dejar y de acompañar y hacer el bloque junto, como con balón. Entonces ahí estamos muy seguros y no olvidemos que todavía no hemos encajado, que eso también es muy importante en un Mundial.
2: Hemos empezado con desajustes en los laterales, cargaron a la espalda de Pedro Porro, a la espalda de Cucurella, no tiró bien la línea. El cuarteto defensivo español toca replegar, estuvo rápido, atento, hizo el amago de salir lejos de su área. Unai Simón, balón en zona lateral, prácticamente a la altura del área chica, juega Austria, 3 de la primera parte.
1: Vamos, es verdad que hemos salido bien, pero ellos también han salido muy enchufados.
6: Sí, pero es importante... Desde ya coge el dominio del balón, porque en el toma y daca Austria es muy peligrosa.
1: Claro, es muy fuerte físicamente, claro.
2: Corren, corren y necesitamos agotarlos, cansarlos, en cierto modo desesperarlos, precisamente a base de posesión. La tienen ellos, juega el equipo que dirige Rajnic, fue técnico del United, si no recuerdo mal, entre otros muchísimos.
1: Sí.
2: Y padre deportivo de Jonathan, nos contaba el otro día en Tiempo de la Tribu, él era el director deportivo del RB Salzburg, que hasta el ascenso imparable del Leipzig era un poco el equipo principal, ¿no? Ahora es justo un poco al revés. Bueno, la recuperación de Oyarzabal, la entrega para Lamin, este para Dani Olmo, conecta Lamin, habilita para Baena, viene la frontal del área, anímate, la está reclamando Lamin, buscaba el pase, el rechace favorece a Lamin, Yamal ingresa en el área, se cayó, dice el sueco que sigue el juego, pase para Lamin, ingresa para el centro, corner. Ha llegado Lamin Yamal al Mundial en Los Ángeles.
1: Sí, sí, sí, está rumbero, seco. Toribio.
3: O el césped está muy seco o Lamin ahí ha pecado de poco tenso. Creo que el pase era más un poquito al espacio para que lo atacara Baena. Se le quedó un poquito corto, ralentizó la contra. Pero me sorprende mucho Lamin Yamal atacando posiciones de la media punta, las posiciones de Dani Olmo y cayendo más a la izquierda que a la derecha, mezclando mucho y bien con Alejandro Baena.
1: En el córner.
2: Pizarra en la estrategia para el centro, devuelve Baena. Primer palo por arriba, va a ser difícil intentar superarlos, franquearlos. Quiere salir a la contra el combinado centro europeo. Hay que seguir. Baena. Viene Rodri para tapar. El balance defensivo es bueno. A la espalda de Dani Olmo, tiene que correr improvisado. Lateral derecho de la selección española. Con Porro adelantado a su espalda. Cargan los austriacos con ese gigantón, con Gregorich intentando intimidar en el juego por arriba. Pelota para el dorsal 20. El que aparece es Konrad Laimer. Con pedigrí, con experiencia, jugando para Xaver Schlager, el futbolista de Leipzig, nacido en Linz. Casi se la lleva Lamin Yamal, que está súper activo.
1: O sea, a los
2: pelota
1: austriacos...
2: para Austria, esto es extraño, ellos tienen la pelota, ¿eh?
1: Sí, pero eso iba a decir, Amanda, que a los austriacos no les importa correr detrás del balón, pero evidentemente prefieren correr con la pelota. Y si pueden correr, no ponen en problemas.
5: Sí, a ver, a mí Austria me recuerda mucho en salvando las distancias, ¿vale? Pero la forma de jugar es un poco equipo alemán. ¿Sabes? Entonces, es verdad que ahí están cómodos. Yo creo que a mí me ha gustado.

0: de España, de que cuando le hemos robado hemos sido verticales, hemos aprovechado las transiciones, los espacios que dejan ellos, que también venimos de partidos donde no nos dejaban ese tipo de espacios porque prácticamente no se abrían y no nos atacaban, y la verdad es que en eso tenemos que ser inteligentes. Es un equipo que también cuando te ataca se abre, y nosotros tenemos que también saber ocupar esos espacios que nos dejan. Entonces eso también para nosotros es positivo.
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2: Bueno, pues le fueron abajo y fuerte Laimer a Lamine Yamal, con quien seguramente mantendrá batallas futuras, no demasiado lejanas, porque Bayern y Fútbol Club Barcelona están condenados a entenderse en alguna altura de la temporada europea de clubes. Balón de Rodri, filtrando ahí para Pedri, casi marca individual. Seguimiento, vigilancia total, pista de Tegueste, la tiene Mikel Oyarzabal, viene para ayudar, jugando Cubarsí, muñeca derecha, vendada, color rojo, el de la camiseta de España, primera equipación, otra vez cascante, viene Rodrigo Hernández, viene con el 16, interior, pierna derecha, pase horizontal de seguridad para Pedri, filtrando, avanzando líneas, adelanta altura, se la llevaba Mikel Oyarzabal, entrega para Porro, este jugando para Lamín, no hay aclarado, sin uno para tres. Ahí está Lamín, hay que buscar al hombre libre, tercer hombre, ¡Olmo! El remate de primeras, no hubo mano, se topó con un oponente. ¡Qué envío tan bueno!
1: ¡Uy, qué buena iba!
3: Oyarzabal.
1: ¡Qué buena iba! ¿Le da Oyarzabal?
3: Sí, yo creo que es Oyarzabal.
1: Iba, qué bien la cazó Dani Olmo, era dificilísima. Sí, sí, la da Oyarzabal. Uy, pues era gol, yo creo. ¡Qué sí, pena!
2: Fue a Cucurella, reclamaba córner, a la esquina se va a España.
1: Oye, no era, Amanda, no era nada fácil pegarla. ¡Joder, cómo la engancha a Olmo, eh!
0: Sí, la verdad es que la ha enganchado muy bien de empeine, y es verdad que iba a trayectoria a portería. Una pena que haya chocado Oyarzabal ese balón.
1: La buena leche, la primera ocasión clara de España.
3: Está
1: venga,
3: bien, España.
1: Está bien, sí, vamos. Córner para nosotros.
2: Otra vez Baena, es el segundo. Se aproxima Lamine Yamal en el gilicórner. La vigilancia. En el repliegue de Romano Smith, el futbolista de Kras. Viene por el primer palo, ¿quién la quiere? Tocó la por, rozó en un defensor, creo que en Danso. Otra vez a la esquina.
4: Está celebrando también todo David Alaba, ahora choca el pecho con su compañero de zaga, también choca la mano con Alexander Schlager, otro saque de esquina para España, creo que llevan tres, la pide la corta, Lamine Yamal. Puerta, vaya, actuó el VAR, si es que...
1: Sí. Sí. Pues fíjate, yo he visto dos o tres repeticiones, Alfonso, y no tengo claro, a lo mejor la toca Laporte, bueno, sí. Puede ser.
5: Bueno, puede ser, no está claro porque los dos saltan a la vez, ¿no? De todas maneras, bueno.
1: Pero eran cosas muy claras. O sea, nos dijeron que eran cosas muy claras.
5: En teoría tiene que ser claro y rápido.
1: Fíjate, Caranca, Louzán, Hierro, Villa, Puyol. Pues vaya elenco. Michel Salgado, vaya elenco de futbolistas. Tremendos. Vamos, más España.
2: Otra vez Lamín, eso nos gusta, ¿eh? Aunque no lleguen las oportunidades, por lo menos tener la pelota, embutir un poquito al combinado centro europeo, que se siente incómodo, que sienta que esa va a ser la tónica de este partido, que transita por el 9 de la primera parte. España 0, jugamos de local, Austria 0, caminando hacia los octavos de final en Dallas, en otro estadio cubierto imponente, el de los Cowboys, el equipo de América. La pelota en saque lateral, viene el del Tottenham, Pedro Porro desde Don Benito, jugando atrás, balón fácil en el apoyo para Cubarsí, la mete, la devuelve al área, ¿quién la quiere? Sale el portero, viene para intentar chocar, Oyarzabal, fuerza el fallo, toca la por, aparecía Lamín, metió la punterita, no había fuera de juego, creo que no, en efecto, balón para... No pasó nada con el portero, entiendo, ¿no? Chocó ahí con Oyarzabal y se le escapó.
1: No, se cayó igual, se cayó medio raro, pero... Creo que está bien, ¿no, Tori?
5: No ha pitado la falta ni nada, ¿no? Él no ha hecho nada.
4: Está bien. Se restablece con ese traje. Imposible que pase desapercibido. Bueno, quizás sí, ¿no? Quizás alguno le confunda con algún steward de los que está justamente detrás, con ese traje amarillo flúor.
1: Está Vilobos.
6: Sí, pero me está gustando España, ¿eh? Está variando entre posesiones largas, circulaciones y luego transiciones cuando puede, juego directo, por bandas, no sé. Está haciendo un juego muy, muy variado.
7: Y ya ha forzado dos pérdidas al doble pivote austríaco.
2: Se le da la vuelta a falta. Perdón. Tiene Olmo. Yo creo que el tercer hombre claramente tiene que ser Olmo. Me parece que es el
1: que más está bien.
2: Más chispa, más vivo, más vertical.
1: Está bien, Olmo. Está bien.
6: Yo creo que es el que más en forma está de toda la selección.
2: Va Lamín, acelera ante Laimer, Lamín se cayó. Dice que no hubo nada, reclama penalti. Para mí no lo hubo, hubo contacto, pero no es suficiente. Gili penaltis o mini penaltis, Burrul, no se pitan en Estados Unidos.
5: No, aparte que es un contacto, forcejeo en la carrera con el cuerpo, no veo ahí zancadilla ni nada parecido.
1: No es penalti. Lamentable.

0: Valente no lo es.
1: Venga, que seguimos. Balón para Baena, entrega para el Cucu, repite con Baena, viene por la izquierda, cargando el de Roqueta, sigue el recorte, sale por fuera, centra primero, otra vez a la esquina. Corner, van tres o cuatro.
0: Estamos dominando, estamos jugando muy cerca de Slagertorio y eso es muy buena señal.
2: Sí, sí, empezó Austria un poquito más valiente, pero ya está Unai Simón a la altura del círculo central. Señal inequívoca de que España poco a poco está encerrando al combinado centroeuropeo.
1: Bueno, pues en el saque de esquina con las dos manos arriba, Alex Baena. Otra vez Pedri se aproxima, también Lamine Yamal en el 1 para 2 en la acción ofensiva de España con 5. Buscando el repliegue total de Austria, lo tiene, lo consigue, primer palo. Ah, chica, creo que ha sido Nicolás Seibal, se la quiere llevar a Austria, se la quita encima, pelota para Pedro Porro, orden, F5, orden.
0: A mí.
1: Bien Baena, entrega para Yarzábal, dando salida con Baena, atrás en el apoyo, fácil para Pedri, decías, Pablo.
0: No, que me estoy diciendo que muchas más cosas buenas que malas en estos 10 minutos, me está gustando bastante España. Bastante, vamos, a ver si marcamos el primero rápido.
1: Estamos bien, hay que seguir generando peligro y probar si tiene manos, si tiene guantes. Alexander Schaller se queda ahí un poquito parado, ellos anticipan, son agresivos en los duelos. Balón del que hizo el sueco, que el último en tocar fue el futbolista del Chelsea. Uy. Que le reclama al auxiliar Arce Niver para poner un poquito, le va a enseñar amarilla. A ver,
2: no,
1: le ha hecho un
2: salto a Cucurella
1: y lo va a llamar.
2: Es que Cucurella igual se ha pasado de revoluciones, porque casi le ha gritado al auxiliar del sueco en la cara. Y es, hombre, minuto 10 de partido, minuto 12, a Cucurella yo creo que le ha sobrado. Por mucho que tuviera razón, se ha jugado la amarilla.
0: Sí, se la ha jugado Alfonso, afortunadamente nos la han perdonado.
3: Sí, sí, yo hubiera sido la primera amarilla por protestar del Mundial, por lo menos de los que yo he visto, ¿no? No nos suelen sacar por esto.
0: Ayer hubo una amarilla muy polémica en Estados Unidos, la de Balogun. Que es que para mí tampoco, es que es una cuestión de mala suerte, de pura mala suerte. ¿Os acordáis aquel pisotón de Baena en Almería? No, de Baena no, miento, no fue Baena.
1: Gabri Veiga
0: en Almería, que estaba en una pierna arriba y al posarla en el césped pisa a un jugador de la Almería y le expulsan.
4: Algo parecido.
0: O sea, la verdad que es muy espectacular porque pisa el peroné a un rival, a un bosnio, y le enseñan una roja que yo creo que es, no sé si alguno la habéis visto, para mí súper exagerada, vamos. Súper exagerada. Vamos, que no era ni de coña.
3: Una acción de juego fue, ¿no? Cayó encima, mala suerte, sí.
0: Eso es.
3: Pero bueno, ya hemos visto al jugador de donde fue, de Irak, yo creo que fue, ¿no? Que le metieron luego 5 partidos por la tibia, el peroné.
0: De Qatar. Sí, sí. Bueno, venga, casi 15 minutillos, vale, la vamos. Fútbol.
1: Bueno, pues intenta ponerlo otra vez España. Ellos ya no tienen la pelota de una manera tan fluida y sobre todo tan larga. Casi en el 14 del primer acto, con el empate a 0. No nos sirve para estar en Dallas, tampoco para estar en Madrid. No la pierdas, Oyarzabal, la jugada de cara. Cuidado con esas entregas. Ellos achuchan, no dejan girarse. Y hay que estar finos, ¿eh? Explicaba ayer precisamente Sergio Amanda que uno de los motivos que pudiera justificar ese cambio que sí se ha producido en el lateral derecho es que Llorente ofrece mucha repetición de esfuerzos, pero Pedro Porro un pie más fino, fue lo que dijo exactamente.
5: Totalmente, ahí sí. Uy, que
2: cuidado,
5: estoy...
2: Cuidado, se quejan de agresión de Alaba, ¿eh?
1: No, le hizo un blocaje. Lo he visto perfectamente, Oyarzabal, blocaje claro. A ver si se repite. No le dejó hacer la pared, la continuación, el pick and roll del fútbol, y viene el jugador del Real Madrid a disculparse, ¿eh? Ha sido fuerte. A ver si lo repiten, no se lo esperaba, pero lo ha dejado el hombro y lo ha tumbado. Lo he visto claro.
0: A ver, estamos viendo...
3: Sí, sí, le ha ido a bloquear bastante, pero bueno.
0: Es verdad, yo...
1: Anda, mira, Penélope y Bardén. Penélope y Bardén, aquí están.
0: Anda.
1: Aplausos para ellos.
2: Está con una camiseta roja, con el escudo de la federación. Y la verdad que, bueno, que... Me ha sorprendido porque enfocó la cámara y no se ha puesto nerviosa. De hecho, bueno...
0: Igual está acostumbrada.
2: La grada, casi, sí. Bueno, de la emoción, eso sí, casi se quita la gorra. Y la verdad que una pareja bastante mediática aquí en Los Ángeles. De hecho, son de los pocos españoles que tienen una estrella en ese paseo de la fama.
0: Merecidísimo.
1: Tiene nuestro Julio Iglesias, Burrul. Nuestro Julio Iglesias. Burrul.
3: Vamos.
1: Me va.
3: Me va la vida, me va la amor.
1: La gente no sabe,
3: señor,
1: lo que hablamos, Burrul.
3: También
1: tiene banderas y no sé si alguno más, entiendo que alguno más, pero no los hemos visto a todos. Da un poco de asquete la calle, ¿eh?
0: ¿El qué da asco? ¿Qué?
1: Sí, la calle donde está el Paseo de la Fama da un poco de asquete, está un poco deteriorado todo.

0: Ventanilo y están por la calle.
1: Los Ángeles, que es la ciudad más castigada, sí, sí, junto a Filadelfia.
0: Sí, sí. Ni ven, ni sienten, ni parecen.
1: De las grandes urbes, sí, yo creo que de lo peor, de Estados Unidos, Más incluso que Nueva York.
0: ¿Y rollo de seguridad, Varela? Es...
1: Nah, sin problema. Sí. ¿Sabes qué pasa? Tampoco nos hemos movido mucho porque aquí... Aquí cualquier cosa son 90 pavos de taxi, Cualquier cosa y media hora de desplazamiento,
0: O sea que vamos a una manzana, Mónica, andando, ¿no? Donde sea andando.
1: Sí, exactamente, ni te mueves. Estábamos en Long Beach, pues ahí nos quedamos. ¡Cuidado! Estábamos aquí paseando por la pleno, más que los vigilantes estaban atentos. Lo dejó pasar de Mijasser por Kubar, sí. No llegó el gigantón Gregorich. Hay saque de puerta aquí en la casa de Luka Doncic.
2: A ellos les cuesta mucho llegar hasta el balcón del área, pero ahí tienen jugadores con pie. Y este Savitzer es un demonio, es un diablo, tiene una mala leche. Es un jugador que me recuerda mucho a Emil Forsberg, de aquel sueco que jugaba también pegado a la banda izquierda. Y es, no es un talento mundial, pero es un jugador muy interesante, que además ayuda mucho en defensa. Mira cómo ayuda ahora con Pedro Porro. Y cuidadito con Austria, conviene no confiarse.
0: No está bien, Savitzer es un jugador.
1: Se resbala, se pase frenado Yarzabal. Llega Lesbaena, carga España, repliega bien, siempre ordenado los austriacos, que están un poco mejor arriba que atrás, Yo esperaba justo lo contrario.
0: Llega a meter la cabeza
1: también, porque habíamos...
0: Llega a meter la cabeza Gregorich en esa acción y nos pone en un grave problema, Es que Sergio no la ha metido por 5 centímetros.
3: Porque creo que no se lo ha creído. Creo que no pensaba que Kubrasi le iba a dejar pasar. Porque creo que sí que llegaba.
0: Y yo también.
1: ¡Ahí templadito, segundo palo! No llegó Olmo tampoco. Yarzabal, apareció Alexander Schlager. Bien España, acabando jugada, minuto 18, poco a poco cocinando el primero.
0: Amanda, ¿qué decías?
4: Que nada, que ahí Kubar sí, es verdad que pierde la referencia, ahí tiene que tener cuidado porque la ha buscado bien la espalda, porque no se ha separado mucho de la marca, pero ahí tiene que tener cuidado, referenciarle para que no le busque espaldas y que en todo momento esté vigilado, ahí tenemos que andarnos con ojo.
3: Sí, sobre todo muy Amanda, y las ayudas de la POR, ese jugador no se le puede dejar en uno contra uno dentro del área porque con esa envergadura te supera.
5: 1,93 mide Gregorich, el delantero del Augsburgo. En el banquillo está Kalajic, que mide más de 2 metros, y también Marko Arnautović, el máximo goleador de Austria. Todos ellos son muy altos.
1: Falta táctica inteligente ahí de Pedro Porro para que no reciba con comodidad ese hombre, el de la coleta, Marcel Savitzer, el futbolista de Weiss, Borussia, del Dortmund.
0: Me da la sensación que este lo llevamos viendo 25 años de la Champions.
1: Pues es un clásico porque tiene nivel Champions.
0: Sí, yo creo que
1: los equipos, quizás no para la primerísima fila.
6: Bueno, es que llegó a jugar en el Bayern de Múnich, en el Manchester United, ahora está en el Borussia Dortmund y tiene un grandísimo golpeo de balón. Ha marcado un golazo contra el Zenit. Vamos, precioso.
7: Yo creo que estuvo en la eliminatoria aquella que falló Morata contra el Dortmund hace 2 años, ¿no? Ya estaba ahí en Alemania.
6: Es posible, sí, sí.
7: Y el portero también, por ejemplo, se enfrentó al Atlético de Madrid, Alexander Schlager, 1-4 en Salzburgo, y marcó aquel día Marco Llorente.
0: Pues mira. Ojalá se acuerde, Schlager. Venga, poco a poco dominando España. Con la pelota, Raúl.
1: Que se acuerde mejor Llorente si sale, ¿no? Que vuelva a marcar. Bien, Rodri. Entrega y atrás, pelota para Unai Simón. Buscando el Ecuador de este primer acto, de este primer tiempo de partido. El balón queda para Kubarsí, saliendo desde atrás, desde la cueva que se dice habitualmente. Entregando para Lamín, se movía por delante Pedro Porro, le canta el desmarque. Bien el recorte Lamín, aclara jugada. Otro recorte Lamín, sale por fuera. No le quiere molestar Pedro Porro, le quita oponentes, aunque el 1-2 evidente, qué cañito, avanza el solo contra casi todos, viene para proteger. Se la llevó finalmente Konrad Laimer.
7: Vaya ayuda de Savitzer, le había tirado el caño a Laimer, ya se iba, pero apareció por ahí con la barredora el 9 de Austria para ayudar a su compatriota.
1: Bueno, no sé quién es este.
0: Lo que podemos...
1: James Corden.
7: Oh, buenísimo actor este, guau, wow, me encanta.
1: Super,
7: una serie buenísima. Súper
1: presentador de
7: la NBC, guau, wow, buenísimo.
1: A ver, pues,
0: en la NBC...
1: O... Motos, pero multiplicado por 57 la audiencia y eso, nada más ni nada menos. ¿Por qué se toca la flauta travesera en Mbappé, por ejemplo, el otro día? En su programa de coche.
0: ¿Tocó la flauta travesera Mbappé?
1: Sí. Él entre otras muchas cosas, tiene un programa rollo El Hormiguero.

0: Y una de las, digamos, de las secciones es que sube a un famoso, pero de primerísimo nivel, a un coche que se llama el Carpool. La sección se llama Carpool. Él conduce y el invitado va de copiloto. Y el otro día fue... ¡Cuidado, espera! Nada, no pasa nada. Y el otro día el invitado fue Kylian Mbappé y contó que de niño sus tres, los de Mbappé, le habían enseñado a tocar... Bueno, le habían llevado a una academia a tocar la flauta travesera. ¿Ah? Él lo sabía, el presentador le sacó de la guantera la flauta travesera. Y Mbappé, pues la acabó tocando ahí un par de acordes. Y le pidió, por favor, que si marcaba un gol, que lo celebrase con su habitual cruce de brazos y tocando la flauta travesera. Y Mbappé cumplió la promesa. No sé qué día fue, no sé cuándo fueron los partidos de España, no sé, contra Noruega. Bueno, bueno, contra Noruega no, fue uno de la primera fase. Y así lo celebró.
1: Oye, Alfonso,
0: ahí, hay un vídeo muy viral.
1: Alfonso, he visto una mano de Ganso en el área de Austria. ¿Me lo he imaginado o ha pasado?
2: No, has visto bien. Pero, a ver, se le ha dado en la mano, pero es el braceo normal al correr. No, no es porque haya intentado llevarse el balón con la mano, pero sí, se le ha dado.
0: ¡Ahí va Lamin! ¡Recibe Lamin! Demasiado largo, impreciso el pie fino, ahora fue grueso. Rodillo más que pincel. Brocha gorda la de Pedro Porro en este caso para delinear esa trayectoria. Y anticipó Schlager, a quien le están haciendo el conteo de 8 segundos, 23 minutos, primera parte, sigue el 0-0, no tenemos malas sensaciones. Afortunadamente no es el partido de Uruguay, le damos las gracias a Austria, tampoco es el de Arabia.
3: Prácticamente
0: no
3: todo el peso de
0: España, que no lo consigue.
3: Todo el peso de ataque de España con Porro y con Lamin.
1: Sí, en esa banda, sí. Sí, haber sido ahí un poquito más de cucurella y de vaina. Toribio a beber.
4: Sí, y la gente abuchea esta pausa de hidratación porque, bueno, vaya bronca ahora de Savitzer a Kevin Danso porque no termina de ver claro la salida de la pelota. Vaya bronca de Savitzer a varios de sus compañeros. España se ha retirado tranquila y bueno, la verdad que no hace temperatura para parar el partido, como te decía, 22 grados. El césped parece que está un poquito seco, la gente se cabrea por esta primera interrupción del partido. Funcionan los aspersores. Estaba cantado que el césped estaba muy seco.
0: La pausa tenía que haber sido en el primer minuto para que me diese tiempo.
4: Ahora. Sí. Instrucciones de la fuente.
1: No, pero te veo en forma, ¿eh? Solo has tardado 23 minutos en coger el fuelle. Está bien, hombre.
4: Estoy perfecto.
1: Estás casi como yo. 24 de la primera, es decir, primer cuarto del partido finalizado sin goles. España 0, Austria 0. Marcador.
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1: 9:24, horas desde Canarias. Hemos tenido algún problemita, pero ya lo tenemos. Ya está. Hola, Gonzalo Miró, muy buenas.
6: Muy buenas, queridos.
1: ¿Qué te
6: las cositas
1: pareció
6: del directo?
1: Bueno, no, es normal, no pasa nada. ¿Qué pues, te ha parecido de ese primer cuartito, Gonzalo?
6: Pues otro partido que no nos esperábamos, yo entiendo, ¿no? Yo estoy viendo una Austria que está tremendamente intensa y que nos está costando horrores dominar el partido a través de balones divididos, segundas jugadas, que de momento son casi todas para ellos. Y luego, por otro lado, pues una Lamin dependencia absolutamente espectacular. Es... si no llega el balón a Lamin, las ideas del resto del equipo de momento son pocas.
1: ¿Sensaciones, Amanda?
7: Bueno, al final sí que es verdad que estamos de acuerdo que buscamos mucho a Lamin, esas situaciones. También es verdad que ante ese 4-4-2 de Austria, tratar de buscar a tu jugador que te genera superioridad porque se van el uno contra uno, entonces dentro de eso es normal, pero es verdad que nos falta un poquito más del lado de Baena, ¿no? Que se sepa meter bien, que se junte con Olmo, que generemos ahí en el entre líneas también cosas, pero bueno, dentro de lo que veníamos viendo también vamos a darle valor al rival, que creo que está haciendo también las cosas bien, y vamos a ver cómo va evolucionando el partido, porque al final Austria también te da muchos partidos, ¿no? Dentro de los 90 minutos, y vamos a ver también si aprovechamos esas situaciones, tanto cuando tenemos balón y los vamos sometiendo, como cuando hacemos la transición ofensiva y ellos están un poquito más descolocados.
1: Asenjo, ¿qué dices?
3: Bueno, pues esperábamos que Austria llevase este partido de esa manera, a lo físico, a balones divididos, segundas jugadas, pero bueno, yo creo que cuando Austria nos roba arriba, se repliega en bloque bajo, y yo creo que ahí tiene que aparecer mucho más Dani Olmo para enlazar con Oyarzabal, con Baena, con el propio Lamin, porque estamos solo llevando el ataque de España, pues como he dicho antes, con Porro y con Lamin Yamal.
1: Necesito

0: más Pedri, más Cucurella y más Alex Baena, un poco más de versatilidad por ataque, no solo por la derecha, sino también por izquierda.
1: Ya más Pedri. de todos los que no sean Lamine, Pablo.
0: Sí.
1: Claro. Sí, totalmente.
0: Pues bueno, vamos a ver si diversificamos un poquito los riesgos y el ataque de España. Termina la hidratación, vuelve el fútbol, Varela.
2: Bueno, pues aquí estamos, para reanudar el partido en su primer tiempo. O arrancamos el segundo cuarto, ¿no? Que sería más propio aquí en el deporte norteamericano. Balón para Cucurella. Tres cuartos de cancha, saque lateral, banda. También le van a contar lo de los 8 segundos. ¿A quién? ¿A quién, Cucu? ¿A quién? La reclama Rodri y es quien la recibe. Nadie la encima. Buen pase filtrado a Olmo. Le da continuidad. Primer toque, eso es. Fluidez. A lo sumo dos. El que ralentiza un poquito es Lamín, esperando esa acción. ¡Qué buena ahora! La lectura, entregando para Porro. El centro, nada. Es increíble.
3: Se la pedía Oyarzabal al primer palo, atacaba por ahí la zona, el de Eibar, muy pasado, banda Austria.
0: Y el pase mirando al tendido de Lamín, a lo Laudrup.
1: Bueno, está bien, el hecho de volcar todo el juego en Lamín también indica que los austriacos se van a empezar a preocupar mucho, tienen que llevar muchas ayudas allí, siempre va a haber algún jugador que se quede libre si le intentan hacer superioridad.
0: Sí, vamos a encontrarlo, vamos a ver.
1: Ya.
4: Sí, lo importante es que Porro le pase, que le doble para que le deje también el uno contra uno.
2: Bien, bueno, esa pelota sin dueño la disputa Lamín, pudo con Savic, se la lleva finalmente en el segundo bote, pero Porro la reclama Lamín, a mí, y a mí la tiene Lamín. Buena, en el primer recorte, para buscar el segundo, encuentra a Pedri, habilita para Dani Olmo.
1: ¡Qué jugada! ¡Uy!
2: ¡Qué giro tan maravilloso de Olmo! Showtime en Los Ángeles, hay saque de esquina. La ayuda defensiva de Stefan Poz ha sido sobresaliente.
0: Mira, seguro que Gonzalo se acuerda, me ha recordado un gol de Griezmann en Valladolid.
1: Sí. El giro de Olmo ha sido tremendo.
0: Qué maravilla.
1: Ha estado el defensa muy atento en la ayuda, porque si no estaba solo delante del portero.
0: Qué maravilla.
3: Un milagro que no haya acabado con algún jugador tendido, porque ha sido un triple choque. Ojo, saque de esquina.
2: ¡Uy, que la quiere Cucurella! Falta. Falta. Polémica VAR. No sube el gol de Cucurella. Territorio Burrul.
0: ¿Pero por qué ha pasado? ¿Falta de quién?
5: Porque han saltado encima del
4: portero, ¿no?
5: Del portero. Yo creo que había por lo menos dos.
2: Hay que verlo, ¿no? Por mucho que haya pitado, hay que verlo, entiendo. Está Kwiatkowski, el del doble toque. A ver si está tan fino como aquel
0: día. Vaya, hombre, qué majo.
3: Nada. No hay nada.
0: Sí, le siguen dando partidos, hombre, qué majete. Pero qué falta, ni qué falta, Alfonso.
2: Ah, no hay nada.
1: ¿Falta
2: eso tiene
1: de quién?
2: Que dar gol el árbitro, por favor. Eso tiene que dar gol el video arbitraje. No hay nada de Cubarsí.
3: El portero lo que hace es acobardarse. O sea, portero
1: está hablando.
3: Se meten para atrás.
1: No, sí. Está hablando, claro. Pues oye, que se haga fuerte.
2: Qué bochorno. Qué bochorno.
4: Se le ponen tres jugadores de España por delante, claro. Nada más.
0: O sea, nadie mete brazo,
4: no, Cubarsí, que es el que más pegado está al portero, está con los brazos abajo.
1: O sea, que no se puede saltar entonces por el portero.
0: Yo
2: lo siento, pero esto no se puede comprar.
6: No estamos teniendo suerte, ¿no?
0: Yo...
5: No, a mí no me parece falta, ¿eh? Quiero decir que el portero no tiene una bula especial en el área pequeña. Simplemente han saltado todos, pero no hay ningún jugador que empuje ni que busque su cuerpo. Han saltado todos en vertical hacia arriba. Pero claro, sí, hay muchos.
4: Y bueno, sobre todo Burrul, que no tenía el balón dominado en ningún momento el portero.
0: Claro que no.
5: No, por eso él salta de puños. Además saltan españoles, saltan los checos. Ahí ha saltado todo el mogollón a la vez.
1: Portero blando y el árbitro ha...
2: Lo fácil.
1: Ha entrado, lo fácil. Ahora eso vamos a intentar aprovechar por lo menos esta inercia, ¿no?
7: Además es que esa situación está hecha posta para que nuestros jugadores acumulen gente ahí y pase este tipo de situaciones, y son los austriacos los que tienen que quitar con el cuerpo lo que sea a nuestros futbolistas. Claro, si eso no pasa, no es culpa de nadie.
1: Claro, eso se hace para que el portero no salte cómodo, desde
4: luego. Claro.
2: Pero oye, bien hecho en una estrategia de este tipo el poder aprovechar estas ocasiones, aunque no haya valido el tanto de Cucurella.
0: Oye, me da la sensación, igual no lo he visto, Torillo, pero hemos protestado muy poco, ¿no?
3: Cucurella se ha ido ahí a abrazar a Lamín y le ha protestado al cuarto árbitro. Está Cucurella hoy bastante intenso en la protesta. Y lo de Dani Olmo, el otro día hablando con Laporte en un test que le hicieron, que definiera uno por uno a los jugadores de España, cuando le dijeron Dani Olmo, dijo: no te di una palabra, te digo que es el jugador que mejor se da la vuelta sobre sí mismo.
0: Pues mira, pues lo clavó, pues es lo que acaba de hacer dentro del área. ¡Ataca España!
2: Bien, Pedri limpiando.

0: Jugada con Baena, activa que otros días, no es el de Guadalajara. Aparece Baena con el 15 a la espalda, gira la maniobra, entrega a Pedri. Cuando tocamos sin exceso, se reorganiza, nos cuesta más, Cuando le metemos, le imprimimos un poquito de vértigo, mejor. Veo a Pedri sobando en exceso la pelota. Eso no me está gustando. Aparece Lamin. Viene Lamin para desequilibrar. Otra vez encarando Laimer, puede con Laimer. Ingresa en el área, se va de exterior. ¡Vamos Lamin, qué magia!
1: ¡Ahí va!
0: ¡Qué magia de Lamin! Se la lleva Cucurella por la banda contraria. Otra vez para Les Baena. Hay que hacerle larga la tarde a Laimer. El balón para Oyarzabal, entrega para Olmo. El rechazo va a perder para 21, remate cruzado. ¡Gol!
1: ¡Ahí va! ¡Qué pena!
0: ¡Qué parada! ¡Qué parada!
2: ¡Qué paradón!
1: Pero bien España ahora.
2: ¡Qué paradón!
3: Tremendo, ¿eh? ¡Qué paradón! Tremendo. El pase de Baena es buenísimo. Cómo se gira Oyarzabal, cómo combina con Olmo, cómo se hace juego, cómo suelta el latigazo. La bola creo que bota antes y la manopla durísima a saque de esquina de Schneider, que se redime del fallo del gol no concedido. Gonzalo, y a ver el córner otra vez, nada fácil.
1: Tori, y la jugada de Lamin.
3: Sí, sí, eso iba a decir. Que
1: a mí me sorprende, ha sido un escándalo.
3: Me sorprende que no nos hayan mentido. O sea, que Lamin de verdad ya está con esa chispa, esa puntita, como en su mejor momento de la temporada. Al menos esta primera media hora hay esperanza, porque está Lamin, lo decías tú antes, Pablo, rumboso, sí, con sí, chispa vertical, desequilibrante, sí, con confianza. Está inspiradísimo Lamin.
1: Falta saber cuánto le va a durar el depósito, ¿no? Con este ritmo de partido.
2: Pues
1: ¿no?
2: Ojalá.
0: Arranca Lamin, imposible, fuera de juego, en mi opinión. Va a salir arriba. Poquito. Fuera de juego de Lamin.
2: Son, para mí, después de la pausa, Amanda, de los mejores minutos de España del Mundial, ¿eh?
4: Totalmente, pero porque estamos interpretando muy bien lo que toca en cada momento. Estamos siendo verticales cuando tenemos que ser verticales, cuando tenemos que tenerla, la tenemos. Estamos haciendo giros, a Lamin le estamos encontrando para hacer lo que ha hecho antes, ganar línea de fondo. Oyarzabal ya ha hecho su primer disparo de peligro. Estamos encontrando a Baena en cuadrados, creo que ahí está el partido.
5: Y el tiro de Oyarzabal parece un poquito a lo que hizo Harry Kane marcando el gol, poniéndose, orientándose hacia el lugar para poder disparar. Lo hizo con la zurda, evidentemente, pero pareció un poco lo de King.
6: Lo más importante de España es que no estamos siendo nada previsibles, como en otros partidos.
3: Está Laimer cabizbajo, ¿eh?
1: Ha cambiado.
3: Ha sacado Austria la bola, estaba cabizbajo, no quería pedir la pelota, y ahora no para de perder contacto visual con Lamin Yamal. Anímicamente,
2: pero pues, ¿se ha hecho daño?
3: Mentalmente, le ha ganado la partida.
2: Ah, es de coco, vale. ¿No sabes lo que decías?
3: Sí.
6: No, digo que desde la pausa de hidratación yo creo que ha cambiado bastante el partido, porque la velocidad de pelota es muchísimo mayor, y luego además hay jugadores que están aportando alrededor de Lamin. No es cuestión de que Lamin lo tenga que hacer todo, sino de jugadores y que haya movimiento delante de la pelota para que tenga opciones.
0: Bueno, pues juega Unai Simón desde fuera de la portería, entregando para Cubarsí. Tiene que darse la vuelta, presiona muy arriba prácticamente al hombre. Cuidado la por. Bien, saliendo con Cucurella. Parte izquierda, toca replegar en diagonal para tapar línea. Sigue Cucurella. Entrega para Les Baena. Vamos a cargar sobre la zona de post. Va Baena. Se perfila. Posible remate. Anímate. Cambio de orientación. Encuentra Lamin. Aclarado. La gente se pone de pie. Silencio, se rueda otro caño. Pero con caños no ganamos. Se la lleva la por con fuerza, con templanza. Parecía que plancha. Pelota para Xavi, será la carrera. ¿Dónde va Unai Simón? A pared de Cubarsí. Estamos jugando con mucha autoridad y con mucha jerarquía, pero hay que empezar,
2: Varela,
0: a chutar más, ¿eh?
2: Varela, pero este caño es importante, ¿eh? Porque yo creo que lo que está buscando Lamin es destrozar el coco, claro, de Laimer. Destrozarlo.
6: Completamente.
3: Ya lo ves,
0: Viene el marqueo, Oyarzabal, Olmo. ¡Qué lástima! Demasiado impreciso. Nos está faltando el último pase, pero estamos jugando bien, sin desesperar. Hay que insistir. Me gusta lo que ha dicho Asenjo. Improvisar. Cuando la cosa iba por aquí, va por allá. Ahora me ves, ahora no me ves. ¡Magia! ¡Oyarzabal! ¡Gol!
2: ¡Vamos!
0: ¡Gol!
2: ¡Qué bien!
0: ¡Español! Es la España de Lamin, pero el que manda se llama Mikel Oyarzabal Ugarte. Vino con su papá.

0: 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Marcó por Eibar, un delantero armero, siempre preparado. Pelota de izquierda, balón de Mikel, número 21. España se adelanta, España 1, Austria 0.
1: Es un golazo. Para rematar así hace falta resistencia extrema, la de los nuevos desobrantes Menesper de L'Oréal París, con fragancia premium.
2: Olía gol Toribio, olía gol Toribio, y el que no falla nunca es el de la Real, Mikel Oyarzabal.
3: Bueno, y ahora el detalle, acaba de pasar Lamine al lado de Laimer, le ha dicho Lamine algo a Laimer y este le ha devuelto esa confidencia. No marca golazos, pero qué tío más efectivo, no hace ruido, pero tiene numerazos. 57 partidos con España, 28 goles, solamente puso el interior a ese pase rasito de Cucurella para embocarla, pero el de movimiento no se da importancia, apenas lo celebra, se fue a buscar a su asistente, al Cucu, la piña en torno a Mikel Oyarzabal, que sigue siendo factor diferencial en la España de Luis de la Fuente, de hecho es su máximo goleador. España pone ya el resultado a su favor.
2: Amanda, es que nadie le compara a Oyarzabal con los Kane, con los Haaland, con los superdelanteros de este Mundial, con los Mbappé, pero es que cuando se pone la elástica de la roja, está a la altura de ellos, es que está a la altura de los mejores del mundo este chico.
4: Sí, además es un jugador súper inteligente. Es verdad que el gol desde que le inicia Pedri en esa conducción y abre a Cucurella es buenísimo. Luego Cucurella, al final, cuando ve la defensa hundida, es muy inteligente Oyarzabal porque se separa y busca su interior, y al final la definición es perfecta porque ni machaca ni nada, es simplemente con el interior a un lado. Jugada muy buena, y bueno, Oyarzabal al final yo creo que está ahí y es importante para España también por los números que tiene.
2: Con el interior, Gonzalo, acompaña la pelota Oyarzabal para decirle: toma, Slager, tracatrá.
5: Y me ha gustado mucho el movimiento, que creo que ha sido Olmo, ¿no?
2: Se lleva al central.
5: Sí. El movimiento de arrastre también es muy bueno, porque sorprende mucho tanto a la defensa como al portero, que me imagino que también estaría pendiente de que pudiese golpear la pelota a otro jugador. El detalle es de mucha calidad, pero estamos creciendo en confianza, y sobre todo que estoy viendo a Lamine ya que se está poniendo la camiseta de los
1: Haaland. ¡Mira, Mikel! Lo intentaba otra vez Mikel, perdona Gonzalo, estamos jugando bien, ¿eh? Los tenemos, Grogui. Y lo que decía, solo le falta a Lamine a veces ser un poquito más práctico.
5: Sí, pero si apretamos, puedes matar esto antes del descanso.
2: Sí, sí, sí.
5: Porque
2: sí,
5: están
2: sí.
5: Está los austriacos ahora mismo, están noqueados.
2: Eso, y eso. Los austriacos se están dando cuenta, Sergio, de que España está empezando a ser España.
6: Sí, hemos dicho todos, después de la pausa de tracción, estamos dominando totalmente el encuentro. Y hablando de Oyarzabal, que prácticamente en la primera parte no había aparecido, pero es que la primera que tiene la saca Slager con un paradón, y la segunda al cesto. El más listo de la clase, como ha dicho Amanda, cómo se separa, cómo tiene ese olfato de buscar los espacios en el área, y la verdad que, bueno, un gran gol.
2: Vamos, Varela, a ver si el segundo llega antes del descanso. ¡Vamos!
1: Bueno, pues de momento hemos perdido la pelota. Balón para el hombre que más está sufriendo. Yo creo que está mal, ¿eh? Físicamente algo le pasa a Laimer, porque cada dos por tres se agacha, coge resuello.
5: Buena noticia.
1: No sé quién es Flea, no sé quién es este hombre, pero debe ser muy famoso.
2: Pero
1: rapero, actor, no sé quién es.
2: Pero
1: es una batería de qué grupo, de los Red Hot Chili Peppers, creo que es. Si no recuerdo mal.
2: Ah, que te
1: pero
2: suena. Es que tal... Te suena bajo juego. Si vaya forma de sonar.
5: No, si es Flea, sí, dices uno, o el rapao.
1: El rapao. Iba
3: sí, con gorra.
5: Sí, sí, sí.
1: No, gorra, pero es rapao, sí. Juraría que es el batería de
5: pues
1: los
5: sí, Rejo sí, Chilipi. Es el de los Rejo Chili Peppers.
1: Estoy a todo. Yo, Pablo, te lo estaba escribiendo, te lo digo así ahora, de palabra. Ahora. Sí. Yo llamaba en el descanso a Pablo Polo a ver si nos puede atender. Es que el otro día nos contó así un poco de forma fugaz, como cuenta a la vez de las cosas. Está con la concentración de Francia, y en Francia hay un seguimiento exhaustivo a todo lo que hace España, porque está en su camino, en el horizonte de la semifinal.
2: Sí, sí, al descanso
1: y es
2: me llamo,
1: para
2: claro.
1: Ellos, y es para ellos ahora mismo España un poco como el referente. Ahí,
2: como el único rival. Como el único rival.
1: Ellos ven que, con el máximo respeto a todo el mundo, que es de verdad la selección que les puede hacer pupa, ¿no? Y hoy, viendo estos buenos minutos de España, seguro que en la concentración, creo que están en Boston, en las inmediaciones de Boston. Por allí el equipo de Deschamps seguro que no le pierde ojo ahora mismo a este partido.
2: Pues ojalá.
1: Vamos, Baena con un nuevo córner, el primer palo. Ahora sí que salió bien el portero, metió los puños, se la quería llegar Dani Olmo. Pelota para Laimer, hay que correr. Estamos mal parados, corre Porro, bien.
5: Y mira Lamine.
1: Bien, Porro.
5: Mira quién estaba haciendo la ayuda a Porro, era Lamine.

0: Bien, bien, bien, estamos metidos. Bien, Pedrito, bien, Porro.
1: Estamos bien, ¿eh? Estamos solidarios, estamos equipo. Hoy no podemos decir que haya nadie especialmente desentonado. Quizá más apagado que ante Uruguay, Baena, porque lo hizo tan bien, pero hoy por lo que sea no está entrando tanto en juego, le está costando ahí con Posch.
2: Pues yo creo, Varela, que estamos viendo poco Rodri, ¿eh? Y lo que le vemos ralentiza muchísimo la velocidad de la pelota. Yo le daría un puntito más de velocidad.
1: Si pudiera, sí, sí. Pero bueno, en línea general estamos llevando la pelota rápido, sobre todo a Lamín, y por ahí, en esas alturas ya de juego, pues ya elaboramos menos. Aparece Cucurella, toca atrás con la cabeza, Cubarsí, despeja de Balabanera. Ojo, la tiene Savicer, nos toca replegar, sería la Monda, llega por el segundo palo, ¿quién la quiere? Menos mal, ha controlado de pena Post, jugando para nadie, estupendo Rodri. Son menos tiernos, son inocentes, menos nos mal. Pillaron ahora mismo, muy mal parados,
0: Menos mal.
1: Nos pillaron muy mal parados, había un uno contra dos contra Cucurella. Lo ha resuelto el propio Post.
2: Bueno, pero nadie dijo que no pudieran pisar el área, ¿no?
0: Sí, pero que no sea por un fallo tonto.
2: No, hombre, pero que quiero decir que...
1: Si la coge Olis en vez de Post, pues otra cosa, ¿no?
2: Bueno, sí, claro.
3: El que tiene claridad ahí en esos metros es Savitza. Y también la baja de Baumgartner es importante. Uy. En Austria.
1: Ojo, Pedri. Pedri reclama una falta, ojo. Viene Rodri, aparece Olmo, estupendo.
0: Es falta, le hacen falta a Pedri. Es falta, es que Alfonso le dando un empujón. Es que, joder, de verdad. Una cosa es no pitar faltas para
4: a mí sí me lo ha parecido, porque
0: es
4: está.
0: Que, joder, otra cosa es no pitar las faltas que pasan.
4: Va a la espalda, además, ¿no? Ya le tenía rebasado.
1: El árbitro da muchas explicaciones, pero es un empanado importante.
0: ¿Y cuántas faltas llevamos en 43 minutos, Alfonso?
1: Sueco.
4: Llevamos cuatro, te lo digo ahora mismo. Siete faltas.
1: No paremos.
0: Siete faltas.
1: Cuatro. Hace calor, España, pero necesitamos un poquito más. Hostia. Minuto y medio para el 45. O sea que no añadiremos mucho, sí, Burrul. Cuatro, tres más.
4: Yo creo que cuatro, no sé, por el gol anulado no sé si va a descontar más, porque no ha habido VAR, pero si no, cuatro minutos.
0: Pues venga, nos quedan siete.
1: Bueno, pues subo de arriba y sobre Mikel Oyarzabal, tocó el pie de apoyo. Pues Savitzer, balón para Lamín, otra vez ahí Lamín por fuera, obligando, aparece Porro para centrar la templadita, segundo palo, ¿quién la quiere? Achican como puede, no fuera de disputa, Baena estuvo inteligente, se la lleva Cucurella, entrega para Baena, serán vecinos en Madrid, rivales de equipo, ahí está Baena, otra vez para el Cucu. Pelota para Rodri Hernández Cascante,
2: es tremendo, para la es tremendo el miedo que supone Lamín para los rivales. Sí.
3: Y desquiciar a Laimer prácticamente es misión imposible.
2: No, si lo digo porque ahora en ese balón en profundidad que le han metido, estaba él solo, no había ni siquiera nadie para el remate.
1: Cuidado, que llega Austria, nos pasamos de frenada, le costó el repliegue a Cucurella, la pérdida, el error de Rodrigo, en un balón sin aparente peligro, ha pitado falta, menos malo, fuera de juego. Pero Rodri sigue sin estar, lo siento mucho.
2: Ni Pedri,
1: la fuente, este es un melón que se va a abrir de un momento a otro, ¿eh?
2: Sí.
1: No tiene nada que ver
5: con Pedri. No está ni Rodri ni Pedri, y es que te muestra el Mundial que, como pestañez, te montan un lío. O sea, Austria no ha hecho nada, muy inferior. Sí.
0: Pero
5: y dos llegaditas que no han probado a Simón, pero que ya
0: han
5: subido el pulso de Luis.
0: No pasa nada, si Rodri está mal, que puede Zubimendi, no pasa absolutamente nada. No es ninguna falta de respeto.
1: Obliga el repliegue y a Lamín, pero no le sale el cañito.
0: ¿No
1: quiso?
0: ¿Qué?
1: Quiso intentar.
5: Si pasa,
1: no. Es que está pasando ya, no es que si pasa. Es
2: bueno,
1: que está pasando.
2: Pero el problema es que el entrenador no toma esa decisión.
1: No. Correcto, pues entonces está pasando. Sí, balón para Baena, cuatro minutos. Acierta Burrula al otro lado del Atlántico, Costa Pacífica. Hubo derribo sobre Baena, falta para España.
0: O sea que Rodrigo, que se ha hinchado de ser suplente de Busquets durante un montón de años, se va a cabrear porque ahora juega Zubimendi, porque él está regular.
6: Lo va a entender.
7: Y Rodri, siendo como él, no se va a enfadar, pero bueno.
0: Y si se enfada, pues, o sea, lo siento en el alma, pues, se jorobe. Fútbol.
5: Pero al final, Pablo, es una decisión muy difícil, es sentar a tu capitán.
0: Ya bueno,
5: a tu capitán. No pasa. O sea, puede pasar, pero al final, eso de que es una familia es mentira, lo siento mucho.
1: Esa es la mujer de Zubimendi, de Oyarzabal.
5: Estaba en toda la familia. Que por cierto, tú lo decías, celebró el gol llevándose el balón debajo de la camiseta. Ha venido aquí toda su familia y bueno, pues está de unas pocas semanas.
1: Todas. Su mujer. Niño y medio, ¿no? El otro medio está por crecer todavía, en el vientre de su esposa. Y ahí estamos.

0: con esta faltita, ya en el añadido, hablando Baena y Dani Olmo, chutamos a puerta un poquito lejos, no nos podemos desorganizar, viene Baena, quizá lo intente, perfilado el de Roquetas con el 15, va a chutar, lo hace,
1: ¡oh! ¡Ahí va!
0: ¡Daño! ¡Pero qué chutazo!
1: ¡Ahí va!
0: ¡Qué parada!
1: ¡Qué
0: ahí va la mí, no se lo creyó! ¡Qué doble oportunidad para España!
2: ¡Qué pena!
0: ¡Alex Baena! ¡López! ¿Qué ha ocurrido ahí?
1: ¡Qué pasada!
2: ¡Qué barbaridad! ¡Qué pena! ¡Qué ocasión!
1: ¡Qué barbaridad!
3: ¡Qué falta de Baena! Estaba muy lejos, muy lejos. Y luego la bola que le cae a Lamin Yamal, muerta, bote pronto y la estampa contra el portero. Como la ganó de arriba
2: la
3: Pau
2: falta...
3: Cubar, sí, el mal despeje de Gregorich y lo que perdona Lamin Yamal, pero qué falta, es que además
4: qué
3: había
4: golpeo,
3: dos
4: tiros
3: de barrera.
5: La falta de Baena es espectacular,
1: pero impresionante.
3: La llega a tocar,
0: no sé si la
4: hace grande luego,
0: esa clase de acciones, pero. Y se ha levantado bien, Sergio,
4: bien,
0: buena acción técnica el portero,
4: No, sobre todo la de Lamin, cómo se hace grande, cómo tapa muy bien Slager.
1: Y la paga con el estómago, el pelotazo de Lamin para
4: muy
1: la
4: valiente,
1: falta.
4: Muy valiente.
1: La falta manda, la falta de Alex, impresionante, vaya faltón.
6: La falta es espectacular, es verdad que aunque la toque iba larguero, pero como le mete interior, va cayendo, la pelota es brutal y una pena lo de Lamin, porque ya hay a bocajarro, yo creo que el portero también tiene su mérito,
1: Así es.
0: Ojo, Barcí,
1: se ha hecho daño.
0: Se lo de Cubarsí y otro más. Cubarsí y
5: no, pero
0: Slager,
5: era
0: Javier Slager.
5: Un choque en la cara, me parece.
3: Sí. Se enfada un poco
5: la falta,
3: de España con la intensidad de Austria.
4: Hablando de la falta.
3: Oyarzabal. Sí, dale, Sergio.
4: No, querido, con qué violencia le pega de interior. Con qué velocidad le coge la pelota. Es impresionante.
1: Qué bien la pega, qué bien la golpea. Qué limpieza en el golpeo de balón.
0: El entrenador de los Rams. El entrenador de los Rams.
1: A este sí lo conozco.
0: Ídolo total.
1: Gordon, ¿no?
0: Lleva la Super
1: Bowl Gordon.
0: Dos veces.
3: Sí, el segundo era.
1: Ah, ese sí. Ah, vale.
0: Jennifer López. ¿Es esta? ¿Quién es esta?
3: No.
0: Jennifer López.
3: Putellas. Alexia Putellas, ¿no? Es Alexia Putellas, ¿no?
0: Porque lejos lo veo.
1: ¿Habéis confundido a Jennifer López con Alexia Putellas?
0: Sí.
1: Joder.
0: Te iba a decir Julia Roberts.
1: Bueno, sí.
0: Lo que pasó ayer,
1: o Grace Jones.
0: Luego le contamos lo que nos pasó ayer con la pareja del jugador.
4: Chris Jones.
0: Bueno, sí, así fue increíble. El recital que pegué de cagada, impresionante. No lo podéis ni imaginar. Cuatro frases, cada cual peor.
4: Y además
0: menos
4: lo pone,
0: que suplente, menos mal que juega poco, y menos mal que no creo que tenga que entrevistarle.
1: Varela, a lo mejor no has visto el cartel Mrs. Alexia Putella segura.
0: No, justo al lado de
1: Alexia.
0: Sí, rápido, es increíble.
1: Bueno,
0: final del partido, pita el seco el camino del vestuario. No da tiempo para más, protesta Mikel Oyarzabal. Estamos ganando la peor noticia, que por poco, solo por un Austria, sigue en el partido, jugando más y mejor. Explicaciones del sueco, no me ha convencido su arbitraje. Bien España en este primer acto.
1: Toribio, ¿qué vas abajo?
3: Todos los suplentes se marchan hacia el córner, salvo Borja Iglesias, que va a buscar ahora a Oyarzabal para felicitarle por ese gol que de momento le da a España la victoria. Se queja Pedri de esa intensidad de Austria, que está metiendo pierna fuerte. Se marcha también Alex Baena, sale el preparador de porteros de Austria para felicitar la gran primera parte de Slager. Solamente le faltó hacer el milagro con ese rematito, ese penalti movimiento de Oyarzabal. España vence, España convence, España está en el buen camino, España recupera sensaciones, a ver si las confirma en la segunda parte y saca billete a Dallas.
7: 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Varela, si estás por ahí, ¿me dices cuál ha sido para ti la jugada profesional de esta primera parte?
0: La jugada profesional, pues yo me voy a quedar con un gesto técnico estupendo, el de Dani Olmo, el giro. Ya sé que ha hecho muchos malabares Lamin, el gol de Oyarzabal, pero Dani Olmo, que ha vuelto, me parece que es el factor diferencial, y ese giro que a punto estuvo de significar el primero de la tarde para España, pues es el que ha pegado a España a esta victoria de momento parcial ante Austria.
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3: La primera parte que nos ha dejado bastantes buenas sensaciones en general de España. Ganamos 1-0 a Austria con ese gol de Mikel Oyarzabal. Ahora le pregunto a los segundos antes, como siempre, Toribio, supongo que no, pero por si acaso te lo pregunto, ¿calienta algún futbolista de la selección en el césped?
4: Nada, ni de España ni de Austria, mucho jardinero, ya te decía que el campo no está del todo bien, además, repito, muy lento. Porque es un techo o es un campo cubierto, lo que pasa que no es un techo cerrado, sino que es una superficie...
5: Esto parece un invernadero, ¿eh? Un campo de tomates ahí en...
4: Translúcido, perdón, que no me salía el nombre, es translúcido y se filtra el sol, así que por eso veis luz natural en la retransmisión. Y nada, nutrido banquillo de España, Raya, Joan García, Jubil, Grimaldo, Eric García, Llorente, Merino, Fabián, Gaby, Zubimendi, Ferran, Víctor Muñoz y Borja Iglesias, además de Jeremy Pino.
3: Gonzalo, ¿qué te ha parecido esta primera parte? Insisto, muchas más luces que sombras.
6: Sí, yo creo que hemos ido de menos a más, sobre todo a partir de la pausa de hidratación. Creo que el equipo ha estado infinitamente mejor y ha sido superior a Austria. La diferencia, de hecho, podía haber sido mayor, porque independientemente del gol anulado por falta al portero, inexistente en mi opinión, o por esta doble ocasión de Baena y de Lamín, el tiro anterior de Oyarzabal, quiero decir, hemos generado bastantes ocasiones de gol para habernos ido por lo menos con algún golito más de diferencia. Y sobre todo, yo me da la sensación de que Lamín se ha echado el equipo a las espaldas y que Lamín ha sido el que ha hecho que los demás se vayan aplicando todavía más. Él es el que le ha metido un ritmo más al partido, es el que se pone a encarar, el que mete el miedo en la defensa de los austriacos, el que obliga a la defensa austriaca a hacer ayudas y a recular más de la cuenta. Y eso yo creo que sus compañeros, según ha ido transcurriendo los minutos del primer tiempo, lo han ido aprovechando para empezar a ver más a Baena por la otra banda, aparecer más a Oyarzabal, a Dani Olmo moviéndose entre líneas, a que doblen Porro y Cucurella por banda, que hagan superioridad. Yo creo que todo eso lo hemos ido viendo según han ido avanzando los minutos. Quizá el pero se lo pondría al centro del campo, a la sala de máquinas, a la sala de operaciones. Yo creo que Rodri sigue sin estar y Pedri demasiado desaparecido. Es verdad que cuando pasa el balón por él se nota, pero pasa poco. Me gustaría que tuviera bastante más presencia, pero todo pinta bien.
3: Luego pregunto por el tema Rodri y si activa el descanso, pues al final del partido. San Pedro, ¿cómo lo has visto tú?
7: Bueno, yo contenta, ¿no? Con lo que estoy viendo.

0: de España. Estoy totalmente de acuerdo con Gonzalo, con que hemos ido de menos a más. También de acuerdo con Sergio, lo que ha dicho, de que no estamos siendo previsibles, porque nos estamos adaptando mucho a lo que el rival nos está dejando hacer, ¿no? Estamos siendo nosotros, pero cuando nos, como he dicho antes, cuando nos deja espacio, los estamos aprovechando, los estamos ocupando. Estamos encontrando a Lamín y está en buenas situaciones. Luego ha entrado más en juego Baena con Olmo. Oyarzábal, en cuanto ha pegado el disparo, ya ha entrado más en juego y ha hecho el gol. Creo que estamos bien, creo que debemos seguir así, porque Austria también ha ido al revés, de más a menos. Y bueno, lo que tenemos que tener cuidado es con esas pérdidas en medio campo. Justo decíamos antes, ¿no?, que salía Porro y no salía Llorente, por el tema de tener un poco de más pie en vez de más ese descontrol de correr mucho. Pues en centro del campo igual, tenemos que tener mucho pie, porque las veces que hemos tenido pérdidas, ahí es cuando le hemos dado un poco de vida a Austria, ¿no? Entonces, en cuanto controlemos eso, si seguimos así cuando tengamos balón con esa interpretación del juego, creo que podemos ir un poquito más por delante en el marcador.
1: Asenjo, ¿y tú?
2: Bueno, como ha dicho Gonzalo y Amanda, yo creo que España me ha gustado porque ha realizado un fútbol sobre todo muy práctico. Se ha adaptado perfecto a lo que proponía Austria. Sabemos que era un equipo muy físico, que por momentos te podía apretar arriba. Y bueno, más allá de que en ataque pues estamos haciendo un gran fútbol, gran gol de Oyarzábal. Son esas dos jugadas que hemos tenido atrás, esos despistes, que con otras selecciones, con jugadores más resolutivos, pues seguramente hubiera acabado en gol en contra. Entonces, bueno, intentar que Cubarsí, Laporte, el propio Porro, Cubrella, pues estar más atento en esas coberturas, porque Austria es el fútbol que va a realizar en segunda parte. Pues algún contraataque, alguna transición rápida y sobre todo atentos en las jugadas a balón parado.
1: Molinero, ¿qué aportas?
3: Se ha terminado la pretemporada de Lamine Yamal. En los primeros minutos se ha desquiciado a Konrad Laimer con cada acción por el costado derecho, pero poco a poco España se ha ido contagiando, y sobre todo creo que los cuatro de arriba están brillando. Ya no solo Lamine Yamal, sino Dani Olmo, con ese maravilloso control que ha tenido. Cómo España está llegando a un Mikel Oyarzábal que ha marcado gol porque le ha concedido espacios a Austria. Cómo Alex Baena ha tenido ese lanzamiento de falta. Todo eso está funcionando, e incluso creo que hay que valorar también a Cucurella, que siempre tiene su incidencia cuando ataca por ese costado izquierdo y ha sido el que ha puesto la asistencia. Buena imagen de España, con claridad, llegando a los últimos metros y de momento haciendo que Austria, aunque intente salir en algunos momentos por parte de Savica, no sea capaz de concretar jugada. Muy buena imagen en el primer tiempo.
1: Alfonso, ¿se puede decir que Niver nos ha esquilmado un gol?
4: O que se ha hecho el sueco, no sé cómo podríamos decirlo así. Bueno, yo creo que es una jugada de mucho barullo, porque saltan cuatro jugadores, tres españoles y un austriaco con el portero, pero a mí no me ha parecido falta. Esos barullos casi siempre se pitan las faltas al portero, pero yo no he visto ni empujón, ni que le metieran el brazo, ni nada. Simplemente ha saltado todos en vertical y el portero de hecho ha despejado de puños, ¿no? Creo que aparte de eso no le está llevando mal. A última hora la primera parte, como está dejando jugar mucho, creo que se le ha ido alguna falta, pero bueno, salvo la jugada de gol, creo que lo demás lo lleva bastante bien.
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3: 10 y 2, una menos en la Comunidad Canaria. Enseguida arranca en Los Ángeles la segunda parte de este España 1, Austria 0. Hay que ver cómo está la gente en Madrid.
4: A ver, ¿cómo? Disfrutando
3: de la selección española con la roja. Hola, Ainhoa Parra, muy buenas.
5: Compañeros, muy buenas tardes. Final de la primera parte aquí en Teatro Magno y el ambiente ya era espectacular desde el pitido inicial, pero desde el gol de España, justo antes de descanso, ha hecho que dispare todavía más. La selección sigue completamente entregada, convencida de que el equipo puede mantener este nivel en la segunda mitad y que pasamos a octavos, porque hoy se pasa.
4: Hombre,
5: vamos a hablar con un aficionado. ¿Qué sensaciones te deja esta primera parte?
6: Bueno, mejores que los partidos anteriores, la verdad. Muy bien.
5: ¿Cómo ves a España para el partido?
6: Bueno, yo creo que vamos a meterle dos más y nomás hay 3-0 y a la siguiente ronda.
5: A la siguiente y a la siguiente y a la final.
6: Hasta la final, y a ganar el Mundial.
5: ¡Vamos, España!
6: ¡Vamos, España, vamos!
5: Pues ya veis, compañeros, aquí el ambiente es inigualable. Vamos a confiar y a darlo todo.
4: Desde luego que sí, eso seguro. Vamos a darlo todo en el césped y en la radio porque estamos al descanso. El partido del Sofi Stadium entre España y Austria, 1-0, va ganando España. Algo interesante, un Wimbledon.
3: Bueno, pues la verdad que todo tranquilito porque ya no tenemos presencia española, aunque te voy a contar varias cosas de lo que se está disputando en el verde de Wimbledon en esta tarde-noche. Mira, acaba de terminar el partido entre Bublik y Jacquet, el francés. Ha ganado 3-0 Bublik, 6-3, 6-4, 7-6. En marcha el último partido del día entre Dimitrov y Mensik. Era favorito Jakub Mensik, pero de momento 2-1 para Dimitrov. Y ahora mismo 5-3, 30-15, cerquita de ganar el partido el búlgaro. Esto en el cuadro ATP, en el cuadro WTA. Cerramos el día con las victorias de Rybakina ante la americana McNally y de Noskova, la checa, ante la colombiana Osorio.
4: A punto de empezar ya la segunda parte, a punto de entrar en el césped los internacionales, los austriacos y los españoles. Os quiero preguntar, luego, si os parece, si no pasa nada más noticiable en la segunda parte, lo abordaremos al final del partido. Pero, Gonzalo, ¿a ti te parece tan marciano que Luis de la Fuente pueda cambiar a Rodri y poner a Zubimendi?
7: Sí.
4: ¿Por qué?
7: Porque creo que es el... no sé si quién lo ha dicho antes, Amanda, lo del capitán. No sé, me da la sensación de que sentar a Rodri es una... Es algo que no pasa por la cabeza de Luis de la Fuente. O sea, sí, creo que ni siquiera se lo plantea. Para él era como para Del Bosque era Busquets, ¿no? Yo creo que quiere morir con él. Y aunque yo creo que Zubimendi podría tener minutos y por lo menos que sepamos cómo está. Es que a lo mejor de repente le da otro ritmo al balón, al partido. A lo mejor está en ritmo de competición. Ha hecho mejor, aunque al final ha perdido el sitio en el Arsenal, ha hecho mejor temporada que Rodri en el City. Eso es una realidad. Entonces, yo sí apostaría por ello, pero creo que no va a pasar. Es más, Luis de la Fuente, cada vez que ha podido, ha puesto en valor a Rodri, estos días incluso, ¿eh? O sea, es que no ha habido ningún momento en que haya dado pie a que la confianza en Rodri vaya a decaer en algún momento. Yo de verdad que no lo veo. Creo que la selección lo necesita, pero creo que no va a pasar.
4: Asenjo, ¿a ti te parece tan de ciencia ficción?
8: A ver, no va a pasar porque yo creo que Luis de la Fuente no va a mandar ese mensaje a la plantilla, porque trasciende mucho más allá de lo futbolístico. Creo que es su pilar fundamental en el equipo. Lo que sí creo es que en la fase de grupos le podría haber dado más descanso para llegar un poquito más fresco, sabiendo que las dificultades que había pasado esta temporada Rodríguez por el tema de las lesiones. Pero creo que va a morir con él. Creo que con el paso de los partidos espero que coja más ritmo de competición, porque sí, verdad que le estoy viendo que por momentos le cuesta.
4: Amanda, ¿y para ti?
9: A ver, yo con este tema tengo sentimientos encontrados, porque es verdad que Rodri no le tenemos en su mejor versión, pero te pones a ver el partido y es que tácticamente realiza cosas que no ven el resto, ¿no? Ha habido un momento que

0: justo ha pillado a Baena y a Cucurella en el mismo pasillo, y es Rodri el que se abre para darle amplitud al juego. Creo que es un futbolista que la lectura es perfecta, no está fino. Estoy de acuerdo en que quitar ahora mismo a Rodri es dar un mensaje contradictorio a la plantilla, pero jolín, ojalá vaya bien el partido, marques un par más y que puedas darle ese respiro que creo que hubiese necesitado en fase de grupos para que cada vez vaya estando mejor, porque es verdad que ahora mismo Rodri tiene una carrera de fondo con el Mundial, que es ir de menos a más.
1: Pero fíjate lo que estamos discutiendo, porque yo ahí me pierdo un poco, eso probablemente vosotros que habéis jugado lo tengáis más claro. Cuando un jugador está así, ¿necesita parar o necesita más ritmo de partido?
2: Bueno, al final del partido lo hablamos, porque ya empieza la segunda parte, Varela.
3: Sí, señor, pelota en juego, todavía media vacía la grada, revisión después del refresco que hace falta en este mediodía que aprieta aquí en el corazón de California. Miguel Ángel Toribio, doble cambio en Austria.
4: Sí, quita el doble pivote, quita a Xaver Schlager, quita también a Seibal para meter a Grilich y para meter a Chuck Buemeca.
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2: Morinero, ¿qué cambian?
5: Pues Florian Grilich, lo conocemos de aquí, del Real Valladolid, es un centrocampista más lento en cuanto a reflejos, puede ser o bien central o puede ser incluso hasta media punta, tiene alguna cosilla de calidad, pero es menos perro de presa de lo que lo eran tanto Schlager como Seibal. Y luego la entrada de Chukwuemeka, es un poco un centrocampista polivalente, puede jugar incluso de media punta o en banda, es el centrocampista físico, ¿no?, el que aporta ese músculo que muchas veces necesita la selección austriaca, un Chukwuemeka que está en el Borussia Dortmund y que jugó en el Chelsea no hace mucho tiempo.
2: Varela, fútbol.
3: Bueno, pues la pelota queda para el combinado español. Necesitamos sacar del partido cuanto antes a Austria, ¿eh? Que si un gol anulado, que si un tiro al palo, que si el paradón, dos del portero, tal y cual, pero 1-0, ¿eh? Y esto queda un poco al albur de una mala suerte en una acción, ¿eh? Buena interpretación de Lamine, repite ahí con Pedro Porro, cargando por zona derecha. Viene el balón atrás, la pelota para Rodrigo Hernández Cascante, horizontal para Marc Cucurella. Ahí está Baena, progresamos, otro pase atrás. Estoy intentando confirmar
4: calienta los pases. Sí. Ferran, Gaby, Borja y Víctor, si no me equivoco. Ahí.
7: Ha tardado Pedri.
2: Sí,
7: el pase era antes.
3: Llega ahí Pedro Porro, el campo está lentito, ¿eh? Se frena acá 2x3, hubo falta ahí sobre Pedro Porro, doble falta sobre Pedro Porro, los austriacos no querían, pero tenemos la pelota, otra vez la aproximamos a la frontal del área.
1: Bueno, pero está bien que los austriacos han salido ahora intensos, porque era lo que les tocaba, evidentemente, para intentar volverse a meter en el partido, y España no se está dejando comer el terreno, ¿eh? O sea, no ha salido más relajada, a pesar de ir por delante del marcador.
3: Bueno, pues minicumbre ahí en la zona derecha, el auxiliar de momento que impide que se ponga la pelota en juego. 1, 2, 3, 4, 5, cargamos con todos esos efectivos, quedamos atrás con Porro, cerca del punto central del campo. Unai Simón, lleva la gilifalta, Lamine para Baena, Lamine para Baena, la tiene Lamine, viene Lamine en el 1 para 2, no la pierdas, puede con el primero, veremos si con el segundo. No, no puede ser, de verdad, no puede ser, no puede ser, alguien tiene que decirle que no se puede ser Maradona todos los días. Eso es Messi y nadie más.
1: O por lo menos todas las jugadas.
3: Claro, claro.
8: Yo os digo una cosa, no puede ser que le pese la ansiedad de que los grandes jugadores en el Mundial están destacando y él quiere demostrarlo.
2: Pues es posible, pero bueno.
1: Puede ser.
2: Pero
1: puede
2: también
1: ser.
2: Te digo que cuanta yo más no veces intente y más veces la pierda, más veces le va a salir también.
3: Cuidado que va Mikel. El pase era clarísimo ahí para Lamine Yamal. Tiene que disculparse. Ahora sí que se ha equivocado Mikel. No era mala opción, creo que era un poquito mejor Lamine Yamal en el desmarque. Se le ve ansioso, ¿eh?
4: En el caso de Lamine, yo no creo que juegue así por Messi, Vinicius, Mbappé. Juega así porque él juega así, porque en el Barça juega igual.
8: Sí, pero el Barça le veo más combinativo, sale del primer rival, tira una pared, se asocia más. Aquí ahora está intentando hacer siempre su jugada.
3: Quiero decir, él ve la tele, aunque no vea todos los partidos, sabe que doblete de Mbappé, asistencia de no sé quién, Harry Kane por aquí, Messi por allá, o sea que hay cosas. Y al final, lo dicho, todos somos familia, pero

0: Hoy que estoy muy enamorado, Pablo, de decir que el amor, sí, es vertical. El amor verdadero es vertical.
1: Vertical.
2: Madre mía, este señor.
0: En el árbol genealógico, tú a quién más quieres es a tus padres y a tus hijos.
2: Este señor.
1: Ya, ya. Pero, Varela, ¿qué te pasa?
0: Y a los abuelos, a los nietos. No quieres a los primos, ni a los cuñados, ni...
2: Madre mía.
0: ¿Estamos, tío, de acuerdo o no?
3: ¿Cómo te has sentado el paseo de la fama hoy, Varela?
1: Sí, sí, sí.
0: ¿Qué dices, este señor?
1: Bueno.
0: ¿Cómo estoy?
1: Bueno.
0: Amanda, no creen en el amor, Amanda.
1: Bueno, hombre.
0: Esta gente.
1: Varela, no quiero destapar tus interioridades, pero nos ha contado tu mujer una cosita que pasa esta mañana.
0: Le mando un ramo de flores.
1: Sí, y con un mensaje que le ha encantado a Yanela.
0: No, el mensaje lo desconozco. 15 años de casados, ¿eh? Sí, mañana sí, ya empieza, sí, la condena. Sí. 15 y un día.
2: Sí, sí.
0: 15 años y un día. ¡Burrul! Eso ya es condena. 15 y un día. Pero hoy es un día muy... muy romántico.
1: Bueno, pues le ha gustado, ¿sí?, tanto, le ha gustado tanto el mensaje que creo que está preparando el divorcio.
4: 15 años casados y lo quieres arreglar con un ramo de flores.
0: Bueno, no, amigo, estoy aquí, ¿qué voy a hacer?
1: Necesitas, vamos, el jardín botánico.
0: Ayer pasé por Rodeo Drive, pero estaban cerradas todas las tiendas.
1: Por ahí va la cosa.
4: Justo.
1: Por ahí va la cosa.
0: Bueno, ahí en las escaleras de Pretigoma nos encontramos a la pareja de un futbolista y fue donde la lié. Y tú ya me destentré para toda la tarde. Hay balón para España y saque de esquina. La pelotita por el punto de penalti. Oyarzabal están todas, ¿eh? Llegaba solo por el segundo palo. Las quiere todas el delantero de Eibar.
1: Bueno, está bien que las toque, Amanda. Está bien que las toque Oyarzabal. Es que igual, cuanto más toque Oyarzabal la pelota dentro del área rival, más goles va a meter España.
5: Sí, es importante, y es importante que busquemos a nuestro jugador referencia. Bueno, es verdad que hemos empezado los primeros minutos un poco también como los primeros de la primera parte. Entonces, bueno, vamos a ver cómo vamos evolucionando. También a medida de que pase el tiempo, Austria tiene que ir buscando algo, abrirse más, que eso también nos favorece, así que vamos a ver qué pasa.
0: Bien, con la Rode en la acción defensiva, buena la presión, en la salida de balón de Austria, le cuesta, viene Olmo dividiendo, vamos Olmo,
1: venga,
0: vamos Olmo, no la pierdas, busca la min, falta,
4: suéltala,
0: pero este árbitro, ¿de dónde ha salido? ¡Pero Burrul!
1: Es falta, Alfonso.
4: Pero tenía pase claro Olmo también, ¿eh?
0: ¡Qué incapacidad! Viene Lamin para arreglarlo. Viene Lamin, Olmo. El pase atrás, Rodri. Entrégasela. Está lentísimo, Rodri. Más que yo yendo al cuarto de baño. Por favor, Rodrigo. Pelota para Baena. Aparece en la frontal otra vez. Carga España. No nos interesa tampoco. Mucho ajetreo. Va Baena. Tiene que frenar bien con inteligencia. Balón atrás. Eso es. Orden. Y limpiamos jugada. Volvemos a empezar. En esta
4: a mí me está gustando mucho Baena hoy. Está haciendo una lectura de cada jugada bastante acertado.
1: No está participando en todas las jugadas, pero cuando juega suma. Cuando la toca, la mejora. Bien va él.
0: Balón para Cucurella. Tiene que jugar ahí para Baena. No pudo. Había cuatro piernas, dos futbolistas de Austria. Se la quita de encima Kevin Danso. Lateral para el combinado nacional.
4: Bien España, donde está llevando la presión. Está forzando... recuperar el balón en campo contrario, no dejando jugar a Austria, no. Está bien la selección.
1: Y lo más importante, Sergio, a Unai ni le vemos.
3: No, nada.
1: Ni le vemos.
3: Creo que defensivamente estamos muy correctos, muy metidos, con vigilancias, porque bueno, en cualquier transición te la pueden liar y muy bien Laporte y Kwasi.
1: Venga, 8 de la primera parte, quedan 30 y no sé cuánto para que termine el partido.
0: Mira, este ha sido lazo de Gonzalo Miró, Derek Fisher, ¿no? ¡Va Rodri! ¡Corner! Era de los Lakers, ¿no?
4: Derek Fisher, sí.
1: El calvito, ¿no?
4: Sí, de hecho, sí, yo creo que fue durante bastantes años el representante de los jugadores ante la liga, me parece.
0: Como si fuera el sindicato, sí.
1: Y luego no fue Calderón, ese...
4: También lo fue.
0: Sí, ¿no? Que estuviera por ahí. Vicepresidente, sí, del comisionado de jugadores.
4: Sí, Calderón. Sí.
0: Aquí, justo al lado, a 100 metros pelado, está el Forum. El de Inglewood, donde jugaba antiguamente Magic.
1: Ah, el de Valladolid, joder, que...
0: No, que ahora es sala de conciertos. Ayer actuó aquí, vamos, la rompió Rosalía.
4: Que está en el partido, por cierto.
0: Bueno, el balón para Lamine Yamal, que vuelve a perderla. Lo siento, esto de Lamine no lo compro. Todas estas cosas. No tiene que hacer giros, caños, regates todo el rato.
2: Que juega así, de verdad, que no es una cuestión,
0: bueno, pues,
2: de que juega
0: alguien
2: así.
0: Alguien tendrá que decirle que no se puede jugar así.
1: Oye, dato de Opta, Unai Simón está...
4: Ahí va.
0: Okay. Ya, pero lo ha perdido, ahí va, pero lo ha perdido.
4: Bueno, sí, pero claro. Algo nos hemos divertido, ¿no?
1: Joder, vaya porra.
0: Bueno, ya, pero yo ahora mismo quiero ganar.
1: Bueno, acaba...
0: Bien, Pedri, reclama una falta.

0: Sí, sí, es golpe, sí, golpe. Sí. Vale, se ha ido del caño, le han, vale, han dado ahí una calcomanía y ahí está Lamin, ya se levanta, va cojeando, se aleja del banquillo, pero se ha llevado ese golpe, lleva tres caños, que para estadísticas Kings League está muy bien, pero para Mundial de Fútbol pues tampoco estaba muy allá.
1: Bueno, pues eso, lo que decía Unai Simón, ya ha superado a Iker Casillas, ha batido el récord de imbatibilidad del portero español en la historia de los mundiales, y está muy cerquita, a 34 minutos ahora, de batir el absoluto, que lo tiene el italiano Walter Zenga, con 517 minutos. ¿No? Hasta eso es, hasta el 88-89, si España termina el partido con clean sheet, portería cero, Unai Simón bate el récord histórico de minutos de un portero de cualquier selección del planeta, sin marcar, sin anotar, sin recibir goles.
2: Clean sheet, ¿eh?
1: Clean sheet, sí señor.
3: Sí, pero y sobre todo sin sufrir, porque es que no recuerdo una grandísima parada de Unai en este Mundial. O sea, no. Es que defensivamente hemos estado muy correctos todos.
1: Y en fin, y los rivales tampoco han sido
3: Mbappé. Que no nos han exigido a nivel defensivo nada.
1: Correcto. Vamos, Varela, vamos, el segundo.
4: ¡Se anima Porro! Para el centro, no había nadie en el balconcillo del área. La recuperación para Palwiner, el futbolista del PSV holandés. Hay que pararlo, hay que pararlo. No cobra la falta, estuvo Blandengue, ahora Pau Cubarsí. No pudo con Laimer, quiere jugar Savitzer. Viene una Cubarsí cargando sobre el futbolista del Bayern. ¡Ojo, hay que fijar! ¡Bien, Unai Simón! No estaba muy atento, muy bien parado. Laporte, hay que marcar el segundo ya.
0: Lamin ya no baja tanto a hacer esos repliegues, de hecho ahora se acaba de llevar las manos a las botas, una especie de estiramiento, no sé si le ha dejado maltrecho ese golpe de antes. Lamin.
4: Lamin viene para cargar, el cuero queda para la selección española, entrega Porro. Porro para Aimer y Laporte, ahora el ritmo más cansino, estamos haciendo un poquito más de control. Laporte amenaza de disparo, juega a la izquierda. Pelota para el dorsal 15 para Baena, filtrando para Mikel, ya no la pierde. Repite con Baena, la reclama Pedri de primera para Baena, levanta la cabeza, amenaza de disparo, no amenaza, chuta, pierde el rechace. Bien, Laporte anticipa ante Gregorich, otra vez España.
1: 14 tiros, 7 a puerta de España. Austria, 2 tiros, 0 a puerta.
2: Sí, pues ahora ya solo falta meterla.
1: El segundo y luego el tercero, si puede ser.
4: Ahí va Pedri, ellos se cierra, lo estamos intentando demasiado por el pasillo central. Hay que buscar velocidad y amplitud, circulación ahora como con Cucu. Bien para Pedri, invierte el juego, eso es. Rapidito para el otro lado, reclaman falta y amarilla. Ahí está Lamin, chuta Lamin, nada Lamin. Hay que parar y enseñar una amarilla. Hay que parar y enseñar una amarilla, sueco.
0: Incluso posar la bola de vez en cuando.
2: Pero le han dejado, más malo que la le han dejado un recado a Pedri que hay que verlo repetido, ¿eh?
1: Se está uruguayizando Austria.
2: Ha sido para tanto.
0: Bueno, ya en la primera parte ha sido un partido de pierna dura, ¿eh?
5: Tiene que tomar nota ya, porque ya van dos o tres de estas que llegan tarde lo que pasa que volvemos un poco a veces lo de siempre, ¿no? La ventaja está bien, pero igual
4: nos volvemos a que los árbitros no defienden el fútbol.
1: Danso
4: favorecen a los leñeros.
1: Hace una falta de amarilla.
4: No defienden
1: de amarilla,
4: el fútbol.
3: Totalmente.
4: Se favorece a la gente que pega. Y esto es la vergüenza mundial. Pasa siempre y en todos los partidos.
1: Danso
4: ya está.
1: Va a dar
4: esto lo hace Pedri y amarilla. Ya está, no hay vuelta de hoja. No le deis otra explicación. Ya está.
1: Es amarilla como un camión, Alfonso, para mí, de Danso, el central austríaco.
5: Sí, sí, sobre todo porque llevamos dos o tres partes iguales.
0: Va a entrar Arnautovic. Dorsal número 7,
4: Grigorić.
0: Por Grigorić, hombre por hombre. Y también va a entrar Kalajdzic. Y se marcha Schmidt.
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1: Molinero, tu turno.
7: Juego directo, dos delanteros, uno de ellos Marco Arnautovic, delantero tan díscolo como especial, el máximo goleador de la selección austríaca y que ha marcado en el último partido frente a Argelia, y Sasha Kalajdzic, delantero de más de 2 metros, juega en el Wolverhampton, está para bajar lavadoras, así que Austria de forma directa, bueno, para jugar con dos.
1: Fue el que marcó el gol que le mete a Austria en 16avos, ¿no? El Kalajdzic.
7: Efectivamente.
1: Este.

0: Kalajic es el que marcó ese tanto.
1: ¡Ojo! La primera, remate de cabeza y por arriba vamos a sufrir desajuste. Cucurella protesta, Laporte también, el sueco sigue a la suya, susto para Unai Simón.
2: Bueno, ahora ellos sacan, Sergio, a un pívot de los Lakers. Bueno, pues ya estamos ahí, pues hay que defender, pues ya está.
3: No, ahora el planteamiento de Austria ya es muy claro. Balones a banda, Arnautovic y el gigantón a rematar.
4: Yo quitaba a Lamin. Yo taparía la banda de Savitzer, que es el que mejor pie tiene y es el que las va a poner. Y ahí hay que ayudar. Y mira Lamin, es que está clavado ya en el campo de Austria. Único jugador clavado en el campo de Austria, brazos en jarra para la carrera. Ahora la tiene espacio.
1: Ahora la pide ahí va Lamin con espacio. El pase de Olmo no muy bueno, pero va a llegar Lamin Yamal demasiado escorado. Impide que se vaya por el rectángulo de juego. Lamin en el área. 1-2, echa atrás. Olmo, chuta. Tapón.
5: Creo que ha sido sí, pero ¿sabes qué pasa también, Tori? Que como Austria va a arriesgar más y se va a ir arriba, va a haber espacios. Entonces necesita esa gente vertical. A lo mejor si tuvieras en forma los extremos que no tienes, podrías hacerlo, pero un encarador y un tipo como Lamin puede aprovechar esos espacios, sí, Ferran, quizás.
1: Vamos, Pedri, la evita Lamin, el pase era clarísimo, la ejecución muy mala. ¿Qué dice el auxiliar?
5: ¿Está fuera de juego?
1: No. Saque de puerta.
5: ¿A que se ha ido?
2: Pero no se fue.
3: Fuera de juego.
2: No, es que no se fue por un metro.
1: Eso me lo callo. Eso no lo sé, me lo callo. Pero que...
2: Bueno, Alfonso,
3: sí,
2: pues...
3: Sí, está,
1: que
3: sí.
1: Que fue como aquella de Corea, poquito, pero está claro.
2: Sí. Ok, pues nada que decir entonces.
5: Y luego el cambio de ellos es bastante normal, entre otras cosas, porque algo tienen que hacer. No les está funcionando absolutamente nada de lo que tienen planteado. España está siendo mejor, van por detrás en el marcador, que tienen que mover el árbol.
1: Sale bien Unai Simón, la falta fue clara, se ha llevado el golpe, fue con todo el delantero, hay que parar el partido.
5: No ha pitado fuera de juego.
4: Ha caído Arnautovic, sí, a dar a Simón.
1: Juego parado, asistencias en el campo. Se ha llevado un coscorrón.
4: Ha ido el delantero a dar a Unai Simón y se ha llevado la peor parte del delantero.
5: Oye, Alexia Putellas está bien defendida, porque está entre Puyol y Chiellini.
2: Joder, madre mía. Vamos, como para moverse.
3: Pero
2: vamos, se mueve y le dos codazos.
3: No la han dejado ni al baño, vamos.
1: Yo creo que España tiene que empezar a mover ya el avispero, ¿eh? Estamos un poco cansados, no sé si Pedri, no sé si Lamin o el propio Baena, pero necesitamos refresco porque le va a acabar pasando el partido por encima a Rodri. Lo veo cada 5 minutos, ya se ha bajado los calcetines, agachándose, buscando fuelle. Este no es mi Rodri, guste o no guste, yo creo que este es un tema claro en España, en mi opinión es un tema claro. No he conseguido el dato oficial, lo estoy buscando ahí por todas partes, pero he visto por ahí varias estadísticas y las digo ahí un poco con comillas, ¿no? Por lo, no sé hasta qué punto son del todo...
5: De todos los pases que ha dado para atrás o hacia adelante,
1: hacia atrás,
5: ¿no?
1: Correcto.
5: Sí,
1: no sé,
5: sí,
1: está haciendo viral,
5: yo la he visto.
1: Era algo así antes del partido, ¿no? 20 de 300 o algo así, ¿no? Una cosa, una burrada, ¿no?
5: Sí, a ver, yo lo que pasa es que, claro, hoy en día no sé si te puedes fiar de esas estadísticas hasta qué punto, porque vete a saber, ¿no? Yo no lo he comprobado. Pero sí da la sensación, es verdad, lo que estabas haciendo tú antes, de mirar, fijarte mucho si los pases son verticales o no, y le cuesta.
3: Sí, pero yo ahora creo que en minutos 60, 65, el cambio de Rodri no es un mal cambio. Ha hecho tres cuartos de partido, que entre Zubimendi y meta energía en...
5: Otro balón perdido.
4: Oh. Es que el problema es una cuestión de que él se pueda sentir señalado.
1: Bueno, los que están señalados son los que no juegan. También hay que pensar en los que no juegan, que sí se sienten señalados.
4: Yo,
1: porque no
4: lo
1: juegan.
4: Que digo es,
1: y
4: lo
1: acaba
4: que
1: con la meritocracia.
4: A ojos de Luis de la Fuente, él no quiere pisar ese callo.
3: Sí, Tori, pero
4: por eso
3: señalado,
4: cuando dicen lo
3: sí.
4: De que...
1: Eso está claro, pero es lo que hay que reclamar. Es lo que le estoy haciendo la decisión, pero es lo que le reclamo.
2: Pero Tori, entonces
1: para... Lamin, taconazo, Lamin. ¿Juega Lamin para quién? La quiere Lamin. Él solo contra toda Austria, nada.
5: Tócala, hombre.
4: Pesadísimo, tío.
2: No, entonces, lo que te decía, entonces para no pisar ese callo, Rodri tiene que jugar, Rodri o cualquiera, los 90 minutos no, de todos los partidos.
3: Pero, claro, eso digo yo.
4: Pero Pablo, es que eso le ha pasado a muchos seleccionadores. Es que yo no me pongo en vuestra posición y yo vuestra opinión la comparto. Y creo que le tiene que cambiar, pero yo lo que estoy hablando es que Luis de la Fuente, ese callo le va a costar mucho pisarlo, porque ese vestuario que tiene agarrado,

0: si Rodri no juega en el próximo cruce, va a poner caritas. Eso de que es una familia España es una mentira.
1: Que va a morir con él, hombre, que ya da igual lo que pase, o sea, aunque te eliminen, va a morir con Rodri, no le va a quitar y va a meter a Zubimendi de titular, eso no va a pasar.
2: Pero yo pienso que le deja señalado si hoy en el primer partido clave de la selección está en el banquillo, pero jugando 65-70 minutos, creo que es un cambio que
3: puede ser incluso habitual. Va Baena dentro del área, inventa Baena, sale por fuera, pasa atrás, remate, gol, gol, gol, gol, gol, gol, gol, gol, porro, porro, porro, porro, porro, porro, porro.
4: Qué bien Baena, toma ya.
3: Currante, la España que trabaja, la España que amanece. Vino Baena desde Roquetas para buscar el recorte, para el toque de exterior, para el envío buscando un secundario. Todos mirando a Lamín. ¿Y quién apareció? No, Antonio Porro Sauceda desde Don Benito. Marcó para fe que festeje Penélope, para que cante el Sofi Stadium, para acercarnos a los octavos. España 2, Austria 0.
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4: Qué bien Baena, qué bien ve llegar a Pedro Porro, la banda con la izquierda, qué gran asistencia del almeriense Toribio, el segundo.
0: Y en su partido número 20, primer gol de Pedro Porro, que no está muy acostumbrado a celebrar goles y nos ha asustado, porque se ha quedado sentado en el césped, le ha pegado un manotazo al césped, digo, uy, se ha lesionado, ya se levantó, mandó un beso a toda la afición, a toda su familia, más de 10 miembros de la familia Porro Sauceda aquí en Los Ángeles, prepara cambio Luis de la Fuente, va a meter a dos soldados suyos, a Ferran y a Mikel Merino, se para el partido español así ya, mirando de reojo a Dallas, habrá cambios. Sigue Luis de la Fuente sin hacer debutar a ninguno de los siete que estén en esta Copa del Mundo. A ver el cartelón arriba. Y en efecto, qué maniobra de Baena. Es que es inversamente proporcional a Lamine Yamal. Toca poco la pelota y lo poco que la toca es efectivo. Y Lamine la soba, la soba, la soba, la soba. Es muy bonito, pero no termina de dar con la tecla. Habrá cambios en la pausa de hidratación. Van a entrar Mikel Merino y va a entrar Ferran Torres.
4: Bueno, pues yo aprovecho el tiempo del Bebercio para preguntaros. Gran gol de Pedro Porro, Amanda. Gran partido de Alex Baena.
6: Sí, la verdad es que el partido de Alex Baena es súper inteligente. Está a la altura del futbolista que es. Creo que está interpretando muy bien lo que quiere Luis de la Fuente de esa posición que le está poniendo de falso extremo. Y justo lo que estáis diciendo, ¿no? Es que es muy efectivo, no es un jugador que destaque muchísimo, pero las cosas que hace, las hace muy bien. De hecho, levanta la cabeza antes de encarar, ya sabe dónde la va a poner. Y hay que reconocer que luego la interpretación de Pedro Porro, de cómo se mete en el área para ocupar esa zona de remate donde no está referenciado en ningún momento, es un buen gol. Creo que nos da mucha vida. Creo que los cambios ahora, está bien la entrada de Mikel Merino porque nos va a dar mucho aire al centro del campo y ya estamos un poco cansados. Incluso Austria se tiene que abrir más y la entrada de Ferran también tiene mucho sentido.
4: Sergio, ¿qué? ¿Del gol?
2: Bueno, pues la mejor noticia para España es este nivel de Alex, sobre todo por los problemas físicos.
4: ¿Cuánto
2: de,
4: te alegras tú además, portero?
2: Hombre, yo todo el año defendiéndole a muerte porque sé de la calidad que tiene, que siempre al servicio del equipo, nada egoísta, y es lo que te digo, hay que cuidarle, sobre todo por esas molestias que tienen tanto Nico como Jeremy, es el único que tenemos ahí por banda izquierda. Entonces mira, creo que ha sido un gran gol, también Cucurella como pelea ese balón hasta lo último, y luego pues me alegro por Porro, un jugador que sin hacer mucho ruido pues está ganando la banda derecha de la selección.
4: Gonzalo, ¿y tú del gol qué me dices?
1: Todo lo que hace Baena es para sumar, todo lo que está haciendo. Probablemente sea, teniendo en cuenta los dos últimos partidos sobre todo, pero como no jugó en el primero, de los tres que lleva de titular, creo que es el mejor jugador de España hasta ahora, en su conjunto. Dicho esto,
0: bastante
1: a mí me
0: es llamativo, perdona Gonzalo, bastante llamativo. Ha hablado en la pausa de hidratación un par de veces el doctor con Lamine Yamal, y ahora Lamine Yamal se va a la banda contraria de los cambios y se ha ido Rodri hablando con él. Va a entrar Ferran, se va a marchar Alex Baena. Me parece bien protegerle, muy es bien. Un hombre clave en este Mundial, creo que hay que guardarle bien,

0: Y va a entrar también Mikel Merino y se retira Dani Olmo.
1: Bueno, cambios correctos.
2: Déjame decir, Pablo, que más allá del gol, a mí lo que me está gustando mucho es la actitud de la selección en este segundo tiempo, yendo por delante en el marcador. No está dejando jugar a Austria, no está especulando con el resultado, está jugando a lo que sabe jugar. Seguimos sin ver a Unai Simón. Sigue la selección mandando, robando en campo contrario, queriendo ser ambiciosa, queriendo ser favorita en el partido y con la intención de ampliar la ventaja del marcador. Ahora solo falta si ya con 2-0 va a seguir haciendo lo mismo o va a guardar la ropa un poco.
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1: Y ahora las cámaras están enfocadas al sitio del palco donde estaban Penélope y Bardem. Y ahora Bardem no está, pero está... ¡Ra, ra, ta, ta! ¡Rosalía Varela!
4: Sí, señor, que ayer cantó, lo dicho, muy cerquita. Ese doble
5: pero,
4: cambio en
5: ¿cómo
4: España.
5: ¿Cómo hace, Pablo? ¿Cómo hace? Ra, ra, ta, ta.
1: Ta, ta.
5: Por ejemplo, ta. No.
4: Bueno, pues se coloca Ferran en el extremo izquierdo, Lamín permanece en el extremo derecho con Mikel referencia arriba, Merino en la posición de Olmo, este sí que es hombre por hombre, porque Ferran y Baena pues no tienen tanto que ver, es más delantero.
5: Por cierto, Raúl, Ferran, pista Baena. Partido 60 ya con España de Ferran.
6: Me ha gustado una cosa que ha dicho Tori, en plan, cambio de Alex para protegerle. Y no se le puede proteger a Rodri estos 20 minutos, dándole descanso.
4: ¡Ahí va! ¡Ferran, perdona! ¡Hay que proteger el gol, Ferran! Nada, se le queda atrás.
5: Porque tú bien sabes, Sergio, que uno no pone caras y otro, pues al final ya, sí pone. Pero que te repito que tu argumento es que yo lo compro 100%, que es que Rodri y Pedri son la base de España. Van 2-0. Físicamente no están bien. Cámbiales.
6: Claro, Sergio, sí, te lo puedes tomar para, como en plan, me está protegiendo el míster para que esté más fresco para la siguiente eliminatoria.
2: Sergio, si no es que no queramos, es que creemos que no lo va a hacer.
6: No lo va a hacer.
2: Pero yo
6: miro por el bien de España.
5: Conociendo de la fuente, ¿por qué mete a Ferran? Yo creo que va a meter también a Fabián, porque los dos acabaron con la flecha para abajo el día de Cabo Verde y les quiere recuperar. Y yo creo que a Rodri le ve tan lejos de su nivel que quiere dejarlo en el campo para ver si recupera esas sensaciones. Otra explicación no le encuentro.
2: Pero es mejor o peor seguir en el campo, es lo que planteaba antes, porque es que ahora acaba de perder otra pelota. O sea, ¿es mejor que siga en el campo? ¿O es preferible darle minutos de descanso?
1: Yo creo que es preferible. Yo lo tengo claro.
5: No. Y luego pasa otra cosa, que aquí hay siete jugadores que no han jugado un minuto. Y aunque digan que no...
1: Pero eso pasa en todos los mundiales.
2: Otro balón perdido de Rodri.
5: No.
4: En todos no, Pablo.
1: Eso pasa en todos los mundiales.
5: En todos no.
1: Claro, los que tienes un tercer partido para tocarte el bolo. Pero si no tienes el tercer partido para tocarte el bolo, pues no, te vamos a tocar el bolo.
5: Ya, pero...
4: Carlitos Vela, la Eurocopa... Este aplauso para Carlitos Vela, el mexicano, el jugador de la Real Sociedad.
5: En la Eurocopa tuviste el colchón ese de Albania. Jugaron todos, aquí no lo tienes, pero has tenido muchos partidos para... El día de Arabia Saudí, el día de Uruguay, ahora este 2-0, son siete tíos, ¿eh?
4: Bueno, el balón para Pedri, la vigilancia casi individual, otra pérdida de Pedri, arregló el pase, bien, la recuperación para Pedro Porro, de volea, no sé qué quiso hacer, me parece que intentar sorprender a Schlager, se le fue mal, larga y alta.
2: Mira Oyarzabal,
4: para Austria.
2: Mira
5: Oyarzabal. Va a debutar Zubimendi.
1: Vaya,
5: en el Mundial, digo.
2: Hombre, será por Rodri, ¿no?
1: Claro, que estaban estirando ahora a Rodri, yo creo, ¿no? Algún problemilla
7: sí,
1: físico.
7: Sí, tenía pinta de los gemelos, ¿no?
1: Sí.
4: Más luego hay otra cosa, el tema este del problema de la espalda. Que en Inglaterra dicen que pasa por el quirófano, en la selección dicen que es una cosa ambulatoria, de entrar por la mañana y salir por la noche.
1: Bueno, eso yo me lo...
5: Luis de la Fuente, mira, perdona. Luis de la Fuente devuelve el peto a Zubimendi, se marcha al correr Zubimendi... No va a entrar Zubimendi y se marcha al córner con cara de pocos amigos.
4: Lo importante está en el campo. Ahí está en el campo, ¿eh? Que se han peleado. Creo que tenía la pelota Pedri. Vino un austriaco a intentar quitársela y se ha liado un poquito de tremolina. No sé qué has visto, Burrul.
5: Sí. Pero globo.
8: Bueno, he visto discusión, empujón para aquí y para allá. Y bueno, no he visto nada grave ni tampoco punible. No sé si va a tirar de tarjeta.
1: Arnautovic, muy chuleta, encarándose con Mikel Merino. Mikel Merino tranquilo.

0: Miguel Merino diciendo, va.
1: Y ahora va muy encendido, ¿eh?
0: Sí, está enfadado, sí. Está enfadado.
2: Bueno, corro patatero, haciendo terapia de grupo, solo falta el diván.
1: Esto le viene bien a España.
2: 70.492 espectadores, full house. La gente bueno, aplaude.
0: Hay que mantener el tercero para que no lo pase. A ver, no va a pasar, pero ayer fíjate, se negaron con Bélgica. No va a pasar. Bueno, y entonces, Toribio, lo que estabas contando, Zubimendi no sale.
3: Iba a entrar y después justamente de esa falta de Cucurella y ese lío, mientras estaban ahí enzarzando, ha recogido otra vez el peto rosa y ha vuelto.
4: Pero, pues yo la única explicación que encuentro es que pensase que Rodri iba a pedir el cambio por la molestia física y que como ha visto que continuaba, ha decidido que siga en el terreno de juego.
0: Que los jugadores no suelen pedir los cambios, o sea, que se les cambia, no, quieran o no quieran, no pasa nada.
4: Pero que pensase que a lo mejor era un problema físico que obligaba a quitar a Rodri el terreno de juego, pero que cuando ha visto que se ha incorporado y que sigue jugando, pues no tiene ninguna intención de hacer el cambio. Es la única explicación que encuentro, es que okay. Si no, dime tú otra.
0: Pues ya está. No sé.
3: Ahora que se dio Zubimendi,
2: bueno, vamos a estar contentos,
3: bastante
2: y
3: cabreado
2: felices,
3: al correr.
0: Que también te digo que para cuidar a Rodri, que por supuesto hay que cuidarlo, no puedes descuidar a Zubimendi. O sea, para cuidar a uno no puedes jorobar a otro. O sea, está muy bien cuidar a Rodrigo porque es de los mejores del mundo. Perfecto.
2: Bien, ahora bien, Ferran. Vamos Ferri. ¿A quién entrega? Aparece Mikel Merino para buscar el centro. Se desespera Lamín. No le llega la pelota en posición de gol. Y es que al final...
3: Es que Lamín está de cambio. Lamín está de chupagol. Es que ya se le ve que ya está cansado, está agotado en los gestos, en los movimientos. Vamos, Luis Macho, de la Fuente, tío.
4: Lamín está para hacer su gol. Por eso sigue en el campo, no es por otra cosa.
3: Ah, pero no me vendas, que es un mundial largo, que vas a preservar a los jugadores físicamente, está para sumar estadísticas.
0: Desde Cabo Verde veo muy inmovilista de la Fuente. Desde Cabo Verde.
4: No está resolviendo bien los cambios en este mundial, desde luego. Le está costando, está lento y de hecho hay veces que cuando los hace no está acertado.
2: Bueno, pues ahí, saque de esquina, pelota para España. Viene para el golpeo, vamos con todo buscando el tercero, por arriba, ¿quién la quiere? Por arriba, ¿quién la quiere? Segundo palo, tocó Ferran, arriba. Rematamos, acabamos jugada, saque de puerta, recordemos, 77 minutos de partido, ganamos 2-0.
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2: Seguro que pegó muchas baldosas, mucha cerámica. Alex Baena.
5: Para Alex Baena, para el de Roquetas, el T-Rex de Sudal.
0: Venga, 12 para el final. Ataca Austria, Varela.
2: Bueno, hace que ataca. Ahí estamos. Lo importante es seguir manteniendo el control del partido. Yo creo que pide un cambio claro de Lamín por un centrocampista. Tener más el balón. No nos hace falta el 3-0. Si nos hace falta tener más control y dominio y sobre todo más trabajo defensivo, que ya no ofrece Lamine Yamal. Llega Laimer, pelota por la izquierda, sabe ser, taponó perfecto Pedro Porro, se la quita de encima el futbolista extremeño, no la disputa Lamine, casi la pierde sin el casi, llega tarde Rodri, balón para Savitzer, reclamando el envío, pasillo central, ¿quién la quiere? Viene Chukwueka.
0: Como la gallina.
3: Como la gallina. Como el barrio.
2: Mira la gallina truleca, cuidado. ¡Arriba!
3: Mira, jugadón.
2: Sí, señor.
0: Pero bueno, sí.
4: Pero hay varios jugadores que están pidiendo el cambio a gritos, ¿eh?
0: Y que necesitan ser cambiados.
3: Chaval, claro.
4: Bueno, pero sobre todo yo creo que la mini Rodri. Joder.
3: Es que el lenguaje gestual, mira, Rodri, brazos en jarra, girando sobre su eje, Lamine Yamal alejándose de la jugada solamente para empujar ya o para sumar estadísticas, y no sé, me sorprende, todo el rato hablando Luis de la Fuente con Juanjo González, también con Alberto de la Fuente con su hijo, y no se atreve a dar ese paso, está calentando Fabián, el resto ya está mirando el partido, el caso de Gavi, el caso de Zubimendi, el caso de Borja, bueno, pues a ver si hay... algún cambio más.
2: Bueno, ese balón queda para la selección española, que maneja el partido, toca la por, no la pierde, otra falta sobre Pedri, cargando, ley de la ventaja, viene Rodri, se desespera el canario, le están dando palos para hacer un fuerte, el tempo del partido lo intenta marcar Mikel Merino, el desmarque se lo marcaba, nunca mejor dicho, Lamine Yamal, la tenemos, jugamos a poseer la pelota, ahora sí.
0: Quedan 10.
6: Oye, hay que decir que independientemente

0: Independientemente de que pensemos cómo están cada uno los cambios y tal, es que no hemos permitido a Austria hacer nada en el partido. O sea, Austria no ha tenido ninguna presencia y el resultado no ha corrido ningún riesgo en ningún momento.
1: No, es que...
2: ¡Bien Cucurella! ¡El pase era para Ferran! ¡Estupendo! El pase para Ferran, estupendo. La idea buenísima con Pedri. Le salió mal, qué lástima. Esa pared dentro del área, generoso el de Follos. Hubo falta española.
1: Cero remates a puerta de Austria. Evidentemente, cero paradas de Unai Simón.
0: No, pero que aún así, que es verdad que...
1: 20 remates de España, 8 entre los tres palos.
0: Pero que aún así, que no es que hayan estado rondando tu área, o sea...
3: No, para nada.
0: El partido se está jugando en el campo de Austria casi por completo.
4: No, algún despiste, alguna pérdida, alguna transición rápida, sí, España mal parada, pero bueno, el fútbol es un mundial, sí. Ya es un rival UEFA, que no es, con todo el respeto, Jordania o Cabo Verde. Bueno, pero España ha mandado en el partido, que es un poco lo que se le demandaba.
1: Toque se dará rival, 43 España, 10 Austria, paradas de los porteros, 0 ha hecho Unai Simón, 6 ha hecho Schlager.
2: Pues nos han rematado Epos, un buen envío desde la izquierda, anticipó ante Cucurella, que se relajó. No tiene prisa Unai Simón, se hace un poco el longis, saque de portería para España.
1: ¿Va haciendo calor, Toribio?
4: Sí. Nada, se puede jugar bien, o sea, la temperatura calor, sube,
2: abajo,
4: pero vamos.
2: Abajo estoy seguro que hace calor, Tori. Es que este cristal
1: estoy viendo desde hace unos minutos cómo los jugadores empiezan a sudar. O sea, cómo empiezan, sí, de verdad, y la piel ya empieza a estar brillantita.
2: Balamín, entrega, vamos. Por Oyarzabal, el balón para Ferran, buscaba el recorte. No está siendo el Mundial de Ferran, lo intenta, pero no está siendo.
4: Son horas centrales del día, pero no es... Bueno, es que esto es una especie de oasis en California. Contra todo pronóstico, se está evitando la ola de calor que está azotando todos los Estados Unidos. Pero bueno, se puede jugar bien, 25 graditos. Es verdad que ya hay algo de fatiga. El césped, repito, está muy seco, muy pesadote.
1: Los dos próximos partidos del día son en Canadá. En Toronto, el Portugal, Croacia. Y en Vancouver, el Suiza, Argelia. Mañana volvemos a Dallas a las 8, que... Australia, Egipto.
4: Gaby, que me lo explique.
1: Va a ser los primeros minutos.
2: A ver, la primera amarilla del partido. La para Pos. Por falta Cucurella.
1: Alfonso, es que ya estaban dando, se estaban poniendo.
5: Sí, sí, sí. Antes igual podía haber llevado, pero bueno, tampoco se está yendo el partido, o sea que no. Bueno, pero estará clara ya.
6: Ya también en el partido frente a Argentina, cuando ya iban perdiendo, es cuando empezaron a dar. Pero vamos, que tampoco... O sea, es un poco la frustración, ¿no?, del marcador y del resultado.
2: Bueno, ese balón queda para el combinado. Después se anima con los cambios. Parece que va a salir Gaby de un momento a otro, pero... Cambio parado. Balón para Lamine Yamal. Bueno para Porro. Este para Lamine, repitiendo... Jugamos a jugar, no la pierdas, eso es, Pedri. Pelota para Aimer y Laporte, que sigue firme y creciendo en la pareja defensiva con Cubarsí. Top 3 de centrales en este campeonato del mundo. Pau, Cubarsí, Paredes. Otra casi pérdida de Pedri, sale del entuerto, viene Potter. En el giro, sobando en exceso la pelota, necesitamos circulación. Aparece Rodri limpiando jugada, balón para Cucurella. Este con Pedri, previo paso por Mikel Merino. Fontanerías, Merino, Zafón. Bien el Pamplónica. Ahí estamos, Laporte haciendo rondito. No atacamos. La ola en el estadio, gritos de ole ole. Algún que otro rebote. Viene Mikel Oyarzabal, ingresa en el área. Pase atrás, qué mal. La media vuelta a Lamine. Desesperado quiere su gol.
4: Alaba bajo palos.
1: Qué pena, qué pena.
0: Era un jugadón, ¿eh? Sí, o sea, si llega a entrar solo por la cantidad de toques y la posesión que ha tenido España, hubiera sido un jugadón espectacular.
1: Fantástica.
4: Se marcha Lamín, tuvo ahí el golito, va a entrar Gaby. Se acerca a darle la mano Mikel Merino, también Rodrigo. Se marcha la carrera, no muy contento Lamín. El estadio enloquece. Choca la mano de muy mala gana con Gaby. Le pasa también la mano todo el cuerpo técnico, pero no tiene consuelo. Lamine Yamal al campo, Gaby, que no jugaba desde el día de Cabo Verde. Tercer cambio.

0: para España y segunda ventana.
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3: Y Rosalía con una bufanda rodeándole la cabeza un poco a lo Doña Rogelia. Bueno, pues hasta eso le queda bien. Es a la fantástica artista catalana. Venga, 5 para el final.
0: Tra, tra.
3: Antes he dicho algo que no era igual, ¿no?
0: Bueno, sí, pero no. Ha entrado, por cierto, en Austria. Sí, Pras por Pos.
3: ¡Onda! Ha entrado Pras por Pos, Bolinero.
0: Sí, sí.
4: Un lateral izquierdo por un lateral derecho que juega en el Como de Cesc Fàbregas, aunque normalmente es un central. Supongo que Konrad Laimer pasará a ser lateral derecho y Pras el lateral izquierdo.
3: Fíjate, que Mati, ¿no?
5: Y que Toni.
3: Sí.
0: A ver, se llama Alexander, como Alejandra.
3: Sí, está correcto. Vea, 4 para el final, Varela.
5: Alemania, Alexander.
6: Bueno, el balón para Rodri, 4 más el añadido, Burrul. Quedará otros 4 más o menos. ¿Cómo lo tiene?
7: Yo creo que nos podemos llegar a 6 minutos. Entre 5 y 6. Sí.
6: ¡Ojo, viene Gaby! Con todo, con valentía, bien, con determinación, no pudo chutar. La pelota queda para Austria, la persecución de Peri, llega tarde, tiene que cerrar Cucurella, cuidado que la reclama Arnautovic, zona derecha, le gana otra vez a Cucurella, quien llega para buscar el centro, ojo, se paseaba ahí por la frontal de la chica, apareció Pedro Porro, se la quita de un puntapié encima, recupera Austria, 87.
0: Va a entrar, creo que es el Fabián. Partido. Y Zubimendi.
3: En un minuto
0: Fabián y
3: batimos el récord de imbatibilidad en la historia de los mundiales. Estamos en el 87.
0: Bueno, está bien acumulado del partido contra Marruecos, ¿no?
3: Claro, sí, sí.
0: Y los últimos minutos contra Japón, donde España no encajó.
3: Eso es.
6: Bien, sí, Miguel Zabal, tiene que darse la vuelta. Perfecto, el giro, la maniobra, entregando para Gaby. Tiene que pararse, no hay nadie acompañando. Ferran está tieso, España no quiere correr. Modo economía, modo verde, modo eco. Sí, señor. Balón para Cucurella. Bueno, para Pedri, este con Gaby. Otro agarrón, otro enganchón. No puede ser que bajo el tema de la ley de la ventaja, aquí las faltas, los agarrones, las... Es increíble. Pelota para Rodrigo. No falla Cascante, buen envío en horizontal. Bueno, para Pedro Porro. Metió en la punterita, evitó el plantillazo el jugador austriaco, aparece Mikel Merino, viene para ganar minutos, protagonismo, intensidad, juego, aportando ahí con Ferran, los austriacos medio rendidos, los españoles no queremos mucha más guerra, tocando Pedri, entregando para Laporte para Cucurella, zona izquierda, la reclama solo, el tercero,
3: gol,
6: el tercero, así juega el fútbol España. Primera, sin filigranas, sin adornos, sin rococó, sin barroco, sin ornamento, clásico, fácil, práctico, eficaz, efectivo, como eres tú, Mikel, como eres tú, Mikel, festeja España, se abraza, Rosalía, es una perla, Oyarzábal, España 3. ¡Austria 0!
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3: ¡Na, na, na, na, na, na, na, na, na, na, na, na, na! ¡El tercero, Toribio!
0: Aunque va Oyarzábal como una motomami, ¿eh? 4 goles en esta Copa del Mundo. ¡Qué definición, qué fácil lo hace! Otro penalti en movimiento con el cuerpo más a un lado, interior del pie para otro, mira. Sonando Motomami, agitando la bufanda con esa camiseta blanca de España, Rosalía. Y Mikel Oyarzábal ahora sí lo exteriorizó, lo celebró muchísimo. Rodó y rodó por el suelo angelino de este SoFi Stadium. 4 goles en esta Copa del Mundo. El pulgar para Cucurella. Preparados para entrar Fabián. Y no me lo creo. No va a entrar Zubimendi. Va a entrar Pubil.
3: Bueno, pues
0: estaba Zubimendi para entrar.
5: Pero Pubil tiene molestias a alguien o para debutar en el Mundial, por el detalle. Porque...
0: Alguien. Ya, pero Zubimendi también tiene que.

0: debutar en el Mundial.
1: A lo mejor Pedro Porro, ¿eh? A lo mejor Pedro Porro como lateral derecho, no lo sé, ¿eh? No lo sé.
2: Bueno, estamos en el 90, 3-0. Bueno, pues ya... Ya pensando
1: martes,
2: en otra
1: ¿no?
2: cosa.
1: Adiós el martes.
2: Sí, señor.
3: Lunes, ¿no?
2: Lunes, a las 9, ¿no?
1: Lunes
2: a las 9.
3: Lunes a las 9.
2: Sí. Bueno, pues.
3: ¿Portugal o Croacia? ¿Qué queremos? ¿Eso es?
2: Yo prefiero Croacia.
3: Croacia.
4: Yo también.
2: Claro, escúchame, que si nos toca Portugal le ganamos igual, ¿eh? No te digo.
1: Que nos estoy muy arriba. Trabajo sucio.
2: Muy arriba. ¿Cuántos
1: Como
2: minutos?
1: Dijo, alguien de. Ha dado 6.
2: 6,
1: el otro día hubo un tuit muy gracioso que se hizo muy viral mientras se baja Toribio. Alguien relacionado con la federación publicó un tuit diciendo, bueno, pues se nos ha abierto el cuadro. Alemania, luego Francia, luego España y ya la final, campeones, ya. Nos ha quedado el cuadro
2: bueno,
1: muy despejado.
2: Pues ¿no? Más o menos en la Eurocopa fue una cosa parecida, ¿eh? En la Eurocopa sí, fue una cosa parecida. Bueno, 6 minutos nos quedan. Francia ha metido 3, Gonzalo, y España también ha metido 3. De momento, a Austria y Unai Simón batiendo el récord de imbatibilidad de un portero en la historia de los mundiales. Así que no ha estado mal el partidito de hoy.
3: No, bueno, y sobre todo, más allá de los goles y del resultado, es la manera en la que ganas. Yo creo que has ganado con autoridad, has ganado siendo muchísimo mejor, dominando el partido de principio a fin, yendo de menos a más, siendo tan superior a tu rival, que es que en ningún momento ha corrido riesgo la clasificación para España. Bueno, has podido repartir minutos entre los jugadores. Se va ganando confianza. Yo creo que después de este resultado y de este partido van a cambiar las formas de ver las cosas sobre la selección.
1: A ver, se va Pedri por Fabián, perdona positivo. Gonzalo. Pedri es uno de los que se va. 20 por el 8. Y a ver el defensa, Pubil que va a debutar. Se va el 14, Laporte. No sé si tiene alguna molestia. Había tenido molestias en el primer partido, creo, ¿eh? Lo dijo luego De La Fuente, lo desveló, que después del partido ante Cabo Verde tuvieron ahí alguna duda con si iban a poder alinearlo ante Arabia, si no recuerdo mal, que me corrija Toribio cuando nos escuche, pero esos son los cambios. Fabián por Pedri y Pubil que debuta en un Mundial por Aymeric Laporte.
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2: Sí, que el día de hoy Amanda Pubil no se le va a olvidar en la vida, este 2 de julio del 26, debutando en un Mundial.
6: Totalmente, bueno, yo creo que esto es un premio a su trabajo durante toda la temporada, ¿no? Que hoy salga Pubil ahora mismo y que debute, pues es eso, ¿no? Un premio totalmente más que merecido y más que capacitado para ahora mismo poder estar ahí con su selección disputando este Mundial. Y bueno, poco que decir, el gol la verdad es que viene de muchas situaciones que ya estábamos generando, de no tener prisa, de atraer rival y que cuando el rival te dé la respuesta al jugador libre, dársela al jugador libre y buena ocupación de espacios. Creo que también ellos han tenido ese demérito de la marca de Oyarzábal y no tenían la línea de cuatro bien ajustada, pero bueno, lo hemos aprovechado bien. Es verdad que he echado de menos pues quizá a Fabián, que saliese un poquito antes, y otro tipo de futbolistas, o incluso a Llorente, que le puede sacar por fuera y haber cambiado antes a Lamín, pero bueno, al final poco que reprochar a este equipo, que no es fácil tal y como se estaba poniendo el Mundial de ir ahora mismo 3-0 ante Austria.
2: Menos de 3
3: hombre, y dar margen a que se vayan recuperando los lesionados, que parecía un drama y que no íbamos a volver a verles en el Mundial, y para el próximo partido parece que pueden estar, ¿no?
1: Sí, Víctor seguro y Nico y Jeremy llegarán justos, pero yo creo que llegarán, por lo menos para un cuarto de hora, vamos.
2: Bueno, pues, hombre.
1: Pero Víctor sí parece que va a llegar seguro.
3: Pues todo buenas noticias. Bueno,
1: pero a la vista de cómo hace los cambios de La Fuente, pues tampoco importa mucho, ¿no?
3: Hombre, lo que pasa que ahora... pero a lo mejor si hubiera tenido a Nico o a Jeremy, sí les hubiéramos visto.
4: Pues no, sí, yo pensé que era bien.
2: Venga, quedan 2 minutos.
1: Otro pase maravilloso para Ferran. Vamos a chutar Ferri, cruzado. Mal Ferran. Lo intentamos recuperar, pero no acabamos de hacerlo. Le quedan 2 minutos al partido. ¿Qué estará pensando Francia? En cualquier caso, mañana por la tarde nos vamos a Dallas. Y allí España intentará, bueno, pues seguir progresando y buscar en cuartos de final bien a Estados Unidos, bien a Bélgica, que tampoco son las mejores selecciones. Se va a montar aquí una buena porque pasado mañana es el día 4 de julio, día de la independencia, y se cumplen 250 años. O sea que va a ser una fecha tremendamente yanqui, tremendamente patriótica. Y estando ya allí en Dallas, que es un estado, pues eso, como muy americano, muy de aviones, muy de escopetas, muy de cosas...
3: Sé que es adelantarme mucho, pero ¿os preocuparía jugar contra Estados Unidos en Estados Unidos?
1: Sí, yo creo que dan guerra, ¿eh? Físicamente sí. Está muy bien en su equipo.
2: ¿Pero qué te refieres? ¿Futbolísticamente o extrafutbolísticamente?
3: No, extrafutbolísticamente.
2: Extra. Ya, ya, ya. Yo me imagino.
1: No, no, no.

0: Yo extra futbolísticamente, o sea,
1: ya lo sé.
0: A ver, entiendo que la misma preocupación
2: sería
0: que
2: aquí, sería aquí en Los Ángeles. Sería aquí
0: pero
2: en Los Ángeles.
0: Entiendo que la
2: no
0: misma
2: Donald Trump.
0: La misma preocupación, Varela, que tendrá Inglaterra por jugar en el Estadio Azteca contra México, ¿no?
2: Completamente, completamente.
1: Eso extra futbolísticamente, yo creo que será hasta peor. El Azteca. Sí. Yo creo que será hasta peor.
2: Mira, Donald Trump tiene estrella en el Paseo de la Fama y está permanentemente saboteada, ¿eh? Echan todo tipo de basura, porquería, vamos.
0: Eso en el Metropolitano también pasa, sí. hay que reírse.
1: Venga, última jugada, Varela.
2: Exactamente, estamos en estado demócrata y eso Donald no lo entiende muy bien. Balón para Austria, le quedan segundos, va a mirar el crono el colegiado sueco, va a acabar el partido, va a ganar España, vamos a viajar a Dallas, seguimos con vida, más mundial en Radio Marca. La tiene Neuer, va a pitar, pita y se acabó.
1: ¡Vamos!
2: Pita y se acabó, fundida España, celebra España, se abraza España, festeja España, se clasifica, España 3, Austria de vuelta a casa, 0.
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2: Bueno, pues me quedo con el último gol de Mikel Oyarzabal, ¿eh? Ese pase en profundidad desde la izquierda, el desmarque, solo en diagonal, el baile de Penélope, de Rosalía, de Bardén, de los VIP españoles que hoy han traído suerte a España, que con un poquito de suerte regresaría aquí en una semana aproximadamente para jugar los cuartos de final de este torneo. Pero de momento Dallas y Mikel Oyarzabal protagonizando la jugada que mejor ha pegado en este partido, España 3, Austria 0.
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1: Varela, ¿cómo se celebra esta clasificación para octavos? ¿Qué cara, qué hacen los futbolistas de España?
2: Bueno, pues abrazarse entre ellos, saludar también a los austriacos, muy deportivos, se escapó alguna patadita, nada importante que reseñar y en especial mucho cariño y tacto y cuidado con David Alaba, una leyenda del fútbol austriaco, no tuvo suerte en el Real Madrid, las lesiones le impidieron hacer algo más para el recuerdo de aquella silla
1: la
2: levantada.
1: Silla, sí.
2: Sí, la famosa silla en una de las celebraciones en la remontada ante el Manchester City, un abrazo muy cariñoso por cierto, ya que hablamos del City con Rodrigo Hernández. Y los españoles haciendo grupa,
1: vamos.
2: Familia, los jugadores contentos, exhaustos y sobre todo el cuerpo técnico, amplio cuerpo técnico del equipo de Luis de la Fuente, pues haciendo esa piña habitual ahí en zona de prensa, donde enseguida atienden protagonistas.
1: Toribio, ¿en qué te fijas?
5: Bueno, pues que ya se nota que son instancias de mata-mata, que hay mucho familiar en la grada y hacia ese sector van los internacionales. Prácticamente todos tienen aquí algún conocido, algún familiar y ahí se marchan todos después de saludar a los jugadores de Austria. También veo en el césped la presencia de Aitor Caranca, que saluda a Unai Simón con ese récord de imbatibilidad, sonriente Cucurella, hablando... Mikel Merino con Zubimendi, tratando de consolar al futbolista del Arsenal, a su compañero, y España ya tranquila viajará a Dallas sabiendo si va a ser Croacia o Portugal su rival, su hueso duro en los próximos cruces en octavos de final de esta Copa del Mundo.
1: Ahora protagonistas, antes Gonzalo Viro, tu resumen del partido, ¿qué te ha parecido en general la actuación hoy de España?
0: A mí me ha gustado mucho, más allá del resultado y la victoria, recuperar sensaciones. Yo te diría que todo es positivo, pero que hay muchas cosas que todavía pueden mejorar. Es verdad que el centro del campo creo que todavía tiene mucho margen de mejora. Creo que Lamine, como hemos comentado, debería obcecarse menos, más allá de que sea el tipo de futbolista tan desequilibrante que no va a cambiar su manera de jugar, pero por lo menos que se intente ser un poquito más combinativo. Y sobre todo te diría que al que más lento veo de reflejos es a Luis de la Fuente. No me está gustando la cantidad de cambios que está haciendo de un partido a otro, siempre, casi siempre en función del rival. Yo creo que son los rivales los que deberían jugar en función de España. Luego no me está gustando demasiado cómo está gestionando los cambios. Con la cantidad de opciones que tiene, creo que tanto el timing a la hora de hacerlos como los jugadores que entran y los que salen, no me parece que esté siendo el mundial más acertado por parte de La Fuente. Entonces, bueno.

0: yo intentaría mejorar ese tipo de cosas, pero el partido de hoy realmente tiene poca pega. Has hecho goles, has generado ocasiones de gol, no has concedido prácticamente nada, has sido muy superior, y quizá mención especial para Baena, ¿no? Que creo que no era de los nombres que iban a estar muy destacados o que venían a priori a ser muy destacados aquí en el Mundial, y de momento está siendo, junto con Oyarzabal, que evidentemente lleva 4 goles y una asistencia, el mejor de la selección, pues de los jugadores más importantes, sin quererlo ni beberlo, a pesar de haber empezado como suplente el primer partido, que hay que recordar que venía de titular y Luis de la Fuente tomó esa decisión extraña que luego ha tenido que rectificar.
1: Gracias, González, y te doy un abrazo.
0: Un placer, querido.
1: Estamos en octavos. Dime, Torín.
2: Lamine Yamal MVP. No sé si esto le va a consolar un poquito. Se fue con mal sabor de boca por no marcar gol. La tuvo ahí ante la que salvó a la bala entre palos. Y también se dio con algún tipo de molestia en el tobillo. Así que a ver si tenemos la oportunidad de escuchar por aquí al futbolista del Barcelona.
1: Estadísticamente ha sido un baño, ¿eh? Estadísticamente ha sido partido clarísimamente dominado por España. Goles esperados 2,84. Hemos metido 3. Para España 0,32. Para Austria. Posesión 65-35, remates totales 23-5, a puerta 10-0, ocasiones 4-1. Habla Oyarzabal en la 1, lo escuchamos.
3: Pasar una ronda más y nada, felices y ahora descansar ya por lo siguiente.
4: Partido completísimo de la selección en intensidad, en llegadas, en defensas.
3: Sí, un partido complicado que sabíamos que iba a ser difícil, ellos eran una selección física que nos iba a poner las cosas complicadas, pero bueno, creo que hemos tenido un muy buen día, un muy buen partido y nada, felices.
4: La mejor versión de España quizás en el Mundial, sobre todo también por el rival, que era de mayor entidad que Arabia Saudí.
3: Bueno, creo que hemos hecho partidos buenos también, momentos sobre todo de partidos que han estado bien. Nada, felices de pasar una ronda más, de seguir y nada, a seguir.
4: ¿Quién prefieres, Croacia o Portugal?
3: Bueno, la verdad que me da igual, tengo un amigo, un compañero de equipo en cada equipo, o sea que el que venga iremos a por ello.
4: Enhorabuena, Mikel, a disfrutarlo con los compañeros.
1: Chaleta Char y Gonzalo Guedes, portugués y croata de la Real. Corners 9-0, toques en área rival, esto es escandaloso, 51-11, y paradas de los porteros, 0 ha hecho Unai Simón, 6 ha hecho Slager, el portero. Unai Simón bate el récord en la historia, el récord histórico de minutos imbatido de un guardameta en los mundiales. Bate la marca de Walter Zenga, el mítico portero italiano. Sergio Asenjo, tu valoración, tu análisis, tu comentario, tu crítica, tu elogio, tú lo que tú quieras, portero.
5: Bueno, partido completísimo de España. Yo creo que es el encuentro donde mejor ha competido. Creo que se ha adaptado a la perfección a lo que planteaba Austria, que era un equipo pues correoso, donde llevaba su fútbol a lo físico, pero bueno, yo creo que en ningún momento ha peligrado el resultado para España. Sí que es verdad que con ese 0-2 antes del último gol de Oyarzabal, pues creo que Luis de la Fuente podía haber hecho algunos cambios para el descanso, tanto a Pedri como a Rodri, para que estuvieran más frescos de cara a octavos, y sobre todo para meter en dinámica a Zubimendi, que es el recambio más puro que tiene Rodri. Dios no lo quiera que Rodri le suceda algo, pero bueno, es importante que tenga 3.000 minutos por lo que pueda pasar. A partir de ahí, dar la enhorabuena a Unai Simón, está haciendo un Mundial impoluto y que siga así. Creo que hoy hemos visto la España que todos queremos ver.
1: Así es, pues el lunes que viene a las 9, más España o bien contra Portugal o bien contra Croacia. Gracias, portero, un abrazo.
5: Gracias,
1: mira, primera reflexión de Luis de la Fuente en Radio Televisión Española, lo escuchamos.
6: Su presencia, estamos muy mentalizados en el partido más importante, sabemos cómo funcionan estas las eliminatorias y estábamos pues muy atentos con todo lo que había acontecido en los días, en los partidos previos, y hoy pues bueno, creo que hemos visto un grandísimo partido, hemos hecho, bueno, casi estoy feliz porque en todos los aspectos hemos hecho casi la perfección, pero hay que seguir mejorando.
4: Siempre dice que hay que seguir mejorando. Lo de hoy es difícil de mejorar. No sé qué parcelas podrían mejorar, porque el equipo ha estado atentísimo en defensa, inspirado en ataque, con una velocidad de circulación del balón y de robar balones y de presionar al rival en el centro del campo. ¿Qué se puede mejorar, mister?
6: Pues todos esos aspectos que dices, ser un poquito más. Sí, es que cada partido ahora va a ser más complicado. Octavos, los rivales ya son todavía más exigentes. ¿Por qué? Pues porque estamos en una fase ya muy importante. Solo quedamos 16 equipos, vamos a quedar. Y desde luego...

0: en nuestra mentalidad siempre se está a mejorar y siempre se puede mejorar, porque además este equipo lo demanda. Esa es la grandeza de estos jugadores, siempre quieren más y más.
1: Me dice de Mikel Oyarzabal que va de doblete en doblete.
0: Bueno, pues otro día más demuestra el potencial futbolístico que tiene, el reconocimiento que debería de tener, que lo tiene ya, pero que hay que dárselo día a día. Hoy hay que hacerlo aquí. Y el resto de compañeros exactamente igual, han hecho un partido extraordinario todos, y estoy feliz por ello, porque los que han salido también en sustitución de compañeros han estado a una gran altura.
1: La última, muy rápida, ¿Portugal o Croacia? ¿Quién preferimos?
0: No, dos grandes selecciones, las conocemos muy bien, y a la que llegue seguro que se lo va a ganar, y entonces lo que toca será bienvenido, porque lo importante es que estamos nosotros ahí.
1: Enhorabuena, mister.
2: A Amanda San Pedro, tus sensaciones de este 3-0 contundente y lo más importante, Amanda, convincente triunfo de España.
3: Sí, totalmente. Yo creo que lo más positivo del partido de hoy es que, como he dicho antes, hemos interpretado a la perfección, yo creo, lo que nos estaba dejando Austria para nosotros hacerle daño. Cuando hemos tenido que ser verticales lo hemos sido, cuando hemos tenido que entrar por banda lo hemos hecho. El último gol ya son situaciones de que Austria está muy cansada, traemos rival y cuando ya generamos espacio lo ocupamos y volvemos a hacer gol. Creo que España, como bien dices, convence. Es verdad que yo he echado de menos en esta situación los cambios mucho antes, ver otro tipo también de futbolistas, darle aire también a futbolistas que estaban cansados, y sobre todo lo más importante, como has dicho tú antes, clean sheet, que creo que es importantísimo en un campeonato así, que siga durando, porque eso te lleva a la final. Así que nada, me alegro mucho también por los futbolistas, por el trabajo que están haciendo, porque siempre se generan dudas, y yo creo que con el partido de hoy estamos haciendo ver que vamos de menos a más, y es muy positivo para el partido del lunes.
2: Es que eso es muy importante, Amanda, porque es verdad que se ha instalado, no un pesimismo, pero bueno, no es el Mundial de España, Francia, no sé qué, tal, yo creo que este partido puede cambiar un poco la mentalidad de todos.
3: Sí, porque aunque tú estés ahí dentro y tengas tu propia realidad, ¿no?, y generes tu propio microclima ahí concentrado, siempre miras redes, siempre escuchas qué dicen del juego de España, y al final pues que por fin hayan salido con buenas sensaciones, que la gente vuelva a hablar bien de esta selección, creo que también es muy positivo para que todos juntos vayamos al objetivo, que ahora parte con hacer buen partido el lunes, y que sea Croacia o sea Portugal, pasamos a la siguiente ronda.
2: Hasta el lunes, crack, un abrazo, Amanda, gracias.
3: Venga, gracias a vosotros.
2: 11:10, hora antes de Canarias. Molinero, ¿qué aportas?
4: Se ha ganado con convicción, se ha ganado con merecimiento, y España es lo que tenía que hacer ante una selección de Austria que prácticamente no tuvo ocasiones y no intimidó a una España que de nuevo se ha quedado con la portería a cero. Una España en la que el plan A hubiera sido Lamine Yamal y Nico Williams, y que ahora ha activado el plan B, el de Alex Baena, que está brillando en ese puesto de extremo izquierdo, ha dado esa buena asistencia, y en una España en la que seguimos teniendo delantero como Mikel Oyarzabal, que ha marcado el doblete, y también seguimos teniendo a Marc Cucurella, que es el asistente de esta selección española. Puede mejorar, por supuesto, sobre todo en la creación del centro del campo con Pedri y con Rodri, pero de momento no se ha sufrido ante Austria. Luego ya, cuando sea o bien contra Portugal o bien contra Croacia, otro tipo de rival será.
2: Hasta dentro un rato, Luis, gracias.
4: Hasta dentro un rato, gracias.
2: Alfonso, ¿y Niver qué?
5: Bueno, Niver, bien, no, al final no tiene incidencia en el partido, que es lo más importante para un árbitro. Yo creo que el gol del primer tiempo en el campo le puede anular. Bueno, luego viendo la repetición creo que era gol correcto. Algunas tarjetas más a los austriacos, que han hecho muchas más faltas, el doble que España, pero bueno, lo demás, una amarilla solo y todo tranquilo.
2: ¿Sabes? Lo de la una te pilla tarde, ¿no?
5: Lo de la una, sí, claro, yo a partir de las 12 tengo que estar en la cama.
2: Claro, como un gremlin, tiene, ¿no?
5: Claro, claro.
2: El gremlin que te canta, bro.
5: Ya, porque luego si no, para las 7 así ya sí. Tocan Diana, al gremlin. Ahí os dejamos con Colina.
2: Un beso muy gordo, Alfonso, gracias.
5: Hasta mañana, un abrazo.
6: Tú imagínate si lo hemos celebrado aquí nosotros.
5: Sí, sí. Wow.
6: Imagínate cómo lo ha celebrado Ainhoa con la gente de España. Terrible. Que sí, Ainhoa.
7: Muy buenas noches. El mejor partido de lo que va de Mundial. Esta selección ya carbura. Ve a los aficionados con un brillo especial en los ojos. Y eso quiere decir que estamos muy ilusionados con este equipo. La mayoría, eso sí, quiere a Croacia en octavos. Pero aquí tenemos a un aficionado. Vamos a ver cómo ha vivido esta victoria de España. ¿Te imaginabas esto?
8: La verdad que en parte sí, porque creo sobre todo que veníamos haciendo muy buen juego desde la Eurocopa, y que España en general tiene muy buena selección, tiene muy buenos jugadores. Creo que se la ha castigado sobre todo porque tuvimos un mal partido.

0: la fase de grupos, pero creo que íbamos a hacer un buen partido contra Austria. Sí, creo que 3-0 es muy buen resultado. Y bueno, ahora sobre todo nos toca enfrentarnos a Portugal, que aquí sobre todo se va a ver si de verdad España puede medirse contra grandes equipos.
1: ¿Repetimos el Mundial de 2010, sí o no?
2: A mí me encantaría, la verdad. Y creo que con la entrada de Dani Olmo, más opciones, sinceramente, porque creo que mejora mucho el juego. Yo creo que Luis de la Fuente, no sé si va a repetir los 11 hasta la final, pero yo creo que lo va a repetir. Creo que ha encontrado el 11 tipo, porque es el mismo 11 que Arabia Saudí, o sea que hemos jugado igual de bien, la verdad. Y algo que me parece importante para ganar el Mundial es que no encajamos ni un gol. O sea, más allá de ganar los partidos por poco o por mucho, no encajamos un gol y otra portería a cero, que eso me parece importantísimo, la verdad.
1: Pues ya veis, compañeros, muchísimo optimismo y con toda la fe puesta en que España se lleva este Mundial 2026.
3: Hoy nos hemos ganado ese optimismo y es absolutamente lógico y razonable que no solo lo tengamos, sino que presumamos de ello.
4: Y que disfrutemos un poco.
3: Gracias, Ainhoa, que sí, que nos lo merecemos. ¡Qué leches! ¡Qué carámbanos! ¡Qué retruécanos!
4: ¡Qué narices!
3: ¡Qué...!
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11: En Madrid, Ávila, Segovia y Guadalajara.
3: Y cuarto a las 11, las 10 en Canarias.
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3: En directo, sí señor, contándote el post de este partido, lo fantástico que hemos jugado, el maravilloso resultado que hemos conseguido y a la espera de que el micrófono inalámbrico de Toribio nos acerque a los protagonistas. En nada estamos con ellos, aún no están en esa zona mixta del estadio del Sofi Stadium, donde ha visto Roberto Gómez una exhibición de España ante Austria 3-0 y a octavos.
12: ¿Y ahora qué?
3: ¿Y ahora qué de qué?
12: ¿Ahora qué?
3: ¿Y ahora qué de qué?
12: Los palos que habéis pegado, los palos que se ha dado a esta selección, que han llegado los pobres asfixiados, recuperando, sí, jugadores,
3: bueno,
12: cuestionando al seleccionador. No, me gusta pasar facturas, no es mi estilo, ¿eh? Pero la voy a pasar allí.
3: Pues yo también voy a pasar una, ¿eh? Yo voy a pasar una.
12: Venga, tú
3: primero.
12: He acertado además hasta el resultado, la alineación del resultado, 3-0. Me está llamando toda la gente y dice, ¿qué vienes esta tarde con López? ¿Qué has dicho? Y ha acertado el resultado. Y ahora me están pidiendo ya, dime el resultado del próximo. No, yo creo que es el mejor partido de la selección española. Indudablemente la selección española cuando juega como hoy en la mejor selección del mundo. Es espectacular esta selección. Espectacular todos, desde el portero, la defensa. Hoy el don Benitense, paisano de nuestro director Juan Ignacio Gallardo, se ha alargado un partido espectacular. Cubarsí, Cucurella, qué partido de Cucurella. Centro del campo, qué partidazo de Rodri, qué partidazo de Pedri, qué partidazo de Lamín, que lo ha intentado por todos los lados. Por supuesto, Yarzábal, de verdad, Dani Olmo, acertadísimo, Luis de la Fuente. Reivindico a Luis de la Fuente, que ha sido muy cuestionado, que ha sido...
13: Roberto,
12: sí,
13: déjame que vamos a escuchar a Mikel Oyarzabal.
12: Hombre,
14: las dos asistencias que te ha dado.
15: Gracias, bueno, contento por ayudar al equipo, por tener esa actuación individual que sirve para...

0: varios meses diciendo que tenemos a Oyarzabal, por fin. 29 goles, igualas a Fernando Hierro como sexto máximo goleador, ya números de un hombre para la historia en España.
1: Bueno, no les hago mucho caso y estoy contento, estoy feliz de haber ayudado al equipo como he podido. Habrá días en los que las cosas no me salgan bien a nivel de finalizar e intentaré ayudar de otra manera, que es lo que quiero, que el equipo se vea beneficiado de lo que yo haga y que la cosa salga bien colectivamente.
2: El otro día me decías eso, que los datos te importaban poco, pero ayudan a que hayamos visto el mejor partido en el Mundial hasta ahora de España. ¿Es en el partido en el que más os habéis divertido?
1: Bueno, cuando la pelotita entra pues todo es más fácil, ¿no? Al final creo que ha habido partidos y momentos en los que también lo hemos hecho bien, hemos tenido ocasiones pero no has acertado y quizás te hace tener la sensación distinta, pero bueno, esto se trata de un proceso largo, sabíamos que la competición no iba a regalar nada a nadie, lo hemos visto y que estando serios podemos competir ante cualquiera, así que nada, intentaremos que esto siga durante mucho tiempo y que tenga un feliz final para todos.
3: Yo sé que te da igual, pero tú te sientes más reconocido que hace un año, aunque sea por alivio solamente de Luis de la Fuente, que está con esa pelea.
1: Bueno, yo me siento importante siempre porque lo he dicho, que a mí lo que me vale es que los compañeros, que Luis, que la gente que realmente me importa y me valora, pues eso, me tenga presente y me digan las cosas que quieren de mí, así que nada, yo me centro en eso e intentar siempre ayudar al equipo para que salgan días como el de hoy.
3: Bueno, pues gracias. Aquí está Mikel Oyarzabal, que es inalterable, es increíble, es que es admirable que un equilibrio, da igual que gane, pierde, empate, no se altera, no se sulfura. Y bueno, luego tiene Sezón, que llega a las finales y marca en todas. Ha marcado en 6 finales y ahí está con 4 goles. Es verdad que a 2 de los Mbappé, Messi y compañía, pero tirando el carro de España.
4: Una actuación siempre fantástica, sin presumir, pero sin fallar prácticamente nunca. Varela, ¿dónde andas? En sala de prensa, ¿no?
5: Pues ahora aquí, a ver, repaso. Pasando aquí datitos.
3: Mira, perdóname, Raúl,
5: venga,
3: que viene Pedro Porro y acaba de recrear aquí el cabezazo viendo su segundo, el 2-0. Vamos a escuchar al lateral extremeño.
6: Muy feliz, ¿no? Sobre todo las gracias a Baena, que he confiado hasta el final que le iba a poner ahí atrás, ¿no? Y la verdad que ha sido un gol muy bonito porque es mi primer gol, como tú dices, y muy feliz también por la victoria del equipo, ¿no?
3: De hecho, te sigues relamiendo, ¿no? Estás aquí viendo el gol y has vuelto a rematar de cabeza por si no entraba.
6: Sí, pues, como sea, tenía que entrar ese balón, ¿no? Pero la verdad que ha sido un partido muy completo de todo el grupo, como he dicho antes. Muy feliz y ahora disfrutar la clasificación, ¿no?
7: Pedro, ayer dijo Luis de la Fuente que no había jugado el día de Uruguay porque habías tenido unas pequeñas molestias. Hoy estás a tope, gasolina a tope, y se te ve con una conexión perfecta con Lamine Yamal.
6: Sí, bueno, a ver, que como he dicho anteriormente, somos un grupo que de 26, obviamente que yo no estaba en mi mejor momento contra Uruguay porque tenía unos pequeños problemas. Podía haber arriesgado, sí, pero Marco está como un tiro, ¿no? Y la verdad que cualquiera de los dos que juegue lo va a hacer bien, ¿no? Y confianza total en nosotros.
2: Parece que vuelas, Pedro. Eres el tercer extremeño en marcar un Mundial después de Adelardo y Morientes. No sé si lo sabías y si habías soñado con jugar, no, con marcar en un Mundial.
6: Te digo la verdad, no. Es un sueño hecho realidad, es un sueño que trabajas desde bien pequeño, ¿no? Como he dicho antes, dar las gracias sobre todo a mis compañeros, a mi familia, tanto la que está aquí como la que me está apoyando en España, porque la verdad que no lo piensas hasta que no está aquí. Es difícil ya debutar en un Mundial con tu país, ¿no? Y la verdad, imagínate marcar mi primer gol con esta camiseta, la verdad que muy feliz, ¿no?
8: Pedro, en cuanto al juego, en la primera fase no había sido muy brillante, la afición nos pedía un pasito más. No sé si también el hecho de haber jugado y bien, aparte de haber goleado, os da mucha tranquilidad y mucho impulso en el torneo.
6: Bueno, a ver, la gente puede opinar que el juego está o no bien o bien. La verdad son palabras de fuera. Nosotros estamos confiando en nuestro trabajo, en lo que tenemos que hacer, en preparar cada partido de la mejor manera posible y bueno, ahora pensar en la siguiente ronda.
3: Gracias a Pedro Porro. Las palabras de Pedro Porro, nada que ver con Mikel Oyarzabal, que aún no es todo espontaneidad en el lateral del Tottenham.
4: Y se le nota mucho más la felicidad, seguro que Oyarzabal también lo está, pero es mucho más expresivo Pedro Porro que el jugador, uno de los mejores jugadores en la historia de la Real, sin ninguna duda. Creo que me está escuchando al lado de Varela, está Miguel Ángel Lara, enviado especial de marca al Mundial. Hola Larita, muy buenas.
9: Hola, ¿qué tal? Buenas tardes, bueno, noche, no sé qué es para allí, noches allí, ¿no?
4: Noche, sí, las 11 y 20, sí, noche, sí. Noche, sí. Para ti casi buenos días.
9: Sí, bueno, ya un poquito avanzado ya, sí. La mañana, sí.
4: Lara, muy bien España hoy, mejores sensaciones hoy, menos pesimismo hoy, o sea, un partido muy importante para el devenir del Mundial, ¿no?

0: Sí, muchas mejores sensaciones y para mí una lectura. A este equipo hay que ganarle, ¿eh? Por mucho que estemos diciendo que no jugaba, que la pelota no corría, tiene una estructura muy sólida y va a costar mucho ganarle. Yo no digo que no, ¿eh? Que no le derrote Portugal o Croacia o quien sea, pero va a costar mucho que España pierda partidos.
1: Muy bien adelante, muy bien Oyarzábal, la aportación de Lamín, fantástico Baena, pero atrás los datos son fantásticos. 0 goles encajados en 4 partidos.
0: Es que para mí tenemos al central del Mundial, de lo que va del Mundial, que es Pau Cubarsí, sí. Lo que está haciendo, cómo está jugando, la jerarquía con lo que se está moviendo en el campo, un chico de 19 años, creo que debemos resaltarlo. El otro día coincidía con Materazzi en un programa de la zona de Italia y le preguntaban por Lamine Yamal. Y él decía, sí, hablan mucho de Lamine Yamal, pero tenéis que hacer es hablar de Pau Cubarsí.
1: Jolín. Y el récord, sí, de imbatibilidad de...
2: O sea, coincidías tú con Materazzi, tú. Cubarsí.
0: Yo coincido con Materazzi, sí, con Materazzi, sí.
1: Sí, lo mismo dice Materazzi, sí, el otro día coincidí con Miguel Ángel Lara, de marca, sí, es, lo decía el otro día, sí. Lara, ¿y el récord de imbatibilidad de Unai Simón? Que entre en la historia.
0: Sí, que entre en la historia, son 519 minutos. Aquí también tengo, si quieres, una anécdota.
1: A ver.
0: Walter Zenga mantiene que el récord es suyo.
1: ¿Por qué?
0: A ver, un segundo.
3: A ver, que se ha ido.
0: Ahora, que te decía que Walter Zenga mantiene que el récord es suyo.
1: ¿Por qué
0: lo hizo en un solo mundial? 517 minutos, en Italia 90, en un solo mundial, y él mantiene que lo hacen dos. Es cuestionable que sea el récord, pero evidentemente a partir de hoy es el nombre de Unai Simón el que aparece en ese récord de minutos imbatidos de un portero en mundiales.
1: Pero más méritos, ¿no? Porque hay 4 años entre
0: el claro, inicio y el también, fin. También.
1: Tienes que estar 4 años en forma, más meritorio.
0: Sí,
1: o sea, puede ser un mundial rollo Esquilachi, que haces un mundial bueno y no haces nada más de tu vida.
0: Y otra más, es que es Mikel Oyarzabal, está a un gol de igualar a Butragueño y a Villa como máximo de España en mundiales. 5 goles cada uno.
1: Qué barbaridad.
0: O sea que tenemos datitos, ¿eh?
1: No, pero lo de Zenga es, no, lo de Butragueño no cuenta porque 4 fueron en el mismo partido. Ya bueno, ¿y qué? Pues son goles.
0: Claro, metió 5 todos en el Mundial de México, claro, el buitre. Claro. El de Guaje no, Villa los marcó entre mundiales, también tiene mérito, ¿eh? Marcó en 2006, 2010 y 2014. También tiene su mérito,
1: sí.
0: Hacer goles en 3 Copas del Mundo.
1: Desde luego que sí. Gracias, Lara, un abrazo.
0: Un abrazo, hasta luego.
1: Varela, ¿va a hablar primero De la Fuente o primero Ragnik?
2: Pues no lo sé, me imagino que el que primero acabe con los compromisos con las teles con derechos vendrá por aquí. No sé si está eso, la verdad que lo desconozco, si está protocolizado con el tema de victoria o derrota o se mantiene el orden
1: visitante,
2: de...
1: Claro.
2: Primero el visitante, que ha sido en este caso Austria, y hoy hemos ejercido como local. Creo que nos toca como visitantes en Dallas, me parece que va delante por la parte del cuadro, aunque pues bien Portugal, bien Croacia, pero bueno, eso tampoco nos importa mucho. Lo importante es atender a las explicaciones de Luis de la Fuente y a su interpretación de este partido, que por juego, por sensaciones y por resultados, con pequeños matices que siempre nos encanta discutir y pelear, pero yo creo que una actuación bastante redonda que confirma que vamos un pelín a más en este Mundial.
1: Sí, desde luego, sí. Es, insisto, un partido que puede cambiar un poco la percepción general de la selección. Hasta hoy un poco pesimista, un poco ceniza, y a partir de ahí yo creo vamos a vernos todos más guapos, todos más altos, todos más rubios y todos más brillantes. Es la sensación que tengo. Tori, ¿va a hablar además?
4: Sí. Mira, tengo delante de mí a Lamine Yamal con el premio MVP y le cuesta que esa cámara que se mueve delante de él le saque una sonrisa. Ahora va a hacer un pequeño discurso para el patrocinador, como es habitual, con los pantalones bastante bajos, y le veo que le cuesta sonreír, ¿eh? El otro día estuvo por aquí después del partido, creo que fue contra Arabia, mucho más risueño, y bueno, pues le veo eso, que un poco contrariado, como sabiendo que podía haber marcado algún gol o jugado mejor, y es un poco la imagen de la zona mixta. Viene por aquí el tercer portador de España. Vamos a escuchar al hombre récord, a Unai Simón.
5: No llegaba, ¿lo sabes?
6: Sí.
5: Eres el portero que alcanza los 518 minutos. Firmas la mayor racha de imbatibilidad en la historia de la Copa del Mundo. Ningún portero del mundo. ¿Qué te parece?
6: Pues muy bien. Bueno, son números que...
5: Frío no te puedo dejar.
6: Es que al final son números, sinceramente, yo tampoco he tenido que tanto méritos, que si te fijas al menos los 4 partidos de esta fase de grupos, o sea, los 3 partidos de la fase de grupos y el partido de hoy, nos han tirado 7-8 veces a puerta y no han sido disparos claros. Creo que al final, pues evidentemente, el reconocimiento este se lo dan al portero y a la defensa, pues porque son los números que son. Pero hay que tener en cuenta y hay que poner en valor el nivel de presión que tiene este equipo desde Oyarzábal hasta mí. Entonces todo el bloque de los 11 jugadores más el bloque que está esperando para tener su oportunidad del banquillo, creo que han hecho o estamos haciendo una labor muy importante en defensa.

0: La clave, ya sabemos que Sudáfrica, el Mundial de Sudáfrica se ganó con esa base. En defensa hay que ser muy sólidos y creo que tenemos que seguir en ese camino.
1: Pero Unai, es cierto que el portero está para hacer muchas paradas, pero también es muy difícil, lo estás diciendo, nos llegan. Tienes que estar muy atento porque imagínate, una vez te chutan y te pueden marcar gol. Eso es también muy difícil.
0: Y luego también hay que ser conscientes de que ahora en estas rondas eliminatorias ya los partidos se van igualando más. Ya estamos viendo que cualquier error te puede costar una eliminación. El otro día, bueno, vimos el partido de Senegal donde parecía que lo podían tener controlado y un error te puede costar la clasificación. Pues hay que estar muy concentrado durante los 90 minutos, 120, si te toca una tanda de penaltis también. Creo que es lo más complicado de la portería, sobre todo cuando estás 90 minutos sin recibir un tiro, pues estar ahí en el 90. Pero bueno, ya estamos curados de espanto, ya sabemos a lo que nos tenemos que enfrentar y tenemos que asumir. Que es el trabajo que tenemos y ojalá, ya te digo, seguir en la dinámica que sigue el equipo en defensa.
2: De la Liga de las Naciones, hablo así de memoria, recuerdo los dos, y tú con ellos ahí de portero.
0: Sí, no quiero elegir a ninguno. Al final son dos potencias europeas a nivel futbolístico, creo que tanto Portugal como Croacia, siempre que hemos jugado contra ellos, nos han puesto las cosas dificilísimas en juego, en presión, en balón parado, porque los dos tienen un balón parado espectacular, grandísimos lanzadores, y no me gusta ninguna de las dos selecciones, así que veremos el partido hoy y a partir de mañana empezaremos a analizar el rival.
3: Ha sido un partido redondo, muy completo. ¿Tú qué analizas bien el fútbol? ¿Qué crees que tenéis todavía que pulir de cara a los octavos?
0: Bueno, al principio la sensación, hasta el primer parón de hidratación, parecía que no estamos. Pues nos decían que evidentemente Austria estaba haciendo unos niveles de intensidad altísimos, que era muy difícil que pudiesen seguir manteniendo ese nivel de presión, y luego hemos encontrado el hombre libre con Dani, con Lamin llevando el uno contra uno a esta banda, Oyarzabal llegando desde atrás para meter gol. Creo que en juego hemos estado muy bien, en defensa hemos estado espectaculares y es con lo que nos tenemos que quedar. Evidentemente, hoy hemos... Y tenemos que seguir manteniendo ese nivel para poder seguir consiguiendo y pasando fases.
3: Unai, cuando dices que este equipo tiene mucha presión, ¿te refieres a que se os exige demasiado, a que la crítica es excesiva?
0: No, mucha presión que nos presionan bien los rivales. O sea, que cuando... Perdona, que igual me he expresado mal. No. La presión, me refiero a que los rivales saben que nosotros sacamos el balón desde atrás jugado. Los rivales valientes, como Austria, como el otro día Uruguay, como seguramente sean Portugal o Croacia, nos van a presionar altos y esa presión que nos hacen va a ser muy muy exigente, nos va a suponer tener que trabajar muy bien la serie de balón para llevar el balón para poder seguir haciendo el juego que estamos haciendo hasta ahora.
3: Gracias. Me ha gustado escuchar el análisis de Unai Simón con esa perspectiva que tiene panorámica del campo. Y bueno, a ver si me permites, ni era muy pesimista después de Cabo Verde ni después de Uruguay, ni ahora soy muy optimista. Sigo estando templado. Austria es una selección muy inferior a España. Hoy ha dado el 150% y aún así ha perdido con claridad. Esto en un partido de fase de clasificación para Eurocopa Mundial habría sido 5-6-0, porque seguro que se habrían dejado ir, y que realmente lo que le va a medir a España va a ser Croacia o sobre todo Portugal, y ahí es cuando vamos a ver si España va para arriba, va para abajo en estos cuatro partidos de dientes de sierra, mal contra Cabo Verde, un poquito mejor contra Arabia, un poquito peor contra Uruguay, un poquito mejor hoy, mucho mejor hoy, pero bueno, el termómetro de verdad va a ser el partido de octavos de final en Dallas.
4: Pero yo creo que sí puede cambiar un poco la mentalidad de general, no digo de nadie en concreto, digo en general, de ver a la selección, Tori, que eso a lo mejor no quiero decir nada, pero es verdad que lo vamos a ver a partir de mañana, lo verás con algo más de optimismo, yo estoy convencido.
3: Sí, sobre todo gente más enganchada, gente que se ha sentido más atraída por el fútbol de España, por ese tercer gol, que va a recordar pues seguramente aquel 3-0 de la Eurocopa de 2008 contra Rusia, por esa circulación de balón, por esa precisión, por esa facilidad a la hora de encontrar espacios. Pero luego eso no, es un intangible que no juega. Igual que había cierto pesimismo, había mucho cenizo en estos primeros partidos, España no está bien.

0: en España se la va a pegar. Ahora el hecho de que un poco remonte la ilusión y la gente se enganche más a la radio no va a cambiar nada. A mí me sigue dejando muchas dudas, lo hemos dicho hoy, el centro del campo de España, muy bien en defensa, pero no ha estado especialmente exigida en estos cuatro partidos, y cuando le han achuchado un poquito, como el día de Uruguay, o incluso hoy con algún despiste, pues ha habido algún sofoco. Así que yo me mantengo neutro, me mantenía neutro después del pinchazo de Cabo Verde, y hoy también me mantengo neutro, alejado, y ni me sentía en casa el día de Cabo Verde, ni hoy me siento en la final de New Jersey.
1: Eso por supuesto, pero es verdad que puede dar un poquito más de luz, un poquito más de menos cenicismo al partido. Varela, todavía no empieza la comparecencia de La Fuente, ¿verdad?
2: Pues no, mira, ya que se está aquí quejando, espérate que le va a pasar un pinganillo a un amigo tuyo. Espérate un segundo. Toma, coge.
1: A ver.
2: A ver, que me pongo yo el mío también bien, me lo cambio de oído. Te está escuchando Eduardo J. Castelao.
1: ¡Hombre! ¿Qué pasa, Guaje? ¿Cómo estás?
3: ¿Cómo estás, Pablo? ¿Todo bien?
1: Bien, todo bien. Bueno, hoy más optimistas, ¿no?
3: Bueno, hombre, es que el cambio ha sido muy evidente, ¿no? El cambio, no hay que ser entrenador de nivel FIFA ni UEFA para darse cuenta de que esto ha cambiado, de que hoy hemos visto un equipo completamente diferente a lo que veníamos viendo. Hemos visto un equipo, primero, igual de fiable que estos días atrás, pero con un rival de más entidad, y segundo, en ataque, un equipo mucho más bonito de ver, un equipo mucho más dinámico, con la pelota corre más, los movimientos están más automatizados, que es una cosa que dijo Luis de la Fuente en la rueda de prensa de ayer, y que le mira con un poco de escepticismo, pero lo cierto es que hemos visto una España a la que todos podemos reconocer, la España de los dos últimos años.
1: Edu, durante todo el partido en el programa os estaba hablando de Rodri y Zubimendi. ¿Para cuidar a Rodri hay que descuidar a Zubimendi?
3: Yo creo que ese es un pequeño punto negro en la gestión del seleccionador. Creo que van cuatro partidos, 9 por 4, 36, si no me equivoco, y eso que no aprobé matemáticas. Yo creo que de esos 360 minutos, alguno podría haber jugado Zubimendi, y no alguno testimonial. Creo que podría haber jugado, no sé si algún partido completo, pero seguro que dos o tres ratos. Yo entiendo que lo que está buscando es darle minutos a Rodri para que coja el ritmo y poder estar al 100%, pero creo que ha habido situaciones de partidos donde se podía haber tirado de Zubimendi, y tenías, en vez de a uno muy conectado y a otro desconectado, pues a dos muy conectados.
1: Es que yo creo que nos tenemos que acordar todos lo que pasó en la final de la Eurocopa. Rodri se lesiona, y el que no saca castañas de fuego, es que hace un partido impresionante, es Martín Zubimendi. Entonces, cuando Rodri está lesionado, que lamentablemente ha sido mucho tiempo en estas últimas temporadas, el que ha jugado titular y lo ha hecho muy bien en ese 5 de España ha sido el jugador del Arsenal. Entonces, o sea, yo entiendo que al 100% Rodri puede ser mejor que Zubimendi, pues a lo mejor sí, es un tío que ha sido Balón de Oro, pero me da la sensación que para tapar a uno se está destapando mucho a otro, y creo que eso al final no puede no ser bueno para España, porque hay que meter cuantos más en dinámica, pues mejor.
3: Sí, estando de acuerdo con eso, también creo que el debate de hoy de España no pasa por ahí. Yo creo que hoy hay que poner el foco en la mejoría evidente y del equipo, y luego ya habrá tiempo de bajar a esos detalles, ¿no? Que alguno más seguro que hay. También convendría recuperar una buena versión de Ferran, algo más de confianza.
1: Bien Baena.
3: Ha estado muy bien Baena. O sea, creo que hay muchos focos de atención en positivo, y que evidentemente se puede analizar la presencia o no presencia de Zubimendi, pero que tiempo habrá de eso de aquí al lunes.
1: Bueno, pues lo haremos, habrá tiempo. Gracias, Edu, un abrazo.
3: Un abrazo, chao.
1: Esperando ahora a Luis de la Fuente, ya no va a hablar más jugadores españoles en esa zona mixta con el inalámbrico de Toribio, pero estoy con Roberto Gómez. Robert, ¿tú compras esa, no, que no es polémica, que es un poco de ese punto jurito de la Fuente con Zubimendi?
4: ¿Dónde ha jugado el año pasado Zubimendi?
1: ¿En el Arsenal?
4: ¿Qué jugó el Arsenal la final?
1: Sí, ¿y?
4: Zubimendi jugó la final de
1: no,
4: la
1: Arsenal. Pero no ataques a Zubimendi.
4: Claro,
1: Roberto, no le ataques.
4: Es que se está...
1: ¿Por qué le atacas?
4: Acaba de sacar el asturiano Castelao el tema contigo de Zubimendi de minutos. Esto no se trata de tener contento. A mí esto de que haya jugadores que tienen mala cara, etcétera, esto no... no, no esto

0: no es así, ya, esto
1: pero,
0: no es así.
1: Pero por esa regla de tres, cuando ha estado lesionado Rodri, ¿quién ha jugado? Esto, y que lo ha hecho muy bien.
0: Zubimendi, pero lo que se trata aquí, además, esto es confidencial. O sea, España, donde va a estar, va a adquirir su punto de España total. Hoy ha sido una casi España, porque le ha faltado indudablemente pues, algunas situaciones. Lamine ha estado bien, Lamine se ha alargado un partido bien, ha intentado en todo momento y ha estado bien, que ha tenido además la oportunidad de marcar en todo.
1: Ha estado más valiente que acertado, en mi opinión.
0: Ha estado bien, ha estado bien. Y luego lo que ocurre es que España tiene si puede Luis de la Fuente, el próximo partido juegan los mismos. O sea, yo te lo he dicho esta mañana a Maro, y te lo he dicho, se lo he dicho hoy, y te lo he dicho esta tarde cuando estábamos en conexión con Raúl. O sea, va a repetir el equipo. La sorpresa, pues indudablemente, la sorpresa es, para mí, lo bien que ha estado Pedro, este Porro, que ha estado espectacular. Porro,
1: ¿sí? Extremeño, contento estarás.
0: Estoy contento. Ha habido tres extremeños en los mundiales, se nos ha olvidado uno, Manolo Sánchez Delgado, que estuvo en el Mundial de Italia.
1: Sí, pero no marcó.
0: No marcó, pero intentó marcar.
1: Sí, claro. Mi padre.
0: Y además, muy buen amigo Fernando Morientes y Adelardo, que estuvo en el Mundial de Inglaterra. Pero lo que sí te quiero decir es que esta selección española, a mí, mira, yo hablo con tres entrenadores del máximo nivel. Y cuando te digo del máximo nivel mundial, los tres. Y los tres, y además, uno. Al que aprovecho para mandarle un saludo, España espectacular, el otro España genial, el otro esta es
1: por
0: la
1: cierto,
0: verdadera
1: hablando
0: España.
1: De entrenadores, un abrazo, un beso muy fuerte para Joaquín Caparrós.
0: Ya se lo acababa de dar yo.
1: Un beso muy gordo y ojalá que te pongas bueno.
0: Pues te lo voy a decir, te lo voy a decir porque es el uno con los que he hablado y te voy a decir el mensaje para Joaquín, que además por supuesto con Luis de la Fuente no es que tenga una relación muy especial. Ten en cuenta que fue Luis de la Fuente fue delegado del Atleti de Bilbao cuando era entrenador.
1: El otro día fue muy cariñoso de la Fuente con Caparrós, muy sí. Cariñoso.
0: Muy bien la selección española, muy superior, espectacular. Me lo acaba de decir Joaquín Caparrós Camino. Los otros dos entrenadores del máximo nivel en la misma línea. Que es cierto que hay jugadores que le falta el puntito de Rodri. Es que Rodri tiene que coger este punto jugando y es espectacular. O sea, Merino, hoy indudablemente a Merino le falta esa punta que tiene demasiado mérito de llevar a todos estos jugadores. Pero desde luego, hoy es que España hoy, de verdad, España es, te voy a decir una cosa, la mejor no es la mejor selección. La selección que mejor juega al fútbol es España. Los últimos 10-15 minutos de España con Pedri ahí, o sea, lo que ha hecho Pedri hoy es
1: y lo que ha recibido Pedri, que le han dado fino.
0: Espectacular, y lo que hace, y todo esto es mérito de los jugadores y mérito de Luis de la Fuente. A Luis de la Fuente hay que ponerle en lo máximo de entrenador y de seleccionador top. O sea, de top, pero no top nacional ni europeo, de top mundial. O sea, que se está inventando unas situaciones de jugadores espectaculares. Y otro debate. Soy muy de Unai Simón.
1: Sí.
0: Hasta hace dos días, yo he escuchado en tertulias y todo esto hablar de Joan García.
1: No, hasta hace dos días no. Hasta que empezó el Mundial. Y creo que todos
0: el mundo hablando.
1: Final, cuando ya se confirmó que iba a ser el portero, como ya se suponía, Unai Simón, yo no escucho ninguna.
0: Yo escucho todas las emisoras.
2: Pablo, mira, vamos a escuchar a David Alaba.
1: Ah, qué bueno.
3: Bueno, ¿cómo ha sido el partido? Ayer te escuchábamos en la rueda de prensa. Has estado en el Real Madrid, conoces cómo juega España. Quería preguntarte qué te ha parecido el partido y qué sensación te da la selección española en este Mundial, si crees que va a llegar muy lejos.
4: Creo que, claro, es un partido muy difícil para nosotros. Creo que los primeros 20-25 minutos estamos bien, estamos en el partido. Después del primero descanso, después de 20-25 minutos, hemos cambiado un poco y después ha estado muy difícil para nosotros. Ellos tienen un equipo muy fuerte, con mucha calidad, y tienen jugadores con muy peligrosos, todo el mundo visto hoy, pero estoy muy orgulloso con mi equipo porque

0: nosotros vamos con todo, todo que tenemos, entonces, pero claro, a veces necesitas aceptar.
1: Sí, vamos a escucharle.
0: A veces necesitas aceptar este porque ellos tienen mucha calidad.
1: Os ha tocado además jugar contra la mejor versión de España.
0: Creo que también, sí. En este torneo seguro.
1: ¿Qué te parece Lamine Yamal? Te has enfrentado a él en la Liga, en los clásicos. ¿Te parece que es un futbolista que puede estar entre los mejores del Mundial?
0: Todo el mundo lo sabe. Es... ¿Qué jugador él es? Él tiene mucha calidad. Es siempre sin miedo. Siempre va otra vez con balón, con mucha confianza. Y es un jugador... Un chico muy especial, seguro.
2: David, habéis hecho un esfuerzo haciendo mucha presión, emparejados uno a uno, y nos decía Unai Simón, el portero de España, que ellos sabían que igual no podíais aguantar tanto ese esfuerzo.
0: ¿Cómo?
2: El esfuerzo que habéis hecho en la presión durante todo el partido, sí. Ha llegado un momento que ya no habéis podido.
0: Como he dicho, creo que los primeros 20 segundos tenemos fases cuando... Nosotros empujamos delante y ganamos el balón, pero después es muy difícil. Ellos tienen mucha calidad por eso y creo que también con un poco más suerte podemos tirar un gol o 0-1 o 1-1, pero de verdad... Después del partido ellos tienen muchas oportunidades para tirar goles.
3: ¿Te da la sensación de que España, habéis aguantado a España 25 minutos, los primeros 25, y que después con fútbol, con posesión, con llegada, os ha arrollado?
0: ¿Cómo?
3: Si os ha superado después, sí. Con balón, con oportunidades, a partir del minuto 25 ya fue imposible para vosotros, David.
0: Sí, sí, creo que en primero descansa, cuando... Toma algo, ¿no? Ellos cambiado
3: en cooling break,
0: ellos cambiado un poco y ellos tienen más presión delante entre nosotros y después nosotros buscando soluciones, pero es difícil, creo que para nosotros, pero como he dicho, estoy muy orgulloso con mi equipo y es un momento muy muy duro para nosotros, claro.
4: Sí, antes has hablado con Vinicius y con Mbappé. Si has visto has hablado con Vini o con Mbappé, algún mensaje. ¿Algún WhatsApp, algún mensaje con
0: Sí,
4: Vinicius
0: antes
4: con
0: del partido? Sí. Sí, yo he hablado con Kylian casi después de todo el partido. Y con Vini también.
1: No sabemos, Vini, perdón, no sabemos, David, cuál va a ser tu futuro, pero ¿tienes fuerzas para seguir siendo capitán de Austria?
0: Creo que ahora no es un momento para hablar con mi futuro. Ahora tengo tiempo para pensar en mi futuro. Y vamos a ver dónde voy para... seguir y tengo tiempo por
1: la selección, digo.
0: Creo que sí.
1: Gracias. Pues las palabras de David Alaba en esta zona flash, y se agradece la deferencia del futbolista austriaco después de la eliminación de su selección en esta Copa del Mundo.
5: Tori, estaba intentando hacer memoria, tú seguro que la tienes más clara que yo. ¿Es la primera vez que habla con los medios españoles David Alaba? ¿Es la primera vez que oímos la voz de Alaba?
1: Yo creo que así en una zona mixta, sí. Yo recuerdo haber hablado, dos cosas muy rápidas. Creo que fue en la celebración de la Champions del 24, en la salida de la comunidad, pero así plantado delante de los medios, de manera formal, diría que sí. Y en castellano, casi al 100%.
5: ¿Y cuántos años se ha tirado Alaba en el Madrid? ¿Que son cuatro?
1: Pues Alaba llegó en el... 21 la Champions 21 juraría que sí,
5: son 5 años
1: con Ancelotti,
5: cinco
1: estuvo
5: años
1: con Ancelotti, sí,
6: la pena, porque siempre

0: Ha llevado el 4 de Sergio Ramos.
1: 5 años.
2: Ha estado Tori mucho tiempo lesionado.
1: Sí, sí, no, pero... si no lo de eso, Robert. Por supuesto, está mucho tiempo lesionado y eso es lo primero. Pero que hacia dónde va el fútbol cuando un jugador del Madrid importante, titular muchas veces en el Madrid, 5 años en el Real Madrid.
2: Y no se le escucha hablar.
1: Y no se le ha escuchado ni una sola vez. Claro. O sea, cuando lo escucho hablar, digo... Primero, coño, habla español, qué bien. Y la voz de Álava, pues. Y estaba pensando, creo que es la primera vez que le oigo. O sea, ¿hacia dónde va el fútbol? O sea, pero no por nosotros, a mí me da igual que hable con cualquier radio, cualquier tele, cualquier periódico, me da igual, no con Radio Marca, no hablo de nosotros. Hablo de la gente del Madrid. O sea, creo que no es bueno para la gente, para el aficionado al fútbol, luego diciendo, no, es que se está alejando a la gente joven del fútbol. Nos ha jodido, pues claro, se aleja. Pero si no les conocemos. Si no conocemos,
2: todos, pues
1: no
2: hablaban todos a dos horas.
1: O sea, a lo mejor ni tanto ni tan calvo, pero no será bueno que la gente del Real Madrid conozca, no digo todos los días, digo alguna vez, yo que sé, dos o tres veces al año, que conozcan a sus futbolistas, que sepan cómo hablan, cómo respiran los futbolistas. O sea, que en 5 años, me da igual, el Madrid, el Barça, el Atleti, me es igual, si es que eso también lo pienso muchas veces con gente del Atleti o del Barça, me es igual. O sea, que en 5 años la gente del Real Madrid no haya escuchado a Álava nunca, ostras, es que es fuerte. Es que es fuerte, ¿eh? Sí. Es que es fuerte. Bueno, pues nada, hacia eso va el fútbol. Y luego se nos llena la boca, no, es que el fútbol, estamos alejando a los jóvenes del fútbol. Pues claro, pues evidentemente, por supuesto que lo estamos alejando. Pero no por lo que vos creéis vosotros, por esas cosas. Porque los jugadores están cada vez menos expuestos, menos palabras, menos comunicación, menos información. Bueno, pues ya está. Pues.
2: Pero eso no está ocurriendo con, y aquí está Tori para ratificarlo, con la selección española, ¿eh? Que yo estoy escuchando a todos los jugadores.
1: No, es un oasis. ¿Sí o no, ¿eh? Es un oasis.
2: Sí o no, sí, sí. Y además, sí. Oye, ojo, ¿eh? Que, y además, Camacho lo prohibió. Lo prohibió cuando era seleccionador, lo recordará Toribio, aunque entonces era un chaval. Cuando llegó Camacho a la selección, en la rueda de prensa prohibió que se hablara de los equipos, y aquí hemos visto cómo ha habido dos jugadores que han fichado por su equipo, que han hecho declaraciones,
1: y se habla abiertamente, no pasa nada,
2: con toda la normalidad, con toda la normalidad. Bien Luis de la Fuente, Tori, bien Luis de la Fuente, ¿eh?
3: Bueno, yo coincido con lo que ha dicho Castelao, no entiendo muy bien la gestión, que hasta hoy tenía 7 jugadores sin jugar, son 6 sin pubil. Y yo eso lo vigilaría un poquito más. Daría más cariño a Zubimendi, a Eric García, que Eric García lleva ya 8 partidos en un Mundial, 0 minutos. Borja Iglesias, evidentemente Víctor por motivos obvios.
2: No se trata de dar cariño.
3: Más los dos partidos.
1: Hombre, sí, poco,
3: hay que hacer equipo.
1: Hay que hacer equipo.
2: Más que más cariño que estar en el Mundial Borja Iglesias. Que no pensabais ninguno que iba a ir. Que más cariño, Eric García.
3: Robert, te has puesto 4-0 contra Arabia. El 1-0 contra Uruguay no te suponía nada. Hoy 3-0. Yo creo que no está mal por hacer piña. Eso lo hizo Luis Aragonés muy bien en el tercer partido de la Eurocopa del 2008. Del Bosque le costó más hacerlo por motivos obvios en el Mundial de 2010. Si lo hizo progresivamente en la Eurocopa del 12. Y si lo hizo Luis de la Fuente contra Albania en la Eurocopa. Y por ahí se fraguó un poco esa comunión en el grupo. Nah. Y al final no es igual tener 1 o 2 en jugar que tener 6.
1: Es verdad que Cabo Verde ha sido el impedimento para que muchos debutaran en el partido contra Uruguay. Eso es evidente.
2: Pero es verdad,
1: tú dices de no dar cariño. Roberto, pues sí, porque va a haber, ojalá, 4 partidos, octavos, cuartos, semis y final, 4 partidos, y hay 5, 6, 7 futbolistas que, a no ser que sean súper profesionales, que no lo discuto, pues a lo mejor dicen, buf, bah, si es que haga lo que haga no voy a jugar, si es que es igual lo que haga.
2: Están en la selección española, si es campeona del mundo, oye, de verdad que le llamaré a Grimaldo, le llamaré a Borja Iglesias.
1: Roberto, si Radio Marca, tú eres parte de la familia de Radio Marca.
2: No, y parte
1: siempre
2: importante.
1: Siempre lo serás. Sí. Si en 3 días no te llamamos, ¿a que te mosqueas?
2: No, y en 2.
1: Coño, pero, y Borja Iglesias no se puede mosquear, porque
2: no,
1: es Radio Marca.
2: No, no.
1: ¿Cómo te he cafao,
2: No, ¿qué cara ha tenido Tori? ¿Qué cara tenía Lamín cuando la han cambiado?
3: No, cuando lo han cambiado no sé, pero yo lo he visto aquí ahora a 2 metros recogiendo el trofeo de MVP del partido y estaba muy serio. Sí. Primero porque no ha marcado gol y ha tenido varios.

0: días, y luego no sé si por ese golpe que se ha llevado al final, que me dicen que no reviste gravedad, pero cara muy seria, nada que ver con esa felicidad que irradiaba, creo que fue el día de Arabia Saudí.
1: Oye, ¿no es un poco raro que tarde tanto De la Fuente? Pero es que, según me dicen, tampoco...
0: No,
1: tampoco
0: estaba por aquí, estaba por aquí, ¿eh? No, estaba por aquí,
2: ni De la Fuente, ni De la Fuente.
1: Por eso...
0: Estoy viendo Luis De la Fuente atender a... Bueno, pues no sé, uno de los cuantos medios que tienen derechos. No creo que tarde mucho en ir, o al menos en liberarse.
3: Vale, pero pues, ¿no ha dado rueda de prensa todavía?
1: No. Ah. Claro que va, que va. Pero Varela, ¿tampoco el austríaco?
2: No, ninguno de, ¿no? Ninguno de los dos.
3: Aquí tampoco tenemos mucho interés Varela en el austríaco.
1: No, si me refiero al orden. Al orden, porque si habla primero el austríaco va a tardar más De la Fuente. A eso me refiero.
3: Varela, bien Luis De la Fuente, es
1: Y dale, Molina.
3: Varela.
2: Muy bien. Luis, le voy a preguntar que por qué tarda tanto con los cambios.
3: Ancelotti. Vamos a ver, los entrenadores solamente tienen que hacer tres cosas.
1: No, convocatoria, que le pregunte Roberto, que va a ser preguntas difíciles. Preguntas
3: la alineación y los cambios.
1: Mister, o sea, ¿tú, me quieres tú más a ti o yo más?
3: ¿Y qué diría Roberto? ¿O no me llamaría por el nombre?
1: No.
3: ¿Os molesta eso de que os llame por el nombre, Tori?
0: Perdona, Roberto.
2: Por lo contrario.
3: Que si os molesta eso, que os llame por... Pues a mí me parece, no sé quién se le ocurrió esa idea de Luis De la Fuente, pero es magnífica y sensacional.
1: A mí no me parece... No molesta, pero no me parece necesario tampoco.
3: Hombre, ¿por qué? Se dirige personalmente, o sea, no veas...
1: No. Escúchame,
3: estuvo simpático,
1: Roberto,
3: cuando dijo ayer...
1: Entre un tío educado y un tío mal educado, dame un tío educado. Siempre,
3: tío educado, 100%. Llama a todos, a Javi, a Antón, y os llama a todos por el nombre. Y eso es muy bonito, ¿no, Tori? ¿O no?
0: Bueno, a mí me da igual. La verdad es que es una buena técnica en las entrevistas para un poco rebajar la tensión y un poco desarmar al presentador. Pero como lo haces ya tan a menudo, ya si voy a ir duro, voy a ir duro igual.
3: Bueno, le voy a decir que lo corte.
1: Mira, igual. Está hablando, a ver si, a si igual, dice algo a mí. Mira, está hablando, a ver si lo escuchamos.
4: Y jugar los octavos de final. Y nada, poco a poco pues ya me voy sintiendo como soy yo, haciendo las carreras que necesito, los regates, todo. Entonces muy feliz por el equipo sobre todo y por Unai, que también quiero felicitarle a él. Sí, bueno, yo creo que el momento importante es ahora. Si pierdes te vas a casa, entonces es lo que no queremos nadie, ningún español quiere eso, y lo daremos todo, ahora a descansar y a pensar en el siguiente partido. Muy bien, ya está, ya estoy al 100%, ya estoy preparado para jugar lo que el míster quiera y nada, sí, tengo que seguir descansando y cuidándome, pero estoy al 100%.
1: Yo pensaba que era en directo, pero no era directo.
0: No,
1: estaba grabado las respuestas de Lamín. Pero Lamín, que no habíamos escuchado, no sé, imagino que no hablará con nadie más, ¿no, Tori?
0: Es que eso que ha sido en zona mixta.
1: Sí.
3: Cuando le han dado el premio
1: tenía un micrófono solo.
3: ¿Os ha sorprendido que le hayan dado el mejor jugador?
0: Tori, no sé, es que no sé si sí, bastante, sí. No sé quién vota, pero si los votos recaen en gente de Estados Unidos, lo entiendo, porque son amigos del show, del espectáculo, y él es el jugador que más ha divertido a la grada. Ahora, el mejor del partido pues ha podido ser o Baena, o Oyarzabal, sí, por su efectividad, o si me apuras y le quieres dar un premio, un regalito, Pedro Porro.
1: Ha habido bastantes españoles donde elegir. Bueno, pues no despido todavía a Toribio Varela. Estamos pendientes de la rueda de prensa de Luis De la Fuente. No sé si quieres que te despida.
3: ¿Puedo hacer una pregunta?
1: ¿A quién?
3: A Toribio Varela.
1: Por favor, estás en tu radio. Aunque ayer dije no te llamemos.
3: ¿A quién preferís en octavos?
0: Croacia,
3: los dos.
1: Clarinete, ¿eh?
3: ¿Y?
1: Los dos clarinete. Hombre, porque es peor que Portugal, imagino, ¿no?
2: Hombre,
0: y porque al final tiene un componente mental, que Croacia te lleva al límite, pero con España siempre ha acabado perdiendo, y porque creo que en el cuerpo a cuerpo tiene que hacer muchas más cosas bien que las que puede hacer Portugal para ganar a España. Es más fácil que te eche Portugal que te eche Croacia.
2: Os dejo un segundito porque empieza Ralf Rangnick, el seleccionador austriaco. Ahora, en cuanto escuchamos las traducciones, te cuento un poco lo que dice.
1: Vale, ok. Pues ahora mismo estamos con Rangnick en marcador.
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4: Gran oportunidad. En segundos, la medianoche, las 11 en Canarias. En segundos, el jueves va a empezar a ser viernes.
5: Son las 12 de la noche, son las 11 en Canarias y ya me pierdo, yo no sé qué hora será en Los Ángeles.
4: Pues nueve menos. Las 3.
5: Las 3 de la tarde. Sí. Hora de comer, ¿eh?
4: Sí, sí.
5: Postpartido.
4: Bueno, vamos a hacer una cosa. Es que si no, no cenamos porque sí, a la una empieza el siguiente partido. El rival de España, el Portugal-Croacia. Roberto, ¿quieres decir algo más o me despido?
6: Nada. Que muy orgulloso de la selección española. Muy orgulloso del seleccionador. Yo creo que hoy España ha estado en la línea habitual. Una vez este puede salir suya, que es de un altísimo nivel de juego, con futbolistas que para mí son referenciales. No quiero olvidarme de Pedri, partido que se larga, las patadas que le dan, todo y siempre dando la cara ahí. Quiero reivindicar también a Unai Simón, como el portero de la selección española, y sobre todo quiero reivindicar a Luis de la Fuente, el seleccionado de España. Y también quiero reivindicar el trabajo de los compañeros, todos y todas en Radio Marca, que están haciendo un mundial espectacular. Muy orgulloso de poder colaborar en esta casa.
4: No es por presumir, pero así es. Gracias, Robert. Un beso.
6: Un abrazo a todos, niños.
4: 12 y 1, ahora antes en Canarias. Oye, bombazo en Portugal. La hermana de Cristiano, Katia Aveiro, ha dicho en Sport TV que deja la selección Cristiano tras el mundial. Según la información que tengo, dice la hermana, puede decir adiós. No hoy, pero creo que esta es la despedida. Me refiero a la selección nacional. Según una fuente confiable, ella misma, es el último baile, el Mundial. Así que la Eurocopa del 28 no la disputaría, ni evidentemente el siguiente Mundial de España, Portugal y Marruecos dentro de 4 años. Insisto.
7: ¿Vamos a jubilar a Cristiano?
4: La hermana... No, espero que no.
7: Calla, calla.
4: La hermana de Cristiano acaba de soltar la bomba en Portugal. Cristiano deja la selección después del Mundial. Ahora escuchamos a Luis de la Fuente con Marcos Bernat y nosotros a menos cuarto volvemos para contaros el Croacia-Portugal.
5: El rival de España.
4: Eso es.
5: Ahora con Bernat. Venga, hasta ahora.
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0: ¿Qué tal? Muy buenas. Esperando a escuchar a Luis de la Fuente después de que España haya vencido. Siga en este Mundial después de vencer en esta primera eliminatoria, 16avos de final, 3-0 ante Austria. Después de las dudas que dejó la selección en algunos de los partidos de esta fase de grupos, ha convencido en 16avos. Estoy en Estados Unidos. Miguel Ángel Toribio, ¿qué tal? Muy buenas.
1: Hola Marcos, ¿qué tal? Buenas noches.
0: Bueno, pues con la selección venciendo 3-0, convenciendo, escuchábamos a Unai Simón hablando de rozar casi incluso la perfección. Esto ha sido un poco el partido, ¿no? Disipar dudas, aunque vamos a ver lo que viene ahora, porque el hueso en octavos va a ser mucho más duro.
1: Sí, es un soplo de optimismo, lo primero. España, si sigue en esta versión, es candidatísima a llegar a las últimas instancias, pero esto hay que sostenerlo, porque estamos viendo un Mundial muy regular de España, mal contra Cabo Verde, bien contra Arabia, regular contra Uruguay, muy bien contra Austria, pero no hay que obviar que Austria, en condiciones normales, no iba a plantearle a España ningún tipo de oposición si España estaba como ha estado hoy, con su nivel. De cara al futuro es una España más reconocible, pero hay que mantenerse neutro y alejado, poniendo en perspectiva lo que era el rival de hoy. Y luego, bueno, pues fortalezas, que se consolida Pedro Porro en la derecha, que la defensa como bloque, como conjunto, ha conseguido que Unai Simón bata ese récord de imbatibilidad, que habla mucho y bien del portero y de ese automatismo defensivo, que siguen creciendo Cubarsí y Laporte, que Cucurella viene en defensa muy bien en ataque, y que arriba, que Dani Olmo sigue siendo el mejor futbolista de tres cuartos hacia adelante, que le da a España mucho dinamismo, que Baena también está en un rendimiento notable, que Oyarzabal está de dulce, que Lamín ha jugado bien, pero que debería elegir mejor en muchos ataques, y luego el único pero es la sala de máquinas, Pedri y Rodrigo. Así que, resumiendo, España hace crecer el optimismo, pero hay que poner en perspectiva el rival que tenía hoy enfrente, que si esto es un partido de fase de clasificación, pues quien más quien menos habría dado por presupuestado un triunfo de España por más 3 o por más 4 goles.
0: Es verdad que Austria se mete como se mete en esta fase, que no convenció en absoluto en este inicio de Mundial, y entre todo lo que acabas de decir, Tori, entre todo lo que mencionas sobre lo positivo, para que se una ahora la radio, hace un ratito se ha pasado por tu micrófono en esa zona mixta, atendiendo a los medios, Unai Simón, que hoy

0: rompía o batía esa racha de imbatibilidad de un portero en un Mundial. No ha recibido gol todavía Unai en este Mundial 2026. Y esto decía, reflexionaba un poco y lo comparaba con la última vez que fuimos campeones del mundo. La última y única vez que fuimos campeones. Esto decía Unai Simón.
1: Es que al final son números, sinceramente, yo tampoco he tenido que tanto mérito. Es que si te fijas al menos los cuatro partidos de esta fase de grupos, o sea, los tres partidos de la fase de grupos del partido de hoy, nos han tirado 7, 8 veces a puerta y no han sido disparos claros. Creo que al final, pues evidentemente, el reconocimiento este se lo dan al portero y a la defensa, pues porque son los números que son. Pero hay que tener en cuenta y hay que poner en valor el nivel de presión que tiene este equipo desde Oyarzabal hasta mí. Estamos haciendo una labor muy importante en defensa, que es la clave. Ya sabemos que Sudáfrica, el Mundial de Sudáfrica, se ganó con esa base. En defensa hay que ser muy sólidos y creo que tenemos que seguir en ese camino.
0: Y Tori, es verdad que incluso a los partidos más grises de esta selección no hemos sufrido atrás, como hemos podido ver en otras ocasiones, que ahí más aburrido o menos fluido el juego o no, hoy sí que ha estado más fluido, pero desde luego atrás, que era donde más dudas podíamos tener antes de arrancar el Mundial, estamos bien.
2: Bueno, repito que el nivel de Austria no da para inquietar a España. España se lo ha tomado en serio y si España tiene una versión buena con balón y buena sin balón, al final es un equipo que muy pocos le pueden toser. Hoy ha tenido un par de descuidos, un par de acercamientos del equipo de Ragnik, pero que ha pasado lo que un poco los diferentes guiones de la previa establecían. No es ninguna sorpresa, España hoy ha mejorado su juego notablemente con respecto a Guadalajara y ahora tendrá un test muy importante contra una selección de su nivel o contra una selección muy competitiva de las más competitivos de Europa como es Croacia. Así que hay que sacar la parte positiva, hay que marcharse a casa con ese optimismo, pero no hay ni mucho menos ya que lanzar las campanas al vuelo. También como punto negativo, la gestión de Luis de la Fuente. Hay varios jugadores que siguen sin debutar en este Mundial, hoy con 2-0 durante buena parte de la segunda parte. Ha podido meter a algún jugador que en este torneo ha tenido 0 minutos y que siguen sin debutar en la Copa del Mundo. Me refiero a Grimaldo, Eric García, 8 partidos en mundiales u 8 convocatorias, 0 minutos, Borja Iglesias, Víctor Muñoz, ayer nos dijo que podría jugar y no ha jugado, y luego el caso de Zubimendi, sí. Que todos los días caliendo un ratito, parece que va a salir, hoy se ha quitado el peto, al final ha parado el cambio, se ha ido con bastante cabreo otra vez al córner a calentar, ha debutado Pubil en una Copa del Mundo, y creo que esos detalles, Luis de la Fuente debería cuidarlos más para fortalecer eso que él llama familia, porque hay mucha gente que por el camino se está desenganchando por mucho que al final sea un Mundial y todos quieran ganar este Mundial, aunque sea jugando 0 minutos, pero así es más complicado que si va repartiendo premios por el camino y a la gente la vas implicando.
0: ¿Tú qué lo ves de cerca a Zubimendi, Dori? Hace no tanto estábamos dudando de si iba a ser titular por delante de Rodri. A mí me choca mucho esta situación, me ha chocado mucho que no entrase, que entrase Pubil. He llegado a pensar que estaba tocado a alguien, luego, salvo que me digas lo contrario, no lo hemos visto. ¿Tú qué lo ves de cerca, Zubimendi? ¿Lo ves tan fuera o lo ves tan lejos del nivel que mostró hace poquito con la selección?
2: Futbolísticamente no sé, porque su último trimestre ha sido complicado, pero anímicamente le veo tocado. Hoy he hablado Mikel Merino con él al acabar el partido y le veo bastante afectado porque él ha visto que está perfectamente capacitado para suplir a Rodri, no solamente en una final de una Eurocopa, sino el tiempo que ha estado Rodri alejado de los campos por la lesión, y ahora está viendo que no es que sea suplente de Rodri, es que lleva en este Mundial 4 partidos y 0 minutos, y no es ni mucho menos un Rodri que esté excelso, es un Rodri que está siendo el punto débil de España junto con Pedri, llegando tarde, impreciso, se le ve que le cuesta girarse, se le ve lento, y ni aun así Luis de la Fuente concede un descanso a Rodri, y eso le está afectando mucho anímicamente a Martín Zubimendi.
0: Y Tori, otro nombre propio, el de Lamine Yamal. Yo tengo sensaciones encontradas, porque yo le he visto con la chispa, le he visto con el ritmo de Lamine de siempre, pero no sé si con un poco de ansiedad, de no soltar el balón, de querer demostrar que está al 100%, no sé.
2: No, es que Lamine juega así. Lamine juega así,

0: no sé, pero Lamine, si tú le ves un partido grande del Barça, Lamine se la chupa todas o casi todas.
1: Sí,
0: pero... y bueno, con más razón puede tener más ganas de marcar porque es un mundial, porque aparece en el campo con la gorra, porque aparece en el campo con el colgante ese, con las gafas, porque antes del partido sube una story celebrando un gol con España subiéndose a la valla, porque él es un mundial y quiere estar a la altura mediáticamente del mundial y de lo que la gente espera. Posiblemente quiera sumar más números, pero te compro la ansiedad, pero es que dentro de esa ansiedad está su forma de concebir el juego. Y para mí es un poco el problema de Lamine, que siendo muy bueno, podría ser mucho mejor si es más efectivo. Si Lamine aprendiera un poquito a gestionar el fútbol, las últimas decisiones, como lo gestiona Baena u Oyarzabal, que aparecen menos, pero cuando aparecen son más efectivos, Lamine sería mucho más decisivo y mucho más eficaz. ¿Pues espectacular? Pues no lo sé. Si en vez de tirar un caño tira una pared, la gente no le molaría tanto. Pero es una forma de concebir el juego de Lamine Yamal y luego lo que a la gente le guste. Yo prefiero, sinceramente, para un equipo de fútbol que quiero que gane, gente como Baena o como Oyarzabal. Gente menos que busque adornos, o gente menos barroca, o gente menos rococó, y gente más efectiva, más pragmática, menos plástica. Pero es la forma de concebir el juego y quizás algo generacional. A mí, Lamine, cuando le comparan con Messi, Cristiano, Mbappé, yo le comparo con Neymar porque es su ídolo, y Neymar era un jugador que jugaba por y para el espectáculo. Y yo a Lamine, de momento, le veo reflejado en Neymar, que si puede dar un paso al espacio, puede hacer un caño, un sombrero o tirar a puerta. Yo creo que Lamine prefiere el espectáculo del caño o el sombrero antes que acabar jugada. Yo es un poco como lo veo, y sé que es una reflexión y una opinión que a mucha gente le va a doler, pero yo sinceramente, desde mi punto de vista, de cómo yo interpreto el fútbol, es como lo veo.
1: Si te tuvieras que quedar con algo positivo, diferente a lo que habíamos visto anteriormente en este Mundial, ya sé que es Austria, que no podemos sacar grandes conclusiones, pero la mejora que ha tenido España en este partido respecto a lo que has visto, ¿con qué te quedarías, Tori?
0: Ahora, perdona, dicho lo cual de Lamine, la primera media hora que ha dado es una exhibición, porque ha sido agarrar la pelota, encarar, romper a Leimer, que está por aquí cerca de nuestra posición, sacarle del partido mentalmente, de decir, no puedo con este tío, ha sido un torbellino. Claro, ese nivel no lo puedes aguantar todo el partido, pero hay compañeros para cuando tú no puedes individualmente apoyarte, combinar, asociarte. Lo que no puedo hacer es casi siempre elegir y jugarse la jugada él solo, como si fuera el típico base bueno Stephen Curry. No. Entonces, la primera media hora de Lamine me ha demostrado que tiene una chispa que no pensaba que iba a tener hace dos semanas, que es a ese nivel prácticamente imparable, al menos en el uno contra uno, y eso para España es muy positivo. Y luego lo que me decías, lo más positivo de España, ¿me has dicho?
1: Sí, sí, no, de este partido respecto a los otros tres que hemos visto, que es verdad que en todos hemos sacado alguna pega, en este sacamos pocas. ¿Con qué te quedarías?
0: Sí, bueno, el gran cambio que hay la determinación de España. O sea, España ha ido por el partido, ha manejado en el partido, ha dominado el partido, ha tenido tres despistes que le ha generado tres ocasiones de Austria, que eso tiene que ponérselo en la cuenta de resultados, porque dice, oye, con Austria puedo conceder, pero con otro equipo, si me despisto, igual voy a remolque. Pero me ha parecido un equipo muy redondo, un equipo muy coral, un equipo que ha ido por el partido, un equipo vertical, no sé, me ha gustado mucho, con mucha presencia de Cucurella, dos asistencias de Pedro por un gol, los laterales sumando, muy firmes Cubarsí y Laporte, así que gran partido de España.
1: Gracias, Tori, un abrazo. Mira, y está Raúl Varela en la sala de prensa.
2: Sí, enseguida viene Luis de la Fuente, seleccionador español, o sea que atentos, acaba de concluir la rueda de prensa de Rangnick, el seleccionador austriaco, al que yo creo que no le han quedado más palabras para elogiar a España, la que calificó como la actual campeona de Europa, no ha dicho mentira, dato objetivo, y como la posiblemente futura campeona del mundo. Ha dicho que tácticamente es casi imposible competir contra ellos. Ha puesto muy en valor, ya que hoy hemos discutido un poco el trabajo y el papel de Rodri, aquí ha considerado casi el MVP del partido, que no le ha importado mucho lo de Lamine, que bueno, he hablado de un talento descomunal y descollante, también de Mikel Oyarzabal, que es claramente el hombre de España en el Mundial, pero los piropos del seleccionador nacional austriaco hacia el combinado español que dirige Luis de la Fuente, que ya llega junto a Ladis García y el oficial de FIFA para sentarse en esta mesa presidencial de la sala de prensa. En unos segundos arranca la comparecencia del octavo finalista de este campeonato del mundo. Escuchamos.
1: Bueno, pues vamos a escuchar a Luis de la Fuente.

0: tenemos que escuchar a De La Fuente y en un ratito tenemos otro partidazo y de ahí va a salir nuestro próximo rival. Tenemos que estar pendientes de ese Portugal-Croacia porque nosotros ya hemos hecho los deberes. En octavos nos esperan ellos. Queremos escuchar a Luis De La Fuente, que se va a sentar ya en sala de prensa, pausita rápida y continuamos en Marcador. Venga.
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5: En eso no estoy de acuerdo. Creo que todavía hay que seguir mejorando. Necesitamos hacerlo todavía mejor.
0: Luis de la Fuente, sala de
5: una manera natural, porque insisto, este equipo es muy ambicioso. Es muy insaciable deportivamente y queremos seguir haciéndolo cada día un poquito más.
6: Juan. ¿Qué tal, Luis Martín? Te pido darle una buena por la clasificación. Te quería preguntar por el partido de Marc Cucurella. ¿Cómo ha entrado por la banda? ¿Cómo está siendo su mundial? Y hoy dando dos asistencias.
5: Pues bueno, es que Marc con nosotros es un reloj, que diríamos. Es que es infalible. Siempre responde, siempre juega bien, siempre hace lo que tiene que hacer, siempre interpreta muy bien todas las situaciones de juego. Defensivas, ofensivas, creo que es un futbolista top, de un nivel altísimo, que lo ha demostrado aquí, en su club, y le queda por delante todavía mucho camino que recorrer, y además es que él es otro jugador también, son todos, seguramente si me preguntáis por otros diré algo parecido, pero es que quiere seguir creciendo, quiere seguir mejorando, y eso se hace que sea fantástico, en esa actividad, esa actitud, perdón, pues el futbolista... hace con, porque además con talento pues hace que rinda todavía cada día un poquito más y estamos celebrando el rendimiento que tiene con nosotros, es excepcional.
7: Antonio,
8: hola Luis, Antonio, Radio Nacional de España. Bueno, lo que hemos visto hoy ya nos lo anticipaste hace 3 días en Radio Nacional de España, estamos en directo en Tablero Deportivo. Tenías fe absoluta y nos decías va a llegar el buen juego, van a llegar los jugadores, es decir, no tenías una duda. Y una de las cosas que más nos ha gustado de todo lo que ha hecho muy bien la selección, y lo decíamos, es volver a controlar el partido, ¿no? Te da la sensación de que tienes un control absoluto del partido.
5: Sí, pero Antonio, es un poco, insisto, el proceso de lo que teníamos previsto. Cada partido es diferente, todos han sido con una extrema dificultad. Independientemente de que puede parecer un partido más fácil que otro, es porque es gracias al rendimiento del equipo, no por las facilidades que da el rival, porque si lo hubiéramos dejado a Austria o que otro rival, te genera muchos problemas, como estamos viendo una y otra vez en este torneo, en este mundial. Y nosotros pues sabemos los que tenemos que hacer para seguir mejorando de cara al próximo partido. Pero yo estoy muy contento también del partido de Uruguay, porque es que es el que nos ha traído hasta aquí y nos ha hecho mejorar. Y el próximo partido, este será la consecuencia, el inicio, la rampa de salida para mejorar también el próximo partido. Entonces, en ese espíritu nos vamos a encontrar siempre, mejorar. Y la suerte que tengo de dirigir, insisto, a estos futbolistas maravillosos, que es que su comportamiento, su actitud, su talento, pues es algo increíble. El crecimiento es infinito.
9: Hola, seleccionador, buenas tardes, Edu Castelao del Mundo. Ha dicho que este es el partido sobre el que construir el siguiente.

0: ¿O en qué aspectos España puede dar todavía una mejor versión? Aunque sea uno.
1: Sí, pues uno, te puedo decir muchos. Yo creo que hay que mejorar todo, todavía más. La defensa, los aspectos defensivos se han corregido, se han hecho muchas cosas bien, pero ha habido situaciones donde todavía igual la presión nos ha faltado ajustarla un poquito más, en la presión alta, sobre todo en los primeros 20 minutos, hasta la primera pausa. Hemos ido muy fuerte en la primera pausa, después de esa pausa de hidratación. El equipo, esos 20 siguientes minutos, ha estado a un nivel altísimo, pero hemos corregido aspectos. Yo creo que Edu, si es que no se trata de decir, yo creo que hay que mejorar siempre. Es que si no te mueres de pues eso, el halago debilita mucho y de esa satisfacción te mata. Hay que tener satisfacción por el trabajo bien hecho, pero pensando en que el próximo día va a ser diferente. Y en ataque también hemos fallado muchas ocasiones y diría, hay que tener más alto el porcentaje de eficiencia. Claro que se puede mejorar siempre. Y vuelvo a decir, pero es que además, y repito una y otra vez, créeme, que es que es lo que hemos tratado de hacer desde que estamos juntos. Mejorar cada día. Y el próximo día rival va a ser mucho más difícil de lo que ha sido hoy. No porque sean mejores o peores, sino porque en la fase en la que nos vamos a encontrar nos va a demandar todavía mayor rendimiento.
2: Miguel Ángel.
3: Hola Luis, buenas noches. Miguel Ángel Díaz de la cadena COPE. Ha sido un partido muy coral, ha habido muchos jugadores destacados. Ha salido estos días muy en defensa de Rodri. Yo creo que nadie puede dudar de la categoría futbolística ni de Rodri ni de Pedri. Pero la versión que hemos visto hoy de los dos es tranquilizadora de cara a poder ganar el Mundial.
1: Yo creo que son dos de los...
3: Ha sido un partido muy coral, ha habido... Ha salido estos días muy en defensa de Rodri. Yo creo que nadie puede dudar ahora de cara a poder...
1: Yo me quedo con los dos. Pero de Rodrigo, para mí está haciendo un Mundial excepcional. Hoy ha sido una auténtica locura verle el dominio de todas las situaciones de juego, de ofensivas, defensivas, presionando, llegando, tirando del borde del área. Y Pedri pues ha dado otro recital más, como viene siendo costumbre y como lo hace en la selección. Eso es lo que quiero decir, que yo estoy encantado con las condiciones que tienen y con lo que proponen en nuestro equipo, que para mí es el mejor equipo. Entonces necesitamos a Rodri, a Pedri, a Dani Olmo, a Merino, a Fabián, etcétera, etcétera, a todos los demás, Mikel Oyarzabal, o la línea defensiva que ha estado hoy a un nivel superior. Entonces, de esa manera podemos pensar en llegar muy lejos, pero vuelvo a decir, el próximo partido hay que seguir mejorando a nivel.
4: ¿Edu? Hola, mister. Aquí Edu Pidal, estoy en directo en Radio Estadio Noche. Estamos comentando en Onda Cero el grupo que tiene.
5: Estamos escuchando a Luis de la Fuente en rueda de prensa, marcador Radio Marca. Seguimos estirando después de esta victoria de España 3-0 ante Austria. Recordamos, seguimos luego buscando rival para octavos entre Portugal y Croacia. Seguimos escuchando al seleccionador de España. Luego, por cierto, vamos a estar también en zona mixta cerrando protagonistas, pero por ahora Luis de la Fuente sigue hablando.
6: Quiero buenos jugadores y buenas personas. En el hecho de que haya jugadores que llegamos ya a octavos de final y no hayan tenido minutos, como Zubimendi, como Eric García, como Grimaldo, como Borja Iglesias, los dos porteros, y el hecho de que hoy Oyarzabal marque dos goles, pero no le moleste que el MVP sea Lamine Yamal, ¿qué valor le da al grupo y a lo que hacen en el día a día estos que tienen menos foco?
1: Edu, ayer y siempre comento, lo que hacen buenos a los jugadores que tienen más minutos son precisamente los que tienen menos, porque les exigen que rindan a un nivel alto para que no tenga la opción, entre comillas, el que está esperando esa oportunidad. Pero este grupo, como también comentaba ayer, es que tiene unos códigos, unas normas, que vuelvo a decir, que las han aceptado ellos, que las marcan ellos, y que es anteponer el bien general, el bien común, al bien individual. Si eso extraña, sorprende, a mí lo que me sorprende es que eso parezca excepcional, que debería ser lo natural en un equipo. ¿Qué es un equipo? Pues un equipo es trabajar en grupo, y este grupo de jugadores son un ejemplo de esa actitud. Entonces, todo eso que pueda parecer excepcional, que me sorprende, pues estas personas, estos grupos, esta buena gente, lo viven con naturalidad y normalidad. Y al que peor lo pasa soy yo, porque veo jugadores que me encantaría que estuvieran ahí y hubieran tenido esos minutos, pero que lo tendrán y van a ser importantes de aquí a lo que nos queda de recorrido. Seguro que sí. Pero

0: entienden que desgraciadamente cada partido es como es, y hoy tenía una opción de haber sacado a algunos jugadores, pero se ha cambiado en los últimos minutos, ha cambiado la dinámica, ha habido algún contratiempo con algún jugador y entiende que perfectamente que hay que tomar esas decisiones. Ya te digo, lo vimos con total y absoluta normalidad, afortunadamente.
1: Raúl.
2: Buenas tardes, seleccionador. Raúl Varela para el marcador de Radio Marca. Cuando le nombraron usted hace 4 años, alguien dijo que había tenido un problema con Unai Simón en las categorías inferiores. Luego recordará que tuvo la operación de muñeca después de la Euro, hizo David Raya una...
0: Perdón por la risa, perdón. Sí.
2: Luego, voy un poquito más allá, ¿no? Luego fue la operación, tuvo que jugar David Raya a un nivel fantástico en la Nations League. Ha aparecido el ciclón Joan García, que bueno, casi hay un referéndum en España para que viniera convocado. Pero hoy es Unai Simón el que entra en la historia, no supera primero a Casillas y a Walter Zeña después. ¿Qué le gustaría decir de él?
0: Pues que es un honor, un orgullo para mí. Mira, con Unai Simón llevamos juntos desde el año 2019, que fue cuando ganamos el europeo en Grecia. Él tenía 16 años, si no me equivoco. Pues desde entonces hemos vivido europeo sub-19, europeo sub-21, Juegos Olímpicos, Nations League, Eurocopa, otra Nations League y mundial. Sí, casi soy, conozco a su familia, etcétera, etcétera, etcétera, y casi diría que es una relación de familia más que de entrenador jugador. O sea, para mí eso, insisto, es un honor, un orgullo dirigirle, y estoy feliz porque tiene un reconocimiento mundial que se le ha ganado, se lo merece, y eso demuestra que es uno de los mejores porteros del mundo. Como he dicho y en repetidas ocasiones antes de estar aquí, tenemos a 3 de los mejores porteros del mundo, y creo que se lo ha ganado él, y estoy feliz.
1: Gracias, Luis.
0: Sí, muchas gracias.
3: Las palabras de Luis de la Fuente en rueda de prensa después de esta victoria de España, el seleccionador, acabando con esa reflexión de Unai Simón. Y es cierto, lo decíamos antes, ha batido un récord. Él, igual que el día de Arabia, tal vez estuvo poco autocrítico para algunos, yo me incluyo, lo pensé, hoy no ha estado excesivamente eufórico. De hecho, le ha quitado incluso hierro a su asunto, a ese récord, achacando que le habían disparado poco, pero hoy ha pasado a la historia Unai Simón con otra portería cero, la cuarta consecutiva en este Mundial para la selección española. No me muevo del estadio, sigo allí en zona mixta. Nos queda escuchar a un gran protagonista, Tori.
4: MVP del partido, y solamente te voy a decir la frase que hemos escuchado en la tribuna de prensa todo el rato: ¡qué bueno es! Te ha faltado el gol nada más, ¿no?
5: Bueno, muy contento, sobre todo por la clasificación del equipo, que era lo más importante. Hemos salido del hotel todos pensando que queríamos ir a Dallas y jugar los octavos de final. Y nada, poco a poco pues ya me voy sintiendo como soy yo, haciendo las carreras que necesito, los regates, todo. Entonces, muy feliz por el equipo, sobre todo, y por una que también quiero felicitarle.
6: Lamín, estoy aquí. Aquí a tu derecha. Muy buenas. Decías hace un par de días que hablábamos en la entrevista. Bueno, que el Mundial empieza ahora. Es una buena carta de presentación de Lamine Yamal y de España en este Mundial, ¿no?
5: Sí, bueno, yo creo que el momento importante es ahora. Si pierdes, estás a casa, entonces es lo que no queremos nadie. Ningún español quiere eso, y lo daremos todo. Ahora a descansar y a pensar en el siguiente partido.
6: Lamine, bona nit, Damià López de RAC1. Primer partit 25 minuts, segon 45, tercer 75, avui 85. Explica'ns en quin punt físicament estàs i com et trobes en aquest Mundial.
5: Muy bien, ya está, ya estoy al 100%, ya estoy preparado para jugar lo que el míster quiera, y nada, sí, tengo que seguir descansando y cuidándome, pero estoy al 100%.
4: Lamine, has jugado 85 minutos, el trofeo de MVP, te hemos visto muy incisivo, quizás te ha faltado el golito hoy.
5: Sí, seguro, una asistencia. Pero nada, pero muy contento. Al final, mientras ganemos y pasemos de ronda, es lo importante.
7: ¿Qué tal, Lamine? Alfredo Martínez, Onda Cero. Las sensaciones han sido muy buenas, y también la admiración del público. ¿Notas que el público espera mucho de ti y que está disfrutando con todo lo que haces en el terreno de juego?
5: Sí, estoy muy agradecido por el cariño que me están teniendo en todos los estadios que he jugado. Se agradezco mucho y me ayuda más a salir más motivado.
6: También felicitats per la classificació, felicitats per l'MVP. Com et motiva? De quina manera et motiva un torneig així?
5: Bueno, es lo más grande que hay en el fútbol, ¿no? Yo creo que no hay nada mejor que un Mundial. Al final...

0: un sueño de jugar a fútbol, sueño de jugar con su selección y en un mundial, entonces estoy aquí. Pienso en seguir pasando de ronda y cumplir mi sueño de ganar un mundial con España.
1: Hola Lamine, aquí Elena de Dazón. Yo te quiero enseñar esta imagen de tu hermano. Esta ha sido su reacción en el tercer gol. ¿Qué significa para ti ver a tu familia en la grada y que esté viviendo, ¿no?, lo que tú dices, la infancia que tú nunca tuviste?
0: No sé, me emociona ver a mi hermano ser feliz, a mi madre vivir la vida que siempre ha soñado, a mis amigos. Es al final es lo que yo deseo, al final es el sueño más grande de un niño, aparte del fútbol y de todo. Nada, es todo para mí, mi hermano, es como si fuera mi hijo y estoy enamorado de él.
2: ¿Qué tal, Lamín? Aquí, Pablo Cano, más para Babel. Enhorabuena por el MVP, por ese partidazo. ¿Qué tan confiantes estáis de seguir avanzando en el Mundial, de seguir jugando como lo estáis haciendo y de quizás llegar, ¿no?, a esa final en Nueva York el 19? Gracias.
0: Bueno, yo creo que tenemos que seguir creciendo en el juego, en la intensidad, en todo, pero obviamente sabemos la calidad que tenemos, sabemos que no le tenemos miedo a ninguna selección, somos España y hay que demostrarlo en el campo, pero confiamos en nosotros mismos.
2: ¿Qué tal también, José Sisay de Marca? ¿Cómo de feliz eres en el campo? ¿Cuánto estás disfrutando ya en este Mundial ahora que estás, que dices que estás recuperado?
0: Mucho, desde que salgo del hotel hasta que acabe el partido solo disfruto, pero disfruto con la mentalidad de querer ganar y de querer seguir pasando la ronda. Y eso, disfruto mucho.
2: Raqui Lamine, enhorabuena por el partido. MVP, has jugado de nuevo un gran nivel, la gente se rinde ante ti, pero es que te vemos serio. No sé si es porque no has marcado, no estás del todo satisfecho. No sé si te hemos visto solo sonreír por tu hermano. ¿Estás feliz?
0: Sí, obviamente. Me he pasado de ronda, estoy muy feliz, pero bueno, ya el partido ha acabado, ya he pensado en el siguiente partido y ya está, pero estoy muy feliz por el equipo.
3: Aquí también Martina y gente de ESPN, pensando en el siguiente partido, ¿te gustaría jugar contra Cristiano? Digo, no has tenido la posibilidad de hacerlo en la liga. ¿Cómo sería ese encuentro? ¿Cómo te imaginas?
0: Bueno, me da igual, la verdad. Croacia, Portugal, sería un honor jugar contra Cristiano, obviamente, pero pienso en ganar el partido y me da igual quién pase del otro.
1: Hola, también Irene Junquera para Calle TV. Yo quería preguntarte, voy por la calle y todo el mundo grita tu nombre, todo el mundo tiene tu camiseta. ¿Cómo haces para conseguir que no se te suba la cabeza y dar todo en el campo sin presión?
0: Bueno, concentrarme en jugar al fútbol, pasar mucho tiempo con mi familia, que al final es la única gente que me sigue viendo como ahora mismo, como lo que soy. Y intentarme en cada partido, que es un nuevo desafío, hay que disfrutarlo porque al final una carrera muy corta y nunca volver a estar en un mundial con 18 años.
4: Bueno, por las palabras de Lamine Yamal, que ha sido elegido MVP, por cierto, a pesar de que los dos goles de hoy los ha metido Mikel Oyarzabal, dos de los tres. Tori, ¿algo más por cerrar?
5: Nada, que Lamine feliz no se iba. Contento sí, quizás realizado, quizás satisfecho, pero feliz no se iba. Es un jugador que su cara es el espejo del alma y no se le veía igual de feliz que, por ejemplo, el día de Arabia Saudí. Nada, España duerme aquí, en Los Ángeles, y mañana ya pone rumbo a Dallas y ahora en un ratito va a conocer su rival precisamente en esa llave de Dallas y va a ser Croacia, a la que derrotó en la Liga de Naciones en el 23, o Portugal, la cual derrotó a España en la Liga de Naciones del 25. En las dos ocasiones el desenlace fue por penaltis.
4: Gracias, Tori.
5: Adiós, un abrazo.
4: Y en la rueda de prensa que acabamos de escuchar a Raúl Varela con Luis de la Fuente. Raúl, ¿con qué te quedas? ¿Qué destacas de la comparecencia del seleccionador?
6: Bueno, pues que está contento, que está confiado y que las cosas aparentemente van según previstas, ¿no? Que esa única salida de carril, de la trazada buena de la carretera, tuvo que ver con ese partido ante Cabo Verde, que veremos cuál es su desempeño en la jornada de mañana frente a Argentina. Y luego ha ido poquito a poco enderezando el rumbo a medida que, bueno, pues distintos jugadores han ido ganando peso, rendimiento, lo de Oyarzabal, que está fuera de toda duda. Al final es esto muy sencillo, ¿no? Yo creo que es una persona, Luis de la Fuente, eminentemente práctica. Creo que sabe de fútbol, quizá es posible, ¿no? Lo abordaremos en los próximos días, que se esté atascando un poquito con la dirección de partido, con el tema de los cambios. No todos o prácticamente ninguno han servido para mejorar especialmente, ¿no?, el devenir de los encuentros. Ya han salido

0: ido con prácticamente todo resuelto, o algunas actuaciones desde el banquillo no han sido todo lo brillantes que se podían esperar, pero bueno, son por ponerle pequeños peros, ¿no?, a esta selección, que yo creo que ha dejado una buena imagen de cara al resto de competidores, y nos hemos vuelto a demostrar a nosotros mismos que sí, que si no hacemos las cosas bien como ante Cabo Verde, podemos perder contra cualquiera, pero que evidentemente si estamos a un nivel mínimo exigible para estos futbolistas, como ya ha explicado bien Ragnic, que se sorprendía, ¿no?, y quería poner en valor, es que fíjate en los cambios, qué jugadores han salido, es que no había ninguno del Madrid, ¿no? Bueno, un poco explicando el nivel de esta plantilla, que como ha dicho Toribio, entrenará mañana, suavecito, recuperación, y por la tarde pues viajaremos todos con destino a Dallas, a ver, para jugar contra quién el próximo lunes.
1: Enseguida salimos de dudas. Gracias, Raúl, un abrazo.
0: Adiós, hasta luego, chao.
1: Porque nosotros todavía no tenemos rival. Recordamos que ya hay varios octavos de final decididos, confeccionados: Paraguay, Francia, Canadá, Marruecos, Estados Unidos, Bélgica, Brasil, Noruega, México, Inglaterra. Nosotros esperamos rival del Portugal, Croacia, que se juega nada en 20 minutitos en Toronto. Está Irati Prat. Hola, Irati, muy buenas.
2: ¿Qué tal, Marcos? ¿Cómo estás? Perdóname si grito, pero hay mucho ruido aquí en el estadio,
1: Sí, o sea, ya estás dentro, ¿mayoría portuguesa o croata? Porque croatas había unos cuantos también el otro día.
2: No, mayoría portuguesa. No sabría decir, de todas formas, aunque yo una comunidad portuguesa muy grande, todas las que son portugueses, pero es que en cada partido de Portugal hemos visto a muchos locales, simplemente con la camiseta de Cristiano, muchos fans de Cristiano, pero sí, mayoría portuguesa, mucho más rojo que esa típica ya camiseta croata.
1: Oye, la previa del partido pasa porque esté Ronaldo, obviamente, ya lo iba a hacer, pero ahora más todavía, porque ¿qué pasa? Que cuando acabe esto, cuando Portugal se vaya eliminada, o si gana el Mundial, pero cuando acabe, se pira de la selección.
2: Sí, la verdad es que ha sorprendido bastante, porque ha salido noticia un par de las tres del partido, cuando la familia de Cristiano fue a salir del hotel al estadio. Y, a ver, yo opinión mía, creo que son cosas que... para un jugador que es el máximo goleador histórico, el máximo jugador con más partidos de la historia de Portugal, no sé, creo que era más serio que lo anuncie él mismo, ¿no? Y quizá en otro momento. Pero bueno, ya sabemos que cuando se trata de anuncios y Cristiano Ronaldo, los momentos que se han utilizado no siempre han sido los más idóneos.
1: No, no.
2: Pero sí, la verdad es que en la previa del partido se ha hablado más de esto que de fútbol.
1: O sea, es un tema que ha dicho su hermana en una declaración que lo confirma, pero luego recoge un poco de cable, porque no me queda muy claro. Según lo que yo tengo entendido,
2: no, algo así. Pero, decir, ¿no? Sí, pero básicamente acaba diciendo, evidentemente, al principio se daba a entender quizás incluso era retirada total, pero no, luego lo matiza y dice no, que habla de la selección y habla de este Mundial. Y tanto además dice no, de una buena fuente, hombre, pues claro, ¿cuál va a ser si no?
1: Claro, claro. Es que me parecía que estaba dando un periodista por su vez. Uy, creo que perdemos a Irati.
2: Te escucho, lo que pasa es que están cantando una canción croata y esto es un absoluto espectáculo.
1: Bueno, del partido, Irati, y te dejo, sabiendo esta noticia de Cristiano Ronaldo, Cristiano va a jugar, Cristiano va a ser protagonista, Croacia viene como viene, Portugal también viene con dudas, ¿cómo lo ves?
2: Bueno, yo la verdad que llevo toda la semana un poco con la mosca detrás de la cabeza de que va a pasar Croacia. Creo que es un equipo que ha demostrado en los últimos mundiales saber competir más. Hay que recordar que ha jugado todos los partidos posibles en las últimas Copas del Mundo. En 2018 llegó a la final, fue campeona. En 2022 fue tercera y jugó ese partido por el tercer y cuarto puesto. Y la historia es que Portugal en los mundiales no brilla. Busca su primera Copa del Mundo en un país adquirido con más potencial futbolístico que los balcánicos. Entonces, evidentemente, jugador por jugador, Portugal a priori tiene más calidad, pero veo como más equipo a esta Croacia de Zlatan Dalić.
1: Pues enseguida disfrutamos de ese partidazo. Gracias, Irati, un abrazo.
2: Abrazo, Marco. Chao.
1: En Portugal juega Cristiano, titular. En Croacia juega Modric, titular. Entre los dos, 81 años. Historia de los mundiales. Va a ser su último baile. Uno de los dos se va a ir a casa. El otro se medirá a España en octavos de final. Llamadita a la suerte y pendientes de este partidazo en Marcador.
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0: Ahora sí, después de este solo quedarán 20 partidos de este Mundial. Partido 84 de 104. Se juega en Toronto, en Canadá.
1: Rival de España, de aquí sale. Es un 16avo de final. Portugal-Croacia. Marcador.
0: Y te lo contamos en la radio y lo hacemos con Pavel Fernández en el análisis arbitral pendiente del arbitraje del noruego Sven Eskas, en el VAR, el inglés Jared Gile. Con los comentarios en la radio de Javier Cinto, David Barral, Joaquín Martínez. Canta y cuenta los goles desde Portugal-Croacia, Pablo Carrera.
1: Hola, Carreras, muy buenas.
2: Hola, Pablo Irra, marcador, ¿qué tal? Buenas noches, saludos a todos los oyentes de la radio del deporte y bienvenidos al BMO Field aquí en Toronto, donde se juega el segundo 16avo de final de la jornada que enfrenta, bien lo decíais, a Portugal y Croacia. Cruce plenamente europeo y lleno de alicientes, primero porque de aquí sale el rival de España, segundo porque juega Cristiano y eso siempre es aliciente, y tercero porque lo hace ante ni más ni menos que Luka Modric. No llega a Portugal en su mejor momento, con dudas en lo deportivo, ruido en lo extradeportivo, no atina de momento Roberto Martínez, el seleccionador español, con semejante elenco de estrellas, y el grupo lo han pasado pues de aquella manera, ganando solo un partido. Tampoco llega en su mejor año la siempre combativa y competitiva selección croata, pero cuidado que los viejos roqueros, Modric, Perisic, Kovacic y compañía, quieren un último baile. Tú verás, querido oyente, pero más argumentos no te puedo dar. En la madrugada ya de este viernes, el más que probable último partido en caso de derrota en un Mundial de Cristiano Ronaldo o incluso en la carrera de Luka Modric. Además, cuidado, ha hablado en la previa la hermana de Cristiano diciendo que después del Mundial deja la selección, y aquí tenemos seguro al rival de España, así que ojos bien abiertos, ponte debajo del ventilador, oyente, cárgate bien el café y enchufa la radio, porque este Portugal-Croacia a la de ya, como siempre y como todos de este Mundial, en el marcador de Radio Marca.
1: 22 nombres, los titulares, 11 croatas, 11 portugueses, Pablo.
2: Empezamos por el equipo croata con Livaković en portería, 4 en defensa, de izquierda a derecha, Perisic, Pongrasic, Šutalo y Stanišić. Por delante, en el doble pivote, nos lo sabemos de memoria, el de toda la vida, Mateo Kovacic y Luka Modric. La derecha es para Nikola Vlasic, la izquierda para Martín Maturina, engancha la media punta Pizar Šušić, y arriba para el gol, lo conocemos bien también, ante Budimir. Por parte de Portugal, Diogo Costa en portería, lateral izquierdo, dicen el mejor del mundo, Nuno Méndez.

0: La derecha para Joao Cancelo, Renato Vega, Rubén Díaz en pareja de centrales. Por delante el doble pivote Vitinha, Joao Neves engancha la media punta, Bruno Fernández. La derecha para Pedro Neto, la izquierda para Rafael Leao. Y arriba capitán, 7 a la espalda. Es uno de los nombres de este Mundial. Se espera más de él, Cristiano Ronaldo.
1: Se carga Roberto Martínez a Joao Félix. También se cargó a Bernardo Silva en la primera jornada. Ahora lo intenta con Rafa Leao. ¿Qué dices de los 11, Molinerón?
2: Pues vuelve el centro del campo parisino con la entrada de Joao Neves en lugar del otro Neves, de Rubén, para acompañar a Vitinha en ese doble pivote, en una selección portuguesa de Roberto Martínez que cambia en el extremo izquierdo. No juega Joao Félix, apuesta por el desequilibrio, por el buen estado de forma, según dice el entrenador español, de Rafa Leao, que va a jugar en ese costado izquierdo con Bruno Fernández en la media punta. Pedro Neto sigue siendo el jugador de banda derecha en lugar de Bernardo Silva, y en punta Cristiano Ronaldo, capitán noticia y además el único jugador y el primero en disputar una fase de eliminatorias de Mundial con 41 años. Por parte de Croacia no hay ningún cambio con respecto al equipo que ganó a Ghana 2-1, es decir, vamos a tener a Budimir en la punta del ataque, vamos a tener a Baturina por el extremo izquierdo y a Vlasic por el extremo derecho, uno de los que ha marcado frente a Ghana, con Kovacic y Modric en el doble pivote, y en la defensa va a seguir Perisic en el lado del lateral izquierdo, en una selección croata en la que veremos, o si bien puede ser el último partido de Luka Modric con Croacia, o el último partido de Cristiano Ronaldo con Portugal.
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1: ¡Qué fotografía! ¡Cuántos años! ¡Cuánto fútbol! ¡Cuántos éxitos! ¡Cuántas Champions! Luka Modric, Cristiano Ronaldo. Hola David Barral, muy buenas.
5: Buenas noches, Pablo.
1: Es una fotografía puro fútbol, ¿eh?
5: Sí, sí, puro fútbol. Además, lo hemos podido vivir en nuestras carnes, ¿no? Aquí en España, tantos años. Y bueno, pues ahora verlos en el Mundial con esta edad, pues es un orgullo primero para ellos, para su país, y luego para nosotros poder verlos, ¿no? A esa edad y rindiendo al máximo nivel, pues es algo muy bonito.
1: ¿Tú quién prefieres que gane para que se enfrente a España, Portugal o Croacia?
5: Portugal.
1: ¿Portugal? ¿Tú prefieres Portugal?
5: Sí, porque yo quiero que alargue lo máximo posible los récords, ¿no? Cristiano Ronaldo, que meta goles, que se acerque a Messi, que pues que aumente su leyenda, ¿no? Como goleador. Modri ya lo ha ganado todo y bueno, pues seguro que como Cristiano será su último Mundial.
1: Seguro que a Javier Tintó le emociona esa fotografía. Hola Tintó, muy buenas.
6: ¿Qué tal? Buenas noches. Justo te iba a decir eso, que es emocionante, ¿no? Ver cómo estos dos jugadores, tú lo piensas, 2026, y están jugando un Mundial. Es que es increíble, es que estaban ganando a Champions todas esas que ganaron en 2018, 2017. Es que han pasado muchos años y es muy bonito, porque son dos, para mí, dos profesionales espectaculares, porque llegar a esa edad, Barral lo sabrá, llegar a esa edad jugando un Mundial
1: sin duda,
6: imposible. O sea, si es que ser un profesional
1: obsesivo.
6: Sí, también. Es que además les ves bien, les ves finos, tal. Entonces, a mí me parece muy bonito. Yo prefiero que gane Croacia, pero pensando en España, creo que España, yo a Portugal no la quiero ver en un cruce, por muy mal que esté jugando. Me parece que tiene muchísimas balas y muchas cosas. Hoy juega Leao, que no ha jugado todavía de titular, tiene a Bernardo de suplente. Croacia, en cambio, que es verdad que va de menos a más y va encontrando un poco su equipo, yo creo que a España, a Croacia no le debería poner muchos problemas. Pero yo creo que hoy va a competir Croacia, ¿eh?
1: Mira, este es campo de fútbol, no de fútbol americano, así que los jugadores salen por el centro, así que en nada ya están formados en el círculo central. A la derecha los croatas, a la izquierda los portugueses. Vamos a escuchar ceremonia de los himnos, los banderones extraordinarios de Portugal, de Croacia. Insistimos, el que gane este partido se enfrentará el próximo lunes a las 9 en Dallas a la selección española, que ha ganado y convencido por 3-0 a Austria. Ya están todos formados, titulares, suplentes, croatas y portugueses, alrededor del círculo central de este campazo de Toronto. Por cierto, riesgo moderado por inclemencias meteorológicas. Ojalá que se vayan, ojalá que sople el viento y se lo lleve lejos de ese campo, que por supuesto está lleno. Así que ahora el speaker bajará.
7: ¿Con arena?
1: No. Sí.

0: foto de Diego Jota en los videomarcadores de cada estadio donde juega Portugal. Emoción de Cristiano Ronaldo. Ahora escuchamos el himno nacional de Croacia. El marcador.
1: El himno nacional de la Croacia.

0: impresionante, la hinchada croata, la hinchada portuguesa rivalizando en cuanto a decibelios para cantar el himno. Hola Joaquín Martínez, buenas noches.
1: Hola Pablo Marcador, ¿qué tal? Buenas noches.
0: Es un gran partido, es un partidazo, es un partido que hemos visto muchas veces. Partido crucial para nosotros entre portugueses y croatas. Puede ser el que pierda último baile, Last Dance para Cristiano o Last Dance para Luka Modric.
1: Es un partido histórico porque por primera vez en los mundiales y en la historia del fútbol se enfrentan dos jugadores que llevan más de 200 partidos con su selección, ¿eh? Hoy cumple 232 Cristiano, 202 Modric, que iguala a Messi. O sea, dos de los tres tíos que más veces han defendido a su selección se enfrentan hoy. Dos tíos que hace 20 años, en el Mundial de 2006 ya estaban jugando con su selección. Qué pena que Modric, Croacia, se perdiera el Mundial de Sudáfrica y no tenga los mismos mundiales que Cristiano. Es un partidazo, es esta noche de mini Eurocopa dentro de un Mundial con este doble enfrentamiento de equipos europeos. Y es una noche para disfrutar porque hemos pasado ronda y podemos disfrutar de ver quién nos va a tocar.
0: Sí, sí, un ratito podemos estar medio tranquilos y luego el lunes ya nos preocuparemos. Pero a ver, mira, esto es noticia de todo el mundo. La hermana de Cristiano, Katia Beiro, en una tele portuguesa diciendo esto sobre el futuro inmediato de su hermano, de Cristiano.
2: Ah, isso sim, não, estou a falar da seleção de Portugal. A informação que eu tenho, fonte segura, acredito que is a Last Dance, então vamos aproveitar, vamos.
0: La información que yo tengo y viene de buena fuente, dice.
3: Claro, eso ha sido muy bueno.
0: Evidentemente.
3: ¿Quién será?
0: Dice que dicho. Es el Last Dance, el último baile de Cristiano.
1: Por no sorpresa se refiere, para nadie, ¿no?
0: Luego ha matizado, no se refiere a que vaya a dejar el fútbol. No. Se refiere que es su último partido en el Mundial. O con la selección.
3: Es lo que pretenden clubes, es llegar a debutar con su hijo. Y yo creo que la selección, obviamente, ya lo deja.
0: Y llegar a mil, ¿no?
4: Yo no creo que lo deje con la selección. Yo creo que lo
3: hará.
4: Será su último mundial, pero no su último partido con la selección.
0: Pero, hombre, pero es que.
4: Lo pongo en duda, lo pongo en duda.
0: Pero si es su hermana.
3: Pero una fenómena su hermana que dice. Fuente, buena fuente.
4: Ha dicho. ¿El último partido con la selección o el último partido de.

0: el mundial.
1: A ver,
0: puede ser el último gran torneo.
2: Es el Last Dance.
1: Podemos escuchar.
3: Claro. Ah, sí, no, estoy hablando de la selección de Portugal. La información que yo tengo, fuente segura, acredito que es Last Dance. Entonces vamos a aprovechar, vamos.
1: Vamos a aprovechar y vamos a disfrutar de él. Pero es el Last Dance, hombre. Evidentemente se refiere a que no va a volver a jugar un mundial. Probablemente la Eurocopa. No sé si hoy puede decir adiós Cristiano Ronaldo. Si pierde, lo dirá él después del partido. Si quiere anunciar algo, sí, pues sí, lo anunciará. Igual que si
4: pero yo estoy con Madrid, Barral, que pues posiblemente siempre habrá un último partido de Cristiano que se despida en Portugal haciéndole un homenaje.
1: Sí,
4: no,
1: yo
4: creo
1: sí,
4: que,
1: sí.
4: No creo que este sea el último. Siempre le podrán hacer un homenaje.
1: Sí, sí. Y vamos, la obsesión de Cristiano es llegar a los 1000 goles. Molina les da por 966.
2: 969, 970. No, no recuerdo ahora mismo. No tengo la cuenta. Pero creo que había llegado a los 970. Ahora lo miro, de todas formas.
1: Entonces está, pues eso, a tiro de 30 goles, es decir, un año, una temporada, metiendo un buen número de goles, puede llegar a los 1000. Del árbitro, es noruego, es Escas. Hola, Pablo Fernández, muy buenas.
5: ¿Qué tal, Pablo López? Buenas noches. Eso es, dirige este Portugal-Croacia, Espen Escas, noruego, 38 años, internacional desde el 2017. Mira, su primer partido internacional en 2017 fue pitando a la selección española, eso sí, sub-17. Segundo mundial para él, ya debutó en el de Qatar 2022, pero eso sí, en aquel entonces con un papel mucho más discreto. Ahora sí, con más experiencia, con más peso, ya goza de designaciones importantes en este segundo mundial para él. Es un arbitrazo, López, un tipo discreto, elegante, respetuoso, con un futuro muy prometedor en el viejo continente, donde le veremos pitar finales importantes. Seguimos en Radio Marca, poniendo el acierto y lamentando el error.
1: Empieza el partido en Toronto, Pablo.
6: Y primera pelota que descentra la selección croata, vistiendo plenamente de azul, lo hace de blanco la selección portuguesa. Primera presión alta que tiraba el equipo de Cristiano Ronaldo, por lo tanto será saque de banda para la selección croata. Primeros segundos de juego. Recuerden que aquí sale el rival de la selección española en octavos de final y puede ser, de hecho probablemente lo sea, el último partido en un mundial del que pierda. Si lo hace Croacia será de Modric, si lo hace Portugal será de Cristiano Ronaldo en este su sexto mundial. Por cierto, un dato así muy, muy random, muy friki, pero no deja de ser un récord histórico. Esa foto que hemos visto, saludo de capitanes, ya es la foto en la suma más longeva en la historia de los mundiales, ni más ni menos que entre uno y otro, 81 palos.
1: ¿Eh? Y es difícil que tenga más Champions una fotografía entre dos jugadores. Muy difícil, hombre, tendría que ser, yo que sé, un Carvajal Nacho.
2: Sí.
1: Me ha hecho
2: mucha gracia a Lamine hoy cuando ha dicho que le da igual el rival. Bueno, yo creo que justo para Lamine es un mundo, ¿no? Jugar contra Perisic o contra Nuno. O sea, es.
1: Sí,
2: vamos, o sea, hay un mundo entre uno y otro yo para él.
6: Viene la primera de Portugal por aquí, por banda derecha. Acostado con el 18 a la espalda. Pedro Neto busca el centro con la izquierda. No amaga. Vuelve a empezar el extremo portugués. Ahora jugando por la derecha. Empezó el mundial por la izquierda. Y es que ha incluido en el 11 ya a Rafael Leao, ojo que se quiere estirar la selección croata, campo abierto, atacando, cruzando ya la separadora de ambos campos. Viene por ahí con el dorsal número 3, será Pongracic, el central fuera de zona, tiene que volver sobre sus propios pasos. Tocará Croacia al minuto y medio de juego, ya se juega en Canadá, ya se juega en Toronto. Otro 16avo de final para la buchaca, este Portugal 0, Croacia 0.
1: Claro, y Croacia también tiene que agenciárselas, Joaquín, para que la pelota la tenga mucho tiempo Modric, pero que no tenga que correr mucho Modric. No sé cómo se puede hacer eso. Bueno, y que sea eficiente para su equipo.
4: Y que en defensa Perisic no sufra. Y que tapes también Rafael Leao. Hay muchas cosas, ¿no? Lo que sí es cierto es que, bueno, Croacia es una selección que yo creo que futbolísticamente nos ha demostrado que en peores situaciones ha salido adelante. Están aquí. Yo creo que han ido de menos a más. Y eso es interesante. Creo que después del primer partido todos decían, bueno, esto ya está acabado y están aquí, ¿eh? Hay que matarlos, ¿eh?
2: Son muy competitivos, muy competitivos.
1: Y muy mundialistas.
2: Sí.
6: Bueno, es que vienen de ser semifinalistas y finalistas.
4: En los últimos dos. En los últimos dos semifinalistas en el primer, en el Francia 98, cuando jugaron como Croacia. O sea, que cuidado, ¿eh? Yo creo que es una selección que se ha ganado el respeto de todos.
2: A 25 de los 1000. Con el mundial ya suman 975 goles en su carrera.
1: Aprovechale. La primera de Budimir, Pablo.
6: Sí, disparo muy blandito, a las manos sin problemas para Diogo Costa, el guardameta de Portugal. Pero sí, la primera que le apuntamos a la selección croata en una internada por banda izquierda. Ahora el que la maneja es João Neves. el que marcó el primero de este Mundial para Portugal en ese empate ante República Democrática del Congo, una Portugal que recuerda ha dejado muchas dudas.

0: En la fase de grupos, una victoria, dos empates y sobre todo en este último partido frente a Colombia, siendo plenamente dominado por la selección sudamericana. La pelota para Pedro Neto, el del Chelsea, atrás para Vitinha, Vitinha con Rubén Díaz, el central del Manchester City, moviendo para Nuno Méndez. De momento se lo piensa el equipo de Roberto Martínez. Bien, buen balón al espacio para Rafael Leao. Atrás de cara para Bruno. ¡Qué parada de segundas! ¡Ha salvado Croacia! ¡Clarísima para Portugal! La pelota que poco le hace falta a Portugal para hacer daño en tres pases. Ganó la espalda Rafael Leao. La pone atrás. Llegada en segunda línea. Era un penalti en movimiento para Bruno Fernández. La primera parada, gran intervención de Dominic Livakovic.
1: Pues es la primera, sí, Barral, la primera del partido, la primera gorda del partido.
2: La diferencia entre Joao Félix, ¿no?, y Leao, pues esa punta de velocidad que hace que el rival pues no te pille en carrera y luego pues llegues a área contraria con esta facilidad y bueno, pues sucedan cosas.
3: Y sobre todo Barral, que al ponerle en la izquierda ya no es uno que se te va a meter para el centro. El otro día había como mucha acumulación en el centro, sino que él va a atacar la banda, que es muy importante. Y para mí este portero está siendo el portero del Mundial, para mí.
4: De los mundiales, ¿eh? O sea, lo de Livakovic en las citas en general.
3: ¿Cómo está?
4: Lo de Livakovic jugaba en el Dinamo Zagreb, se salió en la Eurocopa, en el Mundial, se fue de Croacia, no demostró mucho fuera de Croacia, hablo de ligas, vuelve a Dinamo Zagreb y en los mundiales se sale.
0: Suplente
4: es el Sakiri, el Sakiri de la portería.
0: Me la has quitado, Joaquín, me la has quitado de la boca, voy a decir, es el Sakiri de las porterías.
4: Sí, sí. Y luego encima es un buen parador de penaltis, ¿eh?
0: Sí,
4: en el caso de llegar al tema. Yo sé que López no quiere que lleguemos a los penaltis, pero...
1: No, escúchame, si vamos a la prórroga, yo prefiero penaltis. Hombre, si puedes evitar prórroga, pues hombre, pues mejor. Mejor.
5: Me parece difícil que si llegan a la tanda de penaltis sigan tanto Cristiano como Modric en el partido. Estaría precioso, pero a ver si les da.
0: Pedía mano la selección portuguesa, ¿sí?, en el segundo remate de Bruno Fernández, claramente no.
2: Si esa ocasión la tiene Cristiano en vez de Bruno Fernández, ya estaríamos cantando gol.
0: Creo que el que ha repelido la segunda ocasión ha sido Josip Šutalo.
6: Le pega abajo, Pablo, pero el brazo está muy abajo. No sé si le llega a pegar en el brazo, y de pegarle en el brazo es que lo tiene completamente abajo y además le viene del portero, ¿no? Ese balón que llega de forma inesperada tampoco sería punible en el caso de que el brazo estuviera un poquito más abierto.
0: El balón para los lusos es Rubén Díaz, que cromo por cromo es una selección, insisto, cuidado, muy a tener en cuenta. Y la carta de presentación son jugadas como la que hemos visto, ¿eh? En apenas tres pases, Leao la pone, segundo palo, aparece de nuevo el despeje de la selección croata, mete puños, no quiere dudas, Livakovic, va a ser córner para la selección portuguesa al minuto 6 de partido, Portugal 0, Croacia 0.
1: Venga, 6 minutillos, ¿cómo lo ves, Tintón?
3: Me está gustando mucho la banda izquierda, o sea, me está gustando mucho Leao, porque está siendo lo que le hacía falta un poco a Portugal estos partidos, ¿no? Un jugador incisivo, que acabe las jugadas, porque Portugal es como que toca mucho y muy lento y tal, pero si tiene dos bandas como las que tiene hoy, puede crear mucho peligro.
0: Moverá raso Portugal tratando de sorprender a la defensa de Croacia. El que la pone es Pedro Neto, segundo palo, amenazado por ahí el bicho. El remate en la frontal era de Joao Cancelo buscando acabar jugada. No remató Cristiano, si lo hizo Cancelo por encima del larguero, será portería y respiro para Croacia.
1: Tienes que estar, Joaquín, completamente loco para tener 40 años y poder saltar como Santa Cristiano.
4: No,
1: tienes que estar loco.
4: Es tremendo. Yo el otro día los dos goles, con esa edad, la capacidad de intuir en área en el primer gol, insisto, la edad no pasa, o sea, para nadie.
1: Pero una cosa muy humana, ¿eh? A ver lo que haría cada uno.
4: Esto al más alto nivel, estamos hablando de un mundial, de una Copa del Mundo, que no estás jugando con tus colegas.
1: Con
4: cuidado,
1: todas las tentaciones que puede tener Cristiano en su vida. Tentaciones,
4: sí,
1: de todo tipo, pero digo culinarias, me da igual.
4: Pablo, he dicho
1: no
4: antes...
1: No comer nunca una hamburguesa, no comer nunca una pizza, no comer nunca... O sea, no comer nada que te guste de verdad. O sea,
2: no despistarse.
1: Claro, sí. Para poder saltar así un día de julio de 2026 para... Es que tienes que estar tienes que estar muy loco.
4: He dicho
1: antes,
4: pues
1: si no,
4: dato,
1: no lo haces, ni de coña lo haces eso, ni de coña te sacrificas tantos años y a hacer puñetas.
4: He dicho antes un dato, Pablo, yo cuando era niño y decían que Camacho había hecho 83 veces con España, me parecía una locura. Claro. O sea, era como 83 veces un jugador con la selección que lleva 232 partidos, que antes llegar a 100 era una cosa imposible.
1: ¿Cuántas veces fue Ramos?
4: 180
3: y pico. 183,
4: sí. Creo. Fíjate, sí, pero que yo digo que cuando llegabas al Mundial de México...

0: de Italia, llegar a 100 internacionalidades estaba a la altura de Masdau.
1: Es verdad que antes se jugaban menos partidos.
0: Se jugaban menos, pero estamos hablando de 232.
1: Es una
0: que lleva 145 goles y el segundo que más lleva con Portugal, Pauleta, lleva 47, que son tres veces menos.
1: O sea, es que va a haber generaciones y generaciones de portugueses que no van a ver a alguien que supera a Cristiano. Generaciones y generaciones. O sea, Cristiano se va a morir, dentro de muchos, muchos años, y nadie habrá ni acercado a su récord.
2: A ver,
1: ni acercado.
2: Un récord se lo pueden quitar, pero es que tiene muchos, ¿me entiendes? Entonces, tener ese equilibrio, ¿no? Ese equilibrio de ser el mejor en todo es lo difícil, porque seguramente a lo mejor en goles lo puedan superar, o como él ha superado, ¿no?, a mucha gente. Pero en todos los estadísticas está él.
1: Es imposible. O sea, nadie lo va a hacer.
0: Y luego la selección de Portugal. O sea, en los 70, 80 y 90 jugaron un solo mundial, el de México. Desde que llega Cristiano, no es que lo jueguen todos, es que son aspirantes a ganarlo.
2: Ojito con Mbappé, que estaba batiendo récords.
1: No, Mbappé va
2: y casi
1: a dejar
2: todos, ¿eh?
1: Mbappé va a dejar el, por ejemplo, lo de los goles en mundiales, lo va a dejar a una altura, cuando se retire, a una altura imposible. Una altura dificilísima para los que vengan. Dificilísima. Venga, fútbol, Pablo.
3: La ha tenido también Portugal, que lo está rondando, la ponía con música y con veneno, Pedro Neto, buscando esa cabecita precisamente del bicho de Cristiano Ronaldo, no llegaba a rematar, se perdía por poco, está tocando la puerta Portugal, la tiene Croacia, que quiere desquitarse, agarrar algo de balón, meterle pausa al partido, viene entre líneas buscando ahora el sector derecho, por ahí viene Vlasic, que la pone al segundo palo, buscaba ante Budimir el remate, la llegó a tocar, será portería para Portugal. Está bonito el partido al minuto 10.
1: Bueno, Joaquín, no domina Portugal, pero Croacia no le quita la cara al partido, ¿eh?
0: No, ya cuando empieza a aparecer Perisic, cuando empieza a aparecer Perisic aquí por la izquierda pidiéndola, qué pena que este futbolista, con lo bueno que es, nunca haya jugado en España, en la Liga Española, ¿eh? Porque es muy, muy buen futbolista, también tiene 37 años y ahí está comiéndose el carril, ¿eh?
3: A sus 37 años, efectivamente, otro que por cierto lleva también buen número, de internacionalidades, 157, ni más ni menos, con la de hoy 158, que viene Leao, se va de uno, busca un segundo, se la deja atrás, demasiado atrás, de hecho, a Nuno Méndez, ya ha pitado falta el noruego, ha pitado falta ante la incredulidad de los croatas, falta atrás, golpe sobre Nuno Méndez.
4: Sí, sí, vamos, no tengas ni una duda.
1: Pero, yo la falta no me pareció muy falta.
3: Faltita, Pablo, faltita.
4: Como no la haya pisado, estoy con López.
1: Le da
4: abajo.
2: Él toca el balón y luego.
1: Yo pensé que había tocado la pelota Kovacic, pero sí.
4: Como es una acción así lateral, López, no, parecía que no le había dado, sí. ¿No? Pero sí, le pega.
3: Correcto. Ahí va, ya ha talonado, anda que se lo va a pensar, Tinto,
1: Cuidado, cuidado la estrategia, que lo que parece que la chuta Cristiano, igual...
3: Bueno, contra Uzbekistán López fue Nuno Méndez, ¿no?
1: Fue Nuno Méndez. Dos veces.
4: Prefiero un poquito más para un zurdo, pero sí.
3: Está escorada a la izquierda, son unos 30, 35, ¿no? A los sumo metros.
2: Esta jugada da igual
4: Bruno
2: la edad.
4: También le pega muy bien a las faltas, Bruno también le pega muy bien.
3: Yo tengo una cosa, a Cristiano sobre todo, yo creo que le favorece la distancia.
1: Se lo va a quitar a Cristiano, sí.
0: Está muy de Cristiano,
3: Tiene el sello de Cristiano, sí.
0: Esta ni con 50 años la quitas.
2: Es que la distancia es muy buena para él.
3: Va futbolista de Croacia al suelo, habrá 4 en barrera más el quinto tumbado.
0: Ha dicho Barral partido. El balón parado no tiene edad,
2: Pues no tiene edad, pero lo...
3: Va Cristiano, le pega a Cristiano, mándame Barral a la barrera.
2: Hay que estar, es muy fuerte para golpear de esa manera, ¿me entiendes? Porque date cuenta que chutando a puerta te puedes romper muscularmente. Y tener esa fuerza y esa potencia en ese golpeo es que tiene que tener una musculatura.
1: ¡Uy, madrecita!
4: ¡Qué dolor!
1: Le ha pegado, ha saltado con todo y le ha pegado en todas sus partes.
2: Ha quitado el carnet de padre.
1: ¡Pobrecito!
4: ¡Buah, qué dolor!
1: Hombre, ya le podría pedir perdón, Cristiano.
0: Uno menos para la siguiente barrera.
1: ¡Pobrecito! Bueno, ahí pues, está. Parece que sobrevive, ¿no, Carreras? No,
3: sí, ahí está el tío. Se echa la mano ahí a la parte donde duele, pero sí, ahí está, el croata de pie. ¡Madre mía! ¡Uf! ¡Qué fortaleza, chico! Pero es que ha sido de pleno, es que la repetición...
1: Nunca he tenido lo de partes nobles.
3: Yo tampoco, sí.
4: Una vez lo buscamos.
1: ¿Sí?
4: Sí, no me acuerdo. Esas son tus aportaciones.
2: Antiguamente se los tapaban, ¿te acuerdas? De las barreras.
1: Sí, claro. Hombre, de hecho, es una costumbre.

0: que a lo mejor no se debería perder.
1: Claro, es que ahora me he dado cuenta que ninguno, o sea, salta y todo.
2: Sí, sí.
0: Pero si te da protegiéndote tus partes, ¿te da en la mano es penalti, Pavel?
1: Claro, ya tanto.
3: No, si está completamente pegado, ¿no?
0: Hombre, vamos, pegadísimo, ya te digo yo, vamos, como una lapa.
3: Y después del pelotazo más pegado todavía.
0: Ya te digo.
2: Antiguamente se los tapaban y algunos se daban la vuelta.
0: Sí,
2: había alguno que se daba la vuelta.
1: Michel en el Mundial de la
2: Michel se dio la vuelta al momento del disparo, digo, de primera.
0: Stojkovic, ¿no?
1: Sí. Eso, ¿te acuerdas las críticas que hubo a Michel?
2: Sí, muchas, claro. El golazo de Stojkovic. Por cierto, ha enfocado al plano de Infantino, que no está Infantino, y estaba Davor Šuker, ¿no?
0: Sí.
2: Que sigue
0: Gómez,
2: siendo,
0: ¿no?
2: Sí, sigue siendo el máximo goleador de la selección croata. 45 goles en 68 partidos, qué ojo.
1: Es que vaya Mundial y vaya Eurocopa hizo.
2: Es que Davor era mucho Davor, ¿eh?
0: ¿Qué parejita hacía con Mijatović?
3: Ya tengo el porqué, no te lo cuento.
0: A ver, venga, pues cuéntame.
3: La expresión partes nobles proviene de la antigua tradición anatómica influenciada por la filosofía
0: griega. ¿Pero anatómica forense?
3: Anatómica seca. Ah. Que dividía el cuerpo en zonas según su importancia vital. Se consideraban nobles aquellas áreas o sistemas que albergaban funciones superiores o que albergaban la vida misma. Mientras
1: bien
3: que
1: puesto.
3: El resto supone o sirve de mero soporte.
0: O sea que solo hay una partes nobles.
3: Bueno, entiendo que igual, si son funciones superiores, igual el cerebro...
1: Depende de lo que tú consideres. Depende de lo que tú consideres.
0: Pero yo nunca he llamado al cerebro partes nobles.
3: Pues a partir de ahora puedes hacer.
1: Cada uno usará algo más vital.
0: Sí.
1: El cerebro, lo otro.
3: Cada uno usará más.
4: Yo el cerebro, por ejemplo, no lo uso. Entonces uso sí,
1: yo. A mí me parece bien lo de vitales, efectivamente.
0: Sí, como Álvaro, ¿no?
3: Mira. Se consideraban partes nobles el cerebro, el corazón, el hígado, que son órganos vitales para la vida, la razón y el mantenimiento del cuerpo, y de la zona inferior los genitales.
0: O sea, también de la parte noble los genitales.
3: Sí, parte superior los tres que te he dicho y parte inferior los genitales.
0: Pues mira qué bien.
2: Pero molaría saber quién fue el primero que le dijo a su parte noble, porque
3: yo creo que fue Platón, por ejemplo.
4: Como la de una de cal y una de arena, ¿cuál es la buena y la mala?
3: Efectivamente, ¿cuál es la
4: buena
3: cal
4: que la buscamos al principio?
3: Sí, la mala es la cal.
0: Sí,
3: está claro.
0: Pero la arena depende.
3: Claro, la arena no, está muy bien.
0: En los percebes, arena, pues no, está bien.
3: Claro, ¿y la cal dónde está bien?
0: Bueno, pues en una línea de gol.
3: Muy bien. O para encalar una casa.
0: Venga, fútbol, Carreras.
5: Esquina para Portugal al cuarto de hora de partido. Ya superado. La va a poner Nuno Mendes, pierna izquierda, balón segundo, palo fuera. La ha tenido de nuevo Portugal. La ha tenido de nuevo la selección lusa. Esta vez fue Renato Veiga el central, que se sumó al ataque, lo está rondando, lo está empezando a merecer, la tuvo Portugal.
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0: Mucho peligro, Barrala, balón parado Portugal. La remata todas. De momento no a puerta, pero las toca todas.
4: Sí, además está viendo muchos centros laterales. Pedro Neto se mete por dentro y la mete dirección portería para que se envenene y alguien la toque. Y luego Rafael Leao pues, le está dando muchísima profundidad y muchos centros. En cualquier ocasión, Cristiano Ronaldo va a pillar alguna y la va a cazar.
1: Tarjeta importante esta, cuidado.
5: La primera del partido para Rubén Díaz, para el central del Manchester City, por una falta sobre ante Budimir. A María para Rubén Díaz.
0: Justo, Pavel.
3: Todas lo son, importantes. Saca el brazo a paseo Rubén Díaz, que con el rabillo del ojo ve llegar a su oponente, le golpea en la cara con el codo. Para mí tarjeta clara.
4: Para mí no.
0: No es tarjeta, ¿por qué?
4: Porque no se están sacando en el Mundial, porque se va a sacar ahora. El criterio...
1: No, pero han cambiado el criterio en muchas cosas, porque ayer sacaron roja a un pisotón y la de Vinicius de otro día o la de Messi no...
4: Ya,
1: puede.
4: Pero
1: ya está cambiando.
4: No está haciendo la tónica, ¿me
3: la
4: entiendes?
3: La del brazo sí, yo creo.
4: Es que eso en el área no tengo...
1: No, el otro día hubo una a Martinelli que dijeron que no era penalti, era un codazo.
4: Penalti dentro del área no lo es fuera.
1: Claro.
4: Somos árbitro o no lo somos.
1: Eso, el otro día Martinelli hubo una como esta.
4: Sí.
1: En el área.
0: Miro a la falta de Croacia...
5: Sí, porque puede tener la primera el equipo de Zlatko Dalic. La va a sacar Luka Modric. Está mucho más escorada, imposible de patear de forma directa. A la derecha, según ataca la selección croata. 18 de partido. Se pone arriba este fondo. Clara mayoría portuguesa, por cierto, en el BMW Field. La pone Luka Modric, balón primer palo. Aparece el despeje de Portugal. Yo creo que puede tener billete de vuelta a la jugada. Quiere montar la contra. Portugal imposible, mira qué rápido de llegar a ese balón. Rafael Leao para cortar. Croacia, será banda para Portugal. El partido está claramente inclinado sobre la portería de Croacia, pero cuidado que los croatas tienen mucho peligro cada vez que asoman también a campo rival.

0: Milán se ha gastado 75 kilos en Gonzalo Ramos, que yo alucino, ¿sí? Que no jugaba 75, o sea que eso es que Leao va a salir seguro.
1: Bueno, sí, no, es que
2: la mitad propio Leao ha dicho que sería caro.
0: Sí, ¿verdad? Pero es que está pasando eso este verano, porque es que va a pagar, no sé quién era, por Diomandé, 120, el Paris Saint-Germain, 120. Digo,
2: no me parece tan caro.
0: Joder, 120 millones, por favor.
3: Por Tonali, ¿no? También una pasta.
0: Madre mía, es una barbaridad.
3: Sí. 100 millones.
1: Sí, bueno, Diomandé es muy joven, entonces estás pagando la proyección que tiene y lo que promete, claro.
3: Es barato.
1: Rafaleado no tanto.
4: Nos estamos volviendo locos.
2: Lo del Tottenham sí que es una locura. Claro. Después la posición que queda en la clasificación, que no es un equipo.
3: Por cierto, no, dejadme grande. Que barra un poco para casa. Le ofrece el Chelsea al Rayo 12 millones por Chavarría y se acaba de gastar el Bournemouth más de 25 en Álvaro Rodríguez. Sí. Con todo el cariño del mundo.
1: Que le den al Chelsea.
0: Ha trincado el Madrid de Álvaro Rodríguez. Madrid está trincando una pasta este verano de traspasos de estos.
2: Víctor Álvaro. Sí,
0: pero que creo que lleva 120 kilos.
3: Yo no digo que Chavarría valga 50 millones, pero de verdad, ¿vale más de 25 millones Álvaro Rodríguez?
0: No, a mí sí me parece barato si va allí, porque lo puedes sacar, puedes venderlo por 25 o así, ¿sabes? No, pero si es que pagan millonadas ahí.
3: El caso es, ¿por cuánto ha vendido el Chelsea a Cucurella?
2: 55.
3: ¿Te quieres ahorrar 40 kilos para fichar al suplente, al recambio de Cucurella? Pues no. Por una vez en mucho tiempo estoy con Raúl Santiago, mi empresa.
2: ¿Estás en el barco de presa?
3: Sí. Esto sí.
1: Irra, tú que tienes ahí contactos.
3: Bueno, Chavarría
1: habla con presa y estira ahí bien lo del Chelsea, claro. Que yo me sé de uno
3: Trinca Zaragoza. Y él era de Pablito, no había caído yo en ello, claro, Trinca Zaragoza.
1: Oye, ¿sabéis que yo vi jugar a Chavarría en segunda B con el Olot aquí contra el Club Deportivo Ebro?
2: Mira, me dice Roberto Gómez, que con buena fuente, como la banda Cristiano, Pep, 50 kilos, inamovible.
3: Claro, es que es normal, es su cláusula. Además, Pep renovó hace poco con el Rayo, quiero decir.
2: Corre 40 y yo...
3: Bueno.
2: Pues sería una, en mi opinión, negligencia de Martí Presa. Si lo hacen 40 kilos por Chavarría y no lo vende...
0: Claro, a la Premier hay que atracar. Pero
3: de 40 a 50 no es igual que de 12 a 50.
2: Eso es, está muy lejos. Sí. O sea, yo por 12 tampoco le vendo. Diciendo, 12 no soluciona.
3: Estaba diciendo algo, Pablo, que te hemos cortado, perdón.
1: Sí, no, que lo vi jugar en segunda vez y me parecía un cañón ya, Chavarría. Lo que pasa es que ahora en aquel momento jugaba defensa de 3, carrilero.
4: ¿Por cuánto ha fichado Grimaldo por Atlético Madrid?
2: 20, creo.
4: ¿Y Chavarría mejor que Grimaldo?
3: No, pero lo está fichando el Atlético de Madrid. No, no los equipos de la Premier que tienen dinero por castigo.
4: ¿Y qué? Pero tú no puedes engañar a un equipo de la
3: no?
4: Premier.
3: ¿Cómo que no? Igual que la han engañado.
1: Sí, al Chelsea sí le puedes engañar. Al Chelsea sí le puedes engañar.
3: Claro. Es lo mismo, son equipos que tienen dinero por castigo.
4: Grimaldo 18 y Pecho Barría que de 50.
3: Pues eso es una gran operación del Atleti, yo creo, no lo una que, mala operación
2: sí,
3: del
2: una,
3: Rayo.
2: Una muy buenísima. Pero lo que
5: no está veo... a la altura, no está a la altura de la de Conor Gallagher, pero es una gran operación.
3: Sin duda.
2: Hombre, yo veo a Chavarría mucho más maduro este año. O sea, ha hecho un ejercicio de madurez muy notable. Estamos, era un poco cabra loca y
3: estamos todos de acuerdo que nadie va a pagar 50 millones por Pep Chavarría, hombre. Eso estamos todos de acuerdo, ¿no? Que es la cláusula. Pero al final tú firmas un contrato y si la cláusula es esa... Lo digo porque hay mucha gente que está diciendo que ya estará en la cárcel del Rayo porque él se quiere ir con Xavi Alonso. Renovó hace 3 días con el Rayo, ¿eh? Él aceptó su cláusula, entonces...
0: Pero es verdad lo que dice Barra, que si vale 21, 50 Cucurella. Dicen que Fran puede salir del Madrid por 25, también así. Es verdad que 50...
3: Mira, ese sería un buen trato, Tinto. Sacarlo justo y le compras al Madrid a Fran García y ya tienes recambio de Chavarría.
0: Y vuelve Fran.
1: La ha tenido Portugal al 22 de partido, seguramente la última antes del parón por la hidratación. Un centro colgado desde la izquierda que no encontró remate y creo que va a ser córner. Efectivamente tuvo que tirarse con todo en plancha. Marin Pongracic, que por cierto está haciendo de lo mejor, de Croacia, apareciendo en central. En todo tipo de acciones, creo que iremos al córner y a partir de ahí ya pausa para la hidratación.
0: Vaya colleja la ha metido Perisic,
2: ¿no? Ahora os cuento un notición que me acaba de mandar Roberto Gómez. Notición.
3: En un entrevistón.
2: ¿Eh?
3: Entrevistón, notición.
1: La va a poner Nuno Méndez al segundo palo, no encuentra remate por encima del larguero. Tiene mucho peligro Portugal. En la pizarra de Roberto Martínez, a balón parado, amenazó Portugal. Adelante con la noticia, López, que hay pausa para la hidratación.
2: ¿Para qué? ¿La qué?
1: Para la hidratación.
2: Sí, bien. Dice Roberto que para presa las cláusulas son inamovibles. Ahí nos da la noticia. La noticia es que está presa molesto con Xavi Alonso porque está tocando a sus futbolistas. Presa molesto con Xavi Alonso. Insisto, presa

0: molesto con Xavi Alonso. Marcador.
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7: Martínez, ¿qué te está pareciendo ese primer cuarto partido? Sin goles, Portugal 0, Croacia 0.
8: Bueno, yo creo que dominando Portugal, Croacia está cómoda. Me está sorprendiendo que le demanden tanto en los saques de esquina, porque la defensa croata no es una defensa baja. De hecho, los laterales son grandes, los centrales son grandes. Pero yo creo que Croacia tiene que buscar este partido lento. Tiene que buscar que, por ejemplo, no hayamos hablado de ningún desborde de Pedro Neto a Perisic. Intentar tapar a Rafael Leao. Está en el partido que quiere. Y conforme vaya agrandando el partido, haciéndose largo, se hará más difícil para Portugal, que ya ha vivido esta situación. Está viviendo esta situación en el Mundial. No ser capaz de abrir la lata.
7: Sí, es verdad que en Rulo siempre lo dice en cada partido de Portugal, que no le está convenciendo nada los medios.
8: El centro del campo,
7: el centro del campo,
8: claro.
7: Vitinha, Neves.
8: Es Bruno verdad, Fernández,
7: es verdad que le cuesta crear a Portugal este Mundial, ¿eh?
8: Es que le cuesta crear y no aparece, perdón, Bruno Fernández, que me parece un llegador, un jugador que tiene disparo y no está apareciendo.
9: Para mí el mejor centro del campo del Mundial, y es que está defraudando. Es donde no funciona Portugal, el centro del campo. Y yo estoy de acuerdo con que a Croacia este partido le va bien, sí, de vez en cuando alguna ocasioncilla de Portugal, pero esto es lo que necesita Croacia. Porque Croacia, cuando tenga alguna Budimir, cuidado.
10: Mira que viene Croacia, ha salido bien el equipo croata tras la pausa para hidratarse. La tuvo en una pequeña acción de peligro, sin problemas para Portugal. Balón de nuevo para Croacia.
11: Bueno, diríamos que los mejores minutos de Croacia en todo el partido.
10: Estirándose, con balón. Nada como un parón para echar un trago. ¡Uy, qué bien, Luka Modric! El recorte para cederle el balón a su compañero. Ataca ya Croacia, sector derecho. 27 y medio de partido, buscando la primera media hora de juego. Portugal 0, Croacia 0. 16avos de final. De aquí saldrá el rival de España, seguro. ¿Será Croacia o será Portugal? La pelota para los croatas. Hoy no visten de ajedrezado, visten completamente de azul. La tiene cruzando ya la separadora de ambos campos. Es Kovacic, combinando en línea de medios. Se apoya Martín Baturina, hermano de Rocco Baturina, ex del Racing de Santander. Jugando con Pongracic. Este combinando. Ahí sí que aparece Kovacic. De nuevo para el central. El más atrasado prácticamente es Luka Modric. Con problemas también Croacia para fabricar desde atrás. Nos acercamos a la media hora de juego. Buscamos goles, buscamos ocasiones. En el BMO Field en Toronto, Canadá. Buen balón desde defensa, buscando la espalda a la defensa de Nuno Méndez. Aparece por ahí Nikola Vlahović. Encarando ya, le va a pegar. Había fuera de juego, sí. La pitó tarde, aplicando la normativa, la ley. Quiero ver la línea. El pase fue magnífico, desde atrás, llegando con fuerza. Nikola Vlahović encarando a Nuno Méndez. Había fuera de juego.
7: Sí, ¿no, sí, Pavel?
8: Vale.
12: Sí, voy con un poquito de delay. Ahora lo veo. Sí, con el corte de césped queda claro que sí. Fuera de juego.
7: Ok.
10: Me parecía a mí

0: pasa.
1: De maneras, llega Madrid, Pavel, a señalar un poquito antes, que aquí sí, en Barcelona.
2: No, porque pagamos más.
0: Pavel, en el Mundial están arriesgando mucho los linieres, ¿verdad? Más que en España. O sea, arriesgan bastante, pitan muchas fuera de juego, que luego se los pueden haber comido. Y como hay VAR y
1: no,
0: tal,
1: no,
0: es que en España no arriesgan.
1: Tienen un avisador acústico los asistentes.
0: Ah, vale.
1: Cuando el jugador está adelantado, esto no va a ocurrir en España en Liga, cuando es la única novedad reglamentaria que se está usando en el Mundial, que no va a afectar en la Liga, cuando hay un jugador adelantado, el asistente...
3: Mira, Pavel, aguántame, que viene Cristiano fuera. La ha tenido Cristiano, la ha tenido Portugal. Esta vez el centro nació desde la derecha, la puso Joao Cancelo. No encontró el remate de primeras, tampoco de segundas. Ya iba con todo Cristiano Ronaldo. Creo que ni siquiera llega a contactarla porque ha dado puerta. La tuvo Portugal, la tuvo Cristiano. Puerta para Croacia.
2: Es que no encontró su superficie del cuerpo con la que rematar. Lo intentó con la cadera, con el estómago.
4: Le molestó el central.
2: Pero no pudo.
4: Lo vio
2: no pudo.
4: Tan fácil que en el momento justo de rematar, el defensa le molesta.
3: Yo creo que no sabe con qué rematar, lo que decía López, ¿no? No sé si va a decir con el pecho, con la cabeza, sí. Es un balón ahí a media altura.
4: Pero va a llegar el gol, ¿eh? Está acercándose demasiado. Sus centros son muy peligrosos, ¿eh?
2: Sí, está ahora Croacia, Tito, muy demasiado atrás.
0: Sí, muy atrás. Ese balón era muy bueno. Lo que pasa es que el defensa ha estado bien estorbándole, ¿eh? Y Pavel, entonces eso es que me interesa. O sea, hay como una...
1: Una señal acústica. El
0: ¿vale?
1: asistente tiene
0: eso,
1: una
0: ¿por qué no
1: acústica?
0: Lo pagamos en España? ¿Por qué no se paga todo eso? Eso lo
1: es
0: del
1: una
0: balón.
1: Señal acústica que recibe el asistente, que simplemente le dice que hay un jugador adelantado. Eso no significa que haya fuera de juego, porque al final que hay un jugador adelantado significa... Sí, hay un tío fuera de juego, pero tiene que participar, tiene que interferir, tiene que molestar. Entonces es decisión final del asistente levantar o no la bandera. ¿Por qué no llega a España? Bueno, porque igual que no llegó el DAC, la tecnología de gol u otras muchas cosas, porque vale dinero, me imagino. Pero bueno, igual que en caso...
0: Con el dinero que mueve el fútbol...
1: El porcentaje de acierto de los asistentes es altísimo. Gastarte ese dineral por... Que no sé lo que vale, pero gastarte un dineral para esto, cuando luego tienes el VAR, que también, oye, si falla el asistente también lo puedes revisar, no sé.
3: O sea, Pavel, digamos que es un semiautomático continuo y en vivo, en tiempo real.
1: No, no sé, no lo han bautizado esto. Bueno, una ayuda. Algunos compañeros analistas arbitrales han dicho en algunos medios, no, es que los asistentes van a desaparecer. No, los asistentes no solamente pitan los fueros de juego, también ayudan al árbitro a controlar el partido, a pitar faltas y a otras muchas más cosas, aparte de señalar fueros de juego.
3: Yo, Pavel, ya te conté lo que aquí a puerta cerrada, pero en una reunión con árbitros en Aragón, Fran Soto, no lo digo yo, lo dijo Fran Soto, que dejó abierta la posibilidad de estudiar en un tiempo no cercano, tampoco muy lejano, te voy a decir, de eliminar
1: no está la,
3: la figura de
1: Soto.
3: Las líneas.
1: No está en la mano de Fran Soto.
3: Pero bueno,
1: que...
3: pero no lo digo ni yo ni lo dices tú, lo dice Fran Soto.
1: Bueno, pero que si no, yo entiendo que lo diría como una opinión, pero no está en su mano, así que lo veo muy difícil, por no decir imposible.
3: La pelota para João Neves, combinando con Vitinha, tiene que meterle más carbón a la caldera a este centro del campo de Portugal, que para algo es, bueno, pues no sé si de los mejores, pero de los más valorados del mundo, seguro que sí. Qué bien lo hace Nuno Mendes a la media vuelta, dejando de cara para Cristiano, viene a participar por aquí el astro portugués, descarga ya para Rafael Leao, ya carga el área Cristiano, encara Leao, se lo piensa, no, atrás para Vitinha, vuelta a empezar, la pisa Vitinha, atrás para Rubén Díaz, 32 de partido, Portugal 0, Croacia 0, el que busca directo es el central, Rubén Díaz, la salva in extremis, Portugal en línea de fondo dentro del área, Nuno Mendes se quiere dar la vuelta, puede hacer falta, no la pita, descarga de cara para Bruno Fernández, segundo palo, abajo con todo Livakovic, ojo que sigue viva la jugada afuera, la ha tenido Portugal. De taco la buscó, creo que fue Pedro Neto, 33 de partido, a ver de nuevo. Juan esquina Neves. Para Portugal.
2: No está Croacia.
3: Fue Joao Neves, no está Croacia, habrá esquina para Portugal.
2: O llega viva al descanso Joaquín, o se va fuera, pero ya.
5: Bloque muy bajo, no está estirando nada, no le está durando nada la pelota, y es que en esta jugada Portugal acumulaba varias opciones de remate, o sea que al final en una de estas, pues bueno, son 3-4, no le ha caído. Hoy en esta, por ejemplo, Cristiano no le ha llegado por dos veces y estaba para rematar y hacer gol.
3: La va a poner Leao, ¿no? Decide jugar en corto, apoyándose en su compañero Joao Cancelo, el que mueve la frontal para Nuno, vale, va a pegar, no, amaga en la frontal, le pega pierna derecha, bloqueó, tapón un defensor de Croacia, pedía mano, pero cuidado que la jugada tiene billete de vuelta, puede venir la réplica de la selección croata, va a pitar falta, no, dice que balón. Dice, qué balón, bueno pues...
0: Qué lento, Baturina, ¿eh?
3: La actuación defensiva impecable del jugador de Portugal fue, creo...

0: Que Pedro Neto, el que metió abajo la pierna, no hubo falta, la vio muy clara el árbitro noruego, es Penescas.
1: Se revisa.
0: Balón para Portugal.
1: Se va a revisar, Pablo, la mano de Blasic en el área. Creo que la tiene pegada, la tenía pegada, al menos en el tiro de cámara daba esa sensación. Lo van a revisar.
0: Qué bien lo hizo Pedro Neto, ¿eh? Bajando, metiendo la puntera, lento Baturina, también hay que decirlo.
1: Cierta que no hay falta, No hay falta, cierto.
2: Hay Baturina,
3: ha de noche, Baturina.
2: Baturina tiene que sacar algo. No te puedes perder la pelota ahí, no.
0: Y Baturina, actual futbolista del Como.
4: ¿Cómo?
5: Al contragolpe, Baturina es el único que puede tener arrancadas en la selección croata, que yo creo a la que se le nota el desgaste, a la que se le nota ya que ya está entrando en cierta edad, la media está cercana a los 30 años y se nota en muchos lugares, en muchas posiciones y sobre todo en la velocidad y en la transición. Y luego en defensa también está sufriendo mucho.
0: La tiene Joao Cancelo, no se entiende ahora con Pedro Neto, bien listo, el veterano futbolista croata, Ivan Perisic jugando ahí, Kovacic con Modric, bien ha salido ahora la selección croata con fuerza desde atrás, de tres dedos la pone Mateo Kovacic, no se entendió, fácil de robar para Nuno Méndez.
4: Qué clara era.
0: Será balón para Portugal. Sí, porque además creo que la jugada no le pedía eso, ¿no? Tintó a Kovacic seguir conduciendo ya que había ganado la ventaja.
4: Claro, la había ganado y es que había tres en el otro lado, pero es que la tira un poco al tuntún.
0: Bien le quedan a esta primera parte. Buscamos el primero de la noche, de la madrugada de este viernes. Quedará todavía otro 16avo de final para la jornada de hoy. Mañana muchos partidos entre los de la tarde, los de la madrugada. El Mundial en Rademarca. Ya os van quedando menos, López, Irra. 20,
6: pues,
0: ¿no?
6: 20 partidos.
4: Ya está hecho.
6: 20 partidos.
4: Es una lástima. Dos jornadas de primera.
6: Ya, vamos, está tirado. Y de hecho, una semana. A partir de la semana que viene, ya hay incluso días libres.
2: ¿Qué disparas?
6: Que no sé lo que voy a hacer. O sea, un día libre. ¿Qué hago?
4: Ve a la radio, hombre.
6: No, ve a la radio y me pondré partidos repetidos del Mundial.
4: Ve al comedor.
2: Y ponte los de las 5 de la mañana.
1: Y ya me he adaptado al horario americano.
4: Claro, ahora ver cómo nos lo quitamos. Pues yo hoy tengo
6: son
4: que ir.
6: Hamburguesas.
4: Yo a las 6 y 40 me despierto para ir a la tribu.
6: Yo a las 7 y 10.
4: Increíble.
6: Yo a las 7 y 10.
4: Sí.
6: Para llevar a las niñas al cole. ¡Ole, ole!
4: ¿Pero qué cole?
6: Sí.
4: Se acaba. Acampamento.
6: Sí. Y aún hay guarderías.
4: Sí.
6: Los guarderías maestros de educación infantil. Todo
4: sí, mi hija está en un campamento también y se ha quedado a dormir. Bendición.
6: Pero yo he preguntado si llegan momentos 24 hours. Y me han dicho que no. Campamento 7-Eleven.
4: Sí, yo la llevé el año pasado 15 días. Solo podía llamarla un día. Fue increíble.
6: Wonderful.
0: Esto en casa luego no lo decís.
4: Yo se lo digo a ellos, además.
2: No lo escucha.
0: A la 1:30 aquí en la radio con los colegas, bien, pero en casa luego.
4: Yo he jugado al baloncesto, al fútbol, piscina, y he hecho un Lego con Pepe y era la 1:30. Digo, madre mía.
6: ¿Qué hago?
4: Se me ha hecho el
6: reto.
4: Y el niño, ¿qué hacemos ahora? Y yo, joder. Benditos profesores,
6: No, bueno, esto, y lo he dicho alguna vez, aún siguen peleando los y las maestras de educación infantil por mejorar sus condiciones,
2: ganan
6: poquísimo dinero y tienen una responsabilidad tremenda, claro, porque un profesor de, de un adolescente, si eres un mal profesor, pues ya está, pues no le enseñas, no pasa nada, pero un profesor de un bebé tiene que estar atento al bebé.
4: Es muy importante.
6: No se puede.
2: Y no cierran en julio.
4: Y luego ya con capacidades especiales, que también hay muchos profesores. Que claro. También.
6: Esto, por favor, si me escucha algún político, hay que mejorar las condiciones, sobre todo son mujeres, pero hay algún hombre, de las y de los maestros de educación infantil, porque son absolutamente fundamentales. Insisto, no pueden cometer un error. Tienen que estar concentrados, tienen que estar pendientes de los niños, que coman, que se cambien cuando se hacen pis, cuando se hacen caca. O sea, es una profesión que debería estar mucho mejor pagada, mucho mejor valorada, mucho mejor. Que sí, no, es vocacional, no se ha fastidiado, pero es que con la vocación no te venden pan.
2: Mi mujer te lo va a agradecer que tiene este mes de julio 23 ahí en la guardería.
6: Pues eso, pues mira, no lo sabía Joaquín, pero pues sí, seguro que está de acuerdo conmigo, seguro.
2: Es increíble.
6: Pues eso.
2: Y le enseñan cosas que la primera vez que hacen muchas cosas esos niños, ¿eh?
6: Pues claro que sí. Pero y cuando comen se pueden atragantar,
2: están
6: muy atentas y muy pendientes, pues claro. Evidentemente no queremos que un niño se atragante, una niña se atragante cuando está comiendo en la guardería. Pues de eso.

0: depende que estén atentas y atentos los profesores y las profesoras. O sea, de verdad, es indigno que no lleguen ni al salario mínimo muchas veces. No es que con las extras, va, es indigno, indigno. Así que, a estas horas no creo que ningún político, bueno, a lo mejor de juerga sí, vamos. No creo, sí, bueno, pues eso. Que caiga en saco roto, pero que no es justo. Venga, córner, carreras.
1: 6 le quedan a esta primera parte, va a tener esquina. Otro más, ¿cuántos lleva? Portugal, lo probará balón parado el equipo de Roberto Martínez, la pondrá Bruno Fernández. 5. Con prácticamente toda la selección croata. No hay quinto malo, ¿no? Dice aquel. La va a poner Bruno, mucho tráfico en área pequeña, también divide el frente ofensivo Portugal en la frontal del área grande, el balón segundo palo, ahora sí apareció el despeje, ¿de quién si no? Yo diría que es, ah mira no, está viendo, ha sido Pongracic, ha sido Sútalo, Josip Sútalo, su compañero en el centro de la zaga, y de esquina a esquina y tiro porque me toca otra vez, córner, la media docena para Portugal.
2: Miden más de 1,90 los dos, o sea que...
0: Sí, sí, dos buenos tallos.
2: Claro, por eso que no es una selección, y está ni siete grande también, o sea que bueno, yo creo que tiene selección para defender córners.
1: La pondrá Portugal esta vez desde la derecha. Cambia el lanzador, es Leao moviendo en corto para Joao Neves, no era Pedro Neto, perdón, en la frontal ahora tiene Joao Cancelo, puede pegar, no, juega en corto para Nuno Mendes, la pone segundo palo, estaba solo Rafael Leao. Apareció la cabeza Salvador ahora de Perisic.
0: Defiende mal Croacia, por acumulación, defiende con un montón, pero defiende mal. O sea, defiende.
3: Estaba solo,
0: muchos Leao. Huecos, claro, es que siempre hay
3: sí, lo que parece solo. Es que todos se fijan en el balón, pero nadie se fija en el jugador, ¿no? Que tienes que marcar, y estar cerca, y estar pegado, y incomodar.
0: Están defendiendo mal.
2: Pues tiene de asistente la dicha Chorluca, que era defensa, Vedran Chorluca.
0: Sí, sí.
3: Sí, clásico. Lo que es alucinante es la afición de Croacia, que ya ninguno lleva el gorrito.
0: El gorrito, sí, sí, sí.
3: Joder, con lo que molaba eso.
0: Sí, pero qué mal queda.
3: Sí.
1: La pelota para Croacia sacando desde atrás con mucho riesgo, renuncian al pelotazo. Ahora sí, por hablar, llegó, aunque buen servicio en banda derecha, sale con claridad la selección de Slatko Dalic. Jugando por dentro para Martin Baturina, busca en profundidad a Nikola Vlasic, en la frontal, cayó, no hubo falta, aplica la ventaja, el noruego sigue atacando Croacia.
3: Estaba solo,
1: la pelota de nuevo para Nikola Vlasic, abriendo ya, apertura banda izquierda, la primera de Perisic por aquí, por la izquierda se la cambia, pierna derecha, le va a pegar, no, se durmió, qué mal Perisic. Qué mal Perisic y qué bien, en defensa Pedro Neto, implicado, muy implicado. El futbolista del Chelsea, la pelota de nuevo para Modric, quiere tener una de las últimas, la selección croata, se arranca en conducción, Petar Sučić cayó en la frontal, no le pitan ahí, se vuelve loco los croatas. Y ojo que quiere responder,
4: fútbol.
1: Tiene la réplica, cuidado el contragolpe, Rafael Leao conduciendo banda izquierda, 42 de partido, no, y se frena Leao. Oye, yo a Portugal voy a decir una cosa, no, yo no, le pido más, mucho más, le pido mucho más, muy bien, a balón para vital, tienen peligro,
3: pita,
1: pero...
3: Pita la gente.
1: Sí,
3: no sé si es porque se ha parado por la
5: Croacia falta. Está muy bien replegada, te cierra espacios, es el único argumento que tiene, poner centros laterales, no tiene jugadores de calidad adentro, nada más que Bruno Fernández, porque tanto Vitinha como Iago Neves, los dos están un poco retrasados y lo que hay que darle soluciones son los de arriba.
3: Vitinha parece otro jugador, ¿no?
0: Sí, sí,
3: ¿no?
0: Desde luego.
3: O sea, es una cosa increíble.
1: No asusta a Portugal.
3: Es que juega...
0: Qué mal le sienta no estar con Luis Enrique.
3: Pero es que juega muy de cinco, como dice.
5: Es que lo mismo le pasó a Inglaterra el otro día, que puso muchísimos centros laterales, pero es que con centros laterales también saben ganar.
0: Oye, Pavel, y el árbitro, buena aplicación de la ventaja, ¿eh? Me ha gustado ahí.
1: Sí. Y dejando jugar.
2: Había una que ha rascado, ¿eh? Hay una que han rascado.
4: Y luego también está siendo aceptado en la hora de discernir cuándo hay contacto o cuándo la caída es producto del contacto o es producto de simplemente del juego. Por cierto, aprovecho, 2.5, yo creo que dará 3 por la pausa de hidratación, nada más.
1: Viene Kovacic en la frontal, repliega Portugal, la pelota banda izquierda para Martín Baturina, encarando ya a Rubén Díaz, que sale de zona, lleva amarilla, la ponía Baturina al corazón del área, tropezó el centro. Joao Cancelo y quiere responder con el contragolpe la selección de Portugal, dejando de cara para Pedro Neto. Era Bruno Fernández el que descargaba. Balón de nuevo para el 8, para el Diablo Rojo, jugador del Manchester United, uno de los mejores de la Premier. Pero es que mira, es que
5: renuncian. No me gusta de Bruno, Bruno
1: Fernández. Renuncian, pero David, mira, es que renuncian a correr. Lo buscan eso, en el estático, en el posicional, pero es que tampoco tienen argumentos ni están generando en ese tipo
3: por de... Por eso a mí, Pablo, me ha molestado mucho esta semana que mucha gente, muchos periodistas aquí en España decían que Cristiano ralentiza, que Cristiano es el problema. Sí, sí, pero si el problema será el centro del campo, que no están generando, a Cristiano le tendrán que llegar balones al área.
0: Mira, el problema muchas veces, Tito, es que los que no son del Madrid, todo lo que hace Cristiano le parece mal. y los que no son del Barça, todo lo que hace Messi les parece mal. Así que, o sea, Cristiano, evidentemente.

0: genera más cosas buenas que malas en la selección de
1: Portugal. Claro, o sea, es evidente. Yo lo que veo aquí es que tienes a dos pedazos de centrocampistas que llevan reinando en Europa dos años, que Roberto no le está sacando el jugo, ¿sabes? Es que no
2: o
1: sé.
2: Que están, o, sea, o que están muertos físicamente. Porque
1: o que están agotados.
2: Cristiano en las mira, dos últimas jugadas era el jugador más adelantado y Bruno, no ha llegado nadie a su
1: luego
2: altura.
1: Luego está Bruno, luego tiene, o sea, el equipo es muy buen equipo.
0: Es verdad que el PSG lleva un año de temporada, ¿eh?
1: No, pero el PSG es el equipo que más ha dosificado a los jugadores. Lo vi yo, es que han jugado poquísimo, de verdad, poquísimo. Pero muchos menos partidos que los del Madrid y los del Barça, porque es que es verdad que en esta temporada igual Vitinha no, pero Joao Neves, por ejemplo, sí. Tal, yo lo vi un día una estadística que aluciné, Fabián, no sé qué, Dembélé, Carvajalia, habían jugado muy pocos partidos comparado con otros.
3: Pues,
1: claro, porque pueden hacerlo en la liga. Claro.
3: Es que aquí no juegan igual que en el Paris Saint-Germain, porque aquí juegan los dos de pivotes y en el Paris Saint-Germain juegan tres, y entonces Joao Neves se descuerga, rompe al espacio.
1: Y Barral tiene la segunda línea. Tienen a Hakimi, además de Nuno, tienen a Hakimi, que es que eso te hace también, sube mucho. Los de arriba se abren mucho, hay mucho movimiento.
3: Por eso te digo que Bruno es el que confunde a los dos, tanto no, Joao como Vitinha, Bruno Fernández.
4: Y que si te duermes en el París, ya hay un chip que te salta para decir, espabila.
1: Que eso pasa, porque en España ha pasado algo similar con Pedri, Fabián y Rodri. Pedri no, cuando juegan los tres no es el Pedri del Barça, ¿sabes? O sea, que a veces pasa, que no es matemático.
0: Se queja Nuno Méndez, Pavel, de un golpe, de una castaña, de un croata, pasó ahí algo.
4: Parecía más en el directo, pero ha sido más la caída que otra cosa. Os decía tres, ha dado cuatro, uno de propina.
2: López, a ti te toca Croacia en el 45, va 0-0. Y es España, ¿cómo estarías ahora mismo?
0: ¿Qué? ¿Si yo fuera Croacia?
2: No, si tú, Portugal fuera España y vas 0-0, pues, minuto 45, pues tiene delante a los croatas.
4: Cabreado. Pues, mira, Leao, madre mía, ¿dónde la ha mandado Leao? Le caía la segunda jugada de cara, de cara, con todo a favor. Buscó el boleón, pierna derecha por encima del larguero. Es que la ha sacado del estadio.
0: Cabreado, estaría cabreado, Joaquín.
2: Y preocupado,
0: sí. Y convencido de que no nos comemos un colín en el Mundial.
2: Eso te digo, que cuidado, que Portugal está teniendo ocasiones, pero se va a 0-0 al curarse el descanso, ¿eh?
1: Qué mal ha puesto el cuerpo, Barral.
0: Horrible.
3: Sí, era difícil también. Ha venido muy alta la pelota y luego demasiado lejos de la portería como para que cogiera potencia la pelota, ¿sabes?
0: Es la peor Croacia que yo recuerdo en años.
4: Sí, eso iba a comentar. O sea, los centros laterales no los está defendiendo del todo Croacia, salvo alguno de Pongracic. Y esto es algo muy raro en los últimos años. Y aún así, Portugal, una buena Portugal con el mejor centro del campo del mundo, no está sabiendo derribar.
1: Es que Croacia está fatal todos los partidos, lo decimos siempre. Es que tiene un gen competitivo ahí, que es como que no se desengancha nunca del partido. Es que hasta el día de Inglaterra, con 3-2, tuvo ahí un par de ocasiones, ¿sabes?
4: Yo huelo a fin de ciclo. Creo que es así.
1: Es obvio, se van a ir varios, es un cambio de generación, pero que tiene mérito que está aquí compitiendo.
4: Sí, sí, no, por supuesto.
2: Livakovic ha hecho una parada nada más, ¿eh? Ojo.
4: Se centraba precisamente la realización en Slatko Talic, el seleccionador croata, que no lo ve del todo claro. Por cierto, en el cargo desde enero de 2017.
2: Sí, sí, sí.
4: Es el segundo entrenador longevo en su equipo.
2: A ver quién lo echa, si se ha metido en dos semifinales de dos mundiales seguidos, vamos.
1: Tres mundiales con la misma selección seguidos, tiene mérito.
2: Muy difícil.
4: Por cierto, Joaquín, tú no cuentas, ¿sabríais decirme los demás quién es el entrenador en este mundial que más años consecutivos y continuados lleva al frente de su selección? Joaquín no cuenta, ¿eh?
0: Pues claro, es que todo el mundo sabe eso.
5: Es que yo no lo voy a decir, pues.
1: Más años, en la misma selección.
4: En la misma selección. El segundo es Dalic, desde 2017, su tercer mundial. Pero hay uno que le supera.
6: Hombre, yo supongo que Dede, ¿no?
4: Efectivamente.
0: Francia, ¿no?
4: Didier de Sams.
1: Ah, de Sams. De Sams lleva desde el 17, ¿no?
4: No. Desde 2012, Tito.
1: Sí. Ah, 12.
4: Sí. Cuando he visto el dato preparando el partido esta mañana, me he vuelto loco. O sea, lleva casi 14 años de Sams con Francia, ¿eh? Por cierto, técnico muy criticado, no será por mí, que es un técnico que siempre le ha sacado resultados a la selección de Francia, pero fue un pimiento.
1: Buenísimo. El documental del bus, no sé si lo habéis visto.
4: Muy bueno,
1: espectacular,
4: bueno.
1: Que he colgado.
0: Tengo mucho tiempo, sí.
1: Qué loco el Domenech este, sí. Se ve lo loco que era y que sí, es.
4: Hablando de técnico.
0: Última jugada, Pablo.
4: Que viene Croacia, aunque se lo piensa Kovacic, dando la media vuelta al actual.

0: futbolista del Manchester City, ex de Chelsea, ex del Real Madrid, entre otros. Jugando por dentro, se lo piensa Croacia, no le da, no se estira el equipo de Luka Modric, aunque ahora encontrando bien la espalda de la defensa de Joao Cancelo, que se defiende bien, no, perdón, es Pedro Neto. Oye, las ayudas de Pedro Neto defensivas son una locura, lo que ayuda a este extremo. Si fuera lateral, me gustaría tener un extremo como Pedro Neto. Hasta aquí la primera parte. Sin goles, sí con ocasiones. Portugal 0, Croacia 0.
1: Venga, ahora analizamos esta primera parte. Sin goles, ahora le pregunto a Barral, le pregunto a Tito, le pregunto a Joaquín Martínez y le pregunto a Pablo Fernández sobre este primer tiempo que termina en Toronto. Croacia 0, Portugal 0. Marcador.
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1: A ver, estadísticamente, esta primera parte, insisto, sin goles entre Portugal y Croacia. Goles esperados, 0.97 para Portugal, 0.21 para Croacia. Posesión, 69-31% para los portugueses. Remates totales, 9-3. A puerta, solo uno, uno de Portugal, 0 de Croacia. Ocasiones, 4, Portugal, 0, Croacia. Corners, 6, Portugal, 0, Croacia. Toques en área rival, 9, Portugal, 3, Croacia.

0: y paradas de los porteros, pues no ha hecho ninguna el portero portugués, ha hecho dos el portero croata, no ha hecho ninguna Diego Costa, ha hecho dos Livakovic. Barral, ¿qué te ha parecido este primer tiempo?
1: Pues mira, yo he estado diciendo que esto es cuestión de tiempo, de que Portugal iba a marcar gol, pero claro, el tiempo se va pasando, el Portugal no encuentra el gol. Lo está intentando por todos los medios, Croacia está reduciendo los espacios, está juntita, está replegada, está impidiendo, ¿no?, que Portugal juegue por dentro con João Neves y Vitinha, y por ahí pues no están contando juego, pero sin embargo por banda sí, esos centros laterales de Pedro Neto y de Leao pues están poniendo muchísimos problemas a la defensa de Croacia, y para mí es cuestión de que Cristiano pues pille algún centro lateral y algún cabezazo, y bueno, pues a partir de ahí se abra la lata, que está haciendo muy difícil, pero porque también está teniendo su mérito defensivo Croacia.
0: Ahora os pregunto a todos por Cristiano y por Modric, por la aportación de los dos superestrellas. Tinto, ¿qué te ha parecido a ti?
2: A mí me siguen defraudando estas dos selecciones. Creo que las dos podrían jugar mejor. Yo creo que Portugal ha tenido un poquito más de ataque, pero en realidad no ha llegado a tener ocasiones súper claras. Así que, sinceramente, creo que se va a decidir por detalle. Al final Croacia está llevando el partido a donde quiere, porque Croacia no tiene mucho, pero lleva los partidos competidos. Entonces eso en un mundial hace que al final un golpecito de suerte, una jugada aislada, te pueda hacer ganar el partido. Yo sinceramente no veo ninguno de los dos rivales para España. Creo que España tiene que salir como ha salido hoy y puede ganar perfectamente a estos dos equipos.
0: Joaquín,
3: Croacia aguanta con sus armas y defendiendo regular mal los centros laterales, pero es lo que tiene y se tiene que agarrar a eso. Pero Portugal tiene para mover el árbol. O sea, cuando está jugando mal y en el banquillo tienes todo lo que tienes, pues debe mover el árbol. Ya no hablo solo porque el centro del campo, bueno, no está. Pero si no te están dando nada los bandas, pues metes a Chico Conceição, metes a Guedes, metes a Trincao, tienes a João Félix. Tienen muchas cosas, tiene un banquillazo. Cualquiera de los que está en el banquillo sería titularísimo en el equipo de Croacia. Entonces, todo lo que no sea que empiece a mover el banquillo, me parecerá darle alas a Croacia.
0: ¿Te está decepcionando Roberto Martínez?
3: A mí me parece que tiene un equipazo del que no está sacando provecho. Yo creo que ya lleva 4 partidos en el Mundial. El primero porque se le atascó. Luego, el que gana a Uzbekistán al final es el partido que es. Yo esperaba mucho más. A mí, futbolísticamente, es un equipo al que veo atascado. Y es un equipo al que no veo en plan de desatascarse. O sea, Colombia les pasó por encima. Es un milagro que ese partido acabara 0-0. Y el nivel de Colombia es alto. El nivel de Croacia, como han dicho los compañeros, es medio bajo, pero que tampoco Livakovic está siendo el héroe del partido.
0: ¿Qué aportas, Molinero?
4: Portugal lo puede hacer mejor. Creo que tiene mimbres y armas para poder jugar mucho mejor, para crear más ocasiones, pero tampoco creo que Portugal esté tan mal. La primera ocasión ha sido ese disparo de Bruno Fernández casi a lo Cristiano Ronaldo, que dijimos que si fuera Cristiano iba para adentro. Creo que hemos visto buenas aportaciones de Rafa Leao por la banda izquierda, algún buen centro de Pedro Neto buscando al propio Ronaldo, pero ha faltado cerrar ocasiones. No creo que haya estado del todo mal. Es verdad que Portugal se le puede pedir un poco más, ya no por el partido de hoy, sino también por el transcurso de lo que llevamos en el Mundial. Y Croacia, bueno, con sus posibilidades, intentando salir a campo rival, pero yo le veo lejana de una Croacia capaz de hacer daño, capaz de hacer de crear problemas en transición, en campo abierto, salvo que sea con Baturina. Tiene que jugar más directo hacia Budimir y creo que no le está dando, pero ya no solo arriba, sino también atrás. Creo que al final la retaguardia lo está pasando mal, una Croacia que es verdad que no está en su mejor momento, pero una Croacia que creo que es vulnerable y que, como Portugal tenga un poquitín de inspiración, creo que Portugal tiene todas las de sí para poder marcar el primer tanto de la noche.
0: ¿Qué tal el noruego, Pavel?
5: Bueno, te he dicho al inicio del partido que era un árbitro serio, respetuoso, elegante, y ese ha sido el reflejo de lo que hemos visto en el verde, ¿no? Muy buen árbitro, sin estridencias, sin teatrillos, sin formulismos. Está dejando jugar, permitiendo el contacto, aplicando muy bien la ventaja, y está sabiendo discernir muy bien aquellas acciones caídas o frutos del juego o aquellas que son realmente punibles. Muy buen arbitraje en esta primera parte, muy reñida, por cierto, que no ha habido acciones polémicas, pero bueno, queda mucho trabajo por hacer también en esta segunda parte.
0: Os pregunto a los tres, ¿es indiscutible que Cristiano aporta más que desaporta en Portugal?
2: Para, o sea, mí sí.
0: ¿Es indiscutible
2: sí,
0: que Cristiano debe seguir siendo titular en Portugal?
1: Vale, claro, por supuesto.
2: Para mí, por supuesto.
1: Un delantero centro no tiene que tener tanto peso en el juego como la gente le está

0: Echando en cara, delantero centro está para meterle la que le llegue. Fin, como hace Haaland, como hace Budimir o como hace cualquier delantero centro que se dedica a eso, a hacer goles nada más.
1: Totalmente, estoy de acuerdo, para mí es indiscutible. O sea, para mí Cristiano es que es un 9 más que sobrado para jugar en Portugal. De hecho, es que tampoco es que esté fallando ocasiones, tampoco le llegan. Entonces, yo creo que la culpa es más de todos, no solo de Cristiano, vamos. Para mí aporta más que lo que no aporta.
2: ¿Y para ti, Joaquín?
3: Indiscutible, yo creo que hay partidos en bloque bajo que los delanteros hay poco pueden hacer. Voy a poner dos ejemplos: el partido de Oyarzabal con Cabo Verde, ¿qué te podía aportar Oyarzabal en el día de Cabo Verde? El partido de Kane, el último, Harry Kane el otro día, hasta el minuto 70 solo tocaba balones de cara ahí y ya está, no. Él, al final Croacia está cerrada y Cristiano está donde tiene que estar, un delantero centro, que es que juega delantero centro. Es que Cristiano ya no es aquel tío que coge el balón al lado del banquillo y se mete hasta el área. Entonces, si juega delantero centro, yo creo que en el banquillo no tienes nadie que va a superar lo que ahora mismo hace.
2: Entonces, ¿por qué hay tanta gente en Portugal que quiere que se siente Cristiano? ¿Por qué?
3: ¿Hay tanta gente? No,
2: bueno, pues
3: no,
2: eso parece.
0: En Portugal, a lo mejor
2: eso
0: no creo.
2: Parece.
0: Mejor en la prensa que no sea.
2: Eso parece.
0: Que no, o sea, sea favor de Cristiano.
2: Hay mucho run-run en Portugal.
4: Pablo, ¿me dejas aportar al debate una serie de datos?
2: Por supuesto.
4: Cristiano Ronaldo, 28 goles esta temporada con Al Nassr.
0: 31, ¿eh? Tengo yo anotado aquí. Con los
4: bueno,
0: dos.
4: Sí, entre
0: con
4: Copa, los dos de Champions y tal, sí.
0: 31.
4: Efectivamente, bueno, por encima de los 30 goles de momento en la temporada. Diremos, bueno, es Al Nassr y tal, pero es que hay que computarle también los 20 goles que lleva João Félix en la temporada, precisamente también con Al Nassr. A partir de ahí, Gonçalo Guedes, 8 goles con la Real Sociedad. Gonçalo Ramos, 6 goles, que sería el reemplazo más natural de Cristiano en esta selección. 6 goles con el PSG en 30 partidos. Es que tampoco hay nadie, en esta convocatoria al menos, que le pueda quitar el hueco a Cristiano. Y si Portugal va a jugar solo a centros laterales, creo que todos convendremos que es más peligroso Cristiano que Gonçalo Ramos en cualquier balón suelto en el área.
2: Pues entonces
1: no, lo que yo creo que ha pasado, Pablo, es que Messi ha metido 6 goles porque Messi tiene, para mí, ese sí que es el mejor centro del campo del Mundial. O sea, Messi, Scaloni es muy listo, ha hecho un equipo para que a Messi le llegue la pelota donde le tiene que llegar. Esa es la diferencia. ¿Cuántos
2: con
1: balones
2: con Enzo, De Paul y compañía?
1: Claro, De Paul, Enzo y Macalister.
0: Porque Messi juega con un delantero por delante.
1: Y juega con un delantero por delante y luego recibe donde tiene que recibir Messi. Es que Portugal debería jugar para que Cristiano reciba en el área y tenga 6 por partido para que te meta 2 o 3. Entonces yo creo que eso es lo que ha pasado. Que la gente, siempre esa comparación va a estar, es Federer Nadal, ¿no? Es que al final es Messi y Cristiano. Pues si Messi mete 6, en Portugal querrán que Cristiano meta 4 o 5, ¿sabes? Es lo que hay.
2: Vale, ¿y Modric? ¿Es un caso similar? O sea,
1: bueno,
2: Modric debe seguir siendo titular en Croacia.
0: Hoy ha pasado un poquito más desapercibido, pero no está teniendo tanto peso en el juego porque es que Croacia no está teniendo la pelota. Está replegada y claro,
2: por eso
0: es un contexto muy difícil para Modric, pero porque no,
1: además,
0: ¿quién hay mejor que Modric?
3: Nadie.
1: Tiene un problema que yo creo que él jugaré un poquito mejor, un poco más adelantado, pero es que no tiene nadie para sacar el balón con Kovacic, entonces tiene que jugar ahí de 5. Entonces hay partidos que sufre mucho porque Croacia le cuesta mucho generar, tener el balón, tal. Se está sacrificando más por Croacia que Croacia por Modric.
4: Al final son jugadores únicos en su especie. ¿Cuál va a ser el próximo Cristiano Ronaldo en Portugal? No lo sabemos. ¿Cuál va a ser el próximo Modric en Croacia? No lo sabemos. Entonces hay que exprimirlos hasta donde puedan, pero a partir de ahí.
0: Pero la alineación de Croacia es muy ofensiva, porque date cuenta que Maturina es punta y está jugando en banda. Luego Perisic es banda izquierda y está jugando de lateral. O sea, es un equipo ofensivo. Lo que pasa es que cuando no tiene la pelota se repliega muchísimo, reduce los espacios a Portugal y ahí es donde viene el problema.
2: Joaquín, ¿tú tema Modric? ¿Cómo lo ves?
3: A mí parece que a Modric, con la edad que tiene, le sigan poniendo ahí en el doble pivote, pues me parece exigirle demasiado físico, cuando debería estar más liberado. Pero que no lo puedes quitar, es que en el banquillo no tienes nadie que se le acerque. No,
2: más liberado o al menos más protegido.
3: Pero bueno, que no tenga que venir tan atrás, que no, porque al final no puedes pensar que Modric va a venir delante de los centrales y luego va a terminar la jugada. Pero Modric al final es balón parado, Modric es muchas cosas.
1: Esa es la clave para mí también, Joaquín, que
3: juega
1: yo creo
3: muy
1: que
3: retrasado.
1: Está jugando muy retrasado en un puesto que te pide mucho físicamente. Pero yo el otro día, por ejemplo, yo lo dije, a mí me emocionó, el otro día estaban a un gol de eliminarles y es que Modric los últimos 5 minutos fue un escándalo, se dejó la piel, o sea, se tiraba al suelo, robó todos los balones, tal, o sea, tiene una capacidad de superarse físicamente que es increíble con el cuerpo que tiene.